0: le responde que para una peda están Jorge Maynes y Samuel García.
1: Pero claro, nosotros nunca convocaríamos una borrachera. Una borrachera la convoca el MC Maynes, Samuelito, se ponen una peda en un palco de fútbol o ahí en un concierto, ¿no? O cuando se les cae el teplete, como a Maynes, salen corriendo y abandonan a las mujeres, ¿no? Eso es claro.
0: Trump y sus ideas sacadas del estrecho. Ahora el presidente de los Estados Unidos propone cambiar el nombre del estrecho de Hormuz por el estrecho de Trump.
2: Ah, la propuesta del estrecho. El estrecho de Trump.
0: Y tome sus precauciones si usted nos está escuchando en la zona metropolitana del Valle de México, porque llueve y se activa alerta amarilla por intensificación de lluvias fuertes y posible caída de granizo en distintas alcaldías. Coyoacán, Iztapalapa, Magdalena Contreras, Milpa Alta, Tláhuac, Tlalpan y también en la alcaldía Xochimilco. Hay mucho tráfico en la capital del país. Al volver de una pausa le tengo el reporte vial.
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7: Son las 6:08 p.m. Gracias por continuar con nosotros aquí en Fórmula Noticias. Miércoles, y vaya tráfico que hay en distintas zonas de la capital del país. Llegue o intente llegar a tiempo a su destino. Oficial Gustavo Hernández, de la Secretaría de Seguridad Ciudadana de la capital del país. Me enlazo contigo y tu reporte vial. Buenas tardes.
8: Muchas gracias, Juan. Te saludo con mucho gusto y a todo el auditorio que nos escucha. Vamos rápidamente con la información. Hay que contemplar que continúa la lluvia de consideración en la zona centro, así como en la zona oriente y en la zona sur de la capital. Hay que manejar con mucha precaución, así como de utilizar su cinturón de seguridad, evitar manejar con mucha velocidad para evitar algún accidente vehicular. Nos recorremos hacia la zona norte, donde incrementa la oferta vehicular sobre la avenida de los Insurgentes a partir de la zona de la Raza, con dirección hacia las inmediaciones del paradero del vehículo. Señales condiciones registra la zona del circuito interior para que mire atrás el eje central Lázaro Cárdenas y tiene como destino la zona de la avenida Oceanía. En cuanto a la zona poniente de la capital, incrementa la oferta vehicular sobre la avenida de los Constituyentes a partir de las inmediaciones de la avenida Observatorio y para quien se dirige hacia la zona de la carretera México-Tocumita. En cuanto a la zona centro, asentamientos en cada cruce con semáforo, registra las inmediaciones de la avenida Doctor de la Loza, presente en la avenida Cuauhtémoc, y hasta por lo menos las inmediaciones de la avenida Fray Servando Teresa de Mier. Momento de reporte, que tenga una excelente tarde.
7: Gracias, oficial. Pendientes, que tengas una excelente tarde. También Gustavo Hernández. Y bueno, vamos con este caso lamentable del multihomicidio en el Estado de México. Anoche asesinaron al integrante tecladista del grupo Camilo VII, a Jonathan Meléndez, a su esposa embarazada, a una pequeñita, su hija de 3 años, a una empleada doméstica, a un animal de compañía. Sobrevivió un hijo del músico que se escondió y sobrevivió a este ataque. Los hechos ocurrieron en el fraccionamiento Bosques Esmeralda, esto en Atizapán de Zaragoza, en el Estado de México. Un multihomicidio que, bueno, pues sacude, me parece que a todos, y que fractura la noción de seguridad comunitaria, sobre todo en residenciales exclusivos que prometen mucha seguridad y que no es insuficiente, y sobre todo si la amenaza y el ataque proviene del círculo de confianza. La rápida respuesta de la Fiscalía de la Ciudad de México, del Estado de México, llevó a la detención de 2 personas involucradas en este terrible crimen. Leopoldo Espejel, el reporte, tú lo tienes, voy contigo.
9: Así es, Juan, en consternación en la sociedad mexicana, por supuesto en el ambiente musical, este cuádruple homicidio de la familia del músico. Es fundador, era productor musical y tecladista del grupo Camilo VII. Estamos hablando de Jonathan Meléndez, quien, como tú lo señalas, pues se fue acribillado al interior de su domicilio, un departamento residencial en una zona exclusiva de Atizapán de Zaragoza, la zona Esmeralda. Se trata pues de esta Torre Grandview y, bueno, pues ya hay 2 personas detenidas. Todo parece indicar, Juan, de acuerdo con lo que ha ido surgiendo, las investigaciones de la Fiscalía, lo que ha comentado la propia Secretaría de Seguridad y de Protección Ciudadana Federal, la Fiscalía Mexiquense, pues aparentemente un conflicto entre el músico y su socio derivó en este lamentable episodio. Hay 2 personas detenidas. Las investigaciones se centraron principalmente en la versión de uno de los vecinos de Jonathan, con quien tuvo contacto por la tarde del día de ayer, en el que le platicó que se iba a reunir con una persona en su vivienda, pero le pedía a Juan, esto es extraoficial, sin embargo, pues ha cobrado notoriedad, que si no sabía por la tarde noche de él, que le avisara a la policía. Él llega a las 11 de la noche, toca la vivienda de Jonathan, no le abren, de inmediato pide el apoyo de la policía de Tizapán, llegan, abren los departamentos y bueno, pues se encuentran con este terrible cuadro, como bien lo señalas, pues el cuerpo de Jonathan, de 38 años, de su esposa, de 35, con 5 meses de gestación, de su pequeña niña de 3 años, de la empleada de servicio de 21 años, de una mascota, y bueno, pues su hijo aparentemente se habría ocultado en algún sitio de este departamento, por lo que salió ileso. Ya la Fiscalía del Estado de México ha dicho que en cuanto tenga las condiciones legales para poder ampliar en torno a lo que ocurrió, lo va a dar a conocer. Sin embargo, pues ha trascendido que estas dos personas fueron ubicadas principalmente por las cámaras de videovigilancia, además de que uno de los detenidos entregó una licencia al ingresar a esta zona residencial, la cual fue fotografiada, y a raíz de eso pues se pone en marcha este operativo de inmediato, coordinado con los tres, pues con estas tres instancias, Juan, lo que permite que en menos de 2 horas fueran detenidas estas dos personas. Y bueno, pues esto es lo que acontece lamentablemente en torno a este hecho.
7: A ver, Polo, Diego Sebastián N., uno de los detenidos, era socio de la víctima, del músico. Entonces me dices que una de las posibles causas de este ataque y con ello los homicidios es el robo. Eran socios en una empresa que se dedicaba a rentar casas en Valle Bravo, me parece. No tenían casa en Valle de Bravo y la rentaban a través de una plataforma digital, de una aplicación móvil. Al tener este tipo de relación, pues el sujeto pudo entrar a su casa con consentimiento de las víctimas. Es lo que me están reportando. Y bueno, pues ahí veíamos el video y tenemos una fotografía en pantalla en estos momentos, del momento en el que este sujeto ingresa al edificio, se sube al elevador con dirección a esta vivienda. Entonces, bueno, esto permite de alguna manera entender cómo pudo tener tan fácil acceso a la vivienda de las víctimas, a este sujeto, Diego Sebastián N. Entonces, socios, ¿verdad?
9: Sí, todo parece indicar que tenían algunas propiedades, sí, en Valle Bravo, que se rentaban a través de Airbnb y que, bueno, pues aparentemente se quedaron de ver para arreglar un tema económico. Y bueno, pues por lo que se ve, este hombre, Diego Sebastián, al momento en que sube a bordo del elevador, ya llevaba la intención de privar de la vida a su socio, porque se puede observar, lo observamos en pantalla, cómo voltea hacia todo el elevador, hacia el cubo, para buscar las cámaras de seguridad.
7: Pues ahí está Leopoldo Espejel. Ahora, la reacción por parte de las autoridades, hubo coordinación entre distintas dependencias, me parece que federales, del Estado de México y también de la Ciudad de México, para dar en menos de 12 horas, hay que recalcarlo, la captura de estos sujetos.
9: Sí, de hecho, la primera instancia que confirmó la detención fue la Fiscalía del Estado de México. Este mediodía confirmó que por la mañana fueron detenidas estas dos personas, y después el propio secretario de Seguridad y de Protección Ciudadana, Omar García Harfuch, pues también señala que la coordinación con estas dos instancias, la Fiscalía Mexiquense y la de la Ciudad de México, pues permitió la captura de estas dos personas señaladas como los partícipes de este cuádruple homicidio en menos de 12 horas.
7: Bueno, vamos a estar pendientes, Leopoldo Espejel. Gracias por el reporte. Pues nos unimos a las condolencias de los familiares, de los amigos y también de los fans, pues de las víctimas. Y estaremos también muy pendientes de que se aplique todo el peso de la ley a estas personas que resulten responsables. Hay dos detenidos, se dieron las detenciones pues de manera expedita a través de un trabajo interinstitucional y de mucha coordinación. Polo, pendientes, no me despido.
9: Por supuesto, estamos pendientes, Juan.
7: Bueno, vamos con otro tema, también de justicia. Magistrados, además, por unanimidad, el primer tribunal colegiado en materia penal, confirman la suspensión definitiva concedida al exgobernador de Baja California, a Ernesto Rufo Appel, acusado, recordad usted, de los delitos de delincuencia organizada y huachicol ferroviario. Y con esta resolución se frena la apertura del juicio oral en contra suya. A ver, Juan Antonio Jiménez, voy contigo y el reporte. Estamos en espera de que se emita una sentencia definitiva en el juicio amparo. ¿Qué sigue?
10: Así es, Juan, como bien lo señalas, durante esta sesión extraordinaria vía remota, los magistrados denegaron el recurso de queja que había presentado la Fiscalía General de la República en contra del fallo del juez de distrito que le había concedido la medida cautelar en primera instancia a Rufo Appel. Los magistrados precisamente habían señalado que no era válido lo que había insistido el Ministerio Público de la Federación, que esta situación en este caso contravenían a disposiciones del orden público por investigarse hechos posiblemente constitutivos de los delitos de contrabando y delincuencia organizada que son de alto impacto y que vulneran la estabilidad económica del Estado y la seguridad nacional. Los magistrados dijeron que no, que esto nada más sería en caso particular y no afectaría a la seguridad nacional. Y es que hay que recordar que desde el pasado 28 de agosto, el juez cuarto de distrito en materia penal en el Estado de México, Daniel Marcelino Niño Jiménez, fue el que admitió a trámite la demanda de amparo y posteriormente concedió la suspensión definitiva, que ya con esto, bueno, pues auténticamente nos estaríamos frenando todo el proceso que hay en contra de Rufo Appel, y bueno, pues nada más esperar a que se lleve a cabo ya la audiencia para determinar si ya le otorgan de manera definitiva lo que sería, pues, ya el amparo que tuviera, y claro, con eso, bueno, pues vamos a ver, aunque todavía la Fiscalía General de la República puede apelar este resolutivo, Juan.
7: A ver, y tú que te la sabes del tema, y es tu fuente desde hace años, esta resolución, a ver, corrígeme, no cancela el proceso, tampoco absuelve a Rufo, ¿no? Las indagatorias y las etapas previas del procedimiento pueden seguir su curso de fondo, hasta donde tengo entendido, y el estado del caso, digamos, que se mantiene congelado hasta que el juez federal, en este caso, analice y dicte una sentencia definitiva, pero sobre el amparo inicial, ¿es correcto?
10: Así es, lo único que va a suceder en estos momentos es de que se va a seguir retrasando este proceso. Puede apelar la Fiscalía General de la República, se pueden ir ante un colegiado y ahí, bueno, pues pueden de nueva cuenta recuperar y quitarle el amparo, por supuesto, pero estamos hablando pues de un futuro que vamos a esperar a ver mejor qué pasa, porque bueno, pues todavía no se canta victoria en el caso de Rufo Appel y vamos a esperar a ver qué es lo que dicen otra instancia más adelante.
7: Ahí está, pues qué bueno que nos lo aclaras, Juan Antonio Jiménez, porque en el chat de las tías, pues decían que esta decisión judicial de alguna manera absolvía al acusado y que, bueno, pues ahí quedaba el caso y no para nada, no lo absuelve, no cancela el proceso y las etapas previas.
10: Ajá. Sí, solo se retrasa y bueno, pues esto ya lo veremos más adelante qué es lo que pasa en otra instancia.
7: Por supuesto, estaremos muy pendientes, Juan Antonio Jiménez. Muchísimas gracias por tu reporte. No me despido, compañero.
10: Gracias, buenas tardes y bienvenido. Él no te había saludado.
7: Es cierto, yo te extrañaba, Juan Antonio Jiménez. No es cierto, estaba de vacaciones. Abrazo, ahorita te escucho y nosotros nos vamos a una pausa.
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18: Para fortalecer el acceso a la educación profesional en México, el gobierno trabaja en colaboración con las instituciones de educación superior para ampliar su capacidad, además de instalar nuevas universidades como las del Bienestar Rosario Castellanos y las Benito Juárez, afirmó la presidenta Claudia Sheinbaum.
19: Lo importante es que haya suficientes espacios para la educación superior. ¿Qué estamos haciendo en el sexenio? Abriendo más espacios para la educación superior. Gracias a ello, se pueden ofrecer alrededor de 35 mil espacios para aquellos jóvenes que no pudieron ingresar a la UNAM en distintas universidades, incluso la universidad a distancia. Lo que les estamos pidiendo es que nos compartan de dónde eran los estudiantes que solicitaron entrar o hacer el examen de admisión, para saber dónde es la mayor demanda y dónde poner nuevas universidades.
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7: Son las 6 de la tarde con 23 minutos. Gracias por continuar con nosotros aquí en Fórmula Noticias. Hoy usted en la mañana del pueblo estrenó el día de hoy una nueva imagen allá en Palacio Nacional, un día después de que la presidenta Sheinbaum presentó su mensaje sobre su segundo informe de gobierno, un cambio que incluye una nueva escenografía, también paneles de fondo, hay algunos ajustes en la iluminación y una actualización de los colores del espacio de prensa. Y hoy en la mañana la presidenta Claudia Sheinbaum abordó distintos temas, entre ellos Estados Unidos. Señaló a integrantes, no a todo el gobierno, sino integrantes del gobierno de los Estados Unidos, de buscar debilitar a gobiernos que defienden su soberanía, de generar divisiones al interior de sus gabinetes. Y bueno, la presidenta, sobre una pregunta expresa con respecto a los comentarios del director de la DEA, Terry Cole, a favor del secretario Omar García Harfuch, bueno, aseguró que no existen divisiones dentro del gabinete de seguridad.
19: Ellos buscan de una u otra manera para debilitar a los gobiernos, porque este es uno de sus objetivos, y particularmente gobiernos independientes que defendemos la soberanía, dividirnos internamente. Es una de sus estrategias, no de ahora, de siempre, generar divisiones al interior del gabinete de seguridad, generar divisiones al interior de el gabinete federal. Son tácticas que usan ellos de injerencia.
7: Ahora, esos intentos de algunos integrantes del gobierno de los Estados Unidos de inmiscuirse en otros países no han funcionado en México, destacó la presidenta Claudia Sheinbaum. Además, la coordinación entre las instituciones de seguridad de ambos países.
19: El general secretario, el almirante secretario, Omar, la secretaria de Gobernación y la consejera jurídica, que son las principales instituciones que participan en el gabinete, pero particularmente las tres instituciones de seguridad como tal, pues tienen una coordinación extraordinaria y mucha colaboración, mucho entendimiento. No hay divisiones al interior.
7: Bueno, vamos a seguir con temas de la mañanera del pueblo más adelante. Antes, Jenny Valencia, el secretario de Economía Marcelo Ebrard y Howard Lutnick abordaron una agenda comercial y tecnológica, una reunión importante.
20: Así es, comentarte, Juan, que el secretario de Economía, Marcelo Ebrard, participa en la reunión de ministros de innovación del G20 que se lleva a cabo en Carolina del Norte. El secretario Ebrard inició sus actividades con un encuentro bilateral con el secretario de Comercio de los Estados Unidos, Howard Lutnick, para abordar temas relacionados con el desarrollo tecnológico de la región de América del Norte, así como asuntos de la agenda comercial entre ambos países. Cabe destacar, Juan, que en esta reunión ministerial del G20, G20 que se desarrolla bajo la presidencia de Estados Unidos, los temas centrales que discuten los ministros de finanzas de los países miembros son políticas de innovación, despliegue de tecnologías para la prosperidad, desarrollo de mano de obra especializada, inteligencia artificial e innovación industrial para las cadenas de suministro. Finalmente, este tema de inteligencia artificial es, digamos, pastel de esta reunión que se lleva a cabo allí en Estados Unidos, en Carolina del Norte. Es el reporte y estamos atentos, Juan.
7: Gracias, muchas gracias, Jenny Valencia. Por supuesto, atentos y pendientes. Bonita tarde.
20: Muy buenas tardes.
7: Y ya que estamos hablando de temas de economía, ¿sabe usted que la industria automotriz en México continúa con un ritmo de crecimiento continuo, pero además histórico? Incrementa la ola de ofertas de meses sin intereses, la venta de coches que rebasan por primera ocasión 1 millón de vehículos vendidos en el periodo de enero a agosto, esto este año, en 2026. Yo agradezco mucho a la subsecretaria de Industria y Comercio de la Secretaría de Economía, a Jimena Escobedo, que nos acompañe. ¿Cómo estás, Jimena? Qué gusto saludarte.
2: ¿Cómo estás, Juan? Un saludo a ti y a todo tu auditorio.
7: Oye, entonces, a ver, estos son datos del INEGI. Estamos en un récord histórico que rompe un récord histórico de venta de automóviles en este periodo del año.
2: Sí, hoy los datos que sacó el INEGI fueron muy, muy, muy positivos. No nada más por lo que ya mencionaste, sino también porque en agosto de este año, del 2026, sigue esta tendencia positiva en la demanda de vehículos y en la venta de vehículos. Y la facturación de vehículos que tuvimos en agosto creció 2.32% a tasa anual, con la venta de 129.479 unidades, lo que convirtió que este agosto sea el más alto del que se tiene registro.
7: ¿Qué consideras que sea un factor clave? Digamos tres, ¿te parece, Jimena? Tres factores claves que sostienen esta tendencia positiva que se ha registrado ya a lo largo de este año.
2: Pues mira, lo primero te diría que hay obviamente la respuesta que hemos tenido de los aranceles, ha sido algo positivo. Se están vendiendo más vehículos de marcas que producen en nuestro país. Por otra parte, también estamos llegando, normalmente en esta época del año es cuando más vehículos ya la gente va comprando, ya que pasó todo el primer semestre que te vienes reponiendo del fin de año, y que por supuesto también estamos viendo esta tendencia en la mejora de nuestra economía, en el tema que ya mucho de ellos estaba escuchando ahorita antes de entrar, de lo que ha anunciado la presidenta de las mejoras y la mejor economía que hemos tenido, la mejora que también hemos tenido en los temas de ingresos. Entonces, digamos, son muchos factores los que nos permiten hoy estar rebasando estos récords, más de 1 millón de unidades de manera anual, como ya lo mencionaste también, y que también nos ha permitido el también hacer no nada más las ventas nacionales, sino también estar poco a poco reponiendo esta tendencia de la producción y la exportación de vehículos a otros países.
7: A ver, Jimena, si hablamos ya de una consolidación total del mercado o seguimos observando tal vez una demanda rezagada por aquella época en la que hubo carencia de chips con la pandemia, ¿te acuerdas?
2: Yo creo que ya estamos llegando a esa estabilidad. Todo lo que tiene ahorita también con ver con el tema de ventas, también tuvimos, como tú sabes, no nada más en México, sino a nivel mundial, también hubo cierto rezago con, digamos, los stocks o la capacidad de abastecer la mayoría de los modelos en el país y en el mundo, por lo que mencionas, no nada más temas de chip, sino muchos otros factores. Entonces, ahorita ya estamos viendo cómo esa cadenita está empezando otra vez a agarrar el mismo curso que años anteriores, que nos están permitiendo que ya podamos tener estas ventas con ya las unidades aquí en el país.
7: Ok. Este incremento, estas cifras que ya me dices es un fenómeno consolidado, de alguna manera significa que las agencias, y esto es de mucho interés ciudadano, subsecretaria, ya tienen disponibilidad inmediata de inventario para pues las personas que van y compran su coche como lo están haciendo, y pues ya llegan y salen con él manejándolo, porque te acuerdas que hubo un momento en el que tenían que esperar en algunos casos.
2: Sí, sin duda hay un mejor escenario. del que teníamos hace un par de meses. No me atrevería a decir que en todas las agencias que vaya las personas vas a encontrarlo de inmediato y en cuanto lo adquieras te lo vas a poder llevar, pero en la mayoría de ellas ya estamos viendo esta, digamos, pues sí, este dinamismo que, como dices tú, ya lo habíamos perdido, ya es más rápido, los procesos son más rápidos, y también creo que eso es el reflejo de por qué en agosto tuvimos también ese boom que no habíamos tenido en meses anteriores.
7: Y bueno, estos datos se traducen en mejores precios, más equipamiento, mejores ofertas para pues las y los ciudadanos, los clientes, los compradores.
2: Pues eso siempre va a depender del vehículo que compres, va a depender también de la tecnología que traiga el vehículo, de la marca que traiga el vehículo, pero por supuesto que el objetivo principal que se tiene con todo lo que se está haciendo de producción y de importación para la venta de estos vehículos es que cada vez tienen más tecnología, cada vez están en mejores condiciones y cada vez hay más competitividad. Ahora, hay una cosa que es muy positiva resaltar, tomando en cuenta lo que habíamos mencionado al inicio del tema de los aranceles, que tú recordarás que se pusieron aranceles a varias fracciones arancelarias, a más de 1.400 a inicios de este año, donde están también los vehículos ligeros, donde con países con los que no tenemos tratados de libre comercio, estamos cobrando un arancel del 50%. Eso que nos ha permitido que no nada más en los temas de ventas, sino en el tema de competitividad para las empresas que producen en México y que importan de ese, de, digamos, dentro del cupo automotriz, sea mucho más, digamos, competitivo el mercado de lo que era a principio de año y de lo que era el mismo año anterior.
7: Jimena, subsecretaria, y sobre esto, ¿qué vehículos se están comprando más? Es decir, autos compactos, SUVs, camiones ligeros para la familia, para el trabajo de carga.
2: Pues de lo que tiene que ver con vehículos ligeros, lo otro ya sería vehículos pesados, que también estamos viendo ya una tendencia positiva tanto en la producción como venta después de una fuerte caída que tuvimos a principios de año y a finales de año por los aranceles con Estados Unidos, pero sin duda seguimos yéndonos por lo que tiene que ver con los coches compacto.
7: Claro, nos queda un minutito.
2: Esos son
7: y
2: los
7: medio.
2: Que nunca fallan.
7: Nos queda un minutito y medio, Jimena, perdón. Ahora, ¿qué lectura le das al ánimo que están teniendo las familias mexicanas y también las empresas para comprometerse hoy y comprar un vehículo, ya sea crédito o de contado, de la manera que sea? Al final es un compromiso.
2: Pues mira, por parte de las empresas te diría que seguimos viendo que a pesar del contexto comercial en el que estamos, le siguen apostando al país, siguen produciendo en el país, siguen siendo la venta del país. Entonces las empresas están 100% comprometidas, eso es lo que yo te diría. Y por parte del consumidor, que pues mucho de la política, mucho de la parte de los salarios que ha permitido que se venga este, digamos, porque no siempre nada más es un tema de lujo, muchas veces también es un tema de necesidad. Claro. para el transporte, para el trabajo al que te dediques. Entonces, mucho de lo que estamos viendo en este tema de compra y de los principales modelos que, como te digo, o son SUVs o son autos compactos, pues te hablan de que estamos teniendo también esta reactivación económica que habíamos dicho que íbamos a empezar a ver hacia el segundo semestre del año.
7: Pues ahí está. Jimena Escobedo, gracias, muchísimas gracias por acompañarnos, subsecretaria de Industria y Comercio de la Secretaría de Economía. Gracias por acompañarnos.
2: Muchas gracias a ti, Juan. Un saludo a todo tu auditorio.
7: Gracias, que estés muy bien. Hablamos pronto. Y nosotros nos vamos a una pausa. No se vaya.
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22: Las tres garantías. La primera bandera nacional oficial, la del Ejército Trigarante de 1821, tenía sus franjas de forma diagonal. Sus colores representaban las tres garantías. El blanco simbolizaba la religión, el verde la independencia y el rojo la unión nacional.
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23: El origen del desfile militar. La tradición del desfile del 16 de septiembre nació formalmente en 1935 por decreto del presidente Lázaro Cárdenas. se estableció para exhibir la lealtad y poder de las Fuerzas Armadas ante el pueblo en un ambiente de fiesta nacional.
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1: Playa de los Huevos de Dragón, Nueva Zelanda. La playa de Kuekohe es mundialmente famosa por las esferas de piedra gigantes que descansan sobre su arena, conocidas como las Moeraki Boulders. Según las leyendas maoríes, estas estructuras perfectas son los restos de canastas de comida que naufragaron de una canoa ancestral. Científicamente, son concreciones calcáreas formadas en el fondo marino hace 60 millones de años que la erosión costera ha dejado al descubierto. Su apariencia de huevos de dragón gigantescos otorga al paisaje playero un misticismo primitivo e inolvidable.
0: Información sorprendente.
4: Los diamantes son trozos de carbón que soportaron presiones y temperaturas extremas bajo la superficie de la Tierra por siglos.
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6: La Universidad Autónoma de Sinaloa lamentó el asesinato de Junior Alexis, estudiante de la Facultad de Contaduría y Administración, ocurrido este miércoles por parte de unos hombres armados. La gobernadora de Aguascalientes, Tere Jiménez, inauguró el México Carbon Forum 2026, uno de los encuentros ambientales y económicos más importantes de América Latina. El evento, que reúne cerca de 3.500 participantes nacionales e internacionales, analiza alternativas de reducción de emisiones de contaminantes y financiamiento sustentable. De acuerdo con el registro del condado de Hidalgo, Texas, Estados Unidos, el exgobernador de Tamaulipas, Francisco García Cabeza de Vaca, y su familia acumuló un patrimonio de 28 propiedades con un valor estimado de 3.7 millones de dólares. El exgobernador es señalado de los delitos de delincuencia organizada y lavado de dinero en México. Informó Itzel Vanegas. 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
7: Son las 6:38 p.m. Gracias por continuar con nosotros aquí en Fórmula Noticias. Como le dimos a conocer puntualmente, la península de Yucatán sufrió un apagón masivo la noche del 31 de agosto. Afectó también a los estados de Quintana Roo, Campeche, también al estado de Chiapas, al sureste. Pues la presidenta Sheinbaum habló sobre este tema el día de hoy en la mañana del pueblo. Aseguró que estos apagones no se debieron a falta, ausencia de generación eléctrica, sino a daños provocados en infraestructura, en específico en torres de transmisión. Explicó la presidenta Sheinbaum que el servicio se restableció en alrededor de unas 8 horas y también aprovechó para reconocer el trabajo de los empleados de la Comisión Federal de Electricidad. Destacó que hasta el momento llevaron a cabo en tiempo récord estas labores y descartó que se tratase de un sabotaje. También dijo que se van a reforzar los mecanismos de vigilancia para, bueno, prevenir esta situación de nuevo.
26: Pero esencialmente esta fue la razón. La Comisión Federal de Electricidad informa que tras la salida de operación de 2 líneas de alta tensión a causa de actos de vandalismo, el avance de restablecimiento de los usuarios afectados en Yucatán, Quintana Roo, Campeche y Chiapas es del 55%. Pero fueron daños causados sobre todo en una torre que afectó a 2 líneas de alta tensión.
7: Ayer, en el mensaje, con motivo de su segundo informe de gobierno, la presidenta Claudia Sheinbaum pues inició este mensaje haciendo un llamado una vez más a los trabajadores del gobierno, a los funcionarios, a apegarse a la política de austeridad. Y bueno, explicó que es gracias a esta política que se han logrado muchísimos avances en distintos temas. Hoy la dirigente nacional de Morena, Ariadna Montiel, remarcó que los funcionarios del movimiento de la Cuarta Transformación tienen que mantener la cercanía con el pueblo, tienen que evitar comportamientos que los alejen de la gente, y rechazó algunas frivolidades y estridencias que sí se han presentado en algunos integrantes de la Cuarta Transformación. Pues es parte de lo que de manera masiva se votó desde 2018 y también 2024 por erradicar. Y el compromiso de la Cuarta Transformación es justo, no caer en esos abusos y en esos excesos que durante tantas décadas han lastimado a las y los mexicanos. Enrique Hernández, el reporte tú lo tienes, voy contigo.
27: ¿Qué tal, Juan?
8: Buenas tardes, te saludo con gusto. Es correcto, y con esos calificativos, desde la conferencia de los miércoles, Ariadna Montiel, líder nacional de Morena, utilizó estos conceptos de frivolidades y estridencias. Y es que durante este encuentro con los medios de comunicación recordó que por encima de todo debe haber una cercanía con el pueblo y no más comportamientos precisamente que nos alejen de la gente. La filosofía y justamente de este movimiento es el acercamiento y la honestidad. Vamos a escuchar cómo lo dijo.
9: La convicción de nuestro movimiento es que las y los servidores públicos siempre sean austeros, cercanos al pueblo, humildes en el trato, y que nosotros no vemos bien que estas cosas sucedan. En el caso de la gobernadora, ella tendrá que explicar, creo que ha sacado un comunicado, pero evidentemente no compartimos estas acciones.
8: Bueno, y también abordó temas en materia electoral con miras al 2027, Juan, y reforzó el mensaje de la presidenta Claudia Sheinbaum, que asegura que al interior de Morena hay unidad, hay fortaleza, y muestra de ello es que el partido a su cargo pasó de 2.3 millones de militantes a 11.6 millones, más de 11.600.000 personas ya inscritas. Vamos a escuchar.
7: Gracias, muchas gracias por el reporte, Enrique Hernández. Y bueno, vamos con más temas. Fíjese usted que la presidenta Claudia Sheinbaum consideró que la UNAM todavía puede llevar a cabo esfuerzos para, además, esfuerzos de austeridad, para destinar mayores recursos a la docencia y también a la apertura de espacios para estudiantes. Recordó que en 2 años se han abierto 245.000 nuevos espacios en la educación superior pública a nivel nacional. Sostuvo que todavía es necesario, y cómo no, ampliar la oferta educativa en nuestro país.
26: Pienso que la UNAM todavía puede hacer un esfuerzo de austeridad republicana en la parte administrativa y dedicar todos esos recursos, pues abrir más espacios de docencia.
7: Y bueno, ya que estamos hablando de la UNAM, entre aplausos y vítores, y tras casi hora y media de espera, fue recibido el expresidente de Colombia, Gustavo Petro, allá en la Universidad Nacional Autónoma de México, donde en primera fila está mi compañera Lisbeth Hernández. ¿Cómo estás, Liz?
10: Hola, Juan, muy buenas tardes. Muy bien, me da muchísimo gusto saludarte. Así es, estuvimos presentes en esta conferencia magistral que ofreció el expresidente de Colombia en el auditorio Alfonso Caso en la Universidad Nacional Autónoma de México. Durante su mensaje, Petro afirmó que vivimos lo que él señala como los últimos días del capitalismo, y en ese sentido defendió que la extinción del capitalismo no entraña la extinción de la humanidad. Dijo que, en cambio, el neoliberalismo es la última fase del capitalismo. Esto fue lo que él explicó, y atribuyó esta etapa, que de acuerdo a lo que él explicó estamos viviendo, a la pandemia de COVID. Dijo que esta pandemia pues aceleró que llegara la última etapa del capitalismo, que él se refiere como el neoliberalismo. También dijo que ante esta crisis, pues tendríamos que buscar una salida como humanidad, o bien encaminarnos a lo que él denomina como la extinción, y mencionó que los desastres naturales que vemos hoy en día, Juan, son las muestras más claras o los indicadores principales de esta crisis que llevaría a la humanidad a la extinción si es que no hacemos algo al respecto. Él mencionaba también mucho el ejemplo de que debido a este pues a esta crisis del capitalismo que él menciona, pues se deriva en crisis de la humanidad, en crisis humanitarias, por así mencionarlo, y el ejemplo de la baja natalidad en todo el mundo, que derivado de esta crisis que vivimos en cuanto al capitalismo, en cuanto a la escasez de recursos o la mala distribución de los recursos, esto repercute también en que todo el mundo haya bajos índices de natalidad, y que bueno, esto también pues tiene evidentemente sus repercusiones en esta pues llamada crisis que él mencionó el día de hoy. También hay que mencionar, Juan, que pues esta parada en nuestro país fue parte de, es el primer destino que escogió el expresidente para pues sus labores después de salir como funcionario de su país, pero también vino a México a firmar un contrato con el Fondo de Cultura Económica, porque justamente pues él va a publicar un libro que trata estos temas, El Capital en el Siglo XXI o El Capitalismo. Simplemente él lo menciona así como El Capital, pero bueno, se refiere a lo que conocemos como el capitalismo, y bueno, de esto va también su libro, que pues va a publicar próximamente bajo el sello del Fondo de Cultura Económica, que es parte de sus labores aquí en México. Juan, así sí. Pues esta conferencia que ofreció el día de hoy.
7: Ahí está, bueno, Lisbeth Hernández, muchas gracias. Por cierto, mañana vamos a transmitir este espacio desde la librería Rosario Castellanos del Fondo de Cultura Económica, porque es la venta nocturna y si hay muy buenos descuentos de libros. Y bueno, aprovecharé para preguntarle, porque voy a conversar en esos micrófonos con el director del fondo, con Paco Ignacio Taibo, sobre esta colaboración, digamos, esos trabajos que lleva a cabo con Gustavo Petro. Gracias, Liz.
10: Estamos pendientes, Juan. Excelente tarde.
7: Excelente tarde. Y con esto vamos con más información. La presidenta Sheinbaum pide a la Fiscalía General de la República que se explique cómo operó la red de contrabando de combustible en la que están involucrados los hermanos Farías Laguna. Destacó también que las investigaciones han permitido identificar una estructura dedicada a este delito, al contrabando de combustible, y piden detallar cómo se construyó la red, cómo comenzaron las indagatorias. Vamos a escuchar.
26: ¿Cómo se construyó esa red y estas personas que pertenecían a la Secretaría de Marina coordinaron esta red de contrabando de combustible?
7: Bueno, también destacó que la investigación comenzó bajo la actual titular, Ernestina Godoy, y ella también dijo, aseguró que no hay nada aquí que esconder.
26: Es muy importante que se conozca, para que se vea que no hay nada que esconder, absolutamente nada, y que al contrario, pues son muy buenas estas detenciones que se han hecho.
7: En otro tema, también en la mañana del pueblo, la presidenta Sheinbaum aseguró que Estados Unidos no ha presentado, y es que no lo ha hecho, pruebas adicionales para sustentar la petición de detención con fines de extradición del gobernador con licencia de Sinaloa, Rubén Rocha Moya. Explicó la presidenta Sheinbaum que Washington solicitó esta detención urgente con fines de extradición, pero que hasta el momento no ha entregado elementos adicionales para respaldarla.
26: Hasta ahora la respuesta de Estados Unidos ha sido, no tendrían por qué para la... Lo que ellos pidieron es detención urgente con fines de extradición, que no tendrían por qué mostrar alguna prueba adicional. Eso es lo que hasta ahora han contestado. Todavía podrían presentar alguna prueba, ¿verdad? Pero hasta ahora no.
7: Bueno, Estados Unidos todavía podría presentar alguna prueba, pero la presidenta Sheinbaum insistió en que México tiene que actuar conforme a la Constitución y al sistema penal acusatorio.
26: Primero es nuestra Constitución y nuestras leyes. Cuando hay una orden de aprehensión contra una persona, tiene que haber documentación de acuerdo a nuestro sistema penal acusatorio.
7: Vamos con más información y tome nota, la COFEPRIS está alertando sobre la falsificación de varios productos médicos. ¿De qué productos médicos estamos hablando? Andrea Meraz, el reporte tú lo tienes con esta alerta y también otra que tiene que ver con el robo de productos de una empresa farmacéutica.
11: Así es, Juan, muy buenas tardes. Pues sí, son varias las alertas que hoy emite la Comisión Federal para la Protección contra Riesgos Sanitarios, y empezamos con el medicamento

0: tetravalente contra el dengue, que se está, digamos, de manera ilegal colocando esto de acuerdo con la información proporcionada por el laboratorio Takeda México, que identifica la comercialización de este producto por distribuidores no autorizados en territorio nacional. La adquisición del producto antes de 2026 representa un riesgo a la salud porque dice se desconoce la originalidad de este producto, los ingredientes empleados y también las condiciones de elaboración, transporte y almacenamiento. También en el caso de Lantus, la COFEPRIS pues explica que son números de lote al menos 3 de 4F016A, terminación 017A, 018A. Esto de la solicitud de la empresa Sanofi, que también está pidiendo, bueno, que no, la gente no utilice este producto de 100 mililitros, que es insulina glargina, con este frasco de 10 mililitros. Es el reporte, Juan.
1: Ahí está, pues pendientes, Andrea Meraz, muchísimas gracias.
0: Hasta luego, un abrazo.
1: Bueno, abrazo. Andrea Meraz, y con esto vamos con más información. Insiste Alejandro Moreno, el dirigente nacional del PRI, Alito, y lo hizo ayer de nuevo, en tener una coalición con los partidos de oposición con miras a las elecciones intermedias del 2027 y posterior a las elecciones del 2030. Un llamado que no tiene respuesta, un llamado a una gran coalición opositora que pues naufraga antes de zarpar, que de ninguna manera se va a llevar a cabo, y no por falta de vientos, sino porque los propios capitanes pues prefieren hundir su barca antes de compartir el timón, por llamarlo de alguna manera. Movimiento Ciudadano rechazó formar un frente de oposición con el PRI, y el coordinador de este partido en el Senado, Clemente Castañeda, bueno, fue elocuente tras este llamado que busca Alejandro Moreno, Alito. Vamos a escuchar.
2: Yo ayer pensaba justo en eso cuando escuchaba el discurso del PRI, y decía, el PRI no tiene autoridad moral para convocar ni a una borrachera, lo digo con respeto, pero nosotros hemos definido nuestra ruta política y así vamos a seguir.
1: No tiene ni autoridad moral para convocar una borrachera, dijo Clemente Castañeda sobre Alejandro Moreno, el dirigente nacional del PRI. Y bueno, si alguien sabe de borrachera, son el Movimiento Ciudadano. Sara Pablo, voy contigo porque ya hay respuesta de Alejandro Moreno, ¿verdad? ¿Cómo estás, querida Sara?
3: ¿Cómo estás, Juan? Muy buenas tardes. Sí, ya hay respuesta en esta confrontación que se ha abierto, ya lo decías, a raíz de que Alejandro Moreno Cárdenas, el dirigente nacional del PRI, pues señalara que con una coalición estarían en posibilidades de ganar varias de las 17 gubernaturas. Dijo que de entrada 12 y 5 más pues estarían en condiciones de competir. Y bueno, después de esta respuesta que ya escuchábamos del coordinador de Movimiento Ciudadano, Clemente Castañeda, hubo respuesta de Alejandro Moreno. Dijo que el Movimiento Ciudadano son unos esquiroles, y también señaló que, bueno, pues para hablar de borracheras, ahí está Jorge Máynez y también el gobernador de Nuevo León y Samuel García, porque pues a ellos se les ha visto en esta situación. Aún más dijo que, bueno, pues no quedará por el PRI, que el PRI está insistiendo en esta necesidad de esta coalición opositora, y también sostiene que, bueno, pues ya el dirigente del PAN, Jorge Romero, lo ha visto más abierto, y esto es positivo porque de lo contrario sería dividir el voto, y entonces pues estaría Morena en condiciones sí de tener más triunfos electorales. Pero si te parece, vamos a escuchar parte de lo que dijo.
4: Pero claro, nosotros nunca convocaríamos una borrachera. Una borrachera la convoca el MC, Maine, Samuelito, se ponen una peda en un palco de fútbol o allá en un concierto, ¿no? O cuando se les cae el templete, como Maine, salen corriendo y abandonan a las mujeres, ¿no? Eso es claro. Lo que yo quiero decir es que esto es serio. Jamás van a ver al PRI haciendo esto. La convocatoria a una coalición es un acto de responsabilidad con el país.
5: Hay que decirle a Movimiento Ciudadano, ¿por qué no ir? Es que no vamos a ir con Alito porque está en el PRI. Son puras pendejadas. Es hacerle el servicio al gobierno, hacerle el servicio a Morena. Y si hay un opositor en este país, porque yo lo veo en la calle y la gente, es tu servilleta. Aquí el único que tiene cojones para enfrentar a estos pinches narcopolíticos de Morena es tu servidor. ¿Dónde están todos los demás?
1: No, qué lenguaje tan florido, Sara Pablo, de veras.
3: Pues sí, y es que poeta. Se le preguntó justamente sobre este discurso que dio ayer en la sesión de Congreso General,

0: el integrante de Movimiento Ciudadano, Luis Donaldo Colosio, fue un discurso pues ciertamente crítico, pero sí. Dijo que pues con retórica no se llega a nada, que se tienen que decir las cosas de frente y de manera enérgica, Juan.
1: Ay, ay, ay, bueno, no sé, mira, durante años nos vendieron que la política es el arte de lo posible, ¿no? ¿Te acuerdas? Pero en el México de hoy, que parece que hay algunos que todavía no lo reconocen, pues aliarse con el PRI pues sería el arte de lo insostenible, no de lo posible. El PAN ya aprobó ese veneno, sumó siglas y que restó credibilidad y terminó pagando las fracturas de un tricolor, por cierto, que no tiene más capital que su propio desprestigio. Y le costó muchísimo al Partido Acción Nacional en las elecciones pasadas esta alianza que tuvieron con el PAN. Y Movimiento Ciudadano, bueno, está intentando jugar su propia partida de ajedrez y imagínate, dicen que son la nueva política, que se alían con el PRI, pues vendría a tirar por completo este eslogan que tienen. Ya ves que en el Movimiento Ciudadano dicen que son una marca. Luego dicen, oye, que no son un partido político, de repente hablan como la marca. Bueno, pues ahí estarían hablando de marcas que son como agua y aceite. En fin, Sara Pablo, vamos a estar pendientes, y mientras tanto, el senador Insunza, rápido, un minutito, sigue ocupando oficinas de Morena, ¿verdad? Allá en el Senado.
0: Así es, sigue ocupando la misma oficina, el mismo escaño, también la presidencia de la Comisión de Estudios Legislativos, es decir, pues sí está allá afuera, en teoría, de la bancada de Morena, pero él tiene hasta ahora pues la misma posición, incluso pues vemos cómo sus excompañeros, porque ya renunció a la bancada, se siguen saludando igual, lo abrazan igual, es decir, tampoco es que esté aislado, sigue, digamos, en lo mismo, aunque hoy el presidente de la mesa directiva, Higinio Martínez, dijo que hay un reacomodo de las posiciones en las comisiones y también quién las va a presidir, pero sí, que se lleva su tiempo, que no hay prisa.
1: Bueno, pues vamos a estar pendientes también, Sara Pablo. A ver si uno de esos podemos conversar con Higinio Martínez. Tenemos una plática pactada, pero en estos momentos se encuentra en una junta. A ver si a lo largo de este espacio. Gracias, Sara. Nosotros nos vamos a una pausa.
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7: La Comisión Especial del Congreso para investigar los daños en las obras de las líneas 4 y 6 del metro citó a comparecer al secretario de Movilidad, Hernán Villarreal, para rendir cuentas sobre los avances e impactos viales en los proyectos. El municipio de Monterrey anunció planes para eliminar el semáforo ubicado a la altura de la Colonia del Carmen, en la avenida Morones Prieto, punto que por años ha generado embotellamientos viales hacia el poniente. El gobierno de Nuevo León destinó 2,000 millones de pesos para la consolidación de escuelas de tiempo completo, programa que incluye la entrega de uniformes, útiles y alimentos para los estudiantes. La Secretaría de Educación de Nuevo León informó que solo el 10% de las escuelas públicas del estado cuentan actualmente con un plan de movilidad para agilizar el tráfico en horas de entrada y salida. Agua y Drenaje de Monterrey notificó la suspensión de suministro de agua en sectores del municipio de Apodaca debido a trabajos de mantenimiento en una tubería principal de 24 pulgadas. Dos hombres perdieron la vida tras un ataque a balazos perpetrado durante una reunión afuera de un domicilio situado en la colonia Plutarco Elías Calles. Elementos de seguridad pública en Monterrey capturaron y encarcelaron a un presunto asaltante implicado en el robo con violencia de una cadena de oro y más de $8,000 en efectivo. Dos menores de 17 años de edad que circulaban a bordo de una motocicleta resultaron lesionados tras ser proyectados por un vehículo en el cruce de las calles Jardines de la Silla y Ocotrán en la colonia Tierra Propia. Un hombre de 30 años resultó lesionado tras sufrir una caída en la estación Colonia Obrera de la línea 3 del metro, lo que movilizó a cuerpos de auxilio para su traslado a un hospital. Es una producción de Lene Bernal, redacción y locución Francisco León.
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8: Playa de las Catedrales, España. Ubicada en la costa de Galicia, el verdadero nombre de este monumento natural es Playa de las Aguas Santas. Su fama global proviene de las impresionantes formaciones rocosas esculpidas por el mar Cantábrico a lo largo de los siglos. Durante la marea baja, los visitantes pueden caminar bajo monumentales arcos de piedra y explorar cuevas marinas que recuerdan a la arquitectura gótica de una catedral. Es un paisaje dinámico y exótico que cambia por completo en cuestión de horas según suba el mar.
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1: Son las 7 de la tarde, soy Juan Becerra Costa, estamos en Fórmula Noticias y le voy a dar a conocer los sucesos más importantes, más destacados del país y del mundo ocurridos hoy miércoles 2 de septiembre. Continuamos con este espacio informativo, nos sumamos a la señal de Telefórmula y estas son las noticias. Jonathan Meléndez, integrante de la banda Camilo VII, fue asesinado junto con su familia en Atizapán de Zaragoza, Estado de México. Omar García Harfuch confirma la detención de dos sujetos relacionados con el multihomicidio. Uno de ellos, Diego N., es identificado como socio del músico asesinado. Con la cuarta transformación, el objetivo es recuperar el sentido social en la Constitución. Por ello, en 2 años de gobierno se han aprobado 27 reformas constitucionales y 76 reformas legales. Así lo destacó la presidenta Sheinbaum.
9: Son en este periodo del Congreso de la Unión, se han aprobado 27 reformas constitucionales y 76 reformas y nuevas leyes, que, como bien dice Luisa, recuperan el sentido social y la soberanía. La Constitución refleja un pacto social.
1: Con México, el tío Sam se topa con pared. La presidenta Sheinbaum denuncia que integrantes del gobierno de los Estados Unidos buscan debilitar otros países influyendo en sus elecciones. Sus intentos fracasan con México.
9: Ellos buscan de una u otra manera para debilitar a los gobiernos, porque este es uno de sus objetivos. Y particularmente gobiernos independientes que defendemos la soberanía. Dividirnos internamente es una de sus estrategias. No de ahora, de siempre.
1: A propósito, Donald Trump afirma que Venezuela aún no está preparada para celebrar elecciones y elogió el desempeño de Delcy Rodríguez, a quien consideró una figura respetada.
10: Simplemente no creo que estén listos todavía. Ya sabes, es muy reciente. Lo sacamos de una dictadura y llevamos una buena relación con el gobierno de Delcy Rodríguez. Está haciendo un pero muy buen trabajo. Es muy respetada. Nosotros queremos eso y ellos también. Delcy lo quiere, pero todavía no están listos. Pero pronto, estamos ansiosos.
1: Avanza la iniciativa de la presidenta sobre doble nacionalidad para quienes aspiren a la presidencia de México o a una gubernatura. Podría discutirse en el Congreso durante la primera quincena de septiembre, informó Ricardo Monreal.
11: Será una reunión el próximo 9 en comisiones para revisión del dictamen. Y en esa semana, cumpliendo con los requisitos legales, estaremos discutiéndola y en su caso votándola en la primera quincena. 14, 15, 16 de septiembre.
1: Y la Secretaría de Defensa Nacional anuncia el envío de tropas al estado de Guanajuato para reforzar la seguridad en este estado. Allá me enlazo con mi compañero Israel Alatorre y su reporte. Adelante, Israel.
12: Hola, ¿qué tal, Juan? Te mando un saludo. La Secretaría de la Defensa Nacional reforzó la presencia de las Fuerzas Armadas en labores de seguridad pública en los municipios de León e Irapuato, aquí en el estado de Guanajuato, y para ello desplegó estos 600 elementos del ejército. La institución castrense dio a conocer que el despliegue de efectivos inició por la vía terrestre este miércoles, y bueno, pues los militares con sus vehículos y su equipo, pues ya se trasladan desde diferentes puntos de la República Mexicana con destino a este estado de Guanajuato, y su arribo será pues en estos días en la 16ª zona militar, en coordinación con autoridades de los 3 niveles de gobierno aquí en el estado de Guanajuato. Van a ser patrullamientos, reconocimientos terrestres, medidas disuasivas en áreas conurbadas de los municipios de Irapuato y León, Juan. Es la información que se tiene hasta el momento por parte de la Defensa Nacional.
1: Gracias, Israel. Entonces tendrán coordinación con los 3 niveles de gobierno, ¿no? Esos elementos de la Secretaría de Defensa Nacional.
12: Así es, Juan. Se cree que sea un cambio de militares. Tradicionalmente son 600 los elementos que vienen a Guanajuato. En esta ocasión los dividen entre Irapuato y León, estas dos ciudades donde van a hacer este reforzamiento. Sí. Y bueno, vamos a ver que si hay algún operativo en especial. Las dos ciudades se han mantenido en un término medio.
1: Y nosotros pendientes. Muchas gracias, Israel. Nos vamos a una pausa.
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17: Al dejar en claro que con la cuarta transformación se acabaron los privilegios, el secretario de gobierno de Veracruz, Ricardo Agüed Bardahuil, confirmó que dos sobrinos del expresidente Andrés Manuel López Obrador trabajan en el gobierno del estado, aunque dijo desconocer el salario que perciben actualmente. No obstante, no escatimó en elogios de su trabajo, como acostumbradamente lo hacen en la cuarta transformación. Se trata de tres hijos de Arturo López Obrador, hermano del expresidente Andrés Manuel López Obrador, y un sobrino político que ocupan cargos dentro de la nómina del gobierno del estado de Veracruz.
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18: La bandera más grande. Durante el mes de septiembre, las banderas monumentales ondean en todo el país. La más grande de México se ubica en Piedras Negras, Coahuila. Su asta mide 120 metros de altura y la bandera pesa más de 300 kilos.
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1: Son las 7 de la tarde con 8 minutos. Gracias por continuar con nosotros aquí en Fórmula Noticias. Bueno, como se lo informaba, anoche asesinaron a Jonathan Meléndez, integrante del grupo Camilo VII, a su esposa embarazada de 3 meses, a su hija de 3 años, a una trabajadora del hogar, a un animal de compañía. Sobrevivió un pequeño que pudo esconderse. Hechos que ocurrieron en el fraccionamiento Bosques Esmeralda, en Atizapán de Zaragoza, en el Estado de México, a través de la coordinación entre distintas agencias de seguridad de los tres niveles de gobierno, elementos federales, elementos estatales, elementos municipales, se pudo detener a 2 sujetos. Fueron detenidas esas personas, uno de ellos, socio de la víctima, lo que explica cómo pudo ingresar al domicilio a través de distintos controles para llevar a cabo este ataque. Allá en este fraccionamiento residencial en Atizapán de Zaragoza está mi compañero Ulises Soriano. Ulises, bueno, pendientes, vamos contigo y tu reporte. Hay 2 detenidos y se investiga el móvil.
20: Efectivamente, Juan, muy buenas noches, qué gusto saludarte. Nos hemos trasladado a bordo de la motocicleta del Grupo Fórmula hasta el fraccionamiento Gran Biure, donde ocurrieron estos trágicos hechos hace unas cuantas horas de que fueron reportados y, por supuesto, ya fue atendido y, por supuesto, como bien lo comentabas, ya hay dos personas lesionadas. En este punto de Atizapán de Zaragoza, lo que prevalece es un dispositivo de seguridad bastante discreto, con al menos dos patrullas, y en las imágenes de Aldo Reyes tú puedes ver prácticamente la tranquilidad que se respira en este fraccionamiento, donde pues se activaron el día de ayer las alarmas después de que fueran encontrados alrededor de las 23:50 horas de este primero de septiembre, pues a un hombre de 38 años, quien es identificado como productor y compositor, además de pues fundador de Camilo VII, así como su esposa de 35 años y con 4 meses de embarazo, la hija de ambos de 3 años, una mujer de 21 años y por supuesto la mascota de la familia, que también fue encontrada sin vida y maniatada. Además, un menor de edad de 6 años no presentaba signos de violencia y también fue localizado luego de que las autoridades fueran a alertadas y llegaran al filo de la medianoche. Déjame decirte, Juan, que en estos instantes, pues en este departamento, lo que prevalece solamente son los sellos que ha puesto la Fiscalía General de Justicia del Estado de México, así como la carpeta de investigación a la que pertenece, y por supuesto, hay una guardia de un policía que está haciendo pues las labores de vigilancia hasta las 2:30 de la tarde. En este punto, solamente se encontraban elementos y peritos de esta Fiscalía del Estado de México haciendo lo necesario, recabando los indicios y, por supuesto, haciendo todo lo pertinente para integrarlo a la carpeta de investigación. Juan, déjame decirte también que en su cuenta de X, Omar García Harfuch, titular de la Secretaría de Seguridad y Protección Ciudadana, dio a conocer que dos personas fueron detenidas por estos hechos. Primero, el perpetrador, y quien subió hasta este apartamento donde pues fueron ultimadas estas personas, y también su chofer, quien aseguró, ha trascendido, que no sabía más allá de lo que iba a ocurrir, salvo que iban a venir por una buena lana. Déjame decirte, Juan, que en estos instantes pues solamente permanece este discreto operativo con dos patrullas de la Policía Municipal de Atizapán, quienes están muy pendientes desde hace varias horas, y por supuesto también, Juan, en estos instantes pues la lluvia ya arrecia en este punto de Atizapán de Zaragoza y prácticamente queda el silencio, el dolor y el crimen que se ha perpetrado en este punto del Estado de México. Juan, es el reporte que te tengo con las imágenes de Aldo Reyes.
1: Bueno, pues pendientes de las diligencias que lleva a cabo la autoridad, Ulises Soriano, el detenido, Diego Sebastián Nene, era socio, como me dices, de la víctima, y una de las posibles causas de este ataque es el robo, y como eran socios, pues pudo entrar sin problemas a su casa con consentimiento de las víctimas. Esto es importante, entraron con consentimiento de las víctimas, tenían casas en Valle Bravo, este sujeto Diego Sebastián N. y Jonathan Meléndez, y las rentaban a través de aplicaciones, y bueno, por supuesto que vamos a estar pendientes de más información que dé a conocer la autoridad. En menos de 12 horas, ¿no?, la detención de estas dos personas, eso hay que destacarlo.
20: Efectivamente, Juan, fue dado a conocer a través de un comunicado conjunto y esta detención se realizó en la Ciudad de México, puesto a que estaban integrados, por supuesto, la Secretaría de Seguridad del Estado de México, la Fiscalía del Estado de México y, por supuesto, la Secretaría de Seguridad y Protección Ciudadana Federal y también la Secretaría de Seguridad Ciudadana, quienes dieron a conocer esta diligencia en un operativo conjunto que se realizó en esta Ciudad de México, y fue donde se realizó la detención de estos dos malhechores. Sí. Y como bien lo comentas, Juan, pues fue la relación que llevó a ingresar a estas personas y después se desató todo el zafarrancho entre las 5 y 7 de la noche del primero de septiembre, Juan.
1: Gracias, Ulises Soriano, siempre pendiente, siempre reportando, siempre en la calle, no importa qué. Gracias, gracias, Ulises, pendientes.
20: Continuamos pendientes con las imágenes de Aldo Reyes. Buenas noches.
1: Buenas noches. Y bueno, Camilo VII, el grupo del cual era integrante Jonathan Meléndez, publicó hace unos minutos, hace unos tres cuartos de hora más o menos, una esquela. Vivirán por siempre en nuestros corazones, dice la esquela, a ver si la podemos ver en la pantalla. Descansen en paz. Y comunican, ¿no?, y despiden a Jonathan Samuel Meléndez Ochoa. Señalan que lo recordarán siempre con inmenso amor, con gratitud, que honran y celebran su vida, su música, su luz y lo compartido con quienes tuvieron la fortuna de conocerlo y hacer camino con él. Acompañan a toda su familia con cariño y amigos en este momento de enorme tristeza y comunican también el pésame a la familia de Aleida Romero, quien colaboraba con ellos. Valoran el esfuerzo y la labor profesional de la Fiscalía del Estado de México para el esclarecimiento de los hechos. Y bueno, la esquela dice que en memoria de Jonas, de su esposa, de Ana Paula, de su querida hija, quienes vivirán por siempre en nuestros corazones, están esas palabras. Bueno, nos sumamos, por supuesto, a las condolencias. Y vamos con otra información. Maru Rojas, voy contigo, compañera. La iniciativa de la presidenta Claudia Sheinbaum para impedir que personas con doble nacionalidad puedan aspirar a la presidencia de México o a una gubernatura.
0: Ayer se le dio publicidad, además de la sesión solemne donde diputados y senadores recibieron el segundo informe de gobierno de la presidenta Claudia Sheinbaum. En la Cámara de Diputados hubo también sesión ordinaria al término y ahí se le dio publicidad. Se envió a la Comisión de Puntos Constitucionales. Hoy, en entrevista previo a la sesión ordinaria, el presidente de la Junta de Coordinación Política, Ricardo Monreal, dijo que esta iniciativa sobre la doble nacionalidad será revisada en esta Comisión de Puntos Constitucionales que preside Leonel Godoy, morenista, el próximo 9 de septiembre, y si cumple con los requisitos legales, podría discutirse y votarse en esta comisión antes del 12 de septiembre y en el pleno 14, 15 o 16 de septiembre. La doble nacionalidad, Juan, podría estarse votando junto con el grito de independencia, así lo dijo.
11: Será una reunión el próximo 9 en comisiones para revisión del dictamen y en esa semana, cumpliendo con los requisitos legales, estaremos discutiéndola y en su caso votándola en la primera quincena, 14, 15, 16 de septiembre.
0: Hoy muy temprano el presidente de la Jucopo se reunió con Omar García Harfuch para afinar la glosa de este informe de gobierno, donde tendrán que comparecer ante los diputados y solo ante la Jucopo este titular de seguridad, Omar García Harfuch. También la secretaria de Gobernación tendrá que ser citada a comparecer y bueno, pues dijo que ya la Cámara de Diputados junto con los coordinadores parlamentarios se preparan para este arranque de la glosa y las comparecencias de funcionarios. De eso vamos a estar pendientes, Juan.
1: Por supuesto que lo vamos a estar, Maru. Muchísimas gracias. Gracias por tu reporte desde allá, desde San Lázaro.
0: Buenas noches.
1: Muy buenas noches. Y con esto vamos a la Cámara Alta, a la Cámara de Senadores. El Movimiento Ciudadano, una vez más y cuantas sean necesarias, han dicho rechaza formar un frente de oposición con el PRI, con el Partido Revolucionario Institucional. E incluso el coordinador de Movimiento Ciudadano allá en el Senado, Clemente Castañeda. Bueno, vamos a escuchar lo que dijo después de que Alejandro Moreno ayer una vez más hizo un llamado a los partidos de oposición a ir juntos a la intermedia y también a las elecciones en 2030.
21: Yo ayer pensaba justo en eso cuando escuchaba el discurso del PRI y decía, el PRI no tiene autoridad moral para convocar ni a una borrachera, lo digo con respeto, pero nosotros hemos definido nuestra ruta política y así vamos a seguir.
1: Sara Pablo, voy contigo al Senado de la República porque Alito Moreno ya le respondió a Clemente Castañeda, ¿verdad?
22: Así es, Juan, ¿cómo estás? Muy buenas tardes. Esta confrontación se abre entre el PRI Movimiento Ciudadano por este tema de las alianzas electorales. Ya escuchábamos al coordinador de los senadores de Movimiento Ciudadano en el Senado, Clemente Castañeda, pues decir que el PRI no tiene autoridad moral ni para convocar a una borrachera. Hubo respuesta más tarde de Alejandro Moreno Cárdenas, el dirigente nacional del PRI. En varias entrevistas de entrada respondió que para una borrachera, pues ahí está Jorge Máynez y Samuel García, porque se sabe y se les ha visto ingerir bebidas alcohólicas. Dijo que su convocatoria a conformar un frente opositor es algo serio para no dividir el voto y acusó que integrantes del Movimiento Ciudadano pues son esquiroles de Morena y del gobierno. En diversas entrevistas a lo largo del día, el senador señaló que es posible ganarle a Morena, pero sin que haya pues varios partidos, sino un solo frente.
4: claro, nosotros nunca convocaríamos una borrachera. Una borrachera la convoca el MC Maine, Samuelito, se ponen una peda en un palco de fútbol o allá en un concierto, ¿no? O cuando se les cae el templete, como Maine, salen corriendo y abandonan a las mujeres, ¿no? Eso es claro. Lo que yo quiero decir es que esto es serio. Jamás van a ver al PRI haciendo esto.
1: Bueno, ahí está Sara Pablo. Al final del día, la distancia que hoy toman el PAN y Movimiento Ciudadano del PRI, pues es un acto, hay que decirlo, de realismo puro. Nadie quiere subirse un barco que hace agua por los cuatro costados, ¿no? Y que además el capitán del barco les quiere cobrar carísimo el boleto como si fuera de primera clase, ¿no? La vieja partidocracia se desmorona y los que quieren sobrevivir caminan solos, prefieren hacerlo que caminar acompañados de un fantasma. Sara, no me despido, regreso contigo después de una pausa que nos cayó.
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1: Son las 7 de la tarde con 23 minutos. Gracias por continuar con nosotros aquí en Fórmula Noticias. Sara Pablo, nos agarró la pausa, nos narrabas pues la guerra de declaraciones entre Clemente Castañeda y Alejandro Moreno, y hablábamos de la distancia que hoy toman el PAN y Movimiento Ciudadano con respecto al PRI, porque, bueno, prefieren sobrevivir solos que caminar acompañados de un fantasma. Y bueno, no es el único tema en el Senado de la República. El senador Enrique Insunza, ¿no? Estuvo hoy ahí en su escaño, lo pude observar en algunas imágenes, y me decías que continúa despachando en su oficina, ahí donde están las oficinas de los senadores de Morena.
22: Así es, está en la misma oficina, en el cuarto piso, en medio pues de todos los senadores de Morena, como era antes que dejara la bancada después pues de este escándalo que ha surgido por las acusaciones del gobierno de Estados Unidos de vínculos con el narcotráfico. Y bueno, pues él sigue también en el mismo escaño, todavía encabeza la Comisión de Estudios Legislativos porque no se ha dado a conocer desde la mesa directiva una resolución en otro sentido. Hoy el presidente de la mesa directiva, Higinio Martínez, dijo en entrevista que las posiciones que tiene Morena, las comisiones y demás, por supuesto, son para que las ocupen los integrantes del grupo parlamentario. Él ya no lo es. Sin embargo, ante el gran número de legisladores que han solicitado licencia, se analiza un reacomodo en la integración de comisiones y también en sus presidencias, si es donde podría haber algún cambio, pero de entrada dijo que no hay ninguna prisa y esto lo van a ver en los próximos días. Por supuesto, el senador Insunza, quien estuvo pues arropado por sus compañeros legisladores, veíamos al senador Adán Augusto López Hernández, que lo saludó muy efusivamente, y después también a Gerardo Fernández Noroña. Él dijo que pues permanecerá en este escaño en tanto le digan otra cosa, y que es falso que la presidenta Sheinbaum le haya pedido que solicitara licencia a su cargo, Juan.
1: Bueno, vamos a estar pendientes allá en el Senado. Sara Pablo, muchísimas gracias por tu reporte.
22: Buenas tardes.
1: Muy buenas tardes. Bueno, como se lo informaba hace unos minutos, la presidenta Claudia Sheinbaum habló sobre el sentido social en la Constitución. Y bueno, recordó que en 2 años de gobierno se han aprobado 27 reformas constitucionales y 76 reformas legales. Vamos a escuchar.
6: Son en este periodo del Congreso de la Unión, se han aprobado 27 reformas constitucionales y 76 reformas y nuevas leyes, que, como bien dice Luisa, recuperan el sentido social y la soberanía. La Constitución refleja un pacto social.
1: Y como bien dice Luisa, se refería a la presidenta Claudia Sheinbaum, por supuesto a la consejera jurídica del Gobierno de México, a Luisa María Alcalde, a quien yo le agradezco mucho, como siempre, que nos acompañe. ¿Cómo estás, consejera? Luisa María, me da mucho gusto saludarte.
7: Igualmente, con el gusto de siempre de poder conversar contigo, mi estimado.
1: Oye, ¿cuáles consideras que son las 3 reformas de este paquete de 27 que impactan de manera pues más inmediata la vida diaria de nosotros los mexicanos, porque tiene que ver con este sentido social y con estos derechos constitucionales, bueno, que se han venido gestando con el proyecto de la Cuarta Transformación?
7: Hijo, difícil elegir 3, pero sí 3 temas, ¿no? Yo creo que la recuperación del sentido social y de este nuevo pacto social que pone en el centro el pueblo es de entrada recuperar. Durante el periodo neoliberal, pues hubo mucha pérdida de soberanía. Entonces, por ejemplo, lo que tiene que ver con los sectores estratégicos, el eje rector del Estado en el tema petrolero, eléctrico, los propios trenes de pasajeros, pero también en términos de soberanía se habla de la soberanía alimentaria a través de los maíces nativos, o también hablando de soberanía es recuperar soberanía en estas reformas de no injerencia de países extranjeros, tanto en elecciones como en publicidad, que antes se daba por normalizada. O, por ejemplo, la propia recuperación del derecho al agua y el poder establecer límites al acaparamiento. Todo eso tiene que ver con la soberanía y es uno de los temas centrales en la recuperación del sentido social. Otro, sin duda, pues tiene que ver con el tema de la democracia. Como ejemplos, pues la reforma al Poder Judicial o la reforma que impulsó la presidenta para eliminar el nepotismo, la reelección, los privilegios. Otros temas importantes, pues todo lo que tiene que ver con bienestar. Imagínate si no es importante, decía la presidenta en su segundo informe, que es puesto el corazón en la política pública y la política pública trasladada a derechos constitucionales, porque hoy son derechos, pues todos los programas que eran de bienestar, se reconoce a los adultos mayores, a las personas con discapacidad, a los jóvenes, a los estudiantes a través del reconocimiento de becas, todo ello, y te puedo nombrar muchas más, por ejemplo, lo que tiene que ver con la seguridad, todo el impulso que se ha dado a establecer a la Guardia Nacional para poderla consolidar, a la propia UIF, al sistema de inteligencia de seguridad que nos ha permitido al día de hoy bajar a la mitad los homicidios en este país, un delito tan doloroso. Todo ello, y te puedo sumar, por ejemplo, lo que tiene que ver con las mujeres. Bueno, por primera vez las mujeres estamos en la Constitución, imagínate si eso no es relevante. Todas las reformas que se han impulsado para atender y atacar las violencias, en especial el feminicidio, ¿sí? O por ejemplo, los pueblos indígenas, bueno, reconocidos por primera vez en la Constitución. Ese es el sentido social que se ha logrado rescatar en estos 2 años de gobierno de la presidenta.
1: A ver, y justo eso me parece muy importante. ¿Qué herramientas legales concretas otorgan estas modificaciones, Luisa María Alcalde, para erradicar la brecha de género y las violencias en contra de las mujeres en nuestro país? Ya lo mencionabas específicamente eso.
7: Por ejemplo, el tema de feminicidio. ¿En qué sentido fue la reforma? Pues en contar ahora con un código único donde se homologuen estos delitos tan dolorosos y que no cada una de las entidades federativas establezca qué considera que es un feminicidio, con qué características y con qué penas, sino para poder tener una estrategia integral. Hoy ya contamos con una norma unificada donde todas las entidades federativas entienden lo mismo por este flagelo y también tienen las mismas penas, las mismas agravantes y podemos atenderla de mejor manera. Entonces es uno de los temas obviamente prioritarios que se han establecido y que hoy se han impulsado a través no solo de reformas constitucionales, sino aparejadas de reformas legales, como es el caso del feminicidio.
1: ¿Qué debe hacer una mujer, Luisa María Alcalde, si detecta que gana menos que un hombre en el mismo puesto? Así aterrizando estas reformas al ciudadano que nos está escuchando y esta mujer que nos está escuchando que dice, esta persona que es hombre, que trabaja conmigo y tenemos el mismo cargo y estamos en el mismo escalafón, gana más que yo, nada más porque es hombre. ¿Cómo lo resuelve?
7: Podría sin lugar a dudas presentar una demanda precisamente porque hoy resulta ilegal que haciendo las mismas funciones, tratándose de un hombre y una mujer, una empresa o un empleador pague diferenciado. Hoy es un derecho constitucional ya reconocido, que es este tema que sigue existiendo en nuestro país, de una brecha salarial entre hombres y mujeres. Entonces, las mujeres deben saber que esto resulta ilegal, no solamente en las normas laborales, sino ya incluso en la propia norma constitucional.
1: Luisa María, en programas como Producción para el Bienestar, por ejemplo, o sea, sabemos cómo beneficia a productores y a las personas directamente involucradas, pero nosotros, los ciudadanos, el precio final de los alimentos que compramos, los consumidores en las ciudades, ¿cómo impacta?
7: Bueno, todo esto tiene que ver con reconocimientos de derechos, es decir, ¿qué es lo que garantiza? No solamente para el tema de los campesinos, en el tema de producción para el bienestar, también pescadores, becas, es decir, ya no resulta sujeto a la voluntad de un gobierno. Estos derechos, independientemente de quién gobierne, y bueno, toco madera, pero independientemente de quién esté al frente del Ejecutivo, se tienen que respetar y son transferencias directas, que en el caso específico, pues por supuesto se apoya al productor, pero también, como bien dices tú, se generan condiciones de precios para el propio consumo y para la autosuficiencia, claro, de nuestros granos básicos, de nuestros alimentos básicos.
1: Luisa María, en el futuro, cuando se estudie la historia jurídica de nuestro país, de México, este paquete de 27 reformas constitucionales, ¿consideras que va a ser visto como un punto de inflexión? Nos queda un minutito y medio, pero
7: sin lugar a dudas, yo creo que lo más importante y lo profundo en este sentido es esta recuperación del sentido social. Fueron 30 años donde se perdió este sentido social revolucionario, y hoy se ha tenido la oportunidad de rescatarlo en beneficio de la gente. Yo creo que sin lugar a dudas era una hazaña histórica lo que se logró en este periodo, logrando una mayoría y un consenso para poder modificar la Constitución de esta manera.
1: Nos quedan 40 segundos, Luisa María. ¿Cómo te sientes al ver materializadas en la Constitución demandas por las que tu movimiento, del cual eres fundadora, luchó durante décadas en las calles?
7: Feliz, feliz, porque tiene que ver no solamente con el bienestar, tiene que ver con el trabajo digno, con seguir avanzando en esos derechos históricamente rezagados, y yo creo que ese es el gran orgullo de la presidenta y de la Cuarta Transformación, porque muchas de estas propuestas vienen propuestas del presidente López Obrador y son retomadas por la presidenta y ya transformadas en texto constitucional. Así que es un orgullo acompañar hoy desde esta trinchera todas estas modificaciones.
1: Luisa María Alcalde, consejera jurídica del Gobierno de México, gracias por acompañarnos. Hablamos pronto, ¿no?
7: Claro que sí, te mando un fuerte abrazo.
1: Otro de regreso. Y usted no se vaya, nos damos una pausa. Volvemos.
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9: La historia comienza en Londres, tras una cena de escritores. Ian Fleming, creador de James Bond, recluta al cronista de viajes Norman Lewis como espía para viajar a La Habana, investigar las posibilidades de éxito de la Revolución de los Barbudos y buscar una entrevista con el líder rebelde Fidel Castro. Es diciembre de 1958 y la capital cubana es un hervidero. En sus hoteles, casinos y bares coinciden escritores como Ernest Hemingway y Graham Greene, mafiosos como Meyer Lansky y Santo Traficante, políticos como John F. Kennedy y un puñado de periodistas de largo colmillo y contactos infinitos. Es Desfila La Habana, la más reciente novela del escritor cubano Antonio José Ponte, quien nos muestra un retrato de la bulliciosa capital cubana en las semanas previas a la caída del dictador Fulgencio Batista, el triunfo de la revolución y los primeros meses de un régimen que muy pronto revelaría su verdadero rostro.
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13: Los hipopótamos sudan una sustancia roja que actúa como protector solar natural y desinfectante para su piel.
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14: El primer tribunal colegiado en materia penal confirmó la suspensión definitiva concedida al exgobernador de Baja California, Ernesto Rufo Appel, con lo que se frena la apertura del juicio oral hasta que se emita una sentencia definitiva en el juicio de amparo. Rufo Appel es acusado por los delitos de delincuencia organizada y huachipol. El Partido Verde Ecologista recordó que la Ley General de Economía Circular aprobada por el Congreso de la Unión busca transformar el modelo tradicional de producción hacia un sistema sustentable, lo que coincide con los señalamientos de la Cámara Suizo-Mexicana de Comercio e Industria, cuyos especialistas señalan que esta legislación traerá ventajas competitivas a las empresas. Especialistas en la industria del colchón informaron que en México, alrededor del 45% de la población adulta tiene problemas para dormir, debido a diferentes situaciones como estrés, ansiedad o un colchón sin soporte adecuado, lo que puede generar interrupciones breves del sueño.
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1: Son las 7 de la tarde con 38 minutos. Gracias por continuar con nosotros aquí en Fórmula Noticias. Como cada miércoles, debate, y yo me siento muy contento de recibir a Carlos Mancilla, diputado federal por el Partido de Revolución Institucional. ¿Cómo estás, diputado? Bienvenido.
15: Muy bien, Juan, muchas gracias por invitarme. Gracias a Francina y a todo el equipo.
1: Santiago Torreblanca, miembro del Consejo Nacional de Acción
16: muy
1: Nacional.
16: Muy buenas noches a todas y a todos en este día de debate.
1: Hamlet Almaguer, miembro del Consejo Nacional de Morena, también asesor parlamentario. ¿Cómo estás, Hamlet?
4: Qué gusto, Juan. Saludos a la audiencia.
1: Bueno, el tema que nos convoca el día de hoy, por supuesto, el mensaje que dio ayer la presidenta Claudia Sheinbaum con motivo de su segundo informe de gobierno, también el paquete de 27 reformas del cual hablaba yo antes de la pausa con la consejera jurídica del Gobierno de México, con Luisa María Alcalde. Pero bueno, la coyuntura. La coyuntura también hace unos momentos hablaba sobre pues este fenómeno que se da en la oposición, en donde desde el Revolucionario Institucional se hace un llamado al PAN y a Movimiento Ciudadano a hacer un frente común en las elecciones intermedias del próximo año y también con miras a las elecciones del 2030. Y bueno, esto dijo Clemente Castañeda, el llamado que ayer el dirigente nacional del PRI, Alejandro Moreno, Alito, hace a la oposición. Esto le dijo.
5: Yo ayer pensaba justo en eso cuando escuchaba el discurso del PRI y decía, el PRI no tiene autoridad moral para convocar ni a una borrachera, lo digo con respeto, pero nosotros hemos definido nuestra ruta política y así vamos a seguir.
1: Bueno, le respondió Alejandro Moreno a Clemente Castañeda.
16: Claro, nosotros nunca convocaríamos una borrachera. Una borrachera la convoca el MC Maine, Samuelito, se ponen una peda en un palco de fútbol o allá en un concierto, ¿no? O cuando se les cae el templete, como a Maines, salen corriendo y abandonan a las mujeres, ¿no? Eso es claro. Lo que yo quiero decir es que esto es serio. Jamás van a ver al PRI haciendo esto. La convocatoria a una coalición es un acto de responsabilidad con el país.
17: Hay que decirle a Movimiento Ciudadano, ¿por qué no ir? Es que no vamos a ir con Alito porque está en el PRI. Son puras pendejadas.
1: Bueno, ya el lenguaje florido lo dejamos para más adelante. La poesía de Alejandro Moreno. Pero a ver, ¿qué estamos viendo aquí? Al final del día, la distancia que toman el Partido Acción Nacional y Movimiento Ciudadano, la Revolución Institucional, es un acto de realismo puro. Carlos Mancilla, diputado federal por el PRI, 1 minuto y medio, pues que no quieren ir con ustedes.
15: Mira, Juan, yo y nosotros siempre escuchamos con mucha atención tus programas. Yo creo que lo que hoy se pone sobre la mesa se tiene que dividir en dos polos. Uh-huh. El primero es decirte que la coalición PAN-PRI-PRD ya funcionó.
1: ¿Cuándo?
15: Funcionó en el 2021. Ganamos, le quitamos la mayoría legislativa en la plenitud del poder de Andrés Manuel López Obrador. Y también aquí en la Ciudad de México. Ganamos más alcaldías que la coalición Morena Verde PT.
1: ¿Y en el 24?
15: Pero en el 24, decirte ahí, porque tú hace un momento comentabas que esta alianza a Acción Nacional no le había convenido, no. Decirte que Acción Nacional, y aquí está Santiago, sumó 2 millones de votos más. Fueron 2 millones de votos que perdimos nosotros en el PRI por llevar una candidata panista que en su momento arropamos y que cerramos filas. Sin embargo, ¿qué creemos, Juan? Que en un momento como el que estamos viendo hoy, tan convulso políticamente, sin duda que las alianzas importan, e importan sobre todo en estados en los que están en juego. Hoy se van a jugar en este año 2027 17 gubernaturas, de las cuales si vamos en coalición Acción Nacional, el PRI y la sociedad civil, estamos seguros que mínimo tendremos posibilidades grandes de ganar 12 estados y en competencia en los otros 5. Y en el tema de Movimiento Ciudadano, pues yo creo que es verdaderamente patético lo que hoy dice el coordinador de los senadores de Movimiento Ciudadano. En primera, porque nosotros en el PRI somos políticos serios. Ellos hablan de borracheras y de pedas porque es lo que conocen. No hay que recordar, no hay que olvidar lo que pasó con Colosito Junior cuando era presidente municipal de Monterrey, cuando tomó una sesión de cabildo por Zoom totalmente alcoholizado, o el tema de Maynes en el concierto de Karim León que se caía de borracho, o el tema de Samuel en los palcos, en donde están totalmente frívolos y desubicados de la realidad. Hoy vemos, y concluyo con esto, Juan, que MC es un partido satélite más de Morena junto con el PT y con el Verde.
1: Santiago Torreblanca, que ganaron con su alianza con el PRI, nos está diciendo el diputado Mancilla, en 2024 le sumaron, dice que 2 millones de votos porque rompen.
15: No el PRI le sumó, sino la coalición sirvió en el 21 y el PAN no perdió votos en el 24.
1: A ver, ¿por qué entonces?
18: Bueno, sí. Hubo ganadores, hubo perdedores, como siempre que ocurre en el realismo político mexicano.
1: ¿Prefieren caminar solos que con un fantasma?
18: A ver, yo no voy a hacer ataques personales de fantasma o no, pero a nivel federal lo más importante son las siglas del PAN, su historia, su mística y en lo que creemos, más allá de alianzas o no. Ya, nosotros somos un partido muy institucional aparte, no somos un partido de un solo hombre.
1: Bueno, el PRI es revolucionario e institucional.
18: Bueno, esa es la denominación. Yo hablo de la realidad, de cómo funcionamos internamente. Nosotros no es que una persona tome la decisión. Tenemos órganos a nivel estatal, a nivel nacional, que al fin y al cabo van a adoptar la decisión en las entidades si hay alianza o no.
1: Uh-huh. ¿Y va a haber?
18: Mira, a nivel nacional yo creo que es muy probable que no. Uh-huh. Y veremos la realidad, como diría mi presidente Romero, hiperrealista en cada entidad, de qué conviene a México.
1: Bueno, pues ahí está. Tienes todavía 40 segundos por si los quieres aprovechar, porque luego me dicen que te doy menos tiempo, Santiago.
18: No, a ver, dicen que lo bueno si breve, doblemente bueno.
1: Ahí está. Bueno, Hamlet Almaguer, vamos contigo. Pues pues ya este tema pues ya está fuera, ¿no?, de Morena. Tú vienes, sí, representando a Morena. No sé si quieras comentar algún punto. Y yo te pregunto también con respecto a las alianzas y a las mayorías que tiene Morena. Estas mayorías abrumadoras, ¿cómo ayudan para el equilibrio democrático de las fuerzas políticas en el país y en cualquier otra democracia?
4: Bueno,
1: y
4: caso,
1: a la pluralidad.
4: Sí, en el caso de las coaliciones que determine la oposición, pues yo quiero decir que soy respetuoso de lo que sus órganos decidan. En el caso, bueno, del PRI, pues su fuerza particularmente está en Coahuila y en Durango. En el caso de MC, su fuerza está en Nuevo León y Jalisco. En el caso del PAN, su fuerza está en Querétaro y en Aguascalientes. Entonces hay que ver si esas sumas potenciales sí les benefician o si los debilitan en esas entidades que todavía...
1: ¿A Morena qué le conviene más, una oposición fuerte y robusta o una oposición debilitada?
4: Al país le conviene una buena oposición.
1: No, al país
4: le conviene una buena oposición, a la democracia le conviene.
1: ¿Pero a Morena?
4: No, bueno, Morena hace su trabajo.
1: Es que si no hay oposición fuera, la hay dentro, ¿eh?
4: Sí, es normal cuando la disputa por el poder se concentra en un solo actor, digamos, del sistema, pues se generan los conflictos, ¿no?
1: Ajá.
4: Los debates. Eso es real.
1: Ahí está.
4: Ahora, en la coalición a nosotros nos ha funcionado muy bien. Y yo quiero decir que el Verde y el PT, aunque algunos los ven como partidos muy pequeños, también tienen zonas de alta influencia. Por ejemplo, al Verde en Chiapas, en Quintana Roo y en San Luis Potosí les va relativamente bien. Uh-huh. Están pues arriba de dos dígitos. Y el PT en algunas zonas del norte, ¿no? Okay. Nuevo León y también en Baja California Sur. Ahorita gobiernan Los Cabos.
1: Está. ¿Pero es meramente pragmatismo político o comparten ideales y proyecto?
4: No, ellos se han adherido al proyecto de nación. Ellos se han adherido al proyecto de nación y cuando hay un convenio de coalición, ellos asumen las posturas que Morena está proponiendo.
1: Diputado Mancilla, reserva que quiere seguir hablando de este tema. Están también las 27 reformas constitucionales de las cuales hablaba con Luisa María Alcalde antes de la pausa, por si pues quieres.
20: Pues solo concluir esto, Juan, diciéndole que nosotros en el PRI respetamos mucho a Acción Nacional, respetamos también a la militancia de Movimiento Ciudadano y que el llamado que ha hecho el presidente Alejandro Moreno no solamente se limita a los dirigentes de los partidos políticos de oposición, sino principalmente a las militancias, a la sociedad civil, y que la sociedad nos exija a nosotros como partidos políticos que estemos a la altura de ponernos de acuerdo para ofrecerle a la ciudadanía que no cree en Morena una opción que realmente pueda competir para ganar y no pensemos solo en cómo crecer nuestros partidos, cómo subir nuestros porcentajes de votación, que es el caso de Movimiento Ciudadano, que siempre ven ellos cómo hacer méritos con el gobierno para que les den uno o dos puntitos más, que es una franquicia, no es un partido político, es una marca que es de Dante Delgado y que hoy le conviene estar del lado del gobierno. Pero el lado de Acción Nacional y del PRI, que la gente sepa que estamos en toda la disposición de ponernos de acuerdo y ofrecerles a los y las ciudadanas una opción real de triunfo.
1: Oye, ¿llamarían de nuevo a sumarse a las filas del Partido Revolucionario Institucional pues estos cuadros que han salido del partido, incluyendo algunos que están no de como militantes con Movimiento Ciudadano, pero sí colaborando con ellos, que son además, pues,
20: sin duda,
1: muy importante su partido en su momento, que es Aurelio Nuño o Claudia Ruiz Massieu.
20: Mira, Juan, yo creo firmemente que nosotros en el PRI estamos en una posición de humildad, en una posición en la que hemos reconocido errores del pasado, pero que hoy estamos haciendo el llamado a casa a todas aquellas y aquellos personajes de la vida pública que quieran sumar, que quieran cerrar filas con nuestro partido, pero sobre todo todas aquellas y aquellos ciudadanos que sientan que hoy Morena no los representa y que quieran una posición firme con carácter que los enfrente y que les diga lo que son, porque hoy lo que está en juego, Juan, para nuestro juicio, es el Estado de Derecho, la República, la división de poderes, sí, y quitarnos esta narcocracia en la que hoy creemos nosotros que vivimos.
1: Santiago Torreblanca, voy contigo, los 27 reformas constitucionales o continuamos con las coaliciones, los dos temas.
18: No, a ver, las 27 reformas constitucionales.
1: Lo que... tuyo, abogado.
18: No, es que el otro tema ya se habló y creo que ya la gente quiere escuchar otro tema. Primero, dejen claro que no fue un paquete, son reformas que se fueron dando en el transcurso desde que la presidenta asumió el poder. Más de la mitad de ella realmente era la continuación de la agenda de López Obrador, de esa agenda hipercentralista socialista sin contrapesos, militarista, nacionalista, que no necesariamente en el mal sentido de la palabra, y voy a explicar cuáles. Militarización del país, destrucción del poder judicial, el establecimiento ideológico de los trenes de pasajeros como prioritarios por parte del Estado, prohibición de maíz transgénico y todo ese tipo de ideas.
1: Sí.
18: La continuidad de la visión energética completamente controlada por el Estado y con una visión monolítica sin que importe los beneficios sociales. Y también, hay que decirlo, hubo buenas reformas constitucionales. Ahorita que le preguntabas a la consejera jurídica, yo pensé las buenas mejor que ella. Por ejemplo, a mí me gustó la reforma del artículo 2 constitucional, en la cual se dota
4: pueblos originarios.
18: A los pueblos originarios. Uh-huh. De,
1: es que son 27, no daba tiempo a hablar de todas. Sí, sí, ¿no? Sí. Pero a ver, Hamlet Almaguer, vamos con estas 27 reformas.
4: Obviamente hay una continuidad, y pues le recuerdo nada más a Santiago que muchas de estas reformas

0: arresto por 15 horas acumulables. Las órdenes de captura son medidas de apremio por 2 incumplimientos distintos y por separados, uno de ellos porque se ha negado a grabar y exhibir al juzgado una disculpa pública dirigida a Sasha Sokol, y la otra porque se ha negado también a publicar la síntesis de la sentencia donde se confirmó su responsabilidad por daño moral en contra de Sasha al haberse comprobado que fue víctima de abuso sexual siendo menor de edad. Las medidas de apremio son herramientas que establece la ley para obligar a una persona a acatar las órdenes judiciales. Juan, el reporte.
1: Gracias, Juan Antonio Jiménez. Vamos a estar pendientes. Entonces, ¿me confirmas la detención de Luis de Llano por negarse a disculparse con Sasha Sokol, víctima de Luis de Llano? ¿Y por qué otro motivo?
0: Y fue porque precisamente no ha querido publicar la síntesis de la sentencia donde se, claro, donde se confirma su responsabilidad.
1: No ha publicado la síntesis de la sentencia donde se confirma su responsabilidad. Vamos a estar pendientes. Gracias, Juan Antonio.
0: Gracias, buenas noches.
1: Buenas noches. Una disculpa, tuve que detener el debate, es información de último momento. Y Hamlet Almaguer, continuamos con las 27 reformas constitucionales de los últimos 2 años impulsadas por la presidenta Claudia Sheinbaum. Minuto y medio.
2: Pues se recupera el espíritu de la Constitución liberal del 57 y de 1917, porque lamentablemente pues en el periodo neoliberal se había destruido esa esencia de la Constitución. Y ahora, bueno, pues a mí me da mucho gusto ver que los programas sociales, particularmente para los jóvenes, las becas estén constitucionalizadas, que el artículo segundo proteja los derechos de los pueblos originarios de manera colectiva, pero también individual, porque establece, por ejemplo, el criterio de paridad en la postulación a las candidaturas, o sea, es como otro segmento, no solamente los indígenas, sino las mujeres indígenas, eso es importante. Y tercero, a mí me parece muy relevante lo de los trenes de pasajeros que toca Santiago. En el informe la presidenta dio a conocer que 28 millones de mexicanas y mexicanos los han utilizado. Nuestro país tiene la dimensión, tiene las vías, tiene la historia, tiene la población, tiene la economía para que sean proyectos exitosos, y pues cualquiera lo puede ver subiéndose una tarde al tren que va a la zona metropolitana de Toluca.
3: Solo esperando, ejemplo, que no sea terrible, ¿no? Y que no vayan a fallecer, desgraciadamente, como ha pasado.
4: Oye,
3: con
4: y otra duda. A ver, ¿y qué antes no se podía?
1: Un minuto.
3: Pues mira, yo primero comentarle a nuestro compañero Hamlet, a mí me toca presidir la Comisión de Juventud, precisamente en la Cámara de Diputados. Hoy tuvimos sesión y es importante que la audiencia sepa que hemos tenido que prorrogar muchísimos dictámenes porque la Secretaría de Gobernación y el Instituto Mexicano de la Juventud no emite opiniones sobre los dictámenes. Entonces eso es totalmente lamentable, no nos permite avanzar como comisión. Y en el tema de las 27 reformas que se plantea desde el narcogobierno, nosotros creemos que es patético, porque es como que ellos pensaran que si modificar 27 veces la Constitución fuera por definición un logro, cuando una Constitución pues no es un marcador de productividad legislativa. La pregunta no es cuántas veces la modificaron, sino qué instituciones fortalecieron o qué derechos hicieron efectivos y qué programa en concreto le resolvieron al ciudadano. No puede reformar 100 veces la Constitución y seguir teniendo hospitales sin medicamentos, víctimas sin justicia, policías municipales y estatales débiles y familias aterrorizadas por la extorsión o por el asesinato. Una reforma publicada en el Diario Oficial de la Federación, querido Juan, querida audiencia, no es una transformación que esté consumada en la calle.
1: Santiago Torreblanca, el PAN, un minuto, por favor.
5: Pues sí, miren, desgraciadamente la diarrea legislativa viene acompañada de estreñimiento mental, no, bueno, por lo general.
1: Escatológico.
5: Sí, es que es la realidad.
1: A ver, argumenta.
5: A ver, si dividimos estas 27 reformas en bloque, vemos que son las siguientes. Concentración de poder, acabar con contrapesos, como un primer bloque, militarización... y acabar con contrapesos. Un segundo bloque completamente con una visión ideológica de izquierda comunista, en el mal sentido de la palabra, que busca la concentración en la rectoría del Estado en áreas de la economía y acabando con la libre competencia y concurrencia. Y finalmente vemos un último bloque de únicamente temas netamente discursivos. Y finalmente, pues sí, las tres que sí, yo acepto que sí me gustaron.
1: Bueno, le gustan tres de 27 a Santiago Torreblanca. Háblanos de las otras 24, por favor. ¿Son comunistas y atentan contra los derechos y qué más?
5: Libre concurrencia y la competencia.
2: Eso lo discutimos, ampliamente en las comisiones y sí, no se está privando que ningún particular pueda participar en esos sectores. Simplemente se garantiza la preferencia, y la preferencia debe ser para la sociedad, la preferencia debe ser para el Estado, la preferencia debe ser para la nación, porque nosotros postulamos la soberanía.

0: Nacional. Y ese es el proyecto que se presentó a las urnas, ese es el proyecto que se refrendó en 2024 y ha sido un proyecto exitoso.
1: Pues yo veo...
0: Vimos en la discusión que había, tú lo sabes.
1: No, yo estuve en esa discusión, ahora sí estamos hablando
0: Déjame terminar. Había, hablando del tema de trenes que te interesa mucho, había vías que estaban concesionadas desde los 90s y que los privados no habían explotado, las tenían abandonadas. Lo que hay es una recuperación de toda esta infraestructura para el beneficio de la nación. Y a mí parece que eso ha tenido rendimientos, ha tenido frutos. Todo mundo puede disfrutar de esa infraestructura.
1: Yo te invito pérdidas, a
0: que te invito a que te subas al tren que va al aeropuerto Muertes. Felipe Ángeles.
2: Tiempo. Bueno, yo quiero hacerle rápidamente en 30 segundos una pregunta a los dos representantes de la oposición. ¿No se han preguntado ustedes si tan mal está el gobierno de México, por qué cada 2 de 3 mexicanos siguen respaldando el proyecto de la presidenta Sheinbaum?
3: Pues muy fácil, Juan. ¿Con base en qué medida estás dando ese resultado? En encuestas, ¿no?
2: Uh-huh.
3: Encuestas.
2: Y en elecciones.
3: Encuestadoras pagadas por el gobierno, no, porque las encuestadoras viven de eso, la mayoría.
0: Ahí está. No,
3: ¿cómo lo voy a respetar si aquí viene a hablar y aplaudirle como foca al gobierno? ¿Cómo voy a respetar?
0: Él hizo un análisis por la tarde con López Obrador, muy interesante.
3: Y ahí está también los papeles que hemos sacado. Encol, por ejemplo, todos los contratos del gobierno. Pues así es fácil.
2: ¿Te has hecho la pregunta?
1: Sí, claro. ¿Y? Mira, son dos cosas. En general el mexicano es muy...
2: 3 segundos.
1: Indulgente con los presidentes de la República, pero en segundo
2: Seguimos
1: lugar...
2: Seguimos hablando la próxima semana.
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8: La Comisión Especial del Congreso para investigar los daños en las obras de las líneas 4 y 6 del metro citó a comparecer al secretario de Movilidad, Hernán Villarreal, para rendir cuentas sobre los avances e impactos viales en los proyectos. El municipio de Monterrey anunció planes para eliminar el semáforo ubicado a la altura de la Colonia del Carmen, en la avenida Morones Prieto, punto que por años ha generado embotellamientos viales hacia el poniente. El gobierno de Nuevo León destinó 2,000 millones de pesos para la consolidación de escuelas de tiempo completo, programa que incluye la entrega de uniformes, útiles y alimentos para los estudiantes. La Secretaría de Educación de Nuevo León informó que solo el 10% de las escuelas públicas del estado cuentan actualmente con un plan de movilidad para agilizar el tráfico en horas de entrada y salida. Agua y Drenaje de Monterrey notificó la suspensión de suministro de agua en sectores del municipio de Apodaca debido a trabajos de mantenimiento en una tubería principal de 24 pulgadas. Dos hombres perdieron la vida tras un ataque a balazos perpetrado durante una reunión afuera de un domicilio situado en la colonia Plutarco Elías Calles. Elementos de seguridad pública en Monterrey capturaron y encarcelaron a un presunto asaltante implicado en el robo con violencia de una cadena de oro y más de $8,000 en efectivo. Dos menores de 17 años de edad que circulaban a bordo de una motocicleta resultaron lesionados tras ser proyectados por un vehículo en el cruce de las calles Jardines de la Silla y Ocotrán en la colonia Tierra Propia. Un hombre de 30 años resultó lesionado tras sufrir una caída en la estación Colonia Obrera de la línea 3 del metro, lo que movilizó a cuerpos de auxilio para su traslado a un hospital. Es una producción de Lene Bernal, redacción y locución Francisco León.
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9: El corazón del camarón está localizado en su cabeza, cerca de su sistema digestivo y otros órganos vitales muy importantes.
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0: cariño al auditorio de Telefórmula, que en este momento se enlaza con los fragos de esta emisión. Por supuesto, agradezco que sigan a través de la radio y plataformas de internet. Empieza septiembre, que es el mes más terrible en términos climáticos, por lo menos aquí en el Valle de México. Supongo que para los canadienses es el mes de febrero, ¿no? Que vienen las grandes tormentas de nieve y todo lo demás. Aquí septiembre viene, pero en serio. Sol, ¿cómo estás?
1: Hola, Leonardo, muy buenas noches. Pues sí, lluvia aquí en la Ciudad de México, prácticamente en todas las alcaldías. Ya lo dice Protección Civil, que va a continuar lloviendo gran parte de la noche.
0: Bueno, y tenemos lluvias eléctricas e inundaciones considerables en buena parte de la capital, así es que en un momento más iremos, por supuesto, a los distintos puntos. Bueno, el día de hoy la presidenta decidió, en este caso, hablar con mucha franqueza, como si fuera una especialista, que lo es, pero ella está en funciones de jefe de Estado en las relaciones México-Estados Unidos, pues hizo un diagnóstico de cómo opera efectivamente el poder norteamericano. Sorprende que lo haya dicho ella, la jefa del Estado, que es la encargada de conducir la política exterior. Fíjense, tenemos varios fragmentos de lo que hoy dijo sobre el particular. Básicamente, que buscaban dividir a su gobierno después de que hubo muchas flores y apapachos a Omar García Harfuch, la jefa del Estado.
2: Ellos buscan de una u otra manera para debilitar a los gobiernos, porque este es uno de sus objetivos. Y particularmente gobiernos independientes que defendemos la soberanía, dividirnos internamente. Es una de sus estrategias, no de ahora, de siempre. Generar divisiones al interior del gabinete de seguridad, generar divisiones al interior del gabinete federal, son tácticas que usan.
0: Prácticas que usan. También dijo, nos estamos efectivamente coordinando y hay que recordar, dice, que ellos están en elecciones.
2: Y ellos recuerden que están en elecciones en noviembre. Entonces usan muchas veces a México como parte de su elección. Y como hemos dicho, que se ocupen de los asuntos de allá. Acá nos ocupamos nosotros de los asuntos de acá y nos coordinamos.
0: Pues muy claro lo que dice la presidenta, sorprende que lo diga ella. Y además sorprende otra cosa, ¿sabe qué? Que supongo que de la Espriella y todo el gobierno de Colombia dirá, ¿y qué hace la presidenta de México recibiendo a Petro? ¿No? Yo no sé si de la Espriella recibiera pasado mañana a Peña Nieto o a Calderón, bueno, ya esos ya pasaron, ¿no? Petro se acaba de ir, si no se ve como un ánimo de meterse en los asuntos de los otros. Ahí está Petro muy muy orondo, digamos, ante el asta bandera del Zócalo capitalino, pero pues es una manera también de meterse, ¿no? Mandar señales ahí a Colombia diciendo, tenemos diálogo con este señor. Este señor que hace tiempo decía que la presidenta era el M-19, yo no sé si ahora sean muchos o amigos, o sea, sean profundos. Profundamente amigos, pero bueno, así lo dejamos. El tribunal confirma la suspensión al exgobernador de Baja California, Ernesto Rufo Apple. Con esto se frena la apertura del juicio hasta que se emita una sentencia definitiva sobre el amparo. Por supuesto que platicaremos del tema. Vamos a hacer una breve pausa, volvemos.

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11: Londres, Reino Unido. Londres es una metrópolis fascinante, donde la historia milenaria de la realeza británica se funde perfectamente con una modernidad audaz e hiperconectada. Barrios emblemáticos como Soho, Camden Town y Notting Hill muestran una mezcla vibrante de culturas, mercados exóticos, expresiones artísticas callejeras y gastronomía internacional de primer nivel. Museos de renombre mundial con entrada gratuita y monumentos históricos como el Big Ben conviven con rascacielos futuristas a orillas del río Támesis. Londres es un imán intelectual y creativo global, un espacio inclusivo donde conviven pacíficamente tradiciones centenarias y las tendencias más vanguardistas del arte, la música y la tecnología contemporánea.
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12: Los humanos nacen con 300 huesos, pero de adultos solo tenemos 206 porque muchos de ellos se fusionan naturalmente.
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13: Y seguimos con la información. Óscar Osuna, titular de Protección Civil de Mazatlán, fue víctima de un ataque directo que lo dejó herido, al igual que una persona que lo acompañaba. Ambos, para fortuna de todos, se reportan estables. También en Sinaloa fue asesinado a balazos un joven de 17 años frente a Ciudad Universitaria. Fue identificado con el nombre de Alexis, era estudiante de la Facultad de Contaduría y Administración de la Universidad Autónoma. Ulises Soriano, te saludo.
14: Doctor, muy buenas noches, qué gusto saludarle. Nos hemos trasladado hasta Atizapán de Zaragoza luego de que se registrara este multihomicidio que acabó con la vida de un productor musical y compositor, fundador de Camilo VII, su esposa de 35 años y con 4 meses de embarazo, así como la hija de ambos de 3 años, una mejor de 21 años, y por supuesto la mascota de la familia, que también fue encontrada sin vida y maniatada. En este departamento, ubicado en la zona, pues, más, una de las zonas más exclusivas de Atizapán de Zaragoza, Gran Beauty, en zona Esmeralda, pues fue localizado con vida un niño de 6 años, quien no presentaba signos de violencia. Y déjeme decirle que 2 de las víctimas estaban maniatadas y 3 víctimas, incluida la niña de 3 años, presentaban un disparo en la cabeza, y la cuarta recibió un disparo en la espalda. De acuerdo con las primeras investigaciones, los homicidios habrían ocurrido entre las 17:30 horas y las 19:40 del 1 de septiembre. Una de las líneas de investigación establece que uno de los presuntos responsables aprovechó la relación de confianza que mantenía con las víctimas para ingresar al domicilio. Déjeme decirle que la Fiscalía del Estado de México, a través de la Secretaría de Seguridad y Protección Ciudadana, dio a conocer la detención de dos hombres por su probable participación en este homicidio. Los detenidos fueron identificados como Diego Sebastián N., señalado como socio de una de las víctimas, y Gerardo N. Y pues déjeme decirle, doctor, que todo este hecho fue localizado después de las 23:50 horas del 1 de septiembre, después de que uno de los amigos del productor y músico alertara a las autoridades. En esos momentos, lo que prevalece en esta zona de Atizapán de Zaragoza, pues es prácticamente el departamento sellado con logotipos de la Fiscalía General de Justicia del Estado de México, así como la carpeta, y por supuesto un elemento de la Policía Municipal de Atizapán que está haciendo el resguardo en esta torre. Asimismo, también prevalece un dispositivo de seguridad bastante discreto que cuenta solamente con una patrulla de la Municipalidad de Atizapán de Zaragoza, quienes vigilan este punto de Lomas Esmeralda, doctor.
13: Ya. Oye, no parece que sea un tema ahí pasional, digo, aunque lo conociera o fuera su socio, cuando matan efectivamente a cuatro personas, entre las víctimas una embarazada y un menor de edad, en este caso pues estamos hablando de un tipo de crimen que hace y genera, mi querido Ulises, pues esta sensación de que aunque hayan bajado los homicidios en el país, en la estadística, esta idea de que estamos en paz, o sea, cuando ocurren estas cosas, dicen, mataron a cuatro, entre otros una mujer embarazada y un niño, pues sí da la idea que somos un país semisalvaje, que en muchos sentidos lo somos, y que verdaderamente el control mínimo que se debería tener para que hechos de este tipo, no sé qué haya en el fondo, detrás de un crimen horrendo, pues si oiga, mataron a cuatro ahí, pues mira, tranquilo, esas cosas pasan en Atizapán, Ulises.
14: Efectivamente, doctor, lo que podríamos, el peor error que podríamos cometer es normalizar este tipo de hechos, y sobre todo, entre las líneas de investigación resalta pues el préstamo de una fuerte cantidad de dinero, se habla de alrededor de 300,000 pesos, de la cual hasta el momento pues no se ha dado alguna señal del paradero de ese dinero o si ese préstamo habría ocurrido. Sin embargo, doctor, pues insistir en que esos crímenes no deben de ser normales en nuestro país.
13: Sí, no deben ser normales, y por supuesto esta sensación de que algo está dañado en la estructura social, ocurren estas cosas en el país, sigue siendo realidad. En fin, Ulises, ¿algún apunte más?
14: Nosotros continuamos pendientes de todos estos hechos, doctor, y es la espera de lo que le va a pasar a estas dos personas que fueron detenidas y trasladadas primero al Ministerio Público, presentadas ante un juez, y después se empiece a hacer las diligencias pertinentes para pues llevarlos ante la justicia, doctor.
13: Muy bien, pues muchas gracias. Y bueno, pues le comento que la Secretaría de Relaciones Exteriores informa, interesante viaje, el que va a tener el canciller, va a ir a la República Popular China el próximo 7 de septiembre, donde tendrá una reunión con el ministro de Relaciones Exteriores, con su homólogo. Como parte de su agenda, el secretario Velasco también inaugurará el consulado de México, un consulado de México en la ciudad de Chongqing. Así es que, bueno, pues atentos a ese viaje que tiene, por supuesto, mucha relevancia. El que está en la reunión del G20 es Marcelo Ebrard, lo veo muy sonriente ahí con Howard Lutnick, el secretario de Comercio. Dice que fue una gran idea convocarlos precisamente para dialogar sobre innovación, y él subió a su cuenta de Twitter, o su cuenta de X, como se llama ahora, un fragmento de su participación. Marcelo Ebrard.
15: The Mexican Institute of Intellectual Property announced the incorporation of a new system to manage patents, copyrights, linked with...
13: Bueno, y habla efectivamente de los derechos de autor y lo que está haciendo efectivamente el Instituto Mexicano de Propiedad Intelectual, que tenía Santiago Nieto, ahora tiene Vidal y Arenas. Y bueno, seguimos escuchando.
15: Is to facilitate the patents and trademarks and reducing times and very complex regulations that we used to have. Mexico has also reformed its federal law for the protection of industrial property, the reform...
13: Modern... No, todo lo de propiedad intelectual, que es un tema que los americanos desde hace 20-something years nos reclaman. Dicen, México, pues no hay garantías de que aquello que se, en este caso, establece como patente sea respetado. Ya ve usted que hay mucha ropa pirata, muchos elementos en prácticamente todos los ámbitos. En este país hay falsificaciones, por tanto, es un viejo tema que ahora Marcelo lleva en esa fuente. Además, lo veo muy sonriente con el propietario, con el dueño, el jefe de Nvidia. A ver si vemos la foto, esta donde aparece con Nvidia. Le recuerdo que Nvidia, hoy me decía Frederick García en una intervención que tuvo esta mañana en ADN Noticias, Nvidia es el PIB de Japón, el PIB de Japón es lo que significa esa empresa. Hoy Marcelo Ebrard estuvo reunido con él. Así es que, bueno, tema interesante que se está tratando allá en Carolina. Seguimos con la información. Platicábamos de lo que dijo hoy la presidenta de la República. La verdad es que es muy interesante y creo que tiene absolutamente toda la razón. O sea, cuando la presidenta lo dice, y si lo estuviera diciendo Raúl Benítez, si lo estuviera diciendo José María Ramos, si lo estuviera diciendo Rafael Fernández de Castro, si lo estuviera diciendo Olga Pellicer, si lo estuviera diciendo quien usted quiera de los que están dedicados a los temas de estudio de México, Estados Unidos, naturalmente pues es perfectamente sensato, es verdad que eso ocurre. Estados Unidos busca dividir, a ti te abrazo, a ver Sol, te quiero muchísimo, y entonces mando la señal de que a la otra no la quiero, y bueno, pues estos juegos que ocurren en todas las relaciones humanas, pues perfectamente lógico, es verdad. Al mismo tiempo Estados Unidos te está diciendo, no quiero romper contigo. Las dos cosas son ciertas, O sea, que la presidenta lo formule, como digo, es una formulación que un académico podría decir, que la conductora de la política exterior lo diga, llama la atención, pero la otra parte, que esa se la sugiero yo como analista de la relación, también es muy sugerente. Imagínese que los Estados Unidos diga, como tienes una parte putrefacta de tu sistema político, no hablo contigo. En vez de decir, tienes una parte salvable de tu sistema político y prefiero hablar con ella. Es decir, confío en Harfush, a lo mejor no confían, no sé, en la fiscalía, o no confían en un momento determinado en cualquier otra estructura. Ha sido variable el nivel de confianza que hay en las estructuras. En consecuencia, las dos cosas pueden ser ciertas en el análisis. En la conducción de la política exterior, la presidenta tiene que abrir esta idea de la unidad y decir aquí todos para uno y uno para todos, como dirían los mosqueteros, pero claramente lo que en este caso puede ocurrir es que te digan, bueno, pues tú me dices, confío en una parte, pero no en la otra. Entonces, si una de las partes va a hipotecar el resto del gobierno, mejor tener ventanas, ¿no?, de confianza con las cuales puedas efectivamente tener un diálogo y resolver la gestión de lo cotidiano, en lo bilateral. Además, creo que tiene razón la presidenta al describirlo, pero pues también es cierto que hay partes de este gobierno que difícilmente se salvan, ¿no? Ahí está Morena en una ambigüedad tremenda. Dicen que Insulza tampoco hay pruebas y Rocha tampoco hay pruebas. Entonces tú dices, bueno, si no hay pruebas, que los liberen y les permitan hacer su trabajo como ciudadanos normales. Ellos mismos los han estigmatizado, ¿no? No les mandaron ahí un tuitazo desde la jefatura del Estado diciendo, aquí el poder se ejerce con humildad y nadie se va y se dedica a regresar a su oficina, porque así lo dijo, va a decir, pues mire, pues yo regreso a mi oficina, pues no tiene nada en mi contra, no tengo por qué pedirle permiso a la presidenta. Y bueno, ya eso que se habló con López Obrador es lo de menos. El tema es, ¿está inhabilitado para ejercer la función o no está habilitado? Si la presidenta no le tiene confianza a Rocha Moya, no quiere decir que el resto de los gobernadores no le tenga confianza. Uso ese ejemplo para también poner sobre la mesa el tema de los Estados Unidos. O sea, ella puede decir, no confío en él, pero sí confío en Marina, a la que invitó a su informe, ¿no? Puede ser perfectamente funcional. Nos quieren dividir, no los quieren dividir. Unos son confiables y otros son menos confiables. Parte de lo que dijo la presidenta fue esto.
16: Lo ha dicho varias veces el secretario de Seguridad de Estados Unidos. Respetamos la decisión de México de mantener su soberanía y en ese marco nos estamos coordinando.
13: También es absolutamente cierto, pero también es cierto que le pidieron a estos 8 que están pendientes y están diciendo, pues ahí espero, yo respeto su soberanía, pero pedí. y no me da, lo cual es perfectamente lógico que genere en este caso pues lecturas diferenciadas en los dos países. Por unanimidad, 104 votos, el Pleno del Senado ratificó a Cristina Planter como subsecretaria para América Latina, una joven y muy preparada diplomática. Le mando una felicitación y bueno, pues es muy importante ver que por unanimidad ha conseguido este respaldo. Que tenga mucho éxito en su gestión. Pausa, volvemos.

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8: La consumación de la independencia. Aunque el movimiento inició en 1810, la independencia de México se consumó el 27 de septiembre de 1821. 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
9: La vestimenta de Hidalgo. Contrario a la imagen popular de Miguel Hidalgo levantando un estandarte en la madrugada, los historiadores señalan que el cura no vestía sus hábitos religiosos, sino ropa civil cómoda al convocar al pueblo a tomar las armas.
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0: seguimos con la información, Sol.
1: Gracias, Leonardo. La presidenta encargada de Venezuela, Delcy Rodríguez, dijo que habrá elecciones en su país en la medida en que esté preparado para ello e indicó que ha trabajado sin descanso para que la nación esté lista y esté en el marco de la firma del acuerdo petrolero con las empresas estadounidenses Chevron y la italiana Eni, donde estuvo presente el secretario de Energía de Estados Unidos, Chris Wright, quien también firmaron una alianza estratégica con Petróleos de Venezuela y la empresa estadounidense General Electric. El secretario Wright declaró que fue un día histórico para la transformación de Venezuela. Y bueno, pues hablando de Donald Trump, dice que analiza ponerle su nombre al estrecho de Hormuz y reiteró que mantienen el control en la zona. Y por último, el Departamento del Tesoro de Estados Unidos presentó la moneda de un dólar con la imagen del presidente Donald Trump. Anunciaron que ya se encuentra en circulación y disponible para su compra, Leonardo.
0: Oye, y a ver si subimos a las redes este libro que me manda Josefina Vázquez Mota. Hace algunos meses platicamos con ella, que es Mamá, Papá, Me Hiciste un Adicto. Y dice, cuando me ponía siendo tan pequeño, el chupón digital, me hiciste invisible para mí, para que yo no te molestara. Ya no me escuchabas, me dabas mi pantallita. Decía, a ver, chiquillo baboso, ya no esté dando lata. Y bueno, pues desde muy pequeño aprendí, me volví hábil cambiando imágenes y videos. Estoy seguro que nadie te mencionó que existen herramientas como los controles parentales, que ayudan efectivamente a supervisar la actividad de los menores de edad. Tenemos en línea un celular en manos de un niño, puede ser efectivamente un elemento muy útil cuando quieres efectivamente distraerle o atender tú otras cosas, pero conforme el pasa el tiempo escuché menos tu voz y tampoco tú escuchabas la mía. Así es que a ver si subimos esto, que es muy pertinente en medio de esta gran discusión que hay en todo el país. Ahora pues esperamos que nos digan cuáles son los lineamientos generales para el uso de celulares y pantallas en las escuelas. Sol.
1: Fíjate, Leonardo, que a este abandono que tienen los niños se les llaman huérfanos digitales, porque están solos completamente con el celular, con las tabletas, y los papás a veces no se dan cuenta de lo que está pasando alrededor, ciberbullying, acoso, sexting. Entonces hay que vigilar a los niños, hay que cuidarlos.
0: Y desde niños decir, oiga, pues hay un mundo efectivamente fuera y no solo en el teléfono. Hoy dieron a conocer también el calendario de la glosa del informe. Ricardo Monreal anunció efectivamente que el 8 de septiembre hay política exterior. No habíamos visto, a ver, me revisas, no tiene que ir el canciller a China, a ver si no coincide la fecha, me revisas cuándo viaja a China, 8 de septiembre en principio, no, es política interior, el 9 de septiembre política exterior, el 14 de septiembre antes de la, en este caso, fiesta nacional, política económica, política social, antes del 8 de septiembre tiene que estar listo el paquete económico, que va a ser el gran tema de septiembre, y nosotros estaremos, por supuesto, atentísimos a ese asunto. Bueno, yo estoy sorprendido y le agradezco mucho a Lorena Elizabeth Hernández, directora del Festival de las Letras de Nayarit, que hoy nos visite. Directora, bienvenida.
2: Muchísimas gracias, Leonardo, qué gusto y qué honor estar aquí contigo y con tu audiencia.
0: El honor es todo mío, aunque es inquietante lo que vamos a hablar, que no haya la sensibilidad suficiente para entender qué significa Amado Nervo para las letras en lengua española. Dicen que en su momento, en su funeral, recuerdo que alguien me lo hizo notar, había colas para ir a despedir al poeta. Bueno, en España, frente a Palacio Real, hay una placa, estas cosas que a nosotros se nos olvida porque así somos con los grandes, diciendo aquí vivió el gran poeta Amado Nervo. Estamos hablando de uno de los grandes, grandes.
2: Un rockstar, era el rockstar de la literatura en español a finales del 19 y principios del 20. Nervo murió muy joven, a los 48, en Montevideo, siendo diplomático tanto de Uruguay como Argentina. Entonces las armadas de ambos países se pelearon por repatriar su cuerpo. Ganó la armada de Uruguay y a lo largo de la América Latina, mientras subía su cuerpo por los puertos que fue tocando, todos los países le rindieron homenajes de Estado. Nervo llegó a Veracruz, de donde trasladaron el féretro en tren, y cuentan las crónicas que 100,000 personas salieron a recibirlo.
0: 100,000.
2: De 300,000 que vivían en la Ciudad de México.
0: Esto que el gobierno de la ciudad nos presume de Shakira, que les encanta decir, que está muy bien Shakira, no me pelearé con ella,
2: no,
0: pero
2: tampoco.
0: Nervo era una cosa.
2: Sigue siendo, entonces. Estamos en pie de lucha porque al aeropuerto de Tepic, que se llama Amado Nervo, ahora lo han rebautizado como Aeropuerto Tepic Riviera Nayarit.
0: Qué qué pésima idea.
2: Esto a raíz de que la empresa Mota Engil o Engil, no sé cómo se pronuncia.
0: Sí, Engil es portuguesa china, sí.
2: Ok, esta empresa obtuvo la concesión tanto del aeropuerto como de su construcción de la ampliación, con lo cual yo en lo personal estoy de acuerdo. Yo he sido siempre una promotora en Nayarit. Nayarit es un estado fantástico, con una comida extraordinaria, con pueblos originarios, esta artesanía que se ha puesto de moda, la birrárica, que ahí en otro tema los indígenas son los que menos ganan, pero se ha puesto de moda, las playas espectaculares, pero la mercadotecnia nunca puede estar por encima de la cultura. Entonces, yo que viajo constantemente entre Tepic de Nervo y Ciudad de México, empecé a ver cómo empezaban paulatinamente a borrar la imagen del poeta, y un día nos encontramos con que se llama Aeropuerto Tepic Riviera Nayarit. Y entiendo que la argumentación que da la empresa es que es más fácil para los estadounidenses y los canadienses ubicar a dónde vuelan si dice Riviera Nayarit. Y yo te pregunto, tú que has viajado tanto, ¿alguna vez decides el destino por cómo se llama el aeropuerto?
0: Por el contrario, si me pregunto si es un aeropuerto de un hombre eufónico y potente como un poeta, siento que estoy llegando a un país culto y civilizado. Un país que recuerda a sus glorias.
2: Bueno, además es el único aeropuerto de el país con nombre de poeta o escritor.
0: Todos son de políticos, ¿no?
2: Bueno, el aeropuerto de Puerto Vallarta se llama Gustavo Díaz Ordaz. Entonces, digo...
0: Una chula... hizo notar algunos, andan cambiando el paso de Cortés y no se dan cuenta que tenemos Díaz Ordaz en Vallarta, ¿sí?
2: Exacto. Es como si a la Ciudad de México, que ahora le llamamos CDMX, el aeropuerto le quitaran el nombre de Benito Juárez y dijeran, es más fácil para el turista CDMX. No puede ser. Y bueno, pues hemos convocado a la comunidad cultural e intelectual de este país. Tenemos el apoyo, pues, de grandes nombres como Elena Poniatowska, por supuesto, Juan Villoro, que te traje aquí un libro que...
0: Bonito, Otras Vidas, 3 novelas cortas.
2: Sí, que Juan Villoro se volvió un devoto de Nervo a raíz de que fue a dar la cátedra Amado Nervo a la Universidad Autónoma de Nayarit. Elmer Mendoza, Javier Velasco, Juan José Rodríguez,
0: Alberto Ruiz Sánchez, sí, Ana Clavel,
2: Ángeles Mastreta,
0: Claudia Marcuchetti, yo te ayudo.
2: Laura Esquivel, es un listonón. Y por supuesto, pues de la mano de estas grandes plumas e intelectuales, es que hemos podido poner el tema en la mesa a raíz del cumpleaños de Nervo, que fue hace una semana, para decir, para poner el tema en la discusión. El aeropuerto es 66% propiedad de ASA, Aeropuertos y Servicios Auxiliares, que es una empresa del gobierno de México, y 33% de Mota Engil. Entonces, yo personalmente en el 2024 le pregunté al gobernador de Nayarit, Miguel Ángel Navarro Quintero, por qué le habían cambiado el nombre, y él me dijo, a mí tampoco me gusta, pero ya se quedó así. Entonces, no puede ser que en Nayarit nadie esté defendiendo a Nervo. Por eso tuvimos que levantar la mano y como activistas y como promotoras y promotores de la cultura decir, esto tiene que estar en la mesa y no puede ser, se tiene que dar marcha atrás. Y yo aquí pues pienso que es importante pedirle a la presidenta, a la doctora Claudia Sheinbaum, que se involucre en este tema. Ella va a inaugurar un puente que se llama Amado Nervo, ahora nuevo, que comunica Bahía de Banderas Nayarit con Puerto Vallarta. Y no es posible que el gobierno federal, por un lado, nombre a un puente Amado Nervo, y que por otro lado, en el gobierno de Nayarit y la empresa Mota Engil, se lo cambien en aras de una campaña publicitaria.
0: Y ya que es una empresa portuguesa, yo te voy a contar que una sensibilidad que tuvo la presidenta siendo jefa de gobierno es que escuchó la petición del entonces embajador de Portugal, una empresa en la cual pues me alegré mucho de participar, y en la fuente esta que está ahí en Chapultepec recordábamos al gran maestro Saramago, bueno, que tanto cariño le tuvo a México, aquí en la Ciudad de México, y fue Claudia Sheinbaum siendo jefa de gobierno. Por tanto, debe haber esa sensibilidad también de los portugueses, diciendo, oiga, si Saramago es recordado allá y aquí, llamarle Amado Nervo, te llena de gloria poder tener
2: Portugal, ese nombre. Portugal, una tierra de enormes escritores como Saramago, premio Nobel, a quien extrañamos tanto, como Fernando Pessoa, en fin, o sea, un país de literatura y de historia también, ¿no? Entonces, pues...
0: País de poetas y de viajeros. No, terrible lo que me cuentas, y ojalá sean muchos. Ya me dices, son 2,000 firmas las que tienen.
2: Ahorita ya,
0: ¿no?,
2: ya logramos 2,000 firmas en solo 5 días. Tenemos una petición en esta plataforma que se llama change.org. Lo único que tienen que hacer es entrar y poner su nombre y su correo, y su firma se registra. Estamos cada vez consiguiendo más firmas, y realmente creemos que es posible darle para atrás. O sea, yo tengo esta esperanza, porque no creo que es posible que este crimen cultural pueda terminar de cometerse.
0: Es un agravio innecesario, que no trajinen en día de fiesta. Si ya se llamaba Amado Nervo, que
2: siempre
0: lo
2: se llamó así desde que se construyó en el 91, que es desde que se inauguró.
0: En este país donde tienes calles Federalismo, Sur 68, tienen los nombres más raros del planeta.
2: Crédito Postal.
0: Municipio Libre, tú diga, quítele ese nombre y póngale Amado Nervo, ¿no?
2: Sería maravilloso. Sería maravilloso.
0: Debería tener una gran avenida aquí en la capital.
2: ¿Sabes que el Parque Pushkin originalmente se llamaba Parque Amado Nervo? Tuvimos también una iniciativa en algún momento para renombrarlo. No ha sido posible. Nervo tuvo una casa aquí donde hay una placa. Ya. Y
0: nos tenemos que ir, lamentablemente. Te agradezco mucho que
2: no
0: hayas venido.
2: No, a ti, y a ti el espacio, y con Nervo no.
0: Con Nervo no. Queremos a Amado Nervo. Pausa, volvemos.

0: al mundo.
1: Nueva York, Estados Unidos. Nueva York es el epicentro cosmopolita por excelencia y la capital cultural del mundo moderno. Conocida como la Gran Manzana, esta metrópolis congrega a millones de habitantes de todos los rincones del planeta, quienes hablan más de 800 idiomas en sus 5 vibrantes distritos. Caminar por sus calles es realizar un viaje global ininterrumpido. Desde los imponentes rascacielos de Manhattan y las deslumbrantes luces de Times Square, hasta la riqueza comunitaria de sus barrios históricos como Chinatown y Little Italy. Nueva York dicta las tendencias globales en finanzas, arte, moda y gastronomía, gracias a una energía inigualable que nunca duerme. Es un crisol de culturas, donde la diversidad no solo coexiste, sino que define la identidad misma de una ciudad que constantemente se reinventa y da la bienvenida al futuro.
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3: Inicia la era de Facundo VIII. A la muerte del rey Harald V, asumió en automático su hijo, quien pasó a ser el rey Facundo VIII de Noruega. Su hija Ingrid, de 22 años, es ya la princesa heredera. El 2026 ha sido el annus horribilis para la familia real noruega. La era Facundo inicia en este panorama con su esposa, la ahora reina Mette-Marit, que se recupera del trasplante de pulmón. El hijastro del monarca noruego, Marius Borg, permanece en arresto domiciliario. 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Facundo VIII, de 53 años, continuará, pese a escándalos familiares, con el lema de su padre: todo por Noruega. 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
4: Armando La Hormiga González marcó y asistió en la victoria del Olympiacos frente al Larissa FC dentro de la Copa de Grecia. La Hormiga marcó al minuto 34 y posteriormente asistió a Bruno Onyemaechi al minuto 54. El América hizo oficial la llegada de Carlos Álvarez, el español que procede del Levante. El acuerdo se habría cerrado en 4 millones de euros más 2 en variables. La mexicana Rebeca Bernal firmó con el Manchester United, equipo que cerró la ficha de la capitana de la selección mexicana de fútbol, al Washington Spirit de la NWSL. El contrato estará vigente hasta 2029. En la Liga Mexicana de Béisbol ya se juega en estos momentos el quinto de la serie entre Tijuana y Monterrey, además de que se disputa el tercero de la serie entre Tabasco y Puebla. Informó José Luis Cuevas. 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

0: Bueno, y seguimos con la información. Hoy Reforma publica las fotos de la secretaria de Turismo con su pareja, con relojes caros, un Cartier, un Rolex muy elegante, y la explicación es que la compraron con su propio pecunio, lo cual no dudo, pero sigue siendo esta pues cuestión complicada, ¿no? Es decir, por un lado es que es un gobierno austero, un gobierno que cree que todas estas cosas, ¿cómo las llamaba López Obrador? Aspiracionistas, que todo eso daba igual, que lo importante eran las grandes cosas, pues se ve que cuando tienes un Jack Master 2, tú dices, bueno, está muy bien la moral, la ética y la cartilla esta que escribieron algunos de sus ideólogos, pero pues traer al, en este caso, un Cartier, pues siempre tranquiliza, ¿no? Esta distancia entre lo que se dice y lo que se hace, ¿no? Igual que me dicen ahora, oiga, pues está bebiendo sasicaya el hijo de López Obrador, no tiene derecho. Claro que tiene derecho a tomar sasicaya, ornelaya, tiñan, el que le dé la gana. Pero lo que no puedes es andar por la vida diciendo que tú no crees en esas cosas y que tú esos temas los dejas de lado y de pronto la contradicción es lo que irrita, ¿no? Es decir, pues por supuesto que todo el mundo tiene derecho a tener parejas y hacer lo que quiera, pero si es un cura que va de casto por la vida y promoviendo efectivamente el celibato, va a decir, pues no lo haga usted, o sea, que lo hagan los demás está bien. O diga, ¿no? Yo creo en este caso... no en el celibato, sino en un mundo abierto. Este tema de la coherencia entre lo que se dice y lo que se hace es lo que a este gobierno le está costando muchísimo, esta coalición. Cada vez es menos frecuente, ahí está todo el reporte que mi compañera Laura presentó el día de ayer, todos llegando en camionetas de 2 millones de pesos. Por cierto, vi que la Catrina Norteña estaba muy ofendida porque el presidente nacional del PAN llegó también, que son iguales, digamos, son la misma cortados con la misma tijera en una camioneta de no sé cuántos millones. Ahí está la oposición. Pues es verdad, lo mismo vale para unos que para otros. Todos los gobernadores llegaron en vehículos de 2 millones de pesos. ¿Eh? ¿Qué es lo que vale una Suburban de esas que llevan? Pues bueno, dirá, ¿tienen derecho? Pues claro que tienen derecho. Y si lo pagaran ellos, mejor. Pero no puedes andar por la vida diciendo que ganas 80 mil pesos y que te alcanzan para comprar un coche de 2 millones o tener esos lujos. En fin, yo no me peleo con que la gente viva bien. Lo que me peleo es con la... me irrita, es este fariseísmo de decir que haces una cosa y haces la otra, ¿no? Es decir, bueno, viven lujosamente, les gusta el sasicaya, pues que no nos digan entonces que comen tacos de barbacoa en la calle y jarritos de ponche tropical, ¿no? El tipo bebe sasicaya y vive como debe vivir un caballero, vive bebiendo un super toscano, un caballero que se puede pagar las cosas. Pero bueno, esa distancia es lo que creo que está quitándole cada vez más legitimidad, ¿no? Veía la encuesta de Alejandro Moreno en El Financiero, pues ya, ¿quién les cree que no es un gobierno que en este caso tiene una forma de vida que es como de la vieja élite, ¿no? Ellos llegaron, gobiernan, el país es de ellos y se sirven efectivamente con la cuchara grande. Ese contraste es el que mata. Y bueno, le comento también en ecos del informe del día de ayer, pues que sí, a mí me pareció una buena sesión del Congreso, ahí lo platicaba con Higinio, el presidente de Higinio Martínez, el presidente del Senado, creo que fue correcto que Colosio, que todo el mundo planteara los temas y que escuchara a los morenistas y que a su vez la oposición escuchara a Puente, que escuchara a Reginaldo, que escuchara a todos. El que sí estuvo completamente fuera de tono y no deja de sorprenderme es el de Malú Mícher. Es un discurso profundamente alterado que me resulta incomprensible, ¿no? Es esta parte que dijo que los programas sociales, que ya estaba cansada de oír que se pagan con impuestos, uno dice, pero ¿de dónde salió ese tema? Y que no habían formado, se habían formado cárteles. En la cuarta transformación tú dices, pues hay que meter una barredora en todo esto. Claro que se han metido, si no se han creado, se han perpetuado los cárteles. Pero ¿cómo me llamó la atención que la intervención de la coordinadora, en este caso la senadora de la mayoría, se acuerda que Malú Mícher fue la que se metió en el día de la, cuando estaban eligiendo candidata, ¿no? A, ¿cómo se llama? A Claudia Sheinbaum, que se metió y tuvo ahí unos agarrones con los policías, porque ella era marcelista, y aparece en este caso pues muy alterada, y es el mismo discurso que lleva a la, en este caso a la máxima tribuna de la nación, y uno se pregunta si hablar desde ahí lo hizo, creo que Bolaños, Cacho, manejó muy bien la sesión, y como digo, el resto de los coordinadores hizo su trabajo, incluido Alito Moreno, que no es fácil que se comportara bien, fue, finalmente dio su discurso y lograron un buen acuerdo. Este de Malu Mitcher sí siento que rompió por la estructura, ¿no? Y buena parte de lo que es la construcción de un debate razonable, uno de ellos es, tenemos que financiar con los impuestos que todos pagamos y que es nuestra obligación el conjunto de programas sociales. Si no, lo pagan con mis impuestos, no, aunque les pese, se paga con los impuestos. Y no es, creo yo, saludable que la mayoría vaya diciendo eso en la máxima tribuna del país, pero la presidenta dio varios temas que vale la pena analizar con más detalle. Uno de ellos fue el que vivimos una... ¿Cómo dijo? Escuchémosla.
1: Es por esta razón que después de 36 años de empobrecimiento y aumento de las desigualdades, desde 2019 las y los trabajadores viven una primavera laboral. El salario mínimo mensual pasó de 2.800 pesos en 2018.
0: Bueno, pues todo un tema ese, yo no sé si estamos viendo una primavera laboral, pero el salario mínimo ha subido y es un mérito de la 4T, pero yo soy memorioso y recuerdo que Ricardo Becerra desde hace muchos años, antes de que el tema tuviera la relevancia política que hoy tiene, empujó con Salomón Chertorivsky y muchos otros, por supuesto, Provencio y muchos otros intelectuales, la idea de que el salario mínimo fuese subiendo. Ricardo Becerra, ¿cómo estás?
2: ¿Qué tal, Leonardo? Muy buenas noches a ti y a tu auditorio.
0: La terca memoria. ¿Cuántos años llevan pensando en este asunto y hablando también de cómo hacer, cómo cuestionar más a nuestra sociedad, igual que razonar sobre qué curso de desarrollo tendríamos? Ricardo.
2: Pues sí, creo que hay que recordar dos cosas, gracias a tu memoria, Leonardo. Uno, que la discusión del ascenso, del necesario ascenso del salario mínimo en México, empezó en 2014, desde la Ciudad de México, en el gobierno de Mancera, sí, de Mancera.
0: Tú eras el subsecretario, ¿no? Y Salomón el secretario.
2: Sí, y desde ahí empezamos con una convocatoria y con un debate y con una documentación para argumentar y documentar y demostrar que no iban a pasar ninguna de las calamidades apocalípticas que nos anunciaban los neoliberales, ¿verdad?
0: Lo primero que hicieron fue desindexar, Ricardo.
2: Fue lo tercero.
0: ¿Ah, qué fue lo primero entonces?
2: Oh, pues lo primero fue poner el tema en discusión. Y lo segundo fue empezar una conversación nacional para más o menos disuadir a los diputados y a todas las fuerzas políticas para este fin. La desindexación la logró el esfuerzo del gobierno de la Ciudad de México con un, hay que decirlo, con un estudio del entonces CIDE, que era muy serio, y del Instituto de Investigaciones Jurídicas, que nos orientó cómo desindexar, es decir, cómo desvincular al salario mínimo de
0: multas, otros, financiamiento de partidos, todo eso, ¿no?
2: Y fácil, todo eso. Bueno, eso se logró desde 2015. Y quiero subrayar algo, Leonardo, para tu memoria también. El presidente, el después presidente López Obrador, en esa discusión no dijo pío. Porque para el presidente López Obrador lo importante son los programas sociales. Pero como demostró la realidad misma de su propia política, lo más importante para acabar con la pobreza en este país es subir prudentemente año con año los salarios, ¿no? Empezando por los mínimos. Y eso fue posible gracias a la desindexación que se logró cuando en México se hacía política sin el permiso del presidente, por cierto, con todo de que fuera Peña Nieto.
0: Sí, sí, efectivamente, hacía, pero también nos señalaban, los medios críticos, ya se les olvidó que hemos contenido la inflación 30 y tantos años y no entiendan, las mismas regañinas que ahora escuchamos, quizá ahora con más decibelios, pero preguntarte, poco a poco va avanzando esta idea y hay que decir que en el sector privado, yo recuerdo Coparmex y otros más, empezó a madurar la idea de que aquello era insostenible, no podíamos tener salarios mínimos, Ricardo, que estaban, que me parece recordar, ¿verdad que por debajo de Haití?
2: Estaba más o menos al nivel de Haití, sí. Y bueno, todo el chiste era reconocer, no se van a desatar las plagas del apocalipsis si tú incrementas de manera importante 15-20% los salarios mínimos año con año. Después, Leonardo, de 35 años de haberlo contenido. Es decir, de que el salario mínimo se aplastó artificialmente, y hay que decirlo de nuevo, Leonardo, por decreto, el salario mínimo estuvo aplastado en este país por decreto, y ha subido también por decreto.
0: El cargo más triste era el de Conasami, pero te pregunto, ha avanzado el salario y es mérito político del gobierno de López Obrador y ahora de Claudia Sheinbaum haber abierto esto, el sector privado fue receptivo y hemos tenido este incremento del mínimo. ¿Se puede hablar de una primavera salarial o es un exceso retórico de la presidenta, Ricardo?
2: Yo creo que es un exceso decir primavera salarial porque los salarios en México siguen siendo muy bajos en comparación con otros salarios, no de Europa, sino de América Latina. Siguen siendo más bajos que los chilenos, siguen siendo más bajos que los brasileños, siguen siendo más bajos que los costarricenses, por ejemplo, ¿no?
0: Es decir, y como 30 millones de los 60 que

0: pero el límite no es natural, Leonardo. El límite no está dado por un modelo macroeconómico mágico que algún economista genial haya dicho. El límite está planteado por el esfuerzo productivo que deba hacer esta nación, esta economía y estos empresarios para mejorar la productividad y mejorar los salarios.
1: Y esa agenda la tenemos colgada, ¿no?, en el desván.
0: Claro. No, no está en la discusión.
1: El Yo desván de los recuerdos.
0: Que la Secretaría del Trabajo, que la propia CONASAMI, y me parece que también la Presidenta de la República, no entiende que el asunto es convocar a un esfuerzo productivo para que los salarios sigan subiendo.
1: Que tienes que llamar a los actores y dialogar. Este gobierno cree que todo lo que bueno que ocurre en este país es lo que se les ocurre a ellos, ¿no?
0: Así es, hay que dialogar en serio. ¿Y dónde están los límites del siguiente año? Te digo, no son naturales, no están dados por un modelo genial, sino que se construyen política y socialmente.
1: No. Por eso han subido los mínimos, indiscutible, y eso ha permitido que la gente tenga más disposición de efectivo, de ingresos. ¿Los salarios contractuales han subido en la misma escala, Ricardo, o ha subido solamente el mínimo?
0: No. Han subido todos por una razón, por el efecto, yo diría, el efecto retabulación. No es exactamente. Pero, a ver, si tú le subes el salario mínimo a los meseros, entonces los capitanes deben subir su salario para no ganar lo mismo que sus subordinados. Y al mismo tiempo, los que le siguen en la escala deben ganar un poco más. Esa retabulación hasta cierto nivel de la escala funciona en todas las empresas e incluso en el gobierno. Entonces, ese efecto del salario mínimo ha sido en realidad una política salarial global. Por eso el aumento del salario mínimo ha sido una, digamos, el principal puntal, como el ariete para instaurar una nueva política salarial en México. Claro. Ojalá siga, pero como decimos, con una política dialogada, bien pensada y no voluntarista, como más o menos se han querido colgar, ¿no?
1: Hemos tenido entonces incremento salario, eso explica buena parte del incremento del consumo, está el complemento de las remesas, ayer las dimos, siguen siendo muy altas, y están los programas sociales. Ayer la presidenta decía 42 millones, cada año el gobierno anuncia que hay más mexicanos que reciben programas sociales. Yo no sé si eso es bueno o malo, yo preferiría que hubiera programas mucho más concentrados, mucho mejor dotados, pero escucho tu punto de vista. Me preocupó ir 42 millones, al mismo tiempo somos 22 millones los que cotizamos al IMSS, mi querido Ricardo.
0: Así es muy parado. Yo creo que no. Yo creo que los experimentos de transferencias líquidas del gobierno a sus sociedades han desembocado, la verdad, en economías parasitarias, es decir, en economías donde la mayoría de los que están en condiciones de trabajar, o una gran parte de los que están en condiciones de trabajar, prefieren quedarse en su casa, pues porque reciben ese vilipendio. Y ya, por eso, la política de ascenso del salario mínimo no es populista. Y no es clientelar. La gente, los trabajadores, no se la debe a nadie
1: más que trabajo, claro.
0: Su trabajo. Exactamente. Por eso, digo yo, creo que tú lo has escrito también con mucha malevolencia, Leonardo, es que la derecha mexicana y muchos sectores empresariales se asustan de nuestro populismo actual y de su arraigo. Yo también. Pero por favor, reconozcan dónde están los orígenes del apoyo y del arraigo de ese populismo.
1: De aquellos polvos son
0: los bajos salarios.
1: Claro, de aquellos polvos son estos lodos. Nada ocurre así por generación espontánea. Me quedo, Ricardo, presidente del Instituto de Estudios para la Transición Democrática. Muchas gracias. A ver si platicamos la semana próxima de política. Es preocupante ver cómo se están deformando las instituciones electorales. Y es

0: Importante que todos cuidemos eso, ¿no?
1: Por supuesto, cuando tú quieras, Leonardo, y buenas noches a ti y a tu auditor.
0: Cuídate. Bueno, pues con esto nos vamos. Quiero decirle que ACNUR nombra a Isabel Márquez como directora regional para las Américas y el Caribe. El puesto está basado en este caso Panamá, así es que estamos atentos en ese asunto. Sol, nos vamos.
2: Nos vamos. Saludos a MedN Méndez, Rodrigo Peláez, Unión Jubilados y Tom Jobin, que nos escribieron en el chat de YouTube.
0: Bueno, muchas gracias por seguirnos en YouTube, en todas las plataformas, en televisión y en radio. De verdad, mil gracias. Cuídense mucho si usted está en la capital, está lloviendo intensamente y sea rabiosamente feliz. Se lo merece.

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2: La Comisión Especial del Congreso para investigar los daños en las obras de las líneas 4 y 6 del metro citó a comparecer al secretario de Movilidad, Hernán Villarreal, para rendir cuentas sobre los avances e impactos viales en los proyectos. El municipio de Monterrey anunció planes para eliminar el semáforo ubicado a la altura de la Colonia del Carmen, en la avenida Morones Prieto, punto que por años ha generado embotellamientos viales hacia el poniente. El gobierno de Nuevo León destinó 2,000 millones de pesos para la consolidación de escuelas de tiempo completo, programa que incluye la entrega de uniformes, útiles y alimentos para los estudiantes. La Secretaría de Educación de Nuevo León informó que solo el 10% de las escuelas públicas del estado cuentan actualmente con un plan de movilidad para agilizar el tráfico en horas de entrada y salida. Agua y Drenaje de Monterrey notificó la suspensión de suministro de agua en sectores del municipio de Apodaca debido a trabajos de mantenimiento en una tubería principal de 24 pulgadas. Dos hombres perdieron la vida tras un ataque a balazos perpetrado durante una reunión afuera de un domicilio situado en la colonia Plutarco Elías Calles. Elementos de seguridad pública en Monterrey capturaron y encarcelaron a un presunto asaltante implicado en el robo con violencia de una cadena de oro y más de $8,000 en efectivo. Dos menores de 17 años de edad que circulaban a bordo de una motocicleta resultaron lesionados tras ser proyectados por un vehículo en el cruce de las calles Jardines de la Silla y Ocotrán en la colonia Tierra Propia. Un hombre de 30 años resultó lesionado tras sufrir una caída en la estación Colonia Obrera de la línea 3 del metro, lo que movilizó a cuerpos de auxilio para su traslado a un hospital. Es una producción de Lene Bernal, redacción y locución Francisco León.
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3: Energía noventera. Another Night fue un fenómeno de las pistas de baile en 1994 gracias a Real McCoy. ¿La recuerdan? Una mezcla irresistible de Eurodance, melodía pegajosa y esa voz robótica que se quedó grabada en la memoria colectiva. Perfecta para activarse aunque sea solo en la mente. Aquí Another Night en Sonido Brown.

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0: ¿Qué tal, amigas y amigos de Fórmula Automotriz con Arturo Rivera? Sean bienvenidas y bienvenidos a una edición más. Estamos a mitad de semana, hoy miércoles 2 de septiembre. Los saluda Carlos Rivera desde cabina. Recuerde que estamos transmitiendo con mucho gusto en vivo a través del 104.1 de FM y 1500 AM en la segunda cadena nacional que llega a toda la República Mexicana y también al sur de Estados Unidos. Si usted lo prefiere, nos puede escuchar y seguir en redes sociales. Estamos en Facebook, Instagram, YouTube y TikTok como Fórmula Automotriz, y estén principalmente atentos a Facebook e Instagram, porque recuerden que ya estamos cerca de nuestro aniversario, ya empezamos a recibir muchísimos regalos y estamos esperando recibir muchos más. Nos están mandando regalos marcas como Barilla, Móvil, Pirelli, Quaker, Maserati, Mitsubishi, Mazda, Pitts, Bridgestone, Suzuki, Chirey, entre otras tantas. Entonces vamos a tener muchas sorpresas, estén atentos y ahí van a enterarse obviamente de todo lo que estaremos regalando. Y bueno, Dani, vamos a tener más de un mes de dinámicas porque son muchísimos regalos los que hay que sacar, pero obviamente pues los beneficiados serán ustedes, nuestros amigos de Fórmula Automotriz. Y también recuerden que estamos en www.radioformula.com.mx. Ahí estamos transmitiendo también en vivo junto con la importante programación de Grupo Fórmula. Ahí también nos pueden escuchar si se perdieron alguno de nuestros podcasts o uno de nuestros programas de entre semana, nos pueden escuchar en los podcasts. Y finalmente estamos haciendo la sección de autos, ahí se pueden enterar de toda la información que está aconteciendo a nivel nacional e internacional. Y finalmente también transmitimos en el YouTube oficial de Grupo Fórmula para que nos dejen sus comentarios. Ahí nos está ayudando Viri, nuestra amiga y compañera, y también en los controles está Axel Flores. Aquí en cabina me acompaña Dani López. Querido Dani, qué gusto saludarte.
1: ¿Qué tal, mi querido Charlie? Pues antes que nada, hoy estamos de fiesta, hoy es un día muy importante para Fórmula Automotriz porque estás cumpliendo años, 31 añotes de Charlie Rivera en este mundo, sí. Así que antes que nada, feliz cumpleaños.
0: Muchas gracias, amigo, te agradezco mucho.
1: También feliz cumpleaños a Boscos Camp, que está cumpliendo 25 años, 25. Ya más de 1100 rutas las que han hecho durante este tiempo. Entonces, muchísimas felicidades a Bosco, a Norma, a Bosquito y a Diego y a todo el equipo, porque bueno, la verdad es que son los líderes en el 4x4.
0: No, una gran empresa, una gran familia, que realmente es impresionante convivir con ellos siempre en la aventura. Y si usted tiene un 4x4, únanse a esta gran familia, pruébenlo y realmente yo estoy seguro de que se van a quedar ahí enamorados. Y bueno, ahorita vemos si podemos enlazar a Bosquito y a Norma incluso para poder platicar, claro, con ellos y que nos cuenten cómo inició esta aventura y cómo es que han llegado a ser justamente pues los líderes. Y no nada más pues por decirlo, ¿no? Están en todos los eventos, organizan rutas nacionales, internacionales, más de 100,000 seguidores en sus redes sociales. Entonces realmente es que sí son los líderes del 4x4 y felicidades por estos 25 años, que sean otros 25 más. Y bueno, parece que en la línea ya tenemos al capitán Jorge Sabiñón, que hoy estuvo súper lluviosa la tarde, a mí me tocó un poco de tráfico, pero bueno, ya nos contará Jorge. Querido Sabiñón, ¿cómo estás? Buenas noches.
2: Hola, Charlie, ¿cómo estás? Muy buena noche. Pues aquí efectivamente con muchísima lluvia en el centro del país y pues gran parte del territorio con nubosidad, ahí lo van a ver en la imagen de satélite. Tenemos a la tormenta tropical Marí alejándose del territorio, pero todavía está con unas bandas nubosas en toda la parte.
0: Ahorita lo tratamos de recuperar, pero bueno, la verdad es que sí ha estado el clima muy cambiante, mi querido Dani. En la mañana ahí por tu casa hizo bastante sol, toda la tarde estuvo lloviendo y bueno, varias partes inundadas. Ayer también que salimos aquí de Fórmula estaba inundado Periférico y bueno, la verdad es que sí es complicado porque yo sí veo muchos más choques que realmente cuando no llueve, así que hay que tener más precaución.
1: Sí, hay que manejar con mucho cuidado y ya después del corte estaremos entrando en toda la información automotriz.
0: Sí, ahorita regresando del corte ya recuperamos a Jorge, ya platicamos del clima y de todo lo del mundo automotriz. Regresamos aquí a Hora Feliz de Fórmula Automotriz con Arturo Rivera.
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3: El primer animal en órbita espacial fue la perra Laika, lanzada por la Unión Soviética en 1957.
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0: rápido, ya estamos de vuelta en la hora feliz de Fórmula Automotriz. Gracias, gracias por estarnos acompañando en esta noche de miércoles. Y bueno, mi querido Jorge Sabiñón, ya te recuperamos y arrancamos de lleno con el clima.
1: Bueno, a ver, no sé dónde me quedé.
0: Pues que desde el inicio arrancamos si quieres.
1: Bueno, muy bien, claro que sí. Bueno, les decía que hay una tormenta tropical Marie en el Pacífico. Todavía está con muchas bandas nubosas afectando el occidente de la República Mexicana. Edward está afectando las costas de Texas y Luisiana con bastante fuerza, bastante agua. Y tenemos otra depresión formándose, pues digamos que en Cuba. Está empezando a estar muy pendientes. Dos ondas más tropicales más en el Pacífico, la 35 y la 36, desplazándose hacia el oeste. Entonces, muy pendientes, no sus gabardinas y estén muy atentos a lo que diga la autoridad portuaria en las zonas costeras. Lluvias muy fuertes en el sur de Baja California Sur, en el este de Sonora, oeste y suroeste de Chihuahua, norte de Nayarit, norte, centro y este de Michoacán, lluvias fuertes en el norte y centro de Sinaloa, oeste de Durango, oeste y sur de Zacatecas, Aguascalientes, norte, oeste, sur y este de Jalisco, en el Colima, Guerrero, en el centro, oeste y este, norte y oeste de Guanajuato, centro y sur de Querétaro, norte, centro y suroeste de Hidalgo, norte y noroeste del Estado de México, oeste de Puebla, centro y sur de Veracruz, norte y este de Oaxaca, sur de Chiapas, norte y centro de Campeche, oeste, centro y sur de Yucatán, norte, centro y sur de Quintana Roo, intervalos de chubascos, Coahuila, Nuevo León, Tamaulipas, San Luis Potosí, Ciudad de México, Morelos, Tlaxcala y Tabasco, lluvias heladas en Baja California. Entonces, pues, prácticamente todo el país con bastante humedad, así es que muy pendientes, sobre todo en las zonas que son cauces de río, porque puede hacerse una inundación, se llama flash flood en Estados Unidos, que viene como el agua baja durísimo y se puede inundar y llevar las casas y con la fuerza que tiene el agua. Entonces, mucha precaución. Aquí en la Ciudad de México, 18 grados, nublado, máxima 25, mínima de 14. Nueva York, 21 grados, va a estar más cálido el jueves, máxima 23, mínima 19. En Athens, 28 grados, mayormente despejado, máxima 36, mínima 22. Tijuana, 21 grados, despejado, máxima 26, mínima de 17. El Paso, 31 grados, mayormente despejado, máxima 35, mínima 23. Chihuahua, 28 grados, despejado, máxima 33, mínima 22. Acapulco, 29 grados, nublado, máxima 34, mínima 26. Guadalajara, 21 grados, nublado, máxima 26, mínima 16. Puebla, 19 grados, mayormente nublado, máxima 26, mínima 13. Medellín, 21 grados, mayormente nublado, máxima 28, mínima 18. Y Tiztayuca, 17 grados, nublado, máxima 24, mínima 13. Aquí el reporte del clima en América, el infinito y más allá.
0: Gracias por esta valiosísima información, mi querido Jorge. Hay que tomar muchas precauciones y, como bien lo dices, pues cosas atípicas están pasando en todo el planeta. Justo ayer, terminando el programa, platicábamos de esta inundación que se llevó a cabo en el Gran Cañón, ¿no? Que hubo incluso hasta muertos, desaparecidos. Y pues, ¿quién se imaginaría que en ese tipo de zonas iba a ocurrir? Ahora los temblores que han estado ocurriendo, pues, uno tras otro en diferentes países de la TAM. Entonces, pues, hay que tener precaución, Jorge, y siempre también tener ese kit de auxilio, ese kit de salvavidas, ¿no? Con nuestros documentos y obviamente cosas que nos puedan funcionar.
1: Justo, creo que lo comentas porque hay páginas donde dicen que pongas en tu maletita de supervivencia.
0: Sí.
1: Que es lo que debes de agarrar si tiene una catástrofe y salir airoso de ella, ¿no? Porque, pues bueno, mucha gente no lo logra.
0: Uh-huh.
1: Entonces, busca páginas, seguramente Protección Civil les dirá qué documentos tener fácil acceso y que puedas tomarlos de inmediato, así como agua, por supuesto, tus medicinas, si tienes que tomar alguna medicina, hay que estar muy pendiente de dónde están para que no estés el rato sufriendo, porque nos tocó en Acapulco cuando el huracán Manuel.
0: Uy, sí.
1: y Gilberto, yo estaba por allá. Y bueno, llegó que no tienes acceso a medicamentos. Una de las vecinas del lugar donde estábamos era diabética y se le acabó la insulina y no había. Entonces, un tema de veras de algo que parece muy sencillo, pero los coches pues no se podían mover porque estaba toda la parte del Mayan, famosa del campo de golf, y todo estaba inundado. Destruido. El World, todo lo que está en esa zona que es un poquitito más baja, estaba inundado. Entonces ya no había medicinas, obviamente empezaron a escasear los alimentos, no se podía acceder a Acapulco por carretera porque el puente de último que hay en la carretera del Sol, uh-huh, la autopista del Sol, pues hubo un deslave y no había forma de cruzar. Entonces sí era un tema bien delicado, ya lo viví, entonces sí tengan mucho cuidado, hagan caso de lo que dice la autoridad porque sí, pues es que parada, ¿no?, que está preparada para este tipo de emergencias, y ellos sí tienen el conocimiento y el entrenamiento para salir avante en estas situaciones. En sí, el ámbito familiar, bien es importante que cada familia diga dónde se van a reunir, qué van a hacer en el caso de una alerta sísmica aquí en el Valle de México, hacia dónde dirigirse y por qué, porque mucha gente se queda pasmada al oír la alerta sísmica y no hace lo que tiene que hacer, y simplemente hay que desalojar la vivienda, ponerte en un lugar que no haya cables, que no haya árboles, porque también se caen, ¿eh?, los postes también se caen, las líneas de eléctricas. Entonces todo eso hay que tener mucha precaución, tener muy bien cuidado tu entorno, ¿no?, en tu entorno, claro, de tu casa y todo.
0: Sí, mi George. Con el... más vale prevenir, amigo, como bien lo comentas, y bueno, pues estén siempre bien atentos, y estaremos muy atentos también al clima, Jorge, porque pues por lo que vemos seguirá con variaciones interesantes. Pero bueno, pasamos a las notas automotrices y arrancamos con un evento que hubo hace poco, el Maratón de la Ciudad de México. En esta ocasión lo patrocinó Leap Motor, y bueno, ¿qué es Leap Motor? Es la marca de origen chino más reciente que está llegando aquí a nuestro país. Acaban de llegar con un único modelo que es el B10, ya más adelante estarán llegando con otros dos para tener tres antes de que termine este 2026. Eso nos habla de que vienen con mucha fuerza. Y también en el lanzamiento, bueno, hicieron una prueba de manejo muy interesante con muchísima prensa nacional. O sea, realmente es que creo que sí han estado invirtiendo y sí quieren darse a conocer. Entonces, bueno, también patrocinaron este maratón de la Ciudad de México, mi querido Dani, donde más de 30 mil aficionados corrieron más de 40 kilómetros.
2: Sí, fíjate que estuvieron siendo el auto oficial del maratón. Por ahí tuve la oportunidad de grabarlos en el kilómetro 30, más o menos estuvieron presentes, también en la entrega de kits que se hace antes de la carrera, estaban estas unidades del B10, que es un SUV que ya tuvo la oportunidad de manejar nuestro querido Arturo, que llega a los 990 kilómetros de autonomía combinada, esto porque es un vehículo híbrido, y Leap Motor llega justamente bajo ese enfoque de tener las nuevas tecnologías. Ellos dicen que este es un tren motriz ultra híbrido de rango extendido, lo que quiere decir que es una tecnología muy similar a la que usa Nissan en su C-Power, que bueno, tiene un tanque de gasolina que sirve para mover un generador que posteriormente carga la batería, y el motor eléctrico es el que termina moviendo el auto. Entonces, sí, muy interesante, y aprovechan este maratón de la Ciudad de México para por primera vez sacar al público este vehículo. Por ahí estuvo acompañando a Cristian Pacheco, que fue el gran ganador de esta edición, y a la etíope Alemtai Shai Assefa, que ganaron la edición número 43 de este maratón de la Ciudad de México. Uh-huh. Y también agradecerle a la gente de Leap Motor, que gracias a ellos tuvimos la oportunidad de correrlo, y fue una experiencia extraordinaria.
0: Sí, me gusta el auto, muy muy minimalista, a un precio súper competitivo, con todo el respaldo que te está dando Stellantis, y justo los que pusieron en el maratón, bonitos, porque tenían colores pues muy muy vivos, ¿no? Por ahí estamos viendo un color como azul marino, también estábamos viendo un color gris. Entonces realmente creo que la marca está haciendo cosas buenas, está apostando por el deporte, que eso es algo que me encanta. Este patrocinio no es nada económico y lo están haciendo. Y algo interesante, Jorge, pues también es el reto de poder correr este maratón. Es la justa deportiva pues más grande que yo creo que cualquier corredor tiene en la mente. Y aquí en México, pues hay que recordar que estamos a una altura de más de 2.200 metros, a diferencia de otros lugares donde se corren maratones también, que pues pueden ser incluso a nivel del mar, ¿no? Entonces pueden ser más fáciles.
1: Sí, definitivamente la exigencia que tiene la Ciudad de México por la altura, como bien comentas, pues no solamente es para los vehículos, también el ser humano nos vemos afectados por la falta de oxígeno que se va diluyendo con la altura. Y bueno, la historia de Leap Motors fue fundada en 2015 en Hangzhou, China, ha logrado una transformación impresionante en la industria automotriz. La empresa cofundada por Xu Jiangming y Fu Liquan, unidos por su experiencia en tecnología y seguridad electrónica, ha adoptado una estrategia de negocio meticulosa y poco glamorosa, la integración vertical. Esto significa que Leap Motor produce internamente casi todo el cerebro del auto, desde motores eléctricos y plataformas de conducción autónoma hasta software de gestión y paquete de baterías. Entonces, bueno, industria integral, bien interesante, pues es relativamente nueva, 2015, tiene 20 años de existir.
0: Sí, la verdad es que es muy nueva, al igual que otras tantas marcas chinas, pero pues lo que decimos, ¿no, Jorge? Aquí lo interesante es que tienen el respaldo de Mopar, el respaldo de todas las marcas hermanas que pertenecen a Stellantis, y obviamente pues ya también tienen más de 100 puntos de venta, tienen refacciones, o sea, creo que vienen con mucha fuerza, y ya veremos cómo les va con este y los demás modelos. Pero bueno, ya vamos a hacer nosotros un pequeño corte comercial, pero quédense con nosotros porque tenemos notas muy interesantes y las estaremos platicando a nuestro regreso.

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11: Playa de Arena Verde, Estados Unidos. Conocida oficialmente como Papakolea, esta joya exótica se encuentra en la Isla Grande de Hawái. Es una de las cuatro únicas playas en todo el planeta que posee arena de color verde oliva. Esta tonalidad tan extraña se debe a la presencia masiva de cristales de olivino, un mineral pesado que se desprende del cono volcánico que rodea la bahía tras las constantes erupciones. El mar erosiona la roca volcánica, lavando los materiales ligeros y dejando este espectacular matiz verde que contrasta con el océano.
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13: El esmalte de los dientes es la sustancia más dura producida por el cuerpo humano, superando incluso a los huesos corporales.
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0: nos va volando el programa y ya estamos de vuelta aquí en La Hora Feliz de Fórmula Automotriz. Muchísimas gracias por formar parte de este espacio. Les recordamos que ya estamos a punto de cumplir 14 años. 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Y bueno, después de esta importante información, seguimos con todas las notas automotrices. Y mi querido Jorge Sabiñón, yo no sé si tú recuerdes, tú que has viajado mucho por el mundo por tu trabajo, que en Estados Unidos esta marca de renta Hertz tiene obviamente pues una gran cantidad de vehículos en renta, pero posteriormente cuando esos vehículos dejan de estar en renta, los venden de manera directa a clientes que obviamente pues buscan un precio más accesible, que buscan ese tipo de autos que pues están teniendo mantenimientos constantes. Y tengo entendido que la reventa de este tipo de autos de renta pues suele ser un buen negocio.
1: Definitivamente hay páginas de Hertz que donde te indican dónde será las ventas, todo eso, o simplemente se anuncian directamente en las concesionarias, ¿no? Uh-huh. Te dicen va día va a haber venta de autos y la gente va y los compra. Entonces, bien interesante lo que comentas, porque sí, obviamente son autos pues que están usados, que los ha usado diferentes personas,
0: sí,
1: pero como comentas bien, los servicios están completos, los cambios de aceite, todo te lo prueban y te dan garantía para que tú tengas una seguridad de que el vehículo está en buenas condiciones,
0: sí,
1: y te va a durar mucho.
0: Oye, ¿y recuerdas que incluso por ahí llegaban a vender hasta Mustangs y llegaban a vender? Porque digo, obviamente no solamente rentan autos para moverte de un punto A a un punto B, autos básicos, ¿no? Rentan SUVs y rentan deportivos y rentan blindados, o sea, rentan todo tipo de 4x4, SUVs de tres filas, o sea, su pool es muy amplio. Entonces, bueno, cuando venden este tipo de autos puedes encontrar lo que quieras, ¿no?
1: Sí, definitivamente el portafolio de amplísimo, tiene de todo tipo de vehículos, hasta motorhomes, por ejemplo, sí, motos, como bien comentas, coches deportivos, de todo. De hecho, tú entras a la página de Hertz y ahí te dice qué quieres rentar, uh-huh, y tienes las opciones de lo que se puede rentar. Y bueno, Hertz tiene también una historia bien interesante desde hace muchísimos años. Y Hertz, mira, vamos a poner Rent a Car, historia.
0: Sí, ahorita a ver si nos cuentas la historia de Hertz y también la de Kavak, Jorge, porque fíjate que justo esta marca Hertz se está aliando con Kavak aquí en México, precisamente al sureste de nuestro país. Se me hace una alianza bien interesante, lo platicaba hace rato con una de sus directivas y yo le decía, es que qué padre que pues estén primero que nada haciendo una alianza con una empresa tan tan importante como es Hertz, y en segunda, pues que puedan mover ese tipo de vehículos, que obviamente ellos al no tener la misma plataforma que en Estados Unidos pues les va a costar mucho trabajo, ¿no, Dani?
2: Sí, y en lo que consiste esta alianza de Kavak es que van a llegar al sureste mexicano con el inicio de operaciones en Mérida, Yucatán, y Cancún, Quintana Roo, en alianza con Hertz México y la división que tienen de Car Shop. Durante septiembre van a estar abriendo 3 espacios comerciales bajo un esquema de co-branding, 2 en Mérida y 1 en Cancún, y en estos tú vas a poder comprar y vender autos, acceder a financiamiento y contratar servicios como inspección, garantía y posventa. Lo que busca Kavak con esta expansión es pasar a 9 estados de presencia, sí, en México, ya poquito más de un cuarto de país, y representa su entrada por primera vez al sureste, que bueno, era una región y es una región muy atractiva por el crecimiento del mercado. Sabemos que Mérida es una ciudad que constantemente está creciendo.
0: Sí, enorme.
2: Y, bueno, te voy a dar por ahí unas cifras. El parque vehicular de conjunto de Yucatán y Quintana Roo aumentó un 10% entre 2023 y 2025, mientras que las ventas de vehículos entre enero y mayo del 2026 crecieron 4.5% en Yucatán y 13.9%
3: 20% en Quintana Roo. Entonces, bueno, es un mercado al que ya llega esta marca de venta y compra de autos.
0: No, y vemos que a donde llega Kavak la rompe, pero durísimo aquí en la Ciudad de México. Yo creo que no tienen la competencia, pero en ningún lado. Y algo interesante es que se fundó en el año 2016. Ahorita Jorge ahondará un poco más en el tema. Pero desde que se fundó, pues hay que recordar que se consideró como una empresa unicornio, la primera empresa unicornio mexicana, y que ahorita acaba de recibir miles de millones justamente para seguir creciendo en un tema de inversión extranjera. Y bueno, ha desarrollado una plataforma que integra la compra, venta, financiamiento y servicio de autos seminuevos en una sola experiencia. Su llegada al sureste es pues un parteaguas, porque no se encontraban en este territorio. Marca una diversificación de su modelo de negocios con un esquema de operación más flexible que permite seguir facilitando el acceso a los vehículos confiables, alternativas de financiamiento y servicios de postventa. Yo hace poco tiempo tuve la experiencia de vender una camioneta con ellos. Me fue increíble. No cumplí yo con toda la documentación por culpa mía. No la había solicitado a tiempo. Pero bueno, ya cuando di toda la documentación, en 72 horas yo ya tenía el 100% de mi pago. Me lo hicieron en dos partes. Entonces, la verdad es que una empresa muy confiable, una empresa que realmente pues nos representa como mexicanos en el mundo, como trabajadores, como exitosos. Pero bueno, mi querido Jorge, pues platícanos un poquito de Hertz y platícanos un poquito de Kavak, porque una alianza realmente bien interesante, ¿eh?
1: Claro que sí. Mira, Hertz es una empresa que tiene muchísimos años, más de 100 años. Se fundó en 1918 en Chicago, cuando Walter L. Jacobs, a los 22 años, fundó un pequeño negocio de alquiler de autos llamado Rent-A-Ford, con solo 12 modelos Ford T.
0: ¡Órale! ¡Puro Ford!
1: Ford T. Y entonces la gente decía, pues a ver, ¿cómo es esto? Incluso te enseñaba a manejar, porque el Ford T no es algo sencillo de manejar. Pero bueno, una vez que lo dominas ya no tenía problema. Jacobs ofrecía tarifas de $10 al día y permitía conducir hasta 100 millas sin cargo adicional. El negocio fue un éxito inmediato y en 5 años la flota creció a 565 autos, elevando más de $1,000,000 anuales en 1918, que era muchísimo dinero. Luego, en 1923, John D. Hertz, cofundador de la Yellow Cab Company, que es la Yellow Cab Company, un negocio de taxis. Los taxis estos amarillos.
0: Tienes toda la razón, sí.
1: Ya hay en México, pero eso era nada más en Estados Unidos. Uh-huh. Compró la empresa con la visión de convertirla en un negocio nacional. La compañía pasó a llamarse Hertz Drive Yourself Corporation y Jacobs permaneció como director de operaciones. En 1926, General Motors adquirió la empresa y bajo su gestión se inauguró la primera sucursal en un aeropuerto y se implementaron innovaciones como el sistema de alquiler de autos sin necesidad de devolverlos a la oficina de origen. Otro detalle importantísimo,
0: sí,
1: porque al principio era si regresabas al mismo lugar. Ya después ya no fue así, sino que podías decir, bueno, yo rento el coche en Chicago y lo regreso en Minneapolis.
0: Como no, hasta hoy en día, George, que eso se usa mucho.
1: Muchísimo, muchísimo. Sí. Hay uno que se llama One Way Rental. Uh-huh. O sea, dices, voy a rentarlo en Orlando y lo dejo en Miami, o lo que sea, ¿no? Claro. En cualquier aeropuerto de la red lo puedes hacer. Y bueno, fíjate que esto fue en 1933 cuando se hace el alquiler en un solo sentido, y luego se expande globalmente hasta en China y en más de 150 países. Entonces, bueno, tiene alrededor de 8,800 oficinas en todo el mundo, o sea, una empresa realmente global.
0: Sí,
1: ¿no? Y fíjate como los visionarios, ¿no? Que dice, vamos a rentar unos carritos y luego se hace una cosa global tremenda. Y Kavak fue fundada en el 2016 por Carlos García Lorraine García Otati y Roger Laughlin en la Ciudad de México. La idea surgió a partir de la experiencia personal de Carlos García, quien enfrentó dificultades para vender y comprar un auto usado de manera segura y confiable. Esto lo motivó a crear una plataforma de compra de vehículos a precios justos, los reacondicionará y los vendiera con garantías de seguridad y confianza. Importantísimo. Lorraine García, con experiencia en estrategia corporativa en Coca-Cola, FEMSA, se encargó de la captación de capital, mientras que Roger Laughlin lideró la expansión nacional e internacional. Entonces, también una empresa que, sí, con mucha visión, ha tenido un éxito rotundo y qué bueno que se expanda a toda la República, porque realmente así le das entrada y facilidad de compra y venta a mucha gente que no la tenía.
0: Sí, Jorge, y la verdad es que una seguridad que antes no se tenía vendiendo de persona física a persona física, ya uno iba con miedo, ya no llevabas el dinero, o sea, realmente es que se volvió muy complicado el comprar y vender autos en la República Mexicana. Creo que esta es una gran solución y pagan muy bien, están comprando vehículos de marcas chinas, están prestando dinero por los autos, o sea, si no lo quieres vender, creo que han sabido diversificar muy bien su negocio. Me gusta lo que están haciendo. Obviamente todo el tiempo tienen que estar perfeccionando su sistema, porque pues siempre habrá quien quiera ahí jugar chueco, pero me gusta lo que está haciendo Kavak, y ojalá y más adelante podamos entrevistar a alguno de sus directivos para platicar de esta alianza y de todo lo que han logrado en estos años, que se escuchan pocos, Jorge, pero bueno, las cosas que han hecho pareciera que ya llevan 80 años aquí en el país. Pero bueno, pues sí, adelante, Jorge.
1: Muy bueno. Son 10 años muy buenos que llevan y con gran éxito. Ha sido una empresa muy exitosa y ha logrado su objetivo y ha logrado satisfacer las necesidades de la población. Eso es importante.
0: Sin duda alguna. Pues bueno, Jorge, ahorita vamos a hacer un pequeño corte comercial, pero regresamos y nos seguimos escuchando, porque también tenemos a Juanito Bosco y a Norma Lara de invitados, que les recordamos que están de aniversario de manteles largos, cumpliendo 25 años con Boscos Camp, así que vamos a platicar un poquito de su historia y trayectoria aquí en Hora Feliz de Fórmula Automotriz con Arturo Rivera. Continuamos.

0: ¡No le cambie! Vamos a un corte y continuamos aquí en la hora feliz de Fórmula Automotriz.
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2: Una cosa de la que padecemos mucho los mexicanos por el colorido que hay en este país, desde una trajinera, el Día de Muertos, los puestos de la calle, el tianguis, en una ciudad el tráfico, los colores de la naturaleza, etc., es el horror vacui. El horror vacui es un sentimiento que nace del minimalismo en la arquitectura, que es el horror a los espacios vacíos. O sea, no nos gusta a los mexicanos en general tener, por ejemplo, paredes donde no hay un cuadro colgado, un calendario, si vas a un taller mecánico siempre van a tener algo colgado en la pared o una virgencita o algo. El horror vacui es horror al vacío y es un fenómeno que pasa muchísimo en los países donde hay mucho color.
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3: OpenAI presentó una versión de su inteligencia artificial con herramientas de estudio y controles parentales. ChatGPT for Teens fue diseñada para adolescentes de entre 13 y 17 años con el objetivo de apoyar el aprendizaje y ofrecer mayores medidas de seguridad. La herramienta incorpora Study Mode, un modo de estudio que ayuda a los jóvenes a comprender materias escolares y a desarrollar su propio razonamiento y no solo a recibir una respuesta, ya que explica conceptos, plantea preguntas y guía al estudiante paso a paso. Esta modalidad puede reconocer cuando un adolescente intenta acortar una tarea y lo redirige al modo estudio para resolver problemas de forma colaborativa. Con las study hours se establecen horarios en los que el modo de estudio se activa de manera predeterminada. Estos tiempos pueden ser establecidos tanto por el adolescente como por sus padres o tutores vinculados para generar mejores hábitos de estudio en una rutina. Soy Aidey Rivera. Más detalles en radiofórmula.mx.
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4: El presidente municipal de Tehuitzingo, Puebla, Jorge Estrada, aseguró que está dispuesto a declarar ante la Fiscalía General del Estado para esclarecer el homicidio del creador de contenido, Ricardo Zúñiga, ocurrido el pasado 29 de agosto, tras recibir amenazas. El Partido Verde en la Ciudad de México propuso una iniciativa para obligar a los conductores en estado de ebriedad que causen accidentes mortales a pagar una pensión mensual a los hijos de las víctimas. La reforma impulsada por el diputado Jesús Sesma busca garantizar el sustento, educación y atención psicológica a los menores que quedan en orfandad. De acuerdo con estudios médicos, el sueño es fundamental para la salud, por lo que dormir en un colchón desgastado daña directamente el bienestar físico, ya que puede provocar dolores de espalda e insomnio. Por eso, especialistas en descanso recomiendan renovar este equipo cada 7 o 10 años. Informó Itzel Vanegas. Más detalles en radioformula.mx.
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0: Ya estamos aquí de regreso en la hora feliz de Fórmula Automotriz.
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6: Hola, ya no los escucho.

0: Escucharon, ya estamos de vuelta en la hora feliz de Fórmula Automotriz. Muchísimas gracias por llegar con nosotros hasta esta recta final. Y bueno, después de esta importante información, les sugerimos que nos sigan en redes sociales, Facebook, Instagram, YouTube y TikTok. Estamos como Fórmula Automotriz. En Facebook e Instagram vamos a tener dinámicas para que celebren con nosotros nuestro 14º aniversario. Vamos a tener regalos muy interesantes. Y también revisen las últimas publicaciones. La verdad es que están muy entretenidas. Subimos un video que grabó Eduardo, bueno, el copiloto de Eduardo, cuando iba por mí rumbo al aeropuerto, le tocó ver a un camión de basura peleando con unos motociclistas. El video está impresionante, o sea, ver cómo los motociclistas se van metiendo entre carriles y van empujando justamente el tráfico, pero el camión también, es impactante. Ya tiene más de 176,000 visitas este video en nuestro Instagram. Entonces, dense una vuelta, platíquenos qué comentan ustedes, y obviamente pues también tratar de mejorar como sociedad siempre. Pero bueno, pasamos a noticias mucho más amenas. Lo platicamos al inicio del programa. Hoy es un día de celebración. Hoy cumple 25 años Boscos Camp, que inició como una aventura justamente al lado de Norma Lara, que saludamos con mucho gusto. Mi querida Norma, ¿cómo estás?
1: Hola Charlie, qué gusto. Igualmente, esta felicitación es recíproca. Muy feliz cumpleaños. Te deseamos lo mejor y pues te esperamos para celebrar en una aventura 4x4.
0: Muchas gracias, querida amiga. Sabes que yo mínimo me sumo a una vez al año con ustedes porque me encanta, y bueno, ojalá pudieran ser más veces. Pero también saludamos a Juanito Bosco, que junto con Norma pues son los líderes de esta gran empresa. Juanito, qué gusto saludarte.
2: ¿Qué tal, mi estimado Charlie y Dani? Qué gusto saludarlos. Por ahí escuché al señor Sabiñón con su importante tema del clima, que está lloviendo por todos lados.
0: Sí,
2: y, bueno, pues está increíble, ¿no? Este tema del monzón y sus detalles que nos da el señor Sabiñón, pero muy contento de también felicitarte, un tonomástico, que te lo hayas pasado increíble y que este nuevo ciclo esté lleno de aventura y de todo un poco.
0: Se los agradezco mucho a ambos y les mando un fuerte abrazo. Saben que son parte de la familia Rivera también. Y bueno, pues empezamos con esta pequeña entrevista que bueno, realmente no es una entrevista, es más una plática. Y si quieres empezamos contigo, Norma. Cuéntanos un poquito de cómo nace esta idea, cómo es que ustedes deciden empezar Boscos Camp hace 25 años, porque lo platicaba yo fuera del aire con Dani. A diferencia de otro tipo de empresas en las que tal vez pues sabes que puedes correr menores riesgos, yo creo que aquí realmente pues todo era un reto, ¿no? El conseguir clientes, el conseguir rutas, el conseguir quién nos pueda apoyar en algo tan loco, ¿no? De irse a la sierra y poder ayudar a más gente a pasar con sus vehículos 4x4. O sea, hoy en día nosotros lo hacemos y se ve tan fácil, pero yo creo que planearlo desde un inicio debió ser un reto enorme.
1: Así es, pues es como cualquier otro trabajo, ¿no? Cuando eres empleado, quizá, pues la vida es un poquito más sencilla porque te dan las indicaciones de qué hay que hacer, cómo hacer y poner de tu parte para que todo fluya con un bien común. Pero de pronto, cuando decides independizarte, cuando ya dices voy a ser mi propio jefe y amerita estar tiempo completo para que todo esto salga, pues sí, es un gran reto. Y en eso nos aventuramos Bosco y yo hace 25 años. Tuvimos un poquito de experiencia previa, conociendo esto del ambiente, con un jeepcito que teníamos, el conocido Jurásico, un CJ5 en aquel entonces, y por áreas del destino participamos en un evento, hubo un concurso de conducción, y yo creo que el destino ya nos tenía parcado ahí lo que teníamos que hacer, él dirigiendo, yo manejando, y pues se nos dio. Ganamos, y creo que esa fue la pauta que nos permitió darnos cuenta de lo que queríamos hacer y que esto nos iba a fascinar. Lo vemos como, no con tanto como un trabajo, sino como un modo de vida, porque pues conociéndonos, sabes que no nos podemos estar quietos, ¿no? Entonces claro, teníamos que salir, buscar, y fue en eso cuando decidimos, pues, ¿qué vamos a hacer? Hacer nuestro propio negocio, con muchos amigos que ya habíamos conocido en años previos, en eso del 4x4, y que muy gentilmente nos apoyaron, nos acompañaron a esta inauguración hace 25 años, y pues a jugárnosla, realmente a jugárnosla, se involucraron a nuestros hijos, tanto a Bosco Junior como a Diego, que desde pequeños pues están metidos en esto. Hoy decía Diego algo muy chistoso, le preguntaban, ¿cuánto tiempo tienes en esto? Dice, 26 años.
0: Toda la vida.
1: Y yo tengo 25. Entonces, pues desde antes de que naciera ya nos dedicábamos al 4x4.
0: Es correcto. Mi querido Bosco, platícanos un poquito de cómo fueron tal vez los primeros 5 años de esta aventura, porque sabemos que hoy en día pues son la empresa líder, están haciendo rutas en toda la República Mexicana, fuera de ella, en Estados Unidos, también están haciéndole los eventos al 80-90% de todas las marcas con sus lanzamientos de vehículos todoterreno. Entonces, la verdad es que tienen una gran presencia, pero supongo que los primeros años no era así, o sea, los primeros años era de picar piedra, de buscar rutas, buscar clientes. Entonces, platícanos cómo iniciaron estos retos y también justo lo que platicaba Norma, cómo es que se suma tu familia, tus hijos en este caso, al negocio. Hoy los vemos más que metidos, incluso hay veces que tú estás de viaje y le toca a Bosquito y a Diego junto con Norma llevar la ruta. ¿Cómo es que llegaron a ese nivel de confianza, Bosco? Digo, yo lo vivo día a día con mi padre que trabajamos juntos, pero cuéntanos en su caso, ¿cómo fue?
2: Sí, Charlie, pues mira, muy muy interesante porque pues la vida te va dando enseñanzas y sobre todo pues las vas aplicando al negocio y a la empresa y vas viendo que puedes tener diferentes vertientes y a lo mejor por la que realmente entraste, que fue un circuito natural que trabajamos durante un año, pues no era el mejor. La gente quería las rutas, volver a hacer rutas y pues nos enfocamos en ello. Y estas rutas, pues en aquel entonces, pues hace 25 años, uh-huh, el GPS, por ejemplo, era blanco y negro, ¿no? Sí, no era, sí, color. Las rutas las sacábamos con los mapas topográficos del INEGI, las cartas a unos 50,000. Y bueno, pues esa fue la forma en que iniciamos y decíamos, pues de aquí a acá vamos a cruzar, vamos a tratar de unir. Y así fue la logística que iniciamos en aquel entonces. En los primeros 5 años estuvimos de colaboradores externos con la revista Automóvil Panamericano,
0: sí,
2: desarrollando el Action Team, que era un apartado de la revista precisamente para organizar rutas, muy similar a lo que se hace en España, porque en aquel entonces teníamos un director español que era Juan Hernández y uh-huh, que nos impulsó también para poder desarrollar este deporte en México. Realmente pues no había rutas abiertas o tan conocidas,
0: sí,
2: y teníamos que explorar de cero. Entonces pasábamos de sol a sol 3-4 días explorando, uniendo caminos viejos, fuera de uso, y pues así abriendo rutas desde Real de 14, las dunas de Veracruz, en el sur, sí, del país, en el norte, uh-huh, y bueno, pues poco a poco se fue incrementando esta posibilidad de crecer y de formar pues diferentes objetivos.
0: Y ahí fue ya cuando entró tu familia, ahí fue cuando ya entró Diego y entró Bosco Junior también a ayudarte obviamente a liderar las caravanas, cuando tú no estás obviamente pues también tomar ese papel de líder en cierto sentido y hacer un negocio más familiar, más redondo, ¿no, Bosco? Pero bueno, a ver, Dani, también aquí te tiene una pregunta.
3: Bosco, Norma, buenas noches. Y antes que nada, felicidades. Qué gusto que estén cumpliendo 25 años y ser parte de esta historia que ustedes nos han permitido acompañarlos en distintas rutas. Y bueno, Norma, ¿por qué no nos platicas un poquito de la foto que compartieron en redes sociales? También por acá la estamos compartiendo en la transmisión del programa. No sé si fue su primera ruta, pero sí veo a Juanito muy joven, con menos canas. Y no sé, me gustaría conocer un poco de la historia detrás de esa foto. Creo que también están Diego y Bosco muy pequeños por ahí.
0: Ay, bueno, parece que perdimos un poquito a Juanito y a Bosco. Ahorita los tratamos de enlazar nuevamente.
1: Ahí está
0: Norma y Juan. A ver, Norma.
1: Sí, sí, mira, te decía, Diego no aparece en la foto porque Diego tenía 13 días de nacido.
0: No inventes, qué locura.
1: Lo teníamos en un bambineto, yo ni siquiera cuarentena pude hacer, pero esa es la inauguración del campo que teníamos a las faldas del Nevado de Toluca. Era un terreno donde Bosco marcó tres tipos de ruta, pues con el objetivo de que la gente participara aquí. Pero aquellos que no podían salir o que querían iniciarse, entonces eran tres tipos de ruta que estaban marcadas, ¿no? Y esa fue la inauguración, hicimos toda una convocatoria entre amigos, entre familiares, que se sumaron en ese momento como elementos del staff, y pues el único que aparece por ahí es Bosquín, que lo tengo yo en los brazos.
0: Bien,
1: entonces fue la foto del recuerdo, la verdad.
0: Sí, pero qué gran grupo. Ya desde ese entonces se ve que tenían una gran afición, muchísimos seguidores. Y como siempre lo hemos dicho, realmente nosotros más que ir como invitados o ir a hacer una aventura, pues vamos con esa familia, ¿no? O sea, con ese ímpetu de conocer gente, de convivir, de comer juntos, de pasar horas en la sierra. Entonces, la verdad es que qué gran empresa. Y platícanos ahora, mi querido Bosco, ¿qué viene para Boscos Campo? Porque sabemos que estos 25 años son solo el inicio y que vienen muchas más generaciones empujando para seguir con esta empresa, y obviamente mientras ustedes estén al mando, pues siguen las aventuras y siguen muchas más cosas, pero cuéntanos tú de primera mano, ¿qué vienen, qué tienen planeado ahí en Boscos Camp?
2: Así es, pues de seguir adelante. La verdad es que hoy en día pues batallamos mucho con temas de inseguridad, con sí. temas de los gobiernos que a veces nos apoyan, en ocasiones pues tú sabes que no te puedes tú enrolar en ellos porque pues es mejor con el ejido, con el que es dueño del terreno que hacerlo a través del gobierno, ¿no? Entonces, pues impulsar el deporte, impulsar nuestra actividad, siempre respetando la naturaleza, con el programa Huella Cero, que significa dejar las cosas como las encontramos y no afectar la huella con nuestros 4x4. Hay otros deportes o como el tipo Racer y Can-Am que luego pues por unos pagamos todos porque son vehículos también exprofesos para el 4x4, pero que a veces les dan otro fin, entonces sí. Es complicado, pero pues tenemos que seguir avanzando y uniendo familias porque pues, es un estilo de vida para algunas marcas, para otros pues es su forma de vida, entonces pues cada quien tiene su hobby.

0: sumar la gente a esta familia de Boscos Camp si tienen un 4x4 y quieren sacarle el mejor provecho?
1: Claro que sí, el objetivo es, como decimos, si tienes un todoterreno, pues es para disfrutarlo, para sorprenderte de lo que es capaz y no nada más andarlo banqueteando. Entonces los invitamos a consultar nuestra página boscoscamp4x4.com y obviamente a través de Fórmula Automotriz, y donde es lo que más promovemos es que es un ambiente completamente familiar. Esta actividad nos ha permitido estar a los míos siempre juntos. Para mí es una tranquilidad saber que dónde están mis hijos, porque están aquí trabajando conmigo, cada quien en su rama, pero siempre juntos. Entonces, somos una familia que no se puede estar quieta, que nos encanta estar innovando, conociendo, explorando, poniéndonos retos, y eso es lo que queremos transmitir a todos los que nos acompañan. Entonces, pues los esperamos. No tiene que estar un vehículo sumamente equipado, simplemente tienes un todoterreno, ven, participa, conoce, convive, y la interacción que tienes entre tu familia, tus ocupantes en tu auto, no tiene precio.
2: Gracias por esta valiosa información, Norma Bosco. Siempre es bien bonito platicar con ustedes. De verdad, deseamos que sean los primeros 25 años de muchos éxitos. Y pronto los estaremos acompañando a ruta. Pronto los esperamos aquí en cabina también para seguir platicando. Y pues gracias por este espacio que nos brindaron. Que pasen una excelente noche.
3: Gracias a ustedes porque son parte de la familia. Siempre pues la pasamos muy bien por el apoyo, por las marcas también que nos apoyan, que creen en nosotros y que les gusta llevar al límite con seguridad sus vehículos, y demostrar que México también es un lugar lindo para practicar el deporte, para enaltecerlo, y que pues que ustedes que nos difunden también por todo México, muchas gracias.
2: Gracias por hacernos parte de la familia Boscos Camp, y les mandamos un fuerte abrazo. Y bueno, mi querido Jorge, nos vamos directo con las efemérides.
4: Con mucho gusto. Un día como hoy, 2 de septiembre, pero de 1502, muere el rey azteca Ahuizotl y asciende al trono Moctezuma II. En 1666, un gran incendio destruye gran parte de Londres. 1837, el estadounidense Samuel Finley Breeze Morse inventa los primeros equipos electrónicos para transmisión telegráfica. 1856, muere en México Luis de la Rosa Oteiza, abogado y político, quien participó en la redacción de los tratados de Guadalupe Hidalgo. En 1901, el presidente de estadounidense Theodore Roosevelt pronuncia su famoso discurso, habla en voz baja y lleva contigo un gran garrote. 1923, nace el actor y humorista mexicano Ramón Valdés, mejor conocido como Don Ramón, del Chavo del Ocho, exactamente. 1932, el ingeniero Pascual Ortiz Rubio renuncia a la presidencia de la República. En 1937 muere el barón francés Pierre de Coubertin, creador de los Juegos Olímpicos modernos, cuya era inicia en Francia el 23 de junio de 1894. 1944, la niña judía Ana Frank, tras ser descubierta, es enviada al campo de concentración y exterminio de Auschwitz-Birkenau. En 1945 se firma la rendición de Japón a bordo del acorazado Missouri, con el que termina de forma oficial la Segunda Guerra Mundial. 1946 nace el músico de soul estadounidense William Everett Preston, conocido como Billy Preston. 1961 nace Eugenio Derbez, actor, productor y comediante mexicano.
2: George, las últimas tres.
4: Sí, con mucho gusto. En 2013 la película No se aceptan devoluciones, dirigida y protagonizada por Eugenio Derbez, recauda $2 millones en su primer día. 2015 muere el escritor y periodista mexicano Heraclio Méndez Burgos, y en 2017 muere la actriz e intérprete mexicana Gabriela del Valle, conocida como Maten a la Yen.
2: Con eso nos despedimos, Jorge, muchísimas gracias. Gracias, Dani, yo soy Carlos Rivera. Gracias a Viri en los controles y Axel Flores. Hasta la próxima.
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3: Por el delito de fraude de unos 100 millones de pesos, dos hombres fueron detenidos en julio y agosto por agentes de la Policía Ministerial de Nuevo León por colaboración con la Fiscalía de Jalisco. La presidenta Claudia Sheinbaum visitará Nuevo León este próximo domingo 6 de septiembre para presentar un mensaje de rendición de cuentas en un acto que se realizará a las 10:30 de la mañana en la explanada de los héroes de la Macroplaza de Monterrey. El paquete económico 2027 contendrá propuestas para aumentar el impuesto especial sobre producción y servicios, bebidas alcohólicas y productos con excesos en el contenido de sodio, como las frituras, sopas instantáneas y embutidos. Así lo adelantó el presidente de la Comisión de Hacienda en San Lázaro, el morenista Carlos Antonio Altamirano. La cantante Olivia Rodrigo recaudó 10 millones de dólares con Daisy Chains Fields, un festival con un cartel enteramente femenino, y suma otros 10 millones de la Fundación Melinda French Gates para organizaciones benéficas de mujer e infancia. Hay pronóstico de goles tricolores en el viejo continente después de las llegadas de Armando González al Olympiacos de Grecia y de Patricio Salas al Famalicão de Portugal. La Hormiga y Pato se unirán a Raúl Jiménez del Wolverhampton y a Santiago Jiménez del Porto. Por primera vez en la historia serán cuatro centros delanteros mexicanos jugando al mismo tiempo en Europa. 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
4: París, Francia. París, la célebre ciudad de la luz, es un faro global de elegancia, arte, intelecto y romanticismo que ha cautivado a viajeros durante siglos. Sus amplios bulevares y la majestuosa Torre Eiffel enmarcan una urbe que es sinónimo de alta costura, diseño vanguardista y alta cocina sofisticada. Más allá de su innegable herencia histórica, el París contemporáneo es un crisol multicultural sumamente diverso, donde comunidades de origen africano, asiático y árabe aportan dinamismo a barrios bohemios como el Belleville y Montmartre. Sus museos de clase mundial como el Louvre y sus icónicos cafés a la orilla del Sena siguen siendo el punto de encuentro de artistas, pensadores y estudiantes internacionales, consolidando su estatus como una de las metrópolis más influyentes del planeta.
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9: No, que los pobres primero. Diputados de Morena planean subir impuestos a alimentos con exceso de sodio, como las maruchan, las cervezas, las salsas y los embutidos.
10: Bala fría. Involucran a Juan Manso, hermano de Carlos Manso, en reunión de 2015 para planear el secuestro junto a operador de los Caballeros Templarios.
9: Y el Rolex exhiben relojes y ropa fina de la secretaria de Turismo, Josefina Rodríguez, quien asegura que sus lujos los compró con su dinero y no con recursos públicos.
10: Menos mil de Aura, candidato del Verde a la alcaldía de Ciudad Valles, farmea a Aura saliendo de un ataúd.
11: No siento el aura esta tarde, cabrón.
12: ¡Para revivir a mi tío, el Tecmón!
9: Dos veces heroico, policía de la CDMX lleva a una mujer en labor de parto hasta el hospital. En mayo evitó que una persona se lanzara de un puente.
10: ¿Dónde están? Bloquean la México-Toluca para exigir la localización de cuatro turistas que desaparecieron en Mazatlán en febrero.
9: El shopping primero. El expresidente de Colombia, Gustavo Petro, va a Palacio Nacional, pero primero al Palacio de Hierro.
10: Sacó la pistola para que se parara. Policía de Zapopan apunta con su arma a un automovilista para obligarlo a detenerse.
9: Hasta que yo les diga, afirma Donald Trump, que Venezuela aún no está lista para realizar elecciones.
13: No creo que estén listos, es muy nuevo. Lo sacamos de una dictadura y nos llevamos muy bien con el gobierno.
10: Niño bomba a la nación. Habitantes de Ojo Caliente, Zacatecas, reclaman falta de atención tras el coche bomba que estalló.
14: Y nos dijeron que iban a venir, pero no vinieron. Al parecer tuvieron un evento por ser el día primero, día del perito, y hasta ahorita que usted proyectó la imagen, espero que se haya proyectado y se haya visto, ellos apenas están presentando.
9: Se acabó el carnaval, atacan a balazos al coordinador de Protección Civil de Mazatlán y a otras dos personas.
10: Lista de útiles, chaleco antibalas. Junior Alexis, alumno de la Universidad Autónoma de Sinaloa, es asesinado a balazos frente a su escuela.
9: Le quedaba muy lejos. Francisco Garduño, excomisionado de Migración, no asistió a la audiencia por incendio en el que murieron 40 migrantes allá en Ciudad Juárez en 2023.
10: Abrazo para el amigo. La presidenta Claudia Sheinbaum anuncia que asistirá al informe del primer año de Hugo Aguilar como presidente de la Corte.
9: No hay billete. Rector de la UNAM, Leonardo Lomelí, le responde a la presidenta y asegura que para abrir más espacios necesitan más billete.
10: Patitas, ¿pa' qué las quiero? La Miss Universo Fátima Bosch se echa a correr para evitar a reporteros en el aeropuerto de la CDMX, pero la noticia llegó primero.
15: Súper bien, todo lo vi muy bien.
16: ¡Ay! ¡Ya, ya!
17: ¿Por qué, Fátima? ¿Por qué siempre nos atiendes?
15: Porque traigo mucha energía hoy.
10: Adiós, Selva Mágica. Después de más de 38 años de historia,
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24: Presentó su iniciativa Regreso a Clases 2026, un conjunto de nuevas funciones de inteligencia artificial diseñadas para ayudar a estudiantes y profesores a comenzar el nuevo ciclo escolar mejor preparados. Entre las principales novedades están las herramientas de Gemini, como Gemini Notebook, para organizar en un mismo espacio materiales de una clase o proyecto, los cuales estarán disponibles para consultar en cualquier momento, ya sea en presentaciones, programas de estudio o artículos de internet. Destaca que Google incorporó a su buscador cuestionarios personales para que los estudiantes puedan buscar y practicar con ejercicios sobre cualquier materia con preguntas interactivas, explicaciones de las respuestas y enlaces para continuar aprendiendo. Y en este ciclo escolar, Google anunció un año gratuito de sus planes avanzados de inteligencia artificial para estudiantes universitarios en Estados Unidos con acceso a Google AI Pro y para los estudiantes fuera del país con Google AI Plus. Soy Aide Rivera. Más detalles en radioformula.mx.
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25: Un caracol puede dormir hasta 3 años si el clima es demasiado seco o frío para su supervivencia natural diaria.
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9: Se abren las puertas del elevador. Ya está usted en el piso 6 de Grupo Fórmula. Yo soy Ricky Moreno.
10: Yo soy Sofía Enríquez.
9: Y vámonos, Sofía, con alguien que se le abrieron, pero las puertas de la cárcel. Muy afortunados ustedes porque cuando sintonizan el 104.1, el 1500 de su radio AM, las estaciones de Grupo Fórmula a nivel nacional y también el streaming del Grupo Fórmula de los Connected TV, los Fast Channels, etcétera, pues nomás se abren las puertas del elevador. Pero resulta que tenemos un breaking news, Sofía. Eso de las 6 de la tarde pasó esta información. Y como siempre, para dar esta información relevante de último momento, le doy la más cordial de las bienvenidas a Yosimar Estrada, quien es el Juan del Diablo de la información. Mi querido Yosimar, muy buenas noches.
27: Hola, muy buenas noches, Ricky, Sofía. Me encanta la presentación.
9: No. Pues fíjate que ad hoc con el tema. Sí.
27: Pues fíjate que elementos de la Secretaría de Seguridad Ciudadana detuvieron al productor Luis de Llano, el productor musical, por incumplir una sentencia relacionada con una disculpa pública que tenía que ofrecer a la cantante Sasha Sokol. Representante legal de la actriz difundió un comunicado, como bien lo mencionas, por ahí de las 6, en el que dio a conocer que Luis de Llano fue detenido por 15 horas porque incumplió una orden emitida por un juez del Tribunal Superior de Justicia. Más o menos dice, el día de hoy a las 18:13 Luis de Llano fue arrestado en ejecución de 2 órdenes emitidas por una juez del Tribunal Superior de Justicia, remitido al Centro de Sanciones de San Fernando en Tlalpan. El arresto se da ante la resistencia del condenado a cumplir con lo ordenado en la sentencia definitiva e inacatable de la Suprema Corte de Justicia de la Nación. Cada una de estas resoluciones judiciales impone un arresto por 15 horas acumulables. Entonces, mañana todos, incluyendo los reporteros de Grupo Fórmula, van a estar en el centro de sanciones de San Fernando.
1: ¿Ese cuál es? El de San Fernando.
27: ¿Es el de San Fernando?
1: Sí, es como el nuevo Torito, es el que es como también de... son
2: ¿dónde llevan a borrachitos?
1: Sí, también, es borrachitos, sí. Son multas cívicas, ¿no?
27: Es de sanciones administrativas, ¿sí?
1: Sí, no, a ver, oye, o sea, no es el mes, no es Barrientos, no es nada...
2: No lo llevaron a la cárcel. Sí, oye, no. Pero además, son 15 horas acumulables por cada orden de aprehensión y son dos órdenes, ¿no?
27: Sí, serían
2: entonces
27: dos órdenes,
2: son 30 horas...
1: O sea, no sale hasta el viernes.
2: Pues mañana, no, ¿sí? Lo tuvieron como a las 18.
27: Con un recurso.
1: Ah, okay.
2: Como cuando te toca borrachito. El Torito.
27: Como cuando vas al Torito.
2: Exacto. Ah, entonces por eso van a estar tempranito, claro, para ver en qué momento.
27: Sí, sí.
1: Excelente, justo, entonces.
27: Digo, todavía no sabemos quién es la defensa del
2: señor.
27: Del productor Luis Villano, pero seguramente van a llegar a estas instalaciones a intentar sacarlo y que cumpla con la disposición que se le emitió.
1: Muy bien, Yosimar, pues si me lo permites, y si sale información que tengas antes de terminar el programa, te la encargo y seguimos en comunicación.
27: Claro que sí, Ricky, Sofía, buenas noches.
1: Gracias a Yosimar Estrada, el Juan del Diablo, usted sabe de la información. Sofía, nada más para hacer un recuento y para hacer memoria sobre lo que pasó, ahí te va. 8 de marzo del 2022, a través de un tuit, a través de un video, ¿te acuerdas? De un comunicado, sí, sale la primera denuncia pública por parte de Sasha Sokol, donde pues platica todas las marranadas de este señor que le hicieron de chavito. Porque esto es una marranada. Se me olvidó decirle antes de que se me olvide a Yosimar, de la regla, Sofía. La mitad de tu edad más 7, mi querido Yosimar, para que saques así los cálculos rápidos para ver si te puedes ir al bote. Es decir, si Yosimar tiene 35, la mitad son 17 más 7, 24. Ya pasó la prueba.
2: El algoritmo.
1: Acuérdese usted, la mitad de su edad más 7. Así que si usted está en la oficina y dice, ya llegó la nueva becaria, saque la suma y usted, como Oscar Satarain, puede evitar estos delitos. Ahí está, no, es importante decir.
2: Estoy sin palabras, no, pero sin palabras.
1: Pero es la verdad. Yo le puse ChatGPT, ¿cuál es la regla de oro?
2: Yo pensando que ibas a decir cosas serias. No, porque además llevas toda la tarde investigando cosas serias. No puede ser.
1: Es que se me olvidó decirle a Yosimar, la mitad
2: claro,
1: más 7.
2: Claro, ibas a decir a él para no decirlo solo conmigo, porque ya se vuelve más incómodo.
1: Exactamente, pero bueno, 8 de marzo del 22, la denuncia pública por parte de la señora Sokol a Luis de Llano Macedo, 10 de mayo del 23, o sea, estamos hablando que este proceso, Sofía, lleva ya más de 4 años. 10 de mayo del 23, primera condena. El 25 de junio del 25, la Suprema Corte de la Justicia de la Nación deja firme la condena. Y el 2
2: que ya es en la última fase.
1: No, ya llegó a la Suprema Corte.
2: Ya llega la Suprema Corte, ya
1: se acabó.
2: Inatacable, la tiene que respetar.
1: Sí.
2: Y a lo que está obligado es a pedir una disculpa pública.
1: Sí.
2: Eso es a lo que están obligando a Luis de Llano.
1: Nada más.
2: El 25 de julio.
1: Era una disculpa.
2: Sí, hay una reparación del daño que
1: Sasha
2: ha pedido que se done justamente a instituciones
1: que ayudan a,
2: víctimas,
1: ¿no?
2: A víctimas de este delito de abuso sexual infantil.
1: Luis de Llano no fue detenido ahora por el juicio original, no, fue arrestado, como bien nos señaló Yosimar, por el como medida de apremio por no cumplir una sentencia civil que ya quedó firme en la Suprema Corte de la Justicia. Ahora, yo identifico, Sofía, que el señor Luis de Llano lo que no quiere es darle el comunicado porque pues es como aceptar, y él dice que él no hizo nada. Incluso renació un video, no sé, surgió otra vez en redes sociales, lo volvieron a postear, donde él dice pues que tiene su conciencia y su alma más limpia que nunca, con esas palabras lo dice. Entonces yo creo, Sofía, que este señor, este personaje, va a cumplir las horas, porque si no las cumples, luego van por ti y las tienes que cumplir.
2: Sí, y ya escuchamos justamente el tema de, pues no sé si va a cumplir las horas o va a intentar, porque además es muy fuerte para su imagen el estar tantas horas ahí, pero ¿qué pasa? Digamos, termina sus horas y no con eso cumple su condena, ¿eh?
1: Tiene que seguir pidiendo el video con disculpas.
2: Es una forma de obligarlo a cumplir la sentencia de la corte que lo obliga a pedir disculpas.
1: Ahí te va. Si sale y vuelve a negarse, se les puede volver a poner estas medidas de apremio y aumenta mucho el riesgo de la visita al Ministerio Público. Si consideran agotadas las medidas, es decir, si recae, vuelven a meter, va al Ministerio Público, no quiere publicar el video, puede abrirse una investigación penal, Sofía, y si esta investigación penal procede, puede tener una pena prevista de 1 hasta 5 años de prisión, Sofía.
2: O y sea, esto es también... insistimos, por no cumplir la sentencia de la Suprema Corte que lo obliga a disculparse, no por la acusación, porque finalmente lo está acusando Sasha por daño moral. Es decir, no hay una acusación por abuso sexual infantil, por todos esos delitos. No, aquí específicamente es por daño moral y por eso es la disculpa pública.
1: Ahí está la información. 55-45-00-9220. Queremos escuchar su opinión. Usted díganos si Luis de Llano Macedo es inocente, es culpable o la tradicional Noroña es un viejo más puerco.
2: A ver... Noroña, siempre puede ganar Noroña.
1: Siempre puede ganar Noroña, pero bueno, pues ahí está, 55-45-00-9220. Aquí recibimos todos sus mensajes. Dice, buenas noches, amigos de Piso 6. Listo para las noticias sin línea y con la verdad. Además, sin chairos fastidiosos. Y si pueden, manden un saludo para mi esposa Francis, parte de José Manuel Merino. Ahí está el saludo.
2: Muchos saludos. Cariño. Y qué mensaje tan bonito y tan agradable.
1: Sí. Pero aquí no hay chairos fastidiosos.
2: Por eso, sin chairos fastidiosos, es lo que está diciendo. O sea, son las noticias sin línea, con la verdad y sin chairos fastidiosos. Dime que no es un mensaje muy bonito.
1: Ya lo entendí, yo dije, pues bien. Bueno, ahí está, 55-45-00-9220. Ahí está la información. Seguiremos de cerca. ¿Qué pasa? Por supuesto que mañana Maxine Goodside, Shanique Berman, Chumel Torres, le van a dar un seguimiento muy puntual
2: al tema. Y van a estar todos ahí, como decía Yosimar, esperando en qué momento sale.
1: Bueno, Azucena también. Y
2: todos, sí. Todos
1: Ciro Gómez Leiva, todos van a hablar del tema.
2: El poeta. Sí, yo sé, pero me estoy diciendo que todos los reporteros van a estar afuera de este nuevo torito, incluyendo a nuestro poeta de la información, seguramente.
1: Así es, bueno, lo mantenemos al tanto. Mientras, vámonos con Israel Aldave para ver qué pasó hoy en la mañanera.
3: ¿Qué tal, amigos de Piso 6? La presidenta Claudia Sheinbaum acusó al gobierno de los Estados Unidos de querer dividir al gabinete de seguridad como parte de su estrategia para debilitar al gobierno e intervenir en las elecciones intermedias del próximo año. Al ser cuestionada sobre el reconocimiento que hiciera el director de la DEA al secretario de seguridad, Omar García Harfuch, en la pasada cumbre que se llevó a cabo en Buenos Aires, Argentina, dijo la titular del Ejecutivo que esta es una táctica implementada por el director de este organismo, que piensa que hablando mal de uno y mal de otros se va a debilitar y a dividir al gobierno. Dijo que con esto se van a topar con pared, porque su gabinete y todos los miembros de la administración federal están debidamente coordinados. Por otra parte, habló sobre el exmandatario Andrés Manuel López Obrador. Dijo que no hay división alguna con él y afirmó que ha sido muy respetuoso de su gobierno, que nunca en estos cerca de 23 meses le enviado un mensaje para decirle cómo gobernar. El reporte con las imágenes de Jorge Aguilar.
2: Muchísimas gracias, Israel. Y la presidenta de Morena, Ariadna Montiel, hizo un llamado contra las frivolidades, las estridencias, ahí en su movimiento. Cuéntanos, Enrique Hernández, buen día, buenas noches.
4: ¿Qué tal, amigos de Piso 6? Les informo que la presidenta del partido Morena en el país, Ariadna Montiel, rechazó la frivolidad y la estridencia por parte de algunos funcionarios del movimiento de la Cuarta Transformación al ser cuestionada sobre la gobernadora de Quintana Roo, Mara Lezama. La líder morenista dijo que la gobernadora tendrá que dar su explicación de por medio, pero reconoció que por encima de todo debe haber una cercanía con el pueblo y no comportamientos que nos alejen de la gente, dijo. Y pese a que fue cuestionada sobre los videos donde aparecen los hijos del expresidente López Obrador, Ariadna Montiel puso en duda el contenido de este material sin mencionar a los hijos del exmandatario. El reporte que les tengo.
1: Gracias, Sofía. Yo
2: nombres, está bien fácil decir, no, es que hay austeridad, pónganles nombres y así empiezan a reaccionar.
1: Pónganle la portada del
2: Reforma. Y empiezan a sacar cartitas diciendo, eso es lo que me heredó mi abuelo. Ese es mi dinero que yo junté de mis domingos.
1: Ese es mi dinero de antes y este perro también es mío, como la secretaria de turismo que salió a decir, de la cual hablaremos un poquito más adelante. Pero mientras, vamos a un corte comercial, 5545-009220. Recuerde que usted nos puede mandar un mensajito por WhatsApp, un mensaje de voz, también votar o mandarnos un mensaje a través de las plataformas de X y YouTube, y con gusto lo leemos aquí. Vamos un corte y regresamos al Piso 6 de Grupo FON.
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11: El hurón. El hurón es un mamífero doméstico sumamente enérgico, inteligente y divertido, que ha ganado una inmensa popularidad entre quienes buscan una mascota activa y fuera de lo común. Pertenecientes a la familia de los mustélidos, estos animales poseen un cuerpo alargado y flexible que les permite deslizarse por cualquier rincón, motivados por una curiosidad insaciable que los lleva a explorar y robar pequeños objetos para esconderlos en sus refugios secretos. Los hurones duermen muchas horas al día, pero cuando están despiertos despliegan una energía desbordante, disfrutando de juegos interactivos y piruetas cómicas que garantizan risas continuas a sus dueños. Son animales muy sociables, que requieren tiempo fuera de su jaula para ejercitarse y convivir con la familia, respondiendo al cariño con una lealtad y un afecto sumamente sorprendentes y gratificantes.
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1: Ya estamos de regreso en el piso 6. Sofía, vamos a seguir con la información y nos tenemos que mover hasta la tierra de Michelle Rivera, hasta Sonora, porque ayer platicábamos con Maru Rojas, platicábamos que al inicio, ayer muy interesante de la Cámara de Diputados, que aunque hubo cordura, hubo
2: posicionamientos fuertes
1: y uno de ellos, sin duda, fue el de Luis Donaldo Colosio.
2: El de Luis Donaldo Colosio. El Movimiento Ciudadano decide poner al senador Luis Donaldo Colosio para dar este discurso, un discurso bastante fuerte, con puntos muy centrales. Lanza críticas contra Morena, contra sus aliados, los acusa de utilizar la justicia de manera selectiva, decía un tema de que el apellido te da impunidad, los cuestionaba por proteger a personajes cercanos al poder, por estar privilegiando el proyecto, le decía a la presidenta, no privilegie el proyecto sobre los intereses del partido. Bastante fuerte ayer lo que dice Luis Donaldo Colosio.
12: Se le recorte año con año a los pueblos originarios el presupuesto en agua, en vivienda y en salud. Imperdonable que en Michoacán asesinen a Carlos Manso y que como respuesta Morena y sus aliados prefieran linchar a su esposa Grecia Quirós en lugar de hacerle justicia a su familia.
1: Agarró parejo el diputado Colosio Riojas y fíjese que pues ahora sí que de donde menos uno espera siempre vienen las quejas, los comentarios y los ataques, y hoy le respondieron claramente desde el poder a Colosio Riojas por medio de el gobernador morenista, Sofía.
2: El gobernador en funciones.
1: En funciones.
2: Alfonso Durazo.
1: Alfonso Durazo, claro, quien también, fuera secretario particular del asesinado Luis Donaldo Colosio Murrieta, el padre de Luis Donaldo Colosio, fue quien lo ataca, porque no hay una forma de decirlo, ¿eh? Le trató de dar ahí, le hizo el clásico con este.
2: Te voy a dar un consejo.
1: No, el de este.
2: Con todo respeto.
1: Con ese. El con todo respeto vas y chiflas a tu difunta mamá. Eso fue lo que hizo hoy el gobernador en funciones. Y le
2: con contestó. Todo respeto y ahí, con todo respeto y con ahí unas cosas me parecen espantosas, un poco bajas. Porque dice, en ocasiones, por el enorme afecto que le tengo, me he reservado el expresar mi opinión sobre su vida pública, pero hoy considero necesario fijar una postura. ¿Cómo por qué considera necesario fijar una postura el gobernador en funciones? Si le tienes mucho cariño. No, a ver, si lo hace en una forma personal, sí, porque ya vimos la relación que tiene, pues le mandas un WhatsApp, ¿no?
1: Y dice, oye, güey, ¿qué estás loco? ¿Para qué atacas
2: oye,
1: a la
2: Luisito,
1: presidenta?
2: Oye, Luisito, Luis, casi ahijado.
1: Imagínate, un sabio consejo es, no se aburro, mijo. Usted le va a tocar 3 años de esta presidenta, dale suavecito.
2: Por el cariño que le tenía a tu papá, por el cariño que te tengo a ti.
1: Sí.
2: Para eso está el WhatsApp. Esta es con otra intención, definitivamente.
1: Sí, sí, sí,
2: ¿no?
1: Sí, por supuesto. Durazo sostuvo que una buena capacidad oratoria, que la tiene uh-huh, Luis Donaldo Colosio, no puede sustituir la experiencia necesaria para comprender la complejidad de gobernar. Y es que Durazo sabe que Colosio Riojas, que ahí es donde
2: entra exactamente donde la puerca torció el rabo.
1: Justamente donde la puerca torce el rabo, es ahí donde Luis Donaldo Colosio tiene serias aspiraciones personales y serias posibilidades, Sofía, de quedarse con el gobierno de Sonora. Imagínese qué pasaría si hay una alternancia con Movimiento Ciudadano en el gobierno de Sonora y entra Luis Donaldo Colosio. Pues si empiezan a salir cuentas chuecas, al único que va a afectar es a Durazo, Sofía,
2: sí,
1: al exgobernador.
2: ¿Qué necesidad tiene de su...? Porque ahí se está subiendo completamente a la campaña. Se está metiendo al tema electoral, aunque salgan a decir que no, que todavía no están en campaña, que Colosio ni siquiera ha dicho que sí quiere ser candidato.
1: Me choca esa tibieza de Luis Donaldo, me choca,
2: tampoco lo diga, sí.
1: Me choca la tibieza de Luis Donaldo, pero eso son harina de otro pastel. Y esta misma tarde, cuando pasaban estos tweets, obviamente don Joaquín López Dóriga le marcó a Luis Donaldo Colosio y esto platicaron.
0: Yo entiendo que el mensaje que expresé el día de ayer caló, tanto al grado que pues, desde el Nacional mandaron a un gobernador a responderme. Sin embargo, yo no voy a caer en sus provocaciones ni en sus descalificativos. Yo le deseo el mayor de los éxitos y de nuevo le insto a que le ponga toda la atención al proyecto de Sonora y no a mi persona.
1: Cachetada con guante blanco, con el cariño. Ay, sí, se nota cariño y respeto que
2: no,
1: le tiene.
2: Pero además me parece que lo que hace Alfonso Durazo es engrandecerlo definitivamente. Darle importancia.
1: Claro, ponerlo ya
2: en
1: lo puso
2: en
1: la contienda.
2: Foco,
1: mira,
2: sí.
1: Ya lo
2: ver,
1: puso,
2: en
1: ya
2: Sonora,
1: lo validó.
2: A lo mejor en Sonora hablaban un poco de Luis Donaldo Colosio.
1: Ya está la contienda.
2: Hoy hablan completamente del gobernador hablando sobre Colosio.
1: Ya está la contienda. Cometió el error garrafal el gobernador Durazo de poner en la contienda Luis Donaldo Colosio, que Sofía, yo siempre lo dije, una de la magia de Andrés Manuel López Obrador es que nos fue poniendo a Xóchitl en la cabeza hasta que dijimos, uh-huh, sí, es Xóchitl. Siempre lo platicamos, Sofía, él fue diciendo poco a poco, no, es que siempre es Xóchitl y la oposición va a ser Xóchitl, y de repente él puso el candidato a Xóchitl.
2: Y Xóchitl Gálvez es el ejemplo de lo rápido que se pueden mover las cosas en política.
1: ¡Claro!
2: Porque ella estaba en abril pidiendo derecho de réplica, ella estaba cerrando la sesión de la Cámara y esposándose, y en un par de meses ya era candidata presidencial cuando no tenía intenciones.
1: Y ella quería Ciudad de México.
2: Ella quería Ciudad de México, sí. Entonces se equivocan bastante en Morena y además en subestimar el carisma que tiene Luis Donaldo Colosio.
1: Ese es uno de los primeros errores. El segundo error que a mí me parece garrafal es que también Durazo, o a lo mejor que quiere mucho, no sé si lo quiere todo mucho, pone a Colosio Riojas, no solamente en la estatal, al decir que al hablar sobre las aspiraciones estatales, sino también dijo la presidencia de la República, habló de la presidencia de la República, es decir, sin querer queriendo también le da el grado de posible presidente de la República. Eso sí, le metió unos manazos y le dijo que para ser gobernador o inclusive presidente de la República se requiere experiencia y conocimiento previo, por lo que consideró que no se puede llegar a esas responsabilidades únicamente con la intención de aprender al cargo. Colosio le contestó así.
0: Yo creo que hay cosas que trascienden lo profesional. Yo en lo personal le tengo mucho afecto, le deseo lo mejor de los resultados, porque ahorita el estado de Sonora requiere de su atención, y pues de mi futuro, que no se preocupe, de mi futuro me encargo yo.
2: De mi futuro me encargo yo, qué gran frase le deja Luis Donaldo Colosio, aunque al futuro, ya lo dijimos varias veces, le empieza a dar un empujoncito ahí Alfonso Durazo.
1: Le empieza a dar un empujoncito, y también yo creo, Sofía, que es tiempo de definiciones. Desafortunadamente Luis Donaldo Colosio no llega a los tiempos de las definiciones.
2: No alcanza.
1: Peca de prudente, a mí me parece que peca de prudente con el marketing, el poder del apellido que tiene. Puede ser equiparable, no es la primera vez que los digo, a los López Obrador. De ese tamaño es el apellido que carga este personaje político, y yo creo que no le llega, no le hace el marketing correcto.
2: No, peca un poco de prudente o sí, mucho de prudente, pero también se suman otros personajes de Movimiento Ciudadano, como el vicecoordinador de la Cámara de Diputados, Juan Ignacio Zavala, Juan Zavala, y él escribe tal cual lo que hemos estado diciendo en su cuenta de X, dice: es absolutamente inaceptable que el gobernador fallido de Sonora intervenga de esta manera abiertamente ilegal en la elección de Sonora. A falta de resultados, recurre desesperado a la descalificación personal, pero exhibe a este señor como lo que es.
1: Y Sofía, ¿crees que le hayan pedido, es decir, este tuit, como mucho de lo que pasa en el segundo piso, le agarró por sorpresa a la presidenta?
2: A mí me parece que sí, no veo a la presidenta preocupándose por el mensaje de Luis Donaldo Colosio en el Senado, que sí es fuerte, sí le reclama varias cosas.
1: A mí me preocupaba más el de Malu Michel, con todos los errores. La corrigió, ¿no? La presidenta.
2: Sí, la terminó
1: corrigiendo. O sea, el discurso más grave ni siquiera fue el de Luis Donaldo para los ojos de la presidenta. Tan fue así que hoy a la diputada Malu Michel y las tonterías que hace, le revivieron ese tuit y también sus desnudos en el Zoom ese que ya pasaron algunos años.
2: Seis párrafos le dedica Alfonso Durazo a Luis Donaldo Colosio en su Twitter. Yo no creo definitivamente que la presidenta haya tenido algo que ver con eso, él solito.
1: Pero bueno, además de esto, nuestra compañera Michelle Rivera confirmó que Movimiento Ciudadano denunció ante el INE, fíjate, a Alfonso Durazo por posible vulneración a principios de imparcialidad y neutralidad. No olviden, es un gobernador en funciones, es un funcionario público. Luego de que el mandatario le había hecho estos comentarios, Jorge Álvarez Maínez, presidente de Movimiento Ciudadano, afirmó que la actuación del gobernador es inmoral y también, ojo con esto, ilegal, aunque me parece más inmoral e ilegal la actuación de Movimiento en Ciudadano, dice, en Sonora, por postular figuras teñidas de corrupción e impulsadas por grupos que dañaron gravemente el estado, compartía nuestra compañera Michelle Rivera en su Twitter. Pues ahí está, Sofía, sin querer queriendo, tenemos un candidato ya nombrado por el gobernador. Qué error más garrafal, me parece. Le pudo haber mandado un WhatsApp, le pudo haber dado un sabio consejo de, oye, no te calientes, la presidenta. Si ganas Sonora,
2: si su intención era fraternal. Exacto. Si su intención paternal. Era de cariño, era de paternal. Una recomendación, era incluso de hacerle un poco de enseñanza a Luis Donaldo Colosio. Si su intención no era esa, pues no veo la necesidad. Si la intención es echarlo a pelear, ni siquiera sé quién es candidato de Sonora, todavía no tienen candidato. Coordinador de la defensa de la soberanía de Morena en Sonora, todavía no tienen un nombre fijo. Sí. Y yo no ubico a alguien que suene muy fuerte para eso, como ocurre en otros estados, que sabemos quién va a ser desde antes, ¿no? Entonces, absurdo lo que hace Alfonso Durazo, y ya se gana una denuncia en el INE, que me parece, tampoco creo que vaya a prosperar mucho. Es muy complicado que consideren que estos seis párrafos de X son un tema electoral, pero
1: Sofía, pero si tenías alguna duda sobre el empate técnico de Mariana, la esposa de Samuel, y Luis Donaldo en Monterrey, en Nuevo León, para ser candidatos a gobernadores, pues Ya te pavimentaron la decisión, Sofía.
2: Sí,
1: ya
2: pusieron, exactamente. Mira, ese es el verdadero consejo que le está dando Alfonso Durazo Colosio. Decídete por Sonora. Decídete por Sonora que aquí te vamos a echar la mano y te vamos a impulsar la campaña.
1: A lo mejor lo hizo en ese sentido paternal. Recuerde que Alfonso Durazo Montaño fue uno de los tres hombres más cercanos a Luis Donaldo Colosio Murrieta. Inclusive fue su secretario particular. Cuando fue secretario Colosio, era titular de la Secretaría de Desarrollo Social de la CEDESOL, puesto clave que lo puso el presidente Salinas de Gortari para irlo preparando. Vamos a un pequeño corte y regresamos al piso 6 de Grupo Fórmula.
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19: Caldo de pollo con verduras. Prepara un reconfortante caldo utilizando pechuga de pollo desmenuzada sin piel. Agrega chayote, zanahoria, calabacitas picadas y un toque de cilantro fresco. Es una comida hidratante y perfecta para mantener una digestión ligera.
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25: Los ojos de las abejas tienen pelos microscópicos para recolectar polen mientras vuelan de flor en flor por campos.
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20: El gobernador de Puebla, Alejandro Armenta, dio a conocer que el estado avanza con proyectos de innovación como el desarrollo del auto eléctrico línea, el diseño de circuitos integrados con Kutsari y el ensamble sustentable de Yanguilotl. Por otra parte, destacó que se alistan 60.000 viviendas y se busca el rescate del río Atoyac. Tras el segundo informe de la presidenta Claudia Sheinbaum, el gobernador de Tamaulipas, Américo Villarreal, destacó que el estado está incorporado a grandes proyectos de infraestructura y desarrollo impulsados por la presidenta. Detalló que como parte de las propuestas destaca la reactivación de proyectos hidráulicos y la ampliación de la vía Tampico a Reynosa. Profesionales del sueño señalaron que uno de cada tres adultos en México no duerme las horas necesarias para llevar una vida saludable. Ante esto afirmaron que para mejorar el sueño no hay que tener dispositivos y aparatos electrónicos en la recámara, así como renovar el colchón para descansar.
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1: Ya estamos de regreso. Sofía, vamos a irnos hasta el Estado de México. Primero hasta Huixquilucan con nuestro amigo Miguel Márquez, que nos dice: Noroña siempre es el número uno en las respuestas. Respecto a Dellano, se salvó de Barrientos, donde abusadores sexuales y casi siempre sin preservativos los están esperando.
2: Pero por el momento.
1: Por el momento.
2: Ya digamos que todavía le faltan muchos pasos. Video. Esta no es una condena, esta no es una pena que está pagando por ese delito. Simplemente es un estate quieto, es más bien un jalón de orejas para decirle: oye, desde el 25 de junio la corte te obligó a pedir una disculpa.
1: Pero
2: y tú no has pedido
1: pasado.
2: Y tú no has pedido disculpas, has pedido. Entonces falta mucho a lo mejor,
1: pendiente con eso. Bueno, y aprovechando que estamos con este viaje al Estado de México, Sofía, hubo una conmoción por la noticia que estremeció, la verdad es que Toda la tarde, todas las redes sociales, todos los comentarios se volcaron a este tema, ya que sucedió un multihomicidio en un penthouse en zona Esmeralda, una exclusiva área residencial en Atizapán de Zaragoza, allá en el Estado de México. La información que dio la Fiscalía Mexiquense es que se trató de 4 asesinatos, Sofía. Jonathan Meléndez, que es conocido por ser el tecladista del grupo musical Camilo VII, su esposa Ana Paula, de 35 años y 4 meses de embarazo, su hija Sofía, de 3 años, y la trabajadora doméstica
2: Alexis,
1: la trabajadora doméstica, fueron asesinados. Tristemente, bueno, no sé si tristemente, bajo estas, ya no sé ni qué decir. Un niño de 6 años sobrevivió a esta masacre y fue rescatado sin ningún signo de violencia. También, hasta la mascota fue asesinada. La fiscalía informó que los crímenes ocurrieron ayer entre las 5:30 de la tarde y las 7:40 de la noche, y que los cuerpos fueron encontrados a las 10 para las 12 de la noche. Por estos hechos hay 2 detenidos que, según la fiscalía, Sofía, y los videos que hemos podido ver a través de las redes sociales, habrían aprovechado la relación de confianza de uno de los asesinos, Sofía, que se presume era un socio en un proyecto de Airbnb. Corrígeme si no, también en el Estado de México, pero
2: en Valle de Bravo, sí, ellos tenían renta de casas, de Airbnb, a través de Airbnb.
1: Eso es lo que les permitió acceder fácilmente a la propiedad y al edificio, porque es una zona residencial,
2: quien no conoce la zona, sí. Para quien nos escucha al interior de la República, es una zona muy exclusiva, es una zona de esas en las que tienes que pasar una caseta, en donde tienes que entregar una identificación, correcto, en la que tienen que autorizar
1: hasta
2: que entres.
1: QR, muchas veces.
2: Sí, que tienen que marcar para que autoricen que entres, ¿no?
1: Bueno, uno de los presuntos asesinos, que le decimos este que parece el socio, fue captado en el elevador del condominio cuando se dirigía al departamento del tecladista, Sofía, con un backpack que yo le voy a pedir ahorita a los que nos acompañen en la radio. Se ve este video, está subiendo en un elevador con una gorra, con una actitud pues muy tranquila para lo que va a cometer ese señor. Le pido que recuerde este tema del backpack. Mientras, le ponemos cómo fue que nuestro compañero Leopoldo Espejel lo reportó para eso del mediodía.
9: Hasta las 11 de la noche, la Policía Municipal de Atizapán recibió la llamada de un vecino, quien tocó a la puerta de Jonathan Meléndez y ya no recibió respuesta. Él había adelantado a este amigo que iba a tener una reunión con su socio y que si después no sabía de él, que diera parte a la policía.
1: Este amigo, que era su vecino, fue el que fue y tocó a la puerta y no le respondían, que fue identificado simplemente como Freddy, de acuerdo con el periodista Antonio Nieto, quien es especializado en temas policíacos, dio más detalles esta tarde con nuestro querido Primitivo Olvera en el espacio de don Pepe Cárdenas.
10: Freddy dice que ya tenían problemas de viva voz, de Jonathan decía que él y su socio Diego N. ya tenían problemas por cuestiones económicas. Ambos aparecen, Jonathan y Diego, en un acta constitutiva de una empresa. Entonces, tenían negocios, eran socios.
1: Eran socios, Sofía, y también el gran periodista Carlos Jiménez, C4 Jiménez, en redes sociales, decía que inclusive habló de una cantidad muy específica, 300
2: mil pesos. Sí, hablaban de 300 mil pesos, que según la línea de investigación, según lo que se ha dicho de lo que ocurrió, es que este señor habría llegado con la excusa de esperar a que llegara Jonathan. Por eso le abre la puerta, sí, la esposa, y él, sin mediar palabra, asesina a la esposa, asesina, sí, a la niña, asesina a la trabajadora, y cuando llega Jonathan también lo asesina y empieza a buscar el departamento.
1: Eso, por eso le decía de la mochila, que recordara estas imágenes, si la estaba viendo a través del streaming o si me daba la oportunidad de narrárselas, traía una mochila, Sofía, porque en parte de las imágenes censuradas que comparte C4 Jiménez, se ve que los brazos, bueno, se alcanzan a ver las extremidades inferiores, las piernas, y se les ven con tape, con esta cinta de aislar, con cinta de aislar gris, y luego también con corbatas, lo que se refiere,
2: sí,
1: estos,
2: no es,
1: estos ganchos que son para,
2: no es
1: las
2: algo,
1: maletas.
2: No es algo, o sea, que se salió de control. No, no llegó, no fue una discusión, no se peleó. No, él llegó directamente a lo que iba.
1: A asesinarlos y a buscar el dinero en la propiedad. Y por eso es que yo creo que da aviso.
2: Él es uno, si de, es los, es. Uno de los detenidos. El otro detenido es su chofer, uh-huh, que lo estaba esperando, que llega, se estaciona, lo espera. Él asegura que no sabía a qué iba, que él solo le dijo, espérame aquí, pero es la otra persona detenida. Ya en las investigaciones se deslindará si tuvo algo que ver, qué tanto conocimiento tenía, ¿no? Porque incluso dicen que había modificado las placas del coche.
1: Sí, sí,
2: distintas,
1: sí,
2: que, cosas que sí, había, tendrá que investigar la fiscalía.
1: Algo premeditado.
2: Pero a este caso entra hasta el Gabinete Federal.
1: Hasta el secretario de Seguridad Pública y Protección Ciudadana, Omar García Harfuch, se refirió a la captura de los sospechosos y señaló que la coordinación entre las autoridades del Estado de México, la Ciudad de México y el propio gobierno federal permitió ubicar y detener, Sofía, a ambos sujetos en menos de 12 horas. Recuerden que este crimen sucedió porque ¿ayer? Se ven las imágenes en la noche, no fue hoy, fue ayer en la noche, a eso del cambio de día entre martes y miércoles. Pues ahí está la información del Edomex.
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1: Sofía, septiembre, sigue lloviendo. Vámonos al clima, vámonos con Juan Antonio Palma a ver qué nos dice la columna de Mercurio.
3: ¿Qué tal, amigos? ¿Cómo están? Este es el pronóstico del tiempo para este jueves 3 de septiembre del 2026 en México. El paso de las ondas tropicales 35 y 36, además del monzón mexicano superactivo, y la circulación del ciclón tropical Marie, que se ubica en el Pacífico, metiendo humedad, va a estar generando lluvias intensas en el estado de Baja California Sur, lluvias muy fuertes en Sonora, en Sinaloa, Chihuahua, Durango, en Nayarit, en Zacatecas, en Guerrero, Oaxaca y Chiapas, así como lluvias fuertes en Nuevo León, Colima, Guanajuato, Querétaro, Hidalgo, Puebla, Veracruz, Tabasco, Campeche y el estado de Yucatán. Las lluvias podrían venir acompañadas de mucha actividad eléctrica, vientos fuertes, caída de granizo, y no se descarta que se presenten algunos encharcamientos, inundaciones, por lo que es muy importante tomar precauciones y estar atento de los avisos que emiten las autoridades. Que tengan excelente noche.
2: Muchísimas gracias, Juan Antonio. Ahí el clima, qué manera de llover hoy también, ¿no?
1: ¿Qué manera?
2: Ya va a llover todo el tiempo.
1: No ha dejado de llover.
2: Y vámonos ahora con temas económicos, porque el secretario de Economía, Marcelo Ebrard, está en Estados Unidos. Ya pasa más tiempo en Estados Unidos que aquí, entre los aranceles, el tratado comercial. Él sí tiene visa y la utiliza mucho. Y ahora la está usando para la reunión de ministros de innovación del G20. Cuéntanos, Jenny Valencia. Buenas noches.
17: Hola, ¿qué tal? Piso 6, muy buenas noches. Les comento que el secretario de Economía, Marcelo Ebrard, participa en la reunión de ministros de finanzas del G20 que se lleva a cabo en Estados Unidos, en Carolina del Norte. Cabe destacar que este encuentro entre líderes mundiales tiene que ver con el tema de la innovación, la tecnología, al igual que la implementación, retos y desafíos relacionados con la inteligencia artificial. Cabe destacar que muy temprano el secretario de Economía sostuvo un encuentro bilateral con el secretario de Comercio de los Estados Unidos, Howard Lutnick, para sostener temas relacionados precisamente con la tecnología, su desarrollo e implementación en Norteamérica, al igual que temas que tienen que ver con la agenda comercial de ambos países. Es la información, excelente noche.
1: Gracias, Jenny. Sonriente y jacarondoso se le ve al secretario Marcelo Ebrard, perdón, porque ya está en Estados Unidos. Él ya vive en Estados Unidos.
2: Él tiene visa. Él tiene un montón de millas acumuladas, tiene va y trato viene, tiene trato diplomático, esa sonrisa, sí, es de alguien que...
1: Hablando
2: tiene
1: de Estados Unidos, el embajador Ron Johnson llama a asfixiar las finanzas de los carteles. Oscar Zúñiga, cuéntanos.
18: Gracias, Piso 6. Durante su participación en el Foro Internacional de Delitos Financieros, C-First, el embajador de Estados Unidos en México, Ron Johnson, afirmó que la estrategia prioritaria entre ambos países debe centrarse en el asfixiar financieramente el crimen organizado y erradicar la corrupción, factores, advirtió, como un freno determinante para el flujo de inversiones externas. El diplomático estadounidense enfatizó que debilitar la estructura económica de los grupos delictivos es el paso indispensable para desmantelar sus operaciones. Agregó que cuando se les quita el dinero, se les pega donde más les duele, que es en el mismo corazón de sus redes criminales. Por ello es indispensable coordinar esfuerzos bilaterales para rastrear e incautar los activos de los cárteles del narcotráfico. Asimismo, El embajador Johnson advirtió que la corrupción mina el clima de negocios y frena la llegada de capitales, por lo que urgió a profundizar las acciones conjuntas en materia de seguridad, transparencia y certeza jurídica para proteger tanto a los ciudadanos como a los inversionistas en toda la región. Piso 6. Buenas noches.
2: Muchísimas gracias, Oscar. Y Ernesto Rufo le gana una a la Fiscalía General de la República. Cuéntanos, Juan Antonio Jiménez, buenas noches.
4: Amigos del piso 6, por unanimidad, magistrados del primer tribunal colegiado en materia penal confirmaron la suspensión definitiva que le fue concedida al exgobernador de Baja California, Ernesto Rufo Appel, quien es acusado por los delitos de delincuencia organizada y huachicol ferroviario, con lo que se frena la apertura del juicio oral hasta que se emita una sentencia definitiva en el juicio de amparo. Durante una sesión extraordinaria, vía remota, los magistrados declararon infundado el recurso de queja que presentó la Fiscalía General de la República contra el fallo del juez de distrito que le concedió la medida cautelar en primera instancia. Cabe recordar que el exgobernador promovió el amparo desde el pasado 28 de agosto ante el juez cuarto de distrito en materia penal en el Estado de México, Daniel Marcelino Niño Jiménez, quien le concedió la suspensión. Hasta aquí el reporte.
1: Gracias, Juan Antonio, y aprovecho para mandar un saludo a nuestro amigo Ignacio Gómez Díaz de León, que dice: Sofi y Ricky, quiero agradecerles los boletos que me han regalado en su programa, los he disfrutado mucho, nuevamente muchas gracias.
2: O sea, que no se los queda Oscar. Oye, qué buena noticia, qué buena noticia.
1: Que la producción ya saque más, ¿no? Antes regalábamos.
2: Pero si regalamos y regalamos. Justo la semana pasada, cuando no estabas, regalamos boletos.
1: Ahora resulta. Bueno, pues ahí está. Un saludo a nuestro amigo Francisco Ignacio Gómez Díaz de León. Seguimos con la información, Sofía, y nos vamos al tema de...
2: Vámonos con Sara Pablo.
1: Ah, Sara Pablo, ¿por qué?
2: Con el impresentable.
1: ¿Otra vez Insunza? Vamos a ver qué hizo Insunza. Continúa sus privilegios en el Senado. Sara, buenas noches.
6: ¿Qué tal, amigos del piso 6? En la primera sesión del nuevo periodo ordinario, las circunstancias para el senador Enrique Insunza no cambiaron mucho. Permanece en el mismo escaño, la misma oficina y aún encabeza la Comisión de Estudios Legislativos. El presidente de la mesa directiva, Higinio Martínez, dijo que las posiciones de Morena son para los integrantes del grupo parlamentario. Sin embargo, ante el gran número de legisladores que han solicitado licencia, se analiza un reacomodo en la integración de comisiones y sus presidencias. Esto será en los próximos días, dijo, no hay prisa. Por su parte, Insunza negó que su salida haya sido parte de un acuerdo. Dijo que la presidenta Sheinbaum no le pidió que solicitara licencia y sostuvo que, bueno, pues él ha dejado la bancada de Morena por decisión personal. El reporte que tengo, muy buenas noches.
2: Muchísimas gracias, Sara. Y ahora vámonos con un tema que le preocupa muchísimo a Ricky.

0: sociedad moderna o de las sociedades actuales, pues están los cambios o el cambio climático. Con esto, ¿qué relación tiene? Ustedes se preguntarán. Bueno, pues es que un estudio argumenta, o sea, ha argumentado, se ha evidenciado que, por ejemplo, cuando hace más calor, incrementa el número de suicidios, incluso también incrementa la violencia. Hay repuntes en la violencia. Esto se explica porque, bueno, se altera el estado de ánimo de las personas y hay también mayor irritabilidad. También argumenta que, por supuesto, influyen otros factores como el aislamiento, el que cada vez utilizamos más tecnología y convivimos menos con otras personas, o incluso la popularización ahora de la inteligencia artificial. Pero bueno, también nos ofrece una solución y es algo muy sencillo, simplemente él argumenta que reconectar, es decir, el utilizar cada vez menos dispositivos electrónicos y convivir más con la gente, el hecho de caminar, si tenemos la posibilidad, caminar hacia nuestro trabajo, caminar hacia nuestra casa, caminar para despejarnos, para tratar de socializar con la gente. Esto hace que despierte nuevamente nuestra empatía y que salgamos de nuestro aislamiento para evitar, pues, estos problemas de la era moderna, la depresión, la ansiedad, justamente el aislamiento, el ensimismamiento como individuos, y recordar que somos seres sociales.
1: Muchísimas gracias, Lisbeth. Y como le decíamos, no deja de llover. ¿Qué está haciendo el gobierno capitalino para mitigar las inundaciones, Raquel Flores?
2: Amigos de Piso 6, el gobierno de la Ciudad de México mantiene inversiones en obras de infraestructura hidráulica para mitigar las inundaciones y reducir las afectaciones a la población durante la temporada de lluvias. Al llevar a cabo la supervisión de obras hidráulicas en Venustiano Carranza, la jefa de gobierno Clara Brugada destacó que se realizan 8 proyectos de drenaje con una inversión de 150 millones de pesos que beneficiarán alrededor de 50 mil habitantes en esta demarcación y permitirán contener, conducir y desalojar el agua para evitar que llegue a las viviendas. Entre las obras destaca la construcción de un muro de protección y regulación en el parque lineal del Gran Canal, así como la rehabilitación de plantas de bombeo, limpieza y desasolve de la red de drenaje y renovación de tuberías.
1: Sofía, llegamos a la recta final. ¿Qué tal la encuesta?
3: Le preguntamos hoy, Luis de Llano debería pedir disculpas, y en YouTube el 83% dice que sí debería pedir disculpas, un 15% dice que Noroña es más viejo.
1: Bah, ¿quién sería? ¿Quién diría? Bueno, Sofía, mañana, ¿cuándo, dónde y cómo?
3: Aquí en el piso 6 a las 10 de la noche y se queda con Mariana Brown.
1: Y con Fórmula del Corazón, y le dejamos un besote para que arranque motores.
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6: Bienvenidas y bienvenidos a Revista del Consumidor Radio. Yo soy Leos.
7: Yo soy Cha. Y hoy estamos aquí con todos ustedes para cocinar el platillo sabio de Profeco.
6: Les traemos una receta que combina sabores dulces, ácidos y saladitos. Atún a la vizcaína.
7: Tome nota. Para preparar nuestro platillo necesitaremos 5 latas de atún, ya sea en agua o aceite, pero bien drenadas. 0.5 kilogramo de jitomate, 1 cebolla, 2 dientes de ajo finamente picados, 3 papas medianas cocidas y cortadas en cubitos y 1/2 taza de puré de tomate.
6: También vamos a utilizar aceitunas verdes, alcaparras y chiles güeros en escabeche al gusto. Además, 3 cucharadas de aceite de oliva, 2 hojitas de laurel, sal, pimienta y un poquito de sazonador de hierbas a la italiana. Y si le quieren dar ese toquecito crujiente, 1/4 taza de almendras fileteadas. ¿Vamos a la preparación?
7: Para iniciar, en una cacerola u olla grande calentamos nuestro aceite de oliva y sofreímos la cebolla junto con el ajo hasta que estén transparentes y bien doraditos. Después agregamos los jitomates cortados en cubos pequeños y salpimentados.
6: Añadimos el puré de tomate, agregamos un poquito de sal, el sazonador de hierbas al gusto y las hojas de laurel.
8: Dejamos cocinar a fuego medio por unos 10 minutos hasta que el jitomate reduzca un poco.
7: Pasado este tiempo, agregamos las aceitunas sin hueso y las alcaparras. Y aquí va un paso que es opcional, pero que le da un toque muy rico, la verdad. Unas almendras fileteadas. Mezclamos todo muy bien y lo dejamos al fuego unos 5 minutitos más

0: para que todos los sabores se integren a la perfección.
1: Ahora vamos a agregar la papa precocida para que termine de cocinarse con el calor del guiso. Después incorporamos el atún y lo mezclamos con muchísimo cuidado. El secreto aquí es hacerlo suavemente para que no se nos bata la papa ni se nos deshaga el atún.
0: Y para el toque final, sazonamos con sal y pimienta al gusto, pero mucho ojo aquí. Les vamos a pasar un tip muy importante. Recuerden que las aceitunas y las alcaparras ya son bastante saladas, así que prueben su guiso primero para que no se les vaya a pasar la mano con la sal.
1: Para cerrar, vamos a agregar chiles güeros enteros al gusto. Y un secretito es que le podemos poner un chorrito del mismo vinagre con el que vienen los chiles, que le va a dar un poco de acidez muy característica y muy deliciosa. Tapamos después la olla y dejamos a fuego medio por 10 minutos para que ahora sí todos los sabores se integren por completo.
0: Y listo,
1: ya quedó.
0: Ya podemos disfrutar de este espectacular atún a la vizcaína. Para presentarlo, decoren con unas hojitas de perejil fresco, un poquito más de almendras fileteadas y, por supuesto, acompáñenlo con unas buenas tostadas, puede ser también un bolillito.
1: Lo que quieran, galletitas, queda buenísimo. Anímense a prepararlo y cuéntenos en nuestras redes sociales cómo les fue. No se les olvide que también pueden ver esta receta en el canal de YouTube Profeco TV. Yo soy Leos.
0: Yo soy Chay y fue un gusto cocinar con ustedes aquí en Revista del Consumidor Radio.
1: ¡Hasta la próxima!
0: ¡Bye, bye!
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1: Muy buenas noches, ¿cómo está mi queridísima comunidad de Fórmula del Corazón? Hoy es miércoles 2 de septiembre y estamos iniciando nuestra noche ya a mitad de semana y hoy quiero abrir este espacio hablando desde un lugar muy íntimo y hay que recordar, hay que hablar de estos amores que de una manera u otra nos han cambiado para siempre. Porque no solamente es que busquemos respuestas y que tengamos que solo recordar a aquellos, no, es volver a vivir a esa persona que llegó a nuestra vida cuando no estábamos buscándola, a ese amor que duró muchos años, al que duró apenas tal vez algunos meses, pero que bueno, quedó, trascendió, que se fue por una u otra razón, pero que de alguna manera sigue habitando en nuestro corazón, viviendo en nuestra alma, porque quiero hablar de estas grandes historias de amor. Todos tenemos una gran historia de amor que contar, que compartir, que volver a vivir. Y sobre todo, bueno, digo, los primeros amores sí está muy bien, pero no necesariamente tiene que ser el primer amor. Ese primer amor puede ser tal vez nuestro tercer amor. A lo que me refiero es que no de la primera persona que nos enamoramos significa que sea ese amor más trascendente. En fin, estamos comenzando Fórmula del Corazón. Mucho gusto en saludarnos esta noche. Gracias por su sintonía. Y vamos comenzando con Pink. Esto es Just Give Me a Reason, una canción preciosa que hace junto con featuring Nate Ruse. Buenas noches.

0: escuchamos a Pink con Just Give Me a Reason featuring Nate Ruz. Me da mucho gusto las personas que ayer se ganaron sus boletos para ver a David Byrne. Qué bueno, vamos a seguir teniendo más boletitos, más oportunidades. Estén muy pendientes. Les recuerdo el WhatsApp 5532-09-9546. Yo regreso.
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9: Explorando la naturaleza.
10: Playa de los Huevos de Dragón, Nueva Zelanda. La playa de Kuekohe es mundialmente famosa por las esferas de piedra gigantes que descansan sobre su arena, conocidas como las Moeraki Boulders. Según las leyendas maoríes, estas estructuras perfectas son los restos de canastas de comida que naufragaron de una canoa ancestral. Científicamente, son concreciones calcáreas formadas en el fondo marino hace 60 millones de años que la erosión costera ha dejado al descubierto. Su apariencia de huevos de dragón gigantescos otorga al paisaje playero un misticismo primitivo e inolvidable.
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1: Continuamos esta noche de miércoles y esto es Dune and Crying. La canción es Blue Window, cuando la ventana de nuestra mente, de nuestro corazón, de nuestra visión está un poquito opacada, está un poquito triste. Así lo dice Dune and Crying.

Esto fue Dune and Crying con Blue Window. Y estamos hablando y recordando estos grandes amores, estas historias de amor, que no es que sean perfectas, pero que a veces parece que son sacadas de una película de amores, porque hablar de los amores reales, de los que pues uno enfrenta, sobrepasa y vive muchos aspectos de una relación, que no quiere decir que todo sea perfecto ni que sea impecable, pero vencemos nuestros miedos, nuestras dudas, en donde sí hay despedidas civilizadas, donde también surgen segundas oportunidades, y recordar tantos años compartidos, esos amores que, pues que tal vez, como les digo, no se pudieron quedar, pero que dejaron esta huella muy, muy difícil de borrar en nuestro corazón. Porque un amor, yo estoy convencida y creo yo, que no se mide solamente por el tiempo que duraste al lado de esa persona. A veces se mide por cuánto te transformó, cuánto te enseñó, por lo que fuimos, por lo que vivimos juntos, por lo que aprendimos, lo que nos compartimos, cómo evolucionamos, cómo nos transformamos y cambiamos. ¿Y saben qué? Lo que nos atrevimos a sentir. Porque muchas veces por miedo y por temor no nos atrevemos a sentir. Entonces, estos amores y esta forma de la que hemos amado fue tan especial y tan bonita que la seguimos recordando, aunque ya no estén con nosotros. Y bueno, pues que la música también haga su parte, ¿verdad? Que nos lleve a estos rincones lindos. Y justamente una de las historias que yo les quiero platicar es la historia de amor de Leonard Cohen, a quien vamos a tocar a continuación. Porque Leonard Cohen tuvo una relación muy especial, muy especial. Y les voy a contar un poquito porque él, y seguramente habrán escuchado la canción de So Long, Marianne. Bueno, pues fue una relación que tuvo Leonard Cohen con Marianne Inlin, que fue un amor que terminó, pero no desapareció de sus vidas. Es una de las historias más poderosas de los amores que no necesariamente duran eternamente ni muchísimos años, pero que sí dejaron una huella en su vida, porque Leonard Cohen conoció a Marianne en una isla griega que se llama Hydra a principios de los años 60. Estuvieron viviendo juntos durante un tiempo en esa isla, en una época en la que Leonard Cohen todavía no era esta figura tan importante mundialmente hablando, y su relación terminó, pero Marianne permaneció siempre en el corazón y en la vida, y muy vinculado a su memoria, a sus experiencias de esta mujer tan bonita. Entonces, décadas después, cuando Marianne se estaba muriendo de cáncer, Leonard Cohen le escribe una canción. Entonces, esta es una historia muy conmovedora. Ya no llevaban juntos tiempo de relación, pero sí fue un amor muy especial, porque un amor pues tiene que durar pues en nuestra memoria o no. Tal vez no todos los amores que pasan por nosotros duran siempre. Y este es el caso de Leonard Cohen y de Marianne. Aquí les presento esta maravilla que es justamente So Long, Marianne, con Leonard Cohen, canción que le dedica a su gran amor Marianne en Fórmula del Corazón.

0: Qué bonita canción. A mí saben que esta canción sí me conmueve muchísimo y me hace hasta llorar. Pero bueno, no nos queremos poner tristes en esta noche de miércoles. Nos vamos a ir a una pausa, regresamos. Estén muy pendientes porque pueden haber boletos entre hoy, mañana, pasado, ya que el concierto de David Byrne es el próximo domingo. Estén pendientes, yo vuelvo después de esta pausa.
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9: Los murciélagos siempre giran a la izquierda cuando salen de una cueva. Una conducta curiosa observada por muchos científicos.
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13: Hay un fenómeno mundial de, no sé cómo decir, atonía o lentitud de desarrollo económico. Sí. No más del grupo de los 20, el que más está creciendo es Indonesia, el 3.73. India, 1.9. Estados Unidos, 1.5%. México, 1.4. 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
1: Continuamos con Sidney Ross. Sidney Ross Michael, quien nos interpreta Pale Blue Eyes en esta noche aquí en Fórmula del Corazón.

Esto fue Pale Blue Eyes en la voz de Sidney Ross Mitchell en esta noche deliciosa de miércoles. Hay otra historia que también quiero compartir que no tiene que ver con música, pero sí tiene que ver con una mujer muy bella, muy famosa y bueno, y también un personaje muy famoso, los dos del cine, que fue Elizabeth Taylor y Richard Burton, que además esta fue una relación muy famosa, muy famosa, se conoció en el mundo entero y ellos se conocieron justamente en un rodaje de la película Cleopatra. Se acordarán que protagonizaron ambos en esta relación, que fue una relación intensísima, porque además estaban casados, pues los dos, cada quien estaba casado con diferentes personas y comenzó un romance y después se divorcian de sus respectivas parejas y se casan ellos en 1964. Se amaron inmensamente, fue un amor, una intensidad brutal, pero también tuvieron muchísimos conflictos cuando se separaron y por ahí, bueno, ya sabemos las historias de los excesos y todo esto. Pero sí se aventaron aproximadamente unos 10 años de relación. Se divorciaron en 1974, pero ¿saben qué fue lo más loco de todo? Que esta relación fue tan tremenda de amor que se volvieron a casar. Se divorciaron y se vuelven a casar en 1975. Después de que se divorcian en 1974, no se van a imaginar lo que pasó. Se extrañaban tanto y se añoraban tanto. Firmaron papel de divorcio, pero deciden volverse a casar. Que hay historias que así se vuelven a repetir, que dicen, bueno, ya me divorcié, ahora me quiero volver a casar contigo. Y ese fue el caso justamente de Elizabeth Taylor y de Richard Burton. Se casan un año más en 1975 y se volvieron a separar en 1976. Entonces, sí, amar muchísimo es muy importante. Lo que creo que hay que cuestionarnos en este caso es que no siempre puedes vivir con esa persona que amas muchísimo, por diferencias, por tal vez fracturas ya de la relación, por la intensidad, por la inestabilidad, por tantas cosas. Pero me parece que es una, la verdad es una historia magnífica y muy linda de compartir esta noche aquí en Fórmula del Corazón. Vamos a seguir con más música y les presento, ay, otra historia que también es fantástica, que se las voy a contar ahorita a continuación. Vámonos con John Lennon y esto es Instant Karma.

We All Shine On con John Lennon. Y justamente hablando de John Lennon, yo creo que otra de las grandes historias de amor que hay que compartir es la historia de John Lennon y Yoko Ono. Se conocieron en 1966. Su relación comenzó en medio de, pues, una atención pública mediática, que no lo decíamos así en aquellas épocas. Bueno, yo no soy de aquellos años, pero no se decía así. Sin embargo, fue una pareja que llamó muchísimo la atención y se volvieron sumamente, pues, públicos, mediáticos, populares. Ellos se casaron en 1969, y más allá de las opiniones, que hay muchas opiniones muy a favor de esa relación y muchas en contra, y las críticas y demás, yo creo que hay que hablar de este amor que John encontró en Yoko Ono, una compañera maravillosa, intelectual, inteligente, creativa, artista, que no solamente fue su pareja sentimental. Yoko estuvo muy relacionado con él, porque ahí fue donde la vida de John Lennon es marcada por el arte, por la música, por el activismo, por momentos muy difíciles también, y Yoko permaneció junto a él hasta su asesinato, que fue en 1980. Ahora, Yoko también fue una mujer activista, artista y demás. Entonces, ¿qué pasa? ¿Qué pasa cuando una persona que amas no solamente comparte tu vida, sino también tu manera de mirar el mundo? Eso es lo que se vuelve precioso y fascinante de una relación como lo fue la de John Lennon y Yoko Ono. Y con esto les voy a presentar a Klein Water Flow. Y seguimos hablando de estas grandes historias de amor en esta noche de miércoles 2 de septiembre, aquí en Fórmula del Corazón.

Otra historia de amor que les quiero platicar es la de Johnny Cash y June Carter, que llegó cuando ambos ya habían vivido buenas partes de su vida importantes, y es una historia que es especialmente poderosa porque no fueron dos personas que se encontraron al principio de sus vidas, como le digo, Yo creo que Johnny Cash y June Carter se conocieron durante algunas giras musicales. Él estaba atravesando con problemas personales y de adicciones, y ella también había pasado por matrimonios anteriores, ya tenía hijos. Entonces, esta relación comenzó como una amistad y una colaboración musical que poco a poco se fue convirtiendo en amor. Johnny Cash le propuso matrimonio durante una presentación en vivo en 1968 y se casaron pocos días después. Además, qué emocionante estar dando un concierto juntos y que te propongan matrimonio, se me hace una historia padrísima. Ellos estuvieron juntos hasta la muerte de June, que fue en 2003, y después Johnny murió apenas 4 meses después. Entonces, ahí es donde nos damos cuenta de este gran amor, que no es que lleguen las personas a salvarnos de nuestro pasado o de los otros matrimonios o de los hijos que tal vez tuvimos con otras personas. Llegan para acompañarte mientras aprendes a vivir con esa persona. Y June fue una mujer que complementó de muchísimas maneras a Johnny Cash, y justamente es una relación preciosa. Y hablando de Johnny Cash, ¿qué les parece si escuchamos esto de Johnny Cash aquí en Fórmula del Corazón en este miércoles? No, en este miércoles 2 de septiembre. Recuerdo redes sociales, Fórmula del Corazón en todos lados, y el WhatsApp 5532 09 9546.

vamos continuando con música. Aquí les presento a Queen con Love of My Life, hablando de grandes historias de amor, de personajes importantes, conocidos, de la música, del cine, de la televisión, que han sido parte de nuestra historia también.

Oigan, les quiero platicar de otra historia de amor que además también fue una historia muy bonita, y me refiero a Paul Newman y a Joan Woodward. Ellos se conocieron mientras trabajaban en Broadway en los años 50. Newman estaba casado en ese momento y Woodward era una chica muy joven, era actriz, todavía estaba como construyendo su carrera. Se casaron en 1958 y permanecieron juntos hasta la muerte de Paul Newman en el 2008. O sea, en total estuvieron 50 años juntos de matrimonio. Lo bonito de esta historia es que no construyeron su relación, y creo yo, alrededor de una pareja perfecta ni del cine. Ambos tenían sus propias carreras, su propia personalidad, además personalidades muy fuertes, y Woodward no fue simplemente la esposa de Paul Newman, que a veces también eso es bien cruel, porque hay muchas personas que decimos es el esposo de o la esposa de. Aquí no. Cada quien tenía su personalidad, tuvieron una trayectoria extraordinaria, ella como actriz, él como actor. Y Newman alguna vez explicó que su relación, pues que fue un amor que no consistía en mirarse el uno al otro, y sobre todo en este mundo mediático famoso de la actuación y del cine y del exposure, sino que tuvieron un valor que fue muy significativo, y por eso pudieron llevar una larga vida de 50 años, porque les duró 50 años. Y no es que no hayan estado tentados, y lo digo con todo el respeto del mundo, de estas personas que trabajan en la televisión o en el cine y que siempre están expuestos a conocer a personas, escenas de besos, de amores, y lo dijeron muchas veces abiertamente. Sí, nosotros nos teníamos el uno al otro, más allá de que hubiéramos hecho papeles y personajes con otras personas y con otros actores, actrices, pero tenían muy sólida esta relación, y me parece muy lindo que eso lo hayan hecho como una declaratoria durante tanto tiempo. Entonces, bueno, pues otra de las grandes historias de amor aquí en Fórmula del Corazón, y continuamos con Toni Braxton. Esto es Breathe Again, porque el amor, y cuando estamos con esa persona que tanto amamos y tanto adoramos, como yo a mi Fernando, a mi Cuco amado, si me está escuchando, que sepa que tanto lo amo y lo adoro, y que es una historia de amor preciosa la nuestra. Me estoy inspirando en él en esta noche de miércoles, y bueno, así le dedico yo a mi Fer, a mi Cuquito, Toni Braxton con Breathe Again.

0: sexualmente más agresivos.
1: Y las razones por las que una mujer empieza a fumar tampoco son las mismas que las de un hombre.
0: Hoy vamos a hablar del tabaquismo con enfoque de género. El cigarro contiene unas 7000 sustancias químicas y su efecto es más agresivo en las mujeres. ¿Por qué? Porque el tórax femenino tiene menor superficie que el masculino. Eso hace que el riesgo de desarrollar enfisema, bronquitis crónica o cáncer pulmonar se duplique con cada cigarrillo. Pero no solo los pulmones están en riesgo. Algunos compuestos del tabaco son disruptores endocrinos. Alteran el equilibrio hormonal, en particular de los estrógenos, que son clave para el ciclo menstrual y la fisiología femenina.
1: Esa alteración aumenta el riesgo de cáncer de mama.
0: Por eso, si una mujer fuma y quiere usar anticonceptivos o terapia hormonal por menopausia, debe hacerlo bajo estricta vigilancia médica. Y las diferencias no son solo físicas. Se ha observado que las motivaciones para fumar también cambian según el género. En las mujeres, el motor principal es la sensación de empoderamiento.
1: El cigarro como símbolo de libertad o control.
0: En los hombres, en cambio, suele ser la curiosidad o el deseo de pertenecer a un grupo. Y cuando se trata de dependencia, ellas reportan con más frecuencia razones emocionales. Fuman porque están estresadas, tristes
1: o con problemas de pareja.
0: El cigarro se convierte en un refugio emocional. Los varones, por su parte, suelen fumar en contextos sociales, en reuniones con amigos, después del partido de fútbol, en la sobremesa. En México, alrededor de 15 millones de personas fuman. Según la Encuesta Nacional de Consumo de Drogas, Alcohol y Tabaco 2025, el 9% de las mujeres adultas consume tabaco. Y aunque hoy parezca un fenómeno moderno, los relatos del siglo XVI ya describían a mujeres fumando en las calles de lo que hoy es la Ciudad de México.
1: Algo que inquietaba a los migrantes europeos.
0: Con el tiempo, fumar fue mal visto en las mujeres y se consideró exclusivo de los hombres. Pero la industria tabacalera del siglo XX cambió eso. Y ahora su mercadotecnia ya no va dirigida a los adultos, sino a niños, niñas y adolescentes, porque son los que van a durar más tiempo fumando. La mejor decisión es no empezar. Y si ya fumas, recuerda que las etapas de la vida cambian. El embarazo,
1: la lactancia,
0: la menopausia son momentos en los que desintoxicar el cuerpo no es un capricho, sino una necesidad. Desenmascaremos el atractivo del cigarro, tanto en hombres como en mujeres. Veamos más allá del humo y la publicidad, porque el cigarro no distingue sueños, planes ni proyectos. Pero tú sí puedes distinguir entre lo que te atrapa y lo que te libera. Con información de la doctora Guadalupe Ponciano, de la Facultad de Medicina de la UNAM. Les saluda Mónica Genis.
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0: Bienvenidos a esta emisión de lo insólito y de lo que no tiene explicación lógica, pero que a ti y a nosotros nos apasiona. Soy Gina Avilés.
1: Hola, ¿qué tal? ¿Cómo están mis queridos peludomaníacos del mundo? Aquí estamos ya listos para escuchar todas esas historias de terror, misterio y suspenso que tú deseas compartir con nosotros. Te invitamos a participar.
0: Queremos que así lo hagas y nos sigas a través de radioformula.com.mx y también de Spotify, La Mano Peluda Grupo Fórmula.
1: Ponte en contacto con nosotros a través de nuestro número de WhatsApp 55 21 93 59 26, 55 21 93 59 26. Ahí nos puedes mandar un mensaje de voz o un mensaje de texto. Comparte fotografías, videos, memes, lo que tú quieras.
0: En Guadalajara existe una leyenda donde lo aterrador no eran las campanadas, sino su ausencia. Se cuenta que el reloj del Hospicio Cabañas, si tú lo conoces, esta noche repórtate y cuéntanos lo que sabes, se detenía inesperadamente y cada falla coincidía con el fallecimiento de un niño de ese lugar. Así, una avería se convirtió en un presagio de que nadie podía presenciar. El edificio y su reloj forman parte de la historia. Esa supuesta conexión con pérdidas pertenece a ese relato que ha sido tan conocido, sobre todo en Guadalajara. ¿Serán coincidencias convertidas en leyenda o un misterio que sigue resonando entre los muros? Hoy, el reloj del Hospicio Cabañas, cuando se detiene, comienza el miedo.
1: ¿Qué tal? Y ahí te van unas preguntas para ti, si es que te atreves a responder. ¿A ti te daría miedo estar frente a un reloj que aparentemente marca el momento de la muerte? Te invitamos a participar con nosotros. Comparte tus ideas, comparte tu punto de vista y, por supuesto, lo principal, comparte tus relatos, porque aquí los estamos esperando.
0: Efectivamente, queremos escucharlos y pues ahorita vamos a compartir.
1: Claro, tenemos audios que ustedes nos han enviado y es lo que vamos a escuchar en este momento, porque a eso venimos. Así que adelante con la historia.
2: Hola, Jenita y Nachito, buenas noches, gusto de saludarlos y de escucharlos en este momento. Les quiero platicar algo bien rapidito, que estaba escuchando estaba escuchando un video de otro colega de ustedes y estaban hablando acerca de situaciones que han sucedido en morgues, y son videos de fantasmas y de situaciones así. Pero bueno, la cosa es que les quería platicar que en los mensajes que dejaron en este canal, una de las personas estaba diciendo que aparentemente lo dieron por muerto a él. Uh-huh. Y que lo iban a enterrar y que él despertó cuando ya lo iban a meter al nicho. Entonces, creo que no le hicieron ninguna autopsia ni nada, ¿verdad? Lo llevaron directamente pues al nicho y ya lo iban a enterrar cuando él despertó, y bueno, y total, ay, de que eso, lo llevaron al hospital de regreso y resultó pues que sí, que estaba vivo. Pero yo, en el texto que esta persona mandó, le mandé a decir que les llamara a ustedes y le mandé el número de teléfono de ustedes. Ojalá que esta persona hable y les hable para platicar su experiencia, porque sí, la experiencia que él pues escribió estaba bien, bien interesante. Bueno, y la otra cosita que pues les quería también decir es pues darles otra pequeña, un poquito de más información acerca de que pues les conté que uno de mi ex esposo que vive solo y que ya ven que él ha estado teniendo situaciones en su casa. Sí. Y pues que yo les he dicho que pues que quiero ir, ¿verdad? Para ver si puedo grabar algo, pero la cosa es que pues ninguno de mis hijos quiere que vaya porque pues por lo que él cuenta y las situaciones, y la cosa es de que aparentemente la situación de él sí es ya le dijeron pues que sí es un mal que le hicieron, que le hizo una ex mujer que él tuvo, y que fue con un curandero, y supuestamente este curandero le dijo que esta señora lo tiene enterrado en algún lugar o algo así, y luego pero le cobra un montón, yo le digo que pues que cuando le cobran un montón a uno que no, pues no se siente tan legítimo, ¿verdad? Que hagan, claro, el trabajo pues bien. Bueno, ese es mi pensamiento, ¿no? Que pues yo pienso que si uno da lo que uno quiere, ¿verdad? Si es de voluntad, pues es una cosa, pero que no cobren es otra cosa, pero que ya te den un precio, para mí no se siente muy pues verdadero, pues, ¿verdad? Pero bueno, la cosa es que me estaba contando que dice que ya lo rasguñan, lo jalan del pie, y aparentemente dice que hay por tiempos, no siempre, pero por tiempos le salen un montón de piojos, y luego pues le mueven las cosas, lo de siempre, lo mismo, le prenden la luz, le mueven las cosas, y situaciones así, ¿verdad? Pero lo que a mí más me ponen que pensar es eso que me está diciendo, de que ya lo rasguñan y que lo jalan del pie, ¿verdad? O sea, no lo han tirado de la cama ni nada de eso todavía, pero pues sí, lo han rasguñado. Yo le dije que pues la próxima vez que se lo vuelvan a hacer, que se tome foto, ¿verdad? Para que me las enseñe, pues, y eso, y pues yo le digo que rece, que se encomiende a Dios, que tenga fe, pero su manera de pensar es un poquito sin fe, pues, y él dice que eso no funciona. Pero yo creo que se le ha metido más que un curandero, es el único que lo puede curar. Pero bueno, así sigo con él, ¿verdad? Yo pues tratando de ayudarle. Inclusive yo le dije que les hable a ustedes para que pues le platique, ¿verdad? Lo que le sucede, pero no quiere. Es bien raro porque sí creen en la brujería y en los espíritus y en todo eso, pero en otras cosas es bien escéptico. Así es que, bueno, solo quería hablarles y platicarles un poquito acerca de esta situación, ¿verdad? Con esta persona. Y pues, pues me da gusto de poder mandar otro poquito más de mi parte y pues saludarlos, poder escucharlos en vivo y pues un día más de entretenimiento de ustedes con nosotros. Cuídense mucho, que Dios los bendiga, saludos a ustedes y a todos los peludomaníacos, y ahí nos seguimos escuchando.
1: Claro que sí, mi amiga, con mucho gusto. Aquí nos seguimos escuchando y estaremos súper pendientes de cualquier cosa que se pudiera ofrecer, ¿verdad?
0: Saludos a Rina Palafox, que está aquí con nosotros.
1: Hola, mi querida Rina, saludos, la reportera del miedo.
0: Exacto, que nos abandonó, pero bueno, aquí ya está llegando. Y también queremos tu participación, tu relato, tu comentario acerca de esta leyenda que es súper conocida en Guadalajara, del Hospicio Cabañas, y a esto apenas está empezando, así es que vamos a escuchar más experiencias, relatos, lo que tú nos quieras compartir.
1: Sí, es una historia bastante pues interesante, llena por todo lo que tiene en su contexto, y lo vamos a ir comentando con mucho gusto para todos ustedes. ¿Te parece bien si nos damos a la primera pausa de la noche?
0: Y regresamos con más El Miedofón, 55-2193-5926.
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4: El pez dorado. El pez dorado, también conocido como carpa dorada, es el habitante por excelencia de los acuarios domésticos en todo el mundo, debido a su belleza y sus llamativos colores. Este animal acuático destaca por su resistencia y longevidad, pudiendo vivir muchos años si se le proporciona un tanque espacioso con un sistema de filtración de agua eficiente y un mantenimiento regular. Contrario al mito popular de su mala memoria, los peces dorados son criaturas capaces de reconocer a sus dueños, asociar estímulos y aprender rutinas sencillas de alimentación. Observar su nado pausado y elegante tiene un comprobado efecto relajante y terapéutico, reduciendo los niveles de estrés y ansiedad en las personas. Son la opción de mascota ideal para quienes aprecian la belleza contemplativa de la naturaleza y buscan un compañero silencioso y estético.
5: Energía noventera. Another Night fue un fenómeno de las pistas de baile en 1994 gracias a Real McCoy. ¿La recuerdan? Una mezcla irresistible de Eurodance, melodía pegajosa y esa voz robótica que se quedó grabada en la memoria colectiva. Perfecta para activarse aunque sea solo en la mente. Aquí Another Night en Sonido Brown.

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0: Saludos a Eduardo Cárcamo desde Canadá. Soy peludomaníaco y hoy estoy aquí con ustedes. Qué bueno, y vámonos.
1: Les recuerdo que también nos pueden escuchar en Spotify como La Mano Peluda Grupo Fórmula. Ahí nos encuentran y ahí nos buscan. Y seguramente te vas a pasar un buen rato en compañía de La Mano Peluda. Tenemos por aquí saludos a Jorge Fermín, que nos escucha ya en Tecate, Baja California. Oscar Román, desde Laredo, Texas. Bienvenidos, amigos.
0: Nos están mandando audios, relatos, comentarios, todo. Vamos a ir pasándolo poco a poco para que ustedes se animen. Saluditos. Ah, ok, aquí hay uno. Ahorita lo pasamos. Nos está diciendo Alan Valadez. Ahorita pasamos tu audio.
1: Claro, con mucho gusto, mi querido Alan. Bueno, vamos a darle paso a los relatos que ya nos han enviado, que tenemos por aquí. Y nada más que estaba viendo cuál era el que seguía, Gina. Porque...
0: Okay. Ya no es...
1: Ok, ya está, ya está. Aquí lo tenemos listo. Adelante.
2: Hola, muy buenas noches. Mi nombre es Alejandro. En este momento pues voy manejando. Traigo por ahí el manos libres, ¿verdad? No hay tema. Estamos aquí escuchando el programa en la carretera oscura. Y pues eso le da un toque especial, ¿no? Ojalá que puedan compartir mi historia. Esto sucedió en un colegio hace aproximadamente, no sé, de más de 25 años. Aproximadamente, mi madre es maestra y en alguna ocasión olvidó su saco en el escritorio, en la silla del escritorio. Normalmente, pues los hijos de maestros compartimos con otros compañeros que son hijos también de maestros. Y cuando hay reuniones o preparativos antes de alguna evento o situaciones así, pues anda uno en la escuela, en los salones, en los patios, pues jugando, ¿no? A veces con otros compañeros, como lo mencioné, o a veces solo. Y era para mí habitual pues estar en estos lugares, ¿no? Entonces no me daba miedo, así que me dijo, ¿sabes qué? Pues ve por mi saco. Y yo le respondí pues que sí, y me dio la llave. En este caso era un pasillo largo, oscuro, totalmente techado, por lo tanto pues un poquito tenebroso. Y era un pasillo, al iniciar el pasillo estaba una puerta, seguía este pasillo de unos 2 metros de ancho a lo mucho, y seguía hacia el fondo, ¿no? Justo en el fondo había una tipo cortina y el último tramo del pasillo se utilizaba pues, como una pequeña bodega. Y por ahí en el intermedio del pasillo, al medio, casi al final, bueno, un poquito más cargado al final del pasillo, había la segunda puerta. No tenía chapa como tal, tenía unas argollas. Y en esas argollas pues estaba montado un candado. Entonces obviamente yo tenía que tomar el candado para abrirlo. Para empezar, pues cuando inicié el pasillo, estaba a media luz, solamente estaba prendida la luz al inicio del pasillo y alcanzaba a luzar hasta el final, pero el final no estaba totalmente iluminado. Entonces meramente parecía una película de terror, ¿no? Y sí me dio un poco de miedo, caminé, llegué a la puerta y justo cuando iba apenas a tomar el candado para insertar pues, la llave y abrir, etcétera, la pared de la que estamos hablando que dividía esta área, porque pues obviamente a los lados había concreto, pero la pared que estaba ahí cerca, que dividía y que hacía el pasillo y que formaba los salones, eran dos grandes salones, había que recorrer todo el pasillo, algo profundo, y el candado, la puerta y la pared que era de tabla roca se empezaron a sacudir con una fuerza que el candado comenzó a rebotar y a hacer mucho ruido. E imagínense, ¿no? El candado así haciendo como si tu mano la sacudes, pues obviamente va a hacer ese movimiento. Pues era el mismo movimiento, fue el que hizo en este caso el candado, pero con mucha fuerza. se movió tanto y fueron tres golpes muy fuertes, que movieron todo, ¿no? Cimbraron todo. Entonces, pues yo me regresé corriendo, lógicamente ya ni siquiera pude abrir la puerta. Y cuando salí, pues corrí a los brazos de mi mamá y ya, me dijo, no, no te preocupes, debió de haber sido, que en algún otro lugar estaban clavando y movieron la pared, etcétera. Pues yo de momento me lo creí, ¿no? Me calmé, pero ya después me dijo, pues, que sí me habían asustado, que ya había escuchado los golpes hasta donde estaba, hasta el final del pasillo, en el patio. Y pues yo la verdad es que hasta el día de hoy no sé qué fue lo que pasó, no tengo idea de qué es lo que sucedió, pero lo que sí sé es que adentro había una fuerza sumamente grande que era capaz de, o que fue capaz de mover las cosas, ¿no? Y estaba completamente vacía ya la escuela, ya solamente quedábamos nosotros, ya nos estábamos retirando, ya era recoger lo último que quedaba para irnos. Y pues esa fue la historia, ¿no? Hasta el día de hoy, repito, no tengo una explicación al respecto. Pues sí, sé que, pues que hay cosas paranormales que no vemos, que ahí están y que sí existen, ¿no? Muchas gracias, saludos desde Uruapan, Michoacán, cuídense mucho.
0: Situaciones extrañas, impresionantes, y queremos escuchar la tuya. Mira, Benny nos está diciendo, yo tengo una historia muy buena. Salgo dentro de 15 minutos de trabajar. ¿Qué procede? Benny, procede que nos la platiques. Exacto. Mándanos un mensaje a través del miedofón, mensaje de texto diciéndonos quiero contar relato, y nosotros nos comunicamos contigo para escuchar este relato que nos dices que es muy bueno.
1: Así es, bueno, te invitamos a que participes, a ti y a todos nuestros amigos que esta noche están reunidos aquí en la transmisión.
0: Claro, y también estamos platicando acerca de este hospicio Cabañas, donde las crónicas de la zona dicen que el reloj no solo se detenía, sino que comenzaba a sonar de una manera descontrolada, fuera de estas horas habituales donde suena normalmente el reloj, ¿no? Rompía el silencio en la madrugada dando 13 campanadas, pero decían que campanadas secas, metálicas. Los lugareños sabían que cuando ese sonido llegaba al treceavo, resonaba por el patio central, y el presagio no afectaría a un solo niño, sino que señalaba una epidemia o una tragedia inminente dentro de las salas del hospicio.
1: Sí, era una advertencia lo que llegaba, y entonces pues toda la gente se ponía alerta, muy alerta. Se entendieron de muy mala forma, ¿verdad?, cuáles eran las señales. Aunque la máquina se averiaba en distintos momentos del día, pues varios testimonios coinciden en que el patrón de detección más frecuente ocurría, adivina qué hora, a las 3:33 de la madrugada, y pues en la demonología o el folclore paranormal, a este horario, justo 3:33, se le conoce como la hora muerta. Cada vez que los encargados subían a la torre para reiniciar el mecanismo, notaban que la aguja del minutero estaba trabada con una resistencia física imposible, como si algo o una fuerza invisible la sujetara con tal firmeza, pero desde adentro de la maquinaria, desde adentro de este reloj. Vaya, es un gran misterio el que encierra este asunto de el reloj. Y bueno, vamos a irlo platicando, vamos a ir comentando. Por supuesto, aquí lo importante es que ustedes nos compartan. Hay algunos amigos que dicen, yo quiero contar una historia. Es súper sencillo, solamente mándanos un mensaje de voz o de texto al miedofón, nos dices quiero contar una historia y te regresamos la llamada. O bien, si nos la quieres mandar por escrito, pues también es válido y la podremos leer con mucho gusto para ti.
0: Hola, buenas noches, ¿cómo te llamas?
3: Hola, buenas noches, yo soy Jacobo y ya había contado las historias de Japón, otras de otros, como de otras tradiciones no cristianas, porque la mayoría de las historias que se suelen contar acá son como de la tradición católica cristiana.
1: Sí.
3: Pero bueno, como yo les he comentado, yo soy de papás judíos, yo vengo de la tradición judía, y tenemos también nuestras historias de terror. Ajá. Por ejemplo, la tradición judía tiene mucho, y sobre todo en la época del segundo templo, la época de Jesús, había mucho esto, ¿no? Que si lo poseyó tal este espíritu, que el espíritu maligno, que si la bruja tal, que no sé qué. Había incluso hasta prohibiciones, por ejemplo. Estaba prohibido sentarse en sofás arameos, sí, porque se decía que los arameos sabían hacer mucha magia negra. Ajá. Entonces, por eso, como que había ciertas supersticiones, ciertas prohibiciones que tenían que ver con ese miedo que siempre hubo a entidades que no podías ver, ¿no? Al día de hoy, por ejemplo, los judíos ortodoxos, sobre todo los judíos hasídicos, que el hasidismo fue una corriente mística que surgió en Polonia hace como 300 años, dejan cerradas las puertas de más bien las ventanas en la noche. Y si un líquido se quedó sin tapar durante toda la noche, lo tiran, no se lo tomen. Porque dicen que puede meterse ahí un dibuk. ¿Y qué es un dibuk? Pues un alma en pena. Un alma que no ha podido trascender por alguna razón. Así y anda buscando un cuerpo para refugiarse o para terminar lo que no terminó. Entonces, bueno, yo les había comentado que tenía unas historias interesantes por ahí.
1: Perfecto, Jacobo. Oye, amigo, dame un segundito, brother. Necesito ir al corte. No te vayas. Aguántame tantito.
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1: Gente sociables y nadan amistosamente hacia los botes de turistas para recibir comida. Ver a estos mamíferos flotando plácidamente en aguas cristalinas de color turquesa convierte este destino en una rareza sumamente divertida.
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1: OpenAI presentó una versión de su inteligencia artificial con herramientas de estudio y controles parentales. ChatGPT for Teens fue diseñada para adolescentes de entre 13 y 17 años con el objetivo de apoyar el aprendizaje y ofrecer mayores medidas de seguridad. La herramienta incorpora Study Mode, un modo de estudio que ayuda a los jóvenes a comprender materias escolares y a desarrollar su propio razonamiento y no solo a recibir una respuesta, ya que explica conceptos, plantea preguntas y guía al estudiante paso a paso. Esta modalidad puede reconocer cuando un adolescente intenta acortar una tarea y lo redirige al modo estudio para resolver problemas de forma colaborativa. Con las study hours establecen horarios en los que el modo de estudio se activa de manera predeterminada. Estos tiempos pueden ser establecidos tanto por el adolescente como por sus padres o tutores vinculados para generar mejores hábitos de estudio en una rutina. Soy Aide Rivera. 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
1: Claro que sí, y tenemos en la línea a nuestro amigo Jacobo, que nos va a narrar algunas historias que nos tenía ya guardadas. Mi querido Jacobo, ¿estás ahí, amigo?
2: Sí, aquí estamos. Hace unos 100 años, y esa historia yo la escuché en una sinagoga, andaba una caravana de mercaderes por la península del Sinaí.
1: Ajá.
2: Y de repente uno de los mercaderes, que era judío, se perdió. De repente, como se paró a hacer del baño, perdió la caravana, ya no supo dónde estaba y buscó camino y nada, ya no supo cómo regresar, ya no encontró cómo regresar. Entonces, pues ya, como que ya se estaba dando por muerto, y en eso ve que se levanta mucho polvo del desierto, como si estuviera una tormenta, pero bueno, una tormenta del desierto se ve masiva. Cuando es así como cuando Pancho Villa le amarraba ramas de árboles a sus caballos para que pareciera que fueran más, aunque trajera pocos caballos,
1: sí.
2: Pues se veía más bien eso, ¿no? O sea, no se veía una tormenta de arena masiva, sino como algo más local. Entonces en eso ve, bueno, pasa más tiempo y se le deja venir una tribu del desierto, pero ahí estaba súper deshabitado. Entonces dijo, ¿y estos qué hacen aquí? Y aparte se da cuenta que tenían vestimentas, pero muy antiguas, o sea, ni siquiera de hace 100 años, de más atrás.
1: Ajá.
2: Y bueno, lo empiezan a rodear, están a punto de matarlo con una lanza, y ven que trae un dije con unos versos en hebreo, ajá, el Shema Israel, que es como el credo judío, ajá,
1: sí.
2: Que es, escucha Israel, Dios es nuestro Dios, Dios es uno. Pues entonces él mismo se tapa los ojos, lo recita, y le contestan del otro lado, y le dicen, a ver, ¿tú quién eres? Y le empiezan a hablar en hebreo, pero un hebreo muy antiguo. Le dicen, no, soy fulano, soy un mercader, me perdí así de hacer. Le dice, vente. Lo levantan, lo limpian todo, y de un momento a otro, pum, aparecen en un oasis, o sea, sin viajar.
1: Ajá.
2: De alguna forma.
1: Sí.
2: Que eso, bueno, en la Kabbalah hay algo que se llama Kefitzat Aderej, como brincar el camino, que se dice que maestros de la Kabbalah pueden hacer eso, o sea, como acortar un camino, no teletransportarse, pero así como que brincar rapidísimo de un lugar a otro. Y entonces aparecen en un oasis y le dicen, bueno, pues come, báñate, todo bien, no hay bronca contigo. Y le dice, mira, nosotros somos los hijos, los descendientes de los hijos de Moisés, de Gershom y Eleazar.
1: Okay.
2: Y nos separamos de la humanidad por una razón. Y tenemos un mensaje para ustedes. Ve y vuelve a la humanidad y diles que si no aprenden a quererse entre ustedes, se los va a cargar. Uh-huh. Una catástrofe se los va a cargar. Entonces, bueno, ya come todo, lo regresan, y lo regresan a un punto a partir del cual él ya supo regresar. Pues está interesante, ¿no? Porque hasta la fecha nos hemos comportado los seres humanos como una familia disfuncional. Guerra, violencia, no te odio, no te odio, no te puedo ver. Y el mensaje fue ese, si no aprenden a quererse entre ustedes, se los va a cargar.
1: Uh-huh.
2: Y esto fue hace 100 años, ¿no?
1: Sí.
2: Bueno, otra historia que tengo es, bueno, como se sabe, en la Kabbalah existen mundos inferiores a nuestro. Nosotros estamos hasta abajo del mundo material, de Malhut, del mundo de la manifestación, de Asiya, que se le llama Nukba como la parte femenina porque es la que recibe todo de los mundos superiores. Pero abajo de estos mundos se habla de 7 mundos abajo. Por ejemplo, cuando Adán cayó a la tierra, Adama es uno de los 7 mundos que están abajo del Nukba, más bien 6 mundos, nosotros somos el séptimo que se está. Pero entonces hace unos años en Suiza pasó que un granjero, un terrateniente, de repente a las 2 de la mañana, 1 de la mañana, ve una luz brillante en su granja, está afuera,
1: ¿sí?
2: Y sale a ver, ¿no? Pues digo, ¿qué pasó? ¿Cayó un avión o qué? Entonces sale y ve una esfera de luz y ve unos seres humanoides, pero como deformes, o sea, no humanos completos, sino como deformes, sin orejas, sin ojos, así, con 2 dedos o con 3, así, no humano completo, ¿no? Y le dice, ven, tenemos un mensaje que darte. Y bueno, le dice, ¿puedo ir con alguien? Dicen, sí. Va por su ayudante, el ayudante se lleva una pistola, van, pero la lleva escondida la pistola, y los seres esos le dicen tal cual, ¿tú crees que con eso nos vas a detener?
1: Órale.
2: Pues bueno, se lo llevan y le dicen, mira, de donde nosotros venimos son estos mundos de abajo, ahí muchas veces no hay agua, no hay agricultura, no hay frutos, no hay muchas cosas que ustedes tienen aquí, y las acciones de ustedes repercuten abajo. Cuando ustedes cometen una injusticia o un pecado, entre comillas, hunden su mundo y hunden el nuestro. Y cuando ustedes cometen un acto de justicia o de bondad, al revés, elevan su mundo y elevan el nuestro. Pero hasta la fecha, el balance ha sido negativo. Siguen hundiendo su mundo y hunden el nuestro. Y va a llegar un punto en el que nos van a ver cara a cara. Dice, ahorita, solo nosotros permitimos que nos vean o por accidente alguien nos topó. Pero si siguen como van, van a estar tan abajo van a estar a nuestro nivel y nos van a ver cara a cara. Entonces el mensaje es, ya párenle, porque ya están abusando, ¿sí? Y pues bueno, lo regresan a la granja y no es muy conocida esta historia, aunque se tapó mucho en Suiza, pero es conocida. Bueno, la otra historia es la del golem de Buenos Aires. ¿Qué es un golem? Pues básicamente es una estatua de barro que, emulando la creación, pues te hagan fuego. Un golem, prácticamente. En los Salmos por ahí hay una palabra que dice algo así como golem, como materia, materia cruda, como material, sí, pues como raw material, ¿no? Como materia prima. Es un alma que se le, pues se le mete un alma joven, más bien es un cuerpo de barro el que se le mete un alma joven, emulando la creación de Adán, y esa alma joven va a evolucionar más rápido a partir de servir, a servir a quien lo creó. Se han hecho golems en ciertos momentos muy particulares. Por ejemplo, el patriarca Abraham, que él era el atributo de la misericordia, cuando sus trabajadores envejecieron, pues los jubila con una pensión, y él creó varias estatuas de estas de barro, les dio vida con, se dice que con el Sefer Yetzirah, con los secretos que están en el libro de la creación. Es un libro extrabíblico, no es un libro bíblico como tal, pero ese libro se le atribuye al patriarca Abraham. Se dice que le da vida a estas estatuas para que atendieran a sus trabajadores que ya están viejitos y para que hicieran el trabajo de ellos. Ajá. Pero eso fue por algo muy específico. Yo me imaginé, bueno, en la pandemia, pues yo sí necesito un golem, ¿no? Que me haga las compras, lo desinfecte, ya no, ya no me arriesgo, ¿no? Pero, claro. No, es un chiste. Pero,
1: sí, desde luego. Sí lo entendemos, mi amigo.
2: El golem más famoso fue el de Praga, pero no fue el único. Se dice que en Londres hubo un golem en una ciudad de Polonia, creo, de República Checa, que se llama Helm, que ahí tenían fama los judíos de ser muy tontos, eran como los gallegos del pueblo judío. Hay muchos chistes de Helm. Pero entonces se dice que el Baal Shem de Helm, Baal Shem es un maestro de la Kabbalah que puede usar los nombres divinos para diferentes cosas, ¿no? Pero entonces el Baal Shem de Helm se dice que es un golem, pero al final se salió de control. Y el más famoso es el de Praga. Ajá. ¿Que por qué lo hicieron? Pues porque había mucho antisemitismo, había muchos pogroms, o sea, ataques de gente que no quería a los judíos. Entonces, para defenderlos, hizo un golem. Y se dice que todavía está en el ático de una sinagoga que se llama Alt Neue Schule en Praga. Ajá. Y dicen que una vez un soldado alemán en la guerra mundial subió, vio al golem y el golem lo mató. Pero bueno, eso es como leyenda. Pero se dice que el Maharal de Praga, este rabino que hizo el golem, que por ahí de 2019 hicieron una película de ese, el que la guste ver, y hay otra más vieja de los años 20, el que las guste ver. Ajá. Pero se dice, hasta hay un expediente de los X-Files, en secreto, que se llama Kaddish, de un muchacho judío hasídico que lo matan. Su esposa sabía cábala y hace un golem para irse vengando de los que lo matan. Y al final, bueno, deja la venganza y destruye al golem porque ya se le estaba saliendo de control. Pero entonces dice que el Maharal de Praga no hizo un golem nada más, sino que hizo 10, de acuerdo a cada sefira. O sea, los séfiros del árbol de la vida corresponden a uno de los 10 mandamientos y a cada uno de los atributos divinos. Pues entonces no hizo uno. El golem de Praga fue uno. Hubo 10. Okay. Y uno de esos 10 llegó al barrio 11 en Buenos Aires, que es como el Polanco de aquí, o el Tecamachalco, como el barrio judío. Y se dice que en ese barrio de Valvanera, a veces gente que está a punto de ser asaltada, salía un gigante de por ahí, le da una paliza a los que le iban a robar y salvaba a la persona, y de repente desaparecía el gigante. Okay. Se dice que por ahí anda todavía en el golem de Valvanera. Pero bueno, ya para cerrar, hablando un poco de la cábala, hay una ciudad que de hecho Israel tiene... 4 ciudades sagradas, una es Jerusalén, otra es Tiberiades, si no me acuerdo mal, otra es Cesarea y otra es Safed o Tzefat. Ajá. Y en Tzefat vivieron cabalistas muy importantes, como Moisés Cordovero, como Joseph Caro, que no era cabalista, pero también estuvo por ahí en esa generación, y sobre todo uno que es muy famoso, Isaac Luria. Isaac Luria es quien así el Arizal, que la cabala que conocemos hoy en día fue gracias a él, que él desentrañó muchas cosas. Se estuvo 7 años en una isla en el río Nilo, que él compró, meditando, estudiando para desentrañar muchas cosas que ahorita sabemos y que ahorita hacemos. Pero entonces, en esa ciudad de Tzefat, en la sinagoga donde rezaba este maestro, el Arizal, pasó, igual hace como 100 años, que la gente que entraba caía muerta. Pasaba algo y caían muertos. Entonces, un gran maestro también de la Kabbalah de hace 100 años, el Baba Sali, Jacob Abuhatzir, que venía de una familia de puros cabalistas, visitó la ciudad y quería rezar en la sinagoga del Erizal, hasta que le dijo el Shamesh, como el el bedel de la sinagoga, el que cuidaba, el que abría y cerraba y todo, el que limpiaba, sabe que él no lo puede dejar pasar porque todos los que, gente que pone un pie adentro cae muerta. Y dice, no, ¿cómo crees? Dice, sí, no lo puede dejar pasar. Dice, no, ¿cómo que hay negatividad aquí? ¿Cómo que en un lugar tan especial va a haber negatividad? No, eso no lo puedo permitir. Le dice, ¿me abres? Agárrate de mi manto de oración, del talit, este como, pues sí, como un chal que nos ponemos para rezar. Ajá. Dice, agárrate de él y no te vayas a soltar, veas lo que veas. Me abres la, ahí, vamos a sacar los rollos de la ley y yo voy a leer un pasaje especial. Pues lo hacen, lo sacan, ponen los rollos sobre la tarima, los abre, los lee y los abre en la parte que se lee el día del perdón, casi al final del Yom Kippur, el día del perdón, se lee una porción de la, del Pentateuco que habla de las uniones sexuales prohibidas. O sea, el bestialismo, los cuernos, el adulterio, uh-huh, el incesto, ¿no? Le empieza a leer y empiezan a verse muchos puntitos brillantes.
1: Sí.
2: Así, pero muchos. Dan vueltas, empiezan a dar vueltas como haciendo un remolino. Cuando ya está a punto de terminar, se concentran en uno, explotan y se desintegran. Y le dicen que se sintió mucha paz y de ahí se acabó esa situación de esa como plaga que quien entraba se moría.
1: Wow.
2: Entonces yo no... Esa,
1: oye,
2: esa
1: oye, Jacob, ¿sí? Dame un segundito, brother, necesito una vez más ir a una pausa, aguántame.
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1: Tokio, Japón. Tokio representa la fusión más espectacular y armoniosa entre las tradiciones ancestrales del continente asiático y el futurismo tecnológico más avanzado. Esta colosal e hiperactiva metrópolis sorprende al mundo con su impecable organización, seguridad absoluta y un orden civil ejemplar que contrasta con su alta densidad demográfica. El paisaje urbano transita con gracia desde los pacíficos santuarios sintoístas rodeados de naturaleza hasta los distritos de Shibuya y Shinjuku, iluminados por gigantescas pantallas LED y habitados por las últimas tendencias de la moda urbana global. Su capacidad para adoptar la influencia occidental sin perder un ápice de su mística identidad oriental la convierte en una joya cosmopolita verdaderamente única.
0: Caminando por México.
2: Real de 14, San Luis Potosí. Para llegar a este enigmático pueblo minero incrustado en el altiplano, se debe cruzar el impresionante túnel de Ogarrio. Sus calles empedradas y edificios de piedra abandonados evocan un pasado glorioso y solitario. Ofrece una experiencia única de desconexión, misterio y misticismo en medio del semidesierto potosino, deteniendo el tiempo.
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6: Continuamos escuchando tus relatos, tus comentarios acerca de este hospicio Cabañas y de lo que has vivido en cuestión paranormal.
7: Así es, y tenemos en la línea a nuestro amigo Jacobo, que nos está narrando unas historias bastante interesantes y diferentes. ¿Estás ahí, amigo?
8: Sí, aquí estamos.
7: Perfecto.
8: Pues bueno, nos habíamos quedado que leyó esta porción, ¿no?, de las uniones sexuales prohibidas. Uh-huh. Yo pienso, eso es conclusión personal, que a lo mejor tanta negatividad por ese tipo de desconexiones o de abusos de la energía sexual se juntaron en esa ciudad, porque aparentemente es una ciudad muy santa, ¿no? Pero siempre, donde aparentemente hay algo muy bueno, siempre hay algo escondido malo, ¿no? Entonces se juntaron, se manifestaron de esa manera, y por eso escogió esa porción para leerla ahí, y él limpió de demonios o lo que fuera este lugar del... Este lugar, la sinagoga de Larisa, y eso fue hace como 100 años. Precisamente ahorita, en 2 semanas, vamos a tener el Año Nuevo y después el Día del Perdón. Y el Día del Perdón, el Año Nuevo, por ejemplo, Rosh Hashanah, es cuando toda la creación se renueva y se pone en la balanza todas nuestras acciones del año pasado. Sobre todo si estamos llevando a cabo nuestra visión de vida, porque todos nacemos con una misión, y esa misión es algo muy simple: dejar el mundo un poco mejor de cómo lo encontraste cuando naciste. Y sobre todo tú, salir siendo una mejor versión de ti mismo, de cómo llegaste. Si te vas igual, no tiene sentido que hayas venido. Entonces, en el Día del Perdón se dice que se sella el veredicto de cómo nos ven en el siguiente año, y se lee al final, precisamente en esta parte, en el último servicio religioso, pues es en 5 en Yom Kippur, se lee la porción de esta, de las transgresiones sexuales, y como complemento, se le llama Haftara, que es una parte de los profetas, se lee la parte del profeta Jonás. Y muy de rápido, pues ¿qué es Jonás? Pues somos todos nosotros, ¿no? Se nos da una misión, y en vez de cumplir con esa misión, ¿qué hace Jonás? Huye de ella. Uh-huh. Y su misión va tras de él, y entonces se lo traga la ballena, y dentro de la ballena reflexiona y dice, sí, pues yo no cumplí lo que me tocó. Jonás era discípulo de Elisha, de Eliseo, que a su vez fue discípulo de Eliyahu, de Elías el profeta. Uh-huh. Era de los últimos que quedaban. Pero como él ya le había pasado en Jerusalén, que fue y les advirtió que les iba a caer las consecuencias de lo que habían estado haciendo, y si obedecieron y se arrepintieron, decían que era un falso profeta, porque le dijeron casi, a ver, este menso vino aquí, nos dijo que nos iba a llevar el payaso y no nos llevó. Entonces tenía miedo que Dios se apiadara de los de Nínive y los perdonara también, que es lo que pasó, ¿no? Y él iba a quedar en ridículo otra vez, por eso se fue. Pero entonces la ballena se lo traga, y es una alegoría de la vida. Es decir, se nos va la vida, no hacemos nuestra misión, nos traga el sepulcro, y en el silencio del sepulcro, por eso se dice que uno de los nombres del ángel de la muerte o el ángel del sepulcro es Duma, así se le llama en el Zohar, en el libro del Esplendor. También es un libro extrabíblico, pero explica muchas cosas que los son medio oscuras en el Antiguo Testamento. Duma, en el silencio de la tumba, el alma reflexiona y ve todo el potencial que no desarrolló. El infierno en el budismo es algo muy simple. Es tu papá te dio en la mañana 500 pesos, te dijo vas al súper, me traes esto, esto y esto, me traes el cambio, si quieres comprarte algo tú. Son 9 de la mañana, el súper está de aquí a 1:30. Te quiero aquí máximo a las 12 porque necesito que hagas otras cosas. Y uno, en vez de ir al súper directo, te vas a hacer cualquier otra cosa, te gastas todo el dinero, ya es la noche, no tienes el dinero, no tienes lo que te encargaron, ¿y dónde estuviste todo el día? Esa vergüenza es el Gehinom, el infierno en el judaísmo. ¿Con qué vergüenza te... con qué cara vas ante tu papá después de que desperdiciaste la oportunidad que te dio? Entonces el alma en la ballena pide otra oportunidad, se la escupe, es decir, el sepulcro escupe al alma otra vez. En la Kabbalah se acepta la reencarnación como parte del proceso de evolución. Entonces se le da una nueva vida y entonces ahora sí, el alma va y cumple lo que tiene que hacer. Entonces estos días son de reflexión. ¿Cómo estamos viviendo nuestra relación con Dios, con uno mismo, con los demás? Y no nada más eso, ¿no? Porque mucha gente dice, ah, yo no robo, no mato. Pues sí, pero hablar mal de otros es asesinar. El desperdicio del agua, de la comida, de la luz, el desperdicio del tiempo de otros, eso también es robar. Entonces tenemos que hacer una reflexión, no solo los judíos, toda la humanidad, de cómo estamos viviendo. Y sobre todo eso, si estamos llevando a cabo nuestra misión de vida. Pues bueno, por mi parte es todo, para darle tiempo a alguien más, espero que les haya gustado.
7: Muy bien, amigo, muchísimas gracias, Jacobo, qué interesantes temas nos abordaste esta noche. Y me gustaría que más adelante, en otra participación tuya, nos hablaras de esos Dibuk. Nosotros teníamos entendido que son una especie de demonios en lo que podríamos considerar la cultura judía.
8: Sí, entonces eso es un Dibuk, y como no se les permite tener un nuevo cuerpo para ejercer el libre albedrío, porque en los mundos superiores no hay libre albedrío, solo aquí.
7: Okay.
8: Los desespera tanto que buscan precisamente un cuerpo al que meterse, un cuerpo que ande bajo espiritualmente o que les abra la puerta, como dicen, beberse un líquido que se quedó destapado, o sobre todo los enojos, ceder a la ira, se dice que es como idolatría. Entonces un enojo hace que se abra nuestra coraza espiritual y por ahí se puede meter. Se dice que todos tenemos de 1 a 3 o más, porque algún día nos hemos enojado, ¿sí? Y por lo regular ahí están, ahí se quedan quietos, o si uno evoluciona, les ayudas y en algún momento se van. Ajá. Pero eso es básicamente un dibujo. Hay un ritual para sacarlo, sí. De hecho, el que guste ver la película de los años 20, que se llama así El Dibuk. Yo me sé una historia que me platicó mi abuelo cuando era más joven, viajaba mucho a Nueva York. Y pues en esa época llegaban oleadas de judíos de Europa Oriental con muchas historias, ¿no? Entonces pasó que estaba una persona en un psiquiátrico. Le descartan todo y aparte tenía varias personalidades, como, o sea, sabía cosas que no debía saber y hablaba con la voz de gente muerta. Y sabía cosas que sabía ese muerto. Entonces van con un rabino recién salido de la yeshiva. La yeshiva es como el seminario para los párrocos, ¿no?
7: Okay.
8: Entonces le piden ayuda. Este era un rabino cabalista hasídico y les dice, es que sé cómo hacerlo en teoría, pero no tengo la experiencia. No me siento listo para llevar a cabo esto. Pero déjenme ver, voy a buscar a alguien que sí sepa. Y encontraron un rabino de casi 100 años que cuando era chiquito en su aldea de Polonia o Lituania había visto cómo hacían eso y sí se lo sacaron.
7: Wow. Oye, pues qué interesante, mi amigo. Jacobo, nuevamente te agradezco tu participación y pues espero que pronto volvamos a contar contigo.
8: Pues sí,
7: excelente.
8: Cuenten con ella.
7: Excelente, amigo. Pues que tengas bonita noche.
8: Igual, feliz año, felices fiestas de septiembre.
7: Igualmente, mi amigo, buenas noches, muchas gracias. Vaya, qué interesante, ¿no lo creen? Hay tantos, tantos, tantos temas que pudiésemos hablar, y en este caso, esa cultura judía que nuestro amigo ahorita nos empapó un poquito al respecto de ello, pues son costumbres ya de muchos años y además tradiciones que en algunos casos, pues se trata de preservar, ¿verdad? Sí, algunas cosas se han desvirtuado, no me refiero específicamente al pueblo judío, pero hay muchas cosas que se pueden comentar.
6: Hablando de este hospicio cabañas, los técnicos y relojeros enviados para reparar ese sistema se niegan rotundamente a subir solos a la estructura durante la noche. Afirman que al acercarse, los engranes detenidos, el aire en la torre se vuelve sofocante y helado. Justo detrás de ese enorme plato de cristal se escuchan pasos pesados y un jadeo angustioso, como si alguien estuviera atrapado entre las ruedas dentadas intentando desesperadamente empujar el tiempo. Entonces este eco de la maquinaria del reloj sigue ahí retumbando entre sus paredes.
7: Sí, vaya que hay muchas cosas, Gina. Y porque tenemos llamada.
6: Sí, hola, buenas noches, ¿cómo te llamas?
9: Hola, buenas noches, me llamo Claudia.
6: Claudia, ¿desde dónde nos escuchas?

0: y el programa. Esa tía, pues no tenía quien la acompañara, estaba enfermita y no tenía quien la acompañara a sus citas médicas. Entonces ella se deprimió muchísimo porque pues tenía diabetes, empezó a perder la vista. Entonces yo era muy cercana a ella desde niña. De hecho, mi mamá me regaló un tiempo con ella, de pequeña. Ahorita tengo 40 años.
1: Sí.
0: Entonces ella se suicidó el año pasado. De hecho, lo intentó una vez, mis sobrinos la rescataron porque fue en una laguna. O sea, ella la vieron como aproximadamente a las 2 de la mañana en una laguna.
1: Permíteme, nos despedimos de las estaciones en la República Mexicana, donde solamente nos escucharon una hora, los esperamos mañana. Y en el resto de la República continuamos después de la pausa. Que descanses, que tengas excelente noche, que Dios te bendiga. Soy Gina Áviles.
2: Hasta luego, Gina. Yo también me despido. Soy Nacho Muñoz, agradecido con Dios y con ustedes, porque juntos escuchamos buenas historias. Descansen. Y como decimos aquí, ¡cabut!
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6: Nuestra comida mexicana tiene algo maravilloso. Además de ser deliciosa, puede ayudarnos a alimentar muy bien a nuestros hijos. Ingredientes como los frijolitos, el maíz, los nopalitos y el aguacate nos ofrecen proteínas, fibra, vitaminas y grasas saludables que necesitan para crecer fuertes. Y lo mejor de todo es que podemos preparar comidas sencillas, llenas de sabor y muy nuestras. No tenemos que alejarnos de nuestras tradiciones para cuidar su alimentación. Podemos aprovechar todo lo bueno que nuestra tierra nos ofrece. Unos frijoles con tortillas, nopales y aguacate pueden convertirse en una comida nutritiva y deliciosa para toda la familia. Llevar nuestros sabores a la mesa también es enseñarles a querer nuestras raíces. Alimentarlos bien es otra manera de decirles cuánto los amamos. Sígueme en todas mis redes sociales como Gina Ibarra y Obajo TV.
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9: OpenAI presentó una versión de su inteligencia artificial con herramientas de estudio y controles parentales. ChatGPT for Teens fue diseñada para adolescentes de entre 13 y 17 años con el objetivo de apoyar el aprendizaje y ofrecer mayores medidas de seguridad. La herramienta incorpora Study Mode, un modo de estudio que ayuda a los jóvenes a comprender materias escolares y a desarrollar su propio razonamiento y no solo a recibir una respuesta, ya que explica conceptos, plantea preguntas y guía al estudiante paso a paso. Esta modalidad puede reconocer cuando un adolescente intenta acortar una tarea y lo redirige al modo estudio para resolver problemas de forma colaborativa. Con las study hours se establecen horarios en los que el modo de estudio se activa de manera predeterminada. Estos tiempos pueden ser establecidos tanto por el adolescente como por sus padres o tutores vinculados para generar mejores hábitos de estudio en una rutina. Soy Aide Rivera. 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
10: 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Entre ellos.

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2: Estas son las Stevie Bites con Stevie de TV.
3: Imaginen una ciudad donde los solteros tienen solo una noche al año para hacer lo que quieran sin tener que estar casados. Solo por una noche reúne a Mónica Bárbaro y a Colin Turner como Ali y Owen, dos desconocidos que conectan en Nueva York y pasan la noche intentando volver a encontrarse entre malentendidos, personajes excéntricos y situaciones cada vez más absurdas. La dirige Will Glock, responsable de ECA y Con Todos Menos Contigo. Sí, aquella película que ayudó a demostrar que la comedia romántica todavía podía llenar cines. Si extrañabas películas que te hicieran reír y suspirar, esta es la indicada, porque algunas historias de amor necesitan años para empezar, pero esta solo tiene una noche. Solo por una noche ya está disponible en los cines de todo el país. Estas fueron las Steve Bites con Steve de TV.
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5: El oro es tan maleable que una sola onza puede estirarse hasta formar un hilo de 80 kilómetros de largo.
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1: Las uñas de las manos crecen casi 4 veces más rápido que las uñas de nuestros pies.

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1: El oro es tan maleable que una sola onza puede estirarse hasta cubrir una distancia de 80 kilómetros de largo.

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1: 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Con Laura Pérez Cisneros.
2: Adiós al rey Harald de Noruega. Se convirtió en el rey más longevo de Europa desde el 2022 a la muerte de la reina Isabel II. Harald V de Noruega, de 89 años, estuvo 35 años en el trono y se manejó por su lema que cumplió hasta el final: todo por Noruega. Considerado el gran modernizador de su país, fue el primero en ser nacido en Noruega y también el primero que se casó con una plebeya, la reina Sonia, con la que estuvo casado por 58 años. Su gran sentido del humor, pero también su entrega a sus deberes reales, hicieron que gozara de gran popularidad entre el pueblo noruego. El rey Harald fue deportista de por vida. Representó a Noruega en vela en los Juegos Olímpicos de 1964, 1968 y el 72. Fue maravillosa su participación al presentar a la selección noruega en el Mundial al puro estilo vikingo. Ha terminado la era de un rey que amó a su pueblo. No son cuentos de hadas, son historias reales.
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3: El perro. El perro es considerado, con toda justicia, el mejor amigo del ser humano debido a su lealtad incondicional, empatía profunda y una historia de domesticación que se remonta a decenas de miles de años. Descendientes directos de los lobos, estos maravillosos mamíferos han evolucionado junto a los seres humanos, adaptándose a una infinidad de tareas esenciales que van desde el pastoreo y la protección del hogar hasta el rescate en desastres y terapia emocional. Existe una asombrosa diversidad de razas, cada una con características físicas y temperamentos únicos, pero todas comparten la capacidad innata de comprender las emociones humanas y comunicarse fluidamente a través de sus gestos y ladridos. Poseedores de un sentido del olfato verdaderamente prodigioso, los perros no solo brindan compañía incomparable en el día a día, sino que se convierten en miembros indispensables de la familia.
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4: Playa Punalú, Estados Unidos. Esta es la playa de arena negra más famosa del archipiélago de Hawái. Su intenso color oscuro nació del encuentro violento entre la lava ardiente de los volcanes activos y las gélidas aguas del océano, provocando que la roca se pulverizara instantáneamente. Además de su espectacular contraste visual con las palmeras verdes, Punalú es un refugio vital para las tortugas marinas verdes, que suelen descansar bajo el sol sobre la arena negra calurosa, creando una de las postales silvestres más exóticas de la isla.

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1: Ya habíamos hablado en estas cápsulas del oxímoron, que es justamente una figura retórica donde dos términos que son totalmente antónimos crean una nueva expresión. Y les comentaba de la graciosa torpeza de la que hablaba Borges en el Aleph. Graciosa torpeza, justamente dos términos. Pero a mí el que más me gusta de los oxímoron es el mini súper. Mini súper, pues justamente mini súper. La palabra supermercado nace en los años 50 cuando se crean estos grandes almacenes de autoservicio y entonces es supermercado, un mercado enorme. Pero después nacen los mini súper, que ya son pequeños supers. Entonces, pequeños grandes. Y es el oxímoron más bonito que yo me he encontrado.
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2: Toronto, Canadá. Toronto es ampliamente reconocida por la Organización de las Naciones Unidas como la ciudad más multicultural del planeta, un verdadero ejemplo de inclusión social. Más de la mitad de sus habitantes nacieron fuera de las fronteras de Canadá, aportando una riqueza lingüística y cultural que se celebra activamente en cada rincón urbano. La metrópolis está perfectamente organizada en barrios étnicos vibrantes, como Greektown, Little India y Chinatown, donde la diversidad se saborea en sus calles. Custodiada por la famosa Torre CN, Toronto es el motor económico, financiero y mediático del país, además de ser un centro cultural de primer nivel gracias a sus festivales de cine y arte internacionales. Su ambiente pacífico, seguro y tolerante demuestran al mundo que la diversidad es la mayor fortaleza para el desarrollo.
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3: La consumación de la independencia. Aunque el movimiento inició en 1810, la independencia de México se consumó el 27 de septiembre de 1821. El ejército trigarante, encabezado por Agustín de Iturbide, entró triunfante a la Ciudad de México, poniendo fin a 11 años de guerra.
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2: Brochetas de camarón y pimientos. Ensarta camarones limpios intercalados con trozos de pimiento morrón y cebolla morada en palitos de madera. Cocínalas a la plancha con un toque mínimo de ajo en polvo. Una opción marina elegante, rápida de preparar y muy magra.
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4: Las 5 de la mañana con 30 minutos. Gracias por estar con nosotros la mañana de este jueves. Estamos en este jueves 3 de septiembre de este 2026. Qué gusto poder saludarles, darles la bienvenida a través de las frecuencias de Grupo Fórmula en la República Mexicana. Muchísimas gracias para quienes a través de todos los sistemas de Telefórmula nos permiten saludarle en México, en los Estados Unidos. Muchísimas gracias. Nuestro canal de YouTube, nuestras plataformas digitales, bienvenidas y bienvenidos. Bueno, comenzamos con la información. Enrique Insunza solo renunció a la bancada de Morena en el Senado porque sigue siendo militante del partido. Continúa con su escaño en la bancada morenista y mantiene la presidencia de la Comisión de Estudios Legislativos. Todo esto a pesar de que los Estados Unidos pidió la captura y extradición de Insunza por presuntos vínculos con el cártel de Sinaloa. Sara Pablo, lo que habíamos dicho, este señor es de Morena. Adelante, Sara, buen día.
5: Manuel, muy buenos días. En la primera sesión del nuevo periodo ordinario, las circunstancias para el senador Enrique Insunza no cambiaron mucho. Permanece en el mismo escaño, la misma oficina y aún encabeza la Comisión de Estudios Legislativos. Aunque formalmente ya no pertenece al grupo parlamentario de Morena, senadores como Adán Augusto López Hernández y Gerardo Fernández Noroña no dudaron en ir a su escaño a saludarlo y conversar con él. Insunza negó que su salida haya sido parte de un acuerdo. Fue, dijo, una decisión personal. Señaló que la presidenta Sheinbaum no le pidió que solicitara licencia. Dijo que esperará la comunicación de la mesa directiva sobre un eventual cambio de lugar en el pleno y en torno a sus labores legislativas.
6: No, a mí la presidenta, a quien yo respeto profundamente como jefa del Estado mexicano, no me comunicó nada, no me solicitó nada. Este es el escaño que me tienen asignados, así es.
7: ¿Pero es de Morena?
6: Bueno, es del Senado de la República.
7: Claro, pero es
6: el Senado de la República. Bueno, si me indican otro escaño, con mucho gusto.
5: Por lo demás, insistió en que las acusaciones de autoridades estadounidenses que lo vinculan con el narcotráfico son dolosas y calumniosas, y prefirió no opinar sobre un escenario en el que fuerzas de ese país intervengan en México para detenerlo. El presidente de la mesa directiva, Higinio Martínez, aseguró que las posiciones de Morena son para los integrantes del grupo parlamentario. Sin embargo, ante el gran número de legisladores que han solicitado licencia, se analiza un reacomodo en la integración de comisiones y sus presidencias, pero no hay prisa para resolver.
8: Bueno, son muchos movimientos que tenemos que hacer y lo vamos a hacer. Nosotros no tenemos prisa. Y las posiciones de Morena son para las y los senadores de Morena. Eso es lo que les puedo decir de manera muy clara.
5: El reporte que tengo, muy buenos días.
4: Muchas gracias, Sara Pablo. Pues sí, lo que le decíamos, este señor es de Morena, que no haya engaños, que no haya engaños, que es lo que quieren hacer desde el Senado. No pertenece a la bancada de Morena, pero es de Morena, es afiliado a Morena, ¿no? Huele a Morena. Entonces es de Morena, evidentemente es de Morena. No sé qué hace ese señor ahí en el Senado, yo no sé qué hace ese señor en el Senado, pero ahí sigue en el Senado de la República, en la bancada de Morena. Entonces no nos equivoquemos, el senador morenista Enrique Insunza. Lo digo con respeto, el PRI no tiene autoridad moral ni para convocar a una borrachera. Fue la respuesta del coordinador de Movimiento Ciudadano en el Senado, Clemente Castañeda, al llamado que hizo Alejandro Moreno, presidente nacional del PRI, para que la oposición forme un gran frente para derrotar electoralmente a Morena. Alejandro Moreno contestó, recordando las ocasiones en las que el líder del Movimiento Ciudadano, Jorge Álvarez Máynez, ha sido captado de fiesta. Vamos a escuchar este reporte contigo, Héctor Bastida. Buen día.
9: Buenos días, Manuel. Pues ahora la confrontación se ha dado entre el dirigente nacional del Partido Revolucionario Institucional, Alejandro Moreno, y el coordinador de los senadores de Movimiento Ciudadano. Empecemos recordando que el pasado martes, durante el posicionamiento del PRI al iniciar el nuevo periodo legislativo, Alejandro Moreno, como senador de la República, invitó a la oposición a formar un frente común. Escuchemos.
10: Por ello, desde esta máxima tribuna, convoco y llamamos a todos los partidos políticos de vocación opositora, a propios legisladores libres que deben de tener ustedes, que están viendo cómo se cae el país a pedazos, como lo ven millones de mexicanas y mexicanos. Los convoco y los llamamos a unirnos en un solo frente gran opositor para que en una alianza para defender a México ganemos las elecciones y regresemos la paz, la armonía y la tranquilidad a nuestro país.
9: Ayer, durante el primer día de trabajos en el Senado, Clemente Castañeda fue cuestionado sobre la propuesta de Alejandro Moreno, a lo que respondió Clemente Castañeda.
11: Yo ayer pensaba justo en eso cuando escuchaba el discurso del PRI y decía, el PRI no tiene autoridad moral para convocar ni a una borrachera, lo digo con respeto, pero nosotros hemos definido nuestra ruta política y así vamos a seguir.
9: En una improvisada conferencia de prensa, el dirigente del PRI, Alejandro Moreno, fue cuestionado sobre lo dicho por Clemente Castañeda.
12: No, para eso está Maynes o Samuel, ellos convocan a buenas borracheras porque así ven el país. Yo lamento enormemente la posición patética, triste, que ha hecho ahora el Movimiento Ciudadano, porque están dejando claro que no están con México, ellos son unos esquiroles.
9: Este es el reporte, Manuel, muy buenos días.
4: Muchas gracias, gracias Héctor, Héctor Bastida. Bueno, por otra parte, Movimiento Ciudadano denunció ante el INE al gobernador de Sonora, Alfonso Durazo, por publicar en sus redes sociales una crítica a lo dicho por el senador Luis Donaldo Colosio, quien fijó la postura de Movimiento Ciudadano el pasado martes durante la instalación del Congreso. Y es que Durazo Montaño consideró que a Colosio Riojas le falta experiencia política para poder cuestionar al gobierno de Claudia Sheinbaum. Bueno, cambiando de tema, en un acto de prudencia ante la ofensiva que se emprendió en mi contra por cumplir con mis responsabilidades, decidí no acudir al segundo informe de la presidenta Claudia Sheinbaum. Así lo dio a conocer la gobernadora de Chihuahua, Maru Campos, la única gobernadora ausente en el evento en Palacio Nacional realizado el pasado martes. Mar Almeida, nuestra compañera de Grupo Fórmula allá en Chihuahua. Te escuchamos, Mar, con el reporte. Buen día.
13: Manuel, muy buenos días desde el estado de Chihuahua, pues compartiéndote este tema que se ha generado en los últimos días, esto derivado de la ausencia de la gobernadora María Eugenia Campos Galván al segundo informe de presidenta Claudia Sheinbaum. El día de ayer ella emite un posicionamiento mencionando que pues después de las acusaciones que se han formulado en su contra y la ofensiva que se emprendió por cumplir sus responsabilidades como gobierno, no se puede sentir invitada por consideración, y menciona que en un acto de prudencia por consideración a la propia presidenta decidió no asistir y atender agenda en el estado. Y bueno, menciona que a muchas personas podía resultarle incómoda su presencia, y en estos tiempos de polarización en donde se siembra desde el poder la separación del país, pues no se puede esperar actos auténticamente republicanos. Y bueno, ella se dice representa a Chihuahua y a los chihuahuenses. Así es, este es el mensaje que da a conocer la gobernadora por la especulación generada ante su ausencia en el segundo informe de gobierno de la presidenta Claudia Sheinbaum. Un tema complejo, Manuel, sin duda, pero bueno, este es el posicionamiento de la gobernadora de Chihuahua. Un gusto saludarlos, excelente día, y nos encontramos en la próxima
4: ocasión. Muchísimas gracias, gracias, Mar Almeida. Pues sí, un acto de prudencia, pues ¿qué iba a pasar? Imagínense nada más, pues si no es bienvenida, evidentemente, al revés, es una señalada, es una perseguida la gobernadora de Chihuahua, en este caso señalada por la presidenta Sheinbaum, ¿no? De diferentes actos supuestamente de irregularidad, ninguno confirmado, pero bueno, pues si no le creen, si la han perseguido, si la han señalado, si la han, le han manifestado circunstancias contrarias a la voluntad de la presidenta, pues entonces para qué se presenta, ¿no? Un acto de prudencia absolutamente. Son las 5 de la mañana con 40 minutos en esta mañana de este jueves 3 de septiembre de este 2026. Vámonos de una vez a la música. Sofía Enríquez, ¿en qué vamos a andar en la música? Hola.
14: Hola, Manuel, buen día. Hoy vamos a escuchar a los Beach Boys.

como hoy, 3 de septiembre, pero de 1942, nació en Ohio Alan Jardine, mejor conocido como Al Jardine. Conoció a Brian Wilson en 1957 en el equipo de fútbol americano de la preparatoria, y años después comenzaron a cantar juntos. Poco después se sumaron Carl y Dennis, hermanos de Brian, y su primo Mike Love, y así nacieron los Beach Boys. En 1961, Al dejó la banda porque las ganancias eran muy pocas y se fue a estudiar odontología. Pero regresó en 1963 y continuó con la banda.

0: Así que en el cumpleaños número 84 de uno de los fundadores de los Beach Boys, de Al Jardine, hoy nos acompañarán en la música. Gracias, Manuel. Que tengan buen día.
1: Vamos a andar en la música. Muchísimas gracias, Sofía Enríquez. Bueno, 5:41 a.m. Vámonos de una vez a la primera de deportes con Betsabe Rosales. Hola, Betsabe.
2: Hola, Manuel. Muy buenos días, amigos. Vámonos con la información deportiva porque el día de ayer Armando La Hormiga González se estrena finalmente con la en Grecia, en el fútbol de Grecia, con el Olympiacos dentro de partido de Copa. El mexicano que había sido titular y consigue el primer tanto del encuentro al minuto 33, gol de cabeza que consigue anotar a un centro de Costas Fortunis, mandó el pase por la banda derecha hacia el área y se anticipa, La Hormiga le gana la espalda a los defensas centrales, el remate llega, se tira prácticamente de palomita y consigue conectar con el balón directo para poder poner el 1-0 momentáneo, termina ganando el Olympiacos 4-0 contra el ALFC como visitante. Y bueno, pues vamos a ver qué más depara esta historia en Europa para Armando La Hormiga González, que a pocos días de reportar con su equipo ya se hace presente en el marcador. El fin de semana se quedó cerca de estrenarse justamente como goleador en la liga y llega finalmente el gol en partido de Copa. Pero vamos a escuchar este reportaje de mi compañero Ángel Ricalde con una pequeña reseña de los mexicanos que han pasado por el fútbol de Grecia.
3: Armando La Hormiga González se estrenó como goleador en el fútbol de Grecia. Con 23 años, el delantero mexicano vivió su primera titularidad en apenas su segundo partido con su nuevo club, abriendo el marcador y poniendo una asistencia en la goliza de 4-0 sobre el AE Larisa en la Copa de Grecia. Así, el canterano del Guadalajara abre su cuenta goleadora en un país que en términos generales le ha sentado bien a otros futbolistas mexicanos. Esa lista la encabeza Nery Castillo, quien debutó profesionalmente con tan solo 16 años en el Olympiacos, club con el que marcó 47 goles y puso 15 asistencias, conquistando 6 campeonatos de liga y 2 de copa en 7 años. Además, en una segunda breve etapa en Grecia con el Aris Salónica, Nery anotó 9 goles más en 32 juegos. Orbelín Pineda también tuvo éxito en un club griego. A pesar de no ser delantero, el mediocampista mexicano marcó un total de 20 goles y 14 asistencias en 4 temporadas, conquistando 2 títulos de liga y 1 de copa con el AEK de Atenas. Por su parte, Alan Pulido marcó un gol en su fugaz paso con el Levadiakos y anotó otros 6 en el Olympiacos, con quienes conquistó el título de liga en 2016. Otro con paso discreto fue el mediocampista Pedro Arce, quien marcó un total de 8 goles en 8 temporadas, la mayoría de ellos con el Anagenitsi Yanitsa de la segunda división, y solo un par con el Panionios de Atenas en el máximo circuito, sin obtener ningún título, además de sufrir un descenso. Otros mexicanos que no tuvieron éxito en su breve paso por el fútbol de Grecia fueron Rodolfo Pizarro con el AEK de Atenas, Jorge Sánchez con el PAOK Salónica y Antonio De Nigris con el AE Larisa, en donde solo pudo jugar 8 partidos antes de su trágico fallecimiento. Ahora, las expectativas y los reflectores se posarán sobre Armando González, quien intentará alcanzar el éxito obtenido por jugadores como Nery Castillo y Orbelín Pineda, intentando consolidarse en el fútbol de Grecia con el objetivo de dar un paso más grande en el futuro hacia un club de mayor jerarquía.
4: Es un club muy grande, muy histórico, y que sé lo que puedo lograr hacer aquí y lo que quiero lograr hacer aquí, entonces estoy muy contento de estar aquí. Lo que pueden esperar de mí es mi máximo esfuerzo todos los días. No va a haber un día en el que no muera por esta camiseta y en el que no trate de mejorar para ser el mejor jugador que puedo ser.
3: Para Fórmula Deportes, Ángel Ricalde.
2: Así que bueno, comienza esta historia de Armando La Hormiga González en Grecia y no está decepcionando. Ojalá le vaya muy bien al mexicano canterano de Chivas. También mencionar que el día de ayer el Mónaco, bueno, ofreció una conferencia de prensa en general para hablar de la conformación del equipo de cara a esta temporada. Estuvo precisamente el CEO del equipo, Thiago Scuro, y habló entre todos los temas, bueno, de Eric Lira, porque aquí en México, por ejemplo, muchas opiniones señalaban que nunca había existido realmente esa oferta, que nunca estuvo cercano a Eric Lira, pero la realidad es que, bueno, le ofrece incluso Mónaco una disculpa a Cruz Azul y Eric Lira por cómo se dieron todas las situaciones con pues Balogun específicamente, así que bueno, dejan claro que prácticamente no fue culpa ni de Eric Lira, ni de representantes, ni de la máquina, malas negociaciones o algo, no, fue de hecho un error interno. Vamos a escuchar las palabras de Thiago Scuro, CEO de Mónaco.
5: Estamos muy tristes por lo de ayer, por la situación con Eric Lira, por nuestra relación con Cruz Azul, a quienes quiero realmente agradecer y apreciar por la forma en que manejaron todo con nosotros. El trato estaba listo, el jugador estaba listo para viajar. Todo era cuestión de solo presionar un botón, pero era necesario en el acuerdo que Balogun saliera para abrir la plaza de extranjero. Y debido a eso, no pudimos traer a Eric Lira, lo cual era nuestro deseo. En verdad espero que encuentre un destino firme en un nivel superior del fútbol europeo. Lo merece. Fue una persona increíble en todas las interacciones que tuvimos. Esto fue parte de los eventos tristes que tuvimos que enfrentar ayer. Tener que llamarle al jugador y decirle, lo siento, no lo logramos, como humano, es una parte muy difícil del trabajo en el mercado de fichajes.
2: Así que bueno, ahí aclara precisamente toda esta situación que se dio con Cruz Azul, con Eric Lira, confirma que evidentemente ya existía este acuerdo, ya se habían hecho pues estos acuerdos monetarios, pero fue específicamente el tema de Balogun lo que impidió que llegara el mexicano Eric Lira, que además mencionarlo habían sido o fueron horas realmente el problema para que pudiera fichar, porque después de que no pasan los exámenes médicos, el jugador de los Estados Unidos, que además lo recordará usted porque es al jugador al que lo habían expulsado, pero decidieron pues después cumplir la sanción y siguió jugando en la Copa del Mundo. Bueno, Balogun había pues no pasó los exámenes médicos y entonces pudieron haber seguido negociando porque el mercado de fichajes en Inglaterra cerraba más tarde, prácticamente 4 o 5 horas hubo ahí un poco de colchón para solucionar el tema de Balogun, pero ya no había en el fútbol justamente de Francia, donde cerró a las 3 de la tarde. En Inglaterra cerraba cercana a 7, 8 de la noche, tiempo del centro de México, y esas horas fueron las clave para que ya no pudieran fichar al mexicano. Así que bueno, pues confirma entonces el CEO justamente del club francés que el arreglo total había sido por 8 millones de dólares y que Eric Lira ya estaba listo para tomar efectivamente el avión. Así que bueno, de momento se queda, lo mencionábamos, con la máquina celeste de Cruz Azul, el equipo que me parece le va a dar pues algunos días de descanso para asimilar toda esta situación. No debe estar bien emocionalmente Eric Lira después de esta terrible decepción, pero veremos cómo canaliza todo ello para volver a sobresalir con la máquina celeste de Cruz Azul, y lo mencionábamos también ayer, que pueda seguir siendo una opción para emigrar al fútbol de Europa en el próximo mercado de fichajes en diciembre, si es que en este que luce ya muy complicado no llega a alguna oferta. Mencionábamos también el día de ayer el caso de Rebeca Bernal, que finalmente se confirma ayer, llega al fútbol de Inglaterra, fue presentada ya, anunciada como nuevo elemento del Manchester United, uno de los gigantes del fútbol inglés, se convierte entonces oficialmente en la primera futbolista mexicana en toda la historia en jugar en esta Barclays Women's Super League de Inglaterra. Se confirma que bueno, su contrato es de larga duración, la vincula o estará vinculada con los Red Devils hasta junio de 2029, estará portando el dorsal número 16 y bueno, llega procedente de Washington Spirit, un buen paso que tuvo también por la Liga de los Estados Unidos, estuvo disputando al menos 20 partidos cercanos este año y bueno, pues será dirigida por la entrenadora Eva Olid, quien tomó las riendas justamente en este inicio de temporada para pues darle una nueva cara justamente al equipo. El anuncio de la mexicana, bueno, se aceleró además porque querían además que estuviera lista antes del debut del equipo en la liga, que arranca de manera oficial mañana frente a London City Lions, mañana 12 del día, tiempo del centro de México. Ellas juegan en el Copper Jacks Community Stadium en Bromley, Inglaterra, y justamente en este debut se va a estar enfrentando nada más y nada menos a Alexia Putellas, la española, que va a iniciar también su etapa etapa en el fútbol inglés, una de las mejores jugadoras del mundo, y pues por la posición de Rebeca Bernal van a estar encontrándose mucho en caso de que sea titular, en caso de que tenga minutos, así que una historia de éxito con Rebeca Bernal. Lo curioso es que muy discreta la jugadora, no suele ser muy mediática, digamos, incluso hubiéramos pensado que Jacqueline Ovalle iba a acercarse más, ¿no?, a una hazaña como esta de llegar a una de las grandes ligas del mundo, pero Rebeca Bernal, trabajando con puro trabajo, es que consigue llamar la atención del Manchester United, y ahora entonces estará debutando con las Red Devils el día de mañana, así que a seguir el camino de Rebeca Bernal, mexicana, hecha en la Liga MX, en esta nueva aventura en Europa, histórico para el fútbol mexicano femenil. Ayer, bueno, en la Liga Mexicana de Béisbol ya quedó definido el primer invitado a la Serie del Rey, luego de que Toros de Tijuana dejó sin oportunidad Manuel Sultanes. Roberto Kelly, que lo mencionábamos como en casa, auténticamente conoce perfectamente el Palacio Sultán. Y vaya golpe, vaya ironía, porque justamente lo echan de Sultanes por falta de resultados inmediatos, y en su primera temporada con Toros los mete a la final de visitantes en la cancha justamente de los Sultanes. Así que, bueno, se quedan con una aplastante victoria por pizarra de 10-1. Hernán Pérez, que vuelve a ser la figura con un gran slam por segundo día consecutivo. El ataque de los fronterizos, que comenzó de manera bastante explosiva en el primer episodio, gracias precisamente a Hernán Pérez. Y después, bueno, pues toman ventaja tempranamente por pizarra de 4-0. Después Sultanes descuenta en el cierre de ese mismo inning con una rola productiva de Harold Ramírez. Tijuana mantuvo el control del juego, respondiendo con una anotación más en la segunda entrada. Tras el duelo de picheo a la mitad del encuentro, la ofensiva de Toros volvió a encenderse, liderada por Gilberto Celestino, quien impulsó 4 carreras a lo largo del juego con oportunos sencillos. En las entradas finales, los astados terminaron de abrumar al picheo regio, aprovechando un wild pitch y un batazo de Tomás Tellis, que selló la abultada pizarra definitiva de 10-1. Desde el montículo, bueno, Adonis Medina firma una sólida apertura de 5 entradas, permitiendo solo una carrera para acreditarse el triunfo, y respaldado por una impecable labor del relevo tijuanense, compuesto por Adver Alzolay, por Jonathan Arro, por Roel Ramírez y por Brett DeJuz. Así que, bueno, quienes colgaron 0 seguidos para amarrar la victoria por Monterrey, Manny Bañuelos cargó con la derrota al admitir 6 anotaciones en poco más de 5 episodios. Y mencionar lo que también en este conjunto de los Toros, lo de Justin Turner, el histórico pelotero que llegó justamente a esta campaña directo de las grandes ligas, consigue entonces su primer objetivo en México, acceder y jugar una serie del Rey, la Barba Roja. Vamos a escuchar las palabras precisamente de Roberto Kelly, manager de Toros de Tijuana.
6: No, yo me esperaba una serie larga, nos preparamos por una serie larga, pero las cosas se nos dieron, como tú sabes, los primeros 3 partidos pudieran haber sido para cualquier lado, afortunadamente fueron para nosotros. Bueno, era que sigan confiando en este equipo, todavía faltan 4 juegos más, no hemos terminado y vamos por ese campeonato. Uno se siente bien andar el título donde sea, realmente yo creo que este equipo estaba para esto, y gracias a Dios se nos dio en este momento.
2: Así que, bueno, se mete entonces Toros de Tijuana a su 4ª serie del Rey. Su último título en zona norte fue en 2021. Fueron el mejor equipo del norte durante la temporada regular, mejor récord. Se metieron con 60 ganados, 31 perdidos. Y en estos playoffs fueron el equipo más agresivo, picheo sólido, buena pelota. Postemporada con 12 victorias y 9 han sido como visitante. Gran trabajo realmente en esta temporada de Toros de Tijuana. Y en el otro partido, pues ya espera arriba. Toros de Tijuana, Olmecas de Tabasco termina venciendo a Pericos de Puebla por pizarra de 6-5. Recordemos, se desplazó la serie un día, así que se mantiene con victoria Olmecas 2-1 en el Estadio Hermano Cerdán en Puebla. Hoy va a continuar entonces la actividad con el 4º juego de esta serie, 7:00 p.m. siguen en Puebla, abridores probables Jeremy Rhodes por parte de Tabasco y Emilio Vargas por parte de Puebla. Manuel, falta un invitado a la serie del Rey, Toros a descansar y a ver por la televisión qué rival va a tener. Me parece, al menos en este momento, que Toros sí llega como el más fuerte.
1: Sí, parece que sí, ¿no? Además con esos marcadores.
2: Sí, totalmente de escándalo, pero además se ve, sobre todo en esta pretemporada desde que inició, y el cierre me parece la temporada regular, como que se embalaron y se ve un equipo realmente
1: sólido, poderoso, fuerte, allá a Toros de Tijuana. Bueno, pues suerte y saludos allá en Tijuana para quienes tan temprano nos estén viendo por allá. Bueno, muchísimas gracias,
2: gracias, Betsabe. Manuel, muy buenos días.
1: La primera de deportes con Betsabe Rosales, son las 5:56. Vamos a hacer una pausa.

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2: La historia comienza en Londres. Tras una cena de escritores, Ian Fleming, creador de James Bond, recluta al cronista de viajes Norman Lewis como espía para viajar a La Habana, investigar las posibilidades de éxito de la Revolución de los Barbudos y buscar una entrevista con el líder rebelde Fidel Castro. Es diciembre de 1958 y la capital cubana es un hervidero. En sus hoteles, casinos y bares coinciden escritores como Ernest Hemingway y Graham Greene, mafiosos como Meyer Lansky y Santo Traficante, políticos como John F. Kennedy y un puñado de periodistas de largo colmillo y contactos infinitos. Es Desfila La Habana, la más reciente novela del escritor cubano Antonio José Ponte, quien nos muestra un retrato de la bulliciosa capital cubana en las semanas previas a la caída del dictador Fulgencio Batista, el triunfo de la revolución y los primeros meses de un régimen que muy pronto revelaría su verdadero rostro.

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1: Las 6 de la mañana. Muchísimas gracias por darnos la oportunidad de saludarle, reiterarle el saludo que le hicimos a las 5:30 de la mañana. Muchísimas gracias a través de todas las frecuencias de Grupo Fórmula en la República Mexicana, también para quienes nos siguen en todos los sistemas de Telefórmula en México. En los Estados Unidos, muchísimas gracias, muy buenos días a todos. Nuestro canal de YouTube, nuestras plataformas digitales, bienvenidas y bienvenidos. Bueno, son las 6 de la mañana. Vamos a escuchar las voces de quienes han hecho la noticia en las últimas horas. La presidenta Claudia Sheinbaum reconoció que la relación con los Estados Unidos ha sido difícil porque ellos buscan dividir y debilitar a gobiernos independientes como el de México, pero se topan con pared, afirmó la presidenta Sheinbaum durante su conferencia de prensa de ayer en Palacio Nacional.
2: Ellos buscan de una u otra manera para debilitar a los gobiernos, porque este es uno de sus objetivos, y particularmente gobiernos independientes que defendemos la soberanía, dividirnos internamente. Son tácticas que usan ellos, de injerencia. Lo que pasa es que se topan con pared, porque el Gabinete de Seguridad del Gobierno de México

0: tiene una coordinación y una unidad enorme.
1: Yo honro mis principios, insiste en decir eso el senador sin partido, el senador de Morena, Enrique Insunza, en entrevista durante el primer día de sesiones del actual periodo ordinario.
2: Yo honro mis principios en cualquier circunstancia, yo no cambio de principios, y mis principios están con el pensamiento liberal, con el pensamiento constitucional de bienestar, que en este momento empuja el proyecto político de Morena. El que yo no esté dentro de la bancada parlamentaria de Morena no implica que yo abdique de los principios en los que creo, de tal manera que siempre que haya una iniciativa que tienda, que tenga como propósito reforzar la garantía de la soberanía nacional, de afianzar derechos de las y los mexicanos, de generar prosperidad compartida, de generar justicia, bienestar en México.
1: El senador de Morena, Enrique Insunza. Estoy más viva que nunca, respondió la senadora del Partido Verde, ecologista Ruth González Silva, a ser cuestionada si se le da por muerta políticamente para la gubernatura del gobierno de San Luis Potosí, que actualmente ostenta su esposo, Ricardo Gallardo.
3: Con el Partido Verde todavía no se definen los tiempos y estoy enfocada totalmente en el trabajo legislativo. Digo, las encuestas pueden decir muchas cosas. Agradezco, por supuesto, el apoyo y el cariño de la gente.
4: ¿Que no la den por muerta, senadora?
3: No, todavía no. Estoy más viva que nunca, miren. En este momento no son tiempos.
4: Usted es la favorita del gobernador también, ¿no?
3: Pues que soy su esposa. De modo que otra persona, otra mujer pueda ser la favorita, ¿no?
1: De las escasas, verdaderamente de las escasas, yo le diría de las únicas declaraciones que hace precisamente la senadora Ruth González, porque se le busca insistentemente, se le piden entrevistas, ella no concede entrevistas, entonces bueno, pues aquí queda este testimonio. Bueno, son las 6:03, vamos a hacer una pausa, pero vamos a comenzar a revisar la prensa en la República Mexicana. Vania Pasarán, buenos días.
5: Manuel, muy buenos días para todos. Iniciamos con el diario del Istmo. Arranca Claudia Sheinbaum, gira por 10 estados. Esto por su segundo informe de gobierno. La presidenta Claudia Sheinbaum anunció que este fin de semana y a partir de hecho de hoy realizará una gira de trabajo por 10 estados. De acuerdo a su itinerario, el día de hoy estará en Cuernavaca, Morelos y en Durango. Mañana viernes en Zacatecas, San Luis Potosí y Aguascalientes. El sábado Colima, Jalisco y Nayarit, y el domingo cerrará en Nuevo León. Esta información sobre el recorrido que hará la presidenta Claudia Sheinbaum para presentar su segundo informe en toda la República. Y nos vamos rápidamente al sur, que dice el diario de Chiapas. Se reúne Eduardo Ramírez Aguilar con titular de la Secretaría del Trabajo, Marat Baruch. Analizaron acciones relacionadas con el impulso a la juventud y el fortalecimiento de la economía para poder generar empleos, Manuel.
1: Muy bien, bueno, pues eso, y así estamos comenzando no solamente a escuchar las voces de quienes han hecho la noticia en las últimas horas, sino también revisar la prensa en la República Mexicana. Son las 6:04, vamos a hacer un corte y regresamos.
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14: Nuestra comida mexicana tiene algo maravilloso. Además de ser deliciosa, puede ayudarnos a alimentar muy bien a nuestros hijos. Ingredientes como los frijolitos, el maíz, los nopalitos y el aguacate nos ofrecen proteínas, fibra, vitaminas y grasas saludables que necesitan para crecer fuertes. Y lo mejor de todo es que podemos preparar comidas sencillas, llenas de sabor y muy nuestras. No tenemos que alejarnos de nuestras tradiciones para cuidar su alimentación. Podemos aprovechar todo lo bueno que nuestra tierra nos ofrece. Unos frijoles con tortillas, nopales y aguacate pueden convertirse en una comida nutritiva y deliciosa para toda la familia. Llevar nuestros sabores a la mesa también es enseñarles a querer nuestras raíces. Alimentarlos bien es otra manera de decirles cuánto los amamos. Sígueme en todas mis redes sociales como Gina Ibarra-TV.
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1: Seguimos en esta mañana, muchísimas gracias, en esta mañana de jueves 3 de septiembre de este 2026. Bueno, Ariadna Montiel, la presidenta nacional de Morena, deslindó al movimiento de la Cuarta Transformación de acciones como la de la gobernadora de Quintana Roo, Mara Lezama, quien ha sido señalada de utilizar pues innumerables aviones privados para viajes, en todo caso personales, usar este tipo de privilegios desde que fue presidenta municipal de Cancún, hasta ahora como gobernadora del estado de Quintana Roo. Vamos a escuchar a Ariadna Montiel, la presidenta nacional de Morena.
16: Nosotros no vemos bien que estas cosas sucedan. En el caso de la gobernadora, ella tendrá que explicar, creo que ha sacado un comunicado, pero evidentemente no compartimos estas acciones. Nosotros hemos refrendado y hemos insistido una y otra vez que lo que a nosotros nos hace grandes como movimiento es la cercanía con el pueblo.
1: Claro. Bueno, Ariadna Montiel. Xóchitl Gálvez, la ex candidata presidencial del PAN, del PRI, del PRD, difundió un video en el que cuestiona los resultados que presentó la presidenta Claudia Sheinbaum en su segundo informe de gobierno. Vamos a escuchar a Xóchitl Gálvez.
17: Urge una verdadera rendición de cuentas, no cuentas alegres. Como acostumbró su antecesor, la presidenta Claudia Sheinbaum encabezó su segundo informe de gobierno en el patio de Palacio Nacional, acompañada de los suyos. Quisiera hacer unas puntualizaciones. En materia económica, la presidenta aseguró complacida que subió el salario mínimo, que la pobreza laboral está en su mínimo histórico y que se registró el año récord en inversión extranjera directa. Sin embargo, la primera mandataria omitió reconocer a los micro y pequeños empresarios que hicieron posible el incremento salarial. No mencionó que el trabajo informal se ubica en 55%, que el 40% de la población se encuentra en pobreza laboral.
1: Parte de los comentarios de Xóchitl Gálvez, precisamente el segundo informe presentado por la presidenta Sheinbaum. Supercomputadoras de inteligencia artificial de NVIDIA se construyen en México, así lo destacó Jensen Huang, director general de la empresa NVIDIA, durante una reunión con Marcelo Ebrard, el secretario de Economía, en el marco de la reunión del G20 que se lleva a cabo en Chapel Hill, allá en Carolina del Norte, en los Estados Unidos. Vamos a escuchar al director general de NVIDIA.
18: Marcelo, es un gran honor conocerte. Me da mucho gusto encontrarte aquí en este G20. Estamos al inicio de una revolución industrial y el corazón de ella, en sus cimientos, está una supercomputadora de IA que fabrica NVIDIA. Y resulta que la supercomputadora de IA de NVIDIA se fabrica en México. Por eso tenemos muchas empresas increíbles, así como oficios y trabajadores extraordinarios que trabajan para nosotros construyendo estas increíbles máquinas.
1: México. Bien. Bueno, el apagón ocurrido en Yucatán, en Quintana Roo, en Campeche y en Chiapas el pasado lunes, que la Comisión Federal de Electricidad ha atribuido actos vandálicos, realmente se debe a falta de inversión en la infraestructura desde hace casi 8 años. Esto lo opinó César Hernández, ex subsecretario de Electricidad, en entrevista con Enrique Acevedo aquí en Grupo Fórmula.
19: Digamos, la una razón para tomar en serio esto es que fue la propia autoridad la que atribuyó al vandalismo este problema. Pero también yo creo que corrigieron o atenuaron lo que dijeron, diciendo, bueno, falta que hagamos los peritajes y veamos. Lo cierto es que está muy, digamos, es muy tenue la interconexión entre la península con el resto del sistema interconectado nacional. Esas dos líneas que se cayeron de 400 kV son básicamente, pues ahora sí que el único puente importante que une a la península de Yucatán con el resto del sistema nacional.
1: Bueno, la UNAM no puede abrir más lugares si no tiene más presupuesto. Fue la respuesta del rector de la Universidad Nacional Autónoma de México, Leonardo Lomelí, cuando los reporteros le preguntaron sobre la posibilidad de aumentar la matrícula universitaria.
20: ¿Les ha disminuido como ha sido para el resto de las instituciones?
21: No puede abrir más lugares si no tiene más presupuesto.
20: Está abierto, pero hay un límite al final. Se necesitan crear más salones, se necesita pagar más pisos, se necesitan ocupar más platones.
1: Está clarito, ¿no? Si no hay más presupuesto, pues no hay más acceso para estudiantes en la UNAM. Aunque la presidenta Sheinbaum pues opine que la UNAM debería de dar más acceso a estudiantes. Es un asunto presupuestal, no es un asunto de voluntad. Bueno, el proceso penal en contra de Ernesto Rufo tendrá que esperar, ya que un tribunal colegiado confirmó la suspensión definitiva que le fue concedida dentro del juicio de amparo que promovió contra su vinculación a proceso por delincuencia organizada y contrabando de hidrocarburos. Juan Antonio Jiménez, tienes el reporte. Juan Antonio, te escuchamos. Adelante, buen día.
22: Gracias, Manuel. Por unanimidad, magistrados del primer tribunal colegiado en materia penal confirmaron una suspensión definitiva que le fue concedida al exgobernador de Baja California, Ernesto Rufo Appel, quien es acusado por los delitos de delincuencia organizada y huachicol ferroviario, con lo que se frena la apertura del juicio oral hasta que se emite una sentencia definitiva en el juicio de amparo. Durante la sesión extraordinaria vía remota, los magistrados negaron el recurso de queja que presentó la Fiscalía General de la República contra el fallo del juez de distrito que le concedió la medida cautelar en primera instancia. Los magistrados declararon infundados los argumentos del Ministerio Público de la Federación, que sostuvo que al conceder la suspensión provisional del acto reclamado, se afecta el interés social y se contravienen disposiciones de orden público por investigarse hechos posiblemente constitutivos de delitos como son el contrabando y delincuencia organizada, los cuales son de alto impacto que vulneran la estabilidad económica del Estado y la seguridad nacional. Sin embargo, estos argumentos fueron rechazados en la segunda instancia. El exgobernador, como se recordará, promovió el amparo el pasado 28 de agosto ante el juez cuarto de distrito en materia penal en el Estado de México, Daniel Marcelino Niño Jiménez, quien admitió a trámite la demanda y posteriormente le concedió la suspensión contra la vinculación a proceso por delincuencia organizada y contrabando de hidrocarburos, resolución que suspendió la etapa intermedia del juicio hasta en tanto se resuelve la demanda de garantías. Hasta aquí el reporte, Manuel.
1: Muchas gracias, Juan Antonio. Gracias. Y bueno, pues esta información, esta tristísima, tristísima información por cómo se dieron los hechos. Jonathan Meléndez, tecladista del grupo Camilo VII, productor musical, empresario, fue asesinado. Es un multiasesinato, es una masacre la que se dio allá en Atizapán. Asesinaron a su esposa, la señora estaba embarazada. Asesinaron a una pequeña de 3 años, a una joven de 21 años. Hasta la mascota asesinaron. Los cuerpos fueron hallados al interior del departamento del músico en la torre residencial Gran Viure, ubicada en Bosque Esmeralda, en el municipio de Tizapán de Zaragoza, en el Estado de México. Un menor sobrevivió a los hechos. Hay 2 personas detenidas precisamente por esta masacre. Ulises Soriano, te escuchamos con el reporte. Adelante, Ulises.
0: Manuel, muy buenos días, qué gusto saludarte. Nosotros nos encontramos en Atizapán de Zaragoza, en este complejo habitacional donde fueron perpetrados este multihomicidio que sin duda alguna hoy enluta a la música mexicana.
2: La Fiscalía del Estado de México detuvo a dos hombres por su probable participación en el homicidio de cuatro personas y un perro en Atizapán de Zaragoza. Los detenidos fueron identificados como Diego Sebastián N., señalado como socio de una de las víctimas, y Gerardo N. Los cuerpos fueron encontrados alrededor de las 23:50 horas del 1 de septiembre dentro de un departamento en el fraccionamiento Ganbiur en la zona Esmeralda de Atizapán de Zaragoza. Las víctimas fueron de un hombre de 38 años, productor musical, compositor, y es identificado con las iniciales JSMO. Su esposa de 35 años y con 4 meses de embarazo, la hija de ambos de 3 años, una mujer de 21 años y la mascota de la familia, que también fue encontrada sin vida. Asimismo, en el departamento fue localizado con vida un niño de 6 años, quien no presentaba signos de violencia. Según las primeras investigaciones, los homicidios habrían ocurrido entre las 17:30 y las 19:40 horas del 1 de septiembre. Una de las líneas de investigación establece que uno de los presuntos responsables aprovechó la relación de confianza que mantenía con las víctimas para ingresar al domicilio. Las detenciones se realizaron mediante un operativo conjunto de la Fiscalía Mexiquense, la Secretaría de Seguridad y Protección Ciudadana Federal y la Secretaría de Seguridad Ciudadana de la Capital. La Fiscalía del Estado de México dio a conocer que posteriormente dará a conocer el posible móvil, las circunstancias del crimen y la situación jurídica de los detenidos.
0: Manuel, que sea un muy buen día para todos. Soy mi reporte desde Atizapán de Zaragoza con las imágenes de Aldo Reyes.
4: Gracias, Ulises Soriano. Pues gracias por este reporte. Bueno, vamos a ir a pausa. Una portada más, Vania Pasarán, antes de ir al corte.
5: Manuel, nos vamos a Nuevo León. El ABC de Monterrey urgen elecciones 2027, avalar el presupuesto. Como adelantó el Instituto Electoral de Nuevo León para ABC Noticias, el gobernador pide a diputados avanzar con la aprobación del paquete fiscal para liberar los recursos que requieren los comicios del próximo año. Requerimos presupuesto, todo el gobierno requiere presupuesto. De 5 años de gobierno, nada más me han aprobado uno. Esto lo dijo ayer el gobernador Samuel García, y pues vamos a darle seguimiento a esta información que ha tenido en sus primeras planas el ABC de Monterrey, Manuel.
4: Muy bien, bueno, está enviando una detención el secretario de Seguridad Ciudadana, Omar García Harfuch. Vamos a pausa, le doy detalles de esto. Un señor allá en Puebla detenido, Joven Ulises N., alias El Amarillo. Bueno, ¿en qué andamos en la música, Sofía Enríquez? Recuérdanos, buen día.
23: Hola, Manuel. Hoy estamos escuchando a los Beach Boys, porque es cumpleaños de uno de ellos, Real Jardine.

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8: Real de 14, San Luis Potosí. Para llegar a este enigmático pueblo minero incrustado en el altiplano, se debe cruzar el impresionante túnel de Ogarrio. Sus calles empedradas y edificios de piedra abandonados evocan un pasado glorioso y solitario. Ofrece una experiencia única de desconexión, misterio y misticismo en medio del semidesierto potosino, deteniendo el tiempo.
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9: La vestimenta de Hidalgo. Contrario a la imagen popular de Miguel Hidalgo levantando un estandarte en la madrugada, los historiadores señalan que el cura no vestía sus hábitos religiosos, sino ropa civil cómoda al convocar al pueblo a tomar las armas.
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11: Seguimos en esta mañana. Informa el secretario de Seguridad Ciudadana, Omar García Harfuch, hace unos minutos, dice, derivado del trabajo de inteligencia e investigación en una operación conjunta de la Agencia de Investigación Criminal, la Fiscalía de la República, la Secretaría de Seguridad Ciudadana, Marina, con información del Centro Nacional de Inteligencia y en coordinación con autoridades del Estado de Puebla y Guerrero, fue detenido en Lomas de Angelópolis Jovén Ulises N., alias El Amarillo y o El Gobén, objetivo prioritario y presunto líder de una célula criminal vinculada con los rusos, con presencia principalmente en Acapulco, Guerrero. Este sujeto es identificado como uno de los principales generadores de violencia de dicha organización, los rusos. Está relacionado con delitos que afectan directamente a la población, entre ellos la extorsión, secuestro, privación ilegal de la libertad, homicidio, tráfico y distribución de drogas. Junto con él fueron detenidas dos personas que fungían como sus escoltas. Durante la operación se aseguraron armas, drogas, vehículos de lujo. De manera simultánea continúan cateos en distintos puntos de la zona como parte de las investigaciones allá en Angelópolis. Así que agradecemos, dice, al gobernador de Puebla, Alejandro Armenta, a la gobernadora de Guerrero, Evelyn Salgado, por todo el apoyo y la coordinación brindados precisamente para el desarrollo de esta operación, dice Omar García Harfuch hace unos minutos en sus redes sociales.
12: sociales. Bueno, más prensa en la República Mexicana, más primeras planas. Vania.
13: Manuel, ahora nos vamos a Tamaulipas con La Razón de Tampico. Defrauda financiera con venta de coches. Un afectado denunció ante la Fiscalía del Estado y Profeco un supuesto fraude en la compra de un automóvil. Asegura que entregó 24,000 pesos y nunca recibió la unidad prometida. El denunciante asegura que la financiera atrae a clientes con fotografías de vehículos, tomadas de internet y ofertas de financiamiento con pagos accesibles. Información de La Razón de Tampico. Ahora nos vamos a Saltillo, Coahuila, que dice Vanguardia, lideran los jóvenes accidentes en moto. Aumentan incidentes 38% en tan solo 5 años. Percances con este tipo de vehículo ligero reportan la tercera mayor incidencia. En 2025 se contabilizaron 1,949 incidentes viales donde participó al menos una motocicleta, de los cuales en más de 300 accidentes se vio involucrado un joven entre 18 y 22 años. Mucha atención, información allá en Coahuila. Ahora nos vamos al Expreso de Mante, regresamos a Tamaulipas. Violencia digital enciende alertas. El aumento de agresiones contra mujeres en redes sociales mantiene en alerta a autoridades que advierten que la violencia digital puede escalar hasta convertirse en violencia física. Más información, página 3 del Expreso de Mante. Y ahora nos vamos a Chihuahua, que dice el Diario de Juárez. Registran caída en tiempos de cruce. Leo esta información. En medio de la tensión en la frontera por el retiro de las visas, la tarde de ayer los puentes internacionales lucieron despejados. De acuerdo con testimonios de usuarios, quienes calificaron esta situación como extraordinaria, luego de que en días anteriores las filas oscilaban entre 1 y hasta 3 horas para llegar a El Paso. Una viajera que cruzó hacia el lado estadounidense reportó que el puente libre no había ni un solo vehículo en las líneas. Vamos a darle seguimiento a esta información allá en Chihuahua. Y ahora nos vamos al sur del país, a Quintana Roo. Novedades de Quintana Roo: logran primera cirugía robótica. Buenas noticias en el sur del país. Quintana Roo se coloca a la vanguardia de la medicina de alta tecnología luego de concretarse la primera intervención quirúrgica asistida por robot en la historia del estado, realizada en el Hospital General de Cancún Jesús Cumate Rodríguez. Esta información en Quintana Roo. Y ahora nos vamos a Yucatán con una información, con novedades de Yucatán, una información que está ligada. Dice: calor inclemente. La temporada de calor 2026 ha dejado en Yucatán 75 personas afectadas por padecimientos asociados a las altas temperaturas y una defunción a causa del intenso calor. ¿Y esto a qué viene? Porque hay una nota justo al lado de este recuadro que dice: educación básica sin servicios básicos. Al menos 5 escuelas carecen de luz y agua en Yucatán. Padres de familia y docentes exigen solución a la Comisión Federal de Electricidad y a las autoridades educativas. Información en novedades de Yucatán. Ahora vamos a Sonora con el Imparcial de Sonora. Urge a Estados Unidos a México seguir dinero de los cárteles. El embajador de Estados Unidos en México, Ronald Johnson, urgió a las autoridades mexicanas seguir el dinero para atacar las estructuras económicas del crimen organizado. Esto durante la apertura del Foro Internacional de Delitos Financieros. El embajador de Estados Unidos en México, Ronald Johnson, afirmó que la única manera de debilitar a la delincuencia es atacar su financiamiento. Ahora nos vamos a Veracruz con el Imagen de Veracruz. Limpia en aduanas. El gobierno federal retira 63 permisos aduanales y cancela 6 recintos tras detectar irregularidades y huachicol fiscal. Destaca Claudia Sheinbaum, alza en recaudación por 250,000 millones de pesos. Esto gracias a los controles aplicados al contrabando. Y en esta misma línea informativa, regresamos a Tamaulipas, pero ahora a Ciudad Victoria con el Expreso de Ciudad Victoria. Lidera Tamaulipas en segundo lugar de huachicol asegurado. El estado concentra el mayor volumen de hidrocarburos asegurados por la Fiscalía General de la República. Matamoros, Nuevo Laredo y Reynosa destacan como el principal corredor de contrabando. Y esto aquí trae una información relevante, que precisamente retiran sus permisos a 63 personas que se dedicaban precisamente a este negocio de las aduanas. 6 millones de litros, fueron asegurados en Tamaulipas entre enero 2025 y junio de 2026, Manuel.
12: Muy bien. Bueno, el productor musical Luis de Llano fue detenido por negarse a ofrecer una disculpa pública a la cantante Sasha Sokol, como lo ordenó un juez y cuya sentencia ratificó la Suprema Corte de Justicia de la Nación. Luis de Llano Macedo está acusado de abuso sexual. A ver, Juan Antonio Jiménez, tú tienes el reporte. Adelante, Juan Antonio, nuevamente, buen día.
14: Un placer saludarte de nueva cuenta. Manuel Luis de Llano Macedo fue arrestado por elementos de la Secretaría de Seguridad Ciudadana en ejecución de dos órdenes emitidas por una juez del Tribunal Superior de Justicia ante la resistencia del productor a cumplir con lo ordenado en una sentencia definitiva e inatacable de la Suprema Corte de Justicia. Cada una de estas resoluciones judiciales le imponen un arresto por 15 horas acumulables, las cuales cumplirá en el Centro de Sanciones Administrativas y de Integración Social de San Fernando. Las órdenes de arresto se otorgaron por dos incumplimientos distintos. El primero, porque de Llano Macedo se ha negado a grabar y exhibir al juzgado una disculpa pública dirigida a la víctima, y el segundo fue porque se ha negado a publicar la síntesis de la sentencia, donde se confirmó su responsabilidad por daño moral en contra de Sasha Sokol al hacerse precisamente público y que fue comprobado que fue una víctima de abuso sexual, siendo ella aún menor de edad. Las órdenes de arresto llegan después de meses de incumplimiento, multas ignoradas y múltiples requerimientos de la jueza que Luis de Llano desatendió. De continuar con el incumplimiento de la sentencia y el desafío sistemático de las órdenes judiciales, bien podría configurarse ya un delito que implicaría hasta 5 años de prisión. Es el reporte que te tengo, Manuel.
11: Muchísimas gracias, gracias Juan Antonio. Bueno, en Guanajuato fueron desplegados 600 elementos del Ejército Mexicano en el marco de la Estrategia Nacional de Seguridad Pública y como parte de las medidas permanentes para fortalecer la paz en el estado. Las actividades operativas que realizan los militares en Guanajuato son patrullamientos, reconocimientos terrestres, medidas disuasivas en áreas conurbadas en los municipios de Irapuato y León. Bueno, y será mañana durante la conferencia de prensa que ofrezca la presidenta Sheinbaum mañana allá en Zacatecas, cuando el Gabinete de Seguridad Federal presente un primer balance de las investigaciones sobre lo ocurrido la noche del domingo en el municipio de Ojo Caliente, donde explotó un coche bomba frente a la comandancia de la Policía Municipal. Bueno, vámonos precisamente contigo ahora, Juan Carlos Cruz. Nos presentas ahora una entrevista con Ángel Luna, director de la obra de teatro Salvaje o la Valentía de Encontrarse. Venga, Juan Carlos, adelante, buen día.
15: Salvaje o la Valentía de Encontrarse es una historia de resiliencia inspirada en una perrita real que ahora solo vive con tres patas. Para saber más de esta obra que se presenta los fines de semana en el Teatro Milán, platicamos con su creador, Ángel Luna.
16: Esta historia sigue a Roja, una niña que está a punto de cumplir los 12 años y a su alrededor empieza a cambiar todo. Y entonces, acompañada de su mejor amiga, Chumina, se enfrenta a estos cambios. ¿Y qué pasará con su relación con Chumina, ¿no? Que finalmente Chumina es un amigo imaginario, que es una perrita. Y a partir de eso, pues vemos este viaje, ¿no? Un tanto onírico, como entrar a la cabeza de un niño, un adolescente, y todas las transformaciones y los miedos, las inseguridades, que el cuerpo empieza a cambiar.
17: ¿Cómo logran conectar con las jóvenes audiencias? Hay máscaras, hay títeres.
16: Comenzamos con títeres para evitar este mundo infantil y luego se traslada a las máscaras, ¿no? Entonces los títeres se vuelven, digamos que a la manera de Pinocho, pero ahora es un personaje femenino, y todo esto acompañado de la multimedia, de la música original, que va acompañando cada instante. Entonces eso, más el vestuario, la iluminación, el espacio escénico, este portal mágico que cambia de colores, que le habla, tiene esa pequeña relación con la mamá y con su voz interna. No se lo pierdan esta brevísima temporada. No olviden seguirnos en redes sociales y también podemos regalarles un par de pases dobles para tus radioescuchas a través de nuestras redes. 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Entonces mándenos una foto de la vida real para que podamos otorgarles un par de pases dobles a estas primeras dos personas que se comuniquen con nosotros, y pues que se la van a pasar increíble. Inviten, traigan a su incondicional. Los que tienen mascotas la van a pasar muy bien. Los que estén pasando por estos cambios, estas cosas, o tengan un adolescente cerca, tráiganselo. Y también las infancias más pequeñas se la van a pasar increíble.
11: Ah, muy bien, Juan Carlos, muchas gracias. Jengibre Teatro MX, ¿no? Sí, sí. ¿Es la cuenta? Bueno, sí. Pues ahí está, dos boletos para que usted se comunique y rápidamente pueda tener estas invitaciones para la obra de teatro Salvaje o La Valentía de Encontrarse. Bueno, vamos a pausa, estamos por la mañana, volvemos.

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2: La historia comienza en Londres. Tras una cena de escritores, Ian Fleming, creador de James Bond, recluta al cronista de viajes Norman Lewis como espía para viajar a La Habana, investigar las posibilidades de éxito de la Revolución de los Barbudos y buscar una entrevista con el líder rebelde Fidel Castro. Es diciembre de 1958 y la capital cubana es un hervidero. En sus hoteles, casinos y bares coinciden escritores como Ernest Hemingway y Graham Greene, mafiosos como Meyer Lansky y Santo Traficante, políticos como John F. Kennedy y un puñado de periodistas de largo colmillo y contactos infinitos. Es Desfila la Habana, la más reciente novela del escritor cubano Antonio José Ponte, quien nos muestra un retrato de la bulliciosa capital cubana en las semanas previas a la caída del dictador Fulgencio Batista, el triunfo de la revolución y los primeros meses de un régimen que muy pronto revelaría su verdadero rostro.
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5: Un juez federal en la Ciudad de México otorgó una suspensión para evitar la extradición a Estados Unidos de Audias Flores, alias El Jardinero, líder regional del Cártel Jalisco Nueva Generación. La medida de suspensión se mantendrá vigente hasta que se resuelva el juicio de amparo. La Secretaría de Relaciones Exteriores informó que el canciller Roberto Velasco realizará una visita de trabajo a la República Popular China el próximo 7 de septiembre, donde sostendrá una reunión con el ministro de Relaciones Exteriores, Wang Yi. La audiencia inicial por la muerte de dos fotógrafos en el Festival AX Ceremonia 2025 fue aplazada para el 14 de octubre, luego de que una persona imputada de doble nacionalidad solicitara asistencia del consulado de Francia. Por otra parte, la defensa de Berenice Gilis alcanzó un acuerdo reparatorio. Informó Itzel Vanegas. 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
6: Hola amigas y amigos de Por la Mañana con Peregrino, soy Isa Rebollo, colaboradora de Pet Life. Cuando pensamos en adoptar una mascota, casi siempre imaginamos lo mismo, un cachorro pequeño, juguetón, adorable y lleno de energía. Pero hoy quiero hacerles una pregunta. ¿Qué pasaría si en lugar de buscar al más pequeño, le damos una oportunidad a un perro o gato adulto? Porque mientras los cachorros suelen encontrar hogar rápidamente, muchos animales adultos e incluso muy mayores pasan meses o años esperando una familia. Y lo cierto es que adoptar a un perro o gato adulto tiene ventajas que probablemente no habías considerado. La primera es que ya sabes quién es. Un animal adulto ya tiene su carácter definido, ya sabemos si es tranquilo, sociable, independiente, juguetón o si prefiere una vida más relajada. Esto puede ser especialmente importante si en casa ya tienes otros perros, gatos o incluso niños. Otra gran ventaja es la tranquilidad. Sí, los cachorros son adorables, pero también pueden ser pequeños terremotos. Muerden cosas, necesitan jugar constantemente, tienen muchísima energía y requieren una gran cantidad de tiempo y paciencia. En cambio, muchos perros y gatos adultos simplemente buscan algo que para ellos vale muchísimo. Un hogar tranquilo, una cama cómoda y alguien con quien compartir su vida. Para un animal viejito, volver a la calle puede ser especialmente difícil. Con la edad pueden aparecer problemas en las articulaciones, dificultad para moverse y una menor capacidad para protegerse o competir por alimento y territorio. Por eso, adoptar a un perro o gato mayor no es solamente una casa, es darle seguridad en una etapa en la que más lo necesita. Así que adoptar un adulto no significa adoptar a ciegas, al contrario, muchas veces puedes conocer su historia y su personalidad antes de llevarlo a casa. Así que la próxima vez que visites un refugio, no pases de largo frente al perro o gato que ya tiene algunas canitas, que duerme tranquilamente en una esquina o que parece haber perdido la esperanza de ser elegido, porque tal vez no está esperando cualquier hogar, está esperando el tuyo. Recuerda que en PetLife MX encontrarás todo lo necesario para el cuidado de tus mascotas. Hasta pronto y sigue disfrutando de tu mañana.
7: Muy bien, Isa, muchísimas gracias. Gracias por estos consejos, por esta reflexión. Isa Rebollo, nuestra compañera colaboradora de PetLife.mx. Y vámonos hasta Berlín, hasta Alemania, con el gusto de saludar a Fernando Santillán, es el editor de tecnología y videojuegos en Milenio, en esta escala que él tiene año con año, donde tienes oportunidad de asistir a la IFA, que está cumpliendo, por cierto, 102 años en esta edición. Hola, Fer, ¿cómo estás? Buen día, buena tarde para ti.
8: Gracias, Manuel. Muy buenos días allá en Ciudad de México. Exactamente, buenas tardes aquí en Berlín. Y es bien importante esta feria, Manuel. Como decía, 102 años la convierte en la feria más antigua de tecnología. Aquí se han presentado verdaderas innovaciones, tantas como la electricidad en sí misma. Así de grande ha sido esta feria. Pero este año está muy enfocado en algo que me llama la atención, es la inteligencia artificial, pero en los hogares. Una frase que se dijo hoy en la conferencia de prensa de Anker, una de las compañías que ha empezado a tomar una relevancia, una compañía que se fundó en California, pero que en China se hacen todos sus productos, y decía, las casas, nuestros hogares, se hicieron más conectadas, pero no se han hecho más inteligentes, no lo había visto yo así. Y es que no nada más ellos y también otras compañías están presentando ahora cerebros para el hogar. ¿Y qué significa esto? Dispositivos que nos permitan tener en la casa, no solamente todos los dispositivos conectados, las cámaras de vigilancia, las luces, las aspiradoras, sino que además generen agentes de inteligencia artificial que proactivamente digan, ah, ya entró Manuel a la casa, por lo tanto prendo la luz tal o prendo la televisión, o detecté personas que no son de la familia de Fernando afuera de la casa y puedo emitir una alerta. Mucho más inteligente la casa. Anker lo presentó, también lo está presentando LG y muchos otros. Pero también llama la atención algo, Manuel, muy rápido. Durante 35 años, Samsung, la compañía que aquí en el Messe Berlín, en el centro de convención, el booth más grande, el stand más grande, este año se salió y decidió poner algo diferente afuera. Y esto habla de que también estas ferias, si bien son importantes, poco a poco también las compañías se van saliendo, van haciendo sus propios eventos. Llamó mucho la atención eso, porque quien entró en su lugar fue Xiaomi. Y esto es interesante porque damos cuenta cómo las compañías chinas cada vez van teniendo más importancia. Si antes era Sony, si antes era LG, si antes era Samsung, ahora tenemos a marcas como Xiaomi, como Hisense, que también Hisense está presentando algo muy importante aquí. Y todo, Manuel, enfocado a la inteligencia dentro del hogar, Manuel.
7: Qué interesante. Oye, pues qué padre oportunidad de poder ver lo que es la tecnología aplicada y la proyección de todas las cosas que se están presentando por allá. Qué buena experiencia. ¿Qué se hace con todo esto que se presenta en esta feria, Fer?
8: La mayoría de los productos y servicios sí llegan ahora ya a todo el mundo, aunque hay un gran enfoque en electrodomésticos. Si los electrodomésticos, la mayoría de ellos se quedan en Europa. ¿Por qué? Porque los que se presentan estas regulaciones que solamente son para países europeos. Pero la realidad es que es un gran reflector para marcas que están empezando, para marcas que están destacando y empezando en América, y que hoy aquí pues presentan todos estos avances de inteligencia artificial. Insisto, todo este año todo será alrededor de inteligencia artificial, pero también controlada, también regulada, y mucho, y por eso me gusta esto que presentó Anker, que te decía, porque dice, es un cerebro dentro de tu casa, pero para que ahí se guarden las fotos, para que la inteligencia artificial esté en tu hogar, para que no tengas que conectarte a internet a la nube con el miedo de que se roben tus datos. Tú sabes que es un tema muy, muy delicado, común, claro. Hoy que se roben los datos de compañías, y ahora las compañías lo que están diciendo es, ya tenemos la capacidad de hacer dispositivos que dentro de tu hogar se quede ahí todo, se quede ahí la información, y eso es lo más relevante, creo que, de este tipo de compañías.
7: Pues qué padre, qué interesante, y qué buena oportunidad tienes de estar viviendo todas estas presentaciones, Fer. Pues muchísimas gracias, te mandamos un abrazo hasta Berlín, muchas gracias por todo esto.
8: Fuerte abrazo y próxima semana viene nuevo iPhone, después vienen conferencias en Hawái de inteligencia. Esta semana, este mes, mucho de qué hablar del mundo.
9: Ya viene el iPhone. ¿Qué día viene? ¿Qué día llega el iPhone, sabes?
8: 9 de septiembre se presenta allá en Estados Unidos con nuevo CEO, ya Tim Cook ya no está, y seguramente ahí tendremos fechas de salida, pero normalmente llegan a México alrededor de finales de septiembre, principios de octubre. Veremos qué trae de nuevo el iPhone 10.
9: Ya estaremos escuchando tus comentarios siempre, siempre puntuales y oportunos. Muchas gracias, Fer.
8: Gracias, quédense aquí en Grupo Fórmula.
9: Fuerte abrazo. Gracias, editor de tecnología y videojuegos en Milenio. Bueno, 6:45, ¿alguna portada adicional?
10: Sí, nos vamos a Morelos con el Diario de Morelos. Retrasa Cuernavaca, aumento a policías, autorizan incremento, pero no se los dan. Y rápidamente nos vamos al norte del país, que dice frontera de Tijuana. Vandalismo es causa de apagones en Tijuana. Actos vandálicos a la infraestructura eléctrica y sobrecargas en hogares y negocios son las causas de los recientes apagones. Esto lo aseguró el alcalde Abdiel Gutiérrez en una reunión sostenida con la Comisión Federal de Electricidad. Y una más, Manuel, nos vamos a Reynosa en el Mañana de Reynosa. A la baja violencia letal en Tamaulipas, la entidad registra su menor nivel de violencia en una década, aunque persisten focos rojos en otros delitos. Esto lo señaló el organismo, o bueno, la Asociación Civil México Evalúa.
9: Y muchas con esto gracias. Gracias, Vania.
10: Gracias, Manuel.
9: Así las primeras planas en la República Mexicana. Son las 6:46. Vámonos de una vez a la segunda de deportes con Betsabe Rosales. Hola, Betsa.
11: Hola, Manuel, muy buenos días. Muy buenos días, amigos. Vámonos con la información deportiva porque ya está también lista la final de la Leagues Cup. Va a haber campeón mexicano porque los 4 semifinalistas son provenientes de la Liga MX y ayer se definieron justamente las semifinales. Primero los Diablos Rojos del Toluca, que en un partido bastante sencillo, digámoslo así, no le cuesta tanto trabajo a Toluca vencer a León. 2-0 fue ampliamente dominante. El primer gol llegó al minuto 41 por parte del defensor uruguayo Federico Pereira, que consigue abrir el marcador para aprovechar un rebote dentro del área tras un tiro de esquina, y Toluca, bueno, se pone adelante de forma temprana en el partido, mayor control del encuentro, lo que le permitió y le dio más libertad de poder sobrellevar justamente el resultado. Y al minuto 69, Federico Viñas consigue su tanto del encuentro, sella la victoria al culminar un contragolpe justamente armado junto a Jorge Díaz Price, que además se perdió una clarísima contra el arco, increíble, pero afortunadamente no se afectó el resultado, no dejaron ni la oportunidad para que pudiera ponerse a la par León, y consigue entonces los Diablos Rojos del Toluca la victoria, 2-0. Están esperando, o bueno, estaban esperando hasta ese momento, rival que iba a salir de las Águilas del América y los Rayados de Monterrey. La mala noticia para Toluca es que se ve expulsado Bruno Méndez al minuto 89 y se va a perder la final. Vamos a escuchar las palabras de Antonio "El Turco" Mohamed, técnico de Toluca, y de Javier Gandolfi, técnico de León.
12: Estamos en otra final y eso no es fácil. Estamos muy contentos. Vamos a descansar y pensar a ver qué rival nos toca. Fuimos muy superior al rival. El rival prácticamente no tuvo jugada de gol en todo el partido y nosotros tuvimos muchísimas. Ahora todavía falta, no hay nada que festejar. Sí, estar muy contentos, guardar energía para el domingo, que va a ser una batalla. El Paulinho seguramente el domingo está para jugar unos 20, 30 minutos. Más no, así que ojalá que no lo necesitemos que no lo necesitemos, porque quiere decir que es una buena señal.
13: Creo que cuando no estás fino y te cuesta evolucionar desde el juego, también te va a costar, y creo que nos costó desde ese punto. Y las tomas de decisiones, 3 factores fundamentales. Hay que reconocer que el rival también, a mi parecer, tuvo una noche muy buena desde el juego. Y obviamente que el sentimiento de tristeza. Teníamos mucha ilusión.
11: Así que bueno, León va a jugar el partido por el tercer lugar el próximo domingo. Y ojo ahí, porque si pierde el tercer lugar, entonces Tijuana tendrá ese boleto a la Champions Cup de la CONCACAF, a la Copa de Campeones de CONCACAF. Así que pendiente Tijuana del resultado de León, que va a estar jugando entonces este boleto, este tercer lugar del certamen. Y Toluca, que bueno, va a estar enfrentando por primera vez esta final en el certamen. Se van a estar enfrentando entonces a los Rayados de Monterrey, que sorpresivamente vencen ayer a las Águilas del América en tanda de penaltis luego de que en los 90 minutos terminan igualando 2-2. Parecía que iba a ser un dominio absoluto de las Águilas, pero no fue así. Se puso adelante los Rayados con Diego Rossi al minuto 48. Los dirigidos por Matías Almeida tenían un buen control en pelota parada y después llegó la reacción de las Águilas, minuto 56 por parte de Ramón Juárez, que cazó el balón justamente dentro del área para poder vencer a Esteban Andrada, por cierto que ya está con los Rayados. Al minuto 62, un golazo de Alan Cervantes, que anímicamente parecía estar levantando a las Águilas del América, sacó un potente zapatazo que termina también venciendo al arquero de Rayados. Gran gol realmente de Alan Cervantes, que más adelante pasó de ser héroe a villano. Y al minuto 68, la polémica, una falta detectada dentro del área sobre Orbelín Pineda. En las repeticiones no parece como tal un contacto digno de una falta, pero no la revisan. Eric Jair Miranda en el VAR no determina llamando al silbante central, y con ese gol que termina consiguiendo desde los 11 pasos Lucas Ocampo, bueno, pues se van entonces a la largue 2-2, se van a la tanda de penaltis. Matías Almeida saca a Orbelín Pineda y a Lucas Ocampo, sus dos jugadores gol, parecía que sería una mala decisión. Sin embargo, en la tanda de penaltis, Alan Cervantes es el que termina fallando su disparo, vuela prácticamente el balón y Kuipers termina metiendo en la anotación definitiva, con la que Monterrey se mete a la final de la Leagues Cup. Vamos a escuchar las palabras de Guillermo Almada, porque ojo a lo que menciona, prácticamente le tira directamente a Eric Jair Miranda, el silbante mexicano que estaba ayer encargado en el VAR.
14: No, dudoso no, el que va en el encuentro de la pierna de Orbelín no mueve. Ya nos habían dicho que los antecedentes de Miranda en el VAR, yo no estaba en el club antes, pero tiene antecedentes de perjudicar mucho al club, y hoy fue muy evidente porque hubo un penal a favor que no lo cobró y no intervino el VAR, y en otro que tenía que haber intervenido, porque el que va al encuentro de la pierna es el rival, no es nuestro defensor, termina siendo decisivo en algo que tiene que haber justicia de parte de los árbitros, y sobre todo teniendo una herramienta como el VAR, que es tan evidente. Es un error, no es un error, es un horror la decisión del VAR, que tendría que haber ayudado a los árbitros.
11: Lamentables declaraciones, me parece, el hecho de señalar directamente, porque usualmente, bueno, cuando hay acusaciones tan graves, tiene que ser con pruebas, ¿no? El hecho de que le hayan dicho que este silbante está en contra del América también me parece alarmante. No creo que sancionen a Guillermo Almada porque es Leagues Cup, en Liga MX no pueden hablar del arbitraje, no es el caso de la Leagues Cup, pero sí son lamentables, porque Guillermo Almada también tiene que estar consciente en qué club está y que las Águilas del América suelen ser ese equipo con ese ADN que se levanta como ave fénix contra cualquier adversidad. Tiene que entender que ya no está en Pachuca y que estas Águilas tienen que levantarse contra todo, así que primer gran fracaso de las Águilas. Y en contraparte, Matías Almeida, muy ecuánime, sabe que no han ganado nada, pero que es una muy buena marca, un muy buen resultado de que el camino de este nuevo proyecto con Rayados está bien encaminado. Vamos a escuchar las palabras de Matías Almeida.
15: Uno compite siempre para poder llegar a las finales. Y bueno, en 3 meses lograr una final, creo que nos está marcando el camino correcto. Fue un gran partido ante un rival que es durísimo. Y después, bueno, los penales sabemos cómo son. A veces va a favor, a veces en contra, pero ya estaba contento con la actuación y con todo lo que vienen haciendo estos chicos. Los caminos de estos procesos llevan victoria y también llevan derrotas. Entonces no estamos tan mal en las derrotas y las victorias con mucha tranquilidad.
11: Así que bueno, definida la final, Toluca contra los Rayados de Monterrey el próximo domingo, juego por el tercer lugar, América contra León. Aún no se definen las sedes, van a ser en Estados Unidos, seguramente en Houston o Los Ángeles. Se estarán dando a conocer justamente prácticamente hoy o mañana para que esté listo todo el encuentro, Manuel, para el próximo domingo. Se define también el horario más tarde, así que bueno, Toluca contra Monterrey, un campeón mexicano en esta Leagues Cup. Y hablando de las Águilas, bueno, ya se confirma, Carlos Álvarez será nuevo fichaje. Fue confirmado ya ayer, de las Águilas del América.
9: Muy bien, muchísimas gracias, Betsabe.
11: Gracias, Manuel, muy buenas.
9: La segunda de deportes con Betsabe Rosales. Bueno, durante la actual administración, el Servicio de Administración Tributaria ha cancelado la autorización para emitir comprobantes fiscales digitales por internet a 2.205 empresas comercializadoras por vender combustible ilegal. Así lo dio a conocer el SAT a través de una tarjeta informativa en respuesta precisamente a lo solicitado por la presidenta Sheinbaum ayer en la conferencia de prensa de la mañana. Que no se le haga tarde en esta mañana de jueves 13 de septiembre de este 2026. La tendencia en esta mañana de Yanira Pérez Baena, buenos días.
16: Hola, Manuel, muy buen día. La tendencia del día de hoy es el productor musical Luis de Llano, porque ayer se dio a conocer que fue detenido por negarse a ofrecerle una disculpa pública a la cantante Sasha Sokol. La Secretaría de Seguridad Ciudadana informó que Luis de Llano tiene que cumplir con 15 horas de arresto en el Centro de Sanciones Administrativas y de Integración Social San Fernando, mejor conocido como El Torito, Manuel.
9: ¿Qué te parece? El otro Torito, ¿no?
16: El otro Torito,
9: sí, porque el Torito original está ya por por Marina Nacional, ¿de qué lado, no? ¿No lo conoces? ¿Nunca has caído por ahí?
16: Dice que afortunadamente todavía no.
9: A mí me han platicado. Bueno, gracias.
16: Gracias, Yanira. Manuel, buen día.
9: Buen día. Bueno, mañana comenzamos en punto de las 5:30 de la mañana. Hacemos una pausa. Quédese en la señal de Grupo Fórmula. Tenga usted buen jueves. Que le vaya muy bien.

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8: Territorio animal.
9: El conejo. El conejo se ha consolidado en los últimos años como un animal doméstico sumamente popular gracias a su naturaleza dócil, su tierno aspecto y su comportamiento silencioso. Estos pequeños y asombrosos herbívoros son criaturas extremadamente sociables y curiosas que disfrutan explorando su entorno, dando divertidos saltos de alegría cuando se sienten completamente seguros y felices en el hogar. Requieren una alimentación balanceada basada estrictamente en heno fresco, verduras de hoja verde y sustrato específico para mantener su salud digestiva y el desgaste necesario de sus dientes. Con paciencia y un trato delicado, los conejos pueden aprender a usar una caja de arena e interactuar activamente con sus dueños, respondiendo cariñosamente a las caricias en las orejas. Son mascotas perfectas para quienes buscan un compañero dulce, pacífico y visualmente encantador.
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Las 7 de la mañana con un minuto. Gracias por estar con nosotros en esta mañana de este jueves, jueves 3 de septiembre de este 2026. Qué gusto poder saludarle, darle la bienvenida a través de las frecuencias de Grupo Fórmula en la República Mexicana. Por supuesto, nuestro canal de YouTube, nuestras plataformas digitales, bienvenidas y bienvenidos. Todo el equipo de Ciro Gómez Leiva listo para llevar hasta usted toda la información que tenemos preparada en esta mañana de este jueves. Bueno, después de las acusaciones que se han formulado en mi contra, después de la ofensiva que se emprendió por cumplir con mis responsabilidades de gobierno, no me pude sentir invitada por consideración, me iba a resultar incómoda, aseguró en un comunicado la gobernadora de Chihuahua, Maru Campos, sobre su ausencia en el segundo informe de gobierno de la presidenta Sheinbaum el martes pasado en Palacio Nacional. Dijo que no ir fue un acto de prudencia y una decisión personal. Hoy, por cierto, hablamos

0: Del informe de la presidenta, inicia la gira de 2 semanas que por lo pronto está pensado que haga la presidenta Claudia Sheinbaum para leer su segundo informe de gobierno en los estados del país. Mire, va a dar conferencia de prensa en Palacio Nacional, tiene otro evento después en el Colegio Militar allá en el sur de la Ciudad de México, en la zona de Tlalpan, y después va a estar en los estados de Morelos y de Durango. Es la agenda que va a comenzar a ser atareada precisamente por la presidenta Sheinbaum. Bueno, en la primera sesión del nuevo periodo ordinario de la Cámara de Senadores, las circunstancias para Enrique Insunza, pues no cambiaron mucho, no cambiaron realmente mucho, ¿no? A pesar de que se anunció que ya no pertenecía a la bancada de Morena, el senador permanece en el mismo escaño de Morena, la misma oficina en la zona de Morena, y aún encabeza la Comisión de Estudios Legislativos que representa a Morena. Insunza negó que su salida haya sido parte de un acuerdo, dijo que fue por una cuestión personal. ¿Salida de dónde, senador? Usted sigue siendo de Morena. No sean cínicos, no sean mentirosos. Usted sigue siendo de Morena. En fin, los senadores de Morena, Gerardo Fernández Noroña, Dan Augusto López, se han acercado, por supuesto, a saludarlo, a darle un abrazo hasta su escaño. Vamos a platicar de esto también con Sara Pablo, también para quitarnos con este rollo de el senador sin partido, el senador de Morena, Enrique Insunza. Bueno, después de 6 meses a la baja, la refinería de Dos Bocas repuntó en la producción diaria de barriles de petróleo crudo. Según datos de Pemex, durante julio promedió 229,000 barriles al día, es decir, operó al 67% de su capacidad, siendo este su mejor rendimiento desde que comenzó el año. En otra materia, hoy se cumplen 6 meses de la privación ilegal de la libertad allá en Mazatlán, Sinaloa, de Óscar García y sus cuñados Omar Javier y Gregorio Ramírez, originarios del Estado de México. A estos siete meses, no hay avances en la investigación y sus familias mantienen protestas en las casetas del Estado de México para exigir su localización. Vamos a estar en este tema. Vamos a regresar al tema de la señora María Celia Amigón Iglesias. Muchas gracias por todos sus comentarios. Ella que fue atropellada por un camión de transporte público de la RTP, que perdió una pierna y que está en una circunstancia muy delicada en todos sentidos. Vamos a...
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14: Estas son las Stevie Bites con Stevie de TV. Imaginen una ciudad donde los solteros tienen solo una noche al año para hacer lo que quieran sin tener que estar casados. Solo por una noche reúne a Mónica Bárbaro y a Colin Turner como Ali y Owen, dos desconocidos que conectan en Nueva York y pasan la noche intentando volver a encontrarse entre malentendidos, personajes excéntricos y situaciones cada vez más absurdas. La dirige Will Glock, responsable de Easy A y Con Todos Menos Contigo. Sí, aquella película que ayudó a demostrar que la comedia romántica todavía podía llenar cines. Si extrañabas películas que te hicieran reír y suspirar, esta es la indicada, porque algunas historias de amor necesitan años para empezar, pero esta solo tiene una noche. Solo por una noche ya está disponible en los cines de todo el país. Estas fueron las Steve Bites con Steve de TV.
13: Explorando la naturaleza.
15: Playa bioluminiscente de Badú, Maldivas. Esta playa ofrece uno de los espectáculos naturales nocturnos más hermosos del mundo, conocido popularmente como el Mar de Estrellas. Al caer la noche, las olas que rompen en la orilla brillan con una intensa luz azul neón. Este fenómeno es causado por el fitoplancton marino que habita en estas aguas, el cual emite luz propia como un mecanismo de defensa cuando es agitado por el movimiento del mar. Caminar por la costa dejando huellas luminosas es una experiencia surrealista, exótica y completamente mágica.
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0: Siete de la mañana con 9 minutos. Gracias por estar con nosotros en esta mañana, este jueves 3 de septiembre de este 2026. El dólar interbancario en los 17 pesos cerrados, ahí se ha estado, no se ha movido la cotización del peso frente al dólar. Bueno, me da mucho gusto saludar esta mañana en la línea telefónica al presidente nacional del PRI, Alejandro Moreno. Alejandro, qué gusto, buen día.
17: Buenos días, Manuel, ¿cómo estás? Me da muchísimo gusto saludarte.
0: Bueno, con la intención, Alejandro, de poder preguntarte qué pasó finalmente el día de la instalación de la sesión de pleno allá en San Lázaro. Mucho se había hablado de una protesta que iba a ser el PRI, megáfonos que dijeron que habían metido a San Lázaro, y de repente dicen, pues algo pasó, un asunto de negociación, y finalmente pues no se dio. Alejandro, ¿qué sucedió ese día?
17: Mira, yo estoy convencido que siempre la firmeza y la claridad para fijar posiciones en el Congreso y ante los medios de comunicación y el auditorio es para que ellos vean qué papel juega cada partido político, quiénes somos oposición, quiénes tenemos una propuesta de país. Tú sabes que siempre en el inicio de sesiones hay discursos firmes, claros. Uh-huh. Ya sabes que se dicen muchas cosas luego, previo a la instalación del Congreso, pero siempre hay que abonar por el diálogo, por el acuerdo, por el ver, por el país. Y bueno, nosotros tuvimos una posición firme, dura, durísima en contra de este gobierno cínico y corrupto que no ha dado resultados a México. Y bueno, yo creo que siempre en la construcción de consensos a México le va a ir mejor, pero ha quedado claro desde el gobierno de Morena que no tienen voluntad de diálogo, que no respetan, que les ganan la soberbia, y por ello nosotros no nos cansaremos de señalar lo que ocurre, de decir y de denunciar lo que hace falta en el pueblo de México. No hay medicamentos, no hay seguridad, no hay apoyos a las micro y pequeñas empresas, no hay crecimiento, no hay desarrollo. Bueno, pues tuve una posición en el Congreso fijando la postura del PRI muy dura, muy cruda, uh-huh. Cómo se rompió el Estado de Derecho, cómo capturaron a los órganos electorales, la ruptura del régimen democrático. Bueno, con firmeza y con dureza.
0: Ahora, pero ¿quién te convenció en todo caso de que las protestas, supuestamente las protestas, no se dieran? ¿El usar los megáfonos, un ataúd supuestamente o no?
17: Mira, lo que nosotros decíamos es que tú sabes que siempre hay una forma de ejemplificar, de ilustrar, de poner ante los ojos del pueblo de México desde el Congreso de la Unión cuáles son las diferencias claras que tenemos. Obviamente muchas veces están los performance, están las mantas, están las posiciones que tiene cada legislador, cada diputado y diputado. Nosotros dialogamos, hay diálogo, tenemos un coordinador que es el diputado Rubén Moreira y que es Manuel Añorbe en el Senado de la República, y que hubo diálogo parlamentario con los coordinadores, el coordinador del grupo parlamentario de Morena, que es Ricardo Monreal, dialogó con fuerzas políticas, se dialogó con el presidente de la mesa directiva, el diputado Bolaños, y creo que se hizo un trabajo para que hubiera una sesión firme, una sesión dura, de respeto, y hubo respeto en el recinto parlamentario a los oradores, hubo respeto al fijar las posiciones nuestras, y yo creo que eso es lo que ayuda, fortalecer el proceso democrático, y hoy con el relevo ya en la mesa directiva, una nueva mesa directiva que encabeza el diputado Raúl Bolaños Cacho, que tiene que tener una posición institucional de construcción de consensos por México, va a ayudar. Creo que fue un buen inicio de periodo, una presidencia con apertura, como lo hizo Kenia López Rabadán en su momento, y yo creo que eso es lo que nos va a ayudar, a pensar en México, pero a tener una posición firme.
0: No te toca el caso de Raúl Bolaños porque es diputado, pero sí te toca el caso de Higinio Martínez. ¿Qué piensas de esta nueva conformación de los presidentes?
17: Mira, fue una votación, fue una decisión que se apoyó y se respaldó por los grupos parlamentarios. Nosotros tenemos respeto siempre por los compañeros legisladores que siempre tienen apertura, disposición, responsabilidad. El senador Higinio Martínez, hoy presidente del Senado de la República, indistintamente que sea de la fuerza opositora a nosotros, o sea, que sea del oficialismo, siempre se ha conducido con responsabilidad, con inteligencia, con capacidad, con consenso, como lo debe hacer la mayoría y quienes son parte del gobierno. Y bueno, se han dado espacios de diálogo, de comunicación. En el Senado de la República tiene una buena comunicación con el senador Manuel Añorbe, que es nuestro coordinador. Hay diálogo, pero eso no deja de lado que tengamos firmeza, que vayamos duro, como lo haremos desde el PRI en ambas cámaras.
0: Oye, Alejandro, en el caso de lo que tiene que ver ahora con lo que dijo ayer Clemente Castañeda, tú ya fijaste una posición, simplemente pedirte que la reiteres en ese sentido. Dice él que no arman una borrachera ustedes ya haciendo todos estos llamados precisamente que haces para hacer una coalición nacional, una fuerza lo más grande que se pueda para derrotar a Morena en las elecciones del año que entra, y dice ustedes los del PRI no arman una borrachera, pero pues que ahora sí que qué mala referencia hizo, ¿no?
17: Mira, yo te diría, no solo lamentable, patético, en una figura que representa a Movimiento Ciudadano en sus dirigencias. Claro, yo lo contesté con contundencia y al auditorio, claro, el PRI no convoca borracheras, a borracheras las convoca Movimiento Ciudadano, ahí está Samuel, ahí está Maynes poniéndose unas santas borracheras en los palcos de fútbol, en los conciertos, dejando claro que es la frivolidad de Movimiento Ciudadano, no les interesa el país. El llamado que hicimos nosotros, Manuel, es un llamado responsable con el país, como lo han hecho muchos ciudadanos. Este no es un tema del PRI solamente, ese es un tema de la ciudadanía, es un tema de las fuerzas políticas, de quienes ven que México se está destruyendo, pero hay que dejar las cosas claras. El pueblo de México tiene que tener claro que México hoy exige congruencia. Estas son simulaciones, Movimiento Ciudadano es una farsa, es un circo, es una simulación. Se llenan la boca presentándose como una nueva alternativa o la tercera vía, pero a la hora de la verdad, cuando se trata de condenar un tema que le hace daño al país, a la hora de votar en contra de las reformas de estructuras destructivas de Morena, lo único que hacen es ser comparsa y acompañan al régimen. Ahí en MC están más preocupados por sus cálculos políticos, por hacer campañas de marketing, que verdaderamente ser opositores. Lo hemos dicho, Manuel, están los números, están las cifras, están los ejemplos. Hoy Morena está destruyendo el régimen democrático, tenemos una gran oportunidad para construir una gran coalición, y salen con estas payasadas, salen con estas cosas simples, cínicas, frívolas, de contestar en una propuesta que el país necesita, que es de todos, y salen de esa manera. Eso es Movimiento Ciudadano. Movimiento Ciudadano hoy está convertido en un satélite de Morena. Fíjate nada más, ve la persecución que le han hecho a la gobernadora de Chihuahua, por poner un ejemplo, por ejemplo de Acción Nacional. Sí. Uh-huh. ¿Será inteligente lo que propone Movimiento Ciudadano de llevar un candidato del PRI, un candidato del PAN, un candidato de Movimiento Ciudadano, un candidato ahora de Somos, y competir todos divididos contra un bloque opositor que está haciendo Morena, Verde, PT? No, eso no es solo ser tonto, eso es hacerle el trabajo al régimen. Y están dividiendo el voto opositor para que Morena gane las elecciones. Está claro en los distritos. Ayer di información muy importante, me comprometo a mandarte la tilla, uh-huh, que les preguntes. Si tú sumas las fuerzas opositoras, las sumas, construyes, trabajas en los 300 distritos electorales, hoy le podemos ganar la mayoría y quitarle la mayoría calificada a Morena. Te voy a poner rápido dos ejemplos. En el estado de Jalisco y el estado de Nuevo León hay 34 distritos electorales. 34. Uh-huh. De esos 34 distritos electorales, ¿sabes cuántos ganó Movimiento Ciudadano compitiendo solo?
18: Cero.
17: Uno. Uh-huh. Uno de 34. En Jalisco no ganó, en Jalisco ganó uno y en Nuevo León ganó, no tuvo ni uno. Uno de 34. Si vamos juntos, PAN, PRI, PRD y MC, le ganamos 28 de 34. Entonces está claro quiénes están con México. Hoy el PRI está con México y le tenemos que ganar la mayoría a Morena y quitarle la calificada. Si no, van a seguir poniendo leyes que destruyan al país, van a mandar los impuestos, van a mandar reformas que atenten contra el patrimonio de las familias mexicanas. Ve lo que está ocurriendo en la Ciudad de México, despojando a la gente de sus viviendas. Ahora es el cártel del despojo, es Morena, eso es Morena, Manuel. Entonces la gente tiene que saber que quien divide el voto de la oposición es un esquirol, esa es la realidad, aunque no les guste. Y por eso yo lo tengo que decir, y luego salen con sus campañas de bots y de afirmación y calumnia. Fíjate nada más, ¿sabes quién está promoviendo? Te voy a mandar la información también. Todas las notas de Movimiento Ciudadano, todas las posturas de Movimiento Ciudadano atacando al PRI, atacando a la oposición, todas las páginas de Morena. ¿Qué? Todos los sitios y los portales de Morena. Entonces traen un nado sincronizado. Entonces que el pueblo de México, pues ni sí, un voto a Movimiento Ciudadano, vean lo que están haciendo, dividiendo el voto. Y yo tengo que reconocer, yo he sido crítico, yo soy duro, pero hoy veo en Acción Nacional una posición firme, una posición de defender a México, una posición de poner por delante los intereses de las y los mexicanos, y desde lo local se está dialogando y se están construyendo consensos y acuerdos. Eso es bueno, eso le ayuda al país, es que es correcto, y eso va a hacer que ganemos las elecciones.
0: Oye, Alejandro, tenemos que hacer una pausa, yo quisiera hacerte una pregunta adicional. ¿Nos permites hacer el corte y regresar para hacértela, por favor?
17: Claro, con mucho gusto, sí, Manuel.
0: Alejandro Moreno, presidente.
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18: OpenAI presentó una versión de su inteligencia artificial con herramientas de estudio y controles parentales. ChatGPT for Teens fue diseñada para adolescentes de entre 13 y 17 años con el objetivo de apoyar el aprendizaje y ofrecer mayores medidas de seguridad. La herramienta incorpora Study Mode, un modo de estudio que ayuda a los jóvenes a comprender materias escolares y a desarrollar su propio razonamiento y no solo a recibir una respuesta, ya que explica conceptos, plantea preguntas y guía al estudiante paso a paso. Esta modalidad puede reconocer cuando un adolescente intenta acortar una tarea y lo redirige al modo estudio para resolver problemas de forma colaborativa. Con las study hours se establecen horarios en los que el modo de estudio se activa de manera predeterminada. Estos tiempos pueden ser establecidos tanto por el adolescente como por sus padres o tutores vinculados para generar mejores hábitos de estudio en una rutina. Soy Aide Rivera. 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
26: Ignacio Allende y el liderazgo. Ignacio Allende era el verdadero líder militar capacitado del movimiento independentista. Aunque Hidalgo asumió la vocería popular por su carisma, las estrategias de combate y la organización de las primeras tropas insurgentes corrieron a cargo del capitán Allende.
27: Las cosas que ignoras.
28: Los caballitos de mar machos son los que cargan los huevos y dan a luz a sus pequeñas crías marinas.
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0: 7:24 a.m. Estamos platicando, escuchando con atención a Alejandro Moreno, senador, presidente nacional del PRI. Te quiero preguntar, Alejandro, tu opinión sobre Alejandro Insunza, tu presidente de partido, pero tu senador, sobre esta idea pues tramposa de parte de Morena, en el sentido de presentar a un señor que dicen que no pertenece a una bancada, pero no le quitan la militancia, la presidenta no dice que estén en un proceso de expulsión del partido, el señor se queda en Morena. ¿No te o qué piensas de que en las sesiones tengas que convivir con un personaje como el señor Insunza?
17: Mira, yo te diría que eso es terrible lo que ha ocurrido en el Senado mexicano, es grotesco, verdaderamente es una farsa. O sea, imagínate nada más simular que ya no son parte de Morena cuando van a votar todas las reformas destructivas que están impulsando en el Congreso, es tratar de vernos la cara, pero tratar de ver la cara a las y los mexicanos. Son gente que está señalada, son gente que está vinculada en hechos públicos, o sea, hay señalamientos, hay testimonios de gente de lo que ocurrió en la elección del 2021. Estuvo claro que en el caso de Sinaloa hubo un pacto con los cárteles del crimen organizado. Eso no se puede permitir. Levantaron gente, secuestraron gente, hay asesinatos, y la gente debe de saber que esos mensajes que ocurren dañan y destruyen no solo la democracia, el régimen republicano, lo que está en la convivencia de todos los días, el riesgo que hay ahí ante los señalamientos que hay del crimen organizado. No sé si recuerdas, Manuel, en los 80s, el capo de capos, Pablo Escobar,
0: claro,
17: estaba en el Congreso, de Colombia, imagínate nada más. Y entonces están corrompiendo, están presionando, están amenazando, vienen votaciones, viene todo. Entonces hay un terrorismo de Estado. Eso es increíble, eso no puede suceder. Destruyeron el Estado de Sinaloa. Era el secretario general de gobierno en Sinaloa. sí sabe el auditorio y lo tiene presente lo que ha ocurrido, Manuel, más de 4,000 desaparecidos, más de 3,000 homicidios, más de 113 niñas, niños y adolescentes asesinados, 10,000 negocios cerrados, o sea, es un desastre. Eso es Morena. Morena es la cara, es Rocha Moya, un cínico, corrupto y narco gobernador que debería estar enfrentando la justicia, y toda esta estructura criminal. Entonces, yo hago un llamado, Manuel, creo sí. que es muy importante, a que todos tengamos no solo firmeza y seamos valientes en este país. Hoy no se puede ser cobarde. Por eso, cuando hay una gran apertura de distintos sectores de la sociedad, de organizaciones, ahí está el exministro Cosío, ahí está un ciudadano como Jorge Medellín, muchos otros que están convocando a un gran frente amplio político ciudadano para ganarle a Morena. Eso es lo importante. Por eso nos subimos al debate, por eso le contestamos firme y duro a Movimiento Ciudadano, porque es inexplicable cómo lo entiende la gente, que en lugar de convocar y de centrarse en construir un gran bloque opositor para sacar a Morena, centren sus esfuerzos en dividir, en calumniar a los que estamos dando la batalla de frente contra Morena. Por eso es importante que los ciudadanos observen. Escudarse en ese cuento de la neutralidad, negarse a sumar esfuerzos, a sumar a un bloque opositor, es algo indigno, es ir en contra de fortalecer una oposición para sacar a Morena. Pero también hay que decirlo, tienen todo el derecho ellos de competir solos, pero no pueden exigir en ninguna circunstancia que nos quedemos callados, claro, que no los cuestionemos y que no digamos que separados le están haciendo el servicio a Morena como un satélite de Morena, que le hablen de frente a la ciudadanía. Esa es la realidad. Ese engaño que quieren decir que para ganar marca, imagínate, pensando en un partido antes de pensar en México, una verdadera oposición, mi querido Manuel, como lo es el PRI, está dispuesta a defender la República, a defender a México, a todos los que están hoy sufriendo ataques, vejaciones y un terrorismo de Estado. Y bajo el cobarde engaño de ir solos, lo único que quieren hacer es garantizarle a estos cínicos y corruptos de Morena que conserven el poder. Eso no lo vamos a dejar de decir. Esa es la realidad, Manuel.
0: Pues muchísimas gracias, Alejandro. Gracias, como siempre, Alejandro Moreno, presidente nacional del PRI.
17: Te agradezco mucho, Manuel. Un gran saludo a tu auditorio, un gran saludo a Ciro, a Sofía.
0: Con mucho
17: a todos.
0: Gusto. Gracias, senador. Muy buenos días. Y Sara Pablo, le pedimos a Sara una vez más, Sara Pablo, simplemente para el tema, no hay que dejarlo de lado porque esto tiende a desvanecerse de repente, hacérsele de la normalidad, tener a un senador, como Enrique Insunza, que ya nos has platicado, Sara, pero que está en su misma bancada, en la bancada de Morena, porque no cambió de curul, porque es bien recibido por la gente de Morena, pero pues quieren hacerlo pasar como un senador que no es de Morena, pero es de Morena, Sara. ¿Cómo estás, Sara? Buen día.
6: ¿Cómo estás, Manuel? Muy buenos días. Así es, hasta ahora, en los hechos, el senador Enrique Insunza, pues se sigue comportando y tiene la misma circunstancia que la que tenía antes de que se anunciara que dejaba el grupo parlamentario de Morena. Ayer lo veíamos, pues no convivir con la oposición o que estuviera aislado, sino saludando a personajes de Morena, senadores, senadoras, como Gerardo Fernández Noroña, Adán Augusto López Hernández, es decir, pues no hay ninguna especie de aislamiento, que lo dejaron solo después de esta salida. Para nada. Incluso, bueno, pues el presidente de la mesa directiva, Higinio Martínez, decía que sí es posible que haya un reacomodo, no solo en las presidencias de comisiones. Hay que decir que una presidencia de una comisión pues implica también recursos adicionales. Claro. Para el propio legislador que maneja, y muchos de esos recursos a discreción, es decir, tendrá que sí comprobar una parte, pero no necesariamente todo. Entonces, pues son,
0: oye, digamos, la de estudios legislativos, ¿verdad?
6: estudios legislativos, además una comisión importante.
0: Importante,
6: porque muchas de las reformas que se han aprobado pues pasan por esa comisión. Muchas de las reformas incluso constitucionales han sido turnadas a esa comisión. Él ha jugado un rol protagónico en este sentido. Y ayer veíamos, bueno, pues que conserva hasta ahora la comisión. Decía el senador Higinio Martínez que sí se va a hacer un reacomodo, pero claramente dijo que no hay prisa, que se está analizando porque hay muchos senadores que han solicitado licencia y no saben pues quiénes van a regresar y quiénes se van a quedar de licencia porque se fueron a buscar alguna candidatura, en fin, a buscar estas llamadas coordinaciones estatales en defensa de la transformación y que están haciendo un análisis en ese sentido, de modo tal que, bueno, pues el propio senador Insunza ha dicho que él va a votar junto con los senadores de Morena porque dice que los principios no cambian, entonces no hay todavía mucha diferencia de cuando él dijo pues que ya se había separado del grupo parlamentario.
0: Por eso decimos que es puro cuento eso de que ya no es de la bancada de Morena, ¿no? Pero bueno, pues gracias como siempre por este registro de hechos, Sara Pablo, muchas gracias.
6: Hasta luego, Manuel. Muy buenos días.
0: Muy buenos días. Bueno, 7:32 a.m. Ya comenzó la conferencia de prensa. Sofía Enríquez, buenos días.
1: Buen día, Manuel. Está comenzando justo en este momento y va a seguir la presidenta con la glosa del
0: Palacio informe. Nacional, ¿verdad?
1: Hoy está en Palacio Nacional.
0: Sí va de gira, pero todavía no comienza esa gira.
1: Hoy primero está en Palacio Nacional, después va al Colegio Militar allá en Tlalpan y después de eso arranca con su gira. Va a estar a las 2 de la tarde en Cuernavaca y a las 6 de la tarde en Durango. Esa es la gira programada el día de hoy. Hoy el tema en Palacio Nacional es, repito, la glosa del informe. Van a estar repitiendo o detallando lo que informó la presidenta el martes, lo que se entregó a la Cámara de Diputados. Y hoy siguen con temas, las reformas legales, las reformas constitucionales que se han hecho, pero hoy va a ser Rosa Isela Rodríguez la que exponga este tema.
0: Vamos a ver si le preguntan en todo caso a la presidenta Sheinbaum su opinión en un rato más de la primera plana que tiene hoy el periódico El Universal. Sería un tema delicado incluso para la presidenta Sheinbaum. Me refiero a lo que dice, vamos a la nota, dice, director de Birmex compró al contado 2 departamentos por 22 millones de pesos. Carlos Ulloa, en su declaración patrimonial, detalla que en el 2020 adquirió un departamento con valor de 7.4 millones de pesos y en 2023 compró otro inmueble por el que pagó 15 millones de pesos. O sea, del 20 tenía 7 millones de pesos para comprar y en el 23 ya tenía disponibles 15 millones de pesos. En ese lapso, el salario más alto de los cargos que tuvo fue hasta 100 mil pesos mensuales netos. Fue designado titular de Birmex en abril de 2025 tras la fallida y cancelada compra consolidada de medicamentos por los 13 mil millones de pesos de sobreprecio. Y dice, y también viaja por el mundo. Ulloa registró al menos 19 movimientos migratorios entre abril del 2022 y abril de este año. Viajes documentados al extranjero, pues muchos a Madrid, a Londres, a Roma, a Medellín, a Lima, a Miami, a Nueva York, a Montreal, a Panamá. Pues ahí está. ¿Por qué le digo que puede ser sensible? Porque este señor, el señor Carlos Ulloa, fue secretario particular en más de una ocasión de la presidenta Sheinbaum. No, le comento esto luego del corte comercial. Volvemos.
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30: El Programa de Derechos Humanos de la Universidad Iberoamericana documentó 50 incidentes de violaciones a los derechos humanos en el marco del Mundial de Fútbol. La mayoría ocurrió entre 1 y 30 de junio en protestas de la Ciudad de México, Estado de México y Puebla. La jefa de gobierno, Clara Brugada, anunció 8 obras con una inversión de 150 millones de pesos en la alcaldía Venustiano Carranza para evitar inundaciones frente a las fuertes lluvias y en beneficio de 50,000 personas. El asesor jurídico de la comunidad de San Francisco del Mar, Oaxaca, Víctor Hugo Alejo, advirtió que los ministros de la Suprema Corte podrían ser sujetos de un juicio político si validan un acuerdo de 2023 de límites territoriales entre Oaxaca y Chiapas, que modificó una sentencia de la propia Corte del 2021, lo que violentaría la supremacía constitucional. Informó Emi Arriaga. 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
31: Continuamos con Ciro Gómez Leyva por la mañana.
0: 7:39 a.m, le decía esta primera plana del periódico El Universal, a propósito de, pues, este trabajo de Pedro Villa y Caña, del periódico El Universal, en el sentido de que Carlos Ulloa, el director de Birmex, en su declaración patrimonial, es decir, los está declarando, no los está escondiendo, aquí es claramente la información, pero lo que llama la atención son los montos. Ese es el tema. Adquirió un departamento con valor de 7.4 millones de pesos en el 2020, en el 2023 compró otro inmueble por el que pagó 15 millones de pesos, cuando su salario como funcionario, pues es de 100,000 pesos mensuales netos. Yo les decía, es un tema que puede ser delicado, sensible, porque este señor Carlos Ulloa, además hay un trabajo en el Universal hace muy poquitos días que habla precisamente de un hombre muy cercano a la presidenta, precisamente Carlos Ulloa, que incluso ha querido correr, dice ese trabajo del Universal, alguna ruta en el cargo, en algún cargo de elección popular, y por consejo de la propia presidenta de la República, pues ha preferido mantenerse atendiendo a su familia. Entonces, pues trabajo que puede ser sensible, que puede ser delicado, nota que puede ser delicado. Me imagino que se lo van a preguntar a la presidenta un poquito más adelante, precisamente para para obtener su punto de vista, ¿no? A ver qué es lo que dice la presidenta Sheinbaum. Bueno, cambio de tema. Ha muerto el empresario Raimundo Gómez Flores. Raimundo Gómez Flores, allá en el estado de Jalisco. Pues por lo pronto, por ejemplo, leo el informador de Guadalajara, dábamos cuenta pues más temprano precisamente del periódico. Y primero que nada, pues hay una primera portada del informador de Guadalajara que está dedicada precisamente a la fotografía de don Raimundo Gómez Flores, a su familia, en fin, a su trayectoria. Y después ya viene la información, dice Grupo PEO: lamentamos el fallecimiento de nuestro presidente vitalicio, don Raimundo Gómez Flores, 1952-2026, destacado empresario cuya visión y liderazgo deja un invaluable legado en la historia y crecimiento de nuestra organización. Honramos su memoria y unimos ante esta irreparable pérdida. Descanse en paz. Donde está Minsa, está Dina, Mercader, Siembra, está Almer, en fin, y aquí están pues todos, dice, tus hermanos, Alfonso, Armando, Claudia, Guillermo, Mónica, tu esposa María Elena, tus hijos, Arargo, Altagracia, Lucía, tu nieto Raimundo, pues entonces lo están despidiendo. Tenemos esta información contigo, Sebastián Mier, ¿cómo estás? Buen día.
2: Buen día, Manuel. Sí, ya lo mencionabas bien, murió Raimundo Gómez Flores, un referente empresarial aquí en Jalisco, padre de Altagracia Gómez, político, fue ex senador de la República en los años 2000, presidente vitalicio de la promotora empresarial de Occidente. Bueno, un sinfín de historia en el ámbito empresarial con este personaje, Raimundo Gómez Flores. Falleció el miércoles a los 74 años, una trayectoria de más de 5 décadas. Ya mencionabas alguna de sus empresas: agroindustrial, inmobiliario, automotriz, transporte, fueron algunos de los sectores donde se especializó. Falleció, le decía, a los 74 años. Minsa, Dina, Estrella Blanca. Hace unos días se informó que iba a recibir la medalla al mérito industrial 2026. Y bueno, deja un gran legado. El gobernador Pablo Lemus le dedica un mensaje también hoy por la mañana. Menciona, fue un gran empresario, visionario, valiente. Descanse en paz este empresario Raimundo Gómez Flores, ex senador de la República y referente aquí en Jalisco, Manuel.
0: Es correcto, pues queríamos precisamente dejar registro de esta información, de esto que para pues el empresariado mexicano es relevante, ya lo decías, en particular para el estado de Jalisco, pero es por supuesto relevante para el empresariado mexicano. Muchísimas gracias, muchas gracias, Sebastián.
2: Pendientes, buenos días.
0: Muy buenos días, descanse en paz don Raimundo Gómez Flores, y como bien dice, pues padre de Altagracia, Altagracia Gómez, ¿no? Una mujer pues muy pública en sus actividades, precisamente pues este consejo, ¿cómo se llama, Sofía? ¿Me recuerdas? Esto que trabaja para la presidencia de la República, un consejo de empresariado, un consejo algo así, ¿no?
1: Coordinadora del Consejo Asesor Empresarial.
0: Exactamente.
1: Bueno, consejo pues Asesor, sí, el Consejo Asesor
0: Empresarial. Asesor Empresarial, Altagracia Gómez, bueno, pues entonces ha muerto su padre.
1: El completo Consejo Asesor de Desarrollo Económico Regional y Relocalización.
0: Ahí está, el nearshoring, sí. El famoso nearshoring. Bueno, pues descanse en paz don Raimundo Gómez Flores. Miriam Moreno, buenos días.
3: Buenos días, Manuel. Hoy se cumplen 7 meses de la desaparición, mejor dicho, la privación ilegal de la libertad de 4 turistas de originarios del Estado de México que paseaban, que se fueron de vacaciones a Mazatlán. Recordarás este caso y el público lo recordará. 4 turistas que fueron privados de la libertad. Ellos se llaman Óscar García, profesor de educación física en el Estado de México. Él fue también privado de la libertad junto con sus 3 cuñados, Omar, Javier y Gregorio Ramírez. Recordemos que en esa privación de la libertad también se habían llevado a la esposa de Óscar García junto con su niña de 9 años. A ellas, estos secuestradores, estos delincuentes, las abandonaron horas más tarde, pero Óscar, Omar, Javier y Gregorio siguen sin ser localizados. Sí hay, se ha anunciado por parte de las autoridades la detención de 22 personas en estas investigaciones sobre la desaparición de ellos. Sin embargo, Manuel, no hay nada sobre su paradero, de tal manera que en estas últimas, que habrá sido en este último mes, la familia de estos desaparecidos, de estas víctimas, han mantenido bloqueos, protestas en casetas del Estado de México, de donde son originarios. Ayer estuvieron algunas horas justo en la México-Toluca, también en esta protesta, diciéndole a las autoridades, no nos vamos a ir hasta que nos den datos certeros de qué pasó con nuestros familiares.
0: Y así pasaron ya 7 meses, Ariadna García. Ariadna García es precisamente, Adriana García, hermana del profesor de Educación Física, Óscar García. Adriana, le agradecemos una vez más que esté con nosotros en esta mañana.
4: Hola, buen día, Miriam, Manuel.
0: Pues pasaron 7 meses, Adriana, y nada.
4: Sí, claro. Primeramente quiero agradecer profundamente a los medios de comunicación, a ustedes, que después de 7 meses siguen dándonos este espacio. Claramente sé que ustedes como medios quisieran tener avances, que nosotros pudiéramos decirles que existe una nueva línea, una pista sólida. Nosotros también quisiéramos contarles eso, pero lamentablemente después de 7 meses no tenemos el avance que tanto esperamos. No tenemos respuestas sólidas que nos permita saber dónde están mi hermano Óscar García y sus 3 cuñados, Javier, Gregorio y Omar. Y precisamente por ello necesitamos todavía más de ustedes.
0: Miriam.
4: Justo como lo mencionan, sí hemos estado manifestándonos en las casetas, en las avenidas.
0: Es lo que hemos estado viendo precisamente, haciendo visible justamente su desesperación, Adriana, de alguna manera.
4: Sí, claro, porque nuestros familiares siguen desaparecidos y nosotros necesitamos que su búsqueda continúe siendo una prioridad. No hacemos las manifestaciones por gusto ni para afectar a nadie. Lo hacemos porque necesitamos visibilizar sus rostros, sus nombres, y pedir resultados mientras ellos no estén en casa. Nosotros tenemos que seguir levantando la voz por ellos. Lo único que buscamos es visibilidad. Sabemos que por estas carreteras pasan miles de personas, y si alguien de esos miles tiene alguna información que pueda proporcionarla a las autoridades de manera anónima, es lo que agradeceríamos bastante. Y para las autoridades, que entiendan que no vamos a permitir que el caso se quede en el olvido.
3: Oye, Adriana, tú dices no le van a permitir a las autoridades que se quede en el olvido. ¿Hay detenidos? ¿Ustedes han tenido acceso, sus asesores legales han tenido acceso a las carpetas de investigación que se han integrado justo por esas personas que presuntamente, o estos detenidos que presuntamente tuvieron que ver con la desaparición de tu hermano y sus cuñados?
4: Sí, afortunadamente, y reconocemos el trabajo también de las autoridades, porque no vamos a decir que no han hecho nada, simplemente que no han llegado al punto que buscamos, a una pista de ellos y más que nada a su localización. Y mientras ellos no nos den esa respuesta, para nosotros no están haciendo nada. Entonces, pedimos que las autoridades sigan investigando, sigan haciendo sus diligencias para encontrarlos con vida. Por parte de la, en base a la carpeta, sí hemos tenido el acercamiento, pero de igual forma nosotros no queremos como entorpecer esa investigación. Queremos que ellos sean los responsables de darnos esa respuesta que tanto buscamos. Entonces, sí hay detenidos, como ustedes lo mencionan, son 22, 9 son directamente relacionados al caso, pero nadie ha dicho nada, no sabemos quiénes son, nadie ha ofrecido información, y repito, no es lo que buscamos.
0: Correcto. Oye, ¿y el por qué de alguna forma se les ha dibujado la razón, el porqué, porque todo va a tener un porqué. Está bien, qué bueno que haya 22 detenidos, 9 relacionados directamente, pero el porqué, algo que dé un sentido a la falta precisamente de explicación y que permite pues estar nuevamente aquí a 7 meses, recordando que hace 7 meses los privaron de la libertad.
4: Sí, no tenemos como tal un porqué, es justo la inconformidad de que nadie dice nada, nadie quiere hablar, nadie da una razón del por qué se los llevaron, y justamente no estamos aquí ni en las manifestaciones para buscar culpables. No queremos realizar señalamientos sin pruebas, nuestra única prioridad es encontrarlos con vida. Yo creo que el por qué, quién se los llevó, es una pregunta que corresponde esclarecer a las autoridades y ellos informarnos a nosotros como familia y pues a ustedes como sociedad.
0: ¿Cómo están ustedes, Adriana? ¿Ustedes, la familia, sus padres?
4: Es una pregunta muy difícil de responder. Yo creo que mientras ellos no estén aquí con nosotros, no vamos a estar bien. Tenemos un desgaste físico y emocional que ya nos sobrepasa, ya no lo podemos sobrellevar, pero el amor que tenemos hacia ellos nos hará no parar, nos hará no desistir, y justamente porque el amor no se cansa, el amor no se rinde. Entonces, nuestra lucha va a permanecer, nuestras manifestaciones van a permanecer, y así como lo estoy diciendo, nuestra promesa es clara y es firme. No vamos a dejar de buscarlos, eso está por seguro. No nos vamos a rendir hasta tenerlos en casa.
0: Pues le agradecemos como siempre, Adriana, nos mantenemos atentos aquí a la orden, cualquier cosa que usted quiera informar, aquí estamos pues atentos. Adriana García, hermana de Óscar García, precisamente pues a propósito de estos 7 meses, y le agradecemos como siempre la oportunidad, la disposición de poder hablar con usted.
4: Sí, muchas gracias. Yo nada más por último quiero pedir,
0: claro,
4: más que nada al gobierno de Sinaloa, a las autoridades, a la gobernadora Graciela Domínguez, que estamos solicitando su apoyo y buscamos nos pueda recibir. Ahora que ella está al frente de ese estado, yo creo que merecemos tener la atención y el apoyo suficiente para poder localizarlos. También no solamente cargar el trabajo a las autoridades federales, sino que ellos también respondan, claro, porque gracias a la inseguridad que hay allá en su estado, esto nos está pasando. Entonces, yo creo que merecemos la atención y tener una respuesta de ella.
0: Pues ahí está el llamado para que la gobernadora Domínguez pudiera atenderlos precisamente, y tiene toda la razón, Adriana, porque es precisamente por la inseguridad que se ha derivado en ese estado de Sinaloa, por lo que muchísimas familias están y han estado sufriendo la desaparición, la desaparición de sus familiares.
4: Sí, yo agradezco mucho el mensaje, el espacio que nos dan, lo repito, y solamente a la sociedad quiero pedirle que si alguien sabe algo, que no tenga miedo de hablar, que todo sea de una manera anónima, que nos ayuden a terminar con esta incertidumbre y con este dolor. No buscamos culpables, no estamos señalando a nadie, solamente los queremos de regreso aquí con nosotros, con vida. Les agradezco mucho, en verdad de todo corazón, que nos sigan abriendo el espacio y que se mantengan al tanto de nosotros. Y también quiero dar las gracias, en las manifestaciones nos hemos encontrado con muchas cosas. Hay gente que habla por hablar, nos juzga y los juzga sin conocernos. Solo pedimos empatía y no estamos deseando el mal a nadie. Y sobre todo, muchas gracias de corazón a todas las personas que se unen a nosotros, que comparten, que solidarizan, y que nos han llevado agua, comida, cobijas a las casetas. Gracias a sus oraciones y a ellos también estamos de pie. Y con esto te quiero terminar, que no cabe duda que los buenos somos más.
0: Sin duda que sí. Adriana, pues ánimo, un fuerte abrazo. Le agradecemos.
4: Gracias,
0: siempre.
4: Que tengan buen día, bendiciones.
0: Que tenga buen día, muchas gracias. Sí, igualmente, muchas gracias, Adriana García. Miriam.
3: Pues mira, en estas últimas manifestaciones, ellos ya llevan un mes, poco más de un mes.
0: Imagino se manifestaron en casetas.
3: En casetas del Estado. Iniciaron en una que se le llama la del Oro. Ahí han estado de manera permanente en los primeros días. Me comuniqué con ellos, les dije, ¿cuánto tiempo van a estar? Hasta encontrarlos. Uh-huh. Y el desgaste, como ella habla, emocional, El desgaste físico por el que pasan las familias es increíble, pero no van a cesar. Su esperanza es justa, esa no es causar un destrozo, no es liberar una caseta, no es incomodar a quien pasa por ahí, es simplemente que vean las fotografías de sus desaparecidos y, como dijo ella, si en algún lugar, en algún tramo carretero, alguien los vio, alguien se enteró, puedan dar información anónimamente. Ese es realmente el objetivo de esta presencia en casetas.
0: ¿Sí? Así es correcto, hacerlo público, ¿no?
3: Hacerlo público que se pueda. Y que sus rostros se vayan en todas las personas que pasan por ahí. Es bien importante lo que están haciendo.
0: Gracias, Miriam. Vamos a pausa. Un poquito más adelante regresamos contigo con el caso de la señora Celia.
3: Celia.
0: Y bueno, nos platicas si hay alguna actualización, ¿no?
3: Órale.
0: Pausa, volvemos.
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7: Nueva York, Estados Unidos. Nueva York es el epicentro cosmopolita por excelencia y la capital cultural del mundo moderno. Conocida como la Gran Manzana, esta metrópolis congrega a millones de habitantes de todos los rincones del planeta, quienes hablan más de 800 idiomas en sus 5 vibrantes distritos. Caminar por sus calles es realizar un viaje global ininterrumpido. Desde los imponentes rascacielos de Manhattan y las deslumbrantes luces de Times Square, hasta la riqueza comunitaria de sus barrios históricos como Chinatown y Little Italy. Nueva York dicta las tendencias globales en finanzas, arte, moda y gastronomía, gracias a una energía inigualable que nunca duerme. Es un crisol de culturas, donde la diversidad no solo coexiste, sino que define la identidad misma de una ciudad que constantemente se reinventa y da la bienvenida al futuro.
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8: 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Se estableció para exhibir la lealtad y poder de las Fuerzas Armadas ante el pueblo en un ambiente de fiesta nacional.
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0: Las 8 de la mañana, gracias por estar con nosotros en esta mañana. Bienvenidos quienes se incorporan en este momento a través de la señal de Telefórmula. Muchísimas gracias, muy buenos días a todos. Y desde hace una hora, precisamente desde las 7 de la mañana, tiempo del centro de México, pues a través de las frecuencias de Grupo Fórmula, muchísimas frecuencias en la República Mexicana que nos permiten saludarle desde las 7 de la mañana. Nuestra página de internet, por supuesto, muy importante medio de comunicación, nuestro canal de YouTube también, muy buenos días nuevamente, aquí estamos, 8 de la mañana, nuestras plataformas digitales, en X también, ahí estamos, por supuesto. Bueno, muy buenos días a todos y a todas. Deyanira Pérez Baena, vámonos al resumen, buenos días.
1: Buenos días, vamos con un resumen de la información. Siempre vamos a tener una posición firme contra este gobierno cínico y corrupto, aunque existe el diálogo parlamentario y el respeto entre bancadas. Los presidentes de las mesas directivas del Senado y de la Cámara de Diputados tienen el apoyo y el respeto de los grupos parlamentarios, aseguró por la mañana Alejandro Moreno, presidente nacional del PRI. Agregó que Movimiento Ciudadano quiere dividir el voto de la ciudadanía para no hacer un frente amplio contra Morena y que eso los convierte en una farsa, en esquiroles de este gobierno. Después de las acusaciones que se han formulado en mi contra, después de la ofensiva que se emprendió por cumplir con mis responsabilidades de gobierno, no me pude sentir invitada por consideración. Mi presencia iba a resultar incómoda. Por eso, en un acto de prudencia, decidí no ir al segundo informe de gobierno de la presidenta Sheinbaum, aseguró en un comunicado la gobernadora de Chihuahua, Maru Campos. A 7 meses de la desaparición de nuestros familiares, no tenemos respuestas sólidas que nos permitan saber dónde están. Mientras ellos no estén en casa, seguiremos con las protestas en las casetas y en las avenidas porque no queremos que este caso se quede en el olvido, aseguró por la mañana Adriana García, hermana del profesor de educación física Óscar García y sus cuñados Omar

0: Javier y Gregorio Ramírez, quienes desaparecieron el 3 de febrero en Mazatlán, Sinaloa, cuando estaban de vacaciones. Ayer fueron asesinadas 33 personas en México, de acuerdo con cifras preliminares publicadas esta madrugada por la Secretaría de Seguridad y Protección Ciudadana. El estado más violento fue Sinaloa, donde se registraron 5 homicidios dolosos. Y en estos momentos el dólar interbancario se cotiza en 17 pesos.
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2: 17 pesos cerrados.
0: 17 cerrados, correcto.
3: Muy bien, muchas gracias.
0: Diego. Gracias, Manuel.
3: Bueno, Sofía.
4: Sí, Manuel, le preguntan a la presidenta en Palacio
3: Nacional.
4: Buenos
3: días también para todos.
4: Muy buenos días para todos los que nos sintonizan en Telefórmula y comienzan las preguntas allá en Palacio Nacional. Le preguntan a la presidenta su opinión del regreso del senador Insunza al Senado. La presidenta dice, ya he hablado de eso, ya he dado mi opinión, pero dice la presidenta, es una decisión finalmente de la persona. Cada gobernador, cada senador, cada diputado es autónomo en sus decisiones. Ya he dicho aquí lo que yo pienso. No lo repite la presidenta, pero lo que ha dicho Manuel es que ella considera que estas 10 personas que están investigadas deberían pedir licencia, tal como lo volvió a hacer el gobernador Rubén Rocha.
3: Pues ese,
4: no lo dice claramente
3: ese es el punto
4: hoy,
3: central.
4: Pero lo manda.
3: Por eso insistimos una y otra vez en la hipocresía de llamar a un senador independiente, cuando no es independiente, cuando es un senador morenista y cuando no sé por qué está en la bancada de Morena, cuando no sé por qué está todavía ejerciendo como senador. Tendría que pedir licencia a su cargo el señor. ¿Representa a alguien? ¿A quién representa? ¿A qué grupo representa? Tras todas las acusaciones que hace el gobierno de Estados Unidos en contra de él. Pausa, volvemos.
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13: Bloodhound Gang nos presenta esta canción que no necesita intro para atraparnos. Llegó en el 99 con ese ritmo juguetón y letras tan irreverentes como pegajosas. Un tema que mezcla humor, electropop y provocación. Y aunque se cuelen playlists que de pronto no tienen mucho en común, Bloodhound Gang nos parece una gran propuesta y es The Bad Touch.

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1: Los chiles en nogada. Este platillo patrio fue creado por las monjas agustinas de Puebla para celebrar a Agustín de Iturbide. Sus ingredientes representan los colores del ejército trigarante y de la bandera: el verde del poblano, blanco de la nogada y rojo de la granada.
2: Cuida lo que comes.
1: Caldo de pollo con verduras. Prepara un reconfortante caldo utilizando pechuga de pollo desmenuzada sin piel. Agrega chayote, zanahoria, calabacitas picadas y un toque de cilantro fresco. Es una comida hidratante y perfecta para mantener una digestión ligera.
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5: 8:09 a.m. ¿Cómo va la conferencia de prensa allá en Palacio, Sofía?
6: Pues le preguntan a la presidenta, ya comentabas ayer, Manuel, el evento, la convención en la que está participando el secretario de Economía, Marcelo Ebrard, en Estados Unidos. Le preguntan a la presidenta dice que el secretario Marcelo Ebrard está ya revisando los temas económicos, que la relación va bien, pero aprovecha la presidenta para enviarle su pésame a Altagracia Gómez. Dice, ella es una de las que está, forma parte del equipo de Marcelo Ebrard en estos temas, entonces aprovecha la presidenta para enviarle un abrazo y un pésame por el fallecimiento de su padre.
5: Precisamente por lo que decíamos hace rato, por la muerte del señor Raimundo Gómez Flores, y que por cierto, pues el empresariado, lo decíamos, el empresariado de pleno comienza a manifestarse a través de las redes sociales precisamente con sus pésames, con sus sentires por la muerte de don Raimundo Gómez Flores. Bueno, a ver, vámonos a Zacatecas. Ayer platicábamos, ayer antier, con Omar Hernández, con nuestro compañero de Grupo Fórmula Zacatecas, estábamos hablando un poco y él nos hablaba un poco de la normalidad, comillas, en las que Ojo Caliente, esta población al sur de la capital del estado de Zacatecas, pues se estaba entrando. Ayer te diste una vuelta por ahí, nos has mandado varias, pues varios videos que hemos estado viendo. Platícanos, nárranos, por favor, lo que has visto en esta población. Omar Hernández, como siempre, qué gusto poder saludarte allá en Zacatecas. Omar, buen día.
7: Gracias, Manuel. Buen día. Es una situación bastante compleja, hay incertidumbre, hay zozobra, porque a pesar del intenso patrullaje militar y policiaco con el que han reforzado la región y los recorridos que el gobierno ha realizado para realizar el censo de las personas afectadas.
5: A ver, vamos a corregir la comunicación para poder entender lo que nos está diciendo Omar allá en Zacatecas. Insisto, en este recorrido que tuvo oportunidad de hacer ayer por la población de Ojo Caliente, esta población a unos 50 minutos por tierra al sur de la capital de Zacatecas, rumbo hacia Aguascalientes, hacia el sur del estado, para pues simplemente para poder observar, para poder pulsar de manera directa cómo están las cosas allá en Ojo Caliente. Ahora regresamos precisamente con Omar Hernández. Bueno, eso allá en Zacatecas, y también vamos a entrarle al tema precisamente en unos minutos del productor Luis de Llano. El productor Luis de Llano, que fue detenido ayer. Ahora Sofía nos da toda la información. Pero regresamos contigo, Omar. ¿Sí, Omar?
8: Manuel, te comentaba, sí, Ojo Caliente, esta situación no ha sido novedosa, según lo que nos cuentan los pobladores, ya que desafortunadamente la violencia ha sido cíclica. Hace un par de años se estaba hablando de lanzamiento de una granada hacia una patrulla ahí en la comandancia. Todavía tiempo atrás, una agresión con ráfagas hacia la fachada. Es decir, esta circunstancia, la población espera que ya se pueda poner una solución en cuanto a la seguridad pública. Sin embargo, pues no es una cuestión sencilla, precisamente por lo que comentábamos la vez anterior, de cómo Ojo Caliente, Luis Moya, Cuauhtémoc, toda esta frontera con Aguascalientes se ha vuelto también una frontera delictiva. Ayer nos encontramos ya con la remoción total de los escombros, maquinaria pesada tiró todas las partes fragmentadas o que pudieran ser de riesgo, no nada más de la comandancia policíaca, sino de las viviendas que quedaron destrozadas. Alrededor de 3 viviendas de plano pérdida total, derrumbadas las que estaban enfrente de la comandancia. Ahí les pusieron láminas para evitar la rapiña, pero los pobladores, los dueños de esas fincas, están poco intranquilos porque ellos temen que estas láminas sea el único apoyo del que reciban. El resto de los habitantes nos dicen sí han sido censados, pero no han recibido apoyo alguno. Ante esta circunstancia, ellos han tenido que comprar pues los plásticos, las reparaciones las han tenido que costear, y están a la espera precisamente de que este comité del estado y del municipio les brinde algún tipo de recursos, por lo menos alguna esperanza de cuando pudieran empezar a llegar los mismos. Platicamos con el secretario general de gobierno, quien habló de las afectaciones, ya el balance final, si te parece.
5: ¿Sí?
8: Vamos a escucharlo.
9: Tenemos un equipo de estructuralistas que están evaluando los daños de las viviendas. Calculamos que alrededor de 10 viviendas tienen un daño estructural, no que ya sean inhabitables, pero sí necesitan una mejora o una rehabilitación más profunda. El resto de las viviendas son daños que podríamos llamarle menores, vidrios, canceles, que también se van a atender, se les va a ayudar a las personas para rehabilitarlos.
8: Mientras tanto, continúan los recorridos, sí observamos a las instancias federales también, el refuerzo del Ejército y de la Guardia Nacional, pero como te digo, la población nos menciona que esta circunstancia, después de cada hecho de violencia, evidentemente este ha sido el más fuerte que han tenido, pero no es la misma situación, y ellos ya se saben la historia. Llega el Ejército, llega la Guardia Nacional, en algún momento incluso hasta la Marina, pero después se van. Sin embargo, las brechas, esos caminos, esas zonas rurales apartadas han sido ocupadas por los grupos delictivos para establecerse y de ahí por realizar estas acciones que mantienen en constante enfrentamiento también con las fuerzas de seguridad pública. La comandancia municipal tendrá que ser reubicada, te digo, de plano ya no sirve, pero también es una exigencia de los ciudadanos, Manuel.
5: Es correcto. Oye, Omar, ¿hay algo en lo que has pulsado, algo en tus entrevistas allá en Ojo Caliente que te permita responder a la pregunta de por qué este bombazo ahí?
8: Bueno, las autoridades tienen una clara línea de investigación. Hubo un ataque en Villa García 2 días antes, lo platicábamos también, el estallido de una moto, y ahí se detuvo a un líder delictivo. De entrada, las autoridades tienen esta línea de investigación que fue en represalia por esta y otras detenciones de una célula criminal que se ha establecido en Aguascalientes. Justo de esto te refería, porque ahora se han establecido en Aguascalientes, pero anteriormente se establecían en Zacatecas y así van saltando en estos 5 o 6 municipios de la región, y esa es la línea de investigación más fuerte que tienen las autoridades, una represalia hacia el gobierno por estas detenciones que se han dado tanto en Aguascalientes como en Zacatecas, por eso precisamente la colaboración interestatal.
5: Correcto. Pues muy bien. Pues muchas gracias como siempre por esta información, por este recorrido, por ese trabajo especial. Omar, muchísimas gracias.
8: Estamos atentos. Excelente día.
5: Atentos. Muchas gracias, Omar. Omar Hernández, nuestro compañero del Grupo Fórmula, allá en Zacatecas, 8:16 a.m. ¿Qué pasó con el productor Luis de Llano, Sofía?
6: Ayer a las 18:13, según informó la defensa de la cantante Sasha Sokol, Luis de Llano fue arrestado por elementos de la Secretaría de Seguridad Ciudadana de la Ciudad de México. Esto es una medida de apremio, así se le dice legalmente, por no haber cumplido con la sentencia definitiva de la Suprema Corte de Justicia. Son 2 órdenes las que le dio la Suprema Corte de Justicia. La primera, que tiene que grabar una disculpa pública y publicarla, dirigida a Sasha Sokol, y otra es la reparación.
5: Cosa que no ha hecho.
6: Cosa que no ha hecho, por eso es que lo están arrestando, para que cumpla con esta sentencia. Y el segundo punto es el tema de la reparación del daño que está obligado. Esta sentencia que publicó, que emitió la Suprema Corte de Justicia en junio del año pasado. El año pasado, la Suprema Corte resuelve que este señor debe emitirle una disculpa pública, entre otras medidas, a Sasha Sokol, por una demanda por daño moral. Recordemos este caso, Manuel, en marzo del 2022, marzo del 2022, Sasha publica un mensaje muy largo denunciando esta relación que tuvo el señor Luis de Llano con ella cuando ella tenía 14 años, lo cual tipifica abuso sexual infantil. Desde ahí empieza todo un proceso, pero al haber pasado tantos años, ella ya no puede presentar una denuncia por abuso sexual porque ya prescribió el delito. Entonces, lo que deciden sus abogados es llevarlo por la vía civil para que sea una te manda por daño moral, que él reconozca el abuso, que él reconozca toda la violencia que vivió y que haya una reparación del daño. Esto, después de las apelaciones que hace el señor Luis de Llano, termina llegando a la Suprema Corte, donde la Suprema Corte de entrada determina que sí, es culpable de daño moral, que tiene que darle la disculpa pública, tiene que dar la reparación del daño, que Sasha ha dicho públicamente que ese dinero quiere que se destine a organizaciones que eviten estas conductas o que defiendan a víctimas de estas conductas. Y en tercer lugar, lo que hace la Corte es sentar un precedente para que ahora sí el abuso sexual infantil no prescriba y que pueda seguir investigado por más años que pasen. Pues después de esa sentencia de junio del 2025, el señor no ha cumplido ninguna de las cosas que se le ordenaron. Por eso es que ayer lo arrestan por 15 horas por cada una de las órdenes, entonces son dos órdenes, así que en total tiene que estar 30 horas en el centro de detención, conocido como el Nuevo Torito, que está allá en San Fernando, en Tlalpan, y esto es nada más, insisto, una medida para que haga caso a lo que le dice la Corte. Si el señor sale libre y sigue sin cumplir, pues vendrán otras medidas, más arrestos, multas más altas, que dice la defensa de Sasha que ya se le han impuesto multas y aún así no cumple. Y nos enteramos, nos dice Juan Antonio Jiménez, que a las 2 de la mañana aproximadamente su defensa metió un amparo para que pueda salir antes de estas 30 horas, pero por el momento no ha salido. Él sigue arrestado.
5: Más adelante vamos con Juan Antonio, simplemente para que nos actualice la información en lo que tiene que ver con el amparo. Pero esa es la circunstancia.
6: Esa es la circunstancia.
5: Y va a salir.
6: Va a salir, cumple sus 30 horas si no lo amparan antes y sale, pero tiene que seguir cumpliendo lo que dice.
5: A ver, ahorita terminamos el tema, volvemos.
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17: Una cosa de la que padecemos mucho los mexicanos por el colorido que hay en este país, desde una trajinera, el Día de Muertos, los puestos de la calle, el tianguis, en una ciudad el tráfico, los colores de la naturaleza, etc., es el horror vacui. El horror vacui es un sentimiento que nace del minimalismo en la arquitectura, que es el horror a los espacios vacíos. O sea, no nos gusta a los mexicanos en general tener, por ejemplo, paredes donde no hay un cuadro colgado, un calendario. Si vas a un taller mecánico, siempre van a tener algo colgado en la pared, o una virgencita o algo. El horror vacui es horror al vacío. Y es un fenómeno que pasa muchísimo en los países donde hay mucho color.
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19: Taxco Guerrero. Construido de forma caprichosa sobre las laderas de la montaña, este pueblo es mundialmente reconocido por su profunda tradición platera. Sus estrechas calles empedradas y la majestuosa iglesia de Santa Prisca crean un paisaje urbano colonial único. Recorrer sus platerías artesanales y subir a sus miradores regala postales inolvidables llenas de historia viva.
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20: El corazón de un camarón se encuentra ubicado en su cabeza, cerca de su sistema digestivo y otros órganos vitales.
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21: El sonido viaja unas 4 veces más rápido a través del agua líquida que por el aire que respiramos normalmente.
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5: 8 de la mañana, 24 minutos. Terminamos el tema nada más. Una pregunta, Sofía, sobre el tema del productor Luis de Llano, que está estas 30 horas en arresto administrativo en las instalaciones administrativas de San Fernando, en el sur de la Ciudad de México. Entonces, ¿sale y qué tiene que hacer?
6: Mira, a lo que le obliga la corte, a lo que le obliga la sentencia de la corte, que es inatacable esa sentencia de la corte, es ya no hay ninguna otra instancia más, y que salió en junio de 2025, es decir, hace un año y 4 meses. Lo que tiene que hacer es publicar una disculpa pública, una disculpa redactada en términos donde reconozca el daño causado, la responsabilidad de los hechos, y tiene que difundir esa disculpa pública. Tiene que pagar una indemnización económica, un pago por reparación del daño.
5: A Sasha Sokol.
6: Pues es a Sasha, y ella ha dicho que ese dinero, ¿no?, se va a donar. Tiene que publicar él la sentencia de en los mismos medios de comunicación, en las mismas plataformas donde se ha hablado el tema, tiene que publicar esta sentencia de la Suprema Corte, y además está obligado a tomar un curso o un programa de capacitación sobre violencia de género y derechos de los menores. Esas
5: ahora,
6: son las cuatro cosas.
5: ¿Y si no sucede eso, vuelve a la cárcel, lo vuelven a arrestar?
6: Sí, mira, las van... lo que dice el Código Civil es que van en aumento estas medidas de apremio para obligarlo a cumplir con la sentencia, que pueden ir de más horas de arresto, multas, seguir con los arrestos, y esto sí puede llegar a un tema penal, es decir, si es reiterada la acción de no cumplir con la sentencia, a pesar de todas estas medidas, puede terminar en el Ministerio Público, sí puede determinar un juez llevarlo al Ministerio Público y pagar horas de prisión o de prisión, ya no de arresto administrativo, ya terminar en la cárcel por no cumplir esta sentencia. Más no tanto por el delito, sino por no cumplir con lo que le ordena la corte.
5: Pues vamos a ver qué determina, qué piensa el señor Luis de Llano, que hace no mucho, quizá unas semanas, 2 semanas, 3 semanas, por ahí después de mucho tiempo apareció, o alguien por ahí de medios de comunicación lo encontró, y decía, ese asunto todavía no está terminado, está en juzgados. Me llama la atención por lo que dices de que es inatacable por el tema de la corte, pero eso es lo que respondió, porque le preguntaban que por qué no había consumado precisamente las determinaciones que había tomado la corte. Sí, y él decía, pues, que había algunos...
6: Y que incluso él decía que su conciencia estaba tranquila,
5: ¿sí?,
6: que se sentía libre, que estaba
5: feliz. Es correcto.
6: Llegó a la Suprema Corte y ya no hay más instancias.
5: Es correcto. Bueno, muchas gracias, Sofía.
6: Gracias, Manuel.
5: Bueno, cambio de tema. Miriam Moreno, ¿cómo va? ¿Qué seguimiento le podemos dar a lo que presentamos ayer del caso de la señora María Celia Migoni Iglesias, esta señora que fue atropellada el 5 de agosto del año pasado en la alcaldía Benito Juárez por un camión del RTP, por un camión de pasajeros? La dejó muy lastimada, producto de eso perdió una pierna, la pierna izquierda.
22: La pierna izquierda, sí.
5: La pierna izquierda. Ayer platicamos con ella, escuchamos su sensible y su sentido testimonio, hablamos con su abogado, nos narró por las que han estado pasando. ¿Qué novedades tenemos del tema?
22: Pues mira, lo que al terminar la entrevista... Platiqué con el abogado cuáles son los pasos a seguir, sobre todo porque fue muy contundente en la entrevista, Manuel, al señalar omisiones, irregularidades en la integración de la carpeta de investigación por parte del Ministerio Público. Cosas tan elementales en un accidente, en un asunto vehicular, como el tomar los datos, por lo menos, de qué ruta cubría, de dónde a dónde iba el camión de pasajeros, ¿no? Lo único que hay, y aquí le vamos a presentar, a ver si ahorita tenemos en pantalla una fotografía, con los datos pues del número de serie del vehículo, del motor, estará el número de placa del vehículo, que es la 027-0260. Ahí está, placa de la Ciudad de México, y eso es todo lo que obra en la carpeta de investigación, número de motor, número de serie, y va, Manuel. El reclamo que hizo el propietario, que no es el conductor que atropelló a María Celia, también estará ahí por la carta factura, la fotocopia que él presentó para reclamar el vehículo, que no lo retuvieron más que unas cuantas horas, se lo entregaron al propietario. Y lo que me señala el abogado Edgar Fabián Hidalgo, quien está llevando el caso de María Celia, es que está en una carrera contra el tiempo, porque el lunes se vence el término de la investigación complementaria.
5: Los famosos 2 meses.
22: Los famosos 2 meses, Manuel. Es una carrera contra el tiempo, porque dice, nos faltan dictámenes periciales en materia médica, nos falta toda esta información que yo solicité al Ministerio Público, en donde vuelvan a verificar en CEMOVI si este camión no era pirata, si cumplía toda la normativa, si también cumplía con el seguro de daños a terceros, que para ellos es fundamental en esta historia, porque no hay quien indemnice, no hay quien repare el daño en la parte económica a María Celia. Obviamente sus gastos son altísimos, ya nos dijo, ya no tengo ni para pagar mi renta. ¿Y qué sigue para ella? No puede trabajar. Su esposo no puede trabajar. Ella era el sostén económico. ¿Quién los va a mantener de aquí para adelante? Ha vivido, como ella nos dijo, prácticamente de la limosna de gente que se acerca y les da un donativo, y esa es la única entrada de dinero de María Celia. Entonces, en lo legal, si tú me preguntas, si quieres que te enfatice, en una carrera contra el tiempo, presentando hoy mismo y mañana escritos en juzgados y ministerio, en el juzgado, para ver si se puede ampliar el plazo de investigación complementaria. Y también viendo con el Ministerio Público que se agilicen una serie de peritajes, ¿no? Y se incorpore información que era relevante hace un año que se tuviera sobre el imputado, sobre el vehículo, sobre el dueño del vehículo, que no se hizo. Muchas explicaciones, creo yo, tendría que dar el Ministerio Público adscrito o que está en la Alcaldía Benito Juárez, porque esto es gravísimo. Un año después, una mujer sigue pidiendo, quien perdió una pierna por este accidente y todavía tiene el riesgo, como ella nos comentó, de que le amputen la otra pierna, pidiendo justicia y que la autoridad simplemente termine de integrar lo que tendría que haber hecho con una lógica de trabajo en el Ministerio Público, ¿no? Hagan su trabajo para que ella pueda obtener justicia. Eso es lo que nos plantearon el día de ayer.
5: Eso es lo que tenía que suceder. Oye, Miriam, también insistentemente nos preguntaban a través de mensajes directos ayer, las redes sociales, en nuestro canal de YouTube, ¿no? Nos preguntaban las personas de qué manera poder ayudar a doña Celia. De diferentes maneras, cómo contactarla por un lado, quizá un asunto de poder acercarle alguna despensa, hacerle algún depósito económico, cualquiera que este sea, pero no teníamos la respuesta ayer. ¿La podemos tener de alguna forma? Porque sí, le consultamos, evidentemente le consultamos al abogado, le consultamos a doña Celia.
22: A doña Celia. Doña Celia no tiene cuenta bancaria, sin embargo su hija que está la está cuidando ahora, sí tiene una cuenta en bancaria. No, ya no la compartió, la vamos a poner en un momento más en redes sociales.
5: Ah, pues ahí la estamos viendo.
22: Ah, mira, ya la tenemos. Ahí está, Samantha Elisa Vivas
5: Migoni. Samantha Elisa Vivas Migoni.
22: Ella es la cuenta
5: abierta. Ahí está el número de cuenta.
22: Ahí está.
5: ¿No? Creo que es de Bancomer, ¿no?
22: Ajá,
5: entonces es
22: BBVA.
5: Número de cuenta. Entonces, ahí está, mi cuenta de BBVA, efectivamente, Samantha Elisa Vivas Migoni, que es la hija de doña Celia. Entonces, estos son los datos. Lo vamos a poner también en las redes sociales de Ciro, precisamente para que sea más fácil. Esto aquí, simple y sencillamente, usted si puede, ahí la dejamos un poquito, porque son muchos números. Ahí está el número de cuenta, 155-503-4241. Está el número de clave, está la tarjeta de débito, su número. Todos estos datos, precisamente por si no puede tomar nota de todos ellos, entonces lo vamos a poner también en nuestras redes sociales. Importa el registro, porque esto también es importante para nuestro canal de YouTube, que ahí lo están viendo, ¿no? Entonces, ojalá, y muchísimas gracias para las personas que voluntariamente desean ayudar a doña Celia, y nosotros seguimos haciendo su trabajo, ¿no? Muchísimas gracias. También para la gente del equipo, quien quiera ayudar, pues bienvenido.
22: Pues sí, y estamos en Son Horas Fundamentales, platicamos también, solicitamos información a la Fiscalía de la Ciudad
5: también,
22: de México.
5: También, correcto,
22: sobre este caso. Nos ofrecieron responder hasta esta hora de la mañana, nos decían que seguían solicitando información, que sí lo tienen a la vista, pero para dar una respuesta apegada a los hechos y a cómo está la carpeta de investigación y si subieron alguna irregularidad, la estarían revisando. Yo creo que el día de mañana, Manuel, tendríamos la respuesta de la Fiscalía.
5: Bueno, ojalá. Ojalá, ¿no? ojalá se pueda, ojalá así sea. Muy bien, Miriam, muchísimas gracias.
22: Gracias.
5: Bueno, ¿qué más en la conferencia de prensa de Palacio Nacional, Sofía?
6: Pues le preguntan a la presidenta sobre la estatua de Felipe Calderón que está derribada desde hace más de un año allá en el Centro de los Pinos.
5: ¿Sí?
6: Le preguntan a la presidenta, pero le hacen un combo de muchas preguntas convenientemente.
5: ¿Pero cuál fue la pregunta? ¿Cuál fue la?
6: Le citaron incluso algunas de las cosas que ha hecho Ciro aquí, diciendo que están humillando a Felipe Calderón con la estatua tirada. ¿Qué opina de esto, presidenta? Y por cierto, ya tiene su testamento y la presidenta responde sobre su testamento y la pregunta de la estatua como si no lo hubiera escuchado.
5: No, vuélvasela a preguntar. Vuélvansela a preguntar, por favor, es muy importante saber la respuesta de la presidenta. Volvemos.
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10: Joven Ulises N., alias El Amarillo, fue detenido en Lomas de Angelópolis, Puebla, en una operación conjunta de las fuerzas federales y autoridades de Puebla y Guerrero. El secretario de Seguridad, Omar García Harfuch, lo identificó como objetivo prioritario y presunto líder de una célula criminal vinculada con los rusos. La gobernadora de Guanajuato, Olivia Denise García Muñoz Ledo, señaló que con la colaboración estrecha e intercambio de información de Israel Benítez, director general de Pemex Logística, quien se incorporó al grupo de inteligencia operativa dentro de la estrategia de seguridad Confía, se fortalecerá el combate al robo de hidrocarburos en la entidad. Diego Sebastián N., presunto homicida de Jonathan Meléndez y su familia, suma una nueva acusación por un probable fraude de 400,000 pesos dentro de una red de estafas de alquiler por aplicación de propiedad en Valle de Bravo, Acapulco y Tepoztlán.
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5: De la mañana con 39 minutos. Bueno, pues ya le preguntaron finalmente a la presidenta, ya llegó el tema de la estatua de Felipe Calderón. Iñaki, ¿cómo estás? Muy buenos días.
11: Manuel, Sofía, Arriola. Buenos días. Sí, efectivamente le hacen la pregunta de pues qué estaba pasando con la estatua de Felipe Calderón. De hecho,
5: que tiene
11: citando...
5: más de un año tirada porque supuestamente por una lluvia se derrumba un árbol.
11: Sí.
5: Y el árbol tira la estatua de Felipe Calderón, y desde hace un año la tienen tirada,
11: ahí
5: la tienen tirada,
11: sí.
5: Abandonada, ¿no? En el complejo presidencial, mejor dicho, en el complejo cultural de Los Pinos. Reiteradamente tú has estado haciendo,
11: sí,
5: ¿no? Estas visitas, estos trabajos, los hemos estado publicando, pero el gobierno, el Centro Cultural de Los Pinos y...
11: La Secretaría de Cultura,
5: final y la Secretaría de Cultura hacen como que no escuchan absolutamente
11: nada. Hemos
5: nada.
11: Hecho la pregunta muchas veces, ni una
5: le
11: palabra.
5: Le hicieron la pregunta a la presidenta, ¿y qué cree que hizo la presidenta? Omitió la respuesta.
11: Sí.
5: Omitió la respuesta.
11: Sí, uno de los periodistas ahí de Palacio Nacional, pues le hace 25 preguntas en una sola.
5: Pues sí.
11: Entonces pasó desapercibida la de la estatua.
5: Dijo
11: y la presidenta,
5: ¿cuál es la que quiero? Esta es la que la que voy a tomar. Y la otra, pues cómo responderla.
11: Sí.
5: Sería muy bueno escuchar la respuesta de la presidenta. Yo pienso que sí, sería muy bueno escuchar el razonamiento de la presidenta del por qué tienen ahí tirada hace más de un año una imagen, una estatua de un expresidente de la República, ¿no? Sería muy bueno, ¿no? Digo, ya sabemos por qué. Ya sabemos por qué, porque les cae mal, porque lo odian, porque ellos inventaron un fraude electoral, ¿no? Que no se dio, evidentemente, porque no hay evidencia de eso, ¿no? Inventaron cualquier cantidad de cosas, viven de esa fantasía. Pero, pues sería muy bueno escuchar a la presidenta en turno, ¿no? En turno, del por qué permite la imagen de una estatua del presidente Felipe Calderón Hinojosa que esté ahí siendo humillada, humillada, ¿no? Tirada en el Centro Cultural de Los Pinos.
11: Y de hecho la pregunta se la hacen pues citando algunas de las declaraciones,
5: claro,
11: que ha hecho Ciro,
5: claro,
11: en este espacio.
5: Claro, sí, por supuesto.
11: Y bueno, no responde y tendremos que seguir esperando.
5: En fin, bueno, a ver, aprovechando el vuelo, Iñaki, porque vamos a hablar de cuestiones del AIFA. Hay un cierre debido a un bloqueo,
11: sí,
5: en la carretera Camino a San Jerónimo. La circulación a una de las entradas al aeropuerto Felipe Ángeles se encuentra cerrada. Para los usuarios que vienen por la autopista México-Pachuca, sugerimos tomar las precauciones necesarias, anticipar su salida, utilizar las vías alternas. Nos dice Leopoldo Espejel que este cierre del AIFA es por parte de habitantes de San Jerónimo por incumplimiento por parte del gobierno federal, estatal y municipal en el ofrecimiento al momento de la construcción de la vía del AIFA. O sea, pues cerrada la vía por esas razones. Bueno, números.
11: Números. Ya están disponibles los números de julio del AIFA, del Aeropuerto Internacional Felipe Ángeles, y con eso pues podemos saber cómo le fue al AIFA durante los primeros 7 meses del año. Y a ver, En ese periodo, los primeros 7 meses del año, ha transportado ya en números redondos a 4.340.000 personas. Ahora, ¿qué tan buenos o malos son estos números? Pues lo primero que hay que hacer es compararlo con el mismo periodo, pero del año anterior, es decir, de 2025. Entonces, de enero a julio de 2025, el AIFA transportó más o menos a 3.990.000 personas, casi 4 millones. Un promedio de 570.000 personas al mes. Y de nuevo, en el mismo periodo, pero de 2026, transportó a 4.338.000 personas.
5: O sea, mejoró. Es un mejor 2026 que 2027 en cuestión de pasajeros transportados en el Aeropuerto Internacional Felipe Ángeles.
11: El promedio mensual subió un 9%, de 570.000 personas a 620.000 personas, aunque, bueno, hay que considerar un par de cosas. Es un aumento, está bien, aunque es discreto. Y lo más importante, considerar que este año, uno, hubo un mundial en México, y dos, que ya empezó a funcionar el tren Buenavista Felipe Ángeles, ¿no? Entonces ahí puede haber un par de explicaciones al porqué de este aumento.
5: De un aumento cortito, ¿no?
11: Así es. Ahora, incluso con este aumento, el número de pasajeros, que bueno, se puede explicar de muchas formas, ya mencionamos un par de ellas, el AIFA sigue estando muy, muy lejos de sus proyecciones iniciales. Como le decíamos antes, en lo que va del año ha promediado 620.000 pasajeros al mes, es decir, que ha estado operando más o menos al 37% de su capacidad instalada inicial.
5: Es porque decir, se supone que puede recibir hasta
11: 20 millones de pasajeros al año, que es promediando mensualmente 1.670.000 personas. Entonces, actualmente el AIFA, con los números que tenemos de enero a julio de 2026, ha estado operando al 37% de su capacidad inicial, de lo que se supone podía transportar desde el día 1 en que abrió, de lo que hace unos años se comentó pues ahí en Palacio Nacional. Entonces, pues buenas noticias, un aumento del 9% respecto al año anterior, pero pues es un aumento discreto y que todavía deja a la AIFA pues muy lejos de sus proyecciones iniciales, ¿no? De las expectativas que tenía puestas.
5: Con esta información lo que van a hacer en Palacio Nacional pues evidentemente es echar las campanas al vuelo, ¿no? Porque finalmente es parte de su discurso, que han tenido más uso, ¿no? Sí. Se ha utilizado más el Felipe Ángeles.
11: Y sí, pero pues hay que matizarlo, ¿no? Sigue muy lejos de lo que esperaba y de lo que se supone puede soportar el Felipe Ángeles.
5: Bueno, eso es lo que tiene que ver con Felipe Ángeles. ¿Algo más de esto?
11: Sí, también ya están disponibles los datos de julio de la refinería de Dos Bocas.
5: Cambio de tema. Cambio de proyecto, de macroproyecto, ¿no?
11: Refinería de Dos Bocas, que es un tema al que también le hemos estado dando seguimiento. Y esta vez sí, después de 6 meses a la baja, hay buenas noticias para la también conocida como la refinería Olmeca.
5: A ver.
11: Y es que en julio produjo en promedio 229.000 barriles de petróleo crudo al día. 229.000 barriles. Ahora, hay que revisar los datos mensuales en lo
5: ahora
11: que
5: sí,
11: va del año
5: ahora
11: para
5: sí, regresemos la gráfica a enero.
11: Ahí está. Hay que revisar los datos mensuales en lo que va del año pues para dimensionar esto último que acabo de decir, ver que efectivamente es una buena noticia y vamos con ello. En enero, que hasta ahora había sido su mejor mes en el año, produjo 206.000 barriles diarios. Es decir, que estuvo operando al 61% de su capacidad, que es de 340.000 barriles diarios. Eso es lo que se supone puede producir la refinería de Dos Bocas. En febrero bajó muy poco, al 60%. Marzo tuvo una caída un poquito más pronunciada y bajó al 55%. Abril es en donde tiene la bajada más drástica. Hubo un incendio en un área de almacenamiento de coque, que puede que ahí se explique el porqué de esta bajada. Y estuvo operando al 43%.
5: Esto en abril. Digamos los números más bajos, ¿no? Con 147.000 barriles diarios de petróleo.
11: Es la caída más baja, porque en mayo y junio todavía produjo incluso menos, aunque ya con caídas pues menos pronunciadas.
5: A ver.
11: Mayo baja al 42%, junio al 41%, produciendo 141.000 barriles diarios.
5: Y de repente tiene una explosión.
11: 6 meses a la baja, pero por fin hay una buena noticia para Dos Bocas, y es que en julio produjo casi 230 mil barriles diarios. O sea que operó al 67% de su capacidad instalada.
5: Sus mejores números en
11: diciembre del año pasado, desde que fue el mejor mes en la historia de la refinería, que produjo alrededor de 260 mil barriles. Entonces, sus mejores números desde diciembre del año pasado y después de haber estado 6 meses a la baja. Entonces, ahí están los números de tanto del Aeropuerto Internacional Felipe Ángeles como de la refinería de Dos Bocas, que los dos, pues, en su medida tienen buenas noticias, aunque siguen estando lejos de lo que se supone pueden soportar, ¿no? De la que se supone su capacidad instalada.
5: Muy bien. Pues son buenos datos, ¿no? Finalmente son buenos datos. Sí. Ya me imagino cómo estarían celebrando en todo caso en Palacio Nacional los datos, pero ahí están tanto para el Felipe Ángeles como para la refinería Dos Bocas.
11: Buenos datos, efectivamente. Con matices, pero pues a final de cuentas buenos datos.
5: Muy bien. Pues muchas gracias, Iñaki.
11: Gracias, Manuel.
5: Bueno, ¿qué más en Palacio Nacional, Sofía?
3: Le preguntan a la presidenta sobre su reunión ayer con el expresidente de Colombia, Gustavo Petro, ¿de qué hablaron? Le preguntan a la presidenta y dice que básicamente el expresidente Petro le platicó de un libro que él está escribiendo, donde habla, por ejemplo, de el uso de plataformas digitales para incidir de manera externa en elecciones. Este es uno de los temas que aborda Gustavo Petro en este libro que está escribiendo, desde su perspectiva de Colombia y la perspectiva internacional, cómo se ha organizado la derecha internacional. Dice la presidenta, platicamos de eso y yo le platiqué que aquí en México la perspectiva es distinta porque la gente está contenta y de eso hablaron y que también lo invitaron a que pudiera dar algunas pláticas a través del Instituto Nacional de Estudios Históricos de las Revoluciones de México. Dice la presidenta sobre su reunión ayer con el expresidente de Colombia, Gustavo Petro.
5: Que le fue en la UNAM también, que le fue bien, dice,
3: sí,
5: ¿no?
3: Sí, tenía, pues, desde
5: público a modo, ¿no?
3: Público a modo, que además
5: digo,
3: desde
5: sin que se enojen, había los que fueron
3: ideológicamente afines.
5: Ideológicamente afines,
3: pues, y desde que se abrió el registro estaba lleno, entonces le fue bien.
5: Bueno, está. El presidente o el coordinador nacional de Movimiento Ciudadano, Jorge Álvarez Máynez. Jorge, gracias por la comunicación, gracias por llamarnos. ¿Cómo estás? Buen día.
6: Al contrario, Manuel, agradezco mucho la posibilidad de que podamos comentar, hacer algunos comentarios en este valioso espacio, saludar a Ciro Gómez Leyva, agradecerte a ti, Manuel, a Deyanira, por la posibilidad de hacer algunos comentarios en relación a varias menciones que se han dado sobre Movimiento Ciudadano y a varios hechos que yo creo que involucran a Movimiento Ciudadano y que vale la pena comentar en tu valioso espacio, estimado.
5: Muchas gracias, Jorge. Creo que sustancialmente la crítica que hace Alejandro Moreno, el presidente nacional del PRI, a Movimiento Ciudadano, donde sustancialmente lo está acusando de hacer un tándem con Morena, donde lo está acusando de no querer competir en la elección del 2027, sino de hacer una especie de alianza hacia Morena para no tener un acercamiento con el PAN, con el PRI, creo que sustancialmente esa parte. Lo otro es el asunto de las borracheras, donde dice que las borracheras pues no se dan en el PRI, sino se dan en Movimiento Ciudadano, con el gobernador de Nuevo León, contigo, pero creo que la parte central es la primera, ¿no?
6: Yo creo que es una serie de ataques que se han hecho a Movimiento Ciudadano esta semana. Sí. El gobernador de Sonora ayer.
5: Sonora con
6: yo creo Ciudadano que fíjate, Colosio. Fíjate, estimado Manuel, cómo esta narrativa de quién es la verdadera alternativa, la verdadera oposición a Morena, pues tuve el video que subió Ricardo Monreal hace un par de días y cómo se llevan y cómo se saludan y cómo se manifiesta todo eso. El asunto en la política, yo creo, Manuel, que es que la palabrería, los discursos, las majaderías no tienen a veces conexión con los hechos políticos reales. Es muy evidente cómo ha votado Movimiento Ciudadano en los temas fundamentales que le importan a México, pero también es muy evidente, si tú ves la encuesta que publica ayer El País, si tú ves las encuestas que se han publicado en Sonora, en Michoacán, en Nuevo León, en los distintos estados que tendrán elecciones, que en ambos frentes hay una preocupación por el crecimiento del Movimiento Ciudadano. El tuit del gobernador Durazo no es una casualidad, y no es una casualidad tampoco que después de que se publique esta encuesta vuelvan a arreciar los ataques del dirigente nacional del PRI, que yo ya lo he expresado en este espacio y en otros, estimado Manuel, yo no tengo mayor interés de contestarles. Una persona que cuando se ven las encuestas, ahí están sus negativos, su evaluación, la sociedad nos evalúa con mucha claridad. Y nosotros hemos ponderado, hemos priorizado el diálogo con personalidades que creemos que pueden construir una alternativa en México y que podemos construir opciones electorales locales para derrotar a Morena. Pero a mí lo que me parece una enorme contradicción es que se nos ataque de ambos frentes. Nosotros tuvimos nuestra reunión plenaria en Sonora, uh-huh. Y que al mismo tiempo que recibimos los ataques de Morena, el ataque sistemático, yo lo manifesté hace varios días, que lo hemos recibido en Veracruz. Ustedes vieron el posicionamiento muy fuerte de Dante Delgado.
5: De Dante Delgado, correcto.
6: En su columna, uh-huh. Ciro Gómez Leyva en Veracruz. Los ataques sistemáticos de la gobernadora Rocío Nahle. Ustedes han dado también difusión a los ataques sistemáticos en nuestra contra de la gobernadora Laida Sansores, a los ataques sistemáticos que hemos tenido en Puebla, en Tabasco. En Tabasco estamos creciendo electoralmente, estimado Manuel, y que pues tengamos también estos ataques de los socios más cómodos del gobierno. El gobierno siempre estuvo encantado, por eso incluso se violentaron estatutos, legalidades, de tener una oposición con ese nivel de prestigio. Nosotros nos gusta que lo que se hable de Movimiento Ciudadano sean posicionamientos como el que dio el senador Luis Donaldo Colosio el 1 de septiembre, y no que nuestros legisladores se agarren a cachetadas o a empujones en el Congreso de la Unión, faltando el respeto a los mexicanos. Creo que es muy sintomático que haya calado tanto el discurso del senador Colosio, el posicionamiento, que además fue respetuoso de la investidura presidencial.
5: Absolutamente, sí.
6: Fue respetuoso de la presidenta de la República, pero claro que fue firme y fue muy enfático en distintos temas. Tocó el tema de Michoacán, tocó el tema de la justicia, de la seguridad, tocó el tema de las relaciones internacionales y de la agenda en la que creemos en Movimiento Ciudadano. Y que me parece que a nosotros eso es la diferencia que queremos marcar.
5: Correcto.
6: Nosotros no caemos en ese tipo de provocaciones, estimado Manuel.
5: Correcto. No, pues te agradezco mucho, Jorge. Nos queda perfectamente claro lo que nos has dicho, y te agradecemos mucho además que estés atento como siempre a nuestros espacios.
6: Siempre, Manuel. Muchas felicidades también por la pluralidad de siempre. Gracias por este espacio y siempre también aquí dispuestos también a comentar y a marcar una postura que siempre trataremos de que sea más en función de las cosas que le interesan a la gente y menos en función de propósitos individuales o de grupo.
5: Muy bien.
6: Saludos al auditorio, Manuel.
5: Gracias, Jorge. Muchas gracias a Jorge Álvarez Maínez, al coordinador nacional de Movimiento Ciudadano. Bueno, vamos a hacer una pausa. Gracias por todos sus comentarios. @ Ciro Gómez L en nuestra cuenta de X, Facebook, Instagram y Thread. Ciro Gómez Leiva por X y por TikTok. @ Radio-Fórmula por Facebook, Radio Fórmula por Instagram y Thread, Radio Fórmula MX. Nuestro sitio para que nos visite, radiofórmula.com.mx. Estamos, por supuesto, en YouTube, tanto en Ciro Gómez Leiva Oficial como en Grupo Fórmula. Si nos quiere llamar, por favor, al 55-52-79-22-91. Repito, 55-52-79-22-91. Estamos por la mañana. Hacemos un corte y volvemos.

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3: Por el delito de fraude de unos 100 millones de pesos, dos hombres fueron detenidos en julio y agosto por agentes de la Policía Ministerial de Nuevo León por colaboración con la Fiscalía de Jalisco. La presidenta Claudia Sheinbaum visitará Nuevo León este próximo domingo 6 de septiembre para presentar un mensaje de rendición de cuentas en un acto que se realizará a las 10:30 de la mañana en la explanada de los héroes de la Macroplaza de Monterrey. El paquete económico 2027 contendrá propuestas para aumentar el impuesto especial sobre producción y servicios a bebidas alcohólicas y productos con excesos en el contenido de sodio, como las frituras, sopas instantáneas y embutidos. Así lo adelantó el presidente de la Comisión de Hacienda en San Lázaro, el morenista Carlos Antonio Altamirano. La cantante Olivia Rodrigo recaudó 10 millones de dólares con Daisy Chains Fields, un festival con un cartel enteramente femenino, y suma otros 10 millones de la Fundación Melinda French Gates para organizaciones benéficas de mujer e infancia.

0: De ti. Las azules están de regreso, pero esta vez el uniforme ya no basta. La segunda temporada de Apple TV retoma a María, Valentina, Ángeles y Gavina, las mujeres que entraron a la primera fuerza policial femenina de México en los años 70, inspirada en hechos reales. Bárbara Mori, Natalia Téllez, Jimena Sariñana y Amorita Rasgado vuelven bajo la producción de Fernando Robsar, ganador del Emmy Internacional, y esto nos comparte.
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0: 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Estas fueron las Steve Bites con Steve de TV.
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3: Playa de los Huevos de Dragón, Nueva Zelanda. La playa de Kuekohe es mundialmente famosa por las esferas de piedra gigantes que descansan sobre su arena, conocidas como las Moeraki Boulders. Según las leyendas maoríes, estas estructuras perfectas son los restos de canastas de comida que naufragaron de una canoa ancestral. Científicamente, son concreciones calcáreas formadas en el fondo marino hace 60 millones de años que la erosión costera ha dejado al descubierto. Su apariencia de huevos de dragón gigantescos otorga al paisaje playero un misticismo primitivo e inolvidable.
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6: 9 de la mañana, Lourdes Murguía, buenos días.
7: Sofía, buenos días. Vamos con un resumen de la información. Siempre vamos a tener una posición firme contra este gobierno cínico y corrupto, aunque existe el diálogo parlamentario y el respeto entre bancadas. Los presidentes de las mesas directivas del Senado y de la Cámara de Diputados tienen el apoyo y el respeto de los grupos parlamentarios, aseguró por la mañana Alejandro Moreno, presidente nacional del PRI. Agregó que Movimiento Ciudadano quiere dividir el voto de la ciudadanía para no hacer un frente amplio contra Morena y que eso los convierte en una farsa, en esquiroles de este gobierno. En Movimiento Ciudadano nos gustan los posicionamientos con argumentos, no que nuestros legisladores se agarren a cachetadas en la Cámara de Diputados. La majadería no debe tener conexión con la política, aseguró por la mañana Jorge Álvarez Maínez, coordinador nacional de Movimiento Ciudadano. Dijo que le escaló mucho el discurso del senador Luis Donaldo Colosio Riojas, por eso los ataques que están recibiendo de los socios más cómodos del gobierno. Después de las acusaciones que se han formulado en mi contra, después de la ofensiva que se ha emprendido por cumplir con mis responsabilidades de gobierno, no me pude sentir invitada por consideración. Mi presencia iba a resultar incómoda, por eso, en un acto de prudencia, decidí no ir al segundo informe de gobierno de la presidenta Sheinbaum, aseguró en un comunicado la gobernadora de Chihuahua, Maru Campos. A 7 meses de la desaparición de nuestros familiares, no tenemos respuestas sólidas que nos permitan saber dónde están. Mientras ellos no estén en casa, seguiremos con las protestas en las casetas y en las avenidas, porque no queremos que este caso se quede en el olvido, aseguró por la mañana Adriana García, hermana del profesor de Educación Física Óscar García, quien desapareció con sus cuñados Omar, Javier y Gregorio Ramírez el 3 de febrero en Mazatlán, Sinaloa, mientras estaban de vacaciones. En estos momentos el dólar interbancario se cotiza en 16 pesos con 96 centavos.
6: Muchísimas gracias, Lourdes, y ya comentábamos antes del corte de este bloqueo que hay en el AIFA. ¿Quiénes son? ¿Qué es lo que están protestando y qué tanto afectan? Leopoldo Espejel, buenos días.
8: ¿Cómo estás, Sofía? Muy buenos días. Es una protesta por parte de ejidatarios de San Jerónimo Xonacahuacán, que es esta, justamente por incumplimiento, dicen ellos, de los gobiernos federal, estatal y municipal, luego de la construcción, pues, de esta vía que conecta de la autopista de Cuota México-Pachuca y la carretera federal México-Pachuca hacia el aeropuerto internacional Felipe Ángeles. Bueno, pues están llevando este bloqueo, efectivamente está afectando pues toda la circulación para quienes se desvían de la carretera federal México-Pachuca y que pretenden ingresar por la zona de lo que era la entrada hacia la base aérea de Santa Lucía, con dirección a la autopista, o bien para quienes circulan sobre la autopista México-Pachuca, procedentes de Indios Verdes y con dirección al municipio de Tecámac. Ellos están pues llevando a cabo esta manifestación pacífica, está siendo intermitente, pero sí está afectando severamente la circulación. Aquí hay que destacar que

0: pues hay una opción para que quienes utilicen o quienes vayan hacia el Aeropuerto Internacional Felipe Ángeles no se vean afectados, es continuar hasta la salida de la zona de justamente hacia la base de Santa Lucía, no entrar por la zona de Tecámac y también utilizar el circuito exterior mexiquense. Son dos alternativas para evitar conflictos por este bloqueo, Sofía.
1: Muchísimas gracias, Leopoldo. Pendientes en el resto de los espacios de Grupo Fórmula de cómo avanza este bloqueo. Muchas gracias, Leopoldo.
0: Buenos días.
1: Muy buenos días. Nosotros vamos a hacer una pausa, pero antes le comento que ya está en nuestras redes sociales, en arroba Ciro Gómez L y en nuestra cuenta de Facebook, Ciro Gómez Leiva, los datos para poder depositarle a la hija de la señora María Celia Migoni Iglesias, esta señora que fue, ya le hemos contado aquí la historia, ella perdió una pierna tras ser atropellada por un camión de transporte público de la Ciudad de México, no le han pagado la reparación del daño, ella necesita una prótesis. Tras contarle el caso aquí, hemos recibido muchas llamadas, muchos mensajes pidiéndonos cómo pueden ayudarla, pues ya está en nuestras redes sociales los datos de cómo poder ayudar a la señora, esto obviamente sin dejar de lado la responsabilidad que tienen el gobierno en este caso todavía. Pausa, volvemos.
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13: La cobaya o cuyo. La cobaya, conocida popularmente en diversos países como cuyo o conejillo de indias, es un roedor herbívoro, nativo de la región andina que destaca por su temperamento noble, pacífico y asustadizo. Son mascotas excepcionales para los hogares debido a que rara vez muerden y se comunican de una manera sumamente tierna mediante una variedad de sonidos agudos y chirridos con los que expresan entusiasmo o solicitan su comida favorita. Su dieta es estrictamente herbívora y requieren de un aporte indispensable de vitamina C a través de pimientos y verduras frescas, ya que su organismo no la produce por sí mismo. Al ser animales gregarios, disfrutan enormemente de la compañía de otras cobayas y del contacto suave con los humanos, convirtiéndose rápidamente en animales muy apegados, mansos y reconfortantes para compartir la rutina diaria en casa.
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14: Los fuegos artificiales pueden parecer parte de la fiesta, pero para nuestros hijos pueden convertirse en un accidente que cambie su vida para siempre. Una chispa, una explosión inesperada o un descuido puede provocar quemaduras graves, lesiones en los ojos o incluso afectar su audición. Por eso, no permitas que tus pequeños manipulen pirotecnia. pirotecnia, aunque parezca inofensiva. Mantén estos productos lejos de sus manos y, si hay fuegos artificiales cerca, acompáñalos y vigílalos en todo momento. Enseñarles a cuidarse también es una forma de demostrarles cuánto los amamos. Disfrutemos las celebraciones, pero sin poner en riesgo lo que más queremos, porque ningún momento de diversión vale una lesión para toda la vida. 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
17: 9:09, gracias por seguir con nosotros. Bueno, ahora vamos a la conferencia de la mañana, que todavía no termina. Siguen con... Ya nos regresó el tema de la estatua, ¿verdad? De Felipe Calderón.
1: No.
17: Chihuahua, ya
1: no lo logramos hoy.
17: No, nosotros no. Ahora sí que, curiosamente, mira, ¿quién le vino a preguntar, no? ¿Cómo se llama ese señor?
1: Pero Carlos Pozos.
17: Exacto, Carlos Pozos. ¿Cómo? Mira, nada más quién le vino a preguntar y no sé, y no tuvo oportunidad la presidenta de responder. Bueno. Pues por ahí, a lo mejor podemos comenzar, porque Roberto Gil precisamente estableció una petición al Complejo Cultural de Los Pinos para que permitieran intervenir la estatua de Felipe Calderón, del expresidente Calderón, ahí en la Rotonda de los Presidentes, pues con un presupuesto externo, con un presupuesto privado. Por ahí podemos comenzar. Roberto Gil, si ya recibiste respuesta también de una carta de hace ya muchas semanas. ¿Cómo estás, Roberto?
18: Muy buenos días, Manuel. Muchísimas gracias. Muy bien, todo. Bueno, desde hace tiempo presentamos una solicitud, un escrito al Centro Cultural de Los Pinos, y a la Secretaría de Cultura Federal, con el propósito de solicitar que se permitiera el ingreso de maquinaria, equipo y personal para hacer el levantamiento y, digamos, para arreglar la estatua del presidente Felipe Calderón. Le indicamos en ese escrito con mucha puntualidad que todos los gastos correrían de fondos privados a partir de aportaciones que distintas personas haríamos de manera muy transparente para cubrir todos esos gastos. Que necesitamos la autorización, no solamente los gastos de construcción y levantamiento, sino también los gastos para los permisos, las licencias, todo lo que se requiera, toda vez que se trata de un centro que tiene características culturales, debe tener algunas restricciones y en consecuencia asumimos nosotros los gastos. No me contestó, no me ha contestado nada, fue un silencio sepulcral.
17: Así es.
18: Y ya presentamos, por tanto, un juicio de amparo que se está tramitando, que tiene como propósito requerir a la Secretaría de Cultura, a la dirección del Centro Cultural, a que nos conteste. Nos puede contestar dos cosas. Ya no nos puede contestar con silencio, nos puede contestar que sí nos autoriza que con nuestros propios recursos hagamos el levantamiento, o bien que ellos mismos lo harán en el periodo que ellos indiquen, con el presupuesto que determinen. Son las dos opciones de respuesta que tendrán que formular una vez que el juez de distrito les requiera el informe al amparo que hemos promovido. El amparo dice básicamente: vine, promoví, con base en los derechos que tenemos como ciudadanos, no me contestaron, juez requiere que te conteste. Ese es el estado actual, mi querido Manuel, sobre eso vamos a seguir insistiendo.
17: Así es.
18: Y lo vamos a hacer judicialmente, si no lo quieren arreglar ellos desde esta lógica facciosa, lo vamos a hacer nosotros. Y lo que le alegamos en el escrito y en el amparo es que la historia no es propiedad de unos.
17: Es correcto.
18: Es propiedad mucho menos del poder, y que el presidente, esa imagen, ese monumento, esa estatua, refleja una parte de la historia de los mexicanos, de una institución que es la presidencia de la República, les guste o no les guste a los de Morena. Entonces, pues estamos en ese propósito, estamos en ese ya litigio, Manuel, y en cuanto el juez ordene, nos verás ahí, creo que muchos asistirán, con nuestras propias manos, con las maquinarias que están necesarias a levantar esa estatua, porque es una parte importante importante del México contemporáneo, la presidencia del presidente Felipe Calderón.
17: Felipe Calderón, efectivamente, pues sí, muchísimas gracias por esta información, Roberto, y te decía, podemos empezar por ahí, porque ayer te ofrecemos una disculpa, ya no pudimos contactarte por el tema de la dinámica propia del programa, pero no queremos dejarlo pasar, porque es algo que tú nos pediste y en sentido estricto corresponde. Regresamos otra vez a Arturo Ávila, el vocero de Morena, pues a nivel nacional, hizo estos comentarios de ti hace 2 días.
19: Le entregaron 300 millones de pesos, ni más ni menos que a Sergio Carmona, el empresario consentido, de cabeza de vaca, ¿no? En 2024, fíjate, ya sin fuero, trataron incluso de devolverlo diputado plurinominal, no se le permitió, porque con el Poder Judicial pasado, con el que él operaba, a quien, por cierto, lo tuvo cabildeando a través de contratos que le otorgó a sus abogados, Javier Cuello Trejo, con asesoría de Roberto Gil Suarte, contratos que suman casi 30 millones de pesos, o poco más cuando era gobernador del estado, él ya veía venir que se leía, pues se entregó y estuvo gestionando de alguna forma estar en libertad.
17: Eso es lo que dijo precisamente de estos contratos que supuestamente por 30 millones de pesos te otorgó el entonces gobernador de Tamaulipas, Francisco García Cabeza de Vaca. Roberto.
18: No sé dónde saca esas cosas Arturo Ávila, pero mi querido Manuel, no te dejo una réplica, te dejo un emplazamiento, como decimos los abogados. Venga, un reto.
17: Venga.
18: Yo le aclaro a Arturo Ávila todos los contratos, todas las sospechas, preguntas, inquietudes, curiosidades que tenga sobre los contratos que tengo como abogado en ejercicio libre de mi profesión. Se los aclaro todos, lo que quiera, ahí en tu espacio. Pero hoy que él vaya a tu espacio a aclarar lo siguiente. 3 meses después de publicar un libro elogiosísimo sobre el general Cienfuegos, al que después traicionó, 3 meses después, 6 meses antes de que concluyera la administración del presidente Peña Nieto, a la que tanto critica, Arturo Ávila recibió un contrato por 20 millones de pesos por la venta de equipamiento militar. Cuando era director general en la Secretaría de Gobernación, 3 de sus empresas... 3 empresas relacionadas con él y con su familia simularon una competencia en un proceso de contratación de Liconsa. Que nos explique su intervención para la compra de un software de espionaje militar Galileus por parte de la Secretaría de la Defensa Nacional. Ahora que tanto critican a los presidentes de derecha, a los líderes de la derecha en el mundo y sobre todo en América Latina, sería muy interesante que Arturo Ávila nos contara cómo le hizo para venderle vehículos militares al gobierno de Nayib Bukele, que tanto detestan. O que nos explica qué hacen 16 empresas de las que tiene en su entorno, de las que él es socio, algunas ya se salió, por cierto. Una de las cuales, o varias de las cuales, tiene sociedades con personajes del PRI. Y por supuesto que nos explique qué hace un diputado de Morena que tanto detesta el outsourcing teniendo empresas de outsourcing, que es una de las modalidades a través de las cuales se evaden impuestos y sobre todo contribuciones laborales en nuestro país. Yo le aclaro todas las preguntas que tenga sobre mi desempeño profesional, pero que este traficante de influencias, este cara dura, explique esta y otras cosas. Es simplemente un traficante de influencia. No te dejo una réplica.
17: Bien.
18: Te dejo un emplazamiento.
17: Bien, pues.
18: Yo le aclaro todo lo que hago en ejercicio libre de mi profesión. Soy abogado, tengo clientes, defiendo personas y empresas, de eso cobro y de eso vive mi familia. Pero este traficante de influencias utiliza precisamente las posiciones de poder que tiene con el PRI, con Morena, brinca y traiciona. Era el que le recibía la lana de las aportaciones de la campaña de Adán Augusto, la precampaña de Adán Augusto, y después le dio, como al general Cienfuegos, una puñalada en la espalda. Entonces, para que si anda tan inquieto con mis contratos, aquí te dejo, Manuel, ese emplazamiento. Vamos a hablar de esta historia empresarial, porque justamente, Manuel, fíjate nada más, el libro que elogiosamente le dedica al general Cienfuegos se define a sí mismo Arturo Ávila, cito textual, el creador del primer complejo de industrias militares privadas de México. No sabía que había industrias privadas militares en nuestro país, mi querido Manuel.
17: Bien, pues entonces nos quedamos con eso. A ver si hay respuesta. Y muchas gracias, como siempre. Y gracias por la primera información también.
18: Al contrario, querido Manuel, te mando un abrazo y saludos a todos.
17: Abrazo, gracias, Roberto Gil. Bueno, Palacio Nacional, Sofía.
1: Palacio Nacional, le preguntan a la presidenta sobre la gobernadora Maru Campos, la gobernadora de Chihuahua, que no vino al informe. Le dicen a la presidenta, ¿qué opina? ¿Por qué no vino la gobernadora? La gobernadora ya publicó un comunicado diciendo que fue por prudencia y le dan la salida a la presidenta y ella simplemente dice, pues ya lo informó ella, ya habló ella, ya que me preguntan a mí, dice la presidenta, ¿no? En otros temas le preguntan sobre Ayotzinapa y dice la presidenta que antes del 26 de septiembre, cuando se cumplen los 12 años, buscan que se dé un informe conjunto, que la Fiscalía General de la República dé un informe, pero que esté también presente la Subsecretaría de Derechos Humanos, el subsecretario Arturo Medina, que es quien lleva este tema. Entonces esperamos antes del 26 de septiembre un nuevo informe de parte de la Fiscalía de cuál es el estatus en el que está la investigación de Ayotzinapa. Dice la presidenta que no ha tenido comunicación con Graciela Domínguez, la gobernadora interina de Sinaloa, no ha hablado con ella desde que asumió el cargo, pero dentro de esta gira del informe que está haciendo a lo largo del país, el 20 de septiembre le toca a Sinaloa.
17: 20 de septiembre.
1: 20 de septiembre va a estar allá en Sinaloa.
17: Bueno, ¿y acabó?
1: Ya terminó. Rápidamente, el lunes se reúne con Laura Itzel Castillo, ahora Secretaria de las Mujeres, comenzar con su administración.
17: Perfecto, muy bien. Bueno, vamos a pausa. Estamos por la mañana, volvemos.
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32: La historia comienza en Londres. Tras una cena de escritores, Ian Fleming, creador de James Bond, recluta al cronista de viajes Norman Lewis como espía para viajar a La Habana, investigar las posibilidades de éxito de la Revolución de los Barbudos y buscar una entrevista con el líder rebelde Fidel Castro. Es diciembre de 1958 y la capital cubana es un hervidero. En sus hoteles, casinos y bares coinciden escritores como Ernest Hemingway y Graham Greene, mafiosos como Meyer Lansky y Santo Traficante, políticos como John F. Kennedy y un puñado de periodistas de largo colmillo y contactos infinitos. Es Desfila La Habana, la más reciente novela del escritor cubano Antonio José Ponte, quien nos muestra un retrato de la bulliciosa capital cubana en las semanas previas a la caída del dictador Fulgencio Batista, el triunfo de la revolución y los primeros meses de un régimen que muy pronto revelaría su verdadero rostro.
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2: El esmalte de los dientes es la sustancia más dura producida por el cuerpo humano, superando incluso a los huesos corporales.
0: Aprendamos juntos.
2: Los osos panda nacen ciegos, rosados y con un tamaño similar al de una barra de mantequilla común de cocina.
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16: Continuamos con Ciro Gómez Leyva por la mañana.

0: 9:24, a ver si podemos ir con Maru Rojas a esta iniciativa. Ya está platicada, simplemente para escuchar el punto de vista de Maru a propósito de qué, de que le quieren poner un, o quieren aumentar el impuesto especial de productos y servicios, el IEPS, a la cerveza, si bien entendí, a cada cerveza, no al litro de cerveza, sino a cada cerveza entre 60 centavos y un peso. ¿Lo entiendo bien, Maru? ¿Es así? ¿Cómo estás, Maru? Buen día, Maru Rojas.
1: Fíjate que no hay un impuesto o un porcentaje como tal, porque incluso ayer que le preguntaban al presidente de la Comisión de Hacienda, Carol Antonio Altamirano, del Grupo Parlamentario de Morena, decía que no hay ni siquiera definidos qué productos, porque, por ejemplo, bebidas alcohólicas podrían salvarse las artesanales. ¿Cómo vas a definir cuáles son artesanales, cuáles no? Él se refería al mezcal, al tequila, a nuestras bebidas. Hay muchas bebidas según la región, el pozol, el sotol. Y entonces decía, y le preguntaban los mismos reporteros, pero sodio tiene el jamón, el queso. Y él decía que únicamente estarían buscando aumentar el impuesto en productos con alta cantidad de sodio. Esos que en las tiendas vemos como con 7 sellos o más.
0: Así es.
1: De alta cantidad de sodio, papitas, churritos, pero no está definido. Ayer se concluyó un foro después de hacer consultas, dicen ellos que con la ciudadanía, a mí no me consultaron, pero bueno, que fueron a consultar a varias entidades del país, en dónde es donde debían de estar los impuestos, pero pues no creo que haya alguien que haya dicho el alcohol, ¿o sí?
0: Entonces no queda claro, porque también le preguntaron hoy a la presidenta Maru, nomás para que, ahora sí que para que lo registres por ahí, pero pues no hubo respuesta, ¿verdad, Sofía?
2: No, le preguntan ahí un poco en la conferencia cómo viene el paquete, el presupuesto, y dicen, presidenta, hay nuevos impuestos, va a aumentar el IEPS en bebidas alcohólicas, y ella simplemente dice, no, la próxima semana ya les explicamos cómo viene
0: el paquete. No le quiso entrar al tema.
2: Pues no lo detalla mucho.
1: Fíjate, es el martes cuando entregan este paquete y veremos en la miscelánea fiscal dónde se centran estos impuestos, aunque tú sabes que, es más, yo creo que desde ayer que se lanzó esta alerta, yo creo que ya empezaron las cabilderas, porque quienes sí están cabildeando y muy fuerte para impedir otra ley es, por ejemplo, la regulación a seguros de gastos médicos mayores. Dicen que las aseguradoras y las industrias de hospitales están verdaderamente con todo cabildeando en el Congreso para que se impida el que haya un control en el cobro de los gastos médicos mayores, que verdaderamente ya si tienes más de 60 años es impagable una póliza.
0: Es impagable, Maru, impagable.
1: Y lo vivimos todos, yo pago la de mi mami, pues creo que nada más trabajo para ello. Y y de verdad, el porcentaje, el qué productos, pues va a ser un asunto no solamente ni tuyo, ni mío, ni de los legisladores, ni de la presidenta, sino también del cabildeo que hagan las industrias. Recordarás, hace un año, las bebidas endulzadas, decían todas, menos una que sirve para que si sudas no te deshidrates, que es extranjera, que la hace la industria PISA. Entonces Coca-Cola FEMSA dijo, oye, yo tengo un producto que si lo analiza Profeco, tiene muchos mejores componentes porque estás tomando como grado médico un electrolit y mi producto es mucho mejor y es mexicano, el Flashlight. Y entonces el Flashlight logró deshacerse de ese impuesto a las bebidas endulzadas después de un cabildeo de meses antes de aprobar la miscelánea fiscal. Entonces yo me imagino que también fue el encender estas alertas para empezar este cabildeo y ver dónde quedan estos impuestos.
0: Bueno, pues de aquí al martes, la ruta de aquí al martes, en esas vamos a andar. Gracias, Maru, como siempre.
1: Estamos pendientes, muy buenos
0: pendientes,
1: días.
0: Muy buenos días. Bueno, cambio de tema, Moisés. A ver, un comentario de Luis de Llano, Sofía.
2: Sí, hablaba de este amparo que presentó durante la madrugada para poder salir antes, pero también hablaba de que son dos órdenes de arresto. Entonces, se amparó por una de las órdenes, que son 15 y 15, son 30 horas en total. Entonces, se amparó por una de las órdenes de arresto, pero en la madrugada le notificaron el segundo arresto. Entonces, para salir antes, tiene que presentar otro amparo su defensa, quizá por la tarde.
0: Él sigue
2: en estos momentos detenido en el centro de detención ahí en San Fernando. Entonces tendrán que meter otro amparo para la segunda orden de arresto. Quizá por la tarde salga antes de cumplir las horas.
0: Correcto. Muchas gracias. gracias. Bueno, Moisés Pérez, cambio de tema, sobre el tema de los, ya hay cifras, ¿no?, de detenidos, ¿son detenidos?
3: Deportados.
0: Deportados.
3: Deportados.
0: Específicamente por los Estados Unidos en el mes de agosto.
3: En el mes de julio.
0: De julio, el más reciente.
3: No, agosto. Agosto. ¿Sí? Agosto, Manuel, tenemos la cifra de los últimos 3 meses y el ICE vuelve a romper récord de detenidos y de deportados el mes anterior con 50,925. Durante los últimos 3 meses ha superado los récords de los meses anteriores. Han sido 3 meses de deportaciones masivas del ICE. En junio fueron 43,000, se rompió récord. Luego en julio 50,200, que se volvió a romper récord. Y en el último mes, en el mes de julio, 50,900, se supera el récord anterior por 700 personas. El secretario de seguridad, Marwin Mullin, ha reiterado en esta idea de que la autodeportación es la manera más sencilla de hacer todo este procedimiento. Incita a los inmigrantes ilegales que estén en Estados Unidos a autodeportarse bajo el incentivo de $3,000 y el vuelo de regreso a casa y evitarse todo el procedimiento del ICE, pero se vuelve a romper récord en este mes de 50,925 personas. Aún no tenemos ese desglose de nacionalidades que hemos estado buscando. Son por parte del gobierno mexicano y del gobierno de Estados Unidos hemos recibido respuestas de que son datos reservados, entonces seguiremos insistiendo, pero se vuelve a romper récord este mes de 50,925 personas. Y también sale una nota importante relacionada a temas migratorios en Estados Unidos. La población de ese país se redujo en 3 millones de personas por deportaciones de personas ilegales que vivían en Estados Unidos. Ilegales. Ilegales fueron 2.3 millones de personas que vivían en Estados Unidos, que han sido deportadas. Y de población legal viviendo en Estados Unidos, sabemos que el gobierno de Estados Unidos ha dicho que reserva el derecho de la nacionalidad, entonces también han deportado a 600,000 personas entre enero de 2025 y 2026. Es decir, durante este año la población de Estados Unidos se ha reducido en 3 millones de personas. Es la primera vez que esto sucede desde 1930, Manuel.
0: Wow. A ver, repite este último dato entonces.
3: La población de Estados Unidos en el último año ha reducido en 3 millones de personas por deportaciones, 2.3 millones de personas de inmigrantes ilegales y 600,000 de personas que ya tenían residencia legal en Estados Unidos, dando el total de 2.9 millones de personas, 3 millones de personas, en números redondos.
0: Sofía.
2: Sobre temas de migración, le habló hoy Sergio Salomón Céspedes, el comisionado de migración que estuvo en Palacio Nacional, sobre esta problemática de que Estados Unidos está deportando a migrantes mexicanos a Honduras, a Guatemala e incluso a Costa Rica. Son 2,900 migrantes que han sido deportados a Guatemala y Honduras, 20 a Costa Rica, y lo que dice Sergio Salomón es que están en pláticas la Cancillería con el gobierno de Estados Unidos para evitar esto, que ya manifestaron.
0: ¿Qué no se supone que los estaban enviando a Tabasco?
2: Sí, es que exactamente hay todo un programa para enviar a los mexicanos hacia México, pero por alguna razón hay mexicanos que están siendo deportados directamente a Guatemala, a Honduras y a Costa Rica. Entonces, esto es lo que ha expresado de inconformidad el gobierno mexicano a través de la Cancillería, lo dice hoy también la presidenta Sheinbaum, dice no estamos de acuerdo, evidentemente, entonces le están pidiendo al gobierno de Estados Unidos, pues si son mexicanos, mándanoslos a México, porque claro, los haces ir a otro país. Entonces, ahí ese tema que ya lleva varias semanas, y lo dice hoy Sergio Salomón, seguimos en pláticas para que este tema deje de ocurrir, ¿no?
0: Muy bien. Bueno, gracias a los dos. ¿Sí, algo más?
3: No, sobre ese tema, hoy justamente el secretario de Seguridad de Estados Unidos, Marwin Mullin, dice el destino de deportaciones hoy es Haití, y publica una foto. No sabemos si solo son personas haitianas, pero sí, el destino de deportación hoy para la agenda del secretario de Seguridad de Estados Unidos es Haití.
0: Es Haití.
3: Hoy.
0: ¿Allá los mandan?
3: Allá los mandan, es... Ojalá son los haitianos, los provenientes de ese país. No sabemos, por justamente este desglose de nacionalidades, si solo están yendo haitianos. Hemos visto el precedente de que no necesariamente se deporta a las personas a su país de origen.
0: Muy bien. Bueno, gracias por todos los comentarios, e incluido el de Mari Carmen Cortés sobre el tema de la cerveza. Nos dice Mari Carmen, cambian el IEPS a bebidas alcohólicas. Dice, ya no cobrarán por el valor, sino por el contenido de alcohol. Ojo. Y le van a dar, obviamente, pues en la torre, dice ella, a las cervezas, y pretenden cobrarle IEPS, o sea, impuesto de productos especiales elevados en sodio, efectivamente, como decía Maru Rojas, a papas, sopas Maruchan, y pues por ahí sacar más dinero para el presupuesto. Bien, muchísimas gracias. ¿Algo más?
3: Actualización de números de las inundaciones de Nepal, Manuel.
0: A ver, échale.
3: Hoy, bueno, hace una semana fueron las inundaciones miércoles. La cifra de hoy son 1,259 muertos y más de 5,000 desaparecidos. Sabemos que por el plazo que ya se cumplió de más de una semana desde las inundaciones, es muy probable que estas 5,000 personas ya no se encuentren con vida, pero los números oficiales son 1,259 personas muertas y 5,000 desaparecidas.
0: Bueno, vamos a pausa. Estamos por la mañana, hacemos un corte, no le cambie.

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11: En agosto de 2026, el indicador de confianza del consumidor subió 46.1 puntos, un aumento de un punto con respecto a los 45 puntos de julio. La expectativa de la situación económica del hogar para los próximos 12 meses llegó a los 58.9 puntos. La Fiscalía de Tamaulipas informó que Estrellita N fue vinculada a proceso por violencia familiar equiparada contra la menor Dafne Zapata. Estrellita N es una de las 4 personas detenidas por el feminicidio de Dafne en una escuela militar. La Secretaría de Gobernación, Rosa Isela Rodríguez, indicó que al corte del 31 de agosto se han canjeado 13.144 armas como parte de la estrategia Sí al Desarme, Sí a la Paz, y como parte de la construcción de paz se realizaron 545.207 visitas casa por casa y 869 ferias de la paz.
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12: Continuamos con Ciro Gómez Leyva por la mañana.

0: escuchando a Sasha aquí, acompañada por Benny y con Eric, y escuchamos a Sasha porque Sofía ya lo ha explicado a lo largo del programa ampliamente lo que sucedió ayer con el productor de televisión Luis de Llano, pero nada más reiterar, el 8 de marzo del 2022 Sasha denunció públicamente a través de sus redes sociales al productor de televisión Luis de Llano por violación. Durante todos estos 4 años han estado en apelaciones, principalmente por parte del señor Luis de Llano. Y ayer una jueza del Tribunal Superior de Justicia emitió pues un arresto temporal por resistencia de Luis de Llano a cumplir una sentencia definitiva por parte de la Suprema Corte de Justicia, que le pedía a Luis de Llano cumplir básicamente con 2 cosas. Disculparse públicamente por esta acusación, por este abuso sexual a Sasha durante una relación que mantuvieron ellos cuando ella tenía 14 años, él tenía 39, y que publicara también en sus redes sociales el productor parte de esta sentencia. El señor no lo ha hecho. Esta sentencia fue de junio del año pasado. El señor hasta ayer no lo había hecho, por eso fue arrestado. Y bueno, lo explicaba Sofía también, la defensa de Luis de Llano ha interpuesto un amparo. El señor pues tiene que cumplir con 30 horas de arresto. Comenzaron ayer a las 6 de la tarde, estas estarían cumpliendo a las 12 de la noche de hoy. Y si se interpone un segundo amparo, pues él podría salir antes de las 12 de la noche, antes de cumplir estas 30 horas. Pero bueno, vamos hasta ahí. Sasha, por su parte, hasta este momento no ha publicado nada, por lo menos no de este arresto, en sus redes sociales. Entonces, ahí está la música el día de hoy.
1: Bueno, Enrique Hernández, te escuchamos con este reporte, porque finalmente la dirigente nacional de Morena, Ariadna Montiel, se refirió al tema de los, pues, de los aviones que ha utilizado la gobernadora de Quintana Roo, Mara Lezama. Enrique, buen día.
2: ¿Qué tal, Manuel? Muy buenos días, te saludo con gusto. Es correcto, y además de la gobernadora Mara Lezama, habló de otros funcionarios que también... Ella pone dos calificativos, ¿no? A las frivolidades y a las estridencias al interior de este movimiento morenista. Al ser cuestionada precisamente sobre la gobernadora de Quintana Roo, Mara Lezama, la líder morenista dijo que la gobernadora va a tener su explicación, va a tener que dar la explicación, y en su momento pues la vamos a conocer. Pero recordó que por encima de todo debe haber esa cercanía con el pueblo y no comportamientos que alejen a la gente. Vamos a escucharla.
3: La convicción de nuestro movimiento es que las y los servidores públicos siempre sean austeros, cercanos al pueblo, humildes en el trato, y que nosotros no vemos bien que estas cosas sucedan. En el caso de la gobernadora, ella tendrá que explicar, creo que ha sacado un comunicado, pero evidentemente no compartimos estas acciones.
2: Y también lanzó la advertencia que será la propia Comisión Nacional de Honestidad y Justicia quien va a estar vigilando los casos relacionados con frivolidades. Esta comisión será quien tome definitivamente la última palabra ante este tipo de escenarios. Y pese a que fue cuestionada sobre los videos donde aparecen los hijos del expresidente Andrés Manuel López Obrador, Ariadna Montiel puso en duda el contenido de este tipo de material, sin mencionar los nombres de los hijos del exmandatario. Y con miras al proceso electoral del 2027, también reforzó el mensaje de la presidenta Claudia Sheinbaum, que asegura que al interior de Morena hay unidad, fortaleza, y muestra de ello es que el partido a su cargo pasó de 2.3 millones de militantes a 11.6 millones. Así lo dijo.
4: Ese no lo tengo.
1: Pues creo que no lo tenemos, mi querido Enrique.
2: Ok, bueno, sí, justamente de la oposición también se refirió Manuel, y ella dice que aunque digan lo que digan, van a llegar juntos PRI, PAN, otros partidos, porque de lo contrario van a estar en riesgo de perder su registro ante el INE. El reporte, Manuel.
1: Muchas gracias, Enrique. Gracias, Enrique Hernández. Muy buenos días. Bueno, 9:45 a.m. Vámonos con Enrique Burak. Enrique, ¿cómo estás? Ahora sí, qué gusto verte.
5: Ah, qué gusto verlo. Sí, no, la verdad, estos tráficos son...
6: ¿Tregua en el tráfico hoy?
5: Pues no, pero se logró.
6: Se logró.
5: Se logró.
1: Qué bueno, bueno, bienvenido.
5: Muchas gracias. Bueno, Armando González, la famosa hormiga, hace su debut goleador en el fútbol de Grecia. En un partido correspondiente a la Copa, enfrentaron a Ajax Atenas y al minuto 34 consigue su primera anotación en el fútbol griego. Armando González también tiene una asistencia para gol y con ello su equipo se impone por marcador de 4-0 en la primera fase en este torneo. Aquí está precisamente para la gente que nos acompaña en Telefórmula. El gol de la hormiga, un gol de cabeza en un tiro de esquina dentro del área chica y así se encamina, ojalá para tener una muy buena actuación en aquellas tierras. El mejor futbolista mexicano en Grecia y con el Olympiacos fue Neri Castillo. Vamos a ver cómo le va Armando González. Por otra parte, el día de ayer, semifinales dentro de la Leagues Cup, este torneo que, bueno, pues ya sabemos que a todo el mundo le interesa, pero bueno, hay que dar información. El Toluca le gana 2-0 a León y además el América empata 2 goles con el Monterrey, se van a penaltis, el América falla 1 y esto fue suficiente para que Monterrey se impusiera 5-4 en esa tanda de penaltis, con lo que la semana próxima, este 6 de septiembre, tendremos el partido de Toluca en contra de Monterrey. Bueno, no es este fin de, no es de la siguiente semana, es ya este fin de semana.
1: Este fin de semana es 5-6.
5: Es 4-5. Estamos 6, hablando 7. De que, fíjate qué tanto nos interesa el domingo.
1: El domingo.
5: El domingo 6. Es la gran final. Bueno, yo sé que a Sofía le encanta y está muy interesada. No, pero bueno, domingo en Houston.
1: Domingo en Houston.
5: Exactamente, el partido entre el equipo de Toluca y Monterrey por el título de la Leagues Cup. Bueno, Carlos Álvarez, oficialmente nuevo integrante del equipo de las Águilas de la América.
1: Dejemos de ver a Carlos Alcaraz el domingo para ver el Toluca.
5: Sí, no. Imagínate dejar de ver crecer el pasto para ver. Bueno, Carlos Álvarez, el nuevo integrante del equipo de la América, este jugador español que estuvo con el equipo de Levante, tiene 23 años, integrante de la selección española en categorías inferiores, es un muy buen talento que inclusive también consiguió el ascenso con el Levante a la primera división en el fútbol español. Por otra parte, se anuncia también que todos los partidos de este fin de semana de la Liga Argentina, al minuto 10 van a parar un minuto. Y esto en honor a Lionel Messi,
1: ¿sí?
5: Que anunció en la semana su retiro de la selección. Es la segunda vez que se retira, ¿te acuerdas? Después de el fracaso en aquella final que perdieron en la Copa América Centenario en contra de Chile, donde inclusive pues Messi falló un penalti. Bueno, pues ahora en la segunda ocasión que se retira está allá, pues sí. Por la cuestión de la edad y todo esto luce para ser la definitiva. Fútbol americano. La semana próxima, el miércoles inicia la campaña, después de este largo espacio, este largo tiempo en el cual no hubo fútbol americano, y hay noticias porque, vamos, esto ya se esperaba, se veía venir. Los Raiders colocaron a Kirk Cousins como su mariscal de campo titular para la próxima temporada. Cousins, que estuvo los 2 últimos años con los Halcones de Atlanta, sufrió entre una lesión y baja de juego, pero es un quarterback que tiene experiencia, y entonces, pues, será para que Fernando Mendoza, la primera selección de todo el draft, el ganador de Heisman, pues vaya aprendiendo cómo es esta situación de la NFL, porque puedes tener mucho talento en el colegial, puedes entrenar muchísimo, pero ya una situación de partido, con la velocidad en la que se juega en la NFL, con la rudeza en la que se juega en la NFL, es algo que no puedes entrenar,
1: ¿no?
5: Entonces, bueno, pues Fernando Mendoza será el suplente, es algo lógico. Lo que sí es una realidad es que Cousins va a ser el octavo mariscal de campo titular que han tenido los Raiders desde que se fue Derek Carr al final de la campaña del 2022. Han iniciado partidos Aidan O'Connell, Jimmy Garoppolo, Brian Hoyer, Gardner Minshew, Desmond Ridder, Geno Smith y Kenny Pickett. Y ahora tendremos...
1: En menos de 4 años, ¿eh?
5: Sí. O sea, es... Y por eso es que los Raiders, entre muchas otras cosas, pues no caminan, porque además va a ser la cuarta combinación diferente. Entrenador, mariscal de campo en los últimos 4 años para los Raiders. No hay continuidad ahí. Y sobre el partido que van a tener el jueves en América, que ya va a ser viernes en Oceanía, los Carneros y los 49 de San Francisco. El ala cerrada de los 49, George Kittle, está entrenando fuerte en la pretemporada y es probable que él sí esté en ese primer partido. Él sufrió la ruptura del tendón de Aquiles en un juego de postemporada contra Filadelfia el 11 de enero. Y por otro lado, Nick Bosa, el ala defensiva de los 49 de San Francisco, que sufrió la ruptura de un ligamento cruzado anterior. Esto fue en la rodilla derecha. Es la tercera vez que sufre la ruptura de un ligamento cruzado anterior. Y el caso es que eso fue en la semana 3 de la temporada pasada. Viajó a Australia, vamos a ver si puede jugar en el partido del jueves próximo. En el abierto de tenis.
1: Oye,
5: de...
1: me regreso, perdón, a los 2 juegos. Entonces, el juego de miércoles, ¿a qué hora es?
5: Jueves es el miércoles 6:20 de la tarde, por cierto, Canal 5.
1: Perfecto, Canal 5. Sí. ¿Y el del jueves?
5: El del jueves es
1: que
5: también...
1: Que bien decías, es ya en Oceanía, hora de la mañana, pero aquí...
5: Exactamente, aquí es a las 6:00 también de la tarde.
1: En horarios regulares, o sea,
5: exactamente,
1: tampoco van a modificar.
5: Exacto, para que en la costa este de Estados Unidos pues caiga en su prime time.
1: En su prime time, efectivamente, que ya acaba bastante tarde, ¿no?
5: Pues pues sí, porque como a las
1: 7, 8,
5: como a las 11:30 pues sí, termina este
1: 11:30, 12.
5: Exacto. Pero bueno, de hecho, ese partido es a las
1: 6:35,
5: 8:35 en Nueva York, o sea que la costa este termina por ahí a las 11:30 de la noche.
1: Muy bien, muchas gracias. Ahora sí, el tenis.
5: Es un placer, me siento el teleguía. Bueno, abierto a Estados Unidos, Carlos Alcaraz, el tenista español, gana su partido correspondiente a la segunda ronda, se impone a Jaime Faria, que es un tenista portugués, por parcialidad de 4-6, 6-0, 6-3, 6-2. Lo interesante de todo esto es que el año pasado perdió su primer set de todo el torneo hasta la final en contra de Jannik Sinner. Y ahora pierde este partido, pierde el primer set de este partido. Y Arina Sabalenka, que es la primera en la siembra de damas, fácilmente le gana a Polina Yachenko por 6-1, 6-1 en 53 minutos.
1: ¿No? O sea, qué fuerte tenísticamente Blanco, es muy, muy fuerte.
5: Es muy fuerte. Ayer, bueno, mostró justamente esta capacidad física, que además busca convertirse en la primera que gana tres títulos seguidos en Estados Unidos desde Serena Williams, que ganó entre 2012 y 2014. Pero sí tiene una potencia física impresionante, Arina Sabalenka. Bueno, en el béisbol de la Liga Mexicana, el día de ayer se acabó la serie final del norte. Los Toros de Tijuana aplastaron 10-1 a los Sultanes de Monterrey. También les ganaron 4-1. Hernán Pérez conectó por segundo día consecutivo Grand Slam. Un día antes había producido 7 carreras y ahora impulsa la victoria a los Toros de Tijuana. Manny Bañuelos fue el pitcher derrotado, 5 entradas y 2 tercios, recibiendo en total 6 carreras. Y Adonis Medina fue el triunfador, 5 entradas con 4 imparables y solamente una carrera. Mientras que en la final del sur, ayer sí se pudo jugar en Puebla y los Olmecas vencen 6-5 a los Pericos. Los Olmecas toman ventaja de 2-1 en este compromiso. Y ya para terminar, se va a conocer la delegación mexicana que va a participar en el Mundial de Ciclismo de Ruta, que va a ser en Canadá, concretamente en Montreal, este mes ya de septiembre, y ahí va a estar Isaac del Toro. Isaac va a participar en la prueba contrarreloj, esto va a ser el 20 de septiembre, en el Campeonato Mundial del año pasado terminó en la contrarreloj en el quinto lugar, y la de ruta, en donde, bueno, pues sabemos que es un especialista de los mejores del mundo. Esto va a ser una semana después, el 27 de septiembre, en el Campeonato Mundial del año pasado, finalizó en la séptima posición Isaac del Toro.
1: Muy bien, muchas gracias, qué bueno verte, ¿eh?
5: Ay, la verdad es que sí, me dio muchísimo gusto verlos, ya los extrañaba.
1: Eso.
5: Ya no alcancé pancito de los jueves, pero no importa.
1: ¿Ya se acabó?
5: Ya no hay pancito de los jueves.
1: Los biscuits de Obregón, muchísimas gracias, como sí, cada jueves. Delicia.
5: Si gustan mandar un taco de piña para mí la semana que entra, se agradecerá.
1: Apartado. Ah, se lo apartamos. Ahí, que llegue la petición. Muchas gracias, Enrique.
5: Gracias.
1: Hasta mañana.
5: Por cierto, 11:10 de la mañana por VIX tenemos clima en Toronto. Si nos pueden acompañar al ratito.
1: Hoy.
5: O sea, me voy.
1: Que te vaya bien, córrele. Bueno, vámonos al resumen de Yanira Pérez Baena.
0: 9:53 por la mañana. Siempre vamos a tener una posición firme contra este gobierno cínico y corrupto, aunque existe el diálogo parlamentario y el respeto entre bancadas. Aseguró por la mañana Alejandro Moreno, presidente nacional del PRI. Agregó que Movimiento Ciudadano quiere dividir el voto de la ciudadanía para no hacer un frente amplio contra Morena y que eso los convierte en una farsa. En Movimiento Ciudadano nos gustan los posicionamientos con argumentos, no que nuestros legisladores se agarren a cachetadas. La majadería no debe tener conexión con la política, aseguró por la mañana Jorge Álvarez Maínez, coordinador nacional de Movimiento Ciudadano. Después de las acusaciones que se han formulado en mi contra, después de la ofensiva que se emprendió por cumplir con mis responsabilidades de gobierno, no me pude sentir invitada por consideración al segundo informe de gobierno de la presidenta Sheinbaum, aseguró en un comunicado la gobernadora de Chihuahua, Maru Campos. A 7 meses de la desaparición de nuestros familiares, no tenemos respuestas sólidas que nos permitan saber dónde están. Mientras ellos no estén en casa, seguiremos con las protestas, aseguró por la mañana Adriana García, hermana del profesor de educación física Óscar García, quien desapareció con sus cuñados Omar, Javier y Gregorio Ramírez el 3 de febrero en Mazatlán, Sinaloa, mientras estaban de vacaciones. Y en estos momentos el dólar interbancario se cotiza en 16 pesos con 96 centavos.
1: Y ya le salí de Sofía.
4: Nada más, la presidenta defendió al Tren Maya, dice que no hay problemas de mantenimiento, no hay falta de mantenimiento, que el incidente que se dio hace unas semanas, hace unos días con una vía, fue un error humano, fue una falla humana. Entonces, no hay problema de balasto ni falta de mantenimiento allá en el Tren Maya.
1: Muy bien, muchas gracias, Sofía.
4: Gracias, Manuel.
1: Gracias, Sofía, gracias, Deyanira, gracias a usted, gracias a todo el equipo, gracias a todo el staff. Mañana comenzamos en punto de las 7 de la mañana, muchísimas gracias. Quédese en la señal de Grupo Fórmula con el Chumel. Y Gabrielo Mimí con el tremendo de Gabrielo Mimí. Que le vaya muy bien.
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8: Por el delito de fraude de unos 100 millones de pesos, dos hombres fueron detenidos en julio y agosto por agentes de la Policía Ministerial de Nuevo León por colaboración con la Fiscalía de Jalisco. La presidenta Claudia Sheinbaum visitará Nuevo León este próximo domingo 6 de septiembre para presentar un mensaje de rendición de cuentas en un acto que se realizará a las 10:30 de la mañana en la Explanada de los Héroes de la Macroplaza de Monterrey. El paquete económico 2027 contendrá propuestas para aumentar el impuesto especial sobre producción y servicios, a bebidas alcohólicas y productos con excesos en el contenido de sodio, como las frituras, sopas instantáneas y embutidos. Así lo adelantó el presidente de la Comisión de Hacienda en San Lázaro, el morenista Carlos Antonio Altamirano. La cantante Olivia Rodrigo recaudó 10 millones de dólares con Daisy Chains Fields, un festival con un cartel enteramente femenino, y suma otros 10 millones de la Fundación Melinda French Gates para organizaciones benéficas de mujer e infancia. Hay pronóstico de goles tricolores en el viejo continente después de las llegadas de Armando González al Olympiacos de Grecia y de Patricio Salas al Famalicão de Portugal. La Hormiga y Pato se unirán a Raúl Jiménez del Wolverhampton y a Santiago Jiménez del Porto. Por primera vez en la historia serán cuatro centros delanteros mexicanos jugando al mismo tiempo en Europa. Está usted bien informado. 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
9: Sydney, Australia. Sydney combina de manera perfecta el dinamismo económico de una gran metrópolis financiera con un estilo de vida relajado, soleado y profundamente conectado con la naturaleza. Esta joya de Oceanía da la bienvenida a millones de inmigrantes y estudiantes de todas las nacionalidades, atraídos por su excelente calidad de vida y su vibrante

0: era de Facundo VIII.
1: A la muerte del rey Harald V, asumió en automático su hijo, quien pasó a ser el rey Facundo VIII de Noruega. Su hija Ingrid, de 22 años, es ya la princesa heredera. El 2026 ha sido el annus horribilis para la familia real noruega. La era Hakun inicia en este panorama con su esposa, la ahora reina Mette-Marit, que se recupera del trasplante de pulmón. El hijastro del monarca noruego, Marius Borg, permanece en arresto domiciliario. La hermana del rey, la princesa Marta Luisa, llora a su padre y a la vez tiene que estar cerca de su esposo, el chamán Derek Barrett. Un día antes de la muerte del rey Harald, fue sometido a un trasplante de riñón. Hakun VIII, de 53 años, continuará, pese a escándalos familiares, con el lema de su padre: todo por Noruega. No son cuentos de hadas, son historias reales.
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1: ¿Cómo están? Buenos días, muy, muy buenos días. Qué alegría saludarles. Ya todo está aquí listo, las luces, las cámaras, la acción. Y yo saludando y agradeciendo a todos ustedes que sean tan generosos en quedarse con nosotros. Fíjense, aquí en el cuadrante cualquier cantidad de estaciones y ustedes de repente dicen, ¿a dónde me quedo? Si estás en YouTube, recuerda, pones Grupo Fórmula y están todas las ventanas de los programas que a esta hora estamos transmitiendo para ti. Si te quedas con La Mujer Actual, gracias, gracias, muchísimas gracias. Te aseguro que los siguientes minutos te van a hacer cantar, bailar, recordar, volverte a enamorar, porque las canciones de la Sonora Santanera, de mi Sonora Santanera, son únicas, porque pues ya sabes tú que son únicos, es la única, es la internacional Sonora Santanera, y para mí es un gusto que vengan al programa, y así abriré. Después voy a tener el gusto en este programa La Mujer Actual de platicar diferentes cosas, porque estamos 2 horas, ya saben ustedes, desde este momento y hasta las 12 del día, así que hoy es día también de hablar de una historia fuerte, pero que nos va a abrir los ojos a muchas personas, porque Mariana Gil Moguel, comunicóloga, escribió un libro que a mí me mueve muchísimo, se llama Cartas a una bala, anatomía de una ausencia elegida. Les va a mover, pero en serio, hasta la médula esta historia, y estará con nosotros Mariana Gil Moguel, la autora de esta historia muy, muy, muy llegadora, porque pues de alguna manera en las familias hay algo parecido. Lo que pasa es que aquí sí se encontraron estas cartas y vamos a poder entrar en esa historia. Hoy es día de cine, hoy es día de José Antonio Valdés Peña, eso se pone muy bien porque tendremos la oportunidad de ir a ver buenas películas con mucha información que pues ya te va diciendo, sin dar más información de la necesaria, te va diciendo por qué sí ver una película, por qué, qué motivos te llevan a ver el buen cine en pantalla grande. Y después vamos a tener el gusto de recibir nada menos que al Procurador Federal del Consumidor. Estará por aquí don César Iván Escalante para hablarnos de la canasta básica. Hoy amanecimos con que el precio de todo lo que tiene sal sube, el impuesto. Pues volteas a ver, todo tiene sal. Todo, hasta el chocolate tiene sal, para que sepa rico. Pero fíjate, o sea, me puse a pensar en las sopas instantáneas, me puse a pensar, por supuesto, en todos los embutidos. Y está bien porque hay que bajarle a esas cosas, pero subió el impuesto. Y también las cervezas, así que mis amigos cheleros y cheleras se van a poner evidentemente muy tristes. Hoy estamos de fiesta en La Mujer Actual, cumpleaños nuestra querida Ivette González Sánchez. ¡Bravo, Ivette! Muchas felicidades, que cumplas muchos años más con salud. Mira qué bonito te pusieron mis compañeros. Feliz cumpleaños aparece en la pantalla y es para Ivette. Ahí están los globos, las serpentinas, pero sobre todo el cariño de todo el equipo, de toda

0: la gente que la conocemos y que le deseamos que cumpla muchos años más y que cada uno llegue cargadito de bendiciones, sobre todo de mucha salud. Gracias, Ivette, por estar aquí trabajando con nosotros el día de hoy. Y así será, todo este septiembre van a oír que de esto habrá, pero muchos, muchos días, porque luego le toca a Ceci, luego le toca a Miguel, luego me toca a mí. Puros septembrinos estamos aquí saboreándole a la vida. Bueno, ponme tantita música, aunque sea tantita. Ponme... ¡Ay! Esa me gusta, la boa. ¿Quién no la ha bailado? ¿Quién no la ha cantado? Y es una de las muchas canciones que cuando tú ves esa canción dices, ahí está la única, internacional, sonora, santanera. Para mí es un gusto recibir a dos amigos de toda la vida. Por un lado, mi querido Arturo Ortiz, director de la única internacional, sonora, santanera, al igual que Toño Méndez. Mi querido Toñito, también director de la única internacional, sonora, santanera. ¡Que se oiga el aplauso! ¡Bravo! ¡Aquí hay fiesta! ¿Cómo, Toñito? Buenos días.
1: Buenos días, madrina.
0: Arturo, querido, buenos días.
1: Buenos días, mi reina.
0: ¿Por qué los quiero tanto? A ver, explíquenmelo ahora.
1: Bueno, pues yo creo que es recíproco ese cariño. Sabes que tenemos muchos años de conocernos. Y la verdad, siempre que nuestra RP nos dice que vamos a venir contigo, nos da mucho gusto. Y pues aquí estamos para saludar al público y... y pasar a
0: y para celebrar los éxitos, ¿no, Toño?
1: Así
0: ¿de
1: es.
0: Dónde llegan? Anduvieron
2: acabamos
0: pensando.
2: De regresar ahorita de Costa Rica, en
0: ¡ay!
2: Agosto. Como cada año, tú sabes que la Sonora Santanera ya tiene más de 45, casi 50 años, yendo a ese hermano país de Centroamérica,
0: los
2: Costa Rica.
0: Mucho, ¿verdad?
2: Sí, fíjate, y sobre todo ya se hizo una tradición festejar el Día de las Madres, que es el 15 de agosto.
0: Así es.
2: Dicen que sí, la Sonora Santanera en Costa Rica, el Día de las Madres, no es el Día de las Madres,
0: qué
2: ¿tú
0: bonito,
2: crees?
0: Qué ya, bonito.
2: De verdad que lo pasamos fenomenal cada año. Un saludo para nuestros hermanos costarricenses.
0: Qué lindo. ¿Cuánto tiempo estuvieron allá? La fiesta fue el 15.
2: El 15, nos vamos desde antes, como desde el día 10, y regresamos como el día 20, 21.
0: Los apapachan rico y van a diferentes lugares.
2: A diferentes partes, pero las actividades son muy exhaustas porque hacemos programas de tele en la mañana y luego teatro sinfónico, porque actuamos con la Sinfónica de Costa Rica, y en la noche el baile al público.
0: ¿En dónde lo hacen?
2: En el Teatro Melico Salazar, es un teatro muy
0: ¿cuánta
2: reconocido.
0: ¿Cuánta gente cabe?
2: No es muy grande, es tipo Bellas Artes pequeño, pero estamos hablando como de 1200 gentes.
0: ¡Ay!
2: Muy bonito.
0: Y lleno, porque
2: hacemos dos, tres presentaciones, y esta vez hicimos también actuación con unos tenores muy famosos en Costa Rica que son amigos de nosotros de hace muchos años. Ajá. Incluso hay un mexicano, fíjate, en esos tres. Exacto. Tenores.
0: Qué bonito.
2: Ellos quisieran venir a México, bueno, en un futuro, pero me refiero.
0: Hay que traerlos.
2: Sí, estoy muy,
0: hermanos,
2: muy, muy
0: ticos.
2: Capacitados.
0: Qué bonito.
2: Y la Sinfónica que siempre nos acompaña ya, la Filarmónica, perdón, es una cosa maravillosa. Y los bailes en la noche ya tradicionales, o sea que son allá le llaman tres toques, o sea, tres presentaciones. Ajá. Al día, ¿tú crees?
0: ¿Agotado?
2: Sí, muy agotado. Sí, y el clima que te pega mucho es caliente,
0: mucho,
2: muy tropical.
0: Mucho calor.
1: Aunque llueve mucho, también.
2: Por eso llueve y se levanta la humedad.
0: El bochorno es brutal. Y ustedes trajeados elegantes, como siempre, y con ese calorón, porque ustedes, mire, aparte de que son grandes músicos, de que tienen grandes éxitos, siempre puestos, siempre, de veras, mis respetos, la única Internacional Sonora Santanera, son unos caballeros todos, que lo demuestran en el escenario en muchos sentidos, una con su presencia, de veras,
1: gracias.
0: Cuidan los detalles, ¿verdad, Arturito?
1: Sí, cuidamos mucho esa parte porque es la presentación, además lo hacemos también por respeto al público.
0: Qué bonito es eso.
1: El público se merece que va, cuando van, a por eso pagan, para ver un buen espectáculo, que el artista haga su trabajo como debe de ser y que se presente como debe ser.
0: Y empiezan a tocar y arman la fiesta. ¿Quién se queda sentado? Nadie. Todo el mundo se levanta y empieza a bailar. Y eso es lo rico. Son tantos éxitos en tantos años. Bueno, qué bárbaros.
2: Que no alcanzamos a tocar todo el repertorio.
0: No, pues
2: ¿cuándo? En dos, tres bailes.
0: No, pues ¿cuándo?
2: Pero
0: no repiten y se avientan tres horas de show y no repiten.
1: A veces hacemos tres horas de show.
0: Yo sé.
2: No se repiten.
0: Yo sé.
2: Pero aparte de esta gira, música tan bonita que acabamos de regresar. Aquí mi compañero Arturo les va a dar la noticia de otra que vamos a empezar.
0: ¿En qué idioma crees que me lo vaya a decir? ¿En alemán? ¿En italiano? ¿En francés?
2: ¿En japonés?
1: Vamos a decirlo en nuestro idioma, en español.
0: Pues es que viene una gira grande.
1: Sí, vamos a ir de nuevo a Europa, gracias a Dios. Eso pues da bien que decir, porque quiere decir que ya van con esta tres veces.
2: Tres,
1: ¿no?
2: Veces, sí.
1: Quiere decir que sí les gustó.
0: Que se refifa, dijeron.
1: Sí, mira, estaremos 2026 en cuatro países. Estaremos en Irlanda el 18 de noviembre. El 25 estaremos en Holanda. En Alemania estaremos en tres ciudades, en Suiza también estaremos en otras varias ciudades, 24 ciudades o cuántas son aquí, dice.
0: Sí. ¡Qué bárbaro!
1: El chiste es que tenemos una gira muy, muy, muy grande, bendito sea Dios, en noviembre.
2: En noviembre.
1: En noviembre. Y bueno, pues estamos muy contentos de que nos hayan vuelto a llevar allá. Y vamos con mucho cariño, con mucho amor para allá. Hay mucho latino, hay mucha gente mexicana también.
0: Pero los que no hablan español también, ¿no? Ustedes también empiezan a tocar y
2: se ponen a bailar.
1: Los que se van de aquí para allá, ya unos ya se casaron inclusive con alemanas o con franceses, españoles, ¿no? Entonces les cuentan de los artistas de México y los llevan al baile. Y entonces, ellos.
0: Ahora sí que se los llevan al baile.
1: Ahora sí que se los llevan al baile.
2: En el buen sentido de la palabra, ¿verdad?
1: Pero ahí es donde conocen la música tropical mexicana y se van contentísimos. Prueba de ello es que ya con esta, ¿ya cuántas veces vamos todos?
2: A Alemania llevan tres veces.
1: Tres veces.
2: Sí, a Hannover fue la primera vez. Y nos cayó de raro porque, obvio, como tú dices, Marina, que no saben de la cosa de los bailes de música latina, pero lo sienten y empezaron a brincar acá los punks esos que andaban y ahí grandototes y brincando porque sentían la música,
0: qué bonito.
2: Y nosotros nos dio mucho gusto,
0: un gozo.
2: Los orientales, oye, son prendidos los orientales, a ellos les gusta mucho lo latino,
0: claro. No, bueno, hijo, es que ustedes son sinónimo de alegría, ustedes llegan a alegrar corazones. Déjenme hacer una pausa.
2: ¿Cómo no?
0: Regresamos con la única internacional Sonora Santanera y más de lo que están haciendo. Aplaudamos sus éxitos. Volvemos.
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15: Ya habíamos hablado en estas cápsulas del oxímoron, que es justamente una figura retórica donde dos términos que son totalmente antónimos crean una nueva expresión. Y les comentaba de la graciosa torpeza de la que hablaba Borges en el Aleph. Graciosa torpeza, justamente dos términos. Pero a mí el que más me gusta de los oxímorones es mini súper. Mini súper, pues justamente mini súper. La palabra supermercado nace en los años 50 cuando se crean estos grandes almacenes de autoservicio y entonces es supermercado, un mercado enorme. Pero después nacen los mini súper, que ya son pequeños supers. Entonces, pequeños grandes. Y es el oxímoron más bonito que yo me he encontrado.
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17: La arena estaba de bote en bote, la gente loca de la emoción.
0: Y ustedes dirán, no, bueno, ser integrante de la Sonora Santanera, se la viven sabroso, ya viene su gira a Europa y no salen, no acaban una gira, la de Costa Rica que nos acaban de platicar, han de llegar a descansar para después, bueno, ensayar también y luego se van. No, hombre, tuvieron un fin de semana intensísimo, estuvieron en Monterrey, estuvieron en Puebla.
2: En Guadalajara, en Pachuca y en Puebla y rematamos el lunes. Fíjate, en lunes todavía se trabaja en Puebla con un show muy bonito que se llama Cumbia Machín, que la trae el señor Eric Rubín y su compañía.
0: ¡Qué bárbaros!
2: Mía Rubín.
0: Entonces, de dormir muy poco y de tocar y cantar mucho.
2: Sí, así es. Y súbete al avión y bájate y cambia. Y luego cargar con todos los uniformes, porque
1: son los instrumentos.
2: Son cambios diarios de uniforme. Sí. No podemos llegar.
1: Instrumentos también.
0: Sí. ¿Cuántos son?
2: En el escenario somos 13 elementos.
0: Y toda la
2: la compañía que van los técnicos, ingenieros, dos ingenieros de audio, uno de sala y otro del foro, iluminación, en fin, somos una compañía grande y bueno, pero bendito Dios, todo salió muy bien, éxito rotundo todos los días.
0: ¿Dónde sacan tanta energía? ¿Cómo le hacen, Arturito?
1: Pues tratamos de descansar lo más que se pueda, ¿no?
0: Cuando duermes una hora, porque ya lo que sigue es tomar el avión y todas las cosas.
1: Y ir ya con la mentalidad de que vamos a ir a trabajar y que va a estar pesado el trabajo, ¿no? Entonces, pues mira, gracias a Dios, todavía Dios nos da mucha vitalidad.
0: Bendito,
1: para andar en este negocio, porque sí es un poco desgastante.
0: Hombre.
1: Casi no duermes, comes tampoco muy bien.
0: Pues claro.
1: La tensión de porque todavía no te creas, nos da el nervio.
0: Porque son profesionales.
1: De salir al escenario.
0: Claro.
1: Que tenemos que hacer un buen trabajo para que la gente salga contenta y sobre todo que el empresario también quede contento.
0: Exacto.
2: Para que los vuelva a invitar. Sí, pero tú sabes que llevamos un poquito de riesgos a veces en el camino porque los vuelos se pueden retrasar.
0: Sí.
2: Y tú tienes el compromiso de llegar
1: por
2: carretera, como nos pasó ahora que íbamos para Guadalajara. Llevamos mucho tiempo según nosotros, pues ¿qué crees? Que topamos con 3 accidentes en la carretera que te implicó perder 5 horas, o sea, y todo eso te reduce el tiempo. Son riesgos que uno lleva
0: y el
2: también.
0: Estrés ustedes sí. Porque todo ustedes eso. Son pues los directores,
1: pues sí, ahora a raíz de que pues ya no están nuestros queridos compañeros y el maestro Carlos Colorado, mi compañero y tu servidor, pues ahora estamos al frente del mundo.
0: Toño y Arturo.
1: Me ganaste, pero con la fortuna de que ahora están también nuestros hijos.
0: Muy involucrados.
1: Y muy involucrados, se han puesto la camiseta de verdad nuestros hijos.
0: Bravo.
1: Y pues eso.
0: Les mando besos, muchachos.
2: Les mando besos a todos.
0: Son un equipazo.
1: Pues nos ayuda mucho, ¿no?
0: ¿Y qué creen? Ayer se reunieron como todos los miércoles a ensayar.
2: Sí. Así es.
0: O sea,
2: pues es que
0: ustedes nunca han parado esa calidad. Entonces, la base es el ensayo, pero si la hemos tocado cuántos millones de veces, pues sí, pero hay que volverla a ensayar.
2: Ah, exactamente.
1: Sí, así es, porque se van adquiriendo a veces ciertos vicios de y que ya ahora ya lo estamos cambiando por aquí.
2: Inconscientemente, ¿eh? No te das cuenta.
0: ¿Y quién es el que está ahí? ¿Quién ahí son ustedes?
2: Nosotros.
0: ¿Tú? ¿Tú eres el? ¿Quién jala las orejas ahí de que, a ver, aquí no, esta trompeta no va así?
2: Pues
0: no,
2: sí, a mí me toca. Sí. Y a todos, ¿eh? O sea, incluyéndome. Hay que reconocer los errores. Por eso son los ensayos, porque dicen que la ropa sucia se lava en casa. En el escenario nunca estamos haciendo aspavientos.
0: Nada. Oye, tranquilo. Hay artistas que hacen eso.
2: Sí,
1: pero
0: poco profesional.
1: Exacto. Y respeto al público. Si alguien se equivoca, no somos de los que estamos
2: haciendo mal.
0: Pero queda anotado acá en la mente. Sí. Y bajando del escenario. Aquí.
2: Sí, porque solamente así se puede corregir los errores, tratándolos.
0: Apretando tuercas.
2: Y son son cosas que te favorecen, ¿no? Como yo le digo a los muchachos, no lo tomen como una cosa personal, ¿no?
0: Superarlos. Claro. No, sí, ¿hace cuánto que no tienen cambio de elementos en la sonora?
2: Ya tiene rato.
0: Que son los mismos, ¿verdad?
1: Sí. Hemos estado los mismos. Los muchachos son muy nobles, la verdad, muy obedientes, muy nobles, y no se ponen así molestos.
0: Respetando el sonido original.
1: Eso es muy importante.
0: Sí,
1: exacto.
0: Porque el público quiere llegar a oír sus éxitos tal como los tiene en el disco de aquel, de la portada. Yo quiero escucharlo igual en este 2026 o 2027, porque ustedes van para largo, muchachos.
2: Por favor de Dios.
1: Aparte de lo musical, pues también la imagen, ¿no? Claro. Que vaya, lleguen con el uniforme bien presentable y que con muy buena actitud en el escenario, para que la Sonora Santanera siempre se vea bonita y sonando.
0: Claro, como que el público que esa noche los va a ver no sabe si ustedes durmieron una hora, si ya comieron, si se retrasó el vuelo, si en la carretera tuvieron algún problema. Ustedes tienen que salir y como si nada.
2: Y terminando, firmarles su autógrafo, la foto, y poner la cara bien, atenderlos.
0: Los adoro.
2: Hasta que termine ya la fila que hacen para pasar al camerino, los atendemos a todos.
0: Qué lindos son. Eso los hace cada día más grandes. ¿Cuántos años son ya?
1: Pues ya, mira, de que se fundó la Sonora Santanera, ahora en abril se cumplieron 71 años.
0: ¿Qué tal?
1: De esos 71 años, ya tenemos que
2: más de 52 años. Él rebasa los 52, pero...
1: Y ahora, pues como todo el mundo lo sabe, ¿no? Ya los que estamos al frente del grupo Estoño y tu servidor, a raíz pues ya de la muerte de todos nuestros compañeros, del maestro Carlos Colorado.
0: Inolvidable. Sí. Con ese sello que dejó, pero sí... puesto correctamente.
2: Sí, cada
0: y ustedes
2: quien en su lugar.
0: Sí, que tomaron esa responsabilidad.
1: Y a cuidar el sonido.
0: Exactamente.
2: El tío Sergio, que tanto te quería y te aventaba besos.
0: Ay, qué hermoso.
1: El besucón.
0: El besucón conmigo, qué hermoso fue.
2: Sí, por eso te lo recordé, porque contigo era un dulce.
0: Y su hijo es un encanto.
2: También, heredó ese.
0: Su hijo es un precioso. De repente recibe un mensaje de él, así como de. Nada más para mandarle un beso y decirle que la quiero mucho.
2: Sí.
0: Bueno, ¿saben qué siento? Bum, bum, bum, bum, bum, bum. Porque viene, es un cariño heredado de su padre, ¿no?
2: Sí, nato, una cosa natural.
0: Qué bonito. Sí, son ustedes un encanto. A mí me pone muy contenta cuando recibo los mensajes de que andan en una gira de medios y digo, que vengan a La Mujer Actual, por favor, me pongo feliz.
2: Ah, gracias.
0: Porque abrazarlos, darles un beso, reconocernos con salud, encontrarnos nuevamente, repuestitos y contentos.
2: Repuestitos y bonitos. Y bonitos.
1: Más, y poquitos más cachetones.
0: Repuestitos y contentos.
2: Y bonitos y bonitos.
0: Bueno, es que lo más importante es estar sanos y vivos.
1: Sí, es lo más importante.
2: Y la actitud, como dijo mi compañero Arturo, tener una
0: con
2: actitud,
0: un ánimo arriba.
2: Arriba y adelante, ¿sí?
0: Todos tenemos nuestros ratos y pasamos por problemas y por baches complicados, pero... creo que la música juega un papel muy importante. ¿Qué es la música para ti, mi querido Toño?
2: Ay, mi vida, pues este es mi... Ahora sí que valga la redundancia. Es mi vida porque es desde muy pequeño mi padre me inculcó y yo nací con eso. Mi padre era director de orquesta.
0: Yo sé.
2: Entonces yo nací en eso y es lo que me llena en mi vida. Aparte de mi vida personal, con mi familia y todo eso, pero la vida es mi complemento.
0: La música es tu vida.
2: La música es mi vida, perdón.
0: ¿Y para ti, Arturo?
1: Pues nos alegra la vida. Yo estoy muy agradecido con Dios, con la vida, porque me puso en este lugar. Y yo desde chiquito, pues yo recuerdo que siempre me gustó mucho la música. Yo toco la percusión.
0: Sí, eres sí. Un maravilloso percusionista.
1: Entonces, pues... estoy muy contento, muy agradecido porque gracias a la música pude sacar adelante una familia y sobre todo que mis hijos heredaron ya también.
0: Y el gusto y el amor.
1: Y uno de ellos está en el grupo, sí. Y el otro está en el staff, pero también es músico, también toca y toca muy bonito, mi hijo Carlos.
0: ¡Qué lindo, sí. Qué lindo! Que poder heredar el amor, la pasión por lo que se hace.
1: Y sí. Mis nietecitas ahí van también ya, las hijas.
0: ¿Cuántas tienes?
1: Bueno, dos pequeñitas que ya también están estudiando batería y la otra piano y tengo una nietecita que también es guitarrista, es maestra.
0: ¡Ay, qué bonito!
1: Sí.
0: Y de repente la han de poner a cantar. Quiero relatar lo que a mí me sucedió. Gracias por tanta historia, gracias por tanta música.
2: Gracias, madrina.
0: Gracias por tantas giras y darle gracias a Dios que los lleva con bien a todos los lugares donde han viajado.
2: Amén.
0: Y que así sea siempre, siempre.
1: Gracias,
0: espero verlos aquí muchas veces más.
2: Gracias.
0: Enhorabuena por el viaje que hicieron y por lo que viene. Sí, después de...
1: Con a ti y a todo nuestro querido público.
0: Regresan de Europa y ya para las fiestas decembrinas, ¿no?
2: Ah, sí, ya les seguimos hasta fin de año.
0: El día de Nuestra Señora de Guadalupe, ¿trabajan o ese día no trabajan ni hacen misa ahí en las oficinas?
1: Pues no tengo ahorita la agenda,
2: pero normalmente lo trabajamos o hacemos el programa ahí en la Basílica también.
0: También, ¿verdad?
2: Depende como nuestra RP nos tenga ahí toda la lista de
0: pero
2: actividades.
0: Pero no le fallan a la Virgen de Guadalupe ustedes,
1: ¿eh? Mañanitas
0: y ustedes todo. No fallan.
1: Pues en unas ocasiones sí lo hemos hecho por causa de
0: trabajo.
1: Sí, pero aquí siempre íbamos con la señora María Victoria.
0: Claro, le mandamos besos a nuestra Toya del alma.
2: Sí. Besitos, señora.
0: Con todo
2: Toñita,
0: amor,
2: Toñita.
0: ¿Verdad?
2: Sí.
0: Pues sigan bien, por favor.
2: Gracias.
0: Y sigan cantando, porque eso
2: gracias.
0: Nos alegra el corazón.
2: Así es.
0: Que Dios
2: gracias,
0: los bendiga. Hasta muy pronto.
2: Gracias.
0: Más
2: hasta
0: de la Santanera.
2: Gracias.
0: La única internacional sonora Santanera.
2: Bravo.
0: Me voy al corte. Regreso con más.

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11: Cuida lo que comes.
12: Crema ligera de calabacita. Licúa calabacitas cocidas con un toque de caldo de verduras y una cucharada de yogur griego sin grasa para darle cremosidad. Sírvela caliente con pimienta negra molida. Una entrada suave, nutritiva, baja en calorías y sumamente reconfortante.
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0: Qué bueno que siguen aquí en el programa La Mujer Actual. Van a ver una imagen de verdad hermosa de una joven comunicóloga, de una joven escritora, de una mujer que nos trae un testimonio de vida sumamente intenso. Su libro llegó hace unas dos semanas aquí a la oficina. Ella es Mariana Gil Moguel, Cartas a una bala, Anatomía de una ausencia elegida, publicado por Ediciones Obelisco. La portada es bellísima, es una pintura muy bonita que ya nos va a platicar Mariana quién la realizó. Pero lo más importante es lo que hay adentro, esta historia que nos platica Mariana. Y van a encontrar también a una periodista, porque le gusta el periodismo, y yo estoy segura de que esta imagen que van a ver ahora, porque tiene con qué hacerlo, pronto se va a ver en muchos programas, mi querida. De veras te lo deseo de todo corazón.
1: Muchas gracias.
0: Bienvenida al programa, Mariana Gil.
1: Gracias, gracias por el espacio. Estoy muy emocionada de poder platicar sobre el libro. Definitivamente no ha sido fácil, pero creo que va a poder ayudar a muchas personas.
0: Lo escribes como con el deseo de... porque siempre hay una misión atrás de un libro. Tú quieres lograr seguramente algo a partir de la experiencia vivida. No es fácil, no es fácil soltar una historia así, pero tú nos platicarás por dónde quieres empezar a narrarle al público todo lo que has vivido. Tú eres una mujer muy joven, ¿te puedo preguntar tu edad?
1: 25.
0: 25 años. Y cuéntame de ti.
1: Pues te voy a contar cómo nace este libro,
0: por
1: Janet.
0: Favor.
1: No nació con un plan, ni nació con la intención de ser un libro. Trata sobre mi padre, que murió por suicidio. El día que esto pasa, yo decido, al no entender nada de lo que estaba pasando, 21, ¿sí? Tomé una hoja y le escribí una carta el mismo día que había pasado. Y me di cuenta que en esas cartas encontraba como seguridad, en que sentía que estaba platicando con él y que no tenía que externarlo, porque cuando alguien, algún familiar o así muere por esa causa, como no siempre entendemos cómo transmitirlo. Y pasó el siguiente día y escribí otra carta, al siguiente día y otra carta, y empecé a escribirle cartas diario durante años, o sea, desde ese día hasta ahorita. Y empecé a juntar libretas y libretas y libretas. Y un día llegué con un profesor de periodismo justamente y le dije: oye, pasó esto, tengo estas cartas, no sé si alguien, si podría hacer algo con ellas. Y fui a un lugar de poemas a recitarlo. Y al decirlas, porque era un lugar que nadie me conocía, ¿no? Porque al final siempre hay como esta duda. Y se acercaron 5 personas y me dijeron que dónde podían seguirlo leyendo, que se habían identificado y que nunca encontraban como un lugar de alguien que lo dijera pues con la transparencia de lo que es, sin ocultarlo, ¿no? Y dije, bueno, si con esto hay alguien que se pueda relacionar con este libro, pues podría ayudar mucho, ¿no?
0: Así empezó todo.
1: Así empezó todo.
0: ¿Tú escribías para sanar? ¿Escribías para desahogarte? ¿Te diste cuenta que, bueno, y es que hay toda una teoría al respecto de que escribir puede sanar el alma, ¿no?
1: Sí, escribí para desahogarme.
0: ¿Pero alguien en tu familia lo hacía desde antes?
1: No, mi abuela. Mi abuela escribe mucho.
0: Eso.
1: Ella fue la que me regaló mi primer libreta.
0: Ya.
1: Y de ahí, justamente con mi abuela, entré a una escuela de escritura y empecé a compartir lo que había escrito.
0: Claro.
1: Y ahí empecé a ver que encontrar mucha fuerza, ¿no? En este mensaje. Y mi misión de vida fue, pues, justo que las personas que estuvieran pasando por lo mismo, muchas gracias, no se sintieran igual de solas que de cómo me sentí yo al no entender cuando alguien cercano muere por suicidio, ¿no?
0: Tú tienes, me imagino que tienes hermanos. ¿Cuántos?
1: Uno.
0: ¿Mayor?
1: Un hermano menor.
0: Menor que tú.
1: Le llevo 2 años, 9 meses.
0: ¿Tu mamá?
1: Mi mamá, sí, también. Vive en Puebla, somos todos de Puebla.
0: Todos de Puebla.
1: Sí.
0: Y después en estos 5 años y con todo este ejercicio, ¿sigues pensando que la escritura es parte de este poder continuar con la vida después de pasar por un dolor tan grande?
1: Definitivamente, Janet, sí. Yo con este libro encontré una forma de sanar, de liberar mi proceso y sobre todo de entenderlo. Porque, de hecho, en las cartas que hago, se ve como en las iniciales, por ejemplo, soy yo hablándole a mi papá, ¿no? Y le digo, es que fuiste súper egoísta, y es que estoy enojada, y es que no entiendo, no es que... Y luego van transcurriendo las cartas y después digo, ok, quien se suicida no es egoísta, por ejemplo. Porque es llamarle a la persona egoísta, o sea, a la persona que se suicida egoísta, es pues poner nuestro dolor, ¿no?, por encima del suyo. Entonces, para mí estas cartas fueron la evolución de mis pensamientos y darme cuenta de cómo fui soltando la culpa, la rabia, o sea, como todas estas sensaciones que vienen cuando
0: se vive algo tan difícil. Sí. ¿Qué edad tenía tu papá?
1: Iba a cumplir 50.
0: Joven.
1: Sí, sí, sí. Y bueno, y también justamente con esto de mi papá, pues yo empecé a hablar con sus conocidos, con sus familiares.
0: Tíos tuyos.
1: Tíos míos. Y no solo como por intentar resolver el misterio de lo que había pasado, sino por conocer todas sus facetas. Porque cuando alguien, o sea, al pasar esto... es muy difícil como ver la vida entera de la persona con todo lo bueno que fue. Y como que lo más fácil cuando pasa es que vea solo el último acto, ¿no?
0: Sí.
1: Entonces, como es una causa antinatural, se vuelve muy, muy, muy complicado, Janet, como ver todo lo anterior. Entonces, empecé con su mejor amigo, con sus hermanos, con...
0: ¿Tú los buscaste?
1: Sí, fui buscándolos a todos para que cada quien me iba contando como facetas de su vida. Y justamente es como parte central del libro, ¿no? O sea, de que aprendamos también a dignificar a la persona que decide quitarse la vida. Que no son solo ese último acto. Y que tienen mucho antes, ¿no? Hicieron mucho bien antes en este mundo. No solo mi papá, las otras 20, 25 personas, que creo que es el promedio de suicidios al día en México.
0: Así es. De todas las edades.
1: Y de todas las edades. Jóvenes creo que son los que más,
0: los,
1: ¿no?,
0: que más.
1: Y pues, hombres ni se diga.
0: Exacto. Será una cuestión educacional, porque los hombres, tú no llores, tú aguántate, tú eres hombre y tú tienes que ser el fuerte de la familia. Algo así,
1: creo,
0: tal vez.
1: Creo que va también mucho por ahí,
0: ¿verdad?
1: Janet. Sí, como esta dificultad para expresar que le están pasando mal. O sea, en el caso de mi papá se aisló un poco, no estaba expresando que tal vez no estaba del todo bien.
0: ¿Nadie lo detectó?
1: No.
0: Esa es la cuestión también.
1: Esa es la cuestión, sí.
0: O sea, ¿te diste cuenta y conociste más a tu papá ahora que no está que cuando estaba contigo?
1: Totalmente, totalmente. Y también creo, digo, siempre, toda la vida me enseñó cosas, pero creo que nunca me enseñó tanto como cuando, después de que murió. O sea, yo, esa ha sido como una de las formas en las que he aprendido a sanar, es con todo lo que me enseñó, incluso después de morir, que fueron muchísimas cosas. O sea, a valorar a las personas que tienes ahorita.
0: Exacto.
1: A expresarme, a reconocer si no estás bien, ¿no?
0: ¿Te diste cuenta si de alguna manera algunas situaciones, algunos estilos tuyos, evidentemente se deben parecer a tu papá y a tu mamá, algunas cosas, pero rasgos que hayas descubierto de tu papá que digas, híjole, yo también los descubro en mí, creo que debería empezar a trabajarlos?
1: Sí, pienso que una de las cosas para mí, de, por ejemplo, de sentir el dolor, son como sentirlo para mí misma.
0: Y guardarlo.
1: Guardármelo o no externarlo, ¿no? Un ejemplo de esto es el libro.
0: Así
1: o sea,
0: es.
1: Que sí, o sea, esa es una, como que a veces tal vez podría externar más cuando se sabe que necesitas platicar con alguien.
0: Que algo pasa dentro de ti, en tu cabeza. A mí me preocupa mucho la salud mental. Uh-huh. Creo que todos los seres humanos pasamos por momentos muy complicados, pero pensamos que los podemos resolver nosotros. nos cuesta trabajo pedir ayuda, ¿no es cierto?
1: Totalmente.
0: Si tu papá hubiera buscado ayuda, tal vez no hubiera tomado una decisión así, ¿no?
1: Sí, sí, sí. Y o si hubiera sido como tal vez consistente con esta ayuda, porque al final el suicidio, algo que he aprendido es que es multifactorial, ¿no? O sea, no es solo que platiques con alguien, es que si necesitas meditar, que medites, si necesitas ver a alguien más, si necesitas a ver tus amigos, si necesitas estar con tu familia, o sea, nunca es como una sola causa la que genera este problema. Y esto también está totalmente conectado a la culpa, ¿no? Cuando perdemos a alguien por suicidio así, tendemos a asumir en el momento en que pasa que nosotros somos responsables de eso que pasó.
0: Totalmente. ¿Podemos volver con el tema de la culpa después de un corte comercial?
1: Claro que sí, claro que sí.
0: Porque ¿qué cortes comerciales? En un libro no. Y de principio a fin, yo sé que la forma como Mariana escribió este libro te va a cautivar y te invito a que lo leas, a que lo busques. ¿Está ya distribuido en todos lados,
1: Mariana? Sí, en todas las librerías de México. Y igual la presentación del libro será aquí en Ciudad de México, en el Fondo de Cultura Económica, el 17 de septiembre.
0: Ah, qué bueno, para que podamos invitar nuevamente. ¿Lo vamos a repetir?
1: Sí.
0: ¿En Gandhi de Miguel Ángel de Quevedo?
1: Va a ser en el Fondo de Cultura Económica.
0: Ah, en el Fondo de Cultura, perdóname.
1: Y está en Gandhi y en el Péndulo.
0: Ah, ok. Regresamos.
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3: Las tres garantías. La primera bandera nacional oficial, la del Ejército Trigarante de 1821, tenía sus franjas de forma diagonal. Sus colores representaban las tres garantías. El blanco simbolizaba la religión, el verde la independencia y el rojo la unión nacional.
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3: Los chiles en nogada. Este platillo patrio fue creado por las monjas agustinas de Puebla para celebrar a Agustín de Iturbide. Sus ingredientes representan los colores del Ejército Trigarante y de la bandera: el verde del poblano, blanco de la nogada y rojo de la granada.
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4: Creel, Chihuahua. Ubicado en las tierras altas de la Sierra Tarahumara, este pueblo es la puerta de entrada principal a las majestuosas barrancas del Cobre. Rodeado de imponentes bosques de pinos, misteriosas formaciones rocosas y hermosas cascadas, es el lugar ancestral de la comunidad Rarámuri. Su estación del tren Chepe añade un encanto nostálgico ideal para la aventura alpina.
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5: México se mantiene como el primer socio comercial de Estados Unidos. En los primeros 7 meses del año, el país alcanzó una participación del 16.7% del comercio total de esa nación, seguido de Canadá con 12.5% y China con 6.3%. La gobernadora del Estado de México, Delfina Gómez, entregó en Sinacantepec más de 3.800 basificaciones y nombramientos a maestros de los subsistemas educativo estatal y federalizado. Subrayó que como docente reconoce el trabajo del magisterio y afirmó que esta entrega es un acto de certeza y justicia social a su labor. El exalmirante Manuel Roberto Farías envió otra carta a la presidenta Claudia Sheinbaum para solicitarle su intervención ante la negativa de la Secretaría de Marina de brindar información en la que dice hay datos involucrados que además forman parte de Secretarías de Estado, del Senado y de Morena, quienes buscan cargos públicos.
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0: Seguimos en La Mujer Actual, recibiendo a Mariana Gil Moguel con mucho cariño, con su libro Cartas a una bala, anatomía de una ausencia elegida. Desde la muerte de su papá, una muerte que él eligió, desde ese momento y hasta ahora, Mariana encontró en la escritura una forma de descubrir más de su papá, de reclamarle a la vida por qué ya no estaba con ella, pero también encontró fortaleza y ha entendido muchas, muchas cosas. Este libro se lo recomiendo en verdad. El 17 de septiembre será la presentación en el Fondo de Cultura Económica.
1: Así es, a las 7 de la noche.
0: 7 de la noche. Entonces están todos invitados, la entrada completamente gratuita.
1: Así es.
0: Y van a conocer a Mariana. Me va a encantar que la conozcan, me va a encantar que platiquen con ella. Seguramente terminando la presentación vas a abrirte a preguntas del público y todo.
1: Probablemente sí.
0: No es fácil. Pero yo creo que la escritura te permite platicar esto y poderte... Yo te siento tan fuerte,
1: Mariana. Muchas gracias, Dani.
0: A mí me impacta tu fortaleza. Y qué bueno que ha sido a través de la escritura. Estábamos hablando, antes de irnos al corte comercial, acerca de la culpa. Cuando una persona decide partir de esta vida, cuando dice ya no puedo más y decide tomar su vida, a veces deja una carta, a veces culpa a las personas, a veces deja un dolor que, bueno, evidentemente, aunque haya carta o no, deja un dolor que es difícil descifrar después. Porque dice uno, ¿cómo no vi las señales? ¿Cómo no me di cuenta y lo detuve o pude haber hecho algo? ¿Eso les pasó a ustedes en familia?
1: Sí, por un lado, esta es la parte de la culpa y la parte de las señales, que son como muy comunes, ¿no? Sobre la culpa, como te decía antes del corte, Janet, es que el suicidio abarca tantos aspectos de la vida de la persona, o sea, como son tantos aspectos de su vida en los que tal vez no estaban yendo pues en la dirección que la persona quería, que empieza como a ver que no hay salida, ¿no? Que se llama visión túnel, o sea, que ven como todo oscuro y que solo una salida, o sea, dejan de ver como más posibilidades para resolver sus problemas. Y cuando los que nos quedamos, cuando la persona ya se fue, tendemos como a asumir que nosotros fuimos los responsables o que tuvimos la culpa de que la persona se haya ido. Y la realidad es que soltar la culpa es algo sí muy necesario. O sea, yo en las cartas me fui dando cuenta cómo primero así me culpaba, por ejemplo, una cosa, ¿no? Que mi papá me dijo que si le daba un abrazo, así, o sea, un día antes de que todo pasara, me dijo, ¿me puedes dar un abrazo?
0: Y yo... ¿Y no era algo común que te pidiera él?
1: Sí, sí. Pero ese día dije que no quería darle ese abrazo. Y entonces, al siguiente día... Y yo seguí, ¿no? Bueno,
0: ¿tú le dijiste nada más? No.
1: Le dije, no, ay, ya, pa, no. Y me fui. Y me culpé durante mucho tiempo. Pensé que tal vez si le hubiera dado ese abrazo, todo lo demás hubiera podido cambiar. Pero la realidad es que, a pesar de que me hubiera encantado abrazarlo o decirle te quiero, que esa es una lección que tengo ya de vida, a decirlo siempre que lo piense, ese abrazo no pudo haber cambiado nada, ¿no? Y así como es. Cosas tan simples como esa, imagínate todas las demás que se vienen, o sea, como si hubiera contestado diferente, si hubiera. Y no hay nada no hay ningún gesto individual que se pueda cambiar para que la persona no haya tomado esa decisión, ¿no? Al final nadie tuvo forma de darse cuenta. Y en cuanto a las señales también, a mí me pasó, o sea, como que veía una frase que me mandaba y la asumía como señal, o se había aislado un poco, y entonces eso también, el aislamiento sí es como una señal de una persona que está por tomar esa decisión.
0: ¿Deprimida?
1: La depresión es otra señal mucho más evidente que también estaba. Y hay muchas señales y hay muchas cosas que pudiste haber hecho diferente. Pero las vi después.
0: Y toda tu familia también.
1: Exacto. Y no puedes cargar con ellas.
0: No, exacto. ¿Quiénes te han ayudado para aparte de los amigos, aparte de toda esta gente a la que tú buscaste para ir escribiendo las cartas y conocer más a tu papá desde que ya no está contigo, uh-huh. ¿Ayuda psicológica tal vez?
1: Sí, también una tanatóloga.
0: Muy bien.
1: Sí, una tanatóloga.
0: ¿Para ti, para tu mamá y para tu hermano?
1: Y también
0: tu...
1: una como familiar, o sea, fue una familiar y fue una para mí.
0: Muy importante.
1: Sí, ella fue la que...
0: ¿Lo recomiendas?
1: Lo recomiendo totalmente. Sí, o sea, porque sí, con ella iba como retrocediendo al tiempo, a los momentos que me habían marcado y que me estaban doliendo, y poco a poco fui como entendiendo, o sea, sí, los daños que yo tenía desde antes de que mi papá se fuera, y yo luego pasa lo de mi papá y llega la tanatóloga y a mí me ayudó muchísimo a sanar y a entender el proceso, sobre todo, porque ves que te vas como poco a poco hacia atrás.
0: Así es.
1: Los eventos que te han marcado en tu vida.
0: Así es.
1: Entonces sí, recomendaría la tanatología.
0: Qué bueno que lo menciones. Y hay otro punto importante. Cuando ustedes empiecen a leer a Mariana, a leer sus cartas, van a encontrar que se entrelazan con otras cartas. Uh-huh. Porque tu papá también escribía.
1: Mi papá no escribía, pero...
0: Pero te encontraste notas.
1: Ajá. Hay cartas de mi papá en el libro. Un día me escribe mi papá, me dice, ¿cómo le haces para sentirte bien? O sea, me gustaría como encontrar nuevas formas de desahogarme, porque teníamos la meditación en común, o teníamos como varias cosas como para la mente, nos gustaba hacer ejercicio. Y le digo, pa, pues a mí me ayuda mucho escribir, intenta. Entonces tomó una libreta, y empezó a escribir, pero él era como una bitácora de su día.
0: Ah.
1: O sea, era desayuno, medito, me cambio, voy al trabajo, voy todo bien, no sé qué. Y ya, anotaba cuando se acordaba, y un día le pregunté, pa, ¿cómo te has sentido al escribir? No sé qué, me he sentido muy bien, sí me ha ayudado. Y cuando mi papá muere, yo sabía de la existencia de esta libreta.
0: Ajá.
1: Y la pedí. Porque estaba en su buró, y digo, yo no pido nada, o sea, yo no quiero, o sea, no quiero ni ir a donde pasó todo, no quiero nada, solo quiero que me den una libreta, o sea, que es una libreta azul, con un forro azul. Y entonces la encontraron, y un tiempo como que no la leí, y cuando me animé a leerla, fui encontrando justo esto que te decía, Janet, que fueron varias las cosas por las que también mi papá estaba viviendo de lo que pensaba, de lo que sentía. Un día, por ejemplo, escribió que puso como, mi corazón ya no sabe ni para dónde, o algo así. Entonces, y yo fui entendiendo como también el tiempo, ¿no? O sea, porque al final, en este proceso, era yo intentando descifrar el misterio de por qué se había ido. Y fui empalmando las cartas que yo le hacía cuando ya se había ido, y las cartas que había él escrito mientras estaba en vida. Y voy relacionando un poco lo que los dos estábamos sintiendo, y a la par lo que yo estaba sintiendo, todos los estigmas, todos los tabúes, todos los mitos, toda la vergüenza de cuando pierdes a alguien por suicidio.
0: Exactamente, qué bueno que tocas ese punto.
1: Uh-huh.
0: Porque sientes que todo el mundo juzga.
1: Claro.
0: No solamente a tu papá por la decisión que tomó, sino a toda la familia.
1: Claro. Y es muy fácil, por ejemplo, a veces decir, ay, ¿cómo murió? Fue un accidente. O, ¿cómo murió? Me prefiero no contar.
0: Exacto.
1: Y no, también, o sea, una forma de respetarlo y a la forma en la que yo lo veo también es decir, murió por suicidio, pero está todo lo demás de antes como si hubiera dicho de cualquier otra cosa, ¿no? O sea, y es un poco de lo que hablábamos al inicio, dignificar a la persona que muere por suicidio.
0: Claro.
1: Decir la palabra con todas sus letras como claro. Es, podría ayudar incluso a salvar a muchas personas, o sea, que lo están pensando, o que tienen ideación suicida, o que lo están pensando y que no saben ni siquiera cómo nombrarlo por la vergüenza que implica hacerlo.
0: Tienes mucha razón. Por eso me gusta que lo toques y que lo abordes con tus palabras. Me parece un libro tan inteligente, tan bien hecho. Vas para premio, ¿eh?
1: Gracias.
0: Vas para premio, mi querida Mariana. Cartas a una bala es un magnífico libro. Lo pueden encontrar en todas las librerías. Solamente lo tenemos en formato así físico.
1: Físico.
0: ¿Te animarías a hacer un día un audiolibro?
1: Definitivamente.
0: ¿Sí lo harías?
1: Sí lo haría.
0: Con tu propia voz.
1: Con mi propia voz.
0: Tienes una voz linda.
1: Muchísimas gracias, Janet.
0: ¿Te lo ha propuesto la editorial?
1: Aún no, lo podemos proponer.
0: Hay que proponerlo, porque creo que llegaría más todavía. Este libro tiene una misión. Quiero que termines esta entrevista en el minuto que nos queda diciendo cuál es tu propósito al escribir este libro. ¿Qué quieres hacer? ¿Qué quieres que el público haga?
1: Que las personas encuentren refugio en mis palabras, que se sientan comprendidas, que sepan que si han vivido algo similar o que si perdieron a alguien por una causa similar, no están solos. Son muchos mexicanos, muchas personas en el mundo pasando por lo mismo, que necesitamos empezar a hablarlo abiertamente. Mi misión es justo eso, empezar a ser un poco más compasivos, abiertos al tema y entender que quedarnos callados no está solucionando nada.
0: Mariana, gracias. Gracias por tu presencia. Gracias por abrir tu corazón, por hacer este ejercicio para todos, porque vas a ayudar a muchas personas a través de Cartas a una Bala. Muchas Aquí gracias, tienes a una amiga desde hoy. Te abrazo muy fuerte, Mariana. Te deseo mucho éxito ahora en la presentación del libro.
1: Gracias.
0: Estás haciendo una gira en diferentes medios para hablar del tema. Con cada quien abordas desde diferentes lugares, pero siempre tienes algo interesante que decir.
1: Muchas gracias.
0: Te deseo mucho éxito en tu vida profesional, Mariana, y en tu vida personal. Que Dios te bendiga siempre.
1: Gracias, igualmente.
0: Hasta pronto. ¿Tus redes sociales?
1: Mariana-GMO.
0: Perfecto.
1: Gracias.
0: Hasta la siguiente, María.
1: Hasta la siguiente.
0: Quédense aquí, soy Janet Arceo. Esto es La Mujer Actual.
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10: Por el delito de fraude de unos 100 millones de pesos, dos hombres fueron detenidos en julio y agosto por agentes de la Policía Ministerial de Nuevo León por colaboración con la Fiscalía de Jalisco. La presidenta Claudia Sheinbaum visitará Nuevo León este próximo domingo 6 de septiembre para presentar un mensaje de rendición de cuentas en un acto que se realizará a las 10:30 de la mañana en la Explanada de los Héroes de la Macroplaza de Monterrey. El paquete económico 2027 contendrá propuestas para aumentar el impuesto especial sobre producción y servicios, a bebidas alcohólicas y productos con excesos en el contenido de sodio, como las frituras, sopas instantáneas y embutidos. Así lo adelantó el presidente de la Comisión de Hacienda en San Lázaro, el morenista Carlos Antonio Altamirano. La cantante Olivia Rodrigo recaudó 10 millones de dólares con Daisy Chains Fields, un festival con un cartel enteramente femenino, y suma otros 10 millones de la Fundación Melinda French Gates para organizaciones benéficas de mujer e infancia. Hay pronóstico de goles tricolores en el viejo continente después de las llegadas de Armando González al Olympiacos de Grecia y de Patricio Salas al Famalicão de Portugal. La Hormiga y Pato se unirán a Raúl Jiménez del Wolverhampton y a Santiago Jiménez del Porto. Por primera vez en la historia serán cuatro centros delanteros mexicanos jugando al mismo tiempo en Europa. ¿Está usted bien?

0: defensa cuando es agitado por el movimiento del mar. Caminar por la costa dejando huellas luminosas es una experiencia surrealista, exótica y completamente mágica.
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0: Bueno, pues aquí está Cinéfilo a la vista.
1: Hola.
0: Hoy en La Mujer Actual, hola, la presencia de José Antonio Valdés Peña. Sí. El crítico de cine que nos... Que, la verdad, cada semana la rompes.
1: Gracias, gracias.
0: Llegas, amiga, aquí y la rompes.
1: Gracias.
0: Llegas y nos provocas este deseo de irnos, sí, a la pantalla grande,
1: como
0: a gozarle.
1: Debe de ser.
0: Híjole, José Antonio, bienvenido. ¿Cómo estás?
1: Gracias. Bien, Janet, pues ya con todos los horarios juntos, con todas las escuelas
0: muchas
1: trabajando,
0: clases,
1: conferencias, seminarios, pero bueno, pues ahí estamos y eso quiere decir que nos siguen buscando y nos siguen llamando y me encanta la idea.
0: Que el cine.
1: Me encanta la idea.
0: Era, es y seguirá siendo, ¿no?
1: Sí, claro, claro, claro. Entonces, bueno, pues sí, ya con la escuela también de Guillermo, entonces
0: pues
1: ya...
0: ya regresó al colegio el lunes.
1: Yo lo dejo en las 7:30.
0: Emma también, ¿no?
1: Exacto, 7:30 de la mañana, ahí se queda, y de ahí en adelante su papá se hace responsable, se está durmiendo todo el día. Sí, no, ha sido una semana muy... muy intensa.
0: Aquí estás.
1: Aquí estamos.
0: Aquí estás y llegaste, sí, tú. ¿No?
1: Sí.
0: No, hombre, y llegaste para hacer algo grande. Creo que traes cosas buenas. Oye,
1: lo de.
0: Es que tú eres un crítico marca Acme.
1: Híjole, después de ver la película,
0: ¿ya no?
1: No sé, no.
0: Es que
1: no.
0: Marca Acme era todo, ¿verdad?
1: Pues sí, ese es el problema de una de las películas que vamos a hablar hoy, precisamente.
0: Bueno, pues bueno, quédense aquí, bueno, a ver por dónde arranca José Antonio.
1: Pues
0: el día
1: vamos
0: de hoy
1: a arrancar con una película muy interesante que se llama Un Hijo Propio, de la directora Maite Alberdi. A Maite Alberdi lleva ahorita, déjame decirte, 2 nominaciones al Oscar en Mejor Largometraje Documental. Ella es de origen chileno, sus películas las ha filmado allá, pero tratando de hacer un proyecto acerca de las mujeres que están presas en el penal de Santa Marta, Catitla, conoció la historia de una de las internas, precisamente, que le llamó mucho la atención que su celda estaba con colores rosas y con motivos rosas. Y bueno, se acercó a hablar con ella y bueno, pues resulta que es una mujer que seguramente nuestros amigos recuerdan, algunos que sigan estos casos medio de nota roja, que en el 2009 se robó un bebé de un hospital en una bolsita de regalo. ¿No? ¿Te acuerdas de ese caso?
0: Bueno, pero sí, es que hubo una moda.
1: Bueno, sí, fue muy triste,
0: que estuvieron,
1: sí,
0: pasando esas cosas, sí, sí, en, sí, diferentes hospitales.
1: Claro.
0: Pero este que estás diciendo, claro que sí,
1: fue muy impactante.
0: Muy sonado.
1: Y luego la mamá del bebé, pues obviamente entró en acción, lograron,
0: sí,
1: detener a esta mujer.
0: Sí.
1: Lograron, pues bueno, se fue, como dicen, fue sometida a proceso, pasó 13 años en la cárcel por este delito, y bueno, Maite Alberdi conoce su historia y ahora nos trae pues esta película que se llama Un Hijo Propio. Es la historia de una joven que, como muchas mujeres en México y en el mundo, tienen que seguir moldes que la sociedad les impone. Es decir, tienes que ser guapa, tienes que ser delgada, pero al mismo tiempo muy buena, pero al mismo tiempo muy decente, pero al mismo tiempo tienes que casarte cuando te tienes que casar. Y
0: ser
1: tienes,
0: buena esposa.
1: Y claro, buena esposa. Y tienes
0: hijos.
1: Que tener hijos. Tienes que tener hijos. Entonces, pues la historia es la historia de una mujer que, presionada por todos esos factores, pues fue en un momento dado fingiendo un embarazo de todas las maneras como pudo, no se las voy a contar,
0: para darle gusto a la gente.
1: Para darle gusto a la gente, a un marido que pues bueno, jugaba el juego también de estos roles, etcétera. Y bueno, pues un buen día que ya la farsa no se puede sostener más, pues finalmente se va a robar a un bebé en un hospital. Bueno, a ver, la película es una, en todos los sentidos, una docuficción. Uh-huh. Es decir, vamos a tener entrevistas

0: con los protagonistas reales de la historia. Vamos a tener también recreaciones de algunos de los momentos importantes de la vida de esta mujer. Y sobre todo, pues creo que el tono, como siempre en el cine, es muy importante. Maite Alberdi no juzga a la protagonista. Finalmente, si bien ella comete un delito, que es un robo de un infante, que se tiene que perseguir y se tiene que, obviamente, castigar. Por otro lado, también hay una enorme cantidad de factores, Janet, que llevaron a eso y que, pues bueno, cuando una persona, pues de repente la presión la vence, rompe todos los esquemas y finalmente se atreve a hacer algo que no está bien. Entonces, la directora no juzga, la directora la entrevista a ella, a los participantes, recrea, por ejemplo, el momento del baby shower, el baby shower de nada, porque no había un bebé adentro de ese vientre. Sin embargo, ella había, por ejemplo, comido en cantidades brutales para subir de peso y fingir un embarazo en términos físicos, en términos fisiológicos. Imagínate a qué grado puede llegar la presión sobre una mujer. Entonces, pues no se la pierdan. Esta es para ver en casa, está en la plataforma Netflix. Okay. Así que un hijo propio es una película que no se deben perder. También para que conozcan a Maite Alberdi, que es un estilo de documental muy interesante, así que no se la pierdan, esa la pueden ver en casa. Perfecto. Sin ningún problema.
1: Perfecto.
0: Bueno, en 1990, déjame decirte, para nuestra siguiente película, ese es el prólogo, un economista y especialista en derechos del consumidor publicó en el New Yorker un artículo muy serio, muy académico, donde decía: ¿por qué el coyote del Correcaminos le sigue comprando a Acme si todo lo que hace sale mal? Y entonces él lo puso como una pregunta y lo convirtió en una pregunta que va más bien hacia una sociedad de consumo, que somos todos nosotros, que de repente seguimos comprando cosas que sabemos o que nos hacen mal, o que van a salir chafas, o que no van a lograr lo que
2: pero
0: nosotros queremos.
2: Pero estás casado con la marca.
0: Pero te casas con una marca, ¿no? Entonces, ¿a qué vamos con esto? A que, bueno, el Correcaminos, que persigue eternamente al coyote, pues este Correcaminos y el coyote, pues un buen día el coyote se cansa y dice: no, ya no más. Acude a una firma de abogados y les dice: quiero demandar. Bueno, les dice como puede porque él no habla. Entonces dice: quiero demandar a la empresa Acme. Y ahí viene esta película que ha sido todo un caso, Janet, Coyote contra Acme, que sí, es la película, sí, que vamos a hablar hoy, de David Green. Fíjate que el proyecto nació como uno de estos proyectos donde tienes animación con personajes reales y se da toda la historia y la película se filma y Warner pasa una serie de proyecciones de prueba a ese público que se la pasaron, no le gustó, y entre eso y una cuestión fiscal que querían ahorrarse, la película queda enlatada durante 3 años.
2: ¿Cómo crees?
0: Imagínate, o sea, digo, en un estudio tercermundista, eso lo entiendes perfecto, pero mira, en un estudio del tamaño de Warner, que de repente digan: con permiso, la enlatamos.
1: ¿Habría alguna razón?
0: Bueno, fueron esas dos razones, que aparentemente al público no le había gustado y que no querían gastar en términos fiscales en otra película. Bueno, gracias a los fans en todo el mundo que se enteraron del caso y a la presión sobre Warner, Warner lo que hizo fue: perfecto, quieren su película, ahí está, ¿quién la quiere comprar? Entonces diferentes distribuidoras del mundo la compraron, la están exhibiendo en todo el mundo ahorita, la película ya lleva cerca de 100 millones de dólares recaudados, y bueno, pues en México ha sido toda una sorpresa, ¿sí? Porque un montón de marcas se han puesto con nuestro personaje, que es maravilloso, y dice: todos somos el coyote, ¿no? Y sí, todos somos el coyote.
2: Claro.
0: Ahora, aquí lo interesante es ver, por ejemplo, que hay un espía industrial que es Bugs Bunny, el abogado de la marca Acme es el mal, y sale de malvadísimo el gallo Claudio,
2: claro,
0: lo odias en la película.
2: Claro.
0: Y claro, el momento épico es saber si sí o no va a acudir al juicio a declarar, pues una persona clave en esto, que es el Correcaminos.
1: Claro.
0: ¿No? Entonces, bueno,
1: que puede.
0: Claro, entonces la película es una fantasía preciosa, donde al mismo tiempo que ocurre todo este drama inventado para la película, pues también te hace pensar mucho en qué momento nosotros como consumidores vamos a poder decir: ¿sabes qué? Ya me harté de tu chafés, ya me harté de que me hagas daño,
1: te dejo
0: ahora
1: de comprar.
0: Vamos, te dejo de comprar.
1: ¿Y te demando?
0: Pues bueno, en este caso, en Estados Unidos sabemos que es el país de las demandas, entonces bueno, pues ahí en este caso hay una demanda. Pero por ejemplo, toda esa comida que comemos y que nos hace mal, y que sabemos que nos hace mal, y que estas empresas de repente parece que lo quieren hacer más mal. Ahí es donde la película pega de una manera muy especial. La combinación de humanos y animación es preciosa. Y de verdad no sabes qué conmovedor es el personaje del coyote. Porque además es un personaje que no puede hablar. Claro, y quiere exigir sus derechos. No, entonces, bueno, con una marca que le ha echado a perder toda la vida porque nada de lo que les compra funciona, pues ahí es donde está Coyote contra Acme. Entonces, no se la pierdan. Me preguntaban, ¿es para niños o para adultos? Vayan a verla. Es decir, no va a pasar nada malo. No hay ninguna escena violenta ni fea. Van a ver a muchos de sus personajes favoritos.
1: Claro, eso le gusta a los niños. Claro, pero nosotros le vamos a entender el otro sentido.
0: Está Piolín, está la abuelita, por ejemplo, se van a enterar que hay un de repente, ¿te acuerdas que salía alguien como el coyote con nariz roja? Pero no era coyote, ese era un lobo que cazaba ovejas.
1: Exacto.
0: Entonces es uno de ellos, uno se entera aquí.
1: Exacto.
0: Ah, ok. Bueno, entonces, bueno, no se la vayan a perder. Está preciosa la película. La pueden ver, por ejemplo, en todas las cinetecas se está exhibiendo, también en salas comerciales. Finalmente se acabó convirtiendo Janet en una película independiente.
1: Claro.
0: Fíjate qué cosa tan extraña. Y bueno, deja también hablando de esto, Warner no recibirá un solo centavo de esa película.
1: Pues se lo merece.
0: Porque se la ganaron.
1: Pues ¿no? Pero se lo merece, pues la tuvo enlatada.
0: Pues sí, amiga, entonces no se la pierdan. Ustedes aprovechenlo y váyanse a divertir al cine y vayan a pensarle un poquito que de alguna manera, efectivamente, como dice el eslogan, todos somos el coyote.
1: Exacto.
0: ¿No? Y todos los días, además.
1: Y
0: ¿no?
1: hoy viene el procurador del consumidor del programa, ¿eh? Le va perfecto. Vamos a comentar la película con
0: pues
1: él.
0: Pues Profeco sacó también un anuncio del coyote. Entonces, ahí sí te puede decir qué pasó y qué derechos tenemos los consumidores.
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10: Bloodhound Gang nos presenta esta canción que no necesita intro para atraparnos. Llegó en el 99 con ese ritmo juguetón y letras tan irreverentes como pegajosas. Un tema que mezcla humor, electropop y provocación. Y aunque se cuelen playlists que de pronto no tienen mucho en común, Bloodhound Gang nos parece una gran propuesta y es The Bad Touch.

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0: seguimos en La Mujer Actual con José Antonio Valdés Peña y disfrutando el buen cine. Adelante, sí. José Antonio.
1: A ver, Janet, ¿tú te acuerdas del corrido de Rosita Alvírez?
0: Claro, nomás tres tiros le dieron.
1: Esa noche Rosita andaba de suerte.
0: Exacto.
1: De los tres tiros que le dieron, solo uno era de muerte.
0: Nada más uno.
1: Bueno, pues este corrido, esta canción popular que es esencial en la cultura del estado de Coahuila, que les mandamos un enorme abrazo si nos están viendo por allá, tierra de mi lado paterno, desde allá de los Valdés de por allá de Saltillo.
0: Okay.
1: Pues bueno, este corrido ahora da origen a una película muy interesante que se llama El Desaire. Uh-huh. Mi papá me decía que mi abuelo había conocido a Rosita Alvírez y que era guapísima, que era una mujer guapísima. Pero bueno, sabemos todos que Rosita Alvírez tenía un pretendiente. Este pretendiente quiso un día bailar con ella, ella se negó, lo desairó. Uh-huh. Y pues este personaje la asesina, ¿no? Ahora, 150 años después de este evento, pues esto es un feminicidio.
0: Claro,
1: ¿no? Entonces, un joven director de cine, que tiene su escuela de cine, por cierto, allá en Saltillo, Coahuila, que se llama Gabriel Ramos, toma este corrido, esta canción popular, que además forma parte de la identidad de los coahuilenses, para hacer una película donde plantea a una Rosita Alvírez del 2025, una chica que por razones económicas tiene que dejar su carrera. Ella quería ser médico, pero pues bueno, ocurre algo en la familia que ella tiene que pues dedicarse al negocio familiar, dedicarse a vender cosas. Por allá tiene un novio que la ha perseguido desde la infancia y que pues bueno, es un tipo bastante celosillo, machista, controlador. ¿Le suena la historia?
0: Okay.
1: Y de repente al negocio de la familia de nuestra protagonista llega un tipo que es un cliente, pero pues es uno de esos clientes que de repente se queda clavado con nuestra protagonista y va a empezar a acosarla, va a empezar a cortejarla, va a empezar a celarla, y entonces nuestra protagonista queda en medio de dos fuegos muy peligrosos, que el director cuenta algo muy importante. Fíjate que esta película, que ya pasó por varios festivales de México e incluso festivales del mundo, dice que la película cayó en Moscú, en el Festival de Cine de Moscú, y que varias chicas rusas se acercaron con él y le dijeron: nos acabas de revelar muchas cosas que nuestros novios hacen, nuestros pretendientes hacen,
0: tal,
1: y que pues bueno, pueden llevar a una tragedia.
0: ¡Qué barbaridad!
1: ¿No? Entonces, pues mira, me da mucho gusto la película por varias cosas. En primera, que este asunto del famoso corrido de Rosita Alvírez dé pie a una reflexión contemporánea sobre la violencia hacia las mujeres.
0: Que pasen los años y sigan las cosas igual.
1: Exactamente, Janet. Y por otro lado, algo que me encanta y siempre aplaudimos, que se abra un brazo de producción de cine mexicano en un lugar que no sea la Ciudad de México.
0: Claro, claro.
1: Y que ahora este joven cineasta y su equipo de profesionales del cine del estado de Coahuila se lanzan a hacer una película, y la película es 100% coahuilense, 100% saltillense.
0: Bravo.
1: Así que pues un abrazo a este joven, a Gabriel Ramos. La película ya se estrena el día de hoy, y bueno, pues creo que va a ser una película importante para nuestras jóvenes, sobre
0: abran
1: todo.
0: ¡Abran los ojos!
1: Claro, claro que sí.
0: Porque sí, sí dan señales.
1: Claro.
0: El problema es salir de esas relaciones. No es cosa fácil, pero hay que buscar ayuda profesional, porque sí se puede salir de esas,
1: claro,
0: de esas relaciones,
1: sí,
0: porque las atrapan de tal manera, resultan atractivos al principio, pero después las destrozan.
1: Claro, y más si hay una codependencia,
0: exacto,
1: pues olvídate, ¿no?
0: Exacto.
1: Entonces, bueno, no se la pierdan, me parece una película muy pertinente para estos tiempos,
0: muy
1: El
0: bien.
1: Desaire, de Gabriel Ramos, se estrena el día de hoy en varias salas mexicanas, sala comercial, sala cultural, ahí la van a poder encontrar.
0: Bien.
1: Y bueno, yo los veo al ratito.
0: Hoy nos toca Cinemanía, es jueves.
1: Nos toca Cinemanía Plaza Loreto, y pues bueno, vamos a tener hoy una función de estos programas que luego armamos de cuarentonas, cincuentonas de lujo, ¿no? Uh-huh. Celebrando pues algunas películas que cumplen, en este caso, 40 años y que siguen siendo parte esencial de nuestra formación sentimental cinematográfica. Uh-huh. Así que pues el día de hoy vamos a tener al maestro Woody Allen con nosotros y vamos a ver una joya que se llama Hannah y sus hermanas.
0: ¡Wow!
1: Una película de 1986 donde Woody Allen, retratando las multifactoriales aventuras de una familia donde hay un personaje central que es Hannah, interpretada por Mia Farrow, que a veces pasa, Janet, seguramente te ha tocado conocer gente que dentro de su entorno familiar todos los costales le caen encima, sí, de todos los demás, sí, ¿no? Y este personaje, en vez de decirles, a ver, háganse responsable de lo suyo, como si fuera Hércules, va cargando todos los costales en medio mundo.
0: Conozco tantas personas así,
1: ¿no? Entonces, hermanas, papás, exes, etcétera, etcétera, hijos, todo mundo le carga los costales. Bueno, ella es Hannah, pero la película es una reflexión hermosa sobre el amor, la vida, la familia, el deseo, el arte, Nueva York, la fe. Allí es donde está esa famosa frase de Woody Allen que explica muchas cosas sobre las relaciones humanas, donde dice: el corazón es un músculo y es un músculo muy elástico.
0: Ándale.
1: ¿No? Entonces, bueno, los invitamos hoy a la 1:00 p.m. a ver Hannah y sus hermanas, entrada completamente libre.
0: Cinemanía.
1: Ahí en Cinemanía Plaza Loreto. Ahí los espero a la 1:00 p.m. y terminando la película, pues nos echamos una platicadita por ahí. Y si me das permiso de anunciar dos cosas, amiga.
0: Pero
1: querida,
0: si estás en tu casa, bueno, ni me digas.
1: Hoy en la tarde voy a, gracias a los amigos de la Facultad de Filosofía de la UAM Azcapotzalco, sí, vamos a tener una conferencia en Zoom. Voy a dar una conferencia sobre la revolución digital en el cine. Es completamente gratuita. Es un evento en línea de las 5 a las 7 de la noche el día de hoy. Entonces, pues bueno, ahí en le voy a mandar a Jet el link y todo.
0: Por favor,
1: para
0: subimos,
1: que lo tengan. Y va a ser gratis. Ustedes nada más le entran al Zoom y entran.
0: Está
1: y
0: bueno.
1: Ya.
0: Pero ¿cómo se? A ver, la película es a la 1:00.
1: Ajá.
0: ¿De 1:00 a qué?
1: De 1:00 a, digamos, con comentario, como a las 4:00. Y ahí tu servidor corre.
0: ¿Y a qué hora llegas
1: para conectarme luego?
0: ¿Y a qué hora comes, mi amor?
1: Pues en algún momento de la película, yo creo que hoy comeré viendo Hannah y sus hermanas, porque si no, no voy a comer.
0: Por
1: el
0: favor.
1: Día de hoy.
0: Entonces, oye, qué bonito que nos invites. Entonces, es hoy a las 5 de la tarde.
1: De 5 a 7 en línea, en casita, donde estén. Y pues bueno, yo también no sé mucho cómo va a organizarse, pero bueno, los invito. Y el lunes empezamos François Truffaut en la Cineteca Nacional de las Artes. Un recorrido, 12 semanas recorriendo la obra de este gran director francés. Se llama François Truffaut, El cine es mejor que la vida. Así que entren a la página de la Cineteca, busquen desarrollo académico y ahí les va a salir el menú. Y bueno, si quieren entrarle a François Truffaut, pues ya nos vemos el próximo lunes a las 6:00 p.m.
0: Pero hay que inscribirse, ¿no?
1: Hay que inscribirse. Tiene costo, hay descuentos para estudiantes, maestros y INAPAM.
0: Exacto.
1: Y bueno, pues si quieren apuntar, pues ahí nos vemos los lunes en la tarde noche para disfrutar de este precioso cineasta que es François Truffaut. De verdad, no se van a arrepentir.
0: No, bueno, he platicado por ti, enseñado por ti, mostrándonos, gracias, todos los detalles, porque a lo mejor alguna persona puede decir, ah, yo sé algo de Truffaut. No, cuando escuchen a José Antonio, le encuentra aristas que nadie había descubierto. Gracias. Y eso es lo fascinante, entrar a este mundo de la mano de un maestro. Por cierto, todo esto lo estás poniendo en tus redes sociales.
1: En mis redes sociales, que es @cinéfilofreak, ahí me pueden encontrar, y todo esto lo estamos anunciando diario.
0: Perfecto.
1: Entonces, pues ahí, por ahí nos encontramos.
0: Muy bien.
1: Claro que sí, amiga.
0: Me encanta. Han salido muchas noticias de cine esta semana. Estaba viendo, por ejemplo, que la niña está bonita, se me fue el nombre, que hizo El diario de la princesa.
1: Ah, la niña Hathaway. Oye,
0: qué buen año.
1: Bebé, que ahí viene el bebé, y el pobre bebé ha paseado por todo el mundo.
0: Todo el mundo.
1: Pobrecita.
0: Qué chula esa.
1: Y se ve chulísima.
0: Ay,
1: además,
0: de veras, me encanta.
1: Diablo Viste a la Moda 2, sí. Odisea. La de el final de la calle Oak, le dan el premio de princesa Disney, está esperando bebé, se ve guapísima.
0: Y ahora va a hacer algo más, pues creo, anda, que la tienen programada para hacer una nueva con Tom Cruise,
1: precisamente.
0: Y esa noticia, y dije yo, órale.
1: La segunda parte de Days of Thunder.
0: O sea, ¿de veras?
1: La primera era malísima, pero bueno, a ver qué pasa ahora.
0: O sea, pero el caso es que tiene chamba, pero se parece a alguien que yo conozco, que tiene mucha chamba y que está, pero verdad. verdaderamente
1: gracias,
0: brillando por todo lo alto. Sí. Pues la niña Hathaway, qué guapa
1: y yo
0: es.
1: Yo digo que le me cae encanta. Oscar el año que viene.
0: No lo
1: pero,
0: dudo.
1: Bueno,
0: pues o sea, no ese sé. Bebé viene con una torta.
1: Pero baguette. Una baguette gigantesca, ¿no? De esas de masa madre gigantesca. No, sí, la Hathaway preciosa. Perdimos a Dolly Parton.
0: Sí, hombre.
1: Perdimos a Tim Curry, sí. Gran creador de monstruos cinematográficos. Sí.
0: ¿Qué te pasa?
1: Dolly Parton, pues bueno, empresaria, compositora, cantante, un ícono de la cultura folk americana. ¿No?
0: Qué
1: y bueno,
0: voz.
1: pues dejan un legado bien importante, Janet.
0: Sí,
1: sí, el cine ha andado muy movido.
0: Muy movido. Y digo, ahora que venga José Antonio.
1: Sí,
0: pero
1: me
0: quedo embobada con el menú que traes para la cartelera cinematográfica, pero qué bueno que nos dio tiempo hoy de. Y Beth, como está en su cumpleaños, se cree mucho. Se cree mucho. Entonces, quién sabe qué hizo, pero sí, extendió el tiempo hasta para estos comentarios que siempre son enriquecedores.
1: Gracias,
0: José Antonio, que Dios te bendiga.
1: Amiga, también a ti.
0: ¿Sigue
1: siempre
0: bien?
1: Y a cada momento.
0: Oh,
1: así será.
0: Qué bien me caes.
1: A mí también.
0: Fíjate que aquí hay un detalle, te admiro mucho, pero gracias, además de eso hay un gran cariño. Entonces, digo, qué sabroso lo paso. Es como citarte con tu cuate y tomarte el café, que eso es la sección que al público le gusta muchísimo. Entonces,
1: sí.
0: Es que los oímos y para nosotros es un deleite, pues que escuchar al maestro es un deleite siempre.
1: Gracias, amiga.
0: Sigue bien.
1: Claro que sí.
0: No dejes de comer hoy.
1: No, para
0: por favor.
1: La próxima semana aquí nos vemos.
0: Dios mediante.
1: Muy bien.
0: Hasta pronto.
1: Gracias.
0: Bueno, pues sigan aquí, soy Janet Arceo, esto es La Mujer Actual, y cuando regresemos, ya llegó el señor procurador, qué bueno, el Procurador Federal del Consumidor va a estar con nosotros hablando de la canasta básica y la revista El Consumidor del mes de septiembre, que nos trae muchas sorpresas. Acuérdense que hoy nuevos impuestos en algunas cosas.
1: Sí.
0: Las chelas, por si se les olvidó.
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1: El tucán. Esta colorida ave destaca inmediatamente por su enorme y vistoso pico, el cual utiliza hábilmente para alcanzar frutas en las ramas delgadas. Habita en las copas de los árboles amazónicos, llenando el denso entorno con sus característicos cantos.
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6: 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Bueno, pues les tengo noticias, porque mi amiga Carmen Cardenal me mandó una invitación porque se va a presentar con su hijo Sebastián Urquieta. Se unen en el concierto Puro Corazón, y esto será en el Círculo Teatral, que abre sus puertas para presentar una velada llena de sentimiento y talento musical con este concierto. Así se llama, Puro Corazón. Ay, esa canción, qué bonita, ¿verdad? Qué bonita, de la maestra Mariana Valdelamar. Me sobra mucho, pero mucho. Bueno, encabezado por esta mujer que yo quiero mucho, Carmen Cardenal, y su hijo Sebastián. El evento promete ser un recorrido emocional e íntimo a través de la música, uniendo las voces de estos dos artistas espléndidos. Viernes 4 de septiembre, o sea, este viernes a las 8 de la noche, Círculo Teatral, que está en la calle de Veracruz 107, en la Colonia Condesa. La entrada tiene un costo de 400 pesos. Si quieren asegurar su lugar, tienen que reservarlo al 5620179487. Saludos, Carmen Cardenal. Bueno, pues resulta que hoy tengo un gran invitado que ya casi puedo decir colaborador del programa, porque cada mes viene al programa La Mujer Actual, y para mí es un gusto enorme recibir al licenciado César Iván Escalante Ruiz, Procurador Federal del Consumidor. ¿Cómo está?
7: Yo te agradezco mucho, Janet, el espacio que nos das.
6: Lo extrañé el mes pasado, pero sí, sé que la agenda no da para tanto.
7: O sea, sí da, pero como tenemos que estar pendientes de varias cosas, bueno. Entonces desafortunadamente hace un par de semanas tuvimos que mover, justamente por estuvimos, no sé si pudiste ver, el lunes la presidenta firmó el nuevo acuerdo para la estabilización del precio de las gasolinas.
6: Sí.
7: Hay todo un trabajo previo para firmar este tipo de acuerdos voluntarios con los sectores, con las propias instituciones, para revisar cuáles son sus requerimientos. Hay una mesa permanente con todos ellos. Entonces, si de repente te dicen, oye, en esta región es más caro trasladar la gasolina, el flete es más caro porque las casetas, tal, entonces, ¿qué podemos hacer nosotros para que finalmente a las personas les llegue la gasolina a precios justos? Entonces, cosas bien chiquitas, ya neta, a lo mejor en donde dices, oye, Capufe, estos camiones o estas pipas que trasladan gasolina del punto de venta a la estación, dales una exención de estas casetas, ¿no? De estos peajes. Y todo eso, incluyendo, por ejemplo, lo que se hizo con los bancos, de no cobrar comisiones bancarias cuando pasas tu tarjeta, cuando compras combustible, uh-huh. Ese acuerdo se logró. O con las baleras, ¿no? Uh-huh. Estas baleras que contratan a lo mejor las empresas para sus flotillas y los gobiernos para sus flotillas, uh-huh. En donde se le dan vales en lugar de dinero para que carguen gasolina, esas baleras también, pues de lo que ganan es de un porcentaje de la venta, entonces también es bájale a tu porcentaje, ¿no? Todo eso, Janet, es talacha, talacha, talacha, talacha, sentarte a hablar recibir una llamada, recibir la otra, oye, que tenemos un tema de seguridad, o Guardia Nacional, date unos roles por ahí, tenemos esta cosa de que a lo mejor están arreglando tal carretera y entonces me tardo más en pasar, bueno, entonces es, o sea, de verdad no tienes idea el nivel de detalle que estamos,
6: que atendemos. Eso es para la gasolina, pero para todos los productos.
7: A ver, ¿no? El sí, y reconocido por el INEGI, una de las causas por las cuales la inflación está controlada en este país es este compromiso que adquirió la presidenta Sheinbaum con los gasolineros de estabilizar el precio de gasolina y diésel. Eso está demostrado. ¿Por qué? Porque al no incrementar el precio de los combustibles, pues hay productos perecederos y no perecederos a los que no le tienes que cargar esos centavitos de la gasolina, pues que porque finalmente pues el hidrocarburo sigue costando lo mismo, insistir, que hace dos años. Claro. Con este acuerdo que se acaba de firmar la semana pasada, la presidenta firmó el acuerdo la semana pasada, la idea es llegar a marzo del próximo año y ya tendríamos exactamente dos años con el precio de la gasolina que regular no estable, nada, con todo y lo que está pasando en el mundo. Entonces, sí es de reconocer el esfuerzo de toda esta cadena, de la propia presidenta al momento de dar la instrucción y estar supervisando personalmente los avances, de la secretaria de Energía, que es quien convoca, somos 11 instituciones del Estado mexicano solamente metidos en el asunto de la estabilización del precio de la gasolina. Tan importante es, pues, finalmente para las familias mexicanas.
6: Claro.
7: Ese es para ellos, ¿no? Decía mi querida amiga, la secretaria de Gobernación, Rosa Isela Rodríguez, a quien tengo muchos años de conocer, decía: compañeros, nosotros no gobernamos para los coches, ¿eh? Nosotros no gobernamos para las paredes, nosotros no gobernamos para las plantas, nosotros gobernamos para la gente. Y todo lo que tenemos que hacer tiene que ser en beneficio de la gente. Exacto. Y esa perspectiva no la debemos de dejar nunca.
6: Al contrario, ese es el motivo para continuar.
7: Así es.
6: Pensar en que, pues, no está fácil que alcance el dinero para todos, pero pues sí hay que jalar en otros lados para que el beneficio sea, sobre todo, en las familias. Ahí es donde yo digo, mis respetos a todas ustedes, amigas mías, que son las que se van a hacer la compra, a todas las que profesionalmente hacen la compra. Conozco, porque de verdad las conozco, amigas que van, revisan todo lo que ustedes publican en la Procuraduría del Consumidor para que no les cobren más caro en este lugar que en el otro, y se van y checan, y solitas dicen, ya, yo ya voy con conocimiento de causa y compro aquí, compro acá, y esto no lo compro allá. Eso es ser inteligente. Pues de otra manera, ¿cómo lo hacemos?
7: Esa es la intención. Muchas veces las personas, digo, sí tenemos atribuciones a lo mejor para multar o para verificar, pero algo de lo que es crucial, Janet, es darle la información necesaria a las personas para que tomen una mejor decisión al momento de comprar.
6: Pues quiere más que eso.
7: Decides, a ver, aquí te va, me preguntan muchas personas, ¿cuál es la sanción para las estaciones de servicio que no vendan la gasolina a 24 en el caso de la gasolina regular, 27 en el caso del diésel? Pues al ser un acuerdo voluntario, en donde, insisto, hay 11 instituciones del Estado mexicano metidas en esto, más también los empresarios gasolineros, son, para que te des una idea, que operan, son alrededor de 13,000 estaciones de servicio en todo el país. Y las características de cada uno de estos es como cualquier otro negocio. Puedes tener a grandes empresas que tienen muchas estaciones de servicio, pero también tienes estaciones de servicio en donde tienes 1, 2, 3, 5, 6, 7, 10 socios en una sola estación. Pero además también tienes estaciones de servicio que a lo mejor tuvo el abuelito, entonces aquí ya hay una tercera generación operando la estación de servicio. Es decir, no todas las estaciones de gasolina en este país tienen el mismo modelo de negocio. Pues tienes que llegar, tiene que llegar la información a todos, no solamente te vas a sentar con el grandote, ¿no? A lo mejor sí, claro, se puede decir marcas Oxogas, Hidrocina, Petroceven, Gogas, que son los grandotes, que están organizados, que tal. Pues hay otra gasolinera, a lo mejor, que está, pues no sé, en Tecámac, o está en algún municipio de Oaxaca, o está en algún municipio de Guerrero, que no está operada por ningún grandote, ¿no? Entonces también tienes que llegar a hablar con ellos.
6: Con
7: todos. Tienes que convencerlos de decir, sí, a ver, tu margen de ganancia está aquí, tenemos un gran análisis que hemos hecho, y insisto, ya llevamos tres contratos o tres acuerdos voluntarios firmados con ellos. Entonces, eso la verdad es que es invertirle mucho tiempo para que se concrete.
6: Tenemos aquí una gasolinera bajando del puente este de Palmas, sí, el cortito este. Sí. Ahí siempre está la gasolina más barata. 23.39, por ejemplo.
7: Sí, está en
6: Y es una de Pemex. 23, en las otras 23.99. Pero en esta siempre encuentro mejor precio. Y digo, ay, qué bueno que está cerca de mi oficina.
7: Juegan mucho justamente por un tema de competencia. ¿Qué hacen estas estaciones? Priorizan la cantidad de ventas. Saben que si están un poco más baratos van a vender más.
6: Pues sí, es, ¿no?, un poquito. Y luego me dicen, ay, pero que igual y ahí no son litros de a litro. ¿No le han dicho eso? Luego, no, ¿qué? Sí. Pero eso también está regulado.
7: A ver, está regulado y esa es una atribución 100% de la Profeco, que es la verificación.
6: Claro.
7: De, en general.
6: Y las bombas tienen ahí sus sellos y sus,
7: sí,
6: cosas.
7: Sí, de los hologramas.
6: Los hologramas.
7: De calibración. Que eso, fíjate, Janet, eso es algo bien interesante. Cualquier instrumento de medida que sea utilizado para la comercialización de un bien y de un producto.
6: Desde un kilo de frijol, un kilo de papas,
7: el litro. El metro.
6: Exacto.
7: El tiempo.
6: Está también.
7: Cualquier cosa que se mida, que tenga que ver con alguna transacción comercial, el instrumento tiene que estar calibrado.
6: Exacto.
7: Puede ser por Profeco o puede ser por entidades habilitadas.
6: Exacto.
7: Para poderlo calibrar. Finalmente, todos los hologramas los imprimimos nosotros.
6: Exactamente.
7: Unos, insisto, los ponemos nosotros, otros unidades que funcionan para eso, porque sería imposible que Profeco calibre todos los instrumentos de medición. Uh-huh. Pero, pues no solamente, o sea, por ejemplo, para las señoras que van a comprar el mandado, por ejemplo, ¿no?, al mercado, al tianguis, que revisen que la báscula tenga
6: su calibrada, que tenga su sellito. Exacto, eso es trabajo al consumidor.
7: Que revise.
6: Exacto.
7: ¿Vas a comprar telas? El metro,
6: sí,
7: tiene que tener su holograma de calibración.
6: Que me encanta que nos diga eso.
7: Los aparatos en donde pagas el estacionamiento del centro comercial
6: también deben estar.
7: Tienen que estar calibrados.
6: Ahí está. Eso es muy buen tip, ¿sí?, señor procurador, sí, para, sí, todos, porque todos estas son cosas que usamos todos los días. Me voy al corte y regreso. Miren, ya tengo la revista El Consumidor de septiembre y apenas hoy es día 3. Volvemos.
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8: La historia comienza en Londres, tras una cena de escritores. Ian Fleming, creador de James Bond, recluta al cronista de viajes Norman Lewis como espía para viajar a La Habana, investigar las posibilidades de éxito de la Revolución de los Barbudos y buscar una entrevista con el líder rebelde Fidel Castro. Es diciembre de 1958 y la capital cubana es un hervidero. En sus hoteles, casinos y bares coinciden escritores como Ernest Hemingway y Graham Greene, mafiosos como Meyer Lansky y Santo Traficante, políticos como John F. Kennedy y un puñado de periodistas de largo colmillo y contactos infinitos. Es Desfila La Habana, la más reciente novela del escritor cubano Antonio José Ponte, quien nos muestra un retrato de la bulliciosa capital cubana en las semanas previas a la caída del dictador Fulgencio Batista, el triunfo de la revolución y los primeros meses de un régimen que muy pronto revelaría su verdadero rostro.
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10: La letra J es la única que no aparece en ningún elemento de la tabla periódica de la química moderna.
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14: La presidenta Claudia Sheinbaum adelantó que enviará al Congreso una propuesta para combatir el huachicol fiscal dentro del paquete económico 2027, que es la trazabilidad del impuesto especial sobre producción y servicios a los combustibles.
15: El IEPS que pagas a la hora de la importación puede tener trazabilidad a la hora de la distribución y hasta la venta en la gasolina. En eso está trabajando el SAT. No puede ser de inmediato porque tiene que adecuarse el SAT. Pero les adelanto, por ejemplo, esa es una de las propuestas. No es nuevo impuesto, obviamente, es el mismo que existe hasta ahora, pero que combate la evasión fiscal.
14: En el primer trimestre del año, los trabajos remunerados en las actividades económicas del país se ubicaron en 39.8 millones, un alza de 0.3% respecto al 2025. Sus remuneraciones crecieron 6.8% anual.
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0: Seguimos aquí en el programa La Mujer Actual, que bueno, nos quedan 15 minutos y serán muy bien aprovechados por el licenciado César Iván Escalante Ruiz, Procurador Federal del Consumidor. Vamos a entrarle al tema de la canasta básica.
1: Sí.
0: ¿Qué nos puede decir? ¿Cómo nos orienta? ¿Cómo se ha comportado el precio?
2: Mira, tenemos una en las últimas 3 semanas. Recordar que hay un acuerdo, y vuelvo a insistir, te lo dije en tu programa la vez pasada, hay muchas aves de mal agüero que dicen que no alcanzan con 910 pesos la canasta así básica PASIC. Ojo, son 24 productos que tenemos muy bien identificados.
0: Y son básicos.
2: Que son, hay varias canastas básicas. Está la canasta básica rural, está la canasta básica urbana, está la canasta básica complementaria, está la canasta básica PASIC. ¿En qué nos basamos nosotros? ¿Qué es la canasta básica PASIC? 24 productos, tanto perecederos como no perecederos, que no deben de costar más de 910 pesos la suma de estos productos.
0: Y PASIC significa paquete contra la inflación y la carestía.
2: Así es. Entonces, ¿qué es lo que hacemos nosotros? Monitoreamos los productos esencialmente, aunque monitoreamos más, pero monitoreamos los productos que están dentro de esta canasta. Uh-huh. Entonces, de lo que nosotros hacemos y de las revisiones que nosotros hacemos, tenemos que la mayoría de estos productos se han estabilizado en sus precios o incluso van a la baja, te los comento. Chile fresco ha disminuido. Esto es comparación de la semana pasada a esta, de hace 2 semanas a la semana pasada.
0: Okay.
2: Zanahoria ha disminuido el precio. Estos son precios promedios nacionales. Plátano, limón, carne de res, pan de caja, jitomate, frijol, carne de pollo, arroz, tortilla de maíz, papel higiénico y azúcar. ¿Se ha mantenido o ha bajado? 3 productos tenemos identificados como la tendencia a estar incrementándose el precio. Huevo, cebolla y chile serrano. En el tema del chile serrano hay alternativas porque pues México es un país que tiene una gran variedad de chiles, entonces podemos sustituir de repente, bueno, pues si el serrano está muy alto, pues compramos jalapeño, el cuaresmeño o el jalapeño, sí. O alguna vez sugerimos, incluso cuando te acuerdas que hace no mucho el jitomate empezó a incrementarse mucho el precio, dijimos, bueno, pues vamos a sustituirlo por algunas semanas por tomate verde, ¿no?
0: Claro.
2: Entonces, siempre sugerirle a las familias mexicanas, y como tú dices, las amas de casa son especialistas en eso. Van al mercado, hasta con el marchante, van, y marchante, en el puesto de allá el jitomate estaba más barato, ¿no?
0: Sí.
2: Soy tú.
0: Pero aquí lo puedes coger, mi reina.
2: No, allá también. Y te pueden contestar, vete, entonces cómprelo allá, ¿no? Porque usted es mi marchante,
0: claro.
2: Y entonces, y le voy a comprar otras cosas,
0: claro.
2: Entonces la negocia, ¿no?
0: Eso en los mercados es padrísimo. Pues, ¿cómo no? Y se vale. Vas con tus marchantes, entonces eso me parece que es mágico. Entonces, recuerden, ¿dónde reportar abusos de precios, señor procurador?
2: Número del consumidor, 5556888722.
0: Ay, desde que no me lo canta ya como que no siento igual de bonito, pero no importa, hay cada quien que encuentre su tono.
2: Hasta lo pueden rapear si quieren.
0: Exacto.
2: O cantar con back de reggaetón.
0: Ah,
2: o de,
0: cada quien le encuentra su ritmo, pero
2: pueden
0: que lo
2: farmear,
0: tengamos todos.
2: Pueden farmear aura con el número del consumidor también. De fondo, en un parque o algo, lo pongo.
0: ¿Por qué me
2: si nos suben
0: bien?
2: Un video, si nos suben un video parmeando ahora con el jingle de la revista del consumidor, vamos a salir y lo vamos a publicar en nuestras redes sociales.
0: Vamos a hacerlo, sí. Y ves aquí el grupo
2: yo
0: de la
2: no
0: mujer
2: sé,
0: actual.
2: Yo no sé farmear ahora.
0: Pero vamos a hacerlo.
2: Pero ahí, esa es una invitación que hacemos.
0: Miguel nos va
2: programa.
0: A ayudar.
2: Pues muy contentos, esta es la revista, como tú dices, hoy es día 3 de septiembre.
0: Aquí está, aquí la
2: y
0: tengo.
2: Y salió desde antier la revista del consumidor.
0: Está buenísima. Dice, estudios de calidad, sopas instantáneas y planchas de vapor. Oiga, qué bueno está esto.
2: Fíjate, te voy a dar 2 datos de las planchas de vapor.
0: Venga.
2: La revista del consumidor nace en noviembre del año 1976. Ajá. Uh-huh. Entonces, para los que son rápidos en las matemáticas, no para mí, sino porque yo ya tengo la información, este año está cumpliendo 50 años la revista del consumidor.
0: Felicidades, felicidades.
2: Profeco está cumpliendo 50 años y la revista del consumidor también. Bueno, uh-huh. Para decirte que el primer ahí le voy a pedir al equipo que te lo manden. El primer estudio de calidad de la historia de la revista El Consumidor fue de planchas.
0: Planchas de vapor.
2: Sí, claro, no había planchas.
0: No había de vapor todavía.
2: Claro, la tecnología no era la que...
0: Sí, es cierto.
2: Pero si se meten a revistaelconsumidor.profeco.gob.mx pueden revisar la revista número uno.
0: Wow.
2: Y pueden ver las... Y qué mal, porque ayer lo pensé y dije, se lo voy a traer impreso, por lo menos esa parte, para que lo vea Janet y el auditorio. Pero hoy estamos con el... con este estudio de calidad sobre planchas de vapor, que está interesantísimo. Fíjate, te voy a dar un dato muy revelador. Ese es el segundo dato revelador importante. Analizamos 23 modelos de 11 marcas, ¿no? Aquí están.
0: Aquí, vean, escúchenme aquí porque estoy con la revista. Vean nada más, es que es un estudio, pero profundo, como siempre, como todo lo que hace.
2: 23 modelos de 11 marcas. Ajá. Bueno, se hicieron varias pruebas, ¿no? De calentamiento, de si calienta de manera uniforme en la superficie, si tiene rociador o no, porcentaje de vapor, etcétera. Bueno, ajá, imagínate que tenemos una plancha que cuesta $250 que tuvo mejor calificaciones de una plancha que cuesta casi 3,000. Entonces no necesariamente
0: la máscara es la mejor. Ahí está.
2: Eso es una de las premisas más importantes que queremos destacar siempre en todos nuestros estudios de calidad.
0: Claro, pues que esta es azulita, pero es que esta no sé qué, es que esta tiene el diseño ergonómico y esta que le estamos, pues pruébenla.
2: A ver, Janet, ayer hice un ejercicio, la plancha esta de casi 3,000 pesos.
0: Pesa más, seguro.
2: Pesa más, digo, a lo mejor hasta si quieres hacer ejercicio te funciona y lo sustituyes por mancuernillas, ¿no? Pero sí están esas planchas, que qué cosa.
0: Ahora, dicen que lo que... por eso las señoras cuando están frente al burro de planchar, no sé si usted se ha fijado, pero no es solamente el calor, es la presión que sí le hacen. Pero el chiste es que la plancha no pese, sino que uno le ponga peso.
2: No, a ver, no soy experto, no soy experto en planchas.
0: Tiene su chiste.
2: Pero el laboratorio sí, y aquí está la información.
0: Está buenísima.
2: Pero ayer que estuve haciendo la prueba de cuánto pesaba una plancha, decía, es muy poco práctico.
0: Sí.
2: Que pese tanto una plancha.
0: Claro.
2: O sea, perdón, pero la de $250, mira, hice el ejercicio, planché ayer. Hicimos un video para explicarle un poco a las personas que consumen nuestras redes sociales.
0: Me encanta que lo haga.
2: ¿Qué tal funciona? Oye, perdón, pero una plancha funciona para quitar arrugas.
0: Claro.
2: Y si una plancha de $250 cubre el objetivo que es quitar arrugas, pues mejor compren una plancha de $250, una plancha de casi 3,000.
0: Pero se tiene uno que ir informado.
2: Y aquí está, insisto.
0: Exacto.
2: 23 exacto modelos de 11 marcas de planchas aquí en este estudio de calidad. Y el otro estudio de calidad que se hizo es...
0: El de las sopas
2: instantáneas.
0: Es que se venden, que qué bárbaro. Mire, aquí pues casi todos somos Godín. Todos somos Godín. Salimos aquí a la tiendita y nos compramos nuestra sopita instantánea. Ya
2: ¿quién
0: sabe?
2: No. ¿Quién no ha comido una sopa?
0: No, pero por Dios. Y entonces, oiga, pero este estudio de calidad está buenísimo.
2: Está buenísimo.
0: Aquí están todas las marcas, que las que, ya sabes, las que se anuncian, las que no se anuncian, pero ahí están a la venta. Y hay una variedad impresionante. Esta es una de las que van a subir con el impuesto, ¿eh? Porque tienen mucha sal, yo digo. Las instantáneas.
2: Sí, sí, probablemente, sí.
0: Y si se acepta el...
2: Porque además aquí son muchos, o sea, tienen, son como muchos sellos. Y damos toda una introducción. A ver, esta cosa de que son, no se pueden comer es mentira. Todas son comibles.
0: Sí,
2: ¿no?
0: Claro.
2: Es como el otro día decían, no, es que el estudio de quesos amarillos que realizó la Profeco, uno se detectó que tienen plástico. No es cierto. Sí tienen plástico, pero hay que quitarles el plástico. El plástico no se come, efectivamente, ¿no? Igual que las pastas estas instantáneas. Sí tienen mucho sodio, sí tienen mucha sal, pueden llegar a tener mucho azúcar. ¿Son comestibles? Sí. Pero no te la comas diario.
0: O sea, ese es el asunto.
2: Es como las papitas. También hicimos hace tres números un estudio de papas de frituras, de botanas.
0: Sí.
2: pues no es lo mismo comerte una bolsa de 800 gramos, claro, a comerte 80, 100 gramos de papitas cuando estás viendo el fútbol o cuando estás con los amigos.
0: Ahora que no se vaya a ver la de película del Correcaminos.
2: ¿Qué
0: este
2: gran
0: fin
2: efecto
0: de semana?
2: ¿Te acuerdas de la historia?
0: Es que, bueno, pues es que todos hemos visto.
2: No, pero no es la historia de la película.
0: Lo del acné.
2: A ver, es una gran historia. Warner Brothers hizo esa película.
0: Sí.
2: La enlató.
0: Sí.
2: Mucha gente supo porque estuvo involucrada en la producción. Llega un estudio más chiquito y dice, oye, ¿no la vas a sacar? No, te la compro.
0: Exacto.
2: Y entonces el estudio más chiquito compra la película con la apuesta de recuperar lo que por lo menos le costó a ellos y una parte de la producción y la ganancia. No lo sé.
0: Va muy bien. Nos lo acabas de decir en la sección anterior a usted.
2: Ah, qué bueno.
0: Va muy bien y es una película independiente ahora.
2: Ahora sí, producida por Warner, sí.
0: Y es algo muy interesante porque es el efecto este importante que tenemos los consumidores de por qué sigo comprando esta marca que me ha vendido un producto tan malo durante tanto tiempo, pero no más por costumbre lo sigo comprando.
2: Ahí hicimos una...
0: Está
2: una,
0: muy bueno, ¿no?
2: Hicimos una colaboración...
0: ¿Sí?
2: Involuntaria.
0: Pero salió muy
2: con bueno. Ellos, ¿no? Porque dentro de su marketing decía, Profeco, ayúdame, ¿no?
0: Claro.
2: Y entonces nosotros dijimos, nos enteramos de la historia de la película. No estamos promoviendo la película,
0: no,
2: pero
0: yo
2: nos
0: sí.
2: Enteramos de la historia
0: ya
2: de
0: se
2: la
0: acabó
2: película.
0: El tiempo.
2: Ya.
0: Nos vemos dentro de un mes, señor
2: sí,
0: procurador.
2: Prometo que sí.
0: Don César
2: en
0: Iván,
2: octubre
0: Escalante
2: venimos.
0: Ruiz. Lo quiero mucho y le agradezco que venga.
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4: A 6 días de que un hombre perdió la pierna tras la caída de un poste en la colonia del Maestro, la Fiscalía de Justicia del Estado aún no puede determinar a qué empresa pertenecía esta estructura. La temporada de canícula, que es el periodo más intenso del verano, terminó con un aumento del 5% en los golpes de calor y al mismo tiempo bajaron 86% los casos de deshidratación en comparación con el año pasado. El operador de la revolvedora que provocó un accidente en el que murió un adolescente en el sector de Cumbres en García habría escapado de Nuevo León para esconderse en otro estado, así lo informó el vicefiscal Luis Enrique Orozco. Las autoridades de Japón ordenaron la evacuación preventiva de cerca de 41 mil personas ante las fuertes lluvias que afectan amplias zonas del país y mantienen elevado el riesgo de deslizamientos, inundaciones y desbordamiento de ríos. Melissa Robles, vocalista de Matiz, está embarazada. La cantante sorprendió a sus seguidores al confirmar que espera a su primer bebé junto a Pablo Preciado, también integrante de la agrupación mexicana. La Liga MX confirmó que el partido de la jornada 7 del torneo Apertura 2026 Querétaro Rayados se disputará el 14 de noviembre. La reprogramación obedece a la participación del Monterrey en la Leagues Cup, en la que tendrá partido este próximo domingo en la gran final contra el Toluca. 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
5: Toronto, Canadá. Toronto es ampliamente reconocida por la Organización de las Naciones Unidas como la ciudad más multicultural del planeta, un verdadero ejemplo de inclusión social. Más de la mitad de sus habitantes nacieron fuera de las fronteras de Canadá, aportando una riqueza lingüística y cultural que se celebra activamente en cada rincón urbano. La metrópolis está perfectamente organizada en barrios étnicos vibrantes, como Greektown, Little India y Chinatown, donde la diversidad se saborea en sus calles. Custodiada por la famosa Torre CN, Toronto es el motor económico, financiero y mediático del país, además de ser un centro cultural de primer nivel gracias a sus festivales de cine.

vez más a este su programa de casa en el Centro Alternativo de Salud y Alivio. Muchísimas gracias a todos ustedes por escucharme el día de hoy. Gracias a todas las personas que se conectan conmigo. Muchísimas gracias a Janet Arceo. Muchísimas gracias a Radio Fórmula. Gracias a toda la gente que se conecta conmigo aquí a través de Facebook. Ya estoy en vivo en Facebook para que se conecten, para que me vean. Si quieren ver en vivo el programa y me quieren ver a mí, o quieren hacer preguntas más directas, más rápidas, vengan aquí a Facebook. La página se llama Centro Alternativo Casa. Además, ya estamos subiendo los primeros videos, ¿eh? 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Y bueno, un total éxito el café, ¿verdad? Nosotros sabíamos que les encantaba, sabíamos que iban a querer, y más a este precio que está baratísimo. Pero bueno, quiero irme directo con la clase, porque pues la promoción ya la saben, la gente que me escucha por primera vez, quiero decirles que estamos vendiendo el mejor café para la salud. Es un café orgánico, viene de Córdoba, Veracruz, es un café que viene de Córdoba, es nacional, es orgánico, nos va a ayudar bastante para poder cuidar nuestro estilo de vida. Este café no te hace daño como un café comercial que te prohíben. Este café sí lo puedes tomar aunque tengas gastritis, lo puedes tomar aunque tengas colitis, aunque seas diabético, este café sí lo puedes tomar. Aprovechense. Hoy es el último día que doy el precio especial. Gracias a todos los que felicitaron a mi papá. Gracias a todos ustedes por los mensajes tan bonitos. Ayer una señora, no digo nombres por respeto y por privacidad, pero me marcó y me hizo un cántico, me hizo un coro muy bonito. Entonces se lo agradezco bastante. Tú sabes quién eres, porque obviamente sabes quién me cantó. Ah, por cierto, también quiero agradecer a otro paciente que nos hizo una canción para casa. Sí, nos hizo una canción. Estamos tratando de hacer que él se grabe. Me encantó. Ya luego se los voy a enseñar. Está padrísima, ¿verdad? Entonces, bueno, vámonos con la clase del día de hoy. Ah, bueno, pero para la gente que me escucha por primera vez, este café es buenísimo. Es un café orgánico, pero además de eso, tiene hongo reishi. Sí, tiene hongo reishi. Además, contiene té verde. Café orgánico más hongo reishi más té verde es maravilloso. Pero este es un café que puedes encontrar en el mercado. Sí, no a la misma calidad que nosotros, pero lo podrías encontrar a uno similar. Sin embargo, nosotros siempre queremos ser los mejores y queremos darte a ti lo mejor. Por eso agregamos algunos ingredientes extra, como por ejemplo, ¿qué le pasa a la mayoría de las personas aquí en México? Son diabéticos. El diabético no puede tomar café. Mi café sí lo pueden tomar porque tiene berberina. Y sobre todo, impulsar la prevención, señores. Así como le dices a tu hijo, ponte el cinturón de seguridad, maneja con cuidado, ponte la chamarra, enséñale a tu hijo y a tu familia a que consuman un café con berberina. ¿Para qué? Para que más adelante no sean diabéticos, para que más adelante no anden sufriendo de la vista, no anden sufriendo del metabolismo. La berberina tiene muchos privilegios. Si tú quieres saber más privilegios, porque aquí ya pues ya no me da tiempo

0: 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Saludos, don José Luis. Aquí José Luis Neri me manda saludos. Saludos, José Luis. ¿Cómo estás? Gracias por verme. Entonces, apóyenme, por favor, en darle me gusta, en comentar y en compartir. Y bueno, la verbena tiene privilegios en el metabolismo, en la glucosa, en nuestra energía, tiene muchas bondades. Pero además de eso, tenemos otros ingredientes, que es el magnesio, ¿sí? Citrato de magnesio, se involucran más de 300 funciones del organismo. El magnesio es importante para la salud digestiva. El magnesio es importante para el sistema nervioso entérico. El magnesio es importante para el sistema nervioso central, el magnesio es importante para los huesos, el magnesio se involucra en muchas partes, escucha bien, 300 funciones del organismo dependen del magnesio. Consuman magnesio. La ventaja es que tú vas a estar tomándote este café todas las mañanas, muy rico, muy sabroso, porque es un café orgánico que además es como café de olla, y al mismo tiempo estás ayudándole con la berberina. Al mismo tiempo el té verde, al mismo tiempo el hongo reishi, al mismo tiempo el magnesio. Y por si fuera poco, señoras y señores, recuerden que también tiene colágeno. Sí, que hoy te voy a hablar del colágeno, porque es muy importante que consumamos colágeno. Entonces, saludo rápido a Lupita Pérez que dice, hola amigo, ¿cómo estás? Buen día. Hola Lupita hermosa, muy bien amiga. ¿Tú cómo estás? ¿Cómo te sientes? ¿Cómo has estado? Jiménez Laudín dice, hola amigo, hola Lau, ¿cómo estás? Me saludas por favor ahí al buen Manu, al buen Manuel. Ellos de verdad que, fíjense, voy a hacer un pequeño paréntesis. En la vida, escuchen bien esto por favor, la salud es muy importante. La gente y la humanidad siempre ha buscado la inmortalidad, vivir para siempre. Hay historias de vampiros, de Anunnakis, egipcios, el árbol de la vida, muchas leyendas sobre la vida eterna. Escúchenme bien, por favor, presten atención en esto que les estoy diciendo, sobre todo porque se vienen épocas bien importantes de familia y demás. Escuchen bien, por favor. Me acordé de esto por Laura y por el buen Manuel. La humanidad siempre ha buscado la vida eterna, ¿verdad? El secreto de la vida eterna. La ciencia, siguiendo esta línea, procura hacerlo. Pero no se trata de vivir más tiempo solamente. Se trata de vivir bien ese tiempo. Y es lo que muchos de ustedes me han dicho. Yo prefiero morir a los 70, pero vivir bien, que llegar a los 80 años en silla de ruedas, en un estado de coma, donde ya no pueda caminar, donde no me pueda valer por mí mismo, y le tengan que pedir favores a mis hijos. Y eso si te quedan hijos buenos, ¿verdad? Porque luego me han marcado ustedes. Dicen, es que tengo 4 hijos, y de los 4, no se hace ni uno. No me ven. No me dan nada. ¿Verdad? Entonces, se trata de vivir bien. ¿Y por qué te comento esto? Porque para lograr eso, hay varios factores. El dormir bien es importante. Comer bien es muy importante. Medicamentos son indispensables. Todo eso cuenta. El dinero es fundamental. Y hay un estudio en Harvard, la universidad más grande del mundo, donde se investigaron a cientos, a miles de personas con dinero, sin dinero, con medicamentos, sin medicamentos, con ejercicio, sin ejercicio, con todos los parámetros. Miles de personas. ¿Y qué crees? Resulta que la clave para poder vivir más tiempo y para poder vivir sanos no es ni el medicamento, ni la alimentación, ni el ejercicio, ni el dormir. Todas son importantes, pero no son la principal. ¿Sabes cuál es la principal? La sana vida social. Así es. Por eso me acordé de este estudio por Laura, porque la verdad es que cuando yo trabajo con Laura y con el Manuel, son unas risas que de verdad no paro de reírme. De verdad, se les ocurre cada cosa. Que ellos son esposos, tienen un hijo divino y se la pasan padrísimo. Yo siempre me río con ellos, me la paso muy bien y me encanta trabajar con ellos. Ellos están en Temuaya, por si alguien gusta ir a por lo menos una terapia de risa, créeme que ellos te la van a dar. Y además saben de acupuntura, saben de quiropráctica, saben de masajes muy buenos. Ella me dio a mí una terapia emocional con terapia de Reiki. Ella me hizo una terapia de Reiki. Se siente una paz increíble. Entonces, a ver si un día vienen acá a la Ciudad de México a darnos terapia. Yo creo que mucha gente se siente sola, mucha gente se siente triste, mucha gente necesita sanar las emociones, y créanme que Laura les puede ayudar bastante. Y además, la vibra y la energía es buenísima. Pero bueno, eso se los digo para que ahorita en estas fiestas, nada de rencor, señoras ni señores, nada de odio, nada de que, es que mi hijo no se habla con mi hija, es que mis hijos andan peleados, es que yo no le hablo a tal porque, fíjate, la otra vez me decían, es que no saludé a tal persona porque no saludó a otra persona, entonces yo no la saludé. Ah, mira nada más. Ustedes saluden, ustedes sean buenos, ustedes quítense de todos esos tabús, karmas, y despréndanse, vivan felices. Por eso tómense el café. Ay, perdón, se me cayó mi diente. Por eso tomen el café. El café les va a ayudar a esa armonía. Convivan. Dile a tu hermano que estás peleado. Oye, hermano, vamos a echarnos un cafecito. Yo te invito. Y se toman este café que es natural y que es saludable. Si te perdona o no te perdona, no importa. No van a vivir más de 100 años, ¿eh? Entonces disfruten estos momentos. Bueno, vámonos ya con el colágeno, ¿vale? Vámonos con el colágeno para que tengamos todo este tema, ¿vale? Bien, entonces, ¿el colágeno qué es? Acuérdense que en la vida, en nuestro cuerpo, necesitamos vitaminas, minerales y aminoácidos, ¿ok? El colágeno muchas veces la gente piensa que el colágeno es una vitamina. Algunos piensan que es un mineral, como el calcio, como el fósforo, como el hierro, o incluso como el magnesio. El colágeno no es un mineral. El colágeno es una proteína, ¿ok? 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Sí tengo un Cloravid, pero no tengo para dar en promoción, ¿ok? Por si alguien quiere ya ahorita Cloravid, pueden ir a comprar. Pero fíjense bien, ¿por qué la Cloravid es tan buena y por qué es indispensable que ustedes tomen Cloravid? Porque recuerda que tú, al igual que yo, y al igual que todo humano, somos 70% líquido. El cerebro es 90% líquido. Nuestros ojos son 95% líquido. La piel, más del 50% es líquido y requiere de líquidos. Nuestro intestino requiere de líquidos. La sangre es un líquido total. Entonces, nosotros somos más del 70% líquido. Por eso lo que más necesita nuestro cuerpo son líquidos. Tu cuerpo necesita agua simple, sí. Pero también vamos a requerir de vitaminas, minerales y líquidos. Por eso los jugos sí son buenos, pero no todos. 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Ahora, ¿qué más? Bueno, la leche, por ejemplo, es muy buena. Es un líquido y se necesita. Pero ahora, ¿qué leche sí comprar y qué leche no comprar? ¿Qué leche sí es buena y cuál no es buena? Todo esto te lo voy a enseñar aquí en las redes sociales para que ustedes lo vean, ¿vale? 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Ahí les voy a poner todos estos videos. Y algo que necesita tu cuerpo de manera fundamental son proteínas. Ahora, la proteína va a estar conformada por aminoácidos. Y en gran conjunto, ¿para qué los necesito yo? ¿Para qué los necesita el ser humano? La proteína se necesita para el desarrollo muscular, ¿ok? Te daba un ejemplo muy básico, donde imagínate que tenemos dos uniones, ¿vale? Imagínate dos uniones. Son nuestras rodillas, son los codos, son los dedos, es la columna, son las articulaciones, ¿ok? Las uniones. Mi hueso de arriba y mi hueso de abajo, para no meternos en problemas. Vértebra L5, vértebra L6, ¿ok? Fácil. Tibia, peroné, ¿vale? Fémur y abajo la tibia del peroné, ¿no? Entonces podemos tener así, el hueso de arriba y el hueso de abajo, y la unión se llama articulación. Todos nosotros tenemos una fuerza que nos está jalando hacia abajo. Se llama fuerza de gravedad, ¿ok? Ahora, con el peso que tú tienes, se suman. Y es como si te estuviera jalando hacia abajo. Si nosotros tenemos esta fuerza hacia abajo, el hueso puede ladearse, se puede ir hacia un lado o hacia otro. Va a deformar tus articulaciones y además te van a doler tus articulaciones. Te duele la espalda, te duele la espalda baja, te duelen aquí las cervicales, te duelen tu cadera, te duelen las rodillas, los talones, tienes espolón calcáneo, artritis, artrosis y demás, ¿ok? Pero hay una manera de prevenirlo y es repartiendo el peso. Hay un dicho que dice, entre dos no pesa el muerto, ¿cierto? Ah, bueno. Pues si no le dejamos todo el peso al hueso, podemos prevenirlo. ¿Cómo lo dividimos? Con el músculo. Y gracias a eso, tenemos la fuerza para levantarnos. Todos los movimientos que tú haces son gracias al músculo. Por ejemplo, el hablar, son músculos que hay en la mandíbula e incluso en la lengua. Al momento de gesticular, al momento de dialogar, fíjate, todos los movimientos que yo hago son movimientos que estoy haciendo con mis músculos. Mira, vamos a hacer algo muy fácil. Quiero que todos ahorita levanten las manos lo más alto que puedan, ¿ok? Ahí utilizamos músculos, desde la espalda hasta el hombro y en el abdomen. Cuando tú te paras, necesitas fuerzas en el abdomen, en el oblicuo, necesitas fuerza en el femoral, necesitas en el cuádriceps, necesitas fuerza en el gemelo, en el glúteo. Todos los movimientos como caminar, correr, saltar, en realidad cada movimiento que tú haces, hasta tomarte el café que te tomas de los cuatro manos, dar un traguito, estás utilizando la fuerza del hombro y la fuerza del bíceps también. Incluso para poder apretar y sostener la taza del café o sostener el vaso o la cuchara, necesitas los músculos del antebrazo. Entonces, todos los movimientos, que quede muy claro, van a depender de tu músculo. Si tú el día de hoy te ves privado o limitado por los movimientos, te cuesta trabajo levantarte, te cuesta trabajo caminar. Yo sé que mucha gente dice, ay, es que no puedo caminar porque me duele la rodilla. No es la rodilla. El problema fue el músculo. Por eso ya estoy muy pronto a sacarte uno de los mejores productos que se llama suero de leche. Es la mejor proteína que hay, ¿vale? Suero de leche. Es la mejor proteína que hay. Hay en el mercado marcas muy buenas, muy, muy buenas. Yo estoy tratando de sacar una también, que también sea y que pueda competir contra esas marcas, porque la verdad es que son muy buenas. Es que el suero de leche es muy bueno. Es importantísimo. El único problema es que necesitas encontrar un suero de leche que sea puro. Sí, que sea puro suero de leche. Sin gomas, sin nada de nada, ¿vale? Incluso sin lactosa. Porque el suero de leche no tiene lactosa. Se llama suero de leche porque proviene de la leche, pero no tiene lactosa, ¿ok? Entonces, esas proteínas nos van a estar ayudando mucho para el movimiento. Pero también, como se conforman de aminoácidos, pues los aminoácidos van a ser indispensables para cómo reaccionamos a la vida. Las desveladas, el estrés, los corajes, los alimentos que consumimos, incluso qué tan felices somos. Esto va a depender, por ejemplo, de un aminoácido muy importante que se llama triptófano. Hay otro que nos ayuda para el carácter, la valentía, la timidez, para los niños que son muy miedosos o que se hacen de la pipí en la cama, que se llama valentonina, ¿vale? Hay otra que le ayuda mucho a los diabéticos, que se llama leucina, y otra que se llama isoleucina, que esa se junta con el adenosín trifosfato, y este aminoácido se juntan, y entonces se llama de una manera distinta, y nos ayuda de la isoleucina se junta con el ATP, ¿ok? Y ahora cambian de nombre y nos ayudan para que tengamos energía activa y energía funcional, que el corazón lata correctamente, que la memoria funcione correctamente, que nuestros ojos, que los pulmones, que el riñón filtre bien la sangre, o sea, que el cuerpo funcione como tiene que funcionar. Le damos energía al organismo. Por eso son importantes. Ahora, ¿qué crees? Ya que entendimos la importancia, y todavía falta mucho que hablar de la proteína, ¿vale? Pero eso te lo voy a hablar más adelante cuando dé el suero de leche. Pero quiero que quede claro que la proteína es indispensable para el músculo. Todos los movimientos que tú haces son gracias al músculo. Y que gracias a las proteínas es como reaccionamos a la vida, ¿vale? Puedes reaccionar enojado o bien, triste o feliz. Eso va a depender de cómo están tus aminoácidos, con energía o cansado, ¿ok? Y el colágeno, escuchan bien, el colágeno es la proteína más abundante en tu cuerpo. Sí, la proteína que más tiene tu cuerpo es el colágeno. Por eso es que todos necesitamos el colágeno. Todos requerimos de colágeno. Voy con una llamada y continúo con los beneficios del colágeno, porque hay algo muy clave, y es que tu cuerpo lo genera solito. Entonces, ¿por qué lo voy a consumir por fuera, Edwin? En un momento te explico. Vamos con una llamadita. Buenas tardes. ¿Quién habla de este lado? Hola, hola. Buenas tardes. Ay, se tardó en contestar. Perdóname, ya te estaba colgando. Por favor, cuando me marquen, estén pendientes del teléfono, porque si tardan mucho en contestar, tengo que jugar. Y así como ahorita que ya tenía el dedo ahí, discúlpame. Pero puedes volver a llamarme, ¿vale? Bueno, entonces, ¿qué pasa con el colágeno? El colágeno muchas veces ha pensado como el secreto de la vida. ¿Por qué? Porque el colágeno, incluso hasta lo dicen luego de broma, ¿no? Cuando una persona ya grande, una señora o un señor ya de una edad más grande, 30, 40 años, anda con una persona más joven, de 20 y tantos años, ¿qué dicen? Ay, es que es mi colágeno, ¿no? Y le chupo la juventud y por eso me veo más joven. Y es que lo dicen de broma. ¿Pero qué crees? El colágeno es el que mantiene tu piel bonita. El colágeno es el que mantiene tu cabello bonito. Por eso mi acondicionador, para la gente que ya me compró mi shampoo y mi acondicionador, lee los ingredientes. El shampoo es perfecto para la caída del cabello. Es excelente. Pero el acondicionador lo puse para que te cuide tu cabello. Y además, para que se vea bonito. Si te das cuenta, tiene colágeno. Ahí léele. Tiene queratina también y tiene colágeno. Por eso es muy bueno. La pasé al call center, ¿vale? Para terminar con la clase. Entonces, cómprense mi shampoo, cómprense el acondicionador. 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Ahora, el colágeno, entonces, la piel, las uñas, el cabello, pero también las articulaciones. Fíjate bien, representa cerca del 30% lo que es el colágeno. Ahora, ¿qué es lo que va a estar haciendo? Nos va a estar ayudando para el sostén y la elasticidad cutánea. Además de eso, nos ayuda para el hueso. Forma parte del hueso. Acuérdense que el hueso no es una estructura totalmente rígida. No puede ser el hueso totalmente duro. Porque si es muy duro, si es muy rígido, simplemente se puede tronar. Necesita cierta flexibilidad para aguantar el peso, las caídas, los tropiezos. Cuando duermes mal, por ejemplo, los malos movimientos, todas esas actividades que hacías de joven, jugar fútbol, jugar básquetbol. Bueno, necesitas cierta flexibilidad del hueso para poder resistir. Y esa flexibilidad la proporciona justamente el colágeno. Pero además de eso, en la articulación el recubrimiento que hay para que entre el cartílago y el hueso es de colágeno. Además, ¿qué crees? En tu columna vertebral vas a tener, creo que ya me tengo que ir a corte, a ver, denme oportunidad, ya me tengo que ir a corte, me voy a un corte aquí en radio y de regreso sigo con más de colágeno y con la promoción de café, que hoy es el último día. 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Vamos a un corte y regresamos con la promoción.
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0: en este su programa de casa, en el Centro Alternativo de Salud y Alivio. Bien, antes de irme con las llamadas, porque hoy es el último día en la promoción del café, quiero terminar con el colágeno. El colágeno entonces nos ayuda, ya escuchamos, para el hueso, pero también para la articulación. Y me quedé justamente en la parte de tu columna vertebral. En tu columna vertebral tienes algo que se llaman vértebras, ¿vale? Son los huesitos que se sienten, que se salen, ¿ok? Los huesitos que están, las bolitas que sientes aquí en tu espalda, se llaman vértebras. Ahora, en estas vértebras hay un espacio entre vértebra y vértebra. Se llama espacio intervertebral. Perfecto. Y en este espacio van a pasar lo que son paquetes neurovasculares, que son venas, arterias y nervios, los cuales se van a estar comunicando para todo el cuerpo. Este es tu centro de control. Imagínate lo siguiente. Imagínate que en tu casa tienes a lo que es la Alexa, tienes tu licuadora, tienes tu... Es que estoy viendo así para ver qué veo. Tienes tu cargador, tienes el refri, la lavadora, la secadora, la lámpara, la plancha. Todo lo tienes conectado en un multicontacto. Se meten dos contactos, ¿no? Que lo conectas tú y toda la extensión, y ahí vas conectando varios. Ah, bueno. Ese multicontacto en tu cuerpo es la columna. Las piernas se conectan a la columna. Las manos se conectan a la columna. Los ojos se conectan a la columna. El cerebro se conecta a la columna. El hígado, el riñón, está conectado a la columna. El sistema digestivo está conectado a tu columna. Todo, al final de cuentas, recae en tu columna vertebral. Por eso ya quiero que nuestra quiropráctica venga a darles una clase y obviamente que nos dé consultas y terapias, porque todos ustedes, en serio, todos ustedes necesitan a la quiropráctica urgentemente, porque todos la necesitamos, hasta yo la necesito, pero ustedes ya tienen más de 50 años, entonces ustedes ya la necesitan urgentemente. Por eso ya quiero que venga para que nos dé esta clase, pero bueno. En este espacio se conectan. Y en las vértebras, entre vértebra y vértebra, hay agua y hay colágeno. Si tú no tienes colágeno, entonces algo en tu columna va a fallar y eso va a llevar a que te falle algún órgano o alguna parte de tu cuerpo. Tu cerebro, la vista, el corazón, el riñón, algo. Ponte a pensar en hoy, en ti el día de hoy. A ver, ¿qué me hace falta? ¿Qué me duele? Y la respuesta va a ser, necesitas colágeno. Ahora, ¿qué pasa y por qué el colágeno es tan importante consumirlo? ¿Por qué te recomiendo tanto mi café? ¿Por qué te recomiendo que incluso compres tu colágeno? Compra colágeno de manera independiente. Yo tengo uno que lleva colágeno, cúrcuma y otras cosas más. Pero bueno, porque cuando eres niño, tu cuerpo genera el 100% de colágeno y más. Por eso cuando te caías de niño, llorabas, te levantabas y volvías a correr. Y luego hay unas caídas bien fuertes, ¿verdad? Y el niño se levanta. Hoy en día, tú ya no necesitas ni caerte. Tan solo levantarte ya hace que te duela el cuerpo. De niño tu piel estaba hermosa, suave, bonita. Hoy ya tienes manchas en la cara, ya tienes arrugas. Hoy ya te hace daño el sol. Entonces, ¿pero por qué pasa eso? Porque tu cuerpo, conforme va avanzando en la edad, deja de producir colágeno. El primer cambio lo tenemos desde los 12 años. Por eso un niño de 10 años todavía se ve precioso y a partir de los 12 años ya empieza a tener cambios en la piel, ya le empieza a doler un poquito más su espalda, ya si se cae, ya le duele un poco más. Pero todavía aguanta. A los 20, bueno, es diferente entre mujer y hombre. A las mujeres, a partir de los 17, 18, hacen el cambio. El hombre hasta los 22. Y dejan de producir menos colágeno. Cada vez producen menos y menos y menos. La crisis real llega a los 45 años. Porque aquí ya generas el 50% del colágeno. Y entonces ya la rodilla duele aunque no hagas nada. La espalda duele aunque no hagas nada. La piel se ve diferente. El cabello se cae. Date cuenta que a las personas que se les cae el cabello, se les cae desde los 30. Pero ya cuando llegan a los 45, 50 años, se quedan pelones. Y eso nos puede llevar muchos problemas también a nivel vascular. Porque el colágeno es el encargado también de la elasticidad. Entonces, que tú te puedas poder mover bien, que seas elástico, flexible, va a depender del colágeno. Pero más importante aún, en las venas y en tus arterias. Esta vasodilatación en la vena va a depender del colágeno. Entonces, si tú no tienes esta buena elasticidad, es totalmente seguro que te vuelves hipertenso. Y el problema que si no te atiendes, y ahorita que se viene septiembre, octubre, noviembre, diciembre, comes mucho, te va a dar un infarto. Por eso es el colágeno es tan importante. Elizabeth dice: buenas tardes, Edwin. Bendecida tarde para todos. Saludos desde Nezahualcóyotl. Saludos hasta... ¿Eres de Ciudad Neza? Es Ciudad Neza, ¿verdad? Saludos, Elizabeth, allá a toda la gente de Ciudad Neza que nos está escuchando. Oigan, por cierto, estamos viendo dónde abrir una nueva clínica, ¿eh? Ya que vamos a terminar esta, ya vamos a ver para el próximo año. Y ustedes quiero que se comuniquen. ¿Ecatepec o Chalco de Díaz? Sí. ¿Dónde les queda mejor? ¿Dónde hay más gente? ¿Dónde nos quieren más? ¿En Chalco o en Ecatepec? Tenemos estos dos lugares. Encontramos personas muy buenas en ambos lugares. Ya nos ofrecieron local, todo muy bien. Entonces, ahora falta ver en dónde hay más gente que se quiera sanar. Porque gente enferma hay en todos lados. Pero gente que se quiera sanar, ¿en dónde hay más? ¿En Chalco o en Ecatepec? Díganmelo, por favor, al 44-29-38-24-78, porque el próximo año abrimos nueva sucursal en algunas de estas dos comunidades. 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Muy bien, señores. Entonces, ya escuchamos todo lo que hace el colágeno. Piel, huesos, tendones, córnea, cartílago articular, huesos, músculos, vasos sanguíneos, órganos, es la proteína más abundante. ¿Y qué crees? 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Así que, señoras, señores, aprovechense, últimos días, últimas llamadas, mejor dicho, último día. 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Vamos con llamadas, vamos con ganadores, vámonos con la gente que quiere mejorar su salud y que va a mejorar su salud. Buenas tardes, ¿quién habla de este lado?
1: Sí, bueno.
0: Hola, caballero, buenas tardes.
1: Buenas tardes, yo quisiera la promoción del café.
0: Felicidades, ¿la va a querer a domicilio o viene conmigo a alguna sucursal?
1: Sí, a domicilio porque no puedo ir.
0: Perfecto, en un momento mi equipo le marca. Muchas gracias y felicidades.
1: Gracias.
0: Oye, por favor, respondan ahorita las llamadas porque mi equipo les marca, el call center es de otro teléfono, ¿ok? Entonces, responden las llamadas, ¿vale?
1: Está bien.
0: Gracias. Digo esto al aire porque luego hay personas que piden a domicilio, les marcamos y no nos contestan. Y después me marcan a mí para reclamarme de que no les marcaron. Sí te marcamos, pero no nos contestan. Entonces, si pediste a domicilio, contesta las llamadas ahorita, por favor, porque te vamos a pedir tus datos para mandártelo a tu casa. 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Al mismo número, vamos con otra llamada. Buenas tardes, ¿quién habla de este lado? Hola, hola.
2: Bueno.
0: Hola, buenas tardes.
2: Buenas tardes, soy la señora Graciela.
0: Graciela hermosa, ¿en qué te puedo ayudar, corazón?
2: Quiero en la promoción del café.
0: Felicidades. ¿Cuántas promociones vas a querer y a dónde?
2: Voy a querer una nada más, la del café.
0: ¿Y a dónde la vas a querer?
2: Yo voy a pasar por él. Nada más tiene una dirección porque no he dado con su dirección.
0: Recuerde que hoy es el último día, ¿vale? Tienen hasta las 6 de la tarde para poder ir a comprar su café. Estamos en la calzada.
2: ¿La puedo pasar hoy para apartarla?
0: Sí. Calzada. 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
2: Muy bien.
0: Ahí está la dirección, ¿vale? La esperamos, hermosa. ¡Felicidades!
2: Hoy en la tarde, gracias.
0: Gracias. 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Vamos con llamadas. Buenas tardes. ¿Quién habla de este lado?
3: Hola, buenas tardes. Soy Carmen Garduñez. Te quiero la promoción del café.
0: Carmen, felicidades. ¿Cuántas promociones y a dónde?
3: Aquí, es aquí en Tlalpan.
0: ¿Allá Chabacano?
3: Sí, ahí, yo voy por él, ahí en Chabacano.
0: Felicidades, hermosa, te esperamos el día de hoy.
3: Quiero la promoción y también su champú, su promoción.
0: Ah, buenísimo el champú con el acondicionador. Los dos juntos valen 300 pesos.
3: No, nada más
0: quiero
3: el puro champú.
0: Ah, bueno, vale 200 pesos entonces.
3: Ok.
0: Gracias, hermosa, felicidades.
3: Gracias.
0: Hasta luego. 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Vamos con llamadas. Buenas tardes. ¿Quién habla de este lado?
4: Lewis. Soy yo. Ay, pues ya sabes que yo ya te pedí el café, mijito.
0: Yo aquí ya te tengo apartado tu café, Ángela. Te tengo 7 cafés.
4: ¿Pero qué crees? Mira, a lo mejor va mi hijo hoy porque el sábado no me puede llevar. A ver si alcanza a llegar antes de las 6.
0: Órale pues, Ángela, claro.
4: Si no, yo te quería depositar, pero no tengo bien el número. Entonces, a ver si llega.
0: Ángela, no te preocupes, ¿vale? De todas maneras, a ti ya sabes que te conozco y te respeto las promociones.
4: Ya me encargué a Luisito, ya se lo encargué a Luisito porque va a ir medito el sábado, pero no quiere llevar el dinero, ¿no? Porque va a ir en camión. Pues.
0: Órale, pues, no te preocupes.
4: Ay, Estela. Pero. Ay, por favor, mi héroe. Claro, por favor, sí. Mi héroe.
0: Te mando un abrazo, Ángela. Muchísimas gracias y felicidades.
4: Ya sabes que tomo mucho café. Ya sabes que tomo mucho café.
0: Sí, tomas mucho. Tú tanto te pasas de café, Ángela, pero qué bueno que te ha ayudado bastante.
4: Yo me paso, pero sí.
0: Gracias, Ángela, hermosa. Bonito día.
4: Gracias. Espero que llegue mi hijo. Si no, a ver si te logras depositarte.
0: No te preocupes, bonito día. Vámonos con más llamadas, gracias, vámonos con más ganadores.
4: Dios te acompañe.
0: Amén, igualmente. 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Aprovechate. 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Y muchas veces se toman otro en la noche. 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Vamos con algunos mensajitos. De este lado dice, hola Edwin, soy Daphne, queremos una promoción para Toluca, van a ser 3 promociones en total, porque es para toda mi familia, mi tía te manda saludos, ¿le puedes mandar un saludo? Claro que sí, pero dime cómo se llama Daphne, cómo se llama tu tía, le mandamos un saludo, y qué bueno que van a comprar 3 promociones, muchas felicidades, 3 promociones para Toluca, tú también Mark, y aprovechate de esta gran promoción, aprovechense ahorita que está barato. Buenas tardes, ¿quién habla de este lado?
5: Buenas tardes.
0: Hola, buenas tardes.
5: Le hablaba para decirle que no me han mandado mi café.
0: ¿Ya lo pagaste?
5: No, porque me lo van a traer a domicilio.
0: Okay. Para poder mandar a domicilio, recuerda que tienen que depositar, ¿vale? Pero no te preocupes, ahorita mi equipo te va a marcar para que te orienten y para que te ayuden, hermosa. En un momento te van a marcar y ya ellos te enlazan contigo para darte el número de cuenta, para que puedas depositar y para que te llegue el sábado, primeramente Dios, que te llegue ya pronto. Vámonos con más llamaditas, vámonos con más ganadores. 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Mucha gente de Guadalajara, mucha gente de Guadalajara compró el café esta ocasión. Felicidades. También saludos para Monterrey. 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Vamos con llamada. Buenas tardes. ¿Quién habla de este lado?
6: Buenas tardes, Margarita Pérez.
0: Hola, Margarita hermosa. ¿Cómo estás?
6: Bien, gracias. Quiero la promoción del café, por favor.
0: Sí, claro, Margarita. ¿Cuántas quieres y para dónde?
6: Una y paso con flor.
0: Allá nos vemos en Toluca. Felicidades.
6: Gracias, buen día.
0: Gracias a ti, bonito día. Aprovechense de la promoción acá en Toluca, por supuesto. Aprovechense. Recuerden que estoy en Facebook. Para la gente que me quiera ver en Facebook y que quieran aquí el café, díganme, quiero el café. Aquí escríbanme y ahorita les mandamos mensaje ya en privado. Mi página de Facebook se llama Centro Alternativo Casa. Sigan aprovechando, sigan comprándose. Ah, tenía otro mensaje, de veras, ya no lo leí. Dice, Edwin, una promoción para la señora Michelle Rivas. Muy bien, quiero una promoción, Michelle Rivas, a domicilio. Felicidades, la esperamos, se la mandamos con mucho gusto. Sigan aprovechando, sigan comunicándose. Y su familia hermosa, es el momento de despedirme. Quiero darles gracias a todos ustedes por su gran apoyo. Gracias por escucharme. 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Felicidades, con muchísimo gusto. Lo vemos este sábado. 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
11: El municipio de Monterrey anunció el retiro del semáforo en Morones Prieto, a la altura de la colonia del Carmen. Rediseñarán el carril derecho para eliminar el retorno y agilizar el flujo vehicular. Un aparatoso choque registrado al sur de Monterrey, a la altura del Parque Canoas, dejó un saldo de una persona fallecida y 3 resultaron heridas. Un grupo de 41 nuevos cadetes inició formalmente su capacitación e integración en la Academia de Policía de Monterrey para reforzar las labores de vigilancia. Elementos de seguridad aseguraron 200 kilos de metanfetamina tras una persecución policial en calles del municipio de Monterrey. La Fiscalía General de Justicia de Nuevo León reportó la localización con vida y en aparente buen estado de salud de un abogado denunciado como privado de la libertad en la colonia Cumbre Segundo Sector, ubicándolo horas más tarde en Santa Catarina. El vicefiscal Luis Enrique Orozco dio a conocer que investigan el paradero de un conductor de la revolvedora implicado en el choque fatal, donde murió una mujer en la zona metropolitana, señalando que habría salido del estado. La Fiscalía de Justicia abrió carpetas de investigación tras el reporte de un peatón que sufrió la amputación de una extremidad provocada por el colapso de un poste en la vía pública. Fueron identificados los 2 jóvenes atacados a balazos en la vía pública tras una reunión en Monterrey. Uno era un menor de 17 años y otro contaba con 28 años de edad. Un hombre de 81 años perdió la vida tras desvanecerse repentinamente en una zona de estacionamiento en un supermercado ubicado en el sur de Monterrey. Es una producción de Lene Bernal. Redacción y locución, Francisco León.
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10: El oro es tan maleable que una sola onza puede estirarse hasta cubrir una distancia de 80 kilómetros de largo.
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0: respuesta realista y que muchos países estarían dispuestos a aceptar los gasatíes. En Ginebra, en Suiza, a las 21 horas, la Agencia Climática de la ONU advirtió este jueves que el fenómeno del Niño será muy fuerte en los próximos meses y es casi seguro que durará hasta febrero, aunque su punto máximo se vivirá a finales de este año. En Washington DC, las 15:01, el Departamento del Tesoro impone sanciones financieras contra Fidel Ernesto Castro Calis, nieto del expresidente Raúl Castro, contra el estatal Banco Exterior de Cuba y otras entidades financieras en la isla. Y en Nepal, la 1:01 ya del viernes, autoridades nepalíes y chinas han elevado a 5.083 el número de desaparecidos, ya más de una semana de esta avalancha de lodo, de tierra. El desprendimiento de un glaciar allá en la cordillera de los Himalayas, son 1.259 los muertos. Son los puntos en donde se genera la noticia y desde donde estaremos informándole a lo largo de este espacio. Le doy la bienvenida, yo soy Enrique Acevedo, estamos en tiempo real y le tenemos información en desarrollo.
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0: Vamos con Ulises Soriano, nos tiene detalles de esta marcha de estudiantes normalistas de Teteles Puebla, que van rumbo a la Secretaría de Gobernación, una zona que ha estado pues tomada, bloqueada casi todos estos días por diferentes grupos, y no en la parte de la Fiscalía, es ahora en la parte de Bucareli. Cuéntanos, Ulises.
2: Enrique, muy buenas tardes, qué gusto saludarte. Pues en estos momentos, integrantes de esta normal rural de Teteles Puebla han cambiado la dirección de su manifestación y se dirigen o intentarán entrar al Zócalo de la Ciudad de México. Ellos lo que están haciendo en estos instantes es plantarse unos momentos en el eje central Lázaro Cárdenas o su cruce con el Avenida Juárez. Ellos están desde hace unas horas para exigir la liberación inmediata del abogado Alejandro Martínez. Además, el cierre de las 26 carpetas de investigación fabricadas, de acuerdo con sus testimonios, por la Fiscalía General del Estado contra estudiantes de la institución, y por supuesto piden un cese a la represión. Las estudiantes y estudiantes señalaron que mientras el gobierno de Puebla exhiba un espectáculo con recursos públicos respecto a presuntos maltratos, pues estas carpetas no tienen ningún sentido. En estos momentos, pues prácticamente la afectación se encuentra sobre el eje central Lázaro Cárdenas. Para todos nuestros amigos automovilistas, el paseo de la Reforma es una de las alternativas viales más pues asequibles, sin embargo ya encontrarán carga vial al cruce con Avenida Juárez. Asimismo, la calle de Artículo 123 es una opción para ingresar al centro de la capital, y por supuesto Avenida Hidalgo para salir de ella, que en estos momentos se mantiene con la circulación totalmente abierta, pues prácticamente saliendo por la calle de Tacuba. Mientras tanto, Enrique, es la información que te tengo a bordo de la motocicleta de Grupo Fórmula.
0: Perfecto, muchísimas gracias a Ulises Soriano con esta información. Vamos a hacer una pausa, al regresar tendremos todos los detalles, lo más importante de México y del mundo. Por supuesto, tendremos la actualización de este multihomicidio en Atizapán. Las investigaciones, cómo avanzan en un periodo crítico para la judicialización del caso. Hasta anoche seguían recabando los elementos las autoridades para poder presentar un caso sólido y reclamar justicia en este brutal asesinato múltiple de una familia dentro de su hogar. También hablaremos, por supuesto, de la posibilidad de nuevos impuestos que se están planteando como parte del nuevo paquete presupuestal. Y tendremos pues todos los detalles también de la información internacional, que hay muchísimo de qué platicar. Ya volvemos en tiempo real.
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8: OpenAI presentó una versión de su inteligencia artificial con herramientas de estudio y controles parentales. ChatGPT for Teens fue diseñada para adolescentes de entre 13 y 17 años con el objetivo de apoyar el aprendizaje y ofrecer mayores medidas de seguridad. La herramienta incorpora Study Mode, un modo de estudio que ayuda a los jóvenes a comprender materias escolares y a desarrollar su propio razonamiento y no solo a recibir una respuesta, ya que explica conceptos, plantea preguntas y guía al estudiante paso a paso. Esta modalidad puede reconocer cuando un adolescente intenta acortar una tarea y lo redirige al modo estudio para resolver problemas de forma colaborativa. Con las study hours establecen horarios en los que el modo de estudio se activa de manera predeterminada. Estos tiempos pueden ser establecidos tanto por el adolescente como por sus padres o tutores vinculados para generar mejores hábitos de estudio en una rutina. Soy Aide Rivera. Más detalles en radiofórmula.mx.
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10: Ya estamos de regreso en tiempo real. Gracias por continuar con nosotros. Abordar esta información es delicado. Me parece que requiere de muchísima sensibilidad, de empatía y de respeto, por supuesto, por las víctimas. Durante demasiado tiempo me parece que hemos dado por cierta esta idea de que vende lo morboso, ¿no? Lo amarillista, que se genera audiencia cuando se explota todo esto y se amplifica lo que conmociona a la sociedad. Pero en un país saturado de imágenes de violencia, en un país sumergido en este contexto generalizado de violencia, el verdadero desafío periodístico no es mostrar más como tienden a hacerlo los medios digitales. Esa es su ventaja competitiva, mostrar más. Me parece que el desafío está en contar mejor lo que sucede, no contribuir a que la violencia reduzca a las víctimas a las circunstancias en las que murieron, sino devolverles lo que justamente el crimen amenaza con arrebatarles, que son sus historias, su identidad, la dimensión completa de sus vidas. Cuando hablamos de una familia asesinada en su hogar, en Atizapán, en el Estado de México, y revisamos los detalles de esta información, les debemos a ellos y a sus seres queridos mínimamente esa consideración. Y cuando digo les debemos, no solamente me refiero a los medios de información, me refiero a todos como sociedad. Por eso me ha sorprendido la manera en la que se han compartido y publicado videos del interior del hogar de esta familia, incluso la identidad del propio pequeñito de 6 años que sobrevivió a ser testigo del asesinato de su familia, de su mamá, de su papá, de su hermana, de su mascota, de la joven que trabajaba en ese domicilio, que no es una empleada doméstica a la que asesinaron en el cuarto de servicio, Es una joven de 21 años, con toda una vida por delante, que se estaba ganando la vida de forma digna y que también fue asesinada brutalmente en estos hechos. Si no somos capaces como sociedad de abordar estos temas con esa sensibilidad y esa conciencia, no creamos que somos entonces inocentes a un asesinato brutal como lo ocurrido ayer, a las circunstancias que derivan en algo así. no nos sentamos alejados de esa realidad. Vamos a repasar la información, que para eso estamos aquí. Le agradezco a Leopoldo Espejel, reportero de Grupo Fórmula, que nos hable del seguimiento de este caso, de este multihomicidio en Atizapán. Leopoldo, adelante con el reporte.
11: ¿Cómo estás, Enrique? Muy buenas tardes. Pues lo último de ello es que han, de acuerdo con fuentes cercanas a la investigación, pues uno de los principales objetivos que llevó a este hombre identificado como Diego Sebastián Rosen, de nacionalidad argentina, a encontrarse con Jonathan, el productor musical, fundador y tecladista de la banda de rock Camilo VII, en su departamento, pues era apoderarse de una importante suma de dinero, además de un dispositivo digital donde almacenaba claves para tener acceso a una cuenta en bitcoins. Eso es lo que ha trascendido, de acuerdo con fuentes que participan en esta investigación. Luego de no tener éxito, no obtener el objetivo, pues lamentablemente acribilla a esta familia. Como tú lo señalas, Enrique, el pequeño de 6 años de edad, el hijo de este matrimonio, logró sobrevivir porque pues se ocultó debajo de la cama. A la captura de Diego Sebastián y de Gerardo, quien participó como chofer de este multihomicida, se sabe que este hombre dejó una copia de su licencia para ingresar a este complejo residencial que se localiza en la exclusiva zona de la zona de Atizapán, la zona esmeralda de Atizapán, Enrique. Hasta este momento, lo que se sabe es que, entre otras líneas de investigación que siguen las autoridades, es precisamente el delito de fraude que habría cometido este hombre en agravio de varias personas por la renta de inmuebles o tiempos compartidos en Acapulco, Tepoztlán y Valle de Bravo a través de la Razón Social Nómade, en una plataforma digital que operaba en complicidad con su esposa, ambos, repito, de nacionalidad argentina. Hoy por la madrugada, los cuerpos del músico, de su familia y del asistente de este hogar, pues fueron entregados ya a sus familias y continúan pues las investigaciones en espera, Enrique, de que se puedan formalizar imputaciones directas por el delito de...
10: Se cortó la comunicación ahí con Leopoldo Espejel al final, pero como decía, pues es importantísimo judicializar, reunir las evidencias, los elementos que le permitan a las autoridades de la Fiscalía Estatal del Estado de México presentar un caso sólido y, por supuesto, avanzar en esta dimensión legal del asunto. Bueno, hasta ahí el reporte de Leopoldo Espejel. Ya se cortó la última parte, pero le agradecemos obviamente la información. En 6 meses, 2,529 crímenes de extrema violencia y eventos de alto impacto en el país. Causa en común. Documentó que durante el primer semestre de este año, este fue el total de eventos de alto impacto, les llamamos, atrocidades en México. Según el informe, se registraron 14 eventos por día, todos los días en México. Solo en lo que se refiere al asesinato de menores, la organización registra 123 casos en los primeros 6 meses de este año, y causa en común define como atrocidad el uso intencional de la fuerza extrema para causar muerte, laceración, maltrato severo, terror o afectar a un gran número de personas o sectores vulnerables. Vamos a platicar, y le agradezco muchísimo a Marilena Morena. Marilena Morena es la presidenta de Causa Común. Y Marilena, pues yo cuando hablamos de estos temas, cuando informamos en los espacios de información sobre crímenes de alto impacto, les llamamos hechos de violencia extrema, pues no los podemos ver como una excepción o solamente limitarlos a la maldad, la crueldad con la que actúan quienes han perpetrado estas atrocidades. Insisto en que necesitamos revisarnos en lo colectivo para entender todo lo que hay alrededor de un crimen de esta magnitud. ¿Cómo estás, Mariela?
12: ¿Qué tal, Enrique? Con el gusto de saludarte a ti y a tu audiencia, y pues sí, siempre hablando de cosas brutales y trágicas. Desde luego coincido plenamente en lo que mencionas, es una expresión brutal de violencia que debemos dimensionar como lo que es, ¿no? Y además exigir que realmente se haga justicia. Y esto no solamente incluye que se investigue completamente, que se lleven los culpables ante la ley, sino que también incluye qué va a seguir para el niño que quedó. Me parece muy importante tratamiento psicológico al menor y por supuesto a los familiares de las personas asesinadas, ¿no? Y creo que hay que dimensionar lo que está sucediendo, porque muchas veces las autoridades nos dicen o todo lo encajan en crimen organizado, ¿no? Y este caso nos demuestra que no todo es crimen organizado. También como sociedad nos hemos vuelto mucho más violentos, y eso pues lo muestra ya lo que decías del conteo de atrocidades y de masacres que tenemos en el país y que hace causa en común, porque precisamente lo hacemos no como una estadística oficial, porque no lo es, sino que son hechos registrados y documentados en fuentes abiertas. Y me parece que aquí lo importante de hacer este conteo es precisamente dimensionar qué nos está sucediendo al país, qué nos está sucediendo en las familias, para que seamos capaces de dimensionar lo que está pasando y cómo lo vamos a evitar que siga pasando.
10: En estas estadísticas que compartía y que son publicadas por causa en común, pues vemos también la escala, ¿no?, de lo que estamos presenciando. Son 14 casos diarios de altísimo perfil de violencia extrema en todo el país. No sé si increíblemente pues se diluye todo esto, se pierde en el contexto generalizado de violencia del que hablaba yo en México, pero ¿tenemos algún comparativo regional, global, de este parámetro en específico?
12: Sí, mira, tenemos de forma general que en 2020, por ejemplo, se produjeron 672 eventos de este tipo y bajó a 386 en 2025, una reducción importante del 42%. Sin embargo, solamente entre enero y julio de 2026 ya teníamos registradas 186 masacres, lo que muy posiblemente nos lleve a un número más grande del que tenemos en 2025. Entonces, estamos hablando de cientos de episodios de violencia, y que algo disminuya no significa que deje de ser una emergencia. Y pareciera que para nuestras autoridades pues no hay suficiente emergencia, ¿no? Y en el caso de Atizapán no nos podemos adelantar al móvil, ya veremos qué dicen las autoridades. Ya sabemos que ya hay algunos detenidos, pero bueno, hay que ver qué es lo que sigue en la investigación, y eso le corresponde a la fiscalía. En segundo lugar, no todas las atrocidades, como te decía, están vinculadas al crimen organizado, y este punto me parece que es justamente uno de los problemas de nuestra conversación sobre seguridad. Tenemos que explicar cómo es la violencia, y no es un fenómeno único ni igual en todo el país. Tenemos casos extremos como es Sinaloa o como es Guerrero, ¿no? Pero eso no, o como Guanajuato, pero eso no significa que en otros lugares no tengamos una violencia que es terrible, ¿no? En el Estado de México, por ejemplo, documentamos 147 masacres en el estado de 2020 a 2025. Sin embargo, pues este año ya tenemos varios casos, lo cual nos lleva a que repensemos, ¿no?, qué estamos haciendo en el tema de seguridad en México, porque si bien las autoridades nos dicen y nos presumen un 51% menos de homicidios, que la cifra real es un 30%, pero tenemos que
10: estos
12: ver
10: casos. Nos va a interrumpir la pausa rapidísimo, Marina. Déjame regresar en un instante.
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25: Playa Punalú, Estados Unidos. Esta es la playa de arena negra más famosa del archipiélago de Hawái. Su intenso color oscuro nació del encuentro violento entre la lava ardiente de los volcanes activos y las gélidas aguas del océano, provocando que la roca se pulverizara instantáneamente. Además de su espectacular contraste visual con las palmeras verdes, Punalú es un refugio vital para las tortugas marinas verdes, que suelen descansar bajo el sol sobre la arena negra calurosa, creando una de las postales silvestres más exóticas de la isla.
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25: Los perros tienen 3 párpados en cada ojo para proteger y mantener lubricada la superficie de su córnea constantemente.
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10: Ya estamos de regreso en tiempo real. Gracias por continuar con nosotros en conversación con María Elena Morera, la presidenta de Causa en Común. Y nos decías, María Elena, pues el registro, el incremento que se ha, por ejemplo, reportado en el Estado de México en estos años de lo que llamamos atrocidades, crímenes de alto impacto, y el contraste entre los resultados que se presumen en materia de seguridad, en la estrategia de seguridad, y la percepción de esos avances, ¿no? Que son tendencias que pues difícilmente se encuentran, porque por más que se dé una disminución de homicidios y podemos entrar al debate de la medición y cómo se está contabilizando esto, la gente de pronto escucha que a una familia la pueden torturar y asesinar dentro de su hogar, en un fraccionamiento, pues en teoría vigilado, y esa percepción pues se altera inmediatamente, por poner un ejemplo nada más.
12: Sí, claro, cuando suceden cosas como esta, desgraciadamente, pues sí sube la percepción de inseguridad y de violencia, ¿no? Porque pues si nos vamos a cifras, pues puede bajar el promedio de homicidios, pero al mismo tiempo persisten las masacres, las desapariciones de las que no habla la autoridad, las extorsiones y otras expresiones graves de violencia. Y las dos cosas pueden ser ciertas al mismo tiempo, ¿no? Entonces, me parece aquí importante mencionar que lo que tenemos que exigir como ciudadanos, pues es precisamente el fortalecimiento de las policías y de las fiscalías locales, ¿no? ¿Y qué está sucediendo en los penales? Porque muchos de ellos están sobrepoblados, con un gran número de reclusos sin sentencia, y pues de ahí salen muchísimas extorsiones, pero no solo eso, sino personas que probablemente están recluidas, sin deber estar recluidas, y pues muchas otras que están afuera que deberían de estar adentro, ¿no?
10: Pues sí, empezando por ahí, pues te agradecemos como siempre, María Elena Morera, estos minutos en tiempo real. Como dices, platicamos sobre estos temas terribles, Y regresamos a esta especie de lógica en donde se exigen pues los cambios, los ajustes necesarios, el seguimiento que podría evitar que esto siga ocurriendo, que sigamos en esta especie de ciclo de atrocidad, reporte en medios, análisis, recomendaciones, atrocidad, reporte en medios, y ahí nos quedamos sin arreglar absolutamente nada, al menos eso parece. Y no basta con una gran estrategia de seguridad solamente, sino pues reformas importantes como las que ya mencionabas, esfuerzos de los que llevamos hablando más de una década. Muchísimas gracias, Mariana.
12: Al contrario, Enrique, muchas gracias a ti. Un abrazo.
10: Un abrazo y muy buenas tardes a Marielena Morera, la presidenta de Causa en Común. Vámonos con el reporte de lo ocurrido esta mañana en Palacio Nacional. Enrique Hernández, cuéntanos. Adelante, buenas tardes.
0: Hola, ¿qué tal? Buenas tardes, te saludo con gusto y te informo que adelanta la presidenta Claudia Sheinbaum que como parte del paquete económico para el 2027 que enviará la próxima semana al Congreso, habrá un endurecimiento de la política contra la evasión fiscal, luego de advertir que hay muchos sectores de la industria que insisten en evadir su responsabilidad con el fisco. Así lo dijo.
1: Vamos a esperar a la próxima semana. ¿En qué consiste esencialmente? Disminuir la evasión. Ese es el objetivo. Lamentablemente todavía sigue habiendo problemas de... Ha disminuido, pero de factureras y de evasión al fisco. Entonces lo que queremos bajo distintos mecanismos es garantizar pues, que no haya evasión.
0: Y pese a que trascendió que en la Cámara de Diputados se proyectaba un incremento para la cerveza y otras bebidas, la presidenta confirmó que no habrá aumento al IEPS, pero se anticipó que habrá trazabilidad de impuesto a la gasolina a fin de evitar más acciones de huachicol. Así lo comentó la presidenta.
1: Queremos que el IEPS a los combustibles tenga trazabilidad. Eso nos va a ayudar mucho con el tema que... Ha disminuido mucho, pero todavía se presentan casos de huachicol. Que, por ejemplo, el IEPS que pagas a la hora de la importación pueda tener trazabilidad a la hora de la distribución y hasta la venta en la gasolinera.
0: Este jueves tocó a la Secretaría de Gobernación presentar su informe de trabajo a 2 años de la actual administración, pero la presidenta Claudia Sheinbaum aprovechó este momento para reprobar la repatriación de connacionales por parte de Estados Unidos a otros países de Centroamérica.
1: Estamos de acuerdo. No hay razón para que envíen a connacionales a Centroamérica, algún país de Centroamérica. Ninguna razón. Y lo que hacemos, además de manifestar nuestra inconformidad, es que de inmediato que llegan, tenemos un acuerdo con estos países... Y nuestros consulados están pendientes. En el momento en que llegan, lo recibe el consulado y tenemos contratados vehículos para que puedan subir a los vehículos y puedan venir de inmediato a México.
0: Hace un momento son 2.500 connacionales quienes han regresado al país después de estar varios días en Centroamérica. Finalmente, la presidenta anunció que será el próximo 26 de septiembre cuando se dé un informe por parte de la Fiscalía y de la Secretaría de Gobernación en torno al caso Ayotzinapa. El reporte que les tengo, buenas tardes.
10: Muchísimas gracias, tocayo Enrique Hernández, con los detalles de la conferencia en Palacio Nacional. Sara Pablo, la ley de inversión extranjera lista... contempla un comité de seguridad en el que están incluidos el ejército, la marina, la Secretaría de Seguridad con las instancias de inteligencia financiera para pues justamente fiscalizar los capitales extranjeros que se invierten en México. El asunto va avanzando ya en el Senado, cuéntanos.
2: ¿Cómo estás, Enrique? Muy buenas tardes. Comisiones Unidas de Economía y Estudios Legislativos Primera, donde se turnó esta iniciativa, se preparan para el análisis y la dictaminación de esta propuesta de modificación a la Ley de Inversión Extranjera enviada por la presidenta Sheinbaum. Esta reforma que plantea cambios para ampliar la integración de la Comisión Nacional de Inversiones Extranjeras incorpora a las y los titulares de las Secretarías de Seguridad, Protección Ciudadana y Defensa Nacional y Marina, y se establece que cuando se analicen asuntos de seguridad nacional participen permanentemente con voz pero sin voto la Fiscalía General de la República, el Centro Nacional de Inteligencia, el SAT y la Unidad de Inteligencia Financiera, que además podrá convocarse también a la titular, en este caso, de la Presidencia de la República. Se incorpora entre los criterios para evaluar las inversiones la existencia de riesgo la seguridad nacional. Con esto se va a crear un régimen especial para determinados sectores considerados estratégicos. Se plantea que cuando un inversionista extranjero pretenda participar directa o indirectamente en más del 49% del capital social de una empresa mexicana, pues será necesaria una resolución favorable de la Comisión Nacional de Inversiones Extranjeras cuando además la empresa supera el umbral de activos que determine dicha comisión. Y bueno, pues habrá tres escenarios que podrá resolver esta comisión: declarar viable la adquisición al considerar que no hay riesgos para la seguridad nacional, autorizarla, pero con condiciones o modificaciones o medidas de mitigación, o bien impedir la adquisición por razones de seguridad nacional. Está ya esta iniciativa en comisiones y bueno, pues se espera que en los próximos días se inicie ya su análisis y eventual dictaminación, Enrique.
10: Perfecto. Sara Pablo, estaremos pendientes de este proceso legislativo. Muchísimas gracias.
2: Hasta luego. Muy buenas tardes.
10: Bueno, sobre esta ley de inversión extranjera, a Coparmex acaba de publicar un comunicado. Dice que podría introducir un esquema de control y discrecionalidad que podría llegar a comprometer la certeza jurídica y el clima de negocios en México. Condicionar las inversiones mayores al 49% en sectores estratégicos al escrutinio de instancias de seguridad crea trabas burocráticas, resta competitividad, vulnera la certidumbre y contraviene los compromisos internacionales enmarcados en el T-MEC. Dura la posición de la Coparmex y pues simplemente decir que suma a esto que menciona la propia Coparmex, a la falta de certeza jurídica, a la falta de un clima de negocios propicio para que llegue mayor inversión a México. Y esto pues va en absoluto contrasentido al propio discurso de la presidenta y los esfuerzos de inversión extranjera y nacional en México. Se pide la inversión nacional, pero pues se ponen todas las trabas del mundo para que esto ocurra, ¿no? Todas. Se pide la inversión extranjera, pero pues también se piensa en todas las maneras en cómo se puede obstaculizar el asunto. Y lo dicen las propias confederaciones, los empresarios. Entonces, pues cómo se puede avanzar en la ruta que necesita y que pide el propio gobierno federal, cuando en los hechos lo que se está haciendo pues es generar condiciones que impiden el flujo de esta inversión. Y dirían, no, pues estamos recibiéndola a niveles récord y vamos muy bien. Hay que meterle lupa. Se está reinvirtiendo mucho de lo que se genera de esa inversión, pero no necesariamente está llegando nueva inversión a México. Y mientras más pasa el tiempo y más se agudiza la situación que ha generado esta coyuntura, pues mayor será la brecha entre lo que se dice y lo que está ocurriendo en realidad. Veremos cómo se recibe la aprobación de lo que pues ya parece inminente, esta ley de inversión extranjera. Nosotros hacemos una breve pausa, vamos a regresar con más información en instantes, no se vaya, seguimos en tiempo real.

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3: Una cosa de la que padecemos mucho los mexicanos por el colorido que hay en este país, desde una trajinera, el Día de Muertos, los puestos de la calle, el tianguis, en una ciudad el tráfico, los colores de la naturaleza, etcétera, es el horror vacui. El horror vacui es un sentimiento que nace del minimalismo en la arquitectura, que es el horror a los espacios vacíos. O sea, no nos gusta a los mexicanos en general tener, por ejemplo, paredes donde no hay un cuadro colgado, un calendario. Si vas a un taller mecánico, siempre van a tener algo colgado en la pared, o una virgencita o algo. El horror vacui es horror al vacío. Y es un fenómeno que pasa muchísimo en los países donde hay mucho color.
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4: Bacalar, Quintana Roo. Famoso por su espectacular laguna de siete colores, este pueblo mágico caribeño ofrece un descanso paradisiaco inigualable. Sus aguas cristalinas de variados tonos azulados, alimentadas por cenotes submarinos, son perfectas para nadar y relajarse. El histórico fuerte de San Felipe añade una dosis de mística pirata a este entorno natural virgen, ideal para los amantes de la tranquilidad.
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4: Los perros tienen tres párpados en cada ojo para proteger y mantener lubricada la superficie de su córnea constantemente.
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5: En la Leagues Cup, Toluca derrotó 2-0 a León para avanzar a la gran final, mientras que América cayó en penales con Monterrey 5-4 tras el 2-2 que se dio durante los 90 minutos. De esta manera, León y América se enfrentarán por el tercer lugar en Houston el próximo domingo a las 4 de la tarde, mientras que a las 7, Toluca se medirá a Monterrey en doble cartelera. En la Liga Mexicana de Béisbol, los Toros de Tijuana derrotaron 10-1 a los Sultanes de Monterrey para confirmarse como los campeones en la zona norte 4-1. Por su parte, Pericos de Puebla cayó 6-5 con Olmecas de Tabasco y los tabasqueños ya comandan la serie en el sur 2-1. Este jueves se disputa el cuarto de la serie. Informó José Luis Cuevas. 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
6: Ya estamos de regreso en tiempo real. Gracias por continuar con nosotros. Platicábamos con Sara Pablo del Senado. Vamos con Maru Rojas a la Cámara de Diputados. La Comisión de Hacienda y los nuevos impuestos. Otra vez el tema de seguros de gastos médicos en la conversación, Maru. Maru Rojas, ¿me escuchas por ahí? Vamos a regresar en un instante con Maru Rojas a la Cámara de Diputados, porque pues está todo este asunto de si habrá nuevos impuestos. El presidente de la Comisión de Hacienda, Carlos Antonio Altamirano, informó que se analiza incrementar el impuesto especial sobre producción y servicios, el IEPS, aplicado a productos como cigarros, bebidas alcohólicas, y ya nos adelantaba Maru Rojas el otro día, todo lo que tenga sal, pues todo. O sea, digo, en alimentos, pues todo tiene sal, ¿no? Señaló que la propuesta será analizada de manera responsable. La Alianza Nacional de Pequeños Comerciantes, la AMPEC y la Cámara Nacional de la Industria de la Transformación, la Canacintra, señalaron que pues, hay riesgos de que aumente el contrabando de cigarros ilícitos y todos estos productos siguen subiendo y los impuestos siguen subiendo. Pues en México, que somos los reyes de la informalidad, se abre un mercado natural para esto, ¿no? En la mañana la presidenta, ya lo escuchábamos con Enrique Hernández, dijo que el paquete económico será presentado la próxima semana, no contempla nuevos impuestos y que uno de sus principales objetivos es fortalecer el combate a la evasión fiscal y a las empresas factureras. Que la propuesta fiscal incluye un mecanismo para dar trazabilidad al IEPS en combustibles importados, pero no aumento en los impuestos a bebidas alcohólicas y a cigarros. Vamos a tratar de restablecer la comunicación con Maru Rojas. Mientras tanto, le agradezco muchísimo a Pepe Yusta, economista, conductor de Fórmula Financiera, que nos acompañe justamente para hablar de este tema. Pues ya llevamos un par de días metidos en la posibilidad de los nuevos impuestos. Incluso a mí me habían platicado de un impuesto de control del 2.5 a los ingresos. No sé si el asunto afortunadamente se desechó, porque era una locura, Pepe.
7: Sí, Enrique, ¿cómo estás? ¿Qué tal? Buenas tardes. Fíjate que al parecer se desechó, pero bueno, hay que esperar, porque claramente lo que van a estar haciendo, Enrique, pues ellos no hicieron una reforma fiscal, no se movió el impuesto sobre la renta, que es el principal impuesto, no se movió el IVA, que es el siguiente. Entonces están buscando ingresos de donde se puede, y donde se puede, pues son estos recovecos, sobre todo el IEPS, el Impuesto Especial para Producción y Servicios, y en esos IEPS es donde estamos viendo ahorita todo. Habrá que esperar bien, pero por lo pronto lo que sí ya se sabe es lo que presentaron en cuanto a cerveza, que la cerveza sí aumentaría en su impuesto, aumentaría hasta un peso por cada cerveza, por unidad de cada cerveza, eso aumentaría, y eso es mucho o poco. Bueno, pues es lo que más se consume en bebidas alcohólicas, obviamente en México, el 94% de lo que se consume son cervezas. Entonces, bueno, vendría por ahí, y en el caso del otro, pues de productos procesados que tengan sobre todo sodio, el tema de que tengan mucha sal, y ahí viene de todo, vienen desde sopas instantáneas, vienen sopas ramen, vienen obviamente toda la clase de botanas, papas fritas, en fin, toda clase de botanas, vienen embutidos, vienen salsas, vienen aderezos. Entonces sí, también habría ahí un aumento hasta del 20% en esto. Por lo que vemos, pues sí, está con todo buscando, pues, la Secretaría de Hacienda ingresos en este momento.
6: Pues sí, porque de ahí viene todo, con todo, y que se hablaba de una recaudación récord en el informe de lunes, ¿no? Del martes, perdón.
7: Sí, exacto.
6: Ya sí, no sé en qué día vivo, sí. Pepe, tenme paciencia, por favor.
7: No, pero tienes razón, se habla de una recaudación récord, pero lo cierto es que se ha caído el impuesto sobre la renta por la baja actividad económica.
6: Sí,
7: que
6: el ISR, sí.
7: Es lo que se ha caído el ISR, que es el principal, y el esquema que traían, la estrategia de grandes contribuyentes, pues ese ya también ya dio de sí. Empezó muy fuerte, desde luego, pero empezó desde el 2021 y se ha ido ya disminuyendo, así que incluso había quejas ya de las empresas de Estados Unidos en el Tratado de Libre Comercio, que era muy fuerte ya el SAT como las estaba tratando. Así que esos esquemas ya no dan de más, Enrique, y pues están buscando los famosos IEPS. El año pasado, tú recordarás, el año pasado fueron cigarrillos y refrescos, incluso hasta los refrescos light les tocó a los que no tienen azúcar. Y ahora, bueno, pues parece que son cervezas y productos que tengan sodio.
6: Sí, cervezas y productos que tengan sodio, que decimos, pues es un poquito todo, ¿no?
7: Todo lo trae, son un montón de productos, así que ahí le van a poner el IEPS a todo, casi del 20% ahí.
6: Sí, estaba revisando las cifras de informalidad otra vez del INEGI, y pues todo lo que hemos platicado, ¿no? Del crecimiento de la economía informal y sobre todo la generación de empleos informales en el país, o sea, todos estos indicadores, pues confirman una tendencia muy preocupante, ¿no?
7: Súper, muy preocupante, 56% de trabajadores en la informalidad, pero en cuanto a valor, sigue ganando valor la informalidad dentro de la economía formal, que es lo que están presentando, el tema de valor, sigue ganando valor la economía informal, y ese es el problema, Enrique. Dicen, lo anunció la presidenta, esperemos que sea cierto, que van a sacar una iniciativa para la micro y pequeña empresa, para darle facilidades, porque es la que ha sufrido todo y es la alta generadora de empleos formales. Así que esperemos que venga esa iniciativa, Enrique.
6: Perfecto, Pepe, y usted, te agradecemos estos minutos en tiempo real. Un fuerte abrazo.
7: Un fuerte abrazo, Enrique, gracias.
6: Bueno, pues ahí el tema económico, importante hacer esta escala. Vamos a pasar a otros asuntos, vamos a pasar con más información. El día de hoy, María Corina Machado, la líder opositora venezolana, fijó una postura pública sobre este acuerdo, entre comillas, petrolero entre... el gobierno de Estados Unidos dice, no, es entre particulares, ¿no? Le estamos comprando a Alejandro Betancourt ahí un tema, Chevron es en realidad la entidad que está ocupándose del asunto. La realidad es que se quedó el chavismo y se llevaron el petróleo, y lo que los venezolanos necesitaban era lo otro, que se llevaran al chavismo y les dejaran el petróleo, ¿no? Vamos a escuchar parte de lo que dijo María Corina Machado.
8: Quiero señalar que el sector petrolero es solo una parte de la inmensa reconstrucción que tenemos que hacer en Venezuela. Claro que requiere inversiones colosales, pero necesita mucho más que dinero. Un país con las dimensiones y la fragilidad institucional de Venezuela, ningún sector podrá funcionar de manera aislada. Es lógico que exista tanto interés en el potencial de negocios en Venezuela, porque no hay otro país donde confluyan una inmensa abundancia de recursos energéticos renovables y no renovables, costos súper competitivos y una ubicación geográfica inmejorable, alejada de los conflictos históricos que afectan otras zonas petroleras en el planeta. Pero el patrimonio de nuestro suelo no le pertenece a un régimen ilegítimo, le pertenece al pueblo venezolano. Y todo esto requiere trabajar de forma sostenida bajo los principios innegociables de transparencia absoluta, legalidad y eficiencia. Y esto solo es posible con la legitimidad y la estabilidad que ofrece un gobierno serio y democrático.
6: Pues ahí parte de esta postura ya formal presentada por María Corina Machado, que sigue sin regresar a Venezuela, hay que decirlo. Intentó hacerlo después de los terremotos de La Guaira y de Caracas, dijo que estaba ya a punto, pero pues todo indica que esa diplomacia estadounidense, la diplomacia energética del presidente Trump, como la llama el propio secretario de Energía, el secretario Wright, pues le ha impedido el regreso a María Corina Machado a Venezuela. Y escuchaba al secretario Marco Rubio hablar de la lógica, digamos, geopolítica detrás de este acuerdo y la ventaja que representa para el continente que sea Estados Unidos y no Beijing, Moscú, Teherán, quien se beneficie de pues estos intercambios comerciales, acuerdos energéticos, quien esté al frente, digamos, de esta transición de modelo en Venezuela. Pero es una idea incompleta. Es una idea incompleta porque justamente lo que China y Rusia ofrecían era una relación esencialmente transaccional. Invertían, prestaban, intercambiaban y respaldaban políticamente a estos países a cambio de acceso a sus recursos, a sus mercados y esta influencia estratégica en el hemisferio, sin exigir ningún compromiso democrático, sin necesariamente compartir valores. Pero si lo que llega a desplazar estos intereses reproduce esa misma lógica de intereses por intereses, y poder por acceso, pues entonces no hay una sustitución de modelo. Lo que hay es un proveedor distinto. Carlos Bravo, regidor, es columnista, analista político, colaborador de este espacio, y le agradezco como siempre que nos acompañe para platicar del tema. ¿Cómo estás, Carlos?
9: ¿Qué tal, Enrique? ¿Cómo estás? Buenas tardes a ti y a tu auditorio.
6: Pues, lo repito, se quedó el chavismo y se llevaron el petróleo. ¿Era al revés?
9: Era al revés. Sí, tal cual. Mira, yo creo que digamos, lo más interesante del mensaje de María Corina Machado no es que critique el acuerdo petrolero entre Estados Unidos y Venezuela, sino cómo lo critica. Porque ella no dice, digamos, lo que podría decir pues casi que cualquier otra persona, que Estados Unidos está tratando de saquear Venezuela, no rechaza la inversión norteamericana, no rompe con Donald Trump, ¿no? Al contrario, o sea, ella afirma que Estados Unidos es el principal socio que Venezuela necesita para desarrollar su potencial, y entonces mete una cuña y dice que una cosa es asociarse con Estados Unidos y otra cosa muy distinta que Estados Unidos decida asociarse con quienes hoy gobiernan Venezuela. Para mí la frase clave, y no sé si estés de acuerdo, Enrique, es: los enemigos de los Estados Unidos en Venezuela están hoy en Miraflores. Y luego, bueno, pues ella plantea una serie de preguntas muy sencillas, ¿no? ¿Quién firma? ¿Quién pone el dinero? ¿Quién ofrece las garantías? ¿Cómo beneficia esto al pueblo venezolano, ¿no? Y bueno, pues ese argumento de que el petróleo le pertenece al pueblo y no al gobierno ilegítimo, pues desemboca en que las inversiones de esta magnitud solamente pueden durar, solamente pueden florecer, prosperar, si existen instituciones, transparencia, seguridad jurídica y un gobierno elegido democráticamente. Por eso ella, digamos, lo resume diciendo: Venezuela vale mucho más que su petróleo. Ya mencionabas tú algo, digamos, de la lectura o del contexto geopolítico que Washington ha querido darle, digamos, a este acuerdo. Pero yo creo, digamos, que aquí también es importante como hacer memoria, ¿no? O sea, recordemos lo que ha ocurrido en Venezuela desde enero. Estados Unidos capturó a Maduro, pero no le entregó el poder a la oposición que llevaba años, si no es que décadas, combatiéndolo. Optó por trabajar con quien había sido su vicepresidenta, Delcy Rodríguez, y María Corina Machado, que durante años cultivó una relación muy estrecha con Washington y particularmente con el Partido Republicano, ha ido quedando progresivamente marginada. Las negociaciones políticas que Estados Unidos ha tenido en Venezuela, las ha tenido sin ella. Y Trump, bueno, pues acaba de repetir por enésima vez que Venezuela no está lista para celebrar elecciones. Yo creo que ese es el telón de fondo, digamos, para Venezuela, para la oposición venezolana, digamos, alrededor del mensaje de Machado. Ella está hablando, estarás de acuerdo conmigo, desde una posición extraordinariamente incómoda. No puede romper con Estados Unidos porque para ella Washington sigue siendo la principal palanca externa para una transición democrática venezolana, pero ella tampoco puede aceptar que Estados Unidos, vamos a decirlo así, consolide económicamente al gobierno de Delcy Rodríguez y deje la democracia, pues ahí para después, ¿no?
6: La democracia como un asunto ahí que llegará, pero que no están listos para tener, lo dice el propio Trump.
9: Exacto, ¿no? O sea, Trump dice en esencia: primero estabilicemos Venezuela, hagamos funcionar, digamos, económicamente el petróleo, traigamos inversión y ya luego vemos la democracia. Ese es el orden, la secuencia en la que la Casa Blanca está planteándolo explícitamente. Machado invierte la ecuación. Ella está diciendo que sin instituciones legítimas, sin reglas creíbles, sin contratos confiables y sin un gobierno con respaldo popular, tampoco podrá haber inversiones suficientemente grandes y duraderas para reconstruir Venezuela.
6: Oye, y la conversación pues no solamente es sobre Venezuela, porque alimenta los cuestionamientos en todo el hemisferio sobre las intenciones reales de Washington en América Latina. La idea de que nunca ha sido secreto, ¿no?, cómo se manejan las cosas. Tal vez han sido más sutiles en presentar esta idea de intervención con otro propósito, pero alimenta mucho la desconfianza, los cuestionamientos, las críticas de que pues, a Estados Unidos le vale un comino el tema de los valores y los principios democráticos y de libertad. Lo que le interesa pues es es un pragmatismo radical que es muy de Trump. Lo que le interesa pues es el dinero en América Latina y en el resto del mundo. Lo veíamos entre Corea del Sur y Corea del Norte. El presidente públicamente dijo: pues ellos quieren protección, que la paguen.
9: Correcto, sí. Fíjate que es muy importante esto que dices, porque aquí vemos, digamos, a dos Estados Unidos. Uno es el Estados Unidos de Trump, que dices, digamos, que tiene ya el descaro, la falta de decoro de decir abiertamente, como, bueno, te acuerdas, lo dijo, no lo ha vuelto a decir, creo, pero lo dijo en su momento: el vencedor se lleva los despojos, ¿no? Sí. El vencedor, como si hubiera sido una guerra que no fue. Y los despojos, pues es el botín. O sea, este es un lenguaje de depredación, no de diplomacia. Ese es un Estados Unidos que hay aquí. El otro, me parece, como bien decías, es un Estados Unidos geopolítico que trata de reafirmar su hegemonía sobre el continente y de, pues, ir de alguna, cerrándoles como las entradas o los espacios a sus rivales, llámese Irán, llámese China, llámese Rusia. El Estados Unidos que nos falta acá es uno al que por mucho tiempo rechazamos, pero creo que ahora, viendo este, echamos en falta. que no es al Estados Unidos, digamos, depredador del dinero, no es el Estados Unidos cínico afirmando sus intereses geopolíticos por encima de los de cualquier otro país del hemisferio. El Estados Unidos que falta en esta ecuación es el Estados Unidos hipócrita que decía que le importaban la democracia y los derechos humanos. Ese es el Estados Unidos que no está sobre la mesa y al que me parece que María Corina Machado está tratando de alguna manera de apelar, pero sin ser ingenua, sin ser idealista, sino vinculándolo con los intereses económicos, digamos, de propio Estados Unidos. Si ustedes quieren que esto dure, que esto prospere, hay que invertir la secuencia. Ella, y fíjate qué fuerte, ella no está diciendo que no hagan negocio con Venezuela. Lo que está diciendo es que hagan el negocio de una manera que lo vuelva más estable, más duradero, más legítimo y sobre todo que redunde en algún tipo de beneficio para el pueblo venezolano.
6: El gobierno de Estados Unidos a veces parece actuar como las empresas de cruceros, ¿no? Llegan a invertir, pero a invertir en quedarse con la playa, en quedarse con las ganancias generadas por el turismo, y luego irse con lo que se ganaron, no necesariamente dejando un beneficio para las comunidades que reciben estas inversiones. Finalmente, Carlos, rapidísimo porque tenemos menos de un minuto, este discurso sobre la soberanía, sobre estos principios que defiende María Corina Machado, pues podría haber sido un discurso de Claudia Sheinbaum. Qué irónico que después de todo lo que ha sucedido, pues se acerquen estas posiciones desde el concepto de la soberanía, cuando pues aquí como que de María Corina no se hablaba porque, híjole.
9: Sí, ahora sí que nadie sabe para quién trabaja. Yo creo que son situaciones distintas, sí. Pero en México pesa mucho el aviso venezolano, como también pesa en Cuba. Y aunque sean situaciones distintas, pues ahora sí que ese miedo ya nos lo sembraron, ¿no? Y creo que es precisamente por ese miedo que resuenan las palabras de María Corina como si pudieran ser de Claudia Sheinbaum.
6: Carlos Bravo. Como siempre, un fuerte abrazo. Gracias.
9: Abrazo a ti, Enrique.
6: Pausa, ya regresamos.
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11: El municipio de Monterrey anunció el retiro del semáforo en Morones Prieto, a la altura de la colonia del Carmen. Rediseñarán el carril derecho para eliminar el retorno y agilizar el flujo vehicular. Un aparatoso choque registrado al sur de Monterrey, a la altura del Parque Canoas, dejó un saldo de una persona fallecida y tres resultaron heridas. Un grupo de 41 nuevos cadetes inició formalmente su capacitación e integración en la Academia de Policía de Monterrey para reforzar las labores de vigilancia. Elementos de seguridad aseguraron 200 kilos de metanfetamina tras una persecución policial en calles del municipio de Monterrey. La Fiscalía General de Justicia de Nuevo León reportó la localización con vida y en aparente buen estado de salud de un abogado denunciado como privado de la libertad en la colonia Cumbre Segundo Sector, ubicándolo horas más tarde en Santa Catarina. El vicefiscal Luis Enrique Orozco dio a conocer que investigan el paradero de un conductor de la revolvedora implicado en el choque fatal, donde murió una mujer en la zona metropolitana, señalando que habría salido del estado. La Fiscalía de Justicia abrió carpetas de investigación tras el reporte de un peatón que sufrió la amputación de una extremidad provocada por el colapso de un poste en la vía pública. Fueron identificados los dos jóvenes atacados a balazos en la vía pública tras una reunión en Monterrey. Uno era un menor de 17 años y otro contaba con 28 años de edad. Un hombre de 81 años perdió la vida tras desvanecerse repentinamente en una zona de estacionamiento en un supermercado ubicado en el sur de Monterrey. Es una producción de Elena Bernal. Redacción y locución, Francisco León.
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12: El periquito australiano. El periquito australiano es un ave doméstica verdaderamente encantadora que llena cualquier hogar de alegría gracias a su colorido plumaje, sus cantos melodiosos y su inteligencia social. Estas pequeñas aves exóticas son sumamente comunicativas y disfrutan enormemente de la interacción constante, por lo que se recomienda criarlas en pareja o dedicarles mucho tiempo diario para evitar la soledad. Poseen una habilidad innata para aprender a imitar sonidos del entorno e incluso palabras sencillas si se les entrena con paciencia y cariño. Observar su comportamiento curioso, sus acrobacias entre las perchas y escuchar sus alegres trinos matutinos convierte a los periquitos en una opción de mascota fascinante, colorida y sumamente viva para toda la familia.
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4: En corto.
6: En México llevamos tantos años expuestos a la violencia que hemos terminado por normalizarla y también por normalizar la manera en la que la contamos. Cuerpos, escenas del crimen, videos de cámaras de seguridad, imágenes de los últimos segundos de una vida. Material que alguna vez habría exigido una deliberación editorial extraordinaria, hoy circula con absoluta facilidad. En las redes, muchas veces termina también en los medios tradicionales. En el caso de este multihomicidio en Atizapán, se difundió material particularmente sensible que vulnera la dignidad de las víctimas

0: víctimas, sin renunciar a esto, a informar. La audiencia no exige que les mostremos más para quedarse. Tal vez hemos confundido durante demasiado tiempo el impacto con el interés, la crudeza con la relevancia. En un ecosistema dominado por plataformas donde prácticamente todo se vale, todo circula, el periodismo pierde sentido si simplemente reproduce esa lógica, la lógica de las redes. Nuestro trabajo es aportar contexto, criterio, pero sobre todo humanidad. No competir por la imagen más brutal. No comprarle a un policía el video de una niña de 3 años asesinada en su hogar para después reproducirlo sin pudor, sin responsabilidad. Una mujer asesinada tuvo una vida antes de convertirse en noticia, tuvo afectos, rutinas, sueños, contradicciones. Para quienes la quisieron, su historia no comienza en el instante en que nosotros encendemos una cámara o una televisión. Por eso el periodismo debe informar sobre su muerte cuando su muerte es noticia, pero también devolvernos la dimensión de su vida y alejarnos de esa comunidad falsa de las cifras, otro homicidio, otra víctima, otro caso más. Acercarnos a las historias humanas que esas cifras contienen. En un país saturado de nuevo de imágenes de violencia, el verdadero desafío periodístico no es mostrar más, sino contar mejor. La violencia, pues ya hizo lo peor, ahora le toca al periodismo permitir que la última palabra sobre quienes padecieron esa violencia, pues sea una de empatía, de dignidad, de verdadera sensibilidad. Y para muchas personas, hablar de la vida de las víctimas de la violencia extrema y describir esto como su humanización, pues resulta ofensivo, porque bajo ese criterio ellos no necesitan que los medios de información humanicemos nada, pero olvidan que partimos de una realidad diferente en ese análisis, de docenas, si no es que cientos de notas que abusan de esta violación a la intimidad de las víctimas, de las imágenes, de los momentos más dolorosos, de los momentos más complicados para una familia, para sus seres queridos, de reducir a esas víctimas a ese momento, y que de esa realidad y de ese momento, por supuesto que es necesario un esfuerzo de humanización, de sensibilización. Por ellos, por su historia, pero también por todos, en lo colectivo como sociedad. Si no seguimos esa ruta, entonces todo lo demás es falsa indignación. Entonces no podemos sentirnos simplemente espectadores de esa violencia que estamos también fomentando. Pausa, ya volvemos en tiempo real.
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3: Estar de las y los jóvenes mexicanos, el gobierno de la República impulsa su programa de atención a las causas, con el esfuerzo combinado de todas las secretarías de Estado, especialmente en los municipios considerados prioritarios, destacó la presidenta Sheinbaum.
4: Nosotros tenemos identificados 40 municipios prioritarios, en donde ocurren alrededor del 35% de los homicidios del país. Entonces, ahí trabajamos coordinando a todas las secretarías para el programa de atención a las causas. Y la verdad es que incluso tenemos cuántos jóvenes hemos rescatado. Es un trabajo que tiene indicadores muy claros y lo que buscamos pues es el apoyo a los jóvenes.
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5: Ya estamos de regreso en tiempo real. Gracias por continuar con nosotros. Andrea Meraz nos tiene una historia, pues voy a decir preocupante, Andrea, porque se ha detectado un brote de salmonela en un hospital general en donde realizan prácticas estudiantes de medicina de la UNAM, prácticas de especialidad, y venimos pues de un verano en donde hemos tenido noticias en México, pero sobre todo en Estados Unidos, de este tipo de brotes, de enfermedades gastrointestinales. Cuéntanos qué es lo que está pasando.
6: Muy buenas tardes, Enrique. Pues sí, de acuerdo con el Hospital General de México, son 135 médicos residentes y de alta de especialidad quienes están presentando signos y síntomas de salmonela y también de esta bacteria que se llama Escherichia coli. Y de acuerdo pues también con los propio hospital, pues hasta el momento 41 personas están hospitalizadas. Sin embargo, no está aclarando cuál es el número que ya está en terapia intensiva. Hemos platicado con algunos médicos residentes que por anonimato pues no quieren, digamos, dar tantas declaraciones, pero ellos nos indican que son al menos 15 de sus compañeros que ya están en terapia intensiva con complicaciones de estas dos bacterias y que todo comenzó el pasado 31 de agosto, cuando comienzan a tener dolores abdominales, diarreas, fiebre y vómito. También ante esta situación, el Hospital General decide decirle a los médicos residentes, porque la operación no ha parado, que se trasladen, digamos, a consumir alimentos a otras áreas del hospital, que no es el único comedor, son varios los que están dentro de esta institución, y que también, bueno, pues hasta el momento se están suspendiendo el servicio de comedor. También estamos rastreando con quién o cuál es la empresa que está dando este servicio subrogado, pero lo que hemos también hallado es que solamente el hospital hace contratos para que se le suministren frutas, verduras, aves, pescados, y que el propio hospital estaría pues haciendo el tema de la comida, porque hasta el momento no hay ningún contrato en específico que tenga un servicio subrogado de comedor. ¿Qué es lo que también sabemos? Bueno, que se les dio el pasado lunes huevito en salsa roja, que eso fue lo que consumieron, y después horas posteriores empezaron a tener estos síntomas de salmonela. Y bueno, pues hasta el momento es lo único oficialmente que ha dado a conocer la Secretaría de Salud a través del Hospital General de México, Enrique.
5: Bueno, pues ¿cuántos? 136 casos confirmados.
6: 135 médicos que presentaron síntomas, que están enfermos con esta bacteria de salmonela o Escherichia coli, y también 41 están hospitalizados. De ahí lo que falta saber es cuántos de ellos pues ya tuvieron una complicación más severa y te decía, están en terapia intensiva.
5: ¡Qué historia! Andrea Meraz, muchísimas gracias.
6: Estamos pendientes.
5: Sobre todo, bueno, primero porque se trata de personal médico, lo que esto implica, ¿no? Digo, cualquier persona que esté enferma, además de algo tan serio, pues obviamente es terrible, pero el personal médico, pues son 136 doctores que no pueden estar atendiendo sus pacientes, realizando obviamente sus tareas, y eso en México, en un sistema de salud tan presionado, no es una historia menor. Pero aparte ocurre en un hospital. Entonces, pues el personal justamente que labora en el hospital, los propios pacientes, la bacteria, ¿está ahí en dónde? ¿En la cocina nada más? En serio, es un tema de mayor preocupación, y por eso estaremos muy pendientes sobre este asunto allá en el Hospital General. Vámonos con otros temas. Fabián Vázquez es coordinador del Servicio Meteorológico Nacional. Ayer nos los advertías, se esperan 3 huracanes activos en el Pacífico. Ya es un hecho, ¿no? María se convirtió de tormenta tropical, pasó a huracán, todos de gran categoría. Acechando ahí las islas de Hawái, pero lejos de las costas de México y también del oeste estadounidense.
7: Así es, ¿qué tal, Enrique? Muy buenas tardes. Pues Lowell está apenas y librando un poco de la parte de Hawái, pero está también como un huracán mayor, y tenemos 2 más que tenemos activos, que es Karina, que ya tiene varios días con intensidad también bastante relevante, y Marie, que ya terminó por fin de configurarse como huracán. Ayer estuvo todavía como tormenta tropical. Afortunadamente todos lejos, pero la circulación de Marie sí está mucho más cerca de México en comparación con los otros, y pues ya tiene un par de días que ha estado afectando las bandas nubosas externas ahí, el extremo sur de Baja California Sur, y hoy no es la excepción. Hoy estamos esperando todavía algunas lluvias puntualmente intensas. Sabemos que son lugares que no están muy acostumbrados a la lluvia, que tienen generalmente ríos secos, así que pues con estas precipitaciones que son muy abundantes, hubo afectaciones ayer en La Paz, en Los Cabos, no solamente por las lluvias, sino también por el oleaje, que es un tema que no queremos quitar el dedo del renglón, porque digamos que está soplando el viento en la región donde está Marí, pero genera oleaje que viaja, como onda larga, se llama mar de fondo, y ese está llegando a Colima, a Michoacán, a Jalisco, a Nayarit, a Baja California Sur, donde estamos esperando que alcancemos hasta 4 metros de altura de oleaje. Así que toda la población, aunque no vean que esté el huracán ahí enfrente de ustedes, pues hay que mantenerse alejado de la línea de costa, porque el oleaje va a estar bastante fuerte y puede poner su vida en riesgo.
5: Es esta marejada ciclónica, ¿no?, que penetra, digamos, la costa, con agua salada, que además genera pues muchísimos problemas en vehículos, en hogares, comercios, y que se traga todo, porque erosiona también incluso la playa.
7: Es correcto, se lleva todo. Sabemos que las construcciones en la playa, pues digamos, no son endebles, precisamente pensando en eso de que algún día va a entrar el mar y se las puede llevar, pero pues inunda con agua de mar. Entonces las afectaciones todavía para el agua que se queda estancada pues son mucho mayores, porque el agua salina hace que todo se vaya degradando de manera más acelerada, y pues sí es un riesgo definitivamente para la población, también para las embarcaciones. Vi que la Capitanía de Puerto, la Secretaría Marina, ya anunció los cierres de puerto para todas las embarcaciones. Recordamos que esa región de ahí en particular es muy activa por temas de cruceros. Entonces, pues también se quedan, digamos, si están bajo puerto seguro, pues ahí se tienen que esperar hasta que fluya el oleaje y puedan continuar navegando.
5: Perfecto. Bueno, en la Ciudad de México ayer también lluvias intensas, alerta naranja en un par de alcaldías, al menos por tormentas eléctricas, mucha actividad todavía, ¿no?, en la capital.
7: Mucha actividad todavía en Ciudad de México. Estamos pronosticando hoy nuevamente lluvias fuertes. Vemos una tendencia ligeramente a la baja para viernes y sábado, y otra vez el domingo vemos que se vienen otra vez las tormentas con todo. Así que pues recordemos, estamos empezando septiembre y octubre, son los meses que estadísticamente y climatológicamente son los de mayor lluvia a nivel nacional. Recordemos que seguimos bajo un escenario del Niño, donde los eventos extremos pudieran ser todavía más extremosos, así que los invitamos a que estén muy pendientes de todo lo que estemos emitiendo en el Servicio Meteorológico Nacional, porque pues sabemos que las condiciones se pueden complicar en cuestión de días y hay que estar muy pendientes de la información.
5: Oye, y esto que hemos repetido hasta el cansancio y que hoy confirma la Agencia Climática de la ONU en Ginebra, Suiza, dice: el Niño será muy fuerte, los efectos de este fenómeno muy fuertes en el mes de febrero, que es cuando se plantea que pueda terminar, digamos, el efecto, pero que su punto máximo se vivirá en octubre, noviembre, diciembre.
7: Así es. Se espera que el pico de temperatura, digamos, la máxima anomalía de temperatura del Pacífico, que es para el Niño, sería en el trimestre de invierno. Es octubre, noviembre, diciembre, esos son los meses donde va a alcanzar el pico, pero hay una inercia térmica, digamos que toda esa temperatura que está en el océano tarda en reflejarse. Por eso es que todavía la primavera del próximo año vamos a tener mucho calentamiento. No porque comiencen a disminuir las temperaturas del mar, digamos, por ahí de enero, quiere decir que ya nos va a dejar de afectar. Muchos efectos van a venir después de ese pico, que es lo que estamos previendo para la primavera. Y bien salió hoy la doctora Celeste Saulo, que es la secretaria general de la Organización Meteorológica Mundial, pues hacer nuevamente este llamado de que todas las tendencias es muy contundente, que más del 92% de probabilidad de tener un evento del Niño muy fuerte. Hoy justo en la mañana estuvimos aquí en la representación de la ONU, aquí en la Ciudad de México, porque pues también con la coordinadora Alegra María Viachoy, porque pues están todos muy preocupados y hay que ver qué sectores hay que apoyar desde ahorita, dónde se necesita la mayor fuerza de todo el aparato, digamos, no solamente gubernamental, sino todos los organismos internacionales, porque esto es prevenible. Entonces, ¿qué vamos a hacer con eso? ¿Cómo nos va a agarrar a México parados el tema del Niño? Y de eso va a depender mucho de lo que pase el próximo año.
5: Bueno, ahí está, como siempre, un gusto platicar de estos asuntos con el coordinador del Servicio Meteorológico Nacional, Fabián Vázquez. Un abrazo, Fabián.
7: Hasta luego, Enrique. Un abrazo. Buenas tardes.
5: Buenas tardes. Tres huracanes activos en el Pacífico en este momento. Si eso no grita cambio climático, además del calor extremo, y bueno, ¿qué le digo? Vamos a hacer una pausa. Al regresar tendremos más información. Estoy siguiendo parte de lo que ocurre en estos momentos en la México-Toluca. Hay un bloqueo en ambos sentidos, en la autopista, por ejidatarios de una comunidad del Estado de México, y lleva ya un ratote, y obviamente la fila de vehículos, ida o vuelta, quienes van al aeropuerto de Toluca o vienen de allá, quienes hacen esta... cumplen con ese trayecto por trabajo, por cualquier otra situación, pues saber que está parado en ambos sentidos. Pues como ocurre en nuestro país, ¿no? Que con un grupo, con una protesta legítima, lo que usted quiera, pues de pronto bloquea una vía, una arteria federal de la importancia para el transporte público, el transporte de carga, para la vida de millones de personas como esta, y pues se les permite, porque pues amor y paz. Ajá, y el amor y la paz con las millones de personas afectadas, siempre lo mismo. Hacemos una breve pausa y regresamos con más información en tiempo real.
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18: El primer festejo oficial. El primer registro de una conmemoración del 16 de septiembre ocurrió en 1812 en Huichapan, Hidalgo. El general Ignacio López Rayón celebró la fecha con descargas de artillería para recordar el inicio de la lucha armada por la libertad.
19: Cuida lo que comes.
20: Caldo de pollo con verduras. Prepara un reconfortante caldo utilizando pechuga de pollo desmenuzada sin piel. Agrega chayote, zanahoria, calabacitas picadas y un toque de cilantro fresco. Es una comida hidratante y perfecta para mantener una digestión ligera.
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5: Bueno, como le decía, bloqueo en la autopista México-Toluca en ambos sentidos. Leopoldo Espejel, ¿qué está pasando? Cuéntanos.
22: ¿Cómo estás, Enrique? Muy buenas tardes. Son ejidatarios de San Jerónimo Acazulco y del ejido de San Pedro Atlapulco, que pues están molestos por un tema de deslinde de terrenos y están bloqueando justamente la carretera federal México-Toluca a la altura de la Marquesa. Ahí esta afectación está pues severamente conflictuando ambos sentidos de esta importante vía de comunicación, Enrique. La estela de vehículos supera ya los 3 kilómetros. Solamente la alternativa que tenemos para quienes se encuentran por utilizar estas vías y se dirigen tanto a Toluca como a la Ciudad de México es utilizar la autopista Toluca-Naucalpan, Enrique.
5: El tren interurbano, ¿no? Lo estábamos platicando fuera del micrófono.
22: También. Sí, por supuesto, sí, tienes toda la razón, el tren interurbano.
5: Sí, porque pues no hay de otra, está en
22: pero
5: ambos
22: para
5: sentidos.
22: Para quienes van a pie, Enrique, para quienes van a pie, ¿sí? Para quienes van en los vehículos, la verdad es que hay que tener mucha paciencia porque aparentemente esto se antoja que va a durar varias horas.
5: Híjole, qué tema. Estaremos pendientes, Leopoldo, gracias por la información, gracias por el reporte, un abrazo.
22: Otro regreso, Enrique, buena tarde.
5: Pues sí, las imágenes son unas filas interminables de vehículos ahí en la autopista. Y de nuevo, pues los usuarios particulares, pero pues el transporte de carga, el transporte público y la gente que lleva ahí horas. Y nos dice Leopoldo Espejel, y lo que pueda durar Marco Silva, porque pues, el asunto es que si como ha ocurrido en otros casos, se quedan ahí, nadie los mueve y la gente termina durmiendo. Luego hasta los asaltan porque pues, están ahí parados, ¿no? Pues,
23: y en esta zona, Enrique, buenas tardes. O sea, los ejidatarios, los propietarios de tierras en Acazulco, la verdad es que se la saben. Conocen muy bien de bloquear autopistas durante la construcción del tren interurbano México-Toluca. Ellos lo hicieron varias veces y eran bloqueos que no duraban menos de 10 horas.
5: Imagínate, familias, gente que tenga algún tipo de urgencia médica que esté atorada ahí, obviamente un llamado a las autoridades pues para prestar la asistencia y la ayuda necesaria a, pues me parecen, iba a decir cientos, puede que hasta miles de automovilistas, porque son ambos sentidos de la autopista que se han ido acumulando y que seguirán acumulándose. Importante, si tiene planeado hacer este trayecto, pues saber que está este bloqueo para no terminar ahí atorado. Vamos con otros temas. Juan Antonio Jiménez, la detención de Luis de Llano por desacato. Es decir, hay un proceso legal en su contra, una serie de determinaciones que le exigen una disculpa pública, me imagino presentarse, estoy especulando, pero a firmar de vez en cuando en un juzgado. El punto es que no ha cumplido con las medidas que se le ordenaron y por lo tanto pues está en desacato y es arrestado y ingresado al Torito durante 15 horas, ¿correcto?
0: Así es, gracias, muy buenas tardes. Luis de Llano Macedo fue detenido por elementos de la Secretaría de Seguridad Ciudadana en ejecución de dos órdenes emitidas por una juez del Tribunal Superior de Justicia ante la resistencia del productor a cumplir con lo ordenado en una sentencia definitiva e inatacable de la Suprema Corte de Justicia. Cada una de estas resoluciones judiciales le imponen un arresto de 15 horas acumulables, las cuales va a cumplir en el Centro de Sanciones Administrativas y de Integración Social de San Fernando. Las órdenes de arresto se otorgaron por dos incumplimientos distintos. El primero, porque de Llano Macedo se ha negado a grabar y exhibir al juzgado una disculpa pública dirigida a la víctima, y el segundo, porque se ha negado a publicar la síntesis de la sentencia, donde se confirmó su responsabilidad por daño moral en contra de Sasha Sokol, al haberse comprobado que fue víctima de abuso sexual siendo ella menor de edad. Las órdenes de arresto llegan después de meses de incumplimiento, multas ignoradas y múltiples requerimientos de la juez que Luis de Llano desatendió. De continuar con este incumplimiento de la sentencia y el desafío sistemático de las órdenes judiciales, bien podría configurarse la comisión de un delito y podría pasar hasta 5 años de prisión. Cabe destacar que a las 2:32 de la madrugada de este jueves se presentó un amparo con la finalidad de conseguir una liberación anticipada. La defensa de Luis de Llano aboga que aún existen recursos legales pendientes, por lo que no se ha realizado aún esta disculpa pública que se exige. Es el reporte que les tengo, Enrique.
23: Juan Antonio, te saluda Marco Silva. Como sea lo que decía su representante legal o sus abogados de que había dos amparos presentados, pues eso no lo salva del arresto, ¿verdad?
0: Sí, es como por ejemplo cuando una persona es detenida en el alcoholímetro.
23: Claro.
0: Al momento en que te ingresan, llegan los coyotes y te ofrecen estos amparos y te sacan. Son 24 horas que tienes que estar, por ejemplo, por así decirlo, dentro del Torito. Te sacan a la hora 5, te faltan 19 y tarde que temprano tienes que cumplir con esas 19 horas. Así que lo mejor, lo más recomendable, es mejor de una vez que las cumplas, ¿no?
23: Pues sí. Gracias, Juan Antonio.
0: Gracias, buenas tardes.
1: Bueno, Marco, ¿cómo estás? Buenas tardes. Vamos a cambiar de información. Vamos a saludar en la línea telefónica a Edgardo Rodríguez, corresponsal en Quintana Roo, porque continúan esta serie de foros que desde la Secretaría de Educación Pública, desde el Gobierno Federal, pues se han estado haciendo de manera regional en el país, pues abordando el tema que el gobierno está impulsando, el tema de la regulación o la prohibición en algunos casos del uso de pantallas tecnológicas, el uso de equipos celulares, y pues se realiza en Quintana Roo este último de los foros. Vamos con este reporte de Edgardo. ¿Cómo estás? Cuéntanos, buena tarde.
3: ¿Qué tal, Jesús Marco? Muy buenas tardes. Efectivamente, como bien lo has adelantado, estos foros de consulta hacia maestros que se están realizando en todo el país prácticamente por la Secretaría de Educación Pública con miras a fortalecer esta propuesta de ley para prohibir o por lo menos restringir de cierta manera el uso de teléfonos celulares y redes sociales entre niñas, niños y adolescentes, sobre todo en escuelas de nivel básico. Así lo da a conocer el propio titular de la dependencia, Mario Delgado, quien señaló durante su visita aquí en Quintana Roo que, bueno, de los poco más de 565 mil maestros y maestras a nivel nacional, el 80% han respaldado esta propuesta. Si les parece, escuchemos lo que nos dijo el propio titular de la Secretaría de Educación Pública aquí en Quintana Roo hace unos minutos.
4: Vimos a un foro para debatir el uso excesivo de las pantallas en las escuelas, el impacto de las redes sociales en el desarrollo de los adolescentes, de los jóvenes, el impacto también de la inteligencia artificial en las universidades, y todos estos temas que ha convocado nuestra presidenta. Aquí hay un debate donde participen los maestros, las maestras, los alumnos, las alumnas, investigadores, porque no podemos quedarnos cruzados de brazos. Ya una gran mayoría de los países en el mundo tienen algún tipo de regulación. Y acá, la semana pasada, los maestros les preguntamos qué opinaban ellos. Y el 80% de más de 500,000 de maestros que participaron en una encuesta que hicimos dijeron si hace falta reglas. Hay que poner reglas para proteger a nuestras infancias.
3: Ahí está lo que comentaba el titular de la Secretaría de Educación, Mario Delgado, y es que aunque todavía no existe una fecha definida para la entrada en vigor de las nuevas disposiciones, bueno, pues señaló que la regulación será anunciada una vez concluidos los acuerdos con los sectores involucrados, tanto padres de familia como maestros, y bueno, posteriormente se abrirá un periodo de información también para los padres y madres de familia para que puedan participar, se sumen a estos foros, se sumen a la participación, y de esta manera se vaya construyendo una ley que vaya regulando el uso de teléfonos celulares, sobre todo a nivel básico.
1: Perfecto, Edgardo. Oye, ¿has tenido oportunidad de platicar con padres de familia, de alguna forma tener el termómetro de lo que opinan o cómo están tomando esta iniciativa federal?
3: Sí, varios padres de familia, te puedo adelantar que ahora sí que la opinión podría decirse dividida. Algunos padres, la mayoría están a favor de esta regulación, sobre todo porque, bueno, pues a nivel básico se han dado algunos casos en Quintana Roo y en otros estados, donde, bueno, pues el uso de este tipo de tecnologías, de dispositivos, ha impactado en el rendimiento de los propios estudiantes. Recordemos que durante la pandemia, pues se vio afectado. Y bueno, otro sector de padres, bueno, pues señalan que se debe utilizar las tecnologías para la aplicación de la educación. Esperemos que estos foros sirvan para construir algo que de cierta manera pues abone a la educación de las niñas y niños del país.
1: Perfecto, Edgardo. Gracias por tu reporte. Buena tarde.
3: Muy buenas tardes.
1: Pues vaya tema este marco del uso de los equipos electrónicos, celulares, tabletas, incluso los mismos relojes inteligentes, y llama mucho la atención cómo vendría pues ser parte de una de las herencias, ¿no? Pospandemia, el que los niños e incluso algunos padres de familia pues den total o mucha libertad para que los niños, con el afán de que se entretengan, con el fin de que tengan estén concentrados en otras cuestiones, les facilitan estos equipos electrónicos, ¿no? Yo creo que es un tema que viene mucho a raíz de la pospandemia, que nos acercó a muchos, o a casi todos, más a las nuevas tecnologías.
23: Sí, ya platicaban justo en este espacio Fernanda Casa y Enrique Acevedo, ¿te acuerdas? El lunes, de cómo habrá un par de generaciones al menos que tuvieron un acercamiento bien importante a los celulares, por ejemplo, a los celulares de la casa, de la familia, para poder sortear y navegar por la pandemia, y ahora se los van a quitar en una iniciativa que, pues, la verdad va ganando espacio por todo el país. Hablamos de Ciudad de México, hablamos del Estado de México, de Nuevo León, de Tamaulipas. Para donde voltees, Jesús, hay una iniciativa o un foro de consulta y todos apuntan prácticamente al mismo lugar, que es restringir, regular, condicionar su uso en tiempos escolares.
1: Pues bueno, un tema que está creciendo y que, a pesar de que ya inició el ciclo escolar este lunes, pues habremos de conocer en breve qué dice el gobierno federal o en qué termina esta propuesta después de los foros, de esta consulta, incluso que se hizo con más de 1,500,000 de profesores del nivel básico de educación en nuestro país. Nosotros vamos a hacer una pausa y regresaremos con más información. Vamos a platicar con David Faitelson sobre información deportiva. También estará un tema sumamente interesante con Antonio Toño Lascano, que estaremos hablando de Saturno y un gran descubrimiento que han hecho a raíz de las últimas observaciones de la NASA. Hacemos pausa, regresamos, estamos en tiempo real. No se vayan, es Grupo Fórmula.

0: No te vayas. 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
2: OpenAI presentó una versión de su inteligencia artificial con herramientas de estudio y controles parentales. ChatGPT for Teens fue diseñada para adolescentes de entre 13 y 17 años con el objetivo de apoyar el aprendizaje y ofrecer mayores medidas de seguridad. La herramienta incorpora Study Mode, un modo de estudio que ayuda a los jóvenes a comprender materias escolares y a desarrollar su propio razonamiento y no solo a recibir una respuesta, ya que explica conceptos, plantea preguntas y guía al estudiante paso a paso. Esta modalidad puede reconocer cuando un adolescente intenta acortar una tarea y lo redirige al modo estudio para resolver problemas de forma colaborativa. Con las study hours se establecen horarios en los que el modo de estudio se activa de manera predeterminada. Estos tiempos pueden ser establecidos tanto por el adolescente como por sus padres o tutores vinculados para generar mejores hábitos de estudio en una rutina. Soy Aide Rivera. 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
4: La bandera y sus orígenes. 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El verde simbolizaba la independencia, el blanco la fe y el rojo la unión entre mexicanos y españoles, formando la base de la identidad actual.
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7: El embajador de Estados Unidos en México, Ronald Johnson, aseguró que con la cooperación binacional, ambos gobiernos van detrás de las drogas, las armas y los criminales, y también tras los recursos ilícitos, las redes financieras y la corrupción que las sostienen. Advirtió que cada entidad involucrada rendirá cuentas ante la justicia. La jefa de gobierno, Clara Brugada, entregó 97 viviendas de interés social en las alcaldías Gustavo Amadero y Azcapotzalco. En esta última demarcación detalló que estos hogares asequibles cuentan con ecotecnologías como calentadores solares y captación de agua pluvial, que recolectan 50 mil litros anuales. La Secretaría de Salud confirmó un brote de salmonela en el Hospital General de la Ciudad de México, Dr. Eduardo Lisiaga, entre 135 médicos y de alta especialidad, el cual está asociado a la ingesta de alimentos en el servicio subrogado del comedor institucional. Afirmó que 41 personas permanecen hospitalizadas.
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9: Bueno, ya estamos de regreso. Marco, ¿cuál es tu planeta favorito del sistema solar?
10: Ah, qué buena pregunta. Nunca me lo había. Bueno, creo que la Tierra, porque es el que mejor conozco, pero
9: me parece. ¿El único que has ido?
10: Sí, es el único que he visitado, correcto. Pero me encanta la pregunta. No sé, y me parece que todos tienen una cosa fantástica alrededor, ¿no?
9: Y de todos, yo creo que Saturno es el que más, o uno de los que más generan, pues, esta atención, esta. Pues atracción, ¿no? Por la maravilla de sus anillos, por su tamaño, por las imágenes que hemos captado a lo largo de los años con telescopios, con sondas espaciales que se han lanzado. Y recientemente, científicos internacionales han descubierto pues algo que les ha llamado muchísimo la atención, porque por años, pues una parte de, o bueno, la parte del Polo Norte había llamado muchísimo la atención por un hexágono casi perfecto que se veía en las imágenes, y que al principio que los científicos creían que era algo poco habitual en los planetas. Pero bueno, resulta que científicos internacionales habrán descubierto otro patrón muy similar, pero ahora con 10 lados. Esto en su polo sur. Y para hablar más de esto y de la novedad y de la extrañeza y de lo maravilloso que es este planeta, está con nosotros nuestro gran amigo Antonio Toño Lascano. Toño, ¿cómo estás? Qué gusto saludarte.
11: ¿Qué tal, Jesús? Buenas tardes, igualmente.
8: Pues mira, me gustó mucho esa pregunta con la que comenzaste la sección, ¿cuál es tu planeta favorito?
9: A ver, ¿cuál es el yo tuyo?
8: Pues sí, la Tierra, porque pues aquí estamos, ¿no? Pero efectivamente Saturno es espectacular. Y hay que recordar, creo que vale la pena, que el que descubre los anillos de Saturno fue Galileo Galilei, aunque no se dio cuenta que eran anillos. Él pensaba que eran unas especies como de orejas, sus dibujos son, haz de cuenta, como si fuera esos gorros de Mickey Mouse de Disneylandia. A los lados, y fueron 50 años más tarde, algo así, cuando Huygens, un astrónomo holandés, ya tenía un mejor telescopio y se dio cuenta que se trataba de una estructura planar. Pero Saturno es absolutamente maravilloso, y entre los muchos rasgos que tiene, que son muy peculiares, son esas bandas que uno observa en la parte superior de la atmósfera del planeta, que es lo que realmente estamos viendo en su caso, en el caso de Júpiter. Y a veces se nos olvida que son gases, y como son gases se comportan como un fluido. Yo tengo una amiga muy querida, una colega que es física, y ella trabaja en la física de fluidos, y los fluidos pues siguen leyes así físicas extraordinariamente estrictas, y una de ellas es que pues responden a la velocidad del cuerpo al cual están girando, a la temperatura y demás. Y para poner en contexto el descubrimiento de este decágono, porque se ve como un cuerpo geométrico de 10 lados, hay que pensar en algo que todos hemos visto, cuando menos en fotografías, que son los tornados. Si tú te fijas en los tornados, uno ve, si están en las planicies, por ejemplo, como en Estados Unidos, o en el centro de Estados Unidos, o en el mar, tú ves una especie de remolino que gira y se mueve con una rapidez enorme. También se ven, por cierto, en las caricaturas de Bugs Bunny, ¿no? Donde el monstruo de Tasmania gira así y genera esa especie de, pues, de tornado en torno suyo por la rapidez con la que se mueve. Bueno, esos tornados siguen reglas matemáticas muy estrictas para su formación. Entendemos que es una diferencia de temperatura, diferente densidad. Tenemos la expresión cuando la gente está en el centro del huracán. Y si me permite aquí agregar algo, si algo me gustaría a mí, sería un día tener la posibilidad de subirme en esos aviones que se meten adentro de los huracanes, porque ahí sí sientes que vas en un avión por lo que se ve. Luego ves la zona de calma chicha, la calma cuando estás en el centro del huracán, y luego cuando sales. Ahí tú ves simplemente el comportamiento de fluidos. Bueno, es exactamente lo mismo que estamos viendo ahora con este decágono que descubrieron un grupo, bien decían ustedes, de investigadores básicamente europeos, básicamente españoles. Y lo que hace que esa estructura se mantenga es, uno, el giro del planeta, la rapidez con la que está girando el planeta sobre su propio eje, los fluidos que están girando alrededor, y algo que no ocurre en la Tierra. Si tú ves la Tierra, nunca vas a ver, por ejemplo, esos tornados en una montaña. O nunca vas a ver esos tornados en, por ejemplo, en una zona rocosa, porque claramente requieren de una situación plana, como las planicies del centro de Estados Unidos o como el mar. En el caso de esas estructuras que vemos en los polos de Saturno, allí no hay superficie sólida. En Saturno, y al igual que en Júpiter, tú estás pasando de la atmósfera directamente a una zona siempre lisa, girando muy a prisa, con mayor densidad, hasta que llegas al centro del planeta. Y entonces, esta carencia de irregularidades permite que los fluidos choquen entre sí con distintas temperaturas, distinta densidad, y se van formando estas estructuras geométricas que son absolutamente maravillosas. Para que tengamos una idea de lo que significa un planeta donde no hay una superficie sólida y que son tan masivos, hay que pensar en la gran mancha roja de Júpiter. Si uno ve las bandas que son, no son más que nubes en la... En el caso de Júpiter, uno de repente ve en las fotografías una gran mancha roja, que es un huracán, en realidad, que lleva más de 400 años, un huracán que vio Galileo y que seguimos observando. Y te das cuenta de la permanencia del sitio del fenómeno de la regularidad. Y en las fotografías, que son absolutamente maravillosas, que tenemos gracias a la exploración espacial, tú puedes ver ondas perfectamente formadas, como si fueran, hace poco platicando con Denise Merker, decíamos que eran como si fueran las olitas del mar, tal como las representaban, se representan en el arte micénico. Todo esto son fenómenos de fluidos de distinta densidad, de distinta temperatura, de distinta velocidad, y te muestran lo activo que son las atmósferas. Aquí mismo en la Tierra, tú de repente ves... cuando ves hacia el cielo, tú ves, por ejemplo, algunas nubes que tienen la parte totalmente planar, la parte inferior totalmente como muy plana, y ves ya la nube tal como se dibuja en las pinturas clásicas del Tiepolo, o como las dibujan los niños, o como las ponemos en un nacimiento. Pero cuando tú atraviesas esas nubes que se ven así tan tenues, tan blancas, etcétera, en el avión, pues te das cuenta que es cuando precisamente se siente la turbulencia. Lo que estamos viendo en Saturno es un fenómeno maravilloso que se puede entender matemáticamente sin problema al describir, al utilizar ecuaciones para entender la física de la atmósfera de los planetas.
9: Yo estoy verdaderamente, Toño, maravillado con esas imágenes. Si la gente no las ha observado, pues búsquenla en las redes sociales, está bastante perfecta esta imagen. Y Toño, a mí me llama mucho la atención, entiendo que estas observaciones vienen de imágenes captadas por el telescopio Hubble, cuando ya está el James Webb, que pues tecnológicamente está más avanzado, y el Hubble, aunque ya para muchos creían que ya su etapa de investigación o de observación, mejor dicho, había caducado, pues sigue regalando, sigue brindando a los especialistas estas grandes imágenes para poder pues analizar nuestro entorno, ¿no?, nuestro sistema solar.
8: Me gusta que hagas esa pregunta porque un día se lo comenté a un amigo planetólogo de la NASA, prácticamente no hace mucho, hará menos de un año, prácticamente la misma pregunta, y su respuesta sí, pero a los lentes no le salen canas. Los lentes del Hubble siguen funcionando maravillosamente bien. El sistema de transmisión de la información óptica que es reenviado a la Tierra funciona espléndidamente bien. Y aquí hay que decir que eso es algo absolutamente maravilloso de la colaboración, del espíritu de colaboración de nuestros colegas de la NASA, que tienen grupos internacionales, que la información a veces llega a receptores que están en Estados Unidos, a veces en otros países, y pues se convierten rápidamente en un patrimonio de todo mundo. Sí. Por una razón muy sencilla, porque la NASA depende para obtener el presupuesto de lo que aprueba el Congreso de la Unión, y tienen desde que se fundó un servicio absolutamente maravilloso de divulgación de la ciencia, de divulgación de sus resultados, porque se dan cuenta que esto es muy atractivo al público, y saben que de esa manera la gente le va a decir a sus senadores o a sus congresistas, sigan apoyando la NASA para que pueda seguir teniendo presupuestos. A pesar de eso, hay que decir que la NASA ha sufrido un recorte de un 25% de parte de la presidencia de Trump, de la Casa Blanca, pero aún así esta imagen te demuestra cómo siempre vas a descubrir algo nuevo en el cielo, siempre.
9: Qué maravilla, Toño, y qué placer también platicarlo contigo, porque entiendes como pocos y sabes explicar como pocos estos temas. Gracias, Toño, fuerte abrazo.
8: Muy generoso, muchas gracias y pásenla bien.
9: Buena tarde, y vamos con otros temas.
11: Tiempo de deportes.
9: David Faitelson, ¿cómo estás? Sigue sin dársele al América el tema de los torneos internacionales. Pues más allá de que fue un gran juego el día de ayer, pero sí muy marcado desde mi parecer por un tema arbitral, el penal que le marcan al Monterrey con el cual logra el empate en tiempo regular, para mí no era. Hay una jugada polémica también sobre Henry Martin que no se marca, pero tú tendrás la última palabra.
12: No, mira, yo no, la última palabra la tiene el VAR y los árbitros, está claro, ¿no? Pero estoy de acuerdo contigo, Jesús, es un partido que pasa por cierta polémica. Yo no cargaría realmente con toda la polémica para decir que el América fue ultrajado. No estoy de acuerdo cómo actuó el técnico Almada, porque Almada dice... Uno puede decir, bueno, son errores arbitrales, pero lo que dice es que hay una campaña. Él acusa directamente a la persona del VAR, que es Eric Yair Miranda, lo acusa directamente de que hay una campaña y que le marcan a propósito al América, ¿no? Y eso lo, obviamente lo tienes que demostrar, ¿no? Pero bueno, fue un partido pasado por la polémica. Para mí el Monterrey ganó porque cobró mejor los penaltis. Y a final de cuentas se lleva el pase a la final de la League Cup, que va a jugar contra el Toluca el próximo domingo. Toluca contra Monterrey, y el América va a jugar por el tercer lugar, un partido donde obviamente no hay nada de por medio. Bueno, el León sí, si el León gana, se clasifica a la Liga de Campeones de la CONCACAF. Entonces, para el León el partido sí reviste cierta importancia, trascendencia, pero no para el América, que sufre, sea como sea, con polémica arbitral. En el América, cuando no se gana un título, pues es un fracaso, ¿no? No hay otra forma de llamarle. Me parece que es claro lo que sucedió. Y sí estoy de acuerdo contigo, Jesús. Es decir, sí hay temas arbitrales que habría que analizar, ¿no? Con expertos arbitrales. Pero bueno, no es la primera vez, ni la última, seguramente, sí, de la cual se está hablando de asuntos arbitrales irregulares, ¿no? Almada sale a criticar el arbitraje, dice lo de Eric Yair Miranda, y bueno, hace 2 años, siendo entrenador del Pachuca, ahí está el video, que está en redes sociales, aparece diciendo cómo el América se puede, el América es el último que puede reclamar temas de arbitraje. Entonces, siempre hay un tweet por ahí, o siempre hay un video por ahí, pero bueno, es polémica, sí. Yo creo que el América jugó para ganar, Monterrey hizo su partido, fue inteligente, ha mejorado mucho con Matías Almeida, y al final tuvimos, sobre todo el segundo tiempo, los mejores minutos de toda, sí, la League Cup en este América contra Monterrey.
9: Así es, y fíjate que yo lamento mucho dos cosas. Uno, no sé si viste las declaraciones postpartido de Cota, casi al borde de la lágrima, porque lleva varios partidos con muy buenas actuaciones, con muy buenas atajadas, ha salvado los resultados para el América. Creo que en el juego de ayer, uno se equivoca, creo que en el primer gol, y luego en la tanda de penales, raro, sí, los 5 se avienta para los lados contrarios, el lado contrario, no adivino ninguno. Sí, sí, sí. Y lamento mucho el tema de Alan Cervantes, metió un golazo el segundo gol y tristemente pues fue el que le tocó fallar el último penal.
12: Sí, de acuerdo contigo. Bueno, lo de Cota, está claro que no es un especialista en detener penaltis. La jugada del primer gol del partido de Rayados de Rossi, el uruguayo, manda un centro y termina siendo gol. Toma adelantado a Cota, pero Cota también, en defensa de él, está esperando el centro, ¿no? Y salir a cortarlo, ¿no? Y al final sale un disparo que lo supera. Sí, de acuerdo contigo, lo de Cervantes también falla el penalti, pero yo creo que el América tenía que haber resuelto el partido en el tiempo regular, más allá de los penaltis. Tuvo mejores opciones que Rayados de Monterrey, no la supo aprovechar, y bueno, ahí están los resultados, ¿no? Es decir, este tipo de partidos, si lo que tú no haces te lo va a hacer el rival, y al final Monterrey tuvo una serie impecable, 5 penaltis, los 5 los metió, bien Kuipers, el jugador belga, Rossi, los 2 refuerzos, el mismo Orbelín Pineda, que está pesando. Creo que el equipo de Rayados muestra el estilo agresivo que quiere ponerle a Matías Almeida, y yo insisto, creo que ayer tenía méritos o tiene méritos para obtener la victoria y para eliminar al América.
9: Bueno, y por lo pronto también los equipos justo mexicanos que están en la League's Cup, o a raíz de estos partidos, anunciaron cambios, ¿no? En los partidos de la Liga MX aquí, que van a enfrentar en los
12: próximos. Se van a reprogramar los partidos, sobre todo los cuatro equipos que están allá, no van a poder jugar el fin de semana, entonces, pues la Liga, el calendario se ve afectado, lamentablemente, pero bueno, van a ponerse a la cuenta o al corriente en el resto de los meses. En el US Open, Carlos Alcaraz gana, se ve que está luchando contra su propio cuerpo, contra su propio físico. Su segundo partido, pasó a la tercera ronda del US Open, y bueno, es evidente que todavía no está bien de la lesión y que sigue luchando contra su propio cuerpo y contra la debilidad y contra las lesiones, ¿no? A sus 23 años es algo que preocupa, pero está en la siguiente ronda del US Open y sigue siendo el más amplio, el más grande favorito para poder ganar el evento.
9: Que entiendo sea el campeón vigente, ¿no? Del año pasado.
12: Claro, el campeón vigente. El que no está es Jannik Sinner, que es el italiano. Uh-huh. Que ganó Wimbledon, está Zverev, Alexander Zverev, que ganó este año, sorprendió ganando su primer Grand Slam en Roland Garros, así que creo que tendremos un cierre interesante en la semana del US Open.
9: Perfecto, David, gracias. Buenas tardes.
12: Un abrazo, saludos.
9: Otro de vuelta. Y Marco, pues así nos estamos despidiendo. Como que me quedé con la idea de que te quedaste en el tintero con ganas de preguntarle algo del Cruz Azul, ¿no?
10: Es que no hay nada que decir por el momento. Gracias, Jesús, muy amable. Que tengas buena tarde, amigo.
9: Bueno, con esto nos vamos a despedir. Tengan buena tarde ustedes también. Buen provecho. Mañana ya será viernes. Nos seguimos escuchando acá en Tiempo Real. Por lo pronto se quedan en la compañía de Javier Risco. Y desde luego en toda la programación de Grupo Fórmula, que tengan un excelente jueves. Buen provecho. Hasta la próxima.
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13: El municipio de Monterrey anunció el retiro del semáforo en Morones Prieto, a la altura de la colonia del Carmen. Rediseñarán el carril derecho para eliminar el retorno y agilizar el flujo vehicular. Un aparatoso choque registrado al sur de Monterrey, a la altura del Parque Canoas, dejó un saldo de una persona fallecida y tres resultaron heridas. Un grupo de 41 nuevos cadetes inició formalmente su capacitación e integración en la Academia de Policía de Monterrey para reforzar las labores de vigilancia. Elementos de seguridad aseguraron 200 kilos de metanfetamina tras una persecución policial en calles del municipio de Monterrey. La Fiscalía General de Justicia de Nuevo León reportó la localización con vida y en aparente buen estado de salud de un abogado denunciado como privado de la libertad en la colonia Cumbre Segundo Sector, ubicándolo horas más tarde en Santa Catarina. El vicefiscal Luis Enrique Orozco dio a conocer que investigan el paradero de un conductor de la revolvedora implicado en el choque fatal, donde murió una mujer en la zona metropolitana, señalando que habría salido del estado. La Fiscalía de Justicia abrió carpetas de investigación tras el reporte de un peatón que sufrió la amputación de una extremidad provocada por el colapso de un poste en la vía pública. Fueron identificados los dos jóvenes atacados a balazos en la vía pública tras una reunión en Monterrey. Uno era un menor de 17 años y otro contaba con 28 años de edad. Un hombre de 81 años perdió la vida tras desvanecerse repentinamente en una zona de estacionamiento en un supermercado ubicado en el sur de Monterrey. Es una producción de Lene Bernal. Redacción y locución, Francisco León.
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14: Sydney, Australia. Sydney combina de manera perfecta el dinamismo económico de una gran metrópolis financiera con un estilo de vida relajado, soleado y profundamente conectado con la naturaleza. Esta joya de Oceanía da la bienvenida a millones de inmigrantes y estudiantes de todas las nacionalidades, atraídos por su excelente calidad de vida y su vibrante mercado laboral. El puerto de la ciudad es su corazón geográfico y visual, enmarcado por la icónica y majestuosa Ópera de Sydney y el imponente Puente de la Bahía. Sus concurridas playas urbanas, como Bondi Beach, fomentan una cultura del bienestar y el deporte al aire libre que define el día a día de sus habitantes. Sydney es un destino cosmopolita tolerante, moderno, ecológico y abierto al mundo.
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0: Muy, muy buenas tardes, amigas y amigos. Bienvenidos, bienvenidas a este su programa de las 3 de la tarde, los martes y los jueves, en Salud,
1: Liderazgo y Sociedad.
0: Anda, liderazgo. Anda,
1: liderazgo, ya salud y sociedad, ya le cambiaste. Ahora nos vamos, tenemos que poner de acuerdo.
0: Te la cambié. A ver. Hoy está usted en 1470 de su amplitud modulada. Una tarde maravillosa, amigas, amigos. Muy bonita, Jaime, de verdad vale la pena. Si hay tránsito, la verdad, pero hay que apreciarlo.
1: Y como siempre, bonita la tarde. Parece que nos tenemos que vestir como cebollitas, ¿no? Porque empezamos con un fresco y un frito, luego viene el calor tremendo y luego otra vez tenemos que taparnos en la noche. Ya váyanse preparando para esta temporada de frío.
0: Y ya comenzamos. Los huracanes ya están también. Sí, ya empieza la temporada. Bueno, si usted está atorado ahí en el tránsito de Periférico, de Circuito, de allá de Periférico de Guadalajara, ahí en la autopista de Monterrey, bueno, pues tenga paciencia, no le cambie de la frecuencia aquí en la Ciudad de México por 1470.
1: Ojalá y te quedes con nosotros, estamos muy contentos, Rafa y yo. Maribel esta vez no está, todavía sigue en Argentina. Allá en Argentina, en el sur de este continente. La estamos extrañando, pero no le cambies, vamos a seguir pues conversando sobre este tema importantísimo que hemos venido trabajando en los últimos 3 programas. Te va a fascinar, no le cambies, quédate con nosotros.
0: Va a estar padrísimo, amigas y amigos, de verdad, aquí en su programa de Liderazgo, Salud y Sociedad. Son ya las 3:04 de la tarde. Alexa reproduce 1470 y va a poder escucharnos siempre.
1: O la 1230 en Monterrey y en Guadalajara. Ahí nos tendrán.
0: Cambie, de verdad. Buen provecho a todas las personas que están disfrutando de sus alimentos. Los saludamos, sus amigos.
1: Soy Jaime Cervantes Covarrubias, feliz de estar con ustedes aquí hoy, este jueves lindo. Y
0: muy bonito, Rafael Valderas, amigo y servidor. Saber no es hacer, Jaime. ¿Qué onda con ese tema?
1: Sí, saber no es hacer. Y tenemos mucho conocimiento, pero la voluntad de empezar es otra cosa.
0: Ese es otro. Y fíjate que a lo largo de estos 4 meses que hemos iniciado este programa, hemos hablado de sociedad, hemos hablado de salud, de liderazgo,
1: de civismo,
0: y todo va conectado, ¿eh?
1: Todo está conectado.
0: Todo va conectado, amigas, amigos, bienvenidos nuevamente. Si sabemos que beber agua nos hace bien, que caminar nos hace muy bien, que dormir, Jaime, nos hace muy bien.
1: ¿Qué tanto duermes tú?
0: Y que fumar nos hace daño.
1: Exacto.
0: ¿Qué debemos medirnos la presión? De verdad nos hace muy bien. Sí. ¿Qué esperar a que algo duela? Casi nunca es una buena estrategia. ¿Por qué? ¿Por qué? ¿Por qué nos cuesta tanto hacerlo, Jaime? ¿Por qué llevamos décadas informándonos? Hoy por hoy tenemos toda la información en nuestras manos y seguimos enfermándonos, Jaime. ¿Nos falta información? No creo. ¿O nos falta algo mucho más complicado? ¿Tú qué piensas?
1: Bueno, creo que acabas de plantear el programa entero, Rafa. ¿Qué nos vas a dejar para la audiencia?
0: Vamos a desmenuzarlo. ¿Qué te parece?
1: Bueno, está bien, porque quizá tienes razón, porque quizá hemos confundido durante demasiado tiempo que saber es comprender, y no es lo mismo. Porque comprender es la información que tienes, ponerla dentro de ti, ¿sí? Y eso implica evolucionar, cambiar, mejorar, ¿no? El martes pasado, si lo bien recuerdas, invitamos al doctor Alfredo Merino y apareció algo que a mí en lo particular me llamó mucho la atención, algo mucho más profundo que el propio síndrome renometabólico que hemos estado hablando en los últimos días, ¿no? Pero nos dijo esencialmente que esto no puede resolverse solamente en salud. Se necesita un cambio. Necesitamos educación, y fue bien claro con eso. Necesitamos seguridad pública. Necesitamos empresas subidas en el proyecto. Necesitamos familias, médicos capaces de acompañar distintas etapas de esa vida. Necesitamos protocolos, regulación, normatividad y también, pues, personas y pacientes, o personas pacientes, puede darse el mismo caso, ¿sí? Personas pacientes con conciencia, disciplina y riguroso apego a su tratamiento. Entonces, yo creo que hoy tú y yo quedamos que no queremos hablar otra vez del síndrome cardiorrenal metabólico.
0: La verdad.
1: No, si sabemos, o sea, si conocemos cada vez más,

0: sobre cómo cuidarnos, Rafa, ¿qué necesitaríamos para transformar el conseguir hacerlo realmente?
1: Muy buena pregunta. Esa sí es una conversación de este jueves. Jueves de plaza, por favor.
0: Exacto, jueves de plaza. El martes nos pudimos preguntar qué está pasando con nuestra salud. Hoy, Rafa, nos vamos a preguntar qué significa eso para nuestra manera de vivir.
1: A ver, Jaime. Siento que aquí se habla de una primera parada, ¿no? Así, una paradoja que tenemos.
0: Sí.
1: Tenemos una escena absolutamente común. Una persona llega al médico.
0: Ajá.
1: ¿Y qué es lo que le dicen?
0: A ver.
1: Necesita caminar. Algo que hace
0: así,
1: todos los
0: simple,
1: días,
0: ¿no?
1: Sale del consultorio, tiene una hora y media de regreso a casa, llega a las 8, si le va bien, uh-huh. ¿verdad? Tiene que cenar, uh-huh. resolver a los niños, cómo atenderlos, sí. contestar mensajes, y además vive en un lugar donde salir a caminar a las 9 o 9 y media de la noche,
0: ¿sí?
1: quizá no sea precisamente recomendable. Entonces, digo, falta disciplina, Jaime, la verdad.
0: No, claro, mira, ahí está esta primera gran tensión, esta primer problemática, porque uh-huh. si le decimos a todos, todo depende de ti, y a todas las personas, seríamos, pues, injustos, ¿no?
1: Claro.
0: Empezamos a juzgar desde arriba, porque nosotros no ignoramos qué le sucede a cada persona, ignoramos uh-huh. sus horarios, su ingreso, su salario, ignoramos si tienen seguridad donde viven, en qué ciudad están, porque hay unas ciudades más peligrosas que otras.
1: Que otros, claro.
0: ¿Qué tipo de familia tienen? ¿Cuál es su genética? Yo no sé. ¿En dónde trabajan? Uh-huh. Entonces, si nosotros decimos, todo depende del sistema en donde viven, del código postal, como un amigo mío lo dice muy seguido, también cometemos un error, porque fíjate, es bien fácil, le eliminamos la responsabilidad, yo le uh-huh. digo agencia, pero le eliminamos la responsabilidad a la persona de hacerse cargo de sí. Entonces mi propuesta sería, ante la uh-huh. pregunta que me hiciste, sostener ambas verdades.
1: Mira, claro.
0: Estamos condicionados en el lugar donde estamos, en el país donde estamos, en la familia donde nacimos, pero eso no nos determina. No estamos absolutamente determinados a seguir no haciendo lo propio uh-huh. para estar mejor. Así que, mira, amiga y amigo, no elegiste muchas de las condiciones en las que te encuentras o las que recibiste, pero puedes comenzar a preguntarte hoy qué puedes hacer con ellas y cuáles desechar.
1: Bueno, sí, definitivamente. Imagínate aquellas personas que viven en el Molinito, aquellas personas que viven en los Altos de Iztapalapa, en
0: aquellas Ecatepec. Personas que hacen cuatro horas para venir a la Ciudad de México y trabajar.
1: De entrada
0: y de salida,
1: no, imagínate. Y eso me parece mucho más útil que culpa, Jaime.
0: Totalmente, porque responsabilidad no significa que todo lo malo que te ocurre es culpa tuya. Eso hay que dejarlo bien claro.
1: No hay que aceptarlo, ¿no?
0: No hay que aceptarlo y no hay que escondernos sobre eso, ¿no? Vivo en la Ciudad de México, no puedo hacer ejercicio. No hay que escondernos. Sí, es difícil, por eso sería injusto, pero para mí responsabilidad significa algo, pues, mucho más humano. Uh-huh. La cualidad de responder al momento, al uh-huh. contexto, a la sociedad en la que te encuentras. Déjame lo pongo así. Yo recibí esto, bien. Nací aquí. Esto me condiciona o me determina, supuestamente, uh-huh. y lo pongo entre comillas, ¿eh?
1: Claro.
0: Esto me duele. Esto es lo que yo heredé. Esto aprendí. Pero ahora quiero que te hagas esta pregunta. ¿Qué parte puedo comenzar a transformar? ¿Qué me sirve uh-huh. y qué no? Como dice nuestro programa, para vivir mejor,
1: sí,
0: y
1: claro.
0: convivir mejor.
1: Pues hay que pensarlo bien, ¿eh?
0: Hay que pensarlo. Los invitamos a hacer esta reflexión.
1: Fíjate que, bueno, pues entonces, primera pregunta. Para quien nos está escuchando, Jaime.
0: Ajá.
1: ¿No haces mal? Eso ya lo sabemos, responder demasiado bien, ¿no? Hay que
0: sí.
1: preguntarnos, ¿qué condición de vida actual hace más difícil que te cuides? O sea, no es que vas a cuidar, sino que es la condición que tú
0: exacto.
1: te hace más difícil.
0: Que no te permite.
1: Que no te permite ajá. cuidarte. El horario.
0: Uh-huh, okay.
1: Por ejemplo, de repente ponemos, es que tengo un horario de 7 de la mañana a 8 de la noche. ¿En qué momento hago ejercicio?
0: ¿Será que eso no me permite?
1: Por
0: es
1: eso,
0: una buena pregunta.
1: Por eso.
0: ¿No?
1: El cansancio, ajá. es que ya de mi chamba, pues es que ya ni me dan ganas de hacer nada.
0: Eso está fácil.
1: Pero te la pasas 4 horas en la televisión. No
0: exacto.
1: sé. Digo,
0: uh-huh.
1: el miedo. es sí, válido.
0: No salgo a la calle porque me van a asaltar, viviendo. Pero vemos más gente buena que mala.
1: Eso me queda claro. Uh-huh. La comida disponible. Estamos en México y ya puedes hacer.
0: Tiras la mano y agarras un mango.
1: Prácticamente, ¿no? Uh-huh. Bueno, ya esos tiempos creo que ya.
0: Ya no, ¿verdad? Bueno, un níspero.
1: O será el teléfono.
0: El teléfono. Te atrapa. Ya lo hablamos en uno de los programas.
1: Por eso. Uh-huh. Y habría que hacer un análisis. Lo puedes hacer usted en casita. Tome su teléfono al final del día y vea cuál provechoso fue su día. ¿Cuánto tiempo estuvo usted en las redes? Uh-huh. ¿No?
0: Sí.
1: Y ahí se va a dar cuenta. El trabajo, Jaime, tú como empresario.
0: Es una excusa enorme para no cuidarte. Tengo que trabajar y tengo que mantener a mi familia. Es una excusa.
1: Y tú no sabes lo que yo tengo que hacer. Tengo que doblar turnos, tengo que buscar para el pipirín. O la costumbre es la que también no te permite.
0: Como esa canción, ¿no?
1: A veces ¿Cuál
0: la canción de...
1: ¿Costumbres?
0: Sí, costumbres de este Juan Gabriel. Y seguro que algún día la vamos a poner.
1: Yo pensé que ibas a cantar.
0: No. Ya no me vas a hacer eso otra vez, fíjate.
1: Queda bien.
0: Pero a ver... Qué bueno que haces estas preguntas, Rafa, porque, miren, suenan pesadas, pero no las juzgues todavía. Uh-huh. Solamente documéntalas, obsérvalas, porque comprender es el primer acto de transformación, amigos y amigas.
1: Y me quedó también algo muy claro, y lo que estábamos platicando antes del programa con Alfredo, que nos insistió mucho en la educación.
0: Sí, esa estuvo muy buena esa intervención, sí.
1: Amigas y amigos, educarnos para vivir mejor. Fue lo que nos dijo el doctor Alfredo.
0: Sí, y tal vez lo podíamos transformar en pregunta. ¿Nos educaron para vivir mejor?
1: Ah, bueno, pues sí, exactamente. Sí, puedes ponerlo como pregunta. Y ahí me dio curiosidad todo esto, Jaime.
0: A ver,
1: porque todos fuimos a la escuela, más o menos, lo que tú quieras.
0: Diferentes tipos, pero fuimos.
1: Entonces algo no salió del todo bien. Uh-huh. Algo pasó. No sé, algo sucedió que entonces,
0: bueno, sí, ¿dónde estamos? ¿No? Aprendimos muchas cosas valiosas. Te voy a regresar, ¿te acuerdas que me hiciste una pregunta?
1: Bueno, a ver.
0: Que me hiciste la vez pasada una pregunta que me dejó, ¿por qué mandaba mensajes a las 5 de la mañana?
1: Jaime, por favor.
0: Y yo me vi comprometida. A ver, te voy a hacer una pregunta.
1: A ver.
0: Dime cuál era la capital de Yugoslavia.
1: La que quedó atrás.
0: Sí, no, pues ya no existe.
1: Pues por eso ya no está. Por eso ya no existe. No, pues no, ya no existe. ¿Para qué saberlo?
0: Bueno, ese es el tema. Nos enseñaron, no les voy a decir, porque yo tampoco me acuerdo. Creo que era Belgrado, ¿no? Pero
1: Belgrado.
0: Yo no les voy a decir, pero nos hicieron aprendernos todas las capitales del mundo.
1: Recuerdo.
0: Nos hicieron aprendernos cosas muy valiosas. Pero dime algo. ¿Cuántos recuerdan perfectamente qué es la mitosis?
1: Yo nunca la entendí.
0: Y no saben interpretar su presión arterial.
1: Híjole.
0: Ahora, me fui muy técnico porque estábamos hablando de salud en serio, ¿no?
1: Sí, pero yo la verdad te soy en serio. Yo nunca entendí esa de la mitosis. Y así que pues yo voy aprendiendo pues en las dos, ¿no? Así.
0: Exacto, rápido. Exacto. Pero mira, ahí hay algo serio, Rafa, porque podemos tener una escolaridad muy elevada. Puedes ser doctor, puedes tener posgrado, puedes tener maestría, puedes tener licenciatura, puedes haberte leído un montón de libros, ¿sí? Y una alfabetización de salud muy pobre. ¿Cómo te puedes cuidar si no sabemos leer una etiqueta preventiva? Es más, nos reímos la vez pasada porque veíamos un producto en el anaquel y dice alto contenido en sodio. Ah, este es el que sabe rico, ¿no?
1: Exacto.
0: O sea, es ironía, ¿no? Pero sabemos también que tenemos antecedentes médicos heredofamiliares, ¿sí? En nuestra familia. También sabemos reconocer que se nos sube la presión o que se nos baje el azúcar, ¿sí? Aunque no duela. Sabemos preparar 5 comidas sencillas y sabemos qué significa dormir, tú lo dijiste hace rato, ¿no? Sabemos qué hace el estrés sostenido, ¿cierto?
1: Ay, Dios mío. Pues sí, y seguimos enseñando salud como tema. No como competencia, no como civismo.
0: Exactamente. O sea, no necesitamos exclusivamente una materia que nos diga qué es la salud. Necesitamos aprender a cuidarnos. Lo voy a decir pausado, ¿eh? Necesitamos aprender a cuidarnos como aprendemos a leer. Eso requiere práctica.
1: Uy, sí.
0: También requiere decisión y voluntad. Requiere repetición cotidiana, ¿no? Hacerlo todos los días. Y lo más importante, poner el ejemplo, ponerlo en práctica con todo tu espíritu.
1: y con tanta disciplina que debes de tener.
0: Disciplina,
1: definitivamente, voluntad. ¿No?
0: Sí.
1: Y déjame te cuento, Jaime, y allá en casita, ajá, una escena social. Pienso en una casa cualquiera. Hay que pensar en una cualquier casa, que sí, se imagine usted.
0: La que sea.
1: La que le guste, la que no le guste, ¿no?
0: En una ranchería.
1: A la Querétaro, que tú quieras. Una madre que le dice a su hijo, ajá, deja el teléfono y vete a dormir.
0: Le, clásico.
1: ¿Le parece?
0: Clásico.
1: Ya son ya, las 7. Ya se ubicó, o sí, las 9 o las 12.
0: Sí, sí. Te va a salir un callo en el dedo, por tanto, darle vueltas al teléfono.
1: Pero ¿qué pasa en 5 minutos después de esta? La madre está contestando correos en la cama.
0: Es incongruente.
1: O sea, ¿cómo podemos? Dicen los abuelos, predica, hijo, con el ejemplo.
0: O lo ponemos en otro, también tienes toda la razón, es completamente ignorante. O lo ponemos en otro ejemplo, ¿no? Tienes que tomar agua.
1: Okay. ¿Sí?
0: Mientras todos los adultos, lo dijo Alfredo la vez pasada, tienen una botella de 2 litros de un refresco de cola, ¿sí? Ahí, ¿no? Y no hacen ejercicio. Pero nunca, nunca les enseñan cómo moverse a los hijos, ¿no? Les dicen también, mamá, cuídate. Sí, pero también escuchan al papá decir, yo no tengo tiempo de ir al médico. Sí. La infancia, Rafa, y lo hablamos en otros, uh-huh, en otros programas, no aprende únicamente de nuestras recomendaciones, uh-huh, aprende de nuestra normalidad. Por eso es bien importante cómo decidimos normalizar las cosas. Normalizamos, bien, el abandono de nuestro autocuidado, uh-huh, y ahí está la primer falla en liderarse. Entonces, Rafa, déjame ponerlo así. Esta podría ser nuestra segunda pregunta.
1: A ver,
0: ¿qué hábito está aprendiendo tu hijo o tu hija o tu nieto por simplemente observarte? No necesitas responderle al aire, pero
1: pregúntatela,
0: ¿no? Pregúntala si no la respondes, pero llévatela a la cena hoy, porque quizá educar para la salud comienza en tus acciones cotidianas antes de hablar. Comienza viéndote enfrente de las personas que te aman.
1: Y me hiciste regresar a esa infancia donde sí, el papá pedía su refresco, pero tú no podías tomar.
0: Exacto.
1: ¿En serio?
0: O fumar tu cigarrito,
1: sí,
0: y tú no podías fumar.
1: ¿Tú no fumes, eh?
0: Sí. O, no, oye, muy bien, echarte tu coñaquito,
1: sí,
0: o tu cervecita y no poder tomar.
1: Pero sí, tú no puedes, o sea, ok. Y el doctor Merino hizo una propuesta que me llamó mucho la atención, Jaime.
0: Sí, dime, ¿cuál?
1: En vez de pensar solo en órganos, habló de 4 especialidades capaces de acompañar grandes etapas. Uh-huh. Habló de la pediatría, uh-huh, ginecología, uh-huh, medicina interna.
0: Los internistas.
1: Y geriatría, uh-huh, si no me equivoco.
0: Sí, dijo que en cada etapa de vida.
1: Pero tiene razón. O sea,
0: claro,
1: visualízalos.
0: Sí, me pareció una intuición extraordinaria, porque lo que estábamos hablando hace rato, esta, uh-huh, falta de enseñanza con ejemplo, pues produce ahora una reacción sistémica y eso cambia completamente la unidad de observación. No nada más para los médicos, también, uh-huh, para nosotros como ciudadanos.
1: Claro.
0: Porque ya no preguntas solamente qué órgano tienes enfermo, preguntas en qué momento de mi vida o de tu vida estás y qué riesgos debemos anticipar. Uh-huh. Entonces, el pediatra lo dijo, ¿no? El pediatra puede ayudarnos a observar cómo comienza la trayectoria.
1: Bien.
0: Paréntesis. México es uno de los primeros países con obesidad infantil.
1: Vale. Como paréntesis.
0: La ginecóloga o el ginecólogo puede acompañar estas etapas fundamentales de la vida femenina, que, uh-huh, también dijo, tenemos tiempo para rato de hablar de esto, ¿no?
1: Claro.
0: La medicina interna te puede tomar en una etapa de vida en donde te ayuda a prevenir o monitorear el todo de tu salud. Uh-huh. Y la geriatría, que son médicos muy, muy abandonados, pero son médicos muy estudiados, uh-huh, puede volver a poner a la persona en el centro cuando esta fragmentación es dada por falta de autocuidado.
1: Y bueno, amigas, amigos, en el lugar de usted, usted es azúcar, usted es riñón, usted es corazón.
0: Precisamente, nadie llega a su casa diciendo eso.
1: No, o sea, soy azúcar yo, ¿no?
0: No, pues
1: soy,
0: no,
1: un riñón.
0: Somos todo, ¿no? Nadie llega a su casa diciendo, familia, hoy vengo como páncreas.
1: eres un higadito, ¿no?
0: Exacto, eres un higadito, ¿no? O guarda tu corazoncito. No, o sea, somos una persona.
1: Ah, claro.
0: Y tenemos que vernos como un sistema integrado.
1: Que aunque, Jaime, déjame decirte que aunque reconozco que mi momento favorito fue cuando prácticamente pues invento una especialidad.
0: O sea, el doctor dice.
1: Sí, él.
0: El inflamanólogo, algo así dijo, ¿no? Inflamanólogo, no sé, inflamólogo.
1: No, digo, no sé si lo inventó o.
0: No, sí, claro que lo inventó, no, ahorita no existe el inflamólogo, pero dijo que en el futuro, más que cardiólogos, va a haber inflamólogos o inflamanólogos, no sé cómo lo dijo.
1: No, pero lo explicó también.
0: Sí, lo explicó.
1: Dijo que porque todos estamos con esa inflamación.
0: Sí, ya no es obesidad, es inflamación. Es decir, esta enfermedad silenciosa está produciendo una inflamación sistémica en tu persona.
1: No, yo quiero mi cita, Jaime. No,
0: yo soy. Oye, pues yo también, porque tendría lista llena, una lista, le daría vuelta, cuatro vueltas al zócalo, romperíamos
1: récord. Pero que no me llegue a los 6 meses esa cita,
0: Bueno, ya veremos cómo, pero pues, fíjate, ya no hablamos de obesidad, es lo que dijimos, hablamos de otra cosa, inflamación, ¿no? Y detrás de esa broma, amigos y amigas, hay una provocación científica y cultural muy buena. Porque la ciencia está descubriendo procesos que atraviesan o conectan órganos. Uh-huh. Inflamación, uh-huh. Metabolismo, sistema vascular, riñón, corazón, hígado. Y también todas uh-huh. nuestras instituciones, la escuela, la iglesia, funcionan separadas. Claro. Pero no estamos separados. Deberían de funcionar sin fronteras.
1: Bueno, también nosotros, ¿cierto?
0: También, claro.
1: Ahí está. Trabajo es trabajo, familia es familia, salud es la salud, hasta que todo se mezcle.
0: Le diste al clavo, ¿no? Tu cuerpo no sabe que terminó tu horario laboral. La ansiedad de la empresa, que lo hablamos la vez pasada, uh-huh. a veces llega a la cena, a la casa, a la sobremesa que tanto dices. La mala noche, el no dormir, el insomnio, uh-huh. llega a la junta a las 8 de la mañana.
1: ¿Sí?
0: Y una discusión familiar, híjole, de pronto detona tu presión. ¿Sí? Así que, amigos y amigas, somos un sistema. Y aunque insistamos en administrar nuestra vida por departamentos, eso es imposible.
1: Es algo muy interesante. Dentro de nuestra idea, Jaime, uh-huh. déjame abordar algo serio. Creo que sí es serio, que es la seguridad pública, que también es salud.
0: Me asustas otra cuando cosa, te pones así.
1: No, en serio, de verdad, es que lo serio debe ser serio, ¿sí? Okay. Otra cosa que me gustó de Merino fue que metió esa seguridad pública en una conversación cardiometabólica.
0: Sí, eso fue completamente innovador.
1: Sí, y uno dice, bueno, ¿y esos qué hacen aquí?
0: Precisamente, ¿no? Y precisamente por eso resulta valioso lo que dijo, porque salud puede decir caminen,
1: claro,
0: pero alguien tiene que hacer posible caminar.
1: Déjame ir a la pausa y continuamos, ¿no?, con el análisis, porque adelante. Está interesante. Amigas y amigos, está usted escuchando su programa de liderazgo,
0: salud
1: y sociedad. Vamos a la pausa.
0: Regresamos.
1: No se vayan. 3:25 minutos.

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0: continuamos en su programa de liderazgo,
1: salud
0: y sociedad.
1: Bienvenidas otra vez.
0: Gracias. Bienvenidos. Y con una música hermosa de fondo musical, la voz de Mercedes Sosa. Impresionante la voz de Mercedes Sosa.
1: Sí, es una gran cantante.
0: Híjole, bueno. Pues estamos platicando, amigas y amigos, Jaime Cervantes Covarrubias
1: y
0: mi amigo Valderas. El problema no es saber. Bueno, ese no es el problema, ¿eh?
1: El problema es hacer y ponerlo en práctica.
0: Y estamos hablando de seguridad pública, Jaime.
1: Sí.
0: Y hablamos y explicábamos cómo está el tema. Y la recomendación cambia muchísimo dependiendo del código postal, ¿eh?
1: Muchísimo, porque mira, una madre, lo estábamos hablando, ¿no? O sea, le exigimos a la gente que tenga salud y que salga a hacer ejercicio, pero una madre puede querer que sus hijos salgan a caminar o a jugar al parque, pero si persigue peligro, como es común ahorita,
0: claro,
1: va a preferir tenerlas dentro de casa. Entonces, la calle insegura sí termina afectando indirectamente la movilidad y la convivencia de los niños y niñas. ¿Tú te acuerdas cuando jugábamos en la calle? Hoy prácticamente es imposible. Por lo tanto, las políticas públicas, que es lo que yo recupero de lo que dijo Merino y el secretario,
0: claro,
1: producen consecuencias que atraviesan todos los sectores. Somos un sistema, ¿sí? Uh-huh. Eso cambia las reglas del juego, Rafa.
0: Ándale, o sea, construir salud sin construir hospitales.
1: Hoy vienes iluminado, amigo, no, porque esta frase es muy potente, la que acabas de decir.
0: Es que en serio, o sea, a ver, vamos a construir una salud, amigas, amigos, pero si no hay hospitales.
1: No, lo que yo entiendo, así como lo que yo interpreté, lo que dices es, si nos cuidamos, no vamos a necesitar un sistema de salud que está insuficiente, que está fragmentado y al mismo tiempo no alcanza. Sí, eso cambia también cómo pensamos el presupuesto público.
0: Y entonces podríamos tener una salud como Dinamarca.
1: Ahora sí te pasaste.
0: No, digo,
1: pero tienes razón.
0: Es en serio.
1: Sí, no sé qué tanto se cuiden en Dinamarca, se autocuiden las personas, pero sí la propuesta es autocuidarse. Y porque vamos a gastar menos. Vamos a vivir mejor.
0: Eso sí. Y creo que la salud empieza, o sea, tener una chambita muy buena, trabajar lo necesario y descansar, lo que también debemos.
1: Sabemos muy bien cómo cuidarnos, como dice el título, y no lo estamos haciendo.
0: Híjole, pues eso sí, entonces ese es el tema, ¿no? ¿Para quién trabaja el gobierno? ¿Para qué trabaja en gobierno, comunidad o empresa? Oye, tú como empresario,
1: sí,
0: ¿cómo cuidas a tus colaboradores?
1: Bueno, pues trataría de educar, ¿te acuerdas lo que dijo Merino? Trataría de educar a mi población para poder impactar a su familia, a su círculo cercano, a las personas que crean productividad, porque si entendemos que la empresa también es un sistema, en ese momento vamos a poder hacer conciencia de lo que produzco y si eso que produzco hace daño o no. Digo, Merino habló de una botella de cola, ¿no?
0: Sí, claro.
1: Vende muchísimo, pero ¿qué daño produce?
0: Muchísimo.
1: Sí.
0: ¿No? Y ese es el tema. Entonces, ahora déjame abordar a mi familia genética y normalización de la falta de autocuidado o liderarse,
1: sí,
0: como tú dices.
1: Sí, sí. ¿No? Lo estás aterrizando ahora al contexto familiar. Y eso también dijo algo, Merino.
0: Lo dijo y aterrizó también en algo casi, bueno, lo dijo muy bien, ridículamente sencillo, menos refresco de soda y más agua, más comida de la milpa, que aquí en México la tenemos.
1: La tenemos.
0: Y menos comida rápida.
1: Y a mí me pareció eso magnífico precisamente porque pues no requiere estas teorías heroicas.
0: No.
1: Ni que te leas todo el libro de medicina para que puedas transformar tu vida. Solamente necesitas comer comida mexicana saludable. Sí, necesitamos revisar ¿qué hicimos en lo cotidiano? Y lo dijo bien claro, uh-huh. Agua, frijol, maíz y verduras, una preparación sencilla. Un pozolito, ¿no? A estas, ahorita.
0: Ahora fíjate, un pozolito. Ahora se te va a hablar la refresquera, ¿eh? ¿En serio?
1: ¿A mí? Capaz que no, capaz que a ti, yo no estoy diciendo, ahora es importante que lo dices, yo no estoy diciendo nunca, ese tipo de prohibiciones absolutas nunca te llevan a algo bueno, ¿no? Pues no. Siempre fracasa. Estoy diciendo, ¿qué convertimos en normal? Hay una diferencia enorme entre celebrar y automatizar, entre disfrutar algo y consumirlo sin siquiera preguntarnos.
0: Bueno, pues ahí apareció otra palabra, ¿no? Automatismo.
1: Tienes razón. Y quizá es uno de nuestros mayores enemigos contemporáneos, porque pues no sea un alimento específico todos los días, todo el tiempo y repetirlo, sino tratar de evitar vivir automáticamente ante los impulsos y las influencias comerciales.
0: Bueno, sí, eso sí. A mí me surge un tema, Jaime.
1: Dime.
0: Donde, no sé si lo has escuchado, te ha pasado, donde llegas o tienes amigos o familiares que dice, bueno, pues aquí pues la familia no es los González, ¿no? No son los Juárez, ¿no? Uh-huh. Aquí somos los diabéticos.
1: Como si fuera...
0: Como si fuera pues un apellido, ¿no?
1: O un apodo, ¿no?
0: Un apodo. Sí, pero triste. Es triste.
1: Sí, es triste. Autodeterminados así, exactamente en esta familia uh-huh. todos somos de presión alta. No heredamos, ¿no? Uh-huh. Así somos. Y claro, existen, y lo dijo también el doctor y todos los doctores que hemos venido, situaciones heredofamiliares uh-huh. y somos susceptibles genéticamente, pero mi esposa siempre me dice, eso es una excusa, si tú quieres estar saludable, herencia no significa sentencia, herencia no es destino. Conocer lo que recibimos, como lo dijimos al principio, debería aumentar nuestra capacidad de pensamiento, ¿sí?, para prevenir, y no nuestro fatalismo. Ah, soy la familia diabética.
0: Bueno, y creo que cabe la conciencia, Jaime. Si tú sabes que provienes de una familia que el abuelo sí. falleció de diabetes, así la abuelita es. De diabetes, uh-huh. y que pues los tíos heredaron la diabetes.
1: Son bueno, subdiabéticos.
0: Y entonces, ¿qué tengo que hacer yo? Pues,
1: observar.
0: Pues sí, ¿no? ¿Qué me va a tocar? Sí, ¿en qué momento? Entonces me tengo que poner a vigilar qué estoy haciendo.
1: Esa es la obligación, ¿no? Eso es. Te digo, hoy vienes entero, no, es que, amigo, hoy vienes entero.
0: No, es que el doctor Alfredo sí nos dejó unos temas interesantes que yo creo que se le van a echar encima a la misma industria.
1: Así es. Miren, amigos, amigas, esta noche hagan una pregunta en familia. ¿Qué enfermedades nuestra familia transgeneracionalmente, es decir, generaciones arriba, se han repetido en nosotros, en nosotras, y qué hábitos se repiten? Uh-huh. Y miren, no para buscar culpables, sino para reconocer esa historia que tenemos como familia, ¿sí? Y entonces sí, abordar el tema, porque el señor secretario nos dijo, si nosotros logramos que la población se mida 80-80-80, ¿te acuerdas de eso? Uh-huh, uh-huh. ¿Sí? Entonces, estamos logrando una conciencia. Mi invitación es, está padrísimo el 80-80-80, uh-huh. pero empieza en casa. ¿Qué traigo yo de herencia uh-huh. y cómo voy a colaborar con el país para lograr el 80-80-80?
0: Pero entonces es como tener una membresía del gimnasio, por así decirlo.
1: Sí. ¿O cómo? Digo, me parece genial tu idea, pero bueno, la tarjeta o la membresía no quema las calorías.
0: Ah, no.
1: Ni tampoco cuida la herencia.
0: Pero sí te desfalca de repente. Lo más curioso, pagas una membresía y no asistes.
1: Exacto. ¿No? Es un, ¿cómo le llaman aquí? Es un gasto hormiga.
0: De eso lo mismo. Tremendo. Lo mismo con esto. De esas cuatalatitas.
1: Ahora imagínate ese gasto hormiga. De pronto ya no tienes cómo pagarlo. Ahora imagínate este gasto hormiga de no cuidarte. ¿En qué se convierte?
0: Y oye, pero ¿qué tiene que hacer una empresa ahí, por ejemplo?
1: Bueno, una empresa particularmente uh-huh. puede ser, y es una buena pregunta, por eso me estoy tomando el tiempo, un medio o una infraestructura sanitaria, si lo vemos con creatividad. Es una promotora de salud, porque puede facilitar que las personas aprendan, que detecten, que sean pues voluntariosas en su cuidado, ¿no? También uh-huh. puede facilitar, si le alcanza el dinero y el tiempo, pues consultas de salud ocupacional, que tengan agua disponible en vez de estas máquinas expendedoras de refrescos de cola, claro, y de bebidas con mucha azúcar. Y bueno, pues tener una alimentación mucho más saludable. Pues no necesita la empresa saber si eres diabético, no, necesita promover que sea saludable.
0: Pero que tampoco queremos que Recursos Humanos se convierta en un especialista.
1: Claro que no sustituye al médico, pero sí necesita facilitar que tú conozcas cuál es tu condición de salud. Y además está normado uh-huh. en la Secretaría de Salud.
0: Muy bien. Está interesante.
1: Está interesante, la empresa puede aportar.
0: Y eso cambia un enfoque.
1: Muchísimo, porque la semana pasada hablamos de una huella metabólica uh-huh. empresarial, ¿no? Y es una provocación, ¿cierto? Es una uh-huh. provocación lo que dijeron, lo que pudimos platicar con Alfredo, porque tenemos que preguntarnos qué efectos pueden producir nuestras jornadas, uh-huh. lo que consumimos y esos productos en nuestra cultura. Y hoy a mí me gustaría dar un paso adicional. Les voy a hacer una pregunta al empresariado mexicano. ¿Qué salud puede producir una empresa intencionalmente? Bien. Con lo que produce, ¿sí? No solo reducir el daño, puede producir condiciones pues benéficas uh-huh. y favorables para la sociedad.
0: Y creo que todos conocemos a alguien que dice, no puedo faltar al trabajo para ir al médico.
1: Sí, y posiblemente lleve 3 años diciéndolo, Rafa.
0: Híjole, me dolió un poquito el oído.
1: A ti te pasa, ¿no? Bueno, a mí también. Hasta que faltan estos 15 días, porque exacto. terminan hospitalizados, ¿no? Uh-huh. Y esto es irónico, Rafa, ¿no? La prevención parecía cara porque requería una sola mañana de cuidado. Pero la enfermedad termina costando semanas, híjole. O meses, o años.
0: Y mi abuela lo decía bien, sin salud no tienes trabajo, sin salud no tienes nada.
1: Exacto.
0: Entonces productividad y cuidado no necesariamente son enemigos.
1: Exactamente, eso ¿no? es uno de los pilares de nuestro programa. Dignificar claro. el trabajo significa, pues, conseguir que la productividad y el bienestar puedan convivir y que no se enfrenten de una manera artificial, uh-huh. no está forzada. Si diriges una empresa, amigo, amiga, empresario, empresaria, una pyme, un equipo de 10 personas, no diseñes una mañana, ¿sí?, que autoexplote. Haz primero esta pregunta, fíjate. ¿Qué hacemos nosotros que vuelve más fácil o más difícil que nuestra gente se cuide, como empresarios y empresarias? Uh-huh. Tal vez ahí descubras algo muy sencillo, una reunión, un horario, una comida, una conducta premiada, un permiso. Ahí empieza todo, Rafa.
0: Y fíjate que Alfredo habló también de protocolos, de burocracia o equidad.
1: Sí, nos sí. cuestionó, ¿no? Nos cuestionó.
0: Y normalmente cuando uno oye protocolo, híjole, empieza a bostezar.
1: Sí, ya vas nos da flojera.
0: Ya vas a empezar, hombre.
1: Exactamente, nos da flojera, pero un buen protocolo de atención clínica puede ser profundamente humanista.
0: ¿Sí? A ver, convénceme.
1: A ver, fíjate, déjame elaborarlo.
0: A ver.
1: Mira, disminuye la posibilidad de que tu atención dependa exclusivamente de la suerte. Uh-huh. Tu mala salud no tiene que ver con suerte. Sí, así que si alguien te enseña qué detectar, cuándo estudiar esa situación, cuándo intervenir, cuándo ser referido uh-huh. adecuadamente y qué seguimiento debes de tener, eso es crear un estándar. Entonces el protocolo es una serie de pasos que tienes que seguir, ya está escrito.
0: Okay, entonces no estamos hablando de un protocolo no como papel, sino como una promesa.
1: Exacto, por eso le pusimos el título, es saber. No significa hacer. A mí me encanta lo que dices, cómo lo resumes. Uh-huh. Una promesa de consistencia, uh-huh. ¿sí? Y repartir los recursos para que cada quien en su forma dentro de la empresa pueda disfrutar de una equidad con materia de salud. Uh-huh. O sea, que no tengas que conocer al médico correcto para recibir una atención razonable. La salud ocupacional cobra en este momento una verdadera relevancia en el sistema de salud y en el futuro.
0: Y que es importante. Ahora, a ver, espérame, sí quiero volver a una imagen sí. que hemos usado varias veces.
1: Sí, sí.
0: Porque el paciente no debería integrar al sistema. Y sí, te cuento.
1: No, pues, ¿cómo? No podría.
0: Imaginemos a la señora que llega con una bolsa.
1: Ajá.
0: Recetas.
1: Ajá.
0: Estudios. Una libreta. Una foto de laboratorio.
1: Y termina diciendo, híjole, doctor, esto me lo pidió otro doctor, ¿no? La familia, fíjate, la familia vuelve al sistema inoperable. Uh-huh. Sí, la hija entonces recuerda, la esposa trata de coordinar la logística, el hijo paga, ¿no? Y le pesa pagar, y la nuera consigue la cita y lleva a la suegra. Entonces, el paciente está tratando de integrar la fragmentación que tenemos del sistema.
0: A ver, entonces quiero entender que el grupo de WhatsApp puede ser ese grupo familiar como un expediente clínico.
1: Sí, ¿no te ha tocado que te suben la receta, sí, te suben la foto de la medicina, sí, te claro, ponen el lugar a donde ir a comprarla y te dicen, aquí hay un consultorio de 50 pesos a la vuelta de la esquina? El paciente se está haciendo responsable de tratar de, y puede parecer gracioso, de uh-huh, tratar de integrar el sistema, pero hay una carga tremenda en eso, porque quien integra el sistema muchas veces también termina enfermándose.
0: Lo hemos platicado.
1: Sí, ¿no? Lo hemos platicado. El primer corazón que debes de cuidar es el tuyo, así nos conocimos,
0: ¿no? Y tú lo vas a platicar en un momento. Bueno, y si tiene usted a alguien enfermo en casa, hágase esta pregunta, ¿quién está cargando realmente con la coordinación de su cuidado? ¿Y quién está cuidando a esta persona?
1: Y esa persona puede descubrir uno de los trabajos más invisibles que hay en el país, que lo hablamos, ¿no? El cuidado familiar.
0: Pero fíjate, Jaime, perdón, déjame hacer un paréntesis ahí. Hay muchas cosas en el programa que sabes que tengo, sí, en la mañana. Recibo muchas llamadas como testimonio. A veces, algo que entra en la salud es que la gente quiere ser escuchada.
1: Sí. ¿Sí?
0: Y te dicen, ¿sabes qué? Yo tenía a mi mamá enferma. Falleció. La cuidé, me desesperé, no supe cómo cuidarla y enfermé. Sí, a pesar, después de que fallece su ser querido, se enferma ella, la persona. No sabe cómo manejar estas situaciones.
1: Me gusta mucho tu ejemplo. Vamos a tratar de profundizar. Si una persona se autocuidara, no tendría por qué traspasar la carga de esa falta de autocuidado a la siguiente generación. ¿Sí?
0: Pero a veces sucede.
1: Así que, como dijo el doctor Merino, si llegaste a la sala, a cualquier sala quirúrgica, no nada más la de cardio, es que quiere decir que hace 20 años no te cuidaste.
0: Bueno, eso viene una consecuencia ya.
1: Viene una consecuencia y ahora alguien te tiene que cuidar. Y esa persona se va a dejar de cuidar a sí misma por estarte cuidando a ti.
0: Wow.
1: Y no estoy promoviendo que no tengas el cuidado, sino que el sistema tiene que responder a una enfermedad heredofamiliar previamente observándola para prevenir un futuro catastrófico.
0: Sí, perfecto. Bueno, y entonces, ¿quién está cuidando a esa persona?
1: Sí, pues nadie. Nadie está cuidando a esa persona, y menos en estos días, ¿no?
0: Claro.
1: Y más cuando hay una trayectoria que no se está respetando, no se está cuidando, no se está observando.
0: Y bueno, ahí hay que echarle un ojito. Y últimamente has estado usando una palabra, trayectoria. A ver si no estamos inventando otra palabra de esas que se les llaman elegantes.
1: No, exacto. Déjame, vamos a tratarla de aterrizar, Rafa, porque una persona durante su vida, pues necesita, como lo dijimos todos, educación, detección, prevención y tal vez corrección. La trayectoria es como si te subieras a un barco y hicieras un viaje. Y entonces te vas bajando en puerto en puerto. ¿Sí? Hoy muchas veces entramos al sistema por episodios.
0: ¿Sí?
1: Pero vas en un mismo barco y ese mismo barco es tu cuerpo. Ahí sabes si te ascendieron, si te atendieron, si no te atendieron, si pusiste cuidado, si no pusiste cuidado, y entonces puedes saber hacia dónde vas. Así que yo te pregunto, ¿hacia dónde vas? ¿Y qué podemos hacer o qué puedes hacer tú para cambiar esa dirección sin ponerte en riesgo?
0: Bueno, eso me parece, y lo digo, más humano todavía.
1: Me agrada que lo veas así, porque el objetivo no es consumir servicios, el objetivo es vivir.
0: Sí, claro.
1: Vivir mejor, pasar la sobrevida que tenemos en México.
0: Y disfrutarlo, ¿no?
1: Disfrutarlo. Claro. Y tenemos un país maravilloso.
0: México es bastante bueno celebrando medicina heroica.
1: Sí, claro.
0: Uf, ¿cómo no? Sí. A mí me gustaría abordar la prevención contra una medicina heroica, es decir, una operación extraordinaria, un trasplante, una intervención, por ejemplo.
1: Y debemos celebrarla, tienes toda la razón. Necesitamos cardiólogos extraordinarios, cirujanos de hemodinamia, trasplantólogos, etcétera, tecnología, pero no es prevención contra alta especialidad. Necesitamos las dos cosas. ¿Cuántas personas podrían haber llegado más tarde, o sea, en sobrevida, o no haber llegado nunca a cualquiera de esas salas de atención?
0: Es como celebrar a los bomberos, creo yo, ¿no?
1: A ver.
0: Y al mismo tiempo preguntar ¿por qué hay tantos incendios? O sea,
1: exactamente, tienes razón, sin cerrar las estaciones de bomberos.
0: Exacto. ¿No? Y Alfredo habló también de aumentar la sobrevida.
1: Y el secretario nacional también.
0: Y lo comentó. Eso sí pone las cosas en perspectiva, créeme.
1: Sí, pero yo agregaría algo, ¿no? La sobrevida no basta. Poner la sobrevida ahí no basta. Queremos más años, pero queremos más años vivibles.
0: Claro.
1: Queremos poder caminar, pero también podemos pensar en vivir mejor. Trabajar si quieres, disfrutar, acompañar, tener autonomía y amar. Eso es desarrollo humano, no solamente duración de sobrevida. Queremos un desarrollo humano y una satisfacción con la vida extraordinaria.
0: Bueno, entonces no se trata de añadir años a la vida.
1: Claro que no, sino también vida a los años.
0: Ah, por supuesto, y regresamos a la primera pregunta. ¿Por qué no hacemos lo que ya sabemos? Tan simple, tenemos información, tenemos médicos, tenemos protocolos, medicamentos, empresas, parques, comidas saludables, que la deliciosa y deliciosa comida mexicana, y aún así seguimos siendo humanos.
1: Sí, tenemos deseo, placer, miedo, negociación, inercia, todo esto, ¿no? Pero el presente tiene una ventaja, ¿no? Y por eso hay que ser disciplinados, y al ser disciplinados no debería de pensarse como un castigo, Rafa. Debería de ser una recompensa que no es inmediata, que va a llegar en tus años que le agregues a tu vida. Feliz.
0: Ah, por supuesto. Lo que vamos a hacer hoy va a ser para beneficio de nosotros mismos, para los 20 años futuros o para el tiempo que tú te hayas cuidado. Azúcar hoy contra una diabetes dentro de 15 años. Ahí, a ver, te la pongo. ¿Quién gana?
1: Y para mí esa puede ser la pregunta, ¿no? O sea, ¿para qué quieres cuidarte? Si la pregunta de este episodio es ¿por qué estar sano? Y eso se te hace abstracto, pregúntate otra cosa más fuerte. ¿Cómo me gustaría ver disfrutar a mis nietos su vida? ¿Saludable o enfermos? ¿Cómo me gustaría trabajar, caminar con mi pareja? ¿Autónomo o con silla de ruedas? ¿Cómo me gustaría viajar? ¿Con asistencia? ¿Sí?
0: O disfrutarlo,
1: ¿no? Ahí es cuando la disciplina deja de ser obediencia, es un beneficio, se vuelve sentido de vida.
0: Bueno, entonces quizá la gente no necesita otro sermón.
1: No, claro que no.
0: No, necesita encontrar una razón.
1: Sí, y yo te pediría que me permitas, bueno, acompañarme a hacer estas preguntas a la audiencia, ¿no? ¿Para qué quieres estar suficientemente sano en el futuro? Seguramente, pues
0: no sé cuánto quieres pesar, por ejemplo.
1: Son preguntas sencillas, ¿no? Pero ¿para qué quieres tu salud? O sea, ya me puse yo filosófico.
0: Sí, no, me dijiste,
1: ¿para
0: no,
1: qué quieres tu salud? Así, estas dos preguntas. ¿Para qué quieres estar sano y para qué quieres vivir con salud? Escríbelo, porque quizá el cuidado empieza cuando conectamos el cuerpo con aquello que nos ilusionamos.
0: Oye, pues un programa muy bonito, Jaime, reflexivo de lo que hemos aprendido, de lo que nos han venido a compartir los expertos, ¿verdad?
1: Sí,
0: y
1: claro,
0: qué es lo que nosotros podemos hacer. Si nosotros sabemos que sí, ¿por qué no hacerlo? Y algo muy simple, los abuelos, los viejos eran muy sabios. Cuídate.
1: Y también fueron muy sabios al decirnos cuídate, pero también hay que reconocer que descuidaron algunas cosas y estamos viviendo ahora.
0: Claro.
1: Hay que replantear, Entonces, es un programa, como dices, muy bonito. A mí, yo me llevo muchísimo. Tengo que hacer muchas cosas con mi persona, con mi familia, con la gente que está alrededor. Yo te invito a revisar esos hábitos saludables a ti y a toda la audiencia. Esos hábitos que ya no sirven y descartarlos. Y entonces hacer un replanteamiento. Nos va a ir mejor.
0: Y no creo que, ven, estamos aquí para enseñarles, estamos para aprender todos.
1: Sí.
0: Para ver cómo podemos mejorar en nuestra salud, Jaime.
1: Definitivamente.
0: Muchas gracias.
1: Muchas gracias a ti, Rafa. Maribela, donde te encuentres, amigos y amigas, esta fue una conversación de jueves.
0: De jueves, muy bonita, muchas gracias. Ahí platíquenos, ahí en el canal de YouTube. Gracias, pásela muy bien y nos escuchamos el próximo martes.
1: Recuerden que este programa es para pensar mejor. para decidir mejor
0: y convivir mejor.
1: Muchísimas gracias. Mejor.
0: Gracias.
1: Disfruten su jueves.
0: Gracias.
1: Cuídense mucho.
0: Alfredo, Dante, muchas gracias.
1: Muchas gracias, muy bien. Amigos en producción.
0: Hasta pronto.

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6: El municipio de Monterrey anunció el retiro del semáforo en Morones Prieto, a la altura de la colonia del Carmen. Rediseñarán el carril derecho para eliminar el retorno y agilizar el flujo vehicular. Un aparatoso choque registrado al sur de Monterrey, a la altura del Parque Canoas, dejó un saldo de una persona fallecida y 3 resultaron heridas. Un grupo de 41 nuevos cadetes inició formalmente su capacitación e integración en la Academia de Policía de Monterrey para reforzar las labores de vigilancia. Elementos de seguridad aseguraron 200 kilos de metanfetamina tras una persecución policial en calles del municipio de Monterrey. La Fiscalía General de Justicia de Nuevo León reportó la localización con vida y en aparente buen estado de salud de un abogado denunciado como privado de la libertad en la colonia Cumbre Segundo Sector, ubicándolo horas más tarde en Santa Catarina. El vicefiscal Luis Enrique Orozco dio a conocer que investigan el paradero de un conductor de la revolvedora implicado en el choque fatal, donde murió una mujer en la zona metropolitana, señalando que habría salido del estado. La Fiscalía de Justicia abrió carpetas de investigación tras el reporte de un peatón que sufrió la amputación de una extremidad provocada por el colapso de un poste en la vía pública. Fueron identificados los 2 jóvenes atacados a balazos en la vía pública tras una reunión en Monterrey. Uno era un menor de 17 años y otro contaba con 28 años de edad. Un hombre de 81 años perdió la vida tras desvanecerse repentinamente en una zona de estacionamiento en un supermercado ubicado en el sur de Monterrey. Es una producción de Lene Bernal. Redacción y locución, Francisco León.
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8: ¿Cómo están? Es un gusto saludarles. Bienvenidos a ESPN Radio Fórmula. Estamos este jueves 3 de septiembre con el gusto de saludarles a través de la cadena nacional de Radio Fórmula y desde luego de nuestro canal de YouTube. Estaremos durante la próxima hora en compañía de Héctor Huerta, de Gustavo Mendoza, para platicar de la actualidad del deporte, en la que tenemos ya rivales para la final de la Leagues Cup. Se tratará de Monterrey y de Toluca, que estarán disputando este título binacional, que esta vez nos entregó semifinalistas 100% mexicanos. Héctor, ¿cómo estás?
9: Hola, ¿qué tal? ¿Cómo estás? Ya comentando un poco lo del Robin mexicano, ¿no? De Orbelín Pineda, eso no fue penal. Así que ahí queda para la historia. Una vez, como dicen en América, ya no se puede quejar, ¿no? Ya después de que tantas que le han hecho a favor, pues una en contra ahí. Hacía falta, ¿no?
8: Sí, hay una jugada en la que le marcan un penal inexistente, Gustavo, al América. Un clavado de Orbelín Pineda dentro del área, lo termina marcando el árbitro central. Eso entrega el marcador de 2-2 y después en tanda de penales es que Monterrey aprovecha una falla de Cervantes para ganar el boleto.
10: Un espectáculo, Ciro, Héctor, amigos de ESPN Radio Fórmula, qué gusto a todos. Sí, un espectáculo el partido del día de ayer, dos equipos de poder a poder, dos equipos con un potencial ofensivo enorme. Y sí, hablas muy bien de esa jugada de Orbelín Pineda, que para mí tampoco es penal, pero también hay un pisotón de Salcedo sobre Henry Martín,
9: también,
10: que no revisa el VAR o que no lo quieren marcar. La jugada de Orbelín sí la revisó el VAR, tomó su tiempo, pero al final de cuentas decidieron mantener el penal. Pero bueno, ahora la final, Toluca enfrentará a Rayados de Monterrey y León en el otro partido enfrentará a las Águilas del América por matar o morir. Es decir, León tiene que ganar.

0: dados estos partidos que se estarán disputando el fin de semana. Un totalmente innecesario duelo por el tercer lugar también se disputará, y evidentemente la final. Bueno, en otros temas, Francesco Farioli, el entrenador del Porto, dijo que Santiago Jiménez estará en la convocatoria para el enfrentamiento ante el Moreirense. Si el tiempo lo permite, presentaremos un segmento que subió a sus redes sociales el Porto, donde Santiago Jiménez da algunos comentarios, y también Miguel Layún, un ex Porto con quien Santiago mantiene una buena relación, Héctor.
1: Sí. No estuvo tanto tiempo como Héctor Herrera, por ejemplo, que duró muchos años ahí, como el Tecatito Corona, pero también Layún ahí tuvo su paso también por el Porto, y qué bueno que le hace sentir el calor que va a tener ahí Santi, porque también para Santi es un volver al primer nivel, Ciro, porque no la pasó bien en Milán, no le fue muy bien, la verdad.
0: No. Por eso su breve estancia, sí. Y por eso la pobre producción goleadora. Y Eric Lira, se sabe, tiene algunos días de descanso antes de reportarse de nueva cuenta a la disciplina de un Cruz Azul cuya plantilla no termina por quedar redondeada.
2: Sí, y ahora con el rumor de Will Ardita, ¿no? Si sí. Va a salir o no va a salir de la institución, con problemas en la delantera, con sus lesiones. Ahora lo de Eric Lira, que tendrá que enfocarse en regresar a entrenar con todo, si es que no alcanza a fichar para un equipo en Turquía o Portugal, que cierran hasta el 15 de septiembre, lo cual ya se ve muy precipitado.
0: Exacto, y lo de Willer Dita sí abriría un boquete en la defensa del equipo de Cruz Azul. Me parece Dita uno de los mejores defensas centrales que hay en la Liga MX. Le dio para ser mundialista, no así para jugar con la selección de Colombia, pero en Cruz Azul es líder, no hay duda.
1: Insustituible ahorita.
0: Jugador estructural. Pausa.
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0: matrimonio a su pareja, entregándoles una piedra perfectamente circular que encuentran en las orillas heladas.
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2: Ya me habían dicho que los antecedentes de Miranda en el bar, yo no estaba en el club antes, pero tiene antecedentes de perjudicar mucho al club. Y hoy fue muy evidente, porque hubo un penal a favor que no lo cobró y no intervino el VAR, y en otro que tenía que haber intervenido, porque el que va al encuentro de la pierna es el rival, no es nuestro defensor, termina siendo decisivo en algo que tiene que haber justicia de parte de los árbitros, y sobre todo teniendo una herramienta como el VAR, que es tan evidente. Es un error, no es un error, es un horror la decisión del VAR, que tendría que haber ayudado a los árbitros, y terminó siendo decisivo en el partido.
3: Guillermo Almada, el entrenador de las Águilas del América. Y sí, le terminan marcando un penal que no existe al América. Eso iguala el marcador, y después en los penales es Monterrey el que avanza. ¿Afectó el arbitraje al América? Sí, también pasa, y no es la primera vez, y no es que sea del otro lado siempre, ¿no? Esa falsa narrativa que lleva años permeando de que siempre ayudan a la América. Si hay una tendencia, de repente hay camisetas que pesan, y eso ocurre en todas partes del mundo, pero ayer no pesó. Ayer le marcaron un penal que no era y se acabó. Yo le bajaría los decibeles a la afición americanista que pide o que está cortándose las venas porque perdieron este partido. O sea, no es para tanto. Es el torneo menos importante de todos los que van a enfrentar durante esta temporada. Ya tienen boleto a CONCACAF, jugaron mejor que el rival. El triunfo pudo ir para cualquiera de los dos, se definió en penales, los acuchilló el árbitro, jugaron mejor que Monterrey. Fue la primera verdadera prueba que han tenido durante este semestre. Entonces, tranquilos, yo honestamente, después de la derrota, para el trámite del juego que vi, yo me quedaría tranquilo.
4: Sí, como decías tú, había que enfrentar a un grandote para ver qué tal, en qué nivel está el América, porque hasta ahora lo que le ha tocado son puros rivales menores en la liga, y entonces no habíamos dimensionado cuál era el nivel del América, pero ya compitiendo el tú por tú, y mira que el América se está estructurando, el Monterrey ya está más hecho, el Monterrey ya tiene su estructura de equipo ya formada, ¿no? Ya le faltará, yo creo que ya ninguna incorporación. El América todavía está en proceso de incorporar dos jugadores más, quizá. No ha llegado Carlos Álvarez, que ya está también contratado, el español, y ahora estará por llegar. Seguramente León nos va a informar de qué central andarán buscando, porque si algo distingue ahí en el América inteligencia deportiva, incluso lo habían al encargado de ahí lo habían ascendido a director deportivo cuando se fue Diego Ramírez. Entonces creo que trabaja bien en esa zona de estar monitoreando todo el mundo para ver dónde encuentra jugadores del América, y debe tener una lista de 5 o 6 centrales ahorita por si preveían que Cáceres se fuera, tienen que tener contemplado quién podría venir, ¿no?
3: Así es, y eso también es importante, es una plantilla que no está todavía terminada. Ayer jugaron con lo mejor que tenían disponible, pero ese equipo, si lo comparamos dentro de un mes, cuando estemos empezando el mes de octubre, creo que va a tener algunos ajustes.
5: Sin duda, ¿no? Con lo de Carlos Álvarez ya puesto a tono y presentado y todo, y lo de Borja, que también está trabajando en un acondicionamiento físico. Yo le sumaría a Perea, que tampoco ha estado todavía en ese nivel físico que demanda el cuerpo técnico de las Águilas del América, y sí, probablemente, muy probablemente con otro jugador, ¿no? Ya sea otro medio u otro central, pero definitivamente al irse Cáceres al Celta, pues le abre esta plaza en la que puede traer otro no formado en México.
3: León Lecanda, te saludo con mucho gusto. Tú estás pendiente de la actualidad del equipo del América. ¿Cómo va esa conformación final de la plantilla? Gusto en saludarte.
6: Sí, primero, gracias. Buena tarde a todos, Ciro. América tenía considerado que si no había salidas, podía tener un par de incorporaciones más.
3: Es que, a ver, perdona, disculpe interrumpirte,
7: sí, León. No te preocupes. Ahí estamos, ¿verdad? Buenas tardes de nuevo. Y América tenía considerado que si no había salidas, iba a traer dos jugadores más. Ya estaba el tema avanzado de Miguel Borja y estaba el tema de Carlos Álvarez, pero podía traer incluso una incorporación extra en el entendido de que la plaza de contención, ¿no? La plaza de extranjero, de, en este caso de Ícaro da Conceição, la puede registrar con la sub-21, porque los clubes tienen oportunidad de meter hasta dos extranjeros en su categoría sub-21 y América en este momento no tiene ninguno registrado y el que da la edad es el brasileño da Conceição. Entonces, justo es lo que está haciendo ahora América, ya con la salida de Gustavo Sebastián Góes Cáceres. ¿También?
5: El brasileño,
7: sí, el brasileño, sí, pero él no está registrado en la sub-21,
5: okay,
7: que es el límite, ¿no?
5: Yeah.
7: Y Góes, aunque es brasileño, ya lo ponen como FM, ¿no?
5: Okay.
7: Formado en México. Y en este caso, lo importante es que América tiene la plaza de extranjero que ha dejado libre el uruguayo Cáceres y la posibilidad incluso de bajar a da Conceição y traer otro jugador. Eso es lo que están planeando ahora. Justo, corte defensivo, ¿no? Y sobre todo ver que no se les vaya de última hora Brian Rodríguez todavía, por ejemplo, a Brasil, porque hoy Europa, pues ya las principales ligas cerraron sus mercados.
3: Estaba ya convencido, lo había dicho el propio Almada en rueda de prensa, que Brian estaba totalmente enfocado en quedarse o todavía
7: sí.
3: Entonces eso podría estar en punto suspensivo.
7: Lo que pasa es que llegaron ofertas todo el verano por Brian Rodríguez, entonces tú sabes que esto funciona así, Ciro. De repente puede el jugador estar muy convencido y quedarse y estar plenamente seguro de que va a permanecer y de repente llega el canto de las sirenas y una buena oferta y si en lo económico convencía al club podía salir. Hoy luce difícil ya que el Rayito se vaya en este mercado, no imposible, y hoy América está enfocado en el aparato defensivo y también creo que olvidamos a un jugador, Edwin Cerrillo, es otro de los que están poniendo a tono en el aspecto físico atlético precisamente para que compita en esa posición donde creo que hoy América está corto la media de contención, aunque Alan Cervantes lo ha hecho mejor que en temporadas anteriores, mejor. Pero por ejemplo el Chiquito Sánchez muy señalado, ¿no? Claro. Todos.
4: Oye, y el central ¿tendría que tener también como una doble función como volante de contención o puedes traer un central especialista en esa sola posición?
7: Yo pienso mucho, y no porque sea el jugador que van a elegir, pero pienso mucho en el perfil de Edson Álvarez.
4: Okay.
7: Un jugador que puede cumplir ambos roles, un defensa central, volante de contención, que naturalmente puede ajustarse en cualquiera de las dos posiciones y cumpla en el escenario de que América solo traiga un refuerzo más de aquí al 11 de septiembre, porque también ese es otro factor, Héctor. Quedan 8 días para los registros. Claro, todo se puede apresurar, pero de repente ya terminan siendo, si no tienes muy visto al jugador, compras de pánico por dos razones. Una, porque trabajas contra el tiempo, y dos, porque el torneo ya está muy empezado, ya está muy avanzado. O sea, hoy traer un jugador
8: de Xavi más Iniesta, una mezcla de ambos, pero insisto, salvando las distancias, pero creo que lo tiene todo para triunfar en el equipo americanista, porque tiene cabeza, tiene saber estar, tiene buen juego, tiene imaginación, tiene regate, tiene disparo, lo tiene todo. Y sobre todo lo del disparo, que hay mucha gente que siempre puede decir, ¿de verdad tiene disparo alguien tan pequeñito? Que googleen, gol, Levante, ascenso, Carlos Álvarez. Y a partir de entonces, a disfrutar. Acierto pleno del América y sobre todo suerte para Carlos, que es un tipazo.
3: Muchas gracias, Rodrigo. Y les recomiendo que vean ese gol del que habla justamente Rodrigo Fáez. ¿Dónde podría incrustarlo? Pensando en que lo que ayer vimos es lo mejor que tiene en este momento el América León, ¿dónde podríamos incrustar a Carlos Álvarez en una puesta a punto ideal?
7: Sí, hizo 14 goles y tuvo 14 asistencias en poco más de 100 partidos con el Levante. Es un jugador de corte ofensivo, pero puede jugar, y eso lo platicábamos hace una hora en Enfocados, más atrás. Puede ser el sucesor de Álvaro Fidalgo, el 8 que necesita América, el que quizá hoy Eric Sánchez no ha podido del todo llenar, o por lo menos no de su etapa en Pachuca, ¿no? No por la razón por la que América pagó 10 millones de dólares por él.
5: No,
7: y además, que lo tuvo Guillermo Almada, lejos de esa versión, y que lo tuvo Guillermo Almada. Y también fue una de las razones por las cuales Javier Aguirre lo terminó cortando antes de la Copa del Mundo.
5: Ahora Álvarez es zurdo, ¿no?
7: Ahora Álvarez es zurdo, es el perfil de Veiga, sí. Y yo lo veo con esas dos posibilidades, que sea un volante que parta desde la media cancha, desde la media de contención y tenga más libertad para ir al frente con un contención que justo agarre bien la marca, y ahí creo que el perfil de Edwin Cerrillo tendría que también funcionar para América, ese 6 natural, y la otra, que el préstamo de Rafael Veiga vence el 15 de diciembre, Entonces, si América no hace válida la opción de compra, que es muy alta con Palmeiras, es una opción de más de 8 millones, entonces tiene ahí a Carlos Álvarez, que ya lo compró a largo plazo.
3: De 23 años.
4: Entiendo que lo de Veiga, a ver, chécatelo bien, pero era por objetivos, pero cumpliendo ciertos objetivos.
7: Ciertos minutos.
4: Era automático. Era compra obligatoria.
7: Era compra obligada,
5: pero si no los cumple, puede haber una negociación.
4: Sí.
7: Sí.

0: Entonces es opcional.
1: Exacto.
0: Obligatoria por el número de minutos y opcional si no les cumple.
1: Gol, etcétera,
0: y entonces es si América quiere ejercer o devolver el juego.
2: Si está, ahorita está cumpliendo.
0: Sí, en este torneo
2: bien,
0: sí.
2: Muy bien.
3: Perfecto, León, muchísimas gracias.
0: Al contrario.
3: León Lecanda con la actualidad del América. Monterrey es el que avanza y va a enfrentarse al Toluca. Volvemos.
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13: Quiero agradecer al futbolista por el esfuerzo, por la entrega. Estamos en otra final y eso no es fácil. Así que primero que nada agradecerle a ellos por el esfuerzo, por la dedicación, por el plan de partido. Como dije recién, les agradezco por el esfuerzo, por la dedicación. Por la humildad que tienen para jugar, para correr y para llevar a cabo el plan de partido. Así que, de parte de todo el cuerpo técnico, agradecimiento, pero bueno, ahora todavía falta, no hay nada que festejar. Sí, están muy contentos, guardar energía para el domingo, que va a ser una batalla.
3: Yo confirmo lo que llevo pensando hace mucho tiempo. Si me das una eliminatoria visita recíproca o un partido de eliminación directa, quiero que mi entrenador sea Antonio Mohamed, al menos de las alternativas que hay en el fútbol mexicano. Si alguien sabe gestionarlos, es precisamente él, tiene toda la experiencia. Y sin tener plantilla completa, porque le falta su goleador, Paulinho, que no ha jugado hasta el momento, ha encontrado soluciones y le ganó con claridad al León.
14: Sin duda, sin duda.
1: Hace rato en Enfocados en ESPN citaba al Rey Midas, ¿no? Que todo lo que tocó lo hizo oro durante muchos años. Pues ahí está el turco, ¿no? Muy cerca de esta situación, 5 títulos de liga con diferentes clubes. Solamente en Pumas no pudo consagrarse con algún título, un trofeo. En Argentina también los ganó. En España también tuvo un tropiezo con el Celta, no le fue bien. Pero en términos generales, Antonio Mohamed, por algo se candidateó o lo tuvieron en la lista para ser técnico de la selección nacional antes de que llegara Javier Aguirre, Jaime Lozano, Diego Coca, en toda esa transición. Creo que merecería sin duda alguna una oportunidad, aunque él también ha declarado su intención de dirigir pocos años más y retirarse como técnico a los 60, le quedan 4 o 5 años como técnico. Sí.
2: Y también de lo que decías de Paulinho, también le falta a Marcel Ruiz, ¿no? Porque la mejor versión, claro, de Marcel Ruiz, el torneo, cuando fue bicampeón, el Toluca era fundamental, Marcel Ruiz en el esquema del Toluca, ¿no? Y le ha faltado, se acomodó con Franco Romero, con Nico Castro ayer, Eliño y Alexis los puso a trabajar más en mitad de campo, Viñas quedó adelante, contragolpeaba muy bien el equipo, se defiende casi siempre en todas las finales con 3 centrales, en la liga no juega con 3 centrales, pero siempre que juega algo importante, siempre su escudero Bruno Méndez está ahí, está Pereira y está Everardo López ayer, que estuvo también jugando de titular, y pone en los costados siempre a Gallardo, pone ayer a Brian García, pero juega a veces Diego Barbosa. En fin, el Toluca entiende muy bien, y el turco se los agradeció al final, entiende muy bien que para ser campeones, Ciro, necesitas meter con todo, y ellos meten con todo en las finales. Uh-huh. Nadie se guarda nada, hasta el niño, que a veces es medio...
3: Hay que estar caprichosa.
2: Sí, pero el niño está metidísimo ahorita con el equipo. Federico Viñas se encajó muy bien porque está haciendo lo que extrañemos menos a Paulinho, que se extraña muchísimo a Paulinho, pero está haciendo que se le extrañe menos porque está haciendo ya goles, uh-huh, en cada partido. Y una sorpresa como este Díaz Price, ¿no? Que no, nadie lo tenía en el radar y aparece, claro, sí, con muy buen nivel. En fin, yo creo que el turco es un técnico que está hecho para este tipo de cosas, ¿no? Está hecho para ganar campeonatos.
3: ¿Y es favorito?
1: Yo pienso que a Monterrey. Sí. Decías de Méndez, hace rato citaban también, sí, lo de Méndez, ¿no? Una ausencia porque fue expulsado el partido pasado ante el equipo, se me fue, Toluca.
3: Toluca ahora jugó contra León.
1: Sí, contra León, tienes razón. Discúlpame, hubo 2 rojas, ¿no? También en ese partido, sí, la última fue de Brian Méndez al 89, y definitivamente con toda la ausencia de Méndez, yo sigo pensando que Toluca tiene el potencial suficiente como para ganar en la final a los Rayados del Monterrey. Donde va a estar el tiro es en la de León América, porque América seguramente va a mandar algunos suplentes, León con la obligación de ganar el partido para también adjudicarse el boleto a la CONCACAF Champions Cup. Si no lo gana León, le da el boleto a los Xolos de Tijuana, pero en la final, ya habiendo cumplido el sueño también Rayados de conseguir su boleto a la CONCACAF, es favorito Toluca.
2: ¿Y es Tijuana o Pachuca quien tiene más puntos?
1: Pachuca ya está dentro. Pachuca ya está dentro, metería pase lo otro, que pase.
2: Metería otro.
1: Si gana el equipo de León, se mete. Si no lo gana León, iría a Xolos.
2: Fíjate, lo curioso de todo es que la MLS, sus primeros boletos que consigue para CONCACAF Liga de Campeones son en la Leagues Cup. Y hoy se quedó sin nada, uh-huh, se sí, quedó con las manos vacías. Ahorita habrá 8 calificados de México, podría ser Tijuana el noveno. Pero no hay ninguno de la MLS todavía ahorita.
3: Ninguno, efectivamente. Pues es la forma de apalancar un torneo que es una piedra en el zapato para la mayoría de los equipos con incentivos de este tipo. También el económico tendría que ser, porque en ese sentido
2: sí, está muy mal,
3: la verdad, lamentables. Buen partido el que viene para este fin de semana, Atlético de San Luis contra las Chivas Rayadas del Guadalajara. Te saludo con mucho gusto, César Caballero. Estás pendiente de este partido, última hora de el conjunto tunero para el duelo ante Chivas, César. En un instante vamos con él. Guadalajara viene de una actuación en la que dio un buen primer tiempo contra el Pachuca y un mal segundo tiempo. Yo diría que en ese juego contra los Tuzos, la superioridad del Pachuca en el segundo tiempo fue mayor que la superioridad de Chivas en la primera mitad. Hay un penal muy dudoso, ciertamente, que termina emparejando el marcador. El empate me parece justo, pero Guadalajara creo que se confirma, César, como un equipo que tiene picos de rendimiento futbolístico bastante buenos y será rival del San Luis. César, saludos.
14: Hola Ciro, ¿cómo están? Qué gusto saludarlos. Así es, estamos ya en la previa de lo que será este gran partido entre el conjunto de San Luis y las Chivas Rayadas de Guadalajara el próximo sábado. Hay ya boletaje agotado para este encuentro. Sabemos perfectamente que las Chivas a cualquier plaza del fútbol mexicano donde se presenten siempre tienen gran convocatoria y no será la excepción el sábado en el Estadio Libertad Financiera. En el papel pareciera un partido disparejo porque el Guadalajara llega mucho más arriba en la tabla que el conjunto potosino, además de que ya tienen mucho más tiempo trabajando bajo las órdenes de Gabriel Milito. Sin embargo, la actuación ante Pachuca de la semana pasada dejó muchas dudas en el rebaño sagrado. El mismo Gabriel Milito en la conferencia de prensa aseguró que esa irregularidad que le está pegando al Guadalajara durante los partidos realmente está causando estragos, así que vamos a ver si es que pueden encontrar un rendimiento de juego mucho más parejo por los 90 minutos de partido. Del otro lado, el cuadro de San Luis llega a este partido con el envión anímico de haber ganado a los Rayados de Monterrey, su primera victoria en esta apertura 2026, y ahora tratarán de hacer lo propio por primera vez en casa luego de que en la última presentación que tuvieron en el Estadio Libertad Financiera, de manera increíble, Carlos Moreno, el portero de Pachuca, los empató al minuto 93, pero bueno, al menos ya obtuvieron esa primer victoria y un triunfo más los metería de lleno a la lucha por los boletos a la fiesta grande.
2: Hola César, hoy tú has estado siguiendo a San Luis, cuando juega de local estás ahí y cuando juega de visitante también le pones un ojo al equipo. Dime tú, ¿cómo están adaptándose a lo que Diego Mejía quiere en el equipo? Porque incorporaron a Felipe Mora, que creo que no va a estar en este partido, incorporaron a Rafa Llorente, que lo ha hecho muy bien y ha estado metiendo goles, y sobre todo lo que ha crecido este chico David Rodríguez, ¿no? Por la derecha, tipo Sendejas, así más o menos el estilo de juego, zurdito también, y que también tiene gol. ¿Cómo crees que vaya este avance del equipo en lo que quiere Diego Mejía?
14: Hola Héctorín, qué gusto saludarte. Mira, igualmente. Por lo que pude hablar hace un ratito cuando entrevistamos a Aldo Cruz y a Andrés Sánchez, ellos hablan de que el estilo de Diego Mejía es muy diferente a lo que tenían con Abascal y Torrent. Es un técnico mucho más cercano al jugador, es un técnico que realmente genera ese buen ambiente y ese sensación de familia al interior del equipo. Entonces te puedo decir que hoy el futbolista de San Luis le cree a Diego Mejía, le compra su idea de juego. Me parece que por momentos ha mostrado buenos picos de rendimiento. En la jornada 1 tuvieron 2-0 a Cruz Azul abajo, jugando como locales. El tema contra Pachuca, que ya lo comentamos, iban ganando ese partido y les empatan de manera increíble. Entonces, quizás es un equipo que si cierta jugada hubiera salido diferente, si el balón hubiera botado para otro lado, estaríamos hablando que deberían de llevar por lo menos 3 o 4 puntos más. Entonces, hasta el momento, estos jugadores de San Luis le creen por completo a Diego Mejía, lo ven como el hombre indicado para llevar este proyecto del conjunto potosino. Ya lo decías tú también, Diego llegó a hacer algunas modificaciones importantes, el darle mucho protagonismo a David Rodríguez, que prácticamente con Guillermo Abascal pues no jugaba. Con Mejía se ha convertido en un titular inamovible por esa banda derecha, en una función parecida a lo que hace Alejandro Sendejas, siempre recortando hacia el centro o utilizando ese perfil zurdo para sorprender al rival. El tema de Rafa Llorente, que hoy estuvo en vivo para Fútbol Picante, cuando terminó en la entrevista platicamos un poco con él y nos dice que está muy contento, muy feliz en México y que ha asimilado muy bien ese rol que tiene que cumplir tras la lesión de Joao Pedro. Entonces, es un equipo que cree en el proyecto, es un equipo que cree en su equipo, que cree en su técnico y que buscará dar un golpe de autoridad ante un rival que viste como es el Guadalajara.
1: Abrazo César, sí, y creerle a un técnico es importante, ¿no? En este caso Mejía, que ya había tenido algunas muestras en la primera división y creo que este es su proyecto hasta ahora, que lleva por mejor camino, ya había mostrado ser un buen entrenador. Lo de Joao Pedro, pues es insustituible, ¿no? Lamentablemente esta lesión y se lo iban a comprar, se lo quería comprar Cruz Azul, se lo quería comprar América y bueno, vino la lesión. Y lo de Felipe Mora, pues me parece una gran apuesta, ¿no? En la medida que pueda estar a tono y pueda estar listo para impactar en este equipo que está a un partido, César, de meterse por la pelea de los boletos para entrar a la fiesta grande del fútbol mexicano a más de un tercio de torneo.
14: Así es, Gus, ¿cómo estás? Qué gusto saludarte, hermano. Y lo decíamos, quizás si no mete ese gol Carlos Moreno en el 93 en el último partido como local, estaríamos hablando de un San Luis que estaría por lo menos en el lugar 8 o 9. Entonces, es un equipo que tiene bases, que tiene pies, que está buscando tratar de potencializar ese proyecto. En el tema de Felipe Mora, lo decía Héctor desde la pregunta anterior, es complicado que esté el fin de semana porque tiene una lesión muscular en el isquiotibial de la pierna izquierda. La verdad es que las probabilidades lucen cortas en este momento para que esté en el terreno de juego, quizá como una opción de cambio, pero tendremos que esperar al entrenamiento del día de mañana. En el caso de Joao, lo pude ver hace un ratito, afortunadamente ya no camina con bastón, ya está prácticamente fortaleciendo esa rodilla que se lesionó, entonces va a entrar en la parte, digamos, intermedia de su recuperación. Se espera que esté disponible para el mes de enero cuando arranque el nuevo torneo con San Luis, y a ver qué es lo que se encuentra de este equipo que poco a poco se ha ido encontrando en la cancha y que me parece que si obtiene un triunfo el próximo sábado, mandará un mensaje a la Liga MX de que es un equipo serio que le puede competir a cualquier rival.
3: Tenemos, cuando volvamos de la pausa, una entrevista que hizo César Caballero con Andrés Sánchez para cerrar el tema. César, gracias, un abrazo hasta San Luis.
14: Saludos, excelente tarde.
3: Perfecto, volvemos y escuchamos al guardameta del San Luis.
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17: Adiós al rey Harald de Noruega. Se convirtió en el rey más longevo de Europa desde el 2022 a la muerte de la reina Isabel II. Harald V de Noruega, de 89 años, estuvo 35 años en el trono y se manejó por su lema que cumplió hasta el final: todo por Noruega. Considerado el gran modernizador de su país, fue el primero en ser nacido en Noruega y también el primero que se casó con una plebeya, la reina Sonia, con la que estuvo casado por 58 años. Su gran sentido del humor, pero también su entrega a sus deberes reales, hicieron que gozara de gran popularidad entre el pueblo noruego. El rey Harald fue deportista de por vida. Representó a Noruega en vela en los Juegos Olímpicos de 1964, 1968 y el 72. Fue maravillosa su participación al presentar a la selección noruega en el Mundial al puro estilo vikingo. Ha terminado la era de un rey que amó a su pueblo. 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
18: La fecha real de la independencia. Aunque la independencia se consumó el 27 de septiembre de 1821, México celebra su fiesta nacional el 15 y 16 de septiembre. Esta tradición conmemora el levantamiento armado del cura Hidalgo en 1810 y el inicio de la gesta.
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19: El sector empresarial rechazó el aumento al IEPS a bebidas alcohólicas y productos con exceso en el contenido de sodio propuesto en la miscelánea fiscal 2027, ya que esto provocaría un impacto negativo en el comercio formal que paga impuestos. El tipo de cambio se ubicó en 16.95 pesos por dólar americano, 3 centavos menos comparado con el registro anterior, mientras que el dólar interbancario se ubicó en 16.91 pesos y el dólar en ventanilla finalizó la jornada en 17.35 pesos a la venta. El índice de precios y cotizaciones de la Bolsa Mexicana de Valores cerró la jornada con ganancias del 0.85% para ubicarse en las 65.436.16 unidades. El precio de la mezcla mexicana de petróleo se ubicó en $90.68 por barril. Informó Itzel Vanegas. 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
20: Los equipos de los más complicados que hay en el fútbol mexicano, que es el Guadalajara, por lo que hoy muestran dentro de la cancha, también por lo que arrastra fuera de... ¿Qué análisis haces de lo que es el Guadalajara hoy como rival, el que se van a enfrentar el próximo sábado?
21: Todo el mundo sabe lo que es Chivas, es una gran institución, están haciendo las cosas muy bien, llevan años haciendo las cosas muy bien, y de cara al compromiso, pues sabemos que es un equipo dinámico, un equipo... que juega mucho esta parte de los espacios, de hombre a hombre. Entonces, bueno, para nosotros es plasmar lo que quiere el profe. Es un compromiso, como todos en la liga, muy duro. Un compromiso que también es una prueba para nosotros en qué momento estamos y afrontarlo de la mejor manera. Nosotros estamos con toda la actitud para seguir creciendo, seguir mejorando y esperando a que se llegue el fin de semana.
20: ¿Crees que un triunfo contra el Guadalajara podría ser ese golpe en la mesa que necesita el equipo? Porque ya lo dijiste tú, hay muchos partidos donde este equipo no merecía perder, donde realmente merecía mejores cosas. El poder lograr un triunfo ante un equipo como es mediático y como es de los grandes, ¿podría ser ese golpe en la mesa que se necesita?
21: Pues no sabría decirlo, lo dirían la gente, ¿no? Para nosotros el ganar es por lo que trabajamos en la semana, el plasmar lo que quiere el profe. Realmente por eso del golpe en la mesa, creo que eso debe estar interno, ¿no? De uno sentirse con esa confianza, como lo menciona, de que si las cosas salen bien, seguir por la misma línea, si las cosas no van tan bien, seguir por la misma línea. Entonces nosotros vamos día a día, paso a paso, y la verdad es que conociendo lo que es Chivas y todo esto, para nosotros es ir a ganar el partido. Ya después lo que se pueda llegar a decir de golpe en la mesa, eso no nos corresponde a nosotros.
3: Atlético de San Luis contra Chivas. Yo veo claramente favorito al Guadalajara, aunque tiene esos contrastes en su rendimiento. Creo que algo que le está costando más trabajo, honestamente, del que yo pensé a su entrenador, es que estén al nivel sus refuerzos, Jordan Carrillo especialmente, y cuando ha tratado de involucrarlos.
2: Ay, Kevin Castañeda ni ha aparecido.
3: Sí, y cuando ha tratado
2: y de era jugador clave en Tijuana.
3: Han tenido minutos desde el arranque,
2: ¿sí?
3: Y no terminan por cuajar. Yo sí esperaba que fueran de impacto inmediato, porque ¿sí? Estás hablando, Héctor, de jugadores que la temporada pasada fueran revulsivos, no, eran titulares en sus equipos.
2: Sí, porque la ausencia de la Hormiga González, de alguna manera Ricardo Marín está respondiendo con goles, ¿no? Lleva dos penales, los dos los ha metido, lleva otro gol más, pero de alguna manera no se ha notado tanto la ausencia de un centro delantero, y en cambio sí la presencia de Kevin Castañeda, que era tan importante en Tijuana, era el hombre clave del equipo junto con Gil Mora, y Tijuana no lo ha extrañado nada porque Gil Mora ha andado en un nivel muy alto. Y entonces en el caso de Jordan Carrillo, que para Pumas fue un jugador muy importante también, pues en Chivas también es una sombra de aquel jugador que vimos destacar, y fueron jugadores que le costaron a Chivas más de 10 millones de dólares entre los dos.
1: No vaya a ser que fue justo llamarada de petate, ¿no? Lo de Jordan Carrillo. Sí. Un futbolista que mostró
2: bien
1: condiciones.
2: 5 millones.
1: Sí, desde muy joven mostró grandes condiciones en Santos, al grado de que lo mandaron a su equipo filial en España. No le fue bien al Gijón. Al Sporting de Gijón, no le fue bien, y pues definitivamente en su regreso al fútbol mexicano en Santos tuvo un torneo muy mediocre, vino a Pumas pedido por Efraín, despegó, parecía que iba a seguir los 6 meses que le quedaban de préstamo, sin opción a compra, y al no haber tenido la opción de compra, viene Chivas, se mete y dice... me lo llevo, y se lo lleva, ojalá, y retome ese nivel, porque ha dado chispazos en Guadalajara, no ha sido constante, ha tenido destellos, pero regularidad es lo que le ha faltado en Guadalajara.
3: Sí, necesita, Milito, a todos en un mismo tono, o al menos en esa puesta a punto tiene que ir avanzando para cuando llegue la fase final. Recuperará al Cotorro, recuperará a Daniel Aguirre, eventualmente, por lo pronto, en ausencia de, hay jugadores que están dando la cara, y me encanta lo que veo de Camberos. Llevo mucho tiempo esperando a este jugador, ojalá sea este el torneo en que despegue. Entonces, San Luis contra Guadalajara, partido que tendremos por la pantalla de ESPN. No sé si tengan algo más de este tema o escuchamos a Santiago Jiménez.
1: Escuchémoslo. Mañana juega su equipo.
3: Mañana juega su equipo. Y esta es una publicación, a ver, no sé si está nada más lo de Layún o si es Santiago hablando en primer término y después Layún reaccionando al respecto. Es una publicación que subió en sus redes sociales el equipo del Porto, nuevo equipo del delantero mexicano.
0: Hola Santi, hermano, muchísimas felicidades por este movimiento al FC Porto. Me alegra y me llena de ilusión verte ahora en el Do Dragão, romperla. Sé que tienes muchísimo talento y ganas de seguir creciendo en lo deportivo. No tengo duda que vas a hacer una gran temporada, que vas a disfrutar muchísimo, y sobre todo decirte eso, llegas a uno de los mejores clubes del mundo con una de las mejores aficiones del mundo. Sabrás lo que es disfrutar de un estadio lleno de adeptos que están alentando por su equipo y que lo viven como una familia. Y nada, desearte el mayor de los éxitos. Llegas a una gran ciudad, insisto, a un club top, y te deseo el mayor de los éxitos. Desde México te vamos a estar alentando, estaré siguiendo todos los partidos y espero verte seguir disfrutando de ser lo que más amas. Un abrazo grande y lo que necesites, aquí estamos, hermano.
4: Grande, Miguel, muchas gracias.
3: la imagen para los amigos que nos escuchan en radio es está siendo entrevistado por el equipo de medios del Porto. Originalmente Santiago empieza diciendo que sí ha tenido comunicación y referencias del Porto, concretamente por Jorge Sánchez, con quien coincidió en selección nacional, y con Miguel Layún, que sigue involucrado en el medio. Layún jugó también en los Dragones del Porto y que con él tiene una muy buena relación, etcétera. Y lo sorprenden pasándole una tablet con este saludo que recién escuchamos de Miguel Layún, dándole también más referencias del lugar al que llega. Y pronto podría llegar su debut.
2: Sí, y además es una buena revancha para él, ¿no? Porque sí la necesita. Ha sido castigado por lesiones, por desgracia. Es un chico que tiene mucho talento, Ciro. Desde que apareció en Cruz Azul se le veía el talento del goleador, ¿no? El que está siempre en el lugar oportuno. Tiene potencia, tiene altura, va bien arriba, tiene una zurda muy, muy buena. Pero bueno, pues en Feyenoord le vimos cosas espectaculares, le vimos muchísimos goles. Pero pareciera como que el nivel de la liga italiana, ya subiendo un escalón a donde tienes que estar compitiendo con defensores mucho más severos, mucho más duros en la marca, ahí ya no alcanzó el nivel, y luego ahí vinieron las lesiones y todo se complicó, al grado de que él, siendo fan del Milan, hoy tiene que abandonar el Milan, sí, y tiene que irse a buscar otra oportunidad.
3: Es que sería, perdón Gustavo, sería, sí, es top 4 del mundo, o bueno, de Europa si quieres, y Países Bajos es 8-9.
4: ¿Y Portugal?
3: Portugal, según la clasificación de la UEFA, es 7. 6 es Bélgica, 7 Portugal, de acuerdo con esa clasificación.
1: Un poquito lo duro y lo férreo de las marcas en el fútbol italiano, claro, en el calcio, y otro tanto la mala fortuna, porque también hubo una mala fortuna, sí, que cuando parecía estar entrando en mejor momento, entraba de cambio hacia goles, le comenzaban a dar la titularidad, le viene esta lesión muy larga, ¿no? Un poquito de fortuna, mala fortuna también en el tema de que cambiaron directivos, se fue Ibrahimovic como asesor, se fue de entrenador, entonces pues también hay ciertas circunstancias que van alrededor del fútbol. Yo confío, y más allá de que dijiste del top 4 de la liga, yo creo que sí tiene el potencial. Probablemente ahora, con el periódico del lunes bajo el brazo, hubiera sido más fácil decir pues que se hubiera ido al Nottingham Forest, ¿no? Un equipo que lo quería, como diera lugar, que el técnico, que se permaneció en Premier, que pelea competencias europeas. Entonces, nunca sabes, ¿no? Porque no cabe duda que Inglaterra es mejor liga que la italiana, mejor, por ejemplo, ¿no? Pero bueno, yo creo que a los 25 años, una gran oportunidad del Porto de revalorar su nombre, su carrera, y pensar en que pudiera regresar al primer plano en algún momento.
3: Moreirense será su primer rival y eso podría ocurrir mañana. Está incluido en la convocatoria de Francesco Farioli. Farioli es el entrenador que rescató al Porto. ¿Se acuerdan quién lo tenía?
4: Anselmi.
3: Y le fue mal a Anselmi en el Porto. No terminó la temporada. Y llegó Farioli, que tiene un historial interesante. Había estado antes en el Ajax. Los levantó, los hizo campeones. Y el Porto no nada más es el campeón defensor de la Primera Liga, también estará en la Champions, que es una exposición que se cuenta con los dedos de la mano para efectos de los futbolistas mexicanos. Santiago sí tendrá Champions y el Milan no. El Milan no tendrá ni competencia europea. Sí. Imagínense nada más de lo que estamos hablando.
2: Pero sí, bueno, por eso te digo que para él es una gran oportunidad que tiene que aprovechar, capitalizarla bien. Y pues decía Valdano que en el fútbol no hay nada más realista que un goleador, ¿no? Porque su rendimiento se cuantifica en goles. Entonces, lo que él tiene que hacer es mostrarlo en goles. Porque además, Ciro, ya a los 25 años, ya dejó escapar dos mundiales, uno por decisión del Tata Martino, una decisión muy tonta, muy muy incomprensible en su momento, porque andaba muy bien Santi en ese momento del
3: y estaba lesionado, Qatar, estaba lesionado
2: Raúl, y lo llevó ahí con una pierna y jugó Raúl. Raúl también tuvo muchos mundiales para mostrar, si no lo había logrado hasta ahora.
4: Sí.
2: Este fue su mundial. Sí. Esperemos que el siguiente sea el Chaquito, el titular de la selección mexicana. Yo creo que Raúl ya no va a llegar a esa Copa del Mundo, menos en el nivel que está ahorita.
3: Es un buen tema ese, Héctor. ¿Tú crees, ya visto lo visto de Santiago, sí, Jiménez, crees que tiene todavía para un salto de calidad más alto?
2: Sí, claro, Ciro, sí. ¿Sí crees? Sí, claro.
3: Yo tengo mis
2: dudas. No, yo sí creo que lo del Feyenoord fue un asomo de lo que todavía puede alcanzar en la liga más difícil.
1: Yo estoy de acuerdo con él. Yo sí creo que tiene para dar un golpe de calidad.
3: ¿Lo ven regresando a una liga top 4, top 5. Sí, sí.
1: Te voy a recordar Raúl Jiménez, no creo. Del Atlético de Madrid, se fue a justamente a Portugal.
2: Al Benfica.
1: Y tiene ese salto de calidad.
2: A la Liga Premier.
1: A la Liga Premier, donde termina con los Wolves primero.
2: Con un equipo así, sí, que venía del ascenso.
1: Es uno de los goleadores de los Wolves.
2: Se la jugó ahí.
1: Por cierto, en
3: Néstor. Tendría que evolucionar mucho.
1: Claro,
3: Santiago. O sea,
1: claro,
3: sí, claro. Cuando tú ves todo lo que evolucionó Raúl Jiménez, que técnicamente sí, me parece mejor,
2: no, es inclusive. Mejor, es mejor que Santi.
3: Pero sí, considerablemente sí, mejor a sus edades. Sí, sí. Creo que. Ahí tenía un área de oportunidad más amplia, un campo más grande donde sembrar Raúl Alonso, y estuvo en las manos correctas. Yo no creo que lo tenga tan amplio, Santiago. Yo creo que es
1: no tan amplio como Raúl. Yo creo que compararlo hoy con Raúl sería absurdo. Raúl tiene un nombre más que merecido
3: en su época.
1: No, de acuerdo, a su edad, a su mismo nivel, Raúl era mucho más hoy que Santiago Jiménez, definitivamente. Pero yo creo que esta oportunidad del Porto, Andrés Silva, Samu, varios compañeros del equipo que le pueden ayudar a acrecentar su nivel. Ahora una Champions con rivales en casa como el City, van a enfrentar al Manchester City, al PSV, al Napoli y al Slavia de Praga de locales. De visitantes, el Porto va a ir a Betis, a Feyenoord, a Liverpool y a Austria contra el Linz.
2: Es una muy buena vitrina la siguiente Champions para él, muy buena.
3: Y con Samu o Morodion va a disputar el puesto de titular.
1: Sí, con Samu, que está lesionado ahorita, y Morodion, que está habilitado, es el puesto, sí, señor.
3: Bueno, pues así las cosas con Santiago Jiménez. Anotó gol, sí, efectivamente, Julián Quiñones.
1: ¿Rompió la sequía?
3: El campeón goleador. Sí,
2: andaba ya muy criticado porque no había hecho gol en los dos partidos, pero ese trae gol, ese trae gol.
3: Es el que le bajen, si es el campeón goleador. Traía 3 juegos sin gol, como bien dice Sector,
2: sí.
3: En la Saudi Pro League, y le anotó al Dirillán.
2: Hubo una crítica en redes sociales para él muy fuerte, y él la contestó. Y él dijo, tiene usted toda la razón. Si no ha andado bien, tiene toda la razón y voy a mejorar. Y mira, ya respondió con un gol.
3: Bien. Lleva 2 goles en lo que va de la temporada.
2: Se le ganó a Cristiano Ronaldo el título de goleo. O sea,
1: sí, no es nada. Poquita cosa no es, ¿eh?
3: Cayó al minuto 58.
2: Y metió 4 goles con México en la Copa del Mundo, que tampoco es poca cosa, ¿eh?
3: No, para nada.
2: Creo que quedó en el octavo o noveno lugar de goleadores del Mundial. O sea, no estuvo mal.
3: Fue mal. El mejor futbolista de la selección mexicana en la Copa del Mundo, yo diría.
2: Él y Lira, ¿no? Los dos destacados, pero Quiñones yo creo que arriba.
3: Marcando diferencias. Sí. El colombiano por nacimiento, mexicano por naturalización. Pilar Pérez está en Flushing Meadows y nos tiene la actualidad del Abierto de los Estados Unidos. Pilar.
6: Desde el US Open 2026, quinto día de actividad, vamos a platicar un poco de lo que hemos vivido en esta jornada de día en el Arthur Ashe, que arrancó con Naomi Osaka saltando frente a Katerina Siniakova en ese primer turno. Una Naomi que comenzó jugando muy bien a su tenis, sin embargo después en el segundo set se aceleró un poco cuando creíamos que lo iba a poder cerrar, pues fue Siniakova la que subió el nivel de su tenis llevándolo hasta un tercer set, en donde Naomi otra vez volvió a estabilizar las emociones y a cerrarlo contundentemente. Pudimos hablar con ella y se dijo contenta de haber podido superar la segunda ronda, pero sabiendo que tanto en la primera como en esta segunda ha tenido lapsos en donde baja su nivel y esto le ha costado que sus rivales puedan volver al partido. Del otro lado, Taylor Fritz también avanzó, él sí muy cómodamente frente al italiano Mattia Bellucci en sets corridos, muy cómodo con su juego de tenis, sacando conclusiones muy buenas, aunque siempre sabiendo que en un Grand Slam hay oportunidad de mejora, porque lo que se viene cada vez va a ser más complicado. Nos preparamos para hoy en la noche ver en acción a Coco Gauff y Alexander Zverev. Les tendremos todos los detalles a través de nuestra pantalla.
3: Perfecto, muchísimas gracias, Pilar. Pues ya vimos a Carlos Alcaraz, que perdió un set, y es noticia porque en el US Open del año pasado se fue invicto, no nada más en triunfos, también en sets. No perdió set alguno, sino hasta la final. Esta vez ya le ocurrió, pero traía una convalecencia importante, una lesión de la que se recuperó en la muñeca. Y hablando del Abierto de los Estados Unidos, la mexicana Juliana Olmos avanzó en dobles a la segunda ronda del US Open. Se impuso junto con Estonia Ingrid Neal a la dupla de la japonesa Shuko Aoyama y la taiwanesa Liang en Shuo. La escuchamos, Juliana Olmos.
6: Hoy se notó que estás contenta, que estás relajada, que tienes gente a tu alrededor fuera del tenis acompañándote, está tu esposo, está Basil, tu hermana. ¿Cómo te ayuda eso a generar ese buen ambiente alrededor de tus resultados?
7: La verdad, los Grand Slam son muy difíciles porque hay mucha gente, como tuve el partido hoy, toda la mañana me está llamando gente cuando voy a jugar, entrenar, si tengo boletos, amigos, es mucho y no me puedo enfocar, pero cuando tengo mi esposo, mi hermana, Basil, tengo gente que me apoyan, me ayudan y me ayuda mucho a relajar y ayudarme a concentrarme más en el tenis y solo me tengo que enfocar en el tenis y me ayuda a jugar mi mejor tenis.
6: Háblame de ese mejor tenis. ¿Qué sentiste que hoy salió bien para Juliana? Basil quiere contestar. Es que pesa, ¿eh? Pesa, no crean que no.
7: Pesa un poquito.
9: Hello, Basil.
7: Jugamos muy agresivas hoy desde el principio del partido. Perdimos contra ellas en Cincinnati y ellas empezaron más agresivas, estaban controlando todo el partido y siento que hoy nosotras fuimos las más agresivas, pusimos el pinchón desde el principio hasta el final, sacamos bien, muy agresivas en la red y creo que por eso ganamos hoy.
3: Perfecto, y para cerrar, los 49ers estarán aterrizando ahora mientras hablamos en Australia, en Melbourne, 16 horas de vuelo. Lo que más me llama la atención es que los Niners están aterrizando con una semana de anticipación. Están llegando en viernes por la mañana. El juego contra los Rams será justamente en viernes por la mañana y los Rams lo van a hacer 24 horas antes para evitar los efectos del jet lag. Vamos a ver, con tanta ciencia aplicada al deporte, los equipos contendientes eligen escenarios contrastantes. Uno llega con una semana de anticipación, otro llega de bote pronto, y vamos a ver también la onda expansiva para la segunda jornada. Eso es importante considerarlo. La temporada empieza el próximo miércoles, dicho sea de paso, y el juego este de Australia se verá en de este lado del planeta el jueves por la noche. Y por último, les digo que el empresario mexicano Gonzalo Hevia Balleres, fundador de H Beyond y nieto de Alberto Balleres, que en paz descanse, uno de los hombres más ricos de México, es uno de los nuevos propietarios, socio minoritario de los Seattle Seahawks.
2: ¿En serio?
3: Esto no había ocurrido, sí.
2: Claro,
3: este equipo perteneció a Paul Allen, que era cofundador de Microsoft. Paul Allen murió, dejó en su testamento que tenía que venderse el equipo. Hay un socio mayoritario.
22: Son de Peñoles, ¿no? Balleres.
3: Exactamente. Y uno de los minoritarios es justamente Gonzalo Hevia Balleres. Vámonos. Bien,
22: qué bueno.
3: Gracias.
22: Buenas.
2: Gracias.
22: Adiós.
2: Hasta mañana.
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24: Toluca continúa encendido en la Leagues Cup y consiguió su boleto a la gran final después de derrotar 2-0 a León en un partido muy disputado en el medio campo. Los Diablos encontraron la diferencia con anotaciones de Federico Pereira y Federico Viñas. El conjunto dirigido por Antonio Mohamed volvió a mostrar solidez en un momento importante y ahora buscará cerrar el torneo levantando el título. Después de quedar eliminado ante Toluca, Javier Gandolfi asumió la responsabilidad por la derrota de León. El entrenador argentino señaló que como cabeza de grupo le corresponde responder por el resultado y mantener la confianza dentro del plantel. A pesar de despedirse de la Leagues Cup en semifinales, Gandolfi respaldó el trabajo de sus futbolistas y pidió mantener la unión para los próximos compromisos. Buenas noticias para el fútbol femenil mexicano. Rebeca Bernal fue anunciada como nueva jugadora del Manchester United. La defensora y capitana de la selección mexicana continuará su carrera en Inglaterra, dando uno de los pasos más importantes en su trayectoria profesional. Bernal llega a uno de los clubes de mayor tradición en Europa y se convierte en una nueva representante mexicana dentro del fútbol inglés. Y es lo que tenemos en información deportiva. Yo soy Eduardo Ortega. Me pueden encontrar en mi cuenta de ex @educharlesmty. Ahí me pueden dejar todos sus comentarios y pronósticos.
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10: Playa de Arena Rosa, Bahamas. Ubicada en la isla Harbour, esta playa parece salida de un cuento de hadas debido al color rosa pálido de su arena. Este fenómeno óptico tan singular es el resultado de la mezcla de la arena blanca convencional con los restos pulverizados de millones de foraminíferos, unos minúsculos organismos marinos de caparazón rojizo que habitan en los arrecifes de coral cercanos. Con sus aguas tranquilas y cálidas, este destino caribeño ofrece un paisaje visualmente idílico, exótico y sumamente fotogénico para los viajeros.
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14: Muy buenas tardes, son las 5 de la tarde en el tiempo del centro de la República Mexicana. Soy Georgina Trejo Briceño, a nombre del titular de este espacio, Jaime Núñez, le doy la más cordial bienvenida este jueves 3 de septiembre de 2026. Y usted lo sabe que en punto de las 5, estos son los sonidos que son noticia.
25: Estamos de acuerdo, no hay razón para que envíen a connacionales a Centroamérica, algún país de Centroamérica. Ninguna razón.
26: Llevar la estrategia al territorio mediante visitas a los estados en jornadas de atención a familias y coordinación con las entidades federativas.
27: Apoyo y respaldo su iniciativa de doble nacionalidad. En todo caso, antes de ser candidato o candidata, puede renunciar a una de ellas.
28: Si de verdad Morena y el gobierno no quieren proteger a los narcopolíticos, pongamos sanciones claras que nunca puedan ver nuevamente su libertad.
29: En las últimas horas se ha anunciado un acuerdo de gran escala en materia petrolera. Aún no se conoce el verdadero alcance de este acuerdo. ¿Quién firma? ¿Qué es lo que realmente se firma? ¿Quién pone el dinero? ¿Quién da las garantías? ¿Cómo beneficia esto a los venezolanos?

0: tecladista de la banda Camilo VII, Jonathan Meléndez, y de su familia, su esposa y su hija, una menor de 3 años, esto en el Estado de México, luego de que fueran ejecutados en su casa en Atizapán de Zaragoza. Esta mañana la presidenta Claudia Sheinbaum informó que esta masacre se debió a problemas entre familias. En otros temas, 135 médicos han resultado afectados, 45 de ellos permanecen hospitalizados, esto por un brote de salmonela en el Hospital General de México Eduardo Lisiaga. Fue detenido en Puebla el Amarillo, jefe del grupo criminal Los Rojos que opera en Acapulco, Guerrero, Los Rusos, perdón. La presidenta Claudia Sheinbaum criticó que Estados Unidos deporte a mexicanos hacia terceros países y sostuvo que no hay razón para enviarlos a Centroamérica después de que el Instituto Nacional de Migración informó que más de 2.900 connacionales han sido trasladados a Guatemala, a Honduras y a Costa Rica. La Secretaría de Educación Pública ya alista esta restricción del uso de teléfonos celulares en escuelas primarias y secundarias del país, con el propósito de evitar el uso excesivo de pantallas y redes sociales entre niñas, niños y adolescentes. Vamos rapidísimo a una pausa, pero regresamos con más información.
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8: La cobaya o cuyo. La cobaya, conocida popularmente en diversos países como cuyo o conejillo de indias, es un roedor herbívoro, nativo de la región andina que destaca por su temperamento noble, pacífico y asustadizo. Son mascotas excepcionales para los hogares debido a que rara vez muerden y se comunican de una manera sumamente tierna mediante una variedad de sonidos agudos y chirridos con los que expresan entusiasmo o solicitan su comida favorita. Su dieta es estrictamente herbívora y requieren de un aporte indispensable de vitamina C a través de pimientos y verduras frescas, ya que su organismo no la produce por sí mismo. Al ser animales gregarios, disfrutan enormemente de la compañía de otras cobayas y del contacto suave con los humanos, convirtiéndose rápidamente en animales muy apegados, mansos y reconfortantes para compartir la rutina diaria en casa.
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8: La campana de Dolores. La emblemática campana que tocó Miguel Hidalgo en 1810 no se quedó en Guanajuato. En 1896 fue trasladada a Palacio Nacional en la Ciudad de México, donde la presidenta la hace sonar cada 15 de septiembre durante el grito.
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7: Estamos de regreso con Jaime y con...

0: Agradezco mucho al fiscal general de justicia de Tamaulipas, al maestro Jesús Eduardo Gobea Orozco, que esta tarde nos acompañe juntos aquí en Grupo Fórmula para hablar del caso del estudiante Ángel Tadeo Rubio Ortiz, el estudiante de primer ingreso de la Universidad Autónoma de Tamaulipas de la Facultad de Veterinaria. Ángel Tadeo, originario de San Luis Potosí, fue ingresado a terapia intensiva luego de sufrir una violenta novatada por parte de sus compañeros en la Facultad de Medicina Veterinaria y Zootecnia en Ciudad Victoria. Fiscal, buenas tardes, ¿cómo está? Victoria, fiscal, buenas tardes.
1: ¿Cómo le va? Muy buena tarde, con el gusto de saludarle, lo mismo que a su audiencia.
0: Gracias, fiscal. Fiscal, cuéntenos qué fue lo que pasó exactamente con Ángel Tadeo Rubio Ortiz.
1: Bien, decirle, efectivamente ayer se tuvo conocimiento por parte de esta fiscalía a mi cargo a través de un comunicado, de un llamado o reporte que hace personal del área de urgencias del hospital del IMSS aquí en Victoria, Tamaulipas, donde ponen en conocimiento el ingreso de una persona que había manifestado haber sido víctima de agresiones en una novatada en las instalaciones de la Facultad de Medicina Veterinaria y Zootecnia de aquí de Victoria, Tamaulipas. Esta facultad es parte de la estructura universitaria de la Universidad Autónoma de Tamaulipas. También decir que a raíz de este reporte el personal de investigación se constituye de inmediato a iniciar con las indagaciones y no fue posible en ese primer momento tener comunicación ni contacto con el joven, con la persona víctima, porque se encontraba recibiendo atención. Es decir, no el personal médico estaba brindando las primeras atenciones hospitalarias, y es que ya posteriormente, ya en el curso de la tarde, porque esto habría sido, los hechos habrían ocurrido alrededor del mediodía, cerca del mediodía de ayer. Uh-huh. Ya en el curso de la tarde que fue posible recabar la entrevista directa de la víctima, él mismo refirió que un grupo de varias decenas de alumnos del décimo semestre de la carrera de medicina veterinaria los habrían retenido a él y a otros estudiantes de nuevo ingreso para hacerlos objeto de una serie de agresiones que comprendían desde lanzarles huevos u otras sustancias como melaza, incluso estiércol de ganado, en algunos casos tratando de obligarlos a ingerirlo o beber orina de bovinos, y que dentro de esta forma, que es una costumbre ya muy añeja que se tiene en algunas universidades o carreras universitarias, mejor dicho, como es el caso, también habría habido golpes con varas, con palos, y particularmente en el caso del joven ofendido, se le obligó a la ingesta de un chile habanero. Entonces, el cuadro con el que ingresa, de acuerdo con la médico tratante de primer contacto, es con un diagnóstico de golpe de calor y una aparente crisis convulsiva. Por eso permaneció las primeras horas bajo observación, sin que se hubieran advertido lesiones que pusieran en riesgo su vida. Ese es el contexto inicial de los hechos.
0: Fiscal, estoy platicando con el fiscal general de Justicia de Tamaulipas, el maestro Jesús Eduardo Gobea. Fiscal, en este momento, Ángel Rubio Ortiz sigue hospitalizado, ¿verdad?
1: Sí, él básicamente a raíz de esta ingesta, según se nos informa clínicamente, pues es que presentaba ese cuadro. Ajá. Afortunadamente recibió atención médica inmediata. De acuerdo con la información que tenemos, fue personal de enfermería de la propia Facultad de Medicina Veterinaria quien lo trasladó a la clínica del IMSS, donde fue atendido, recibido de inmediato en el área de urgencias, y gracias a ello fue que posteriormente, ya en el curso de la tarde, pudimos recibir su denuncia. Se han obviamente practicado las primeras diligencias, se ha requerido a la Facultad de Medicina Veterinaria e Isotecnia el acceso a las instalaciones, cosa que no fue posible el día de ayer. Es decir, no se nos brindó en un inicio el acceso, pero ya se hizo el requerimiento formal a las autoridades universitarias para que den todas las facilidades a llevar a cabo actos de investigación, pues, todos los trabajos en materia de criminalística, recopilación de imágenes o videos que fuera posible obtener, entrevistas de personal y de maestros que, según el alumno ofendido refiere, estaban presentes durante esta jornada.
0: Sí, justo eso era lo que... Perdón, fiscal, ¿perdón? Justo eso era lo que quería preguntarle. Familiares han denunciado que personal docente y administrativo estuvieron ahí observando estas agresiones, esta novatada contra los alumnos.
1: Es correcto, es lo que él refiere. Pues a ello nos estamos abocando, precisamente porque justamente uno de los aspectos más relevantes o que son de interés particular para la investigación es identificar a quienes hayan perpetrado estas agresiones y la forma en que hubieran ocurrido, y por otro lado también identificar si hubo efectivamente personal docente o empleados que hayan presenciado los hechos, o en su caso tenido alguna intervención u omisión. Ese es el estatus de la investigación a este momento.
0: Fiscal, además de Ángel Tadeo Rubio Ortiz, estudiante de primer ingreso de la Facultad de Medicina e Isotecnia de la Universidad Autónoma de Tamaulipas, ¿tiene usted identificado alguna otra de las víctimas que sean, y cuántas van a ser llamadas a declarar?
1: Sí, se han obtenido algunas referencias de otras personas que resienten un agravio al respecto, pero a este momento el punto de partida de esta investigación es la denuncia del joven mencionado.
0: Ok. ¿Qué se va a hacer en caso de... ¿Cuáles podrían ser las sanciones en caso de que se hallen culpables, en este caso a los estudiantes de décimo semestre de esta carrera?
1: Fíjese que es importante su pregunta, sin embargo... Me parece prematuro hablar de posibles sanciones, ya que por un lado, si bien de acuerdo con el diagnóstico inicial y con lo que se está confirmando pericialmente, este joven presentó lesiones que no pusieron en peligro su vida, me refiero a lesiones externas, no por ello se está dando por concluido que no hubo alguna otra consecuencia en su integridad física, uh-huh, derivado de estos hechos. Entonces, no quisiera anticiparme a hablar de posibles sanciones basado en lo que se tiene hasta ahorita, sino que creo es importante que podamos avanzar con la investigación para poder establecer eventualmente la participación y o grados de participación de la persona o personas que hayan tenido una responsabilidad, claro, activa en estos hechos, en infligir estas vejaciones al joven, y a partir de ello poder establecer de manera más específica una posible vía de imputación, es decir, una clasificación más específica del hecho a atribuir.
0: Bien. Perfecto, fiscal. Pues yo le agradezco mucho que me haya regalado estos minutos y, si me lo permite, seguimos en contacto para dar seguimiento a este tema.
1: Con mucho gusto.
0: Gracias, fiscal. Es el fiscal general de Justicia de Tamaulipas, el maestro Jesús Eduardo Gobea Orozco.
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0: Y vamos con mi compañero Leopoldo Espejel, porque hoy se lleva a cabo el funeral del músico, de quien fuera tecladista de la banda Camilo VII, y de su familia. Leopoldo, buenas tardes.
3: ¿Cómo estás? Muy buenas tardes, Gina. Sí, efectivamente, esta madrugada fueron entregados a sus familiares los cuerpos de Sebastián Meléndez, de su esposa, de su pequeña hija, y también el de la nana. A sus familiares ya, de hecho, se llevan a cabo los sepelios en una funeraria del municipio de Tlalnepantla, esto allá en la zona de Valle Dorado, en Santa Mónica, donde se ha llevado a cabo en un ambiente sumamente discreto, muy familiar, al que han acudido solamente el círculo más cercano del músico, por supuesto sus compañeros de la banda. En el aspecto de en el otro tema, Gina, también allá en el municipio de Chalco se está llevando a cabo el sepelio de la nana de la familia, y ahí también hay escenas tristes, de dolor, desconsuelo por las cosas, por la situación como ocurrieron, y hasta allá han llegado una gran cantidad de habitantes del municipio de Chalco, de Cuautlalpan, a la casa de la abuelita de esta mujer. Decirte que, en tanto, la Fiscalía del Estado de México está llevando a cabo las investigaciones correspondientes y en espera de que pudieran presentarse, una vez que han surgido varias versiones en las redes sociales sobre acusaciones en contra del múltiple homicidio de su esposa por fraudes.
0: Polo, ¿me aguantas el corte? Y regresamos contigo.
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19: Nuestra comida mexicana tiene algo maravilloso. Además de ser deliciosa, puede ayudarnos a alimentar muy bien a nuestros hijos. Ingredientes como los frijolitos, el maíz, los nopalitos y el aguacate nos ofrecen proteínas, fibra, vitaminas y grasas saludables que necesitan para crecer fuertes. Y lo mejor de todo es que podemos preparar comidas sencillas, llenas de sabor y muy nuestras. No tenemos que alejarnos de nuestras tradiciones para cuidar su alimentación. Podemos aprovechar todo lo bueno que nuestra tierra nos ofrece. Unos frijoles con tortillas, nopales y aguacate pueden convertirse en una comida nutritiva y deliciosa para toda la familia. Llevar nuestros sabores a la mesa también es enseñarles a querer nuestras raíces. Alimentarlos bien es otra manera de decirles cuánto los amamos. Sígueme en todas mis redes sociales como Gina Ibarra -TV.
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20: El origen del desfile militar. La tradición del desfile del 16 de septiembre nació formalmente en 1935 por decreto del presidente Lázaro Cárdenas. Se estableció para exhibir la lealtad y poder de las Fuerzas Armadas ante el pueblo en un ambiente de fiesta nacional.
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0: Querido Leopoldo Espejel, nos agarró el corte, pero nos estabas informando sobre los avances en las investigaciones de la Fiscalía General de Justicia del Estado de México en torno a la masacre de la familia del tecladista Camilo VII.
3: Sí, efectivamente, hay otras líneas de investigación en torno pues este multihomicidio, Gina, se centran principalmente en saber la actividad que mantuvo de fraudes presuntamente en agravio de varias familias este hombre, Diego Sebastián Rosen, que junto con su esposa, Paola Mandri, pues habrían operado durante varios años. Hoy la Fiscalía está en espera de que algunas de estas denuncias se puedan formalizar para poder definir responsabilidad a este sujeto, que todavía continúa en instalaciones de la Fiscalía del Estado de México y en espera de que en cualquier momento pueda ser enviado junto con su cómplice a un penal. Por lo pronto te decía que tienen triste las escenas allá en la casa de la familia de Leida Romero, justamente allá en la colonia La Loma, en San Martín Cuautlalpan del municipio de Chalco, donde es velada ella, que era la nana de la familia del músico. Gina.
0: Leopoldo, muchas gracias y vamos a seguir pendientes de este tema.
3: Por supuesto, pendientes, Gina.
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0: Oye, fíjese que durante la conferencia de hoy de la presidenta Claudia Sheinbaum, la secretaria de Gobernación Rosa Isela Rodríguez presentó el informe de acciones de la dependencia a su cargo. En materia de desapariciones, el subsecretario de Derechos Humanos, Población y Migración de la Secretaría de Gobernación, Arturo Medina, explicó que la Estrategia Nacional de Búsqueda contempla 10 acciones para mejorar los registros, fortalecer las investigaciones y ampliar las capacidades de búsqueda. Es por eso que esta tarde yo le agradezco mucho que el subsecretario de Derechos Humanos de la Secretaría de Gobernación, Arturo Medina, me haya tomado la llamada para explicarnos a detalle esta estrategia nacional. Secretario, ¿cómo está? Buenas tardes.
11: Hola, ¿qué tal? Muy buenas tardes, Gina. Muchas gracias por invitarme a compartir con ustedes estas acciones que lleva a cabo el Gobierno de México, justamente en prevención, atención y búsqueda de personas desaparecidas y no localizadas.
0: Secretario, ¿en qué consiste esta Estrategia Nacional de Búsqueda? ¿Cuáles son los 10 ejes que da vida a esta estrategia para uno de los problemas que más lacera nuestro país?
11: Gracias. Pues primero decir que el tema de la búsqueda y localización de personas es una prioridad nacional para la presidenta de México, la doctora Claudia Sheinbaum, y nos ha instruido a trabajar a la secretaria de Gobernación, a su servidor como subsecretario de Derechos Humanos, para articular de la mano de diversas autoridades como la Comisión Nacional de Búsqueda, la Secretaría de Seguridad y Protección Ciudadana, la Fiscalía General de la República, la Guardia Nacional, la Secretaría de la Defensa Nacional, la Secretaría de Marina, a diversas acciones para fortalecer, primero, el Registro Nacional de Personas Desaparecidas y No Localizadas. Es el primer punto de nuestras acciones. Sí. ¿Y qué es el Registro Nacional? Pues es la base de datos, llamémoslo así, que contiene los nombres, edades y lugares de desaparición. Y este registro, quisiera comentar muy rápido que no tiene toda la información que se necesita para buscar a todas las personas que están registradas ahí. A veces ni los nombres completos tenemos, entonces, o lugares de desaparición, o edad, o género, no sabemos. Entonces, lo que nos ordenaron es hacer una revisión para que todos tengan datos completos. Invitamos a un grupo de expertos con los que estamos platicando para hacer un plan de revisión, dicen algunos, una auditoría al registro, y que nos ayuden a que sea una verdadera herramienta de búsqueda y fortalecer así. Ese es el primer punto. El segundo punto que hemos trabajado es lograr que todas las personas que han sido reportadas como no localizadas o desaparecidas tengan una carpeta de investigación, es decir, que haya una denuncia ante el Ministerio Público y que haya una autoridad investigando. Eso es muy importante, para que no haya impunidad, para que se sancione a los responsables cuando la desaparición tenga que ver con un delito, o también para tener datos de búsqueda y poder encontrar a las personas idealmente bien y con vida. El tercero tiene que ver con informar de los avances que hemos tenido. Y aquí quisiera detallar un poco y decir que desde la reforma a la ley a la fecha hemos logrado encontrar a 13.300 personas, poco más de 13.250 personas en esta estrategia, aplicando la Plataforma Única de Identidad, que es una herramienta tecnológica que cruza bases de datos, sistemas tecnológicos, también con la búsqueda en campo que hace la Comisión Nacional de Búsqueda, con las brigadas en territorio, también con la búsqueda coordinada con los gobernadores y gobernadoras en los estados, en los recorridos casa por casa que se está haciendo, y también con la Alerta Nacional de Búsqueda Inmediata y la Alerta Nacional de Búsqueda. Con la suma de estas acciones hemos localizado en los últimos meses a más de 13.000 personas, como te decía. Y esto a nosotros nos da mucho ánimo, porque entendemos que un trabajo coordinado, un trabajo eficaz, un trabajo bien orientado, pues nos ayuda a localizar el mayor número de personas.
0: Subsecretario, estas 13.000 personas que han sido localizadas gracias al trabajo del gobierno de México, ¿han sido en el lapso de desde enero de este año a la fecha?
11: A partir de la reforma, principalmente. La reforma fue de julio, okay, pero muchos de los esfuerzos, algunos como la alerta AMBI, que nos ha permitido encontrar a 2.572 personas, empezó apenas hace 4 meses.
0: ¿En 4 meses se han localizado 13.000 personas?
11: No, en 4 meses, 2.572. Okay. Y, por ejemplo, 1.075 en territorio en brigadas, el periodo es de octubre del año pasado para acá. Y las 3.000 personas de la estrategia con entidades federativas lleva 2 meses. Es decir, son periodos diferentes, pero queremos englobarlo a partir de la reforma.
0: Muy bien.
11: Y eso nos da gusto, poder dar estos resultados a las familias, sobre todo que buscan a sus seres queridos. Gina.
0: Subsecretario, algo que usted dijo en la mañana, algo muy, muy importante, dos cosas. Uno, que se combata la impunidad y que haya sanción a los responsables. Y dos, no todas las ausencias o no localizaciones son desapariciones.
11: Así es, justamente, y me sirve como ejemplo estos 1.075 personas,
0: sí,
11: hombres y mujeres que se han localizado en territorio con las brigadas de búsqueda. De estos 1.075, quisiera desglosarlos un poquito. Por ejemplo, de 901 personas, de estas 1.075, fueron ausencia voluntaria, confirmado por ellas, porque los localizamos. 71 se alejaron de su domicilio y familia por consumo de sustancias o situación de calle. 19 salieron huyendo de violencia familiar. Otras 19 estuvieron detenidas por alguna autoridad por la comisión de alguna conducta que implicaba una detención. Y el resto por problemas de salud. Y algunos otros por privación de la libertad, 17, y sustracción por familiares, que casi siempre tiene que ver con menores, y 14 por accidente. Es decir, al analizar esas 1.075 localizaciones, más del 90% tenía que ver con ausencias voluntarias o involuntarias, pero que no implicaban un delito. Y esto nos da una visión de que es muy importante la búsqueda, tanto inmediata,
0: sí,
11: como de manera coordinada, para poderla localizar y acercar a su familia, y también que cuando sea víctima del delito se activen todas las alertas que se tengan que activar, todo, que se jalen todos los hilos que tengan que jalar, para que las autoridades busquemos a las personas que han sido reportadas como desaparecidas y que pudieran ser víctimas de un delito. ¿Tiene?
0: Subsecretario, estoy platicando con el subsecretario de Derechos Humanos de la Secretaría de Gobernación, Arturo Medina. También se va a fortalecer la búsqueda en hospitales y centros de reclusión.
11: Así es. Justamente este fortalecimiento, siempre buscamos en vida. Esa es nuestra, sí, regla. Así sean casos que tienen 10 o 20 años o más, seguimos buscando en vida. y la búsqueda en centros de reclusión y hospitales son temas que las madres buscadoras nos han pedido mucho y que nosotros coincidimos que se tiene que fortalecer, porque en ocasiones entra una persona sin tener conocimiento de por qué está ahí o ocultó su nombre por pena, al ser detenido o detenida. Entonces, esa búsqueda siempre nos ayuda, y la búsqueda en vida también tiene que ver con hacer recorridos en estos espacios y en la vía pública y en otros lugares donde las familias vieron por última vez a sus seres queridos. Y en ese sentido, la Alerta Nacional de Búsqueda Inmediata se enlaza muy bien, porque esta nueva herramienta, donde hay un puesto de mando 24 horas los 7 días de la semana, recibe reportes, actúa en coordinación la Secretaría de Seguridad y Protección Ciudadana, Gobernación, Comisión de Búsqueda, Guardia Nacional y Fiscalía General de la República. Nos contactamos con nuestros pares en las entidades federativas y se activa en carreteras o en estaciones de autobuses, y así hemos logrado ubicar a cientos de personas, sobre todo hombres y mujeres jóvenes, y algunos de ellos que incluso habían sido convocados con engaños a trabajos. Y también la campaña, una de las acciones que tenemos es esta campaña de prevención, sí. Que no es muy importante. Entonces, termino esto de la Alerta Nacional de Búsqueda Inmediata, que nos ha permitido localizar más de 2.500 personas.
0: Subsecretario, tenemos 10 segunditos. Me aguanta el corte y regresamos con usted.
11: Claro que sí.
0: Muchísimas
11: claro
0: gracias.
11: Sí, con mucho gusto.
0: Regresamos, sí. Vamos a una pausa y quédese conmigo.
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21: Estas son las Stevie Bites con Stevie de TV. Imaginen una ciudad donde los solteros tienen solo una noche al año para hacer lo que quieran sin tener que estar casados. Solo por una noche reúne a Mónica Bárbaro y a Colin Turner como Ali y Owen, dos desconocidos que conectan en Nueva York y pasan la noche intentando volver a encontrarse entre malentendidos, personajes excéntricos y situaciones cada vez más absurdas. La dirige Will Glock, responsable de ECA y Con Todos Menos Contigo. Sí, aquella película que ayudó a demostrar que la comedia romántica todavía podía llenar cines. Si extrañabas películas que te hicieran reír y suspirar, esta es la indicada, porque algunas historias de amor necesitan años para empezar, pero esta solo tiene una noche. Solo por una noche ya está disponible en los cines de todo el país. Estas fueron las Steve Bites con Steve de TV.
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22: Los fuegos artificiales pueden parecer parte de la fiesta, pero para nuestros hijos pueden convertirse en un accidente que cambie su vida para siempre. Una chispa, una explosión inesperada o un descuido puede provocar quemaduras graves, lesiones en los ojos o incluso afectar su audición. Por eso, no permitas que tus pequeños manipulen pirotecnia aunque parezca inofensiva. Mantén estos productos lejos de sus manos y, si hay fuegos artificiales cerca, acompáñalos y vigílalos en todo momento. Enseñarles a cuidarse también es una forma de demostrarles cuánto los amamos. Disfrutemos las celebraciones, pero sin poner en riesgo lo que más queremos, porque ningún momento de diversión vale una lesión para toda la vida. 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
23: La administración del presidente de Estados Unidos, Donald Trump, impuso sanciones financieras en contra de Fidel Ernesto Castro Calis, nieto del expresidente cubano Raúl Castro, y contra el Banco Exterior de Cuba, designaciones que reflejan la visión de Trump de una Cuba libre, afirmó el secretario de Estado, Marco Rubio. El Consejo de Estado de Cuba publicó el decreto Ley 128, que aprueba que empresas extranjeras contraten empleados sin pasar por agencias estatales, así como abrir cuentas bancarias en el exterior sin autorización previa del Banco Central de Cuba. Tras la riada en Nepal hace más de una semana, de los 1.200 cuerpos recuperados, solo 95 han sido entregados a sus familias. La Autoridad Nacional para la Reducción y Gestión de Riesgo de Desastres aumentó a 5.083 el número de desaparecidos y 1.259 muertos. Informó Diana Cruz. 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
0: Bien, ya estamos de regreso, nos ganó el corte comercial, subsecretario, está en la línea, es subsecretario de la Secretaría de Gobernación, Arturo Medina, que nos está hablando de este reforzamiento de la Estrategia Nacional de Búsqueda del Gobierno de México. Subsecretario, yo quería preguntarle, ¿qué se va a hacer en los casos de las personas fallecidas no identificadas?
11: Gracias, Gina. Sí, pues muy interesante esto que nos planteas, el fortalecimiento de la acción también tiene un apartado de identificación humana y que tiene que ver con una coordinación que va a hacer la Fiscalía General de la República con todas las fiscalías de los estados para fortalecer el Banco Nacional de Datos Forenses. ¿Qué es el Banco Nacional de Datos Forenses? Pues es una base de datos, es un sistema donde cada entidad federativa, donde cada autoridad encargada de analizar la información genética de las personas que han sido encontradas sin vida y que no sabemos quiénes son, pues se les toma una muestra, se hace un análisis genético, un perfil genético, y se sube a esa base de datos. Y las familias que buscan a un ser querido también se toman estos perfiles genéticos y lo aportan a este sistema. Y desde ahí la Fiscalía General de la República analiza, en coordinación con las autoridades de los estados que suben también información, y se busca que haya coincidencias. Cuando hay una coincidencia significa que posiblemente el cuerpo localizado sin vida y que ha sido, que se tiene en un lugar de resguardo o en una fosa común, en una fosa individual, o que fue encontrada en una fosa clandestina, pues corresponde a una persona. Y es ahí donde empieza un proceso de confirmar la identificación y después la entrega digna. Este plan de identificación humana para abatir el rezago forense, pues consta de esas tres etapas. Primero, identificar el universo que tenemos, el reto que tenemos por identificar de los cuerpos sin identificar. Dos, cuáles son las capacidades que tiene el Estado mexicano para hacer las pruebas de ADN. Ahí tenemos al Instituto Nacional de Medicina Genómica, a la Comisión Nacional de Búsqueda, más la Fiscalía General de la República y las fiscalías estatales, y la presidenta ha ordenado fortalecer esas capacidades de análisis para identificar al mayor número de personas en el menor tiempo que la ciencia lo permita. Y esto es muy importante porque hay muchas personas que han sido localizadas, pero no sabemos de quiénes son, porque se les encontró sin identificación, porque no sabemos, no hay alguna señal particular, y estos perfiles genéticos pues nos permitirán avanzar, y el plan también se enfoca en esto. Entonces, como ves, esquina es una estrategia que va desde el registro hasta la identificación, que tiene que ver, pero hay otro elemento fundamental que tiene que ver con estas acciones de prevención. A través de la Guardia Nacional, decía hace un rato, y de la Secretaría de Seguridad, se han bajado muchas páginas de internet, muchos sitios donde se invitaba de mal con engaños o a jóvenes para trabajar o para realizar alguna conducta, y también se han bajado más de 12.000 mensajes de reclutamiento. Esto nos ha permitido, mediante el monitoreo cibernético, que la Secretaría de Seguridad del Centro Nacional de Inteligencia identifique y den de baja estos sitios y que dejen de causar daño, que dejen de cooptar a nuestros jóvenes, a nuestros niños, a nuestras niñas, y prevenir estas conductas. Para ello, esto también lo hemos platicado con las madres buscadoras, con las familias, con los hermanos de personas que no están localizadas o desaparecidas. En muchas reuniones, hemos tenido cientos de reuniones con todos los colectivos del país, nos faltan muchos, pero los vamos a atender a todos. Vamos a iniciar un proceso también de recorrido en todo el país para conocer si todas las personas desaparecidas tienen su carpeta de investigación, si se está investigando, si ya dieron su muestra, su perfil genético, muestra para que se obtenga su perfil genético. Es decir, estamos concentrados en atender a las víctimas indirectas, a las familias, para que tengan la certeza de que el gobierno de México está trabajando y que los gobiernos de los estados también. La coordinación es fundamental, Gina.
0: Subsecretario, pues esto que nos acaba de decir, como lo dice, es fundamental este contacto que se da con familiares de desaparecidos, que el gobierno de México los atienda, los acompañe y sobre todo que no deje de lado las investigaciones para localizar a sus familiares. Subsecretario, yo le agradezco mucho que me haya tomado esta llamada y vamos a estar muy pendientes de los avances de esta Estrategia Nacional de Búsqueda.
11: Muchas gracias, Gina. Un saludo a tu auditorio y sobre todo a las familias que buscan a sus seres queridos. Estamos trabajando para ustedes.
0: Gracias, subsecretario. Es Arturo Medina, subsecretario de Derechos Humanos, Población y Migración de la Secretaría de Gobernación.
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0: Oiga, y vámonos hasta Baja California Sur porque está en alerta por las lluvias provocadas por el huracán Mary y es por eso que yo le agradezco mucho al subsecretario de Protección Civil de Baja California Sur, Héctor Amparano, que me haya tomado esta llamada para que nos informe cuál es la situación en el estado. Subsecretario, buenas tardes.
7: Pues ya un poco más tranquilo ya. Las precipitaciones en este momento, en lo que se refiere a las dos ciudades más importantes como La Paz y Los Cabos, en tanto en San José como en la otra delegación de Cabo San Lucas, pues se encuentra con lluvias moderadas. Aquí La Paz no está lloviendo en absoluto. Llovió precipitaciones muy ligeras alrededor de las 3 de la tarde, pero no se ven mayores escurrimientos, ¿no? Creo que esta tormenta Mary ya se está alejando de las costas mexicanas. Sus bandas nubosas ya también no han influido en las precipitaciones como fue el día de ayer, pero sin bajar la guardia, estamos atentos a todos los escurrimientos y sobre todo en la parte de Los Cabos. Ahorita las precipitaciones que se están presentando están en la zona de Cabo San Lucas. Es el reporte que nos manda el servicio del radar de Los Cabos. Tenemos un instrumento de medición de todas y cada una de los acercamientos nubosos y de las precipitaciones. Por fortuna no hemos tenido ningún hecho que lamentar. La corrida de los arroyos es normal cuando hay precipitaciones entre 50 y 120 milímetros. Es una cantidad de agua importante y sobre todo porque la parte del suelo se encuentra muy húmedo, ya bastante impregnado, y eso hace que los arroyos corran con mucho más velocidad. Ha habido en algunos arroyos se han presentado en el paso de los arroyos algunos pequeños incidentes, pero nada que lamentar. La imprudencia muchas veces de la gente que no mide las consecuencias de poder atravesarse ante una corriente como es estos arroyos, que siempre han tenido esa característica de que son arroyos que corren con mucha rapidez. Y preocupados nosotros por la cuestión de los asentamientos humanos próximos a estos arroyos, porque es una de las prioridades que vamos a tener para esta temporada, el poder decirle a la gente que no habita en las zonas de alto riesgo como son los arroyos. Entonces ahí hay muchísimos pobladores que todavía persisten en la idea de permanecer y edificar cuando no está permitido, son causas federales, eso sí. Va contra la propia ley, ¿no?
0: Subsecretario, entonces en este momento en el estado, ¿hay inundaciones?
7: No, las inundaciones...
0: Porque hemos visto imágenes.
7: Muchos encharcamientos.
0: Encharcamientos,
7: y en algunas zonas puede ser que se presenten algunas pequeñas inundaciones, pero como somos un suelo muy desértico, muy deseoso de las avenidas lluviosas que teníamos ya mucho tiempo que no caía una gota de agua por estas tierras, y bienvenidas porque pues son muy benéficas para nosotros, ¿no? Hoy vamos a tener a las 7 de la tarde un balance general de todo del Consejo Estatal de Protección Civil para determinar las acciones para mañana y para los días próximos, ¿no? Esta tormenta tropical Mari está ya alejándose y nos está dejando bastantes escurrimientos y lluvias que pues nos han servido también para mitigar las altas temperaturas que ya teníamos hasta el día de ayer, altísimas temperaturas. Ahorita está bastante cómodo ya el ambiente, y creo que eso va a seguir teniendo mucho cuidado en la parte de los cruces de los arroyos, en donde ya tenemos un operativo de arroyo seguro, cruce seguro, y sobre todo que están las corporaciones policíacas, Guardia Nacional, Sedena, Marina, inhibiendo cualquier cruce en caso de que sea necesario. Y sobre todo siempre hay imprudentes, ¿no?, que por tratar de ganarle, yo paso con mi vehículo que está apto para esto, no, con las corrientes no se juega. Yo creo que ahí sí vamos a invitar a la ciudadanía que no salga a las horas en que las precipitaciones se han venido dando con alrededor del mediodía. Se ha tomado también la suspensión de clases en dos municipios, en Los Cabos y en Comondú, en la ciudad de Constitución. Uh-huh. Y pues yo espero que ya para mañana se levante esta suspensión para que todo el mundo acuda a clases.
0: Perfecto.
7: Y de manera segura, ¿no?
0: Subsecretario, muchísimas gracias. Me da mucho gusto escuchar que no hay víctimas tampoco y que la situación ya está bajo control, que mañana se espera que ya regresen a clases y las actividades normales. Gracias, subsecretario.
7: Sí, al contrario, gusto saludarlos, que estén bien, estamos atentos. A las 7 vamos a tener un balance ya general.
0: Estaremos
7: de todas
0: pendientes.
7: Las autoridades con el Servicio Meteorológico Nacional.
0: Muchísimas gracias, es el subsecretario de Protección Civil de Baja California Sur, Héctor Amparano.
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0: Oiga, fíjese que este es un dato preocupante. En México, 1 de cada 2 niñas y niños termina la primaria sin comprender lo que lee. Este problema persiste desde hace 2 décadas y todavía hoy el 47% de los estudiantes de 15 años no alcanza, de acuerdo con PISA y UNICEF, el nivel mínimo de competencia en lectura. Pues las consecuencias de no comprender lo que se lee trascienden, pues, en el salón de clases, porque los niños y las niñas, pues, acumulan evidentemente rezagos, además de que esto, pues, impacta su autoestima, y también, pues, esto impacta en la realización de actividades y, pues, de actividades de nuevo ingreso a otras escuelas, en la toma de decisiones para su bienestar. Y es por eso que para hablar de este tema yo le agradezco mucho que nos acompañe Georgina López Guerra, presidenta de Fondo Alternativa. Tocaya, ¿cómo estás? Buenas tardes.
9: Muy buenas tardes, Tocaya. Qué gusto, gracias por el espacio.
0: A ver, entonces, 1 de cada 2 niños y niñas que termina la primaria no comprende lo que lee.
9: Así es, Tocaya. Fíjate que pues nos hemos echado un clavado riguroso con mucha investigación, varias organizaciones, Mexicanos Primero de la mano con nosotros, con Fondo Alternativa, a investigar y entender la causa más de fondo. No solamente la causa, sino los efectos, los impactos, como bien dices, y también desde una mirada mucho más innovadora y creativa, la posibilidad de que fuera distinto. Y si fuera distinto, ¿qué sí nos da comprender lo que lee? De ahí viene este movimiento, esta campaña que lanzamos esta semana y la cual es un orgullo presentar aquí, compartírselos, porque es para México, es de mexicanos y para mexicanos. Es un esfuerzo consciente por articular mejor y tener mejores consensos de los esfuerzos que hoy ya suceden aislados de varias organizaciones que se hacen en materia de comprensión lectora, que también evidentemente desde el gobierno se han impulsado esfuerzos importantes por la lectura, y este esfuerzo y esta campaña quiere realmente acercarles a ustedes, mamás, papás, ¿no? En general a los mexicanos, la reflexión y la toma de conciencia de que no es lo mismo leer, que leer no es suficiente, que es necesario comprender. Comprender lo cambia todo, Tocaya. Comprender realmente nos hace a nuestras niñas, nuestros niños, abrir toda otra dimensión, otra posibilidad de aprendizaje, no solamente en lectura, no solamente en español, sino en matemáticas, en ciencias, en historia. Comprender es una catapulta a otras áreas de aprendizaje, a temas, como bien decías, de bienestar, de autoestima, inclusive de empleabilidad, de posibilidades laborales. Y es un poco pues lo que venimos a compartir, invitar a los hogares, a los millones de niños y niñas y sus familias a involucrarse en las lecturas que comparten, por supuesto a leer más, pero también a leer más en familia, a socializar y conversar sobre lo leído. Tenemos un modelo muy sencillo porque comprender puede ser sencillo. Es un modelo de las tres Cs de la comprensión. La primera, conocer el texto que leemos en sentido literal. La segunda, cuestionar el texto, hacernos las qué quiso decir, por qué hubiera pasado. Y la tercera, de alguna manera, compartir con los demás el texto que estás, compartir lo aprendido. Y toda esta metodología muy sencilla, también en casa podemos hacer algo sobre por la comprensión de nuestras niñas y nuestros niños, y esta metodología muy sencilla la pueden encontrar en nuestro sitio comprenderlocambiatodo.org. Métanse, hay una sección de familias. Te lleva de la mano sobre actividades que podemos hacer en casa. Es cierto que mucho tiene que ocurrir en el aula, Tocaya, pero también es cierto que mucho puede ocurrir en las familias, en los espacios que compartimos. Un poco sí. la campaña. Te escucho, Tocaya.
12: Georgina, estoy platicando con Georgina López Guerra, ella es presidenta de Fondo Alternativa. Pero a ver, ¿a qué se debe esta falta de comprensión? Uno, me estabas hablando, diciendo que no todo se tiene todo se tiene que dar en el aula, ¿no? También en la casa. Pero quizás también tenga que ver ahora este uso de las pantallas.
9: Pues sí, sin duda. ¿A qué se debe esta falta de comprensión? Es multicausal. Son tantas, es como bien decías, es un problema estructural que venimos acarreando en México desde hace décadas, y es un problema por lo mismo que necesita una aproximación sistémica, que necesita una mirada distinta, innovadora. Sin duda, las pantallas han venido también a presentar importantes retos en temas de memoria, en temas de concentración, en temas de vocabulario. Pero es por esto que esta campaña y la segunda C de la que te platicaba, el tema también de cuestionar, nos invita a ver la tecnología de frente como una posibilidad, pero también la necesidad de desarrollar herramientas de cuestionamiento, ¿no? Sí. De tener más criterio, porque como bien dices, de frente a la tecnología y en tiempos un poco de posverdad, de inteligencia artificial, de tanta pantalla, tenemos que formar en nuestros chamacos, nuestras chamacas, sí, criterio para que cuando vean algo sepan diferenciar entre hechos y opiniones o no verdades, ¿no?
12: Tocaya, rápidamente, en 15 segundos nos acaba el programa. ¿En dónde podemos consultar toda esta información que nos estás dando? La página
9: comprenderlocambiatodo.org. Ya sean organizaciones, familias, empresas, ahí hay realmente muchas maneras en cómo sumarse, en cómo aportar. En las redes sociales de Mexicanos Primero y de Fondo Alternativa, allá los esperamos.
12: Georgina, muchísimas gracias y yo te agradezco mucho que nos hayas acompañado.
9: Muchas gracias, Georgina. Hasta luego.
12: Hasta luego, Tocaya. Y así llegamos al final de este programa. Vamos juntos a escuchar ahora a mi compañero Juan Becerra. Yo los espero mañana en punto de las 5 de la tarde.
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16: Toluca continúa encendido en la Leagues Cup y consiguió su boleto a la gran final después de derrotar 2-0 a León. En un partido muy disputado en el medio campo, los Diablos encontraron la diferencia con anotaciones de Federico Pereira y Federico Viñas. El conjunto dirigido por Antonio Mohamed volvió a mostrar solidez en un momento importante y ahora buscará cerrar el torneo levantando el título. Después de quedar eliminado ante Toluca, Javier Gandolfi asumió la responsabilidad por la derrota de León. El entrenador argentino señaló que como cabeza de grupo le corresponde responder por el resultado y mantener la confianza dentro del plantel. A pesar de despedirse de la Leagues Cup en semifinales, Gandolfi respaldó el trabajo de sus futbolistas y pidió mantener la unión para los próximos compromisos. Buenas noticias para el fútbol femenil mexicano. Rebeca Bernal fue anunciada como nueva jugadora del Manchester United. La defensora y capitana de la selección mexicana continuará su carrera en Inglaterra, dando uno de los pasos más importantes en su trayectoria profesional. Bernal llega a uno de los clubes de mayor tradición en Europa y se convierte en una nueva representante mexicana dentro del fútbol inglés. Y es lo que tenemos en información deportiva. Yo soy Eduardo Ortega. Me pueden encontrar en mi cuenta de ex @educharlesmty. Ahí me pueden dejar todos sus comentarios y pronósticos.
15: 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Una vuelta al mundo.
17: Tokio, Japón. Tokio representa la fusión más espectacular y armoniosa entre las tradiciones ancestrales del continente asiático y el futurismo tecnológico más avanzado. Esta colosal e hiperactiva metrópolis sorprende al mundo con su impecable organización, seguridad absoluta y un orden civil ejemplar que contrasta con su alta densidad demográfica. El paisaje urbano transita con gracia desde los pacíficos santuarios sintoístas rodeados de naturaleza hasta los distritos de Shibuya y Shinjuku, iluminados por gigantescas pantallas LED y habitados por las últimas tendencias de la moda urbana global. Su capacidad para adoptar la influencia occidental sin perder un ápice de su mística identidad oriental la convierte en una joya cosmopolita verdaderamente única.
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29: Son las 6:00 p.m, soy Juan Becerra Costa. Estamos en Fórmula Noticias y le voy a dar a conocer los sucesos más importantes, más destacados del país y del mundo ocurridos hoy, jueves 3 de septiembre. La presidenta Sheinbaum lamentó el homicidio del músico Jonathan Meléndez, su esposa, su hija y una trabajadora del hogar. Informó que se trató de una disputa entre familias. El gobierno del Estado de México apoya a los deudos.
30: En efecto, una situación muy triste, lamentable. Ya hay detenidos y ya se conocen también las causas de una disputa que tenía la familia con otra familia. Incluso ya salió en los medios una publicación. Y se está apoyando a las familias por parte del gobierno del Estado de México.
29: Luis de Llano enfrenta un segundo arresto por el caso de la cantante Sasha Sokol. Fue a las 3 de la mañana de hoy cuando se le notificó el cumplimiento de su primer arresto y el inicio del segundo. Detienen y aseguran auto de lujo a El Amarillo, líder criminal ligado a los rusos. Rubén Ulises N., capturado en Lomas de Angelópolis, Puebla, toda una fichita relacionado con delitos como extorsión, secuestro, privación ilegal de la libertad, homicidio y tráfico de drogas. Caen en Jalisco 3 prófugos del FBI por una trama de fraude con criptomonedas. Julián N., Eduardo N. y Sergio N. son requeridos por la Corte de Distrito de California desde octubre de 2025. También se les acusa de lavado de dinero. Vamos tras lo que más les duele a los cárteles, su dinero. El embajador de los Estados Unidos, Ronald Johnson, asegura que Washington y México van por las redes financieras del crimen organizado y contra la corrupción que la sostiene. Aumenta 16% la exportación de México a Estados Unidos en 7 meses. El valor acumulado de las ventas al mercado gringo logró un máximo histórico tras presentar su mayor tasa de crecimiento anual en un cuatrienio. Una labor discreta que cuida la gobernabilidad del país. La presidenta Sheinbaum reconoció el trabajo de la secretaria de Gobernación, de Rosa Isela Rodríguez, para atender conflictos sociales.
30: El trabajo de la Secretaría de Gobernación y de la secretaria Rosa Isela y su equipo a veces no es, no se nota. Y a veces esos trabajos que no se notan, es decir, que no generan grandes noticias en los medios, habla de lo bien que se trabaja, porque se cuida la gobernabilidad del país.
29: Monreal pide que con las chelas y las botanas no. La Cámara de Diputados analiza grabar el alcohol y los productos con exceso de sodio. Sin embargo, el coordinador de Morena dijo que si bien hay que fortalecer los ingresos, también se debe cuidar el bolsillo de las familias.
1: Yo creo que debe de revisarse cuidadosamente sobre los...